0: el sector de Ñemby, por ejemplo, donde murió la abogada. Ay, Dios mío. Y tuve que tranquilizarme nomás y olvidarme de lo claro. que hice. Y ya para te putean, ¿no sabes? Y duelgo. Sí. Porque sí. ellos son los que tienen la culpa.
1: Ja,
0: es Macatú lo ñemo nervioso. Ja, es Macatú. Ja, y razón va.
1: Sí.
0: Ja, de ñembo está bien, hermana. Ja, jo. Si querés sí. llegar sano a tu casa.
1: ¿Y
0: si
1: vos?
0: ¿Por qué vas a hacer? Yo con ni. Corta, uña no tengo conmigo. Si me saco una pistola.
1: ¿Y qué?
0: Ah, me pasó una vez. Empezaba con el tema de. Ya acá en Villa Elisa. Veníamos con una amiga, traíamos unos cuantos libros a casa. Ella traía un montón de libros que la gente colaboraba, ¿verdad? Para los colegios, ¿verdad? Hacíamos una campaña y traíamos unos cuantos libros. Y viene un auto así en zigzag.
1: Estoy
0: y casi ahora. Le agarra a mi amiga y casi me agarra a mí. Y yo le dije, le dije así. Le dije así.
1: Y se va.
0: El tipo frenó y retrocedió. Te juro, el tipo estaba volado. Volado porque
1: sí, venía en zigzag.
0: El tipo estaba con. Se notaba que estaba. Tenía rastros de marcas así en el cuerpo. Y me miró todo así. Sacó su pistola y me apuntó así de su auto. Hebel, más vela de Zapucay. Y dice, no, no, no, tranquilo. Yo a Zapucay de cole, dije. Y se fue. Se fue. Si yo le decía, pum,
1: ahí, parado, ahí a los dos le liquidaron.
0: Ahora que estoy recordando, 1996. Me asusté.
1: Ya, vos, estamos desbloqueando recuerdos.
0: No, recuerdo, sí, estaba saliendo. ¿Cómo era? Estamos con una sesión de psicología.
1: Una retrospección.
0: Retrospección total. No, pero es que era así.
1: Es que sí.
0: A esta altura del partido hacer recuerdo, porque el tipo me apuntó y está totalmente volado.
1: Y sí, por eso hay que tener cuidado.
0: Yo me quería hacer el machito, como que estaba mi amiga.
1: El churro.
0: El Añembo churro, churro campaña. Ahí ya estaba frito, ¿verdad?
1: Y sí.
0: Y nos íbamos a estar charlando hoy acá.
1: Claro, ¿verdad? ¿Viste? Sabias sí, decisiones sabía. No enfrentarte con gente loquita.
0: Y esa es la reacción hoy día, Sheramba. No, ella, puta. Tenemos que cuidar.
1: Es muy terrible.
0: Como te digo, hoy día la situación tampoco, toda la situación económica, problemas. ¡Ah!
1: La gente está muy estresada.
0: Sí, muy estresada. Sinceramente están muy estresadas.
1: Soy la gente.
0: Sí, soy la gente, yo también. Ah, vos también.
1: Soy la gente. Vamos a leer un poco los mensajitos que están llegando. Buenas noches.
0: Más feo que no vaya a leer.
1: No, yo le censuro acá a la gente. La gente que es mal educada le censuro.
0: Bueno. Ah, ¿en serio?
1: Sí. Bueno. Bienvenido, Richard. ¿Qué pasó, Arturito? Espero que esté bien. Arturito está de vacaciones, se va a tomar unos días de descanso.
0: Está por Río de Janeiro.
1: Ya volverá en breve.
0: Totalmente.
1: Yo también fui diabla. Mi esposo estuvo 12 años en el seminario, vino a Paraguay. Me conoció y aquí estamos hace 36
0: Dios
1: años.
0: Me libre. Nunca conocí a una persona que esté tanto tiempo con una demonia.
1: Hola, Monse, excelente programa. Él es Richard, el que lee las noticias en off. Exactamente. Solo noticias, dos minutos.
0: Que a veces es uno y medio, malo. Me dicen los compañeros, Richard, va, es biopea. Un minuto 15 nomás con leíte, me
1: cuenta. Te están haciendo.
0: Controlando,
1: claro.
0: No, que pucha. Se están haciendo la monse, me están haciendo bullying.
1: Santo Lata es el que hace quilombo y luego se sienta. Santo Lata, vos eres.
0: Es Santo Lata. Asumo, soy Santo Lata.
1: ¿Qué pasó, Arturo? Arturo está de vacaciones, gente. ¿Qué dice este? A la pucha y gusto formal la programa. Denle vacaciones a Arturo hasta fin de año.
0: Arturito. Personaje Arturo.
1: Sí.
0: Arturo es un.
1: Ni el tal Durañona sabe lo que dice. Todo confuso es el tema, pero 40 años les esperan los tipos. Y sí, sí, la verdad que sí. Está confuso el caso. No sabemos bien qué fue lo que pasó, pero. Es importante que este tipo de gente que estuvo ahí con ellos dé su testimonio para saber. Sí,
0: claro, porque ahí pues ellos empiezan a atar pues los.
1: A unir cabos.
0: A unir, claro. A unir cabos y a ir ubicando el rompecabezas.
1: Exactamente. Pero ahora lo importante es identificar a estas tres personas que, según la policía, ya saben quiénes son.
0: Sí.
1: Pero no.
0: Pero desde el principio, la policía, hoy el comisario, el jefe de la zona, estaba diciendo que estos no tenían nada que ver.
1: Sí, que estos chicos. Vista,
0: sí, estos, las dos personas con quienes. O sea, que una de
1: que estaban compartiendo. Sí. Lucas y Juan Manuel.
0: Sí.
1: Qué lindo es vivir en paz y toda esa mala noticia estamos digiriendo ahora. El asesinato y compañía. Hermenson Soy, dice. Mira un poco. Y sí, la verdad que. Pero ese de decirle a un macho campaña, tranquilo nomás, cuate, para estos monos es un símbolo de debilidad.
0: Sí.
1: Y más a tú sí. te encaran y reaccionan peor sí. porque se dan cuenta que vos no vas a reaccionar. Sí. Arma de doble filo también eso. No sí. sabes luego cómo reaccionar sí, en esos sí, casos.
0: Sí. Sí.
1: Y sí, es complicado, pero yo creo que mejor la mejor tirada es no hacerte el gallo.
0: Claro, no hacerte el churro.
1: No hacerte el churro en esos casos.
0: Como el macho campaña.
1: El macho el campaña. Macho. Richard es un gran tipo, tipazo realmente, pero él no te va a hablar de los políticos corruptos. Y no, estamos hablando acá, más bien te va a contar anécdotas. Y sí, de eso que estamos hablando ahora. ¿Querés pico plaguearte? ¿Querés escuchar el plagueo, Arturo? Sí.
0: Arturo no se sabe plaguear, te cuento.
1: Pero bueno. Bueno, vamos otra vez a la línea telefónica, Richard, porque sí. está con nosotros Carlos Aquino, corresponsal de San Pedro, porque hay varias viviendas afectadas por el temporal. ¿Qué tal?
0: San Pedro y Canindeyú,
1: sí.
0: los dos.
1: Los dos. ¿Qué tal, Carlos? ¿Cómo estás? Te saludamos, ahora estoy con Richard.
2: Sí, buenas noches, compañero, efectivamente. Y desde las 17 horas aproximadamente, y hasta esta hora sigue la lluvia en el departamento de San Pedro y también parte de Canindeyú. Y no solamente lluvia, sino acompañado de fuertes vientos huracanados en algunos sectores, como los distritos de 25 de Diciembre y Unión, donde varias viviendas fueron afectadas, quedando sin techo. Realmente la chapa de esta vivienda fueron llevadas, en alguna de ellas totalmente completa por el viento, pero hasta el momento no se han reportado personas heridas, por suerte, pero sí cuantiosos daños materiales. La ruta Paraguay 03, que une desde Santanía hasta Limpio, numerosos sectores están con los cables por el suelo, por la ruta en este caso, como así también poste de la Administración Nacional de Electricidad. Del viento que azotó esa zona es realmente muy fuerte, según testimonio de los pobladores, y varias calles inundadas, rutas inundadas también, como el caso de Santa Rosa de la Guaraí, llegando a la ciudad de Santa Rosa de la Guaraí, la ruta Paraguay 08 Blas Garay se inundó totalmente. Esto es que la ruta pasa por el puente justamente sobre el río Aguaray, y cada vez que llueve en forma continuada, como estamos teniendo ahora, se forma una raudal impresionante que va y desemboca al río Aguaray. Estamos hablando de unos 500 metros aproximadamente, y de paso destruyendo la capa asfáltica. En la zona del departamento de Canindeyú se complica más aún, porque cayeron granizadas impresionantes destruyendo cultivos. No podemos aún tener o cuantificar realmente en cuanto a los daños, porque en estos momentos las lluvias sigue siendo intensa, si bien paró un poco el viento, pero la lluvia sigue siendo intensa en esos dos departamentos, compañera.
1: Carlos, ¿no se tiene datos de a cuántos kilómetros por hora llegó el viento en esa zona?
2: No, todavía no se tiene, pero según los pobladores, según testimonio de algunos de ellos, unos 80, inclusive hablan de que podría haber llegado 100 a un 100 kilómetros. La velocidad del viento fue fuertísimo realmente, pero gracias a Dios al menos hasta el momento no se han reportado víctimas humanas.
1: No hay víctimas. ¿Y ya se activó entonces el protocolo de emergencia para estas familias que perdieron sus casas?
2: Y hasta el momento nada todavía, compañera. Seguramente mañana, cuando dé el clima o pare la lluvia, seguramente se va a hacer un relevamiento de los datos y pasarlo a las municipalidades de cada distrito y también a Emergencia Nacional. Por el momento, la mayoría están refugiándose en casa de vecinos que no fueron perjudicados. Pero la situación es bastante difícil, como les decía, porque la lluvia sigue siendo intensa en esta zona.
1: Qué terrible, qué terrible. Y bueno, Carlos, muchísimas gracias por este informe y vamos a estar atentos a qué ocurre en esa zona del país.
2: Así será, hasta luego.
1: Hasta luego.
0: Muchas gracias, Carlos. Qué barro, qué jodido está
1: el tema. Sí, y justamente tengo acá el aviso de la DINAC que dice fenómeno esperado.
0: Sí.
1: Esto fue a las 20 horas. Lluvias con tormentas eléctricas moderadas a fuertes, ráfagas de vientos fuertes a muy fuertes y alta probabilidad de caída de granizos. Esto va a ser para la región oriental y occidental, Concepción, San Pedro, este de Cordillera, este de Guairaca, Aguazú, este de Casapá, este de Itapúa, Alto Paraná, Amambay, Canindeyú, norte y este de Presidente Hayes, Alto Paraguay, norte, centro y este de Boquerón. Así que va a estar complicado
0: la situación,
1: sí. La situación, así mismo.
0: Y hoy cayó aquí granizo también, ¿eh? O sea, tú...
1: Rompió varias de mis tejas.
0: ¿En serio? Entonces fue grande, porque acá cayeron granizos pequeñitos.
1: Muchísimo cayó. Pero sí, con una fuerza que... Sí. Mis gatos estaban todos desesperados, no sabían dónde meterse. Híjole, no. Sentían que se estaban bombardeando la casa.
0: Sí, me imagino. Entonces fueron grandes,
1: ¿no? Grandes fueron los granizos, así mismo. No, terrible la caída de granizo y la tormenta. Sí. Y tenemos todavía
0: aviso meteorológico.
1: Hay alerta, sí. Así que a cuidarse, gente.
0: A mí me preocupa mucho el tema ese de que se le da mucha manija, se le da el tema del fenómeno del niño que está llegando.
1: Sí,
0: ¿verdad?
1: Sí.
0: Y me preocupa porque, y ojalá que no acontezca. Y me voy por el tema de que el hombre propone y Dios dispone, ¿verdad?
1: Claro,
0: porque,
1: pero esto ya es parte.
0: Ya es parte, pero todavía, viste que estaban hablando de que desde finales de agosto ya te iba a empezar a continuar, sí. Hasta febrero. Son 7, 8 meses.
1: Sí, sí. Y yo creo que... Quiero tener la esperanza de que tanto nos estamos preparando que el niño dice... Ay,
0: yo también estoy pensando así como vos. Y pido, por favor, que no acontezca.
1: Claro que no.
0: Porque el perjuicio va a ser terrible.
1: Sí, muy terrible para las familias productoras. Sí. Y también para las familias que tienen casas muy precarias.
0: Sí, también.
1: Como podíamos ver ahora en imágenes, que te lleva por delante todo.
0: En mi
1: todo.
0: Sector, por ejemplo, son todos se dedican a la huerta.
1: ¿En serio?
0: Cota Augusto Saldívar. Yo me mudé hace un año, 2 meses.
1: ¿En serio?
0: A Cota Augusto, un lugar muy lindo donde estoy. Pero la mayoría tienen huertas, se dedican a ese es el negocio.
1: Claro, claro.
0: Y va a ser un perjuicio tremendo para las
1: y
0: familias.
1: Y claro, mucha gente se va a quedar sin el sustento, justamente porque economía y.
0: No, totalmente. ¿Vos sabés lo que es? Que llueva un mes de seguido, nomás luego el perjuicio.
1: Y el granizo.
0: Y el granizo.
1: Te rompe todo.
0: Sí, y veo el trabajo que realiza esta gente espectacular. Pero exceso de lluvia va a traer mucha complicación en la economía de la gente en ese sector.
1: Exactamente.
0: Y no solamente en ese sector, a todos nos...
1: No, a todos, porque los desplazamientos también, las inundaciones, gente que va a tener que ser desplazada, gente que va a perder sus casas,
0: totalmente,
1: sus cosas.
0: Che, hablando de todo esto, estuve leyendo que la Asociación de Conductores de Plataforma...
1: Los Bolt y Uber.
0: Bolt y Uber. Para final de octubre van a tener una nueva aplicación. Porque están cansados del tema del precio, del porcentaje
1: de
0: que
1: la
0: gana,
1: dinámica,
0: del porcentaje que cobra las plataformas.
1: Sí.
0: El año pasado se cobraba 15% a los choferes, le cobraba la plataforma, ¿verdad? Después subió a 20 y ahora en octubre quieren alzar a 23%.
1: Es posible.
0: Y ya no sobra nada.
1: Claro, y el combustible subió.
0: El combustible, sí.
1: 5 veces.
0: Cinco veces subió el combustible.
1: Y no, el precio de la tarifa no subió. No se ajustó la tarifa.
0: No se ajustó. Y entonces esa es la desesperación ahora. Y si vamos a abrir nosotros, vamos a tener nuestra plataforma y vamos a.
1: Pero vos sabes que hay una plataforma.
0: Yo conozco. Move,
1: pero hay otra también que es de acá de Paraguay. Que no me acuerdo cómo se llamaba. Uno de los conductores justamente me había pasado. Y me dijo.
0: ¿Y cómo manejas el porcentaje de ellos?
1: No sé cuál es el porcentaje. Me dijo, descárgate esta aplicación. Me olvidé claramente de la aplicación. ¿Cuál era?
0: Te digo nomás el tiempo.
1: No, y era ya una aplicación de acá de Paraguay. Y seguramente ha de ser la misma.
0: Y ha de ser la misma, calculo, pero 23% ya es mucho, ¿sabes? Bueno, de 100.000 de venta, supongamos.
1: Sí.
0: De 100.000 guaraníes.
1: Sí.
0: Supongamos que manejas un auto en 2 o 3 viajes, hace 100.000. Y esos 100.000 te tienen que descontar 23.000, ya que es de la
1: de plataforma. La plataforma.
0: Sí.
1: Y eso, te queda
0: y tenés que 23, ¿verdad? 23 son 77.000 te queda, ¿verdad?
1: Sí.
0: Y 77.000 tienes que pagar combustible.
1: Y el mantenimiento del carro.
0: Y el mantenimiento del vehículo. Montón de situaciones, montón de
1: claro, cosas. Porque encima que nuestras calles no cooperan para
0: tampoco.
1: El tren delantero.
0: Tipo, desastre. ¿Cómo era que el control de vehículos, cómo se le decía? ¿Cómo era el nombre de este?
1: ¿Cómo se llama, Rafa? Hola, Rafa.
0: Una de las empresas era Ivesur, creo. Ivesur se llamaba.
1: Le que te controlan los vehículos, el estado de tu vehículo.
0: ITV, ahí está.
1: ITV.
0: Entonces te entiendes, pero tu calle tiene que estar bien llena.
1: Y sí, pero.
0: Nuestro súper empedrado, salí del lugar donde te arreglaron todo el vehículo, al llegar al control ya está todo un desastre, está todo aflojado.
1: No, y te caes en cualquier bache. Cualquier. Acá nomás te esquivas uno y te caes en otro.
0: Pues sí.
1: Sí. Acá nomás tenemos.
0: No, totalmente, ¿no? Un desastre. Y esa es la situación, che, de las plataformas.
1: Ay, me parece bien que no me tengo que ir al corte. Bueno, me voy al corte, sí, rápido.
0: Argel, ¿ustedes aguantan esto todas las noches? No, a mí me es difícil. ¿Sabes qué? Yo me estoy tranquilizando, estoy haciendo lo que vos me dijiste recién. Que si alguien te ofende, tenés que tranquilizarte por acá. ¿Y Chargel será de Marcelo?
1: No, Rafa vino, Rafa.
0: No,
1: Rafa.
0: Con razón.
1: Rafa. No, excelente ambiente laboral. 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Nos vamos al corte y volvemos enseguida.

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0: Bueno, continuamos acá sobre el final. Lo estamos riendo con Richard.
1: En privado.
0: En privado. No, bueno, me tengo un...
1: Aprendí muchas cosas.
0: ¿Viste?
1: No. Voy a tratar de ser mejor persona.
0: De aplicarlo. Sí, no, está bien, está bien. 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Dice acá, hola Monzo, hola Richard, ¿qué programa tiene Richard y a qué hora? Su voz me suena conocida, dice Carlos. Y él es el que te dice, solo noticias, dos minutos.
1: Habrá una nueva plataforma de transporte en octubre.
0: Y ahora contó que hace Trump para que un minuto y medio.
1: Un minuto quince. Escucha a la jefa y de mañana me va a decir, Richard, vos vas a leer 2 minutos 3.
2: Solo noticias, 2 minutos.
1: Yo me presento. Tiro el centro y después cabeceo, ¿eh?
0: Así mismo. Buenas noches, una queja de Sajonia hasta las inmediaciones de la cooperativa Mercado 4. Suele ser, ¿qué dice? 13.000 guaraníes. Hoy estaba 24.000 y ni emiten factura por las plataformas. Lo que pasa es que cuando está feíto el tiempo, sube el precio, claro, sube la dinámica.
1: Sí. Eso sí. Llovizna un poquito.
0: Llovizna un poquito y fuiste. Terminado.
1: Me estaban comentando justamente una persona muy allegada que trabaja. Entonces me dice, vos sabes, Richard, que llovizna un día, me contó un día X. Y de la aduana.
0: Sí.
1: Y de Colombia y termina.
0: Sí,
1: ¿cuánto?
0: Sí.
1: 3 kilómetros, a reventar 3 kilómetros.
0: Sí.
1: Bueno, ese lapso, 40.000 guaraníes. Y todo era así.
0: Claro.
1: Porque se disparan los precios.
0: Claro, y una vez a mí también así me iba a cobrar 30.000 guaraníes de Asunción Supercentro, que es ahí sobre, del lado de Azara, hasta última hora, que es Benjamín Costán.
1: Cerquita.
0: Estaba lloviendo, estaba lloviendo torrencial, 40.000 me quería cobrar. Deja ahí, no me voy a quedar.
1: ¿Y por qué
0: acá?
1: No me avisaste, yo me voy, te llevo.
0: A esperar acá que pare la lluvia y después me voy a ir.
1: Pero 40.000,
0: bueno.
1: A ver, pues Asunción Supercentro.
0: Cinco cuadras. Me quedé ahí.
1: ¿Cómo era? Bueno, en la época de la pandemia. Empezaban a hacerse el hisopado.
0: Sí.
1: Y te acuerdas que cobraban 750.000.
0: Sí.
1: Y el tipo se va llegando. Me hace un hisopado, por favor. ¿Cuánto cuesta? 750.000, señor. No tenía quitado.
0: No, carísimo.
1: 750, sí. Así.
0: Bueno, tipo, oferta-demanda se llama eso.
1: Oferta, claro.
0: Oferta-demanda.
1: Y sí, esos son los momentos en que los conductores de plataforma ganan.
0: Sí.
1: No tenés que ser caigüe, ¿eh?
0: Claro, pero arriesgas tu vida en esos
1: raudales. Eso sí.
0: Y tu vehículo.
1: Sí,
0: tu
1: cierto,
0: vehículo.
1: Tu vehículo.
0: Por unas monedas, yo realmente no saldría. En esta ciudad no saldría en medio de una tormenta.
1: Sí, es muy sincera. Sí, pero nuestro centro, qué feo que está.
0: Horrible.
1: Feísimo está.
0: Horrible. Yo estoy todos los días por ahí, te digo que es terrible.
1: Y parece trincheras. Una zona en guerra.
0: Sí.
1: Las veredas.
0: Última hora está frente a lo que nosotros le bautizamos Chespiroga.
1: Chespiroga, ¿por qué hay frente a...?
0: Está el viejo predio de la cooperativa de la policía.
1: La cooperativa de la policía, sí, conozco.
0: Bueno, y ese da de calle a calle Benjamín Costán hasta Presidente Franco. Y el edificio está totalmente abandonado. Y los adictos entran a hacer de su casa ese lugar.
1: Se anidaron ahí.
0: Sí, se anidaron, se bañan ahí. Ni bollo frente a todos. Tienen relaciones frente a todos.
1: ¿En serio?
0: Desde la ventana a última hora vos podés ver tranquilamente un espectáculo.
1: ¿Qué chismoso que son, será? Dios
0: pero
1: mío.
0: Vos estás ahí.
1: Sí, no podés evitar. Pues.
0: Vos estás ahí teniendo tu vida normal, tomando café y de repente. Mira un poco.
1: Mira un poco lo que eche.
0: No, se robaron todos los hierros de la. Del techo.
1: ¿Ah, sí?
0: Estiraban los hierros hasta que una parte se derrumbó sobre
1: Dios
0: uno de ellos.
1: Lia.
0: Los cables, a uno le pateó. ¿Y vos podés creer que es Norman Noy?
1: Norman Noy, lamentable. No, ellos tienen...
0: siete vidas.
1: Siete, las siete vidas mismo en Guayna. No, en serio. Mirá, poche, ese sector yo recuerdo. El viejo fue, recuerda. Yo ya estoy en la época del recuerdo y doy buenos consejos nomás ya. Malo ya no doy, más buena mi capacidad no da, pues ya hice todo lo
0: ya feo. Hiciste todo.
1: Y me acuerdo, yo pues andaba de chiquito, yo vendía, como siempre digo, vendía revistas extranjeras. Vendía en aquella época Siete Días, la revista Gente, ¿cómo se llama?
0: Sí, claro.
1: Gente, Siete Días, Radiolandia. Libre se llamaba, una revista argentina. Uh-huh. Vendía Interview de España. Hola, ¿te acuerdas? Hola,
0: hola, sí, la
1: revista,
0: claro.
1: Hola, la revista.
0: Existen todavía.
1: Claro, existen todavía. Y esas revistas yo vendía y ese era mi circuito. Y recorría ahí por... Y ahí en ese sector, en el edificio... ¿Cómo se llama? Zodiac.
0: Ajá, sí,
1: ahí
0: sí.
1: Ahí tenía cualquier cantidad de clientes. A menudo se suicidaba la gente en ese sector. Era increíble. Ese lugar...
0: Estiraba.
1: Sí. Y vos sabes que había una empresa que se llama Art Studio. Y este... Era, se hacía cursos por correspondencia.
0: Ese era el curso online de la época.
1: De la época. Y la señora que atendieron en Argentina y estaba en el quinto piso, recuerdo perfectamente. En el quinto piso, una hermosa señora que en aquella época habrá tenido 40 años, ¿verdad? Ajá, ajá. Y ¿sabes qué me dijo un día? Ella era muy coqueta. Y yo le vendía todos los números de revistas que me compraba, era muy amable. Y me decía, yo te cuento una cosa, me dice, porque es Argentina. El día en que yo me sienta, ya que estoy empezando a envejecer un poco, más de 50, yo me tiro acá al quinto piso.
0: ¿De tabú? ¡No! ¡Épico, señora!
1: Y sí, y yo le miré así. Y de ahí una gente, cualquier cantidad, se suicidaba.
0: Sí.
1: Una onda tremenda. Y bueno, ese era uno de mis circuitos. ¿Cómo se llama? Palma.
0: Palma.
1: Los vehículos de turismo. Desde la calle, no, desde la Plaza Uruguaya hasta Colón. Vehículos de turismo argentinos, brasileros, uruguayos, chilenos. Pero daba gusto y corría el dinero. Daba
0: claro,
1: gusto.
0: Era otra época.
1: Pero hoy día me entristece cuando veo lo que es nuestra querida Asunción.
0: Y todo el centro está así, totalmente dinamitado, parece. Parece sí, The Walking
1: sí,
0: Dead.
1: Sí, sí, sí.
0: Y realmente de Walking Dead, sí. Porque vos te encontrás con los adictos ahí en sí, la zona, sí. Se moquetean entre sí. Ellos, te piden plata, sí. Te roban el espejo del auto, no sé. La taza, yo eso, la hablando, antena, yo, por ejemplo, si todo.
1: Yo, por ejemplo, si llevo mi motocicleta, le digo, siempre, yo soy más partidario de dejarles mi vehículo. Uh-huh. Y llevo mi auto, llevo mi moto. Pero si cuando dejo la moto, por ejemplo, mi casco no me va a cuidar, que no se me robe. Y ven, me
0: claro,
1: cuidan.
0: Te cuidan.
1: Adelanto un poquito y después te.
0: Y después no reforzas.
1: Sé, refuerzo, ¿verdad? Entonces nunca tuve drama, ¿verdad? Trato claro. de usar lo que vos me estás diciendo.
0: Claro,
1: ¿verdad?
0: Pero llega un momento que si vos todos los días te vas ahí es ya problema. Es un fastidio sí, tener que estar sí, todos los días, todos los días sí. Aceitándola a los sí. perros.
1: Ahí ya es otra, ahí ya se. Cierto, ahí ya es otra. Lo que pasó con el. La SEA o el SEA. O sea, era la. A mediados de los 90, cuando esta empresa de Guasmusic era que colocaron para la.
0: El estacionamiento con moneda.
1: El parquímetro, sí. Por ejemplo. El parquímetro, eso hizo. Hizo correr a todo el mundo, le hizo correr hacia afuera. ¿Por qué? Porque vos te ibas a la oficina y 8 horas tenías que pagar.
0: Sí.
1: ¿Dónde pito petadamente? Te ibas a un café, y te bueno, quedaba dos horas.
0: Lo mismo ocurre
1: hacía,
0: ahora.
1: Hacía correr a todos y eso pasa.
0: Ahora la gente no tiene muchas opciones. Sí. O dejas afuera sí. a la de Dios. Sí. O pagas un estacionamiento que menos de 300.000 no vas sí. a conseguir al mes.
1: 300.000 es muy poco.
0: Y, por eso, o sea, menos de eso no. Ese es el más barato, el más sí. pliqui que hay sí, ahí, ¿verdad?
1: No, y por eso.
0: 600 y eso sí. te sale un estacionamiento así lindo.
1: Regular,
0: sí. Pero es terrible.
1: Pero ya no es ni sombra de lo que era nuestro. Uh-uh.
0: Y ahora con supuestamente la oficina de la primera dama con el MOPC y la Municipalidad de Asunción quieren recuperar el centro de Asunción rumbo a los 500 años de la fundación.
1: ¿Y qué van a hacer?
0: Y están hermoseando las plazas y poniendo todo el cableado subterráneo. Pero, ¿y qué haces con esos edificios que tenés sí. totalmente abandonados?
1: Sí,
0: ¿qué vas a hacer con todos los adictos si vos no estás tratando el problema de raíz? ¿Lo vas a esconder mientras el aniversario y después sí. le alargas
1: todo?
0: Le alargas todo. Maquillar ahí un ratito para la fotito y después...
1: Nuestra querida Asunción, cada esquina tiene su historia.
0: Sí.
1: ¿Tiene historia? Por eso a la gente que le gusta la historia, cada esquina tiene su historia.
0: Su historia, sí.
1: Sí. si vas a recorrer cada esquina, es un lugar histórico. Entonces, y es triste y lamentable que a esta altura del partido tenga que estar así, ¿verdad? Asunción sí. Se hubiera conservado.
0: Y también creo que es culpa de las inmobiliarias.
1: ¿Decís?
0: Sí. Que como que todo el movimiento comercial se vino para esta parte de la ciudad. Entonces acá es el distrito comercial. Sí. No, y abandonaron completamente el centro de Asunción.
1: Y digo, lo que colaboró en gran manera ese tema del parquímetro. Ese colaboró de una manera espectacular para que la gente, porque los que tenían sus oficinas no podían más recibir ni a sus clientes. Supongo que vos te vas con lo justo.
0: Claro.
1: Y tenés que estacionar. Y tenés que estar 2 horas esperando, 3 horas esperando. Y tenés que pagar por 3 horas. Ya es mucha plata.
0: Sí.
1: La gente que ya no se iba a los cafés, ya no se iba a los restaurantes. Entonces ya empezaron a emigrar hacia acá. Y se abrieron los grandes shopping, lógico, y ahí ya.
0: Y ahí ya terminó. Y otro problema es el transporte público, pero bueno, no vamos a solucionar.
1: Yo te estoy mirando y tienes todo el perfil de candidata a intendente, ¿será?
0: En algún momento.
1: No, qué pucha.
0: Concejal por lo menos. Concejal por lo menos. Pero bueno, ahí Rafa ya me está haciendo ya otra vez la seña del corte.
1: Este
0: Rafa
1: es un poco más ágil que Marcelo.
0: Rafa es reloj. Corten, sí, ya volvemos.

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8: Ahí vamos.

0: 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Bueno, pasaron 47 minutos ya, rapidísimo.
1: Pasa. Sí, todo el mundo preparándose ya para las elecciones del domingo. Sí. Acá me estuve viendo justo un tal Bebecho Larre, no sé si viste, vio. ¿Viste o no viste?
0: Sí, vi.
1: Candidato a intendente de Santiago, Misiones, por el Partido Liberal. Ahora, ¿una peculiar?
0: Depende, ¿qué le va a seguir? ¿Qué le sigue?
1: Un peculiar, sí, ahí está. Cierre de campaña. Sí, tiene razón, señor. Un peculiar cierre de campaña con la presencia de grupos musicales.
0: Ese es, ¿verdad?, un clásico.
1: Espectacular. Además de sortear un burro.
0: ¿Para qué?
1: Un burro, un caballo, vaquillas y premios en efectivo de 500.000 y 1.000.000 de guaraníes.
0: Bueno, la vez pasada un candidato tiró desde una avioneta volantes de su campaña. Y algunos tenían al dorso decía vale un cerdito, un lechón.
1: Ah, mira,
0: y 100 lechones. No me acuerdo dónde se. 100 lechones entregó así.
1: Entregó así, mira.
0: Y se iba la gente así con el lechoncito vivo. Vivo con lechón, y así le agarraban de su. Eso pico no es maltrato animal. ¿Dónde está Héctor Rubín en este momento?
1: Yo me acuerdo, era jovencito, tenía 10, 11 años, nene. Siglo pasado, claro, el siglo pasado. Y cuando Humberto Domínguez hizo la campaña, su campaña política, ¿verdad? Pero era Sabino Augusto Montanaro, que era el ministro del Interior en la época, se fue y hizo su, no sé si era en Encarnación, estaba haciendo su discurso político. Y Humberto, como era tan quilombero, se va, pasa con un helicóptero y tira billetes de 500 guaraníes. Y todos los que estaban ahí mirándole a Sabino Augusto Montanaro, lógico, ¿qué preferís? ¿Agarrar el billete 500 o escucharle al pelotudo? Claro. Entonces, los perros se desbandaron todos. Creo que era en Encarnación, si mal no recuerdo.
0: Y este del, la vida, de los cerditos, esto fue. ¿Dónde? Acá. El Colorado. Miguel Chilaver. De Hernandarias, candidato a concejal.
1: ¿Y cuántos cerdos entregó?
0: 100 cerditos entregó.
1: 100 lechoncitos vivos. O sea que vos tenés que ir a matar.
0: Sí, y mucha gente. Tal, y mucha gente dijo que iban a esperar nomás que engorde para comerle al pobre.
1: O sea que más o menos para Semana Santa sería. Ahí va a estar bien.
0: Decía, vale un cerdito.
1: Dios me libre. Y en este caso, por ejemplo, si vos te ganás el burro, ¿qué vas a hacer con el burro?
0: ¿Y qué pico vas a hacer? ¿Qué haces con un burro así?
1: ¿El burro o te ganás la vaquilla?
0: La vaquilla es interesante.
1: Interesante ya. ¿Viste cómo sos?
0: Ese me interesa.
1: Está cambiando tu mente, ¿eh?
0: Pero el burrito, bueno, ¿a qué vas a hacer? Sí.
1: Tienes que retenerle.
0: Para que
1: no sea, no el burrito para decir que ya, hoy día ya no existen más las burreras, ¿verdad?
0: No. ¿Y qué vas a hacer con un burro?
1: No, y tener adorno.
0: Para el pesebre.
1: El candidato dice que indicó que los premios serán entregados este miércoles. O sea que mañana hacen el cierre. En la misma noche del cierre de campaña estarán exhibidos en una caravana en Trasganado. ¡Hola! Que se llevará al Club 25 de Julio. Los asistentes podrán participar allí del sorteo, donde podrán practicar con las máquinas. Ahí está.
0: Ay.
1: ¿Cómo es tu apellido, Monse?
0: Berro.
1: Con B larga.
0: Con B larga, como la verdura.
1: Así como la verdura. Sí. Montserrat Berro se lleva un burro.
0: Gracias. Con este premio, ¿qué me hace con el burro?
1: Va a decir después, no, tengo que votarle porque él entregó un burro. Yo no sé cuál es la. Pero bueno, no, pero según el candidato, dice que los parientes
0: le regalaron
1: todo eso para que él pueda sortear y todo eso, ¿no? Bueno, está bien, pero no sé el sentido.
0: Acá otro, una candidata colorada intendente en Baracayú, Nancy Algarín, estuvo entregando pollitos, raciones y medicamentos a los pequeños productores de 3 de mayo en Puerto Indio.
1: A full los muchachos están haciendo
0: entregan pollitos, entregan vaquillas, entregan cerditos. Después otro dice, candidatos a concejales prometen pollo de 100,000 a 150,000 a cambio de un voto de confianza.
1: A la pucha.
0: La candidata a intendente de General Resquín, San Pedro, Doggy Vera, de la ANR, estuvo haciendo campaña con la entrega de 1,000 pollitos a 100 familias del distrito. También entregaron sillas de plástico y premios en efectivo para un ayudomí.
1: Ayudomí. PTI ayudomí.
0: PTI ayudomí.
1: Así mismo.
0: Así, no.
1: Ya la secochesa, ayudan más en Dula, con la ñana intendente. Ojalá y Kula Moriahu. Es Moriahu,
0: ¿qué? Juan Río. Que viva Juan Río.
1: Acá, ¿cómo era? Que había sido que eran sus primitos. Esos nenes que hizo un olvido. Acá, Juan Río, justamente yo le estoy entregando a estas criaturas que no tienen nada que comer. Había dicho que eran sus primos. Repartiéndole galletas.
0: Sí, personaje. No, y vos sabés que hubo gente que creía que era de verdad esa campaña. Hubo gente que cayó.
1: ¿En serio?
0: Sí. Y era como una sátira a los políticos.
1: Sí, y es así, pero es una vergüenza.
0: Y bueno, Paladar también se entregó.
1: Se entregó también.
0: Horacio Cárteco estuvo entregando en la Junta de Gobierno paladares.
1: ¿En serio?
0: Paladares para adultos mayores.
1: Mirá, vos, che.
0: Y también se entregaban cajones. Para
1: cajones
0: para los finados.
1: Ah, mira, boche. ¿Y cómo va a ser el tema?
0: Llevar y guardar. Guardar por la duda. No, pero se muere por esa campaña. No, te digo ya. Terrible la campaña. Sí. Este miércoles creo que ya.
1: Opama, este miércoles se cierra la
0: sí,
1: campaña.
0: Sí, mañana es.
1: Mañana es miércoles.
0: Mañana creo que es el cierre de campaña de Sole Núñez. Uh-huh. El de ahora.
1: Oye, eso.
0: Y Camilo, ¿cuándo hace su cierre? Porque me acuerdo que Marilina cantó en su lanzamiento.
1: Ah, mira, ¿y quién va a cerrar?
0: No sé, ¿a quién? Los cachiporros.
1: Dios.
0: No, así. Con caravana, no tuvo Marilina. No tuvo Marilina, pues Marilina estuvo. Inició su cierre.
1: Inició.
0: Sí. No, porque Marilina es más, ¿cómo se llama? Batará que.
1: No, pero ella es artista. ¿No?
0: Y sí, pero ella artista. Canta acá con los liberales, después tres doritos, sí. Después ahí canta con los colorados.
1: Es la artista.
0: Nosotros los músicos. Bueno, vamos cerrando ya esta edición de Sobre el Final. Muchísimas gracias, Richard,
1: gracias
0: por la compañía. Un gusto.
1: Igual,
0: haber estado contigo. Creo que esta semana ya off el programa, ¿verdad? Porque tenemos fútbol toda la semana aparentemente.
1: Sí,
0: así que
1: creo que
0: creo que nos encontramos el lunes, oportunamente, cuando el fútbol lo permita.
1: Cuando el fútbol.
0: Jueves. Entonces nos encontramos real jueves.
1: Una hora. ¿Y mañana?
0: Mañana hay.
1: Mañana media hora.
0: Media hora, okay. Bueno.
1: Igual. Venía ayudo a mí.
0: Bueno.
1: Un gusto. Mañana media hora.
0: Media hora, okay. Bueno.
1: Igual. Venía ayudo a mí.
0: Bueno.
1: Un gusto. Gracias, Monse.
0: Gracias a toda la gente que estuvo del otro lado.
1: Monse, un poquito más.

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0: Hola, buenas noches. Empezamos este programa hoy, 29 de septiembre del año 2026, en el día de la batalla, en el día que finalizó la batalla de Boquerón, que en vez de recordarlo con la devoción que exigen estas fechas, hemos trasladado el feriado que transcurrió ayer con una gran holgazanería, por lo que uno puede escuchar de los ruidos de parlantes y fiestas y bailes por todos lados. Pero en otro tiempo esto era otra cosa. Estamos en Silbando en la Oscuridad, como todos los días, de lunes a viernes, en Radio Monumental AM 1080. También pueden vernos en 18.3 Monumental Aire Digital y 27 Tigo Televisión por Cable. Si quieren participar con nosotros en el programa, haciendo preguntas, cuestionando cosas, aportando ideas, pidiendo música o piezas determinadas, pueden llamar al 021-618-4700 o dejar mensajes al número de WhatsApp 0971-1080-10. Que nuestros compañeros Rafael Quiñones en los controles, Milena Miranda y Naida Agüero, porque José María Gamarra... ¿Ya está José María? No me saludó. José María Gamarra llegó. Llegó Pepe, hasta ahí nomás. Van a comunicarlo con el resto de la audiencia en cuanto llamen. También pueden dejarme un mensaje de WhatsApp a mi número que está aquí a mi lado, 0995-362-779. Saludamos a la audiencia radial y televisiva que nos ve y escucha por todo el país y el exterior. Bueno, hoy recordamos un acontecimiento fundamental. No sé si solemos apelar a comparaciones, a estadísticas. En Boquerón murieron muchísimos jóvenes entre 16 y 20 y pico de años. En lo que fue una de las batallas más cruentas de ese periodo de la guerra. Una guerra que no debía haberse producido, como todas las guerras. ¿Hay formas de evitar una desgracia semejante al de una guerra? Hay muchas. Pero se requiere contar con la responsabilidad de quienes asumen como contendores y creen que la sangre derramada nos va a otorgar la razón o la dignidad que reclamamos en estas circunstancias. Murieron muchos jóvenes y a lo largo de la guerra, en 3 años... algunos hablan de 30.000 muertos por este afán de redondear las cifras, otros hablan de 35.000, aunque hubo mucha más cantidad de bolivianos muertos, y aquello fue terrible. Yo quiero, como arquitecto, siempre pienso en las cosas cotidianas que todos los seres humanos tenemos que hacer. ¿Ustedes pensaron que en 3 años... estos muchachos, estos oficiales, estos señores en algunos casos, porque el coronel Eugenio Agaray tenía más de 60 años cuando fue a la guerra, estas personas no se bañaron, no tuvieron acceso, estoy hablando de la generalidad de los casos, no tuvieron acceso a una ducha, no tuvieron acceso a un dormitorio, a una cama, a un colchón. Pasaron los 3 años de la guerra a la intemperie, en la generalidad de los casos. Pasaron sin haber tenido una vida remotamente parecida a la que tenemos habitualmente en cualquier lugar. Una cantidad impresionante de compatriotas estuvieron en el Chaco para defender un territorio que no habían conocido antes. Estuvieron ahí para que nosotros hoy dilapidemos el tiempo, el breve tiempo que teníamos para recordarles, para agradecerles por el sacrificio, dilapidando en banalidades, en estupideces, y fundamentalmente con un gobierno irresponsable que trasladó el feriado donde ellos necesitaban que se les recordara. Hace poco volví a estar en la casa del ex combatiente de la Guerra del Chaco, que fue a los 16 años, el señor Albino Ortiz Muti. el señor Albino, perdón, Albino Ortiz Ramírez. Este señor un día me convocó a su casa y le convocó a una serie de compañeros sobrevivientes de la guerra en el local de la Asociación de Excombatientes. En realidad era su casa, del barrio de Villamorra. Y ahí, rodeado de sus compañeros y sobre una mesa llena de libros que hablaban de la guerra del Chaco, me dijo: arquitecto, nosotros nos estamos yendo. Todos se están muriendo y nos quedamos unos pocos. Eso hará cosa de 15, 20 años atrás. Nos quedamos pocos y cuando nos vayamos todos, nadie va a hablar de nosotros. Cuando nos vayamos todos, nadie se va a acordar de nosotros. Por eso le convocamos a usted, me dijeron, para que usted hable lo que nosotros ya no vamos a poder decir. Lo que no pensábamos en ese momento, que íbamos a tener autoridades que se decidieron a olvidar el incidente del Chaco, que decidieron echar tierra al sacrificio de una gran cantidad de jóvenes que fueron a la guerra voluntariamente porque tenían el deber de defender a la patria. Tenían la obligación que nadie les impuso nunca para defender a la patria. Y es increíble, porque en realidad, mientras estuvieron vivos no le dimos importancia. Y muchas veces ni siquiera nos reclamaron nada más que algunas monedas para poder ir tirando hasta que les llegara el turno. Hace poco, ayer, estaba hablando de que le dieron un sentido homenaje al último sobreviviente de la guerra cuando murió. No sé. Pienso que deberíamos ir algunos a una peregrinación al cuartel de la Victoria, donde está el cementerio de los últimos combatientes. Por lo menos para dejar una oración, una flor, un recordatorio en agradecimiento a lo que hicieron por nosotros. En realidad, no sé qué más se puede hacer o no sé qué más habría que hacer. Pero hemos sido injustos con toda una generación de paraguayos que recogió el guante del compromiso que tenemos todos por la patria. Sin embargo, nuestro gobierno, como en otras ocasiones, decidió trasladar el feriado. Hasta ahora no entiendo para qué. Porque en realidad no hay nada que hacer fuera de la casa o fuera del abrigo de la casa, porque no hay un lugar como la gente para ir, no hay nada organizado. Y así que nos quedaría o nos quedaba la posibilidad de ir al cementerio del cuartel de la Victoria para honrar a los últimos combatientes que están ahí. Yo no sé, vuelvo a la reflexión del primer minuto. Gente que se fue al Chaco y no conoció en 3 años un baño. No conoció en 3 años una cama. Algo parecido a una habitación para pasar la noche. Que estuvo durante los 3 años ante la inminencia de la muerte, ante la posibilidad de que el próximo mortero caiga sobre sus cabezas. Mucha gente, y yo conozco un caso específico, mucha gente vino después de 3 años y el 12 de octubre de 1935 desfiló en el famoso desfile de la Victoria, pasó delante de sus padres con el uniforme verde olivo, con el fusil al hombro, y sus padres no lo pudieron reconocer. No lo reconocieron por el estado de inanición en el que se encontraban. gente que no tuvo la suerte de vivir otros tiempos que en los que con una afiliación bastaba o basta para tener un plato sobre la mesa o para tener privilegios indebidos. Uno puede hacerse de esos privilegios, pero honrando finalmente a quienes nos dieron la posibilidad de ejercerlos. Es increíble. Estamos pasando un 29 de octubre como pasamos un 12 de junio en días distintos a los que nos asigna el calendario para nada. Para dar fe o para legitimar las elucubraciones de un hato de ciudadanos que están en el gobierno y no tienen idea de lo que significa la responsabilidad. No tienen idea de lo que significa el patriotismo. No tienen idea de lo que significa el compromiso de honrar a quienes nos otorgaron el privilegio de llamarnos paraguayos con una conducta intachable durante los 3 años de conflicto en medio del Chaco, en medio de la nada, sin ningún elemento de comodidad que les pudiera transmitir algo de nuestra fe y nuestra confianza en la labor que ellos realizaran. Vamos a nuestra primera pausa.
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3: Cuando pasaron más de 20 minutos de las 22, vamos a ir al siguiente bloque con la pausa musical, que consistirá en la ejecución de Aníbal Lovera y su conjunto Campamento Cerro León.

Escuchábamos Campamento Cerro León en versión de Aníbal Lovera y su conjunto. Allá por mis años mozos, cuando todavía estaba disfrutando de los veintitantos años, llegó a mis manos un libro de una autora argentina que se llamaba Silvina Bullrich, y que hizo un libro medio de novela y medio de diario personal, donde decía Mañana digo basta. El título era Mañana digo basta, con la intención de hacernos entender que muchas veces cuando estamos ensimismados en algo que estamos haciendo o estamos haciendo algo que no nos va a corresponder con situaciones agradables, entonces nos prometemos y decimos que es lo último, que mañana vamos a decir basta y eso ya no volverá a suceder. Pero muchas veces, como muchas otras buenas intenciones, esas cosas no se materializan. A pesar de que nos prometimos muchas veces que mañana íbamos a decir basta, seguimos reiterando cosas en las que nos hemos equivocado de aquí a la luna y que encima nos arrojaron consecuencias desagradables, y seguimos cometiendo los mismos errores. Alguien dijo, en realidad yo sé quién, en un libro que también marcó mi existencia de muchas maneras, Los cipreses creen en Dios, de José María Gironella, un sacerdote le decía

0: a un joven confidente, le decía: los hombres escarmentamos muy poco. Y entonces, porque le iba a decir que no le iba a dar ninguna penitencia para hacer debido a los pecados que le había confesado, sino que le iba a dar una obligación para tener en cuenta en lo futuro. Y esa obligación fue una cura de silencio. Yo muchas veces he releído esa página de ese libro, porque recuerdo claramente que es la página 466, el libro tiene más de 800 páginas, y he leído esa página muchas veces para entender exactamente qué significó aquella penitencia. Los hombres escarmentamos muy poco y muchas veces repetimos las oraciones que les damos a los pecadores para obtener el perdón de Dios, pero finalmente ellos vuelven a pecar, y a veces reiterando los mismos pecados. Entonces, aquella obligación de la cura de silencio era una actitud frente a la vida, una actitud para enfrentar los rigores de la vida, los desafíos, las tentaciones que nos ofrece la vida permanentemente, para que reiteremos errores y reiteremos pecados. Entonces, a veces es necesario hacer un alto, guardar silencio, escuchar, mirar, atender, reflexionar sobre lo que vemos y sobre lo que nuestros conciudadanos, nuestros compatriotas hacen, y preguntarnos si cómo se puede resolver ese problema, si cómo podemos evitar la reiteración de fenómenos que solamente nos conducen a callejones sin salida o a situaciones en las que ya no tenemos posibilidad alguna de resolver. Ahora estamos ante los cierres de campaña que van a conducirnos de nuevo al ejercicio de votar, cuando se han reiterado ya los mismos errores de siempre, cuando se reiteran candidatos, cuando se reiteran mecanismos que desvirtúan el procedimiento democrático. Para comenzar, se supone que el procedimiento democrático está conducido a que los ciudadanos elijan, a que los ciudadanos hagan una opción. Pero acá no hubo ninguna opción. Acá se reiteró de nuevo el error que tuvimos ya cuando la elección del presidente, cuando una persona se paró o lo paró al futuro galardonado, le impuso el pañuelo colorado en el cuello y le impuso la afiliación e impuso a los demás la candidatura del que es ahora presidente de la República. Eso no es ningún acto democrático. Eso no contribuye a mejorar las condiciones institucionales de los partidos. Recuerden ustedes que los partidos reciben un subsidio multimillonario para que funcionen. No es para que alguien decida finalmente quién va a ser el presidente de un partido, quiénes van a integrar las listas que van a presentar a las elecciones y quién va a ser finalmente el presidente. ¿A quién le vamos a reclamar después? Porque no hay ningún colegiado, no hay ninguna opción de revisión de la propuesta adoptada. Pero lo peor es que lo reiteramos ahora. El candidato al Partido Colorado es una persona a quien un señor llamado Horacio Cartes Cara lo trajo de un cargo que tenía como presidente del Comité Olímpico y le dijo: vos vas a ser el candidato, no le habrá dicho así, vos vas a ser el futuro intendente de Asunción, porque tiene todos los recursos para forzar voluntades y para desvirtuar la libre opción a la que tienen derecho los ciudadanos. En esas condiciones no puede funcionar nada bien, porque además es como decirnos que vamos a entrar a un partido en donde la cancha tiene una gran inclinación hacia nuestro arco y donde seguro vamos a recibir muchos goles. Es increíble. Y la gente se omite de criticar esto, porque obviamente hay mucho dinero en juego. Hay mucho dinero en juego y las cosas se han desvirtuado de tal manera que hoy los candidatos a la intendencia o las concejalías, además de desvirtuar el procedimiento elaborando consignas que no tienen nada que ver con las funciones constitucionales que le asignan al cargo, están haciendo sorteos de diversos bienes para conseguir votos. ¿Dónde está la libre opción? ¿Dónde están las ideas? ¿Dónde están los reglamentos? ¿Dónde están los fundamentos que podrían presidir la recuperación de la ciudad o la recuperación del país o la recuperación de la sociedad? No hay nada de eso, no existe, porque las elecciones se convirtieron en un mercado y en un concurso donde quien más transgrede, quien más hace alarde del dinero habido o del dinero puesto en función a la propaganda electoral, es el que mejores posibilidades tiene. Si hubiera entre todas estas ofertas una persona que hablara de cómo solucionar los problemas de Asunción, no cómo proclamarlos, yo tengo la solución, no. ¿Qué solución vamos a tener para el transporte público? ¿Qué solución vamos a tener para el tránsito por las aceras? ¿Qué solución vamos a tener para los materiales que se derraman sobre el pavimento, sobre el suelo, sabiendo que el suelo va a darnos su respuesta cuando llueva, cuando hay raudales, cuando suban las napas freáticas y tengamos desde abajo lo que no podemos y no pudimos solucionar desde arriba? Y como prueba de que no hay una adecuada dimensión de los problemas que vamos a enfrentar, el candidato que se presume va a ganar porque ha invertido más dinero en la campaña electoral, dice que la municipalidad va a adquirir 2 plantas asfálticas. Eso ya nos dice mucho de lo poco que se ha dicho en toda la campaña, porque justamente no se trata, el problema no es del asfalto, el problema es del procedimiento. Cuando no analizamos el suelo, cuando no le aportamos el conocimiento científico a lo que se va a hacer, el resultado va a ser un fracaso. No importa cuántas plantas asfálticas compramos, podemos comprar 10 plantas asfálticas. Si vamos a proceder de la misma manera, el suelo va a reaccionar, el agua va a reaccionar, y cuando hablamos del agua, hablamos de otro problema serio que tiene Asunción, con sus costas, sus arroyos poluidos, con sus arroyos convertidos en vertederos. No son vertederos clandestinos, son vertederos usados a la luz pública, sin ningún problema. Entonces, fíjense de lo que estamos hablando y fíjense a lo que llevamos un procedimiento que debería ser un orgullo para nuestro país y una posibilidad real de que los ciudadanos decidan su destino. Así no. Una nueva pausa.
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7: Cuando faltan menos de 19 minutos para las 23, vamos a la pausa escuchando Rojas Silva Arecabo en versión de Aníbal Lovera y su conjunto folclórico paraguayo.

Escuchábamos Rojas Silva Recabo en versión de Aníbal Overa y su conjunto folclórico paraguayo. Cuando vemos los titulares con la euforia de las movilizaciones, con una multitud que no está dispuesta a hacer preguntas, que no está dispuesta a conocer razones, que solamente entiende de obligaciones, que entiende de obediencia, sin ningún análisis de las cosas. Esas personas saben que el corrupto no está solo, que cuando se gestionan, cuando se elaboran planes como este, no es la elucubración, no es el pensamiento de una sola persona. Hay varias involucradas y hay muchas que están atados sus hilos mentales a la voluntad de esa persona, con prebendas, con migajas, con un montón de cosas. Entonces no tiene más opción que seguir la onda, como se dice. Bueno, hoy estamos recordando el 29 de septiembre, que fue el final del sitio a Boquerón, donde murieron muchos paraguayos a través de 20 días de sitio, y donde muchas veces los jóvenes, a la orden de al ataque, salían de sus trincheras protegidas y se exponían a las balas de las ametralladoras bolivianas que estaban escondidas en el matorral o detrás de protecciones especiales. En ese momento los jóvenes no se preguntaban, ¿para qué tengo que ir yo? ¿Yo tengo que ir? Los jóvenes no se preguntaban eso. Al ataque significaba la voz de un oficial, que muchas veces era el primero en saltar al terreno de nadie, y por eso nadie dudaba, porque había una confianza en el liderazgo y había un sentimiento que había sido inculcado a través de muchos años, donde los jóvenes tuvieron un contacto directo con la historia patria. Yo no sé si se dieron cuenta de que los contingentes paraguayos llevaron siempre, empezando por Isla Poí, que era el campamento del general Estigarribia, llevaron siempre algo que les recordara a la guerra del 70. El regimiento Toledo, el regimiento Curupaytí y cosas así, unidades que llevaban los nombres de las batallas de la guerra del 70, como para relacionarlos con un acontecimiento que los ponía con la obligación de honrar aquello que mencionaban. En el origen de la guerra del Chaco hay que analizar qué era el Chaco, porque un área de 297.000 kilómetros cuadrados, limitada al sur y al oeste por el río Pilcomayo, al este por el río Paraguay, se extendía por el noroeste hasta el río Parapití en Bolivia. Debido a que el Chaco no tenía metales preciosos, ni mano de obra indígena, ni tierras ricas para la explotación agrícola, los españoles nunca delimitaron claramente la región durante la época colonial. Cuando el Tratado Secreto de la Triple Alianza, firmado en Buenos Aires el 1 de mayo de 1865, suscribieron el tratado por parte del Brasil el señor Francisco Octaviano de Almeida, Carlos de Castro por el Uruguay y por el país anfitrión Argentina, Rufino Elizalde. El litigio sobre el Chaco aparecía entonces por primera vez, pues el gobierno argentino dejó asentado en el tratado secreto su reclamo de que el territorio era argentino desde el Bermejo hasta Bahía Negra. Ese fue el inicio. Y cuando se firma el tratado Sosa Tejedor para empezar a poner orden en los límites del Chaco, Argentina se proclamaba dueño, entonces cede al Paraguay un pequeño territorio triangular formado por el río Verde, el río Pilcomayo y el río Paraguay. Y
eso se dejó, es decir, todo el Chaco era argentino y ese triángulo se dejó al arbitrio del presidente Hayes, o lo que nosotros llamamos Hayes. Y entonces el presidente Hayes había, digamos que reglada la disposición diciendo que el Chaco era paraguayo en función a los documentos que se habían arrimado. Pero el 3 de febrero de 1876, menos de un año después, se firmaba en Buenos Aires el Tratado Machaín-Yrigoyen para la determinación de los límites entre Paraguay y Argentina. Y el presidente Juan Bautista Gil encomendó a Facundo Machaín la misión de lidiar con el canciller argentino, avezado y veterano canciller argentino Bernardo de Irigoyen. La cita era en Buenos Aires y el joven negociador paraguayo tuvo que empeñar las joyas de su esposa para pagarse los pasajes hasta la capital argentina. Machaín salvó el Chaco de las determinaciones del tratado secreto que reputaban el territorio como argentino hasta Bahía Negra, quedando solo la porción del Pilcomayo y el Río Verde, ese triángulo que les mencioné, sujeto a arbitraje. El Machaín, que no es recordado en nuestra historia más que para una calle que nosotros sugerimos y hicimos nombrar en la Junta Municipal que acompañó a la candidatura o a la intendencia del doctor Carlos Filisola. Ahí se le recordó por primera vez a Facundo Machaín en una nomenclatura nacional. El 12 de noviembre de 1878 se producía el fallo del presidente norteamericano Rutherford B. Hayes y dictaminó este señor que la porción del Chaco pertenecía al Paraguay. Pero para entonces el presidente Gil y Machaín, promotores del arbitraje, estaban muertos, asesinados. En cuanto a las pretensiones de Paraguay y Bolivia, las autoridades de ambas naciones hicieron varios intentos de llegar a un acuerdo. Por orden cronológico, los tratados firmados fueron los siguientes: Tratado de CUT Quijarro, firmado por Antonio Quijarro Boliviano y José II de CUT, el 15 de octubre de 1879, ratificado por el Parlamento Boliviano en 1881, el del Paraguay no lo ratificó. ¿Por qué se ratificó? ¿Por qué aceptaron los bolivianos? Porque entonces todas las propuestas, esta y las que voy a leer a continuación, dejaban todo el Chaco para Bolivia, prácticamente más de la mitad del Chaco. El 16 de febrero de 1887, 6 años después, perdón, siete años después, dividía el Chaco en tres partes, una de Bolivia, otra de Paraguay y la tercera sometida a arbitraje. Era el Tratado Isaac Tamayo Benjamín Aceval. No fue ratificado por ninguno de los dos parlamentos. El tratado Gregorio Benítez Telmo Hichazo. Este tratado es de singular importancia porque cuando viene Telmo Hichazo para la asunción del presidente Juan Bautista de Gusquiza el 24 de noviembre de 1894, un día antes se reúne con las autoridades paraguayas y les dice lo siguiente: mi gobierno va a aceptar cualquier línea divisoria propuesta entre nuestros dos países por el general Bernardino Caballero. Era tal el prestigio de Bernardino Caballero entonces que el gobierno boliviano iba a aceptar cualquier propuesta hecha como límites por el propio Bernardino Caballero. Bernardino Caballero se reúne con el general Patricio Escobar y con el presidente que asumía entonces Juan Bautista de Gusquiza, y proponen una línea diagonal parecida a la primera, que empezaba más o menos a la altura de Bahía Negra y cruzaba todo el Chaco en línea recta hasta interceptar el Pilcomayo. Pero el Parlamento boliviano no lo aceptó. ¿Por qué? Porque lo que hizo Caballero y los demás era
alejar la frontera del río Paraguay, que era lo que querían los bolivianos. Pero con esa diagonal, precisamente donde empezaba el río a ser navegable, Paraguay le quitaba a Bolivia la posibilidad de tener un puerto importante sobre el río Paraguay. Por lo tanto, el Parlamento boliviano rechazó dicha proposición. Entonces, el 12 de enero de 1907, se firmó en Buenos Aires un nuevo protocolo firmado por Claudio Pinilla, el boliviano, y Juan José Soler, con la mediación del canciller argentino Estanislao Ceballos. Las autoridades bolivianas rechazaron el protocolo, demandando una revisión, acusando al gobierno argentino de parcialidad en favor de los paraguayos. Siguieron las negociaciones a través de Manuel Domínguez y Emeterio Cano, realizadas en la Asunción en cumplimiento del acuerdo del 12 de enero de 1907. Las conversaciones fueron suspendidas por la renuncia irrevocable del presidente argentino José Figueroa Alcorta al cargo de árbitro y por el fallecimiento del representante boliviano Emeterio Cano, ocurrido en la capital paraguaya en 1907. Alcorta al cargo de árbitro.

0: mantenía el statu quo en el Chaco. Como ven ustedes, muchísimos contactos y muchísima documentación se intercambiaron para llegar a un acuerdo sobre los límites, pero nunca dieron por resultado esa fijación definitiva y las negociaciones se desarrollaron hasta el 22 de abril de 1927, cuando en Buenos Aires se firmaba el protocolo Lisandro Díaz León Julio Gutiérrez, por cuyas disposiciones se reiteraba la aceptación de los buenos oficios del gobierno argentino para la solución pacífica del diferendo. Se convenía en designar plenipotenciarios que fijarían las materias que serían objeto de las deliberaciones y se estipulaban las cláusulas de arbitraje, fijándose además las condiciones del mismo. Esto hasta que los bolivianos ya habían empezado las tropelías dentro del Chaco y ya estaban muy próximos a Asunción en base a distintos operativos. Vamos a una nueva pausa.
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3: Cuando pasaron más de 4 minutos de las 23 y vamos a ingresar al siguiente bloque, escucharemos en la pausa musical Soldado del Chaco, en la versión de Aníbal Lovera y su conjunto folclórico paraguayo.

0: Estado del Chaco, en versión de Aníbal Lovera y su conjunto folclórico paraguayo. Quiero reiterar un concepto que lo expresé al comenzar el programa. Fueron 3 años de guerra, 3 años en los que tal vez, en algún campamento, en algún establecimiento, hubiera algo parecido a un baño, a una cocina, a un dormitorio, a una habitación relativamente no confortable, pero a cubierto de las inclemencias del tiempo. El Chaco es un territorio difícil, con extremos de calor y de frío según la estación que haga. Entonces, los combatientes paraguayos estuvieron 3 años sin comodidades, sin la cobertura de un techo, sin la atención médica necesaria, sin la alimentación correspondiente, sin el agua, un montón de sacrificios que se unían al hecho de que estaban en constante peligro de muerte, de que en una situación de guerra, hasta por una disposición constitucional, nadie tiene derecho a protestar, nadie tiene derecho a decir yo no voy a cumplir esa orden. Allí las cosas se tenían que hacer o había castigos que muchos no lo iban a considerar. Entonces, deberíamos enseñar a los niños, a los jóvenes, que aquellos jóvenes, algunos todavía saliendo de la niñez, como fue el caso de Albino Ortiz Ramírez justamente, que de la escuela Artigas salió y se enroló al ejército a través de una disposición adoptada por él, por su familia, etc. Ahí nadie discutía. Había madres que pedían a sus hijos para que se enrolaran. Había madres que se alegraban por el enrolamiento de sus hijos. Yo les conté la historia de aquella mujer campesina envuelta en un rebozo que se adelanta en el desfile de la Victoria, ya cerca del Palacio de Gobierno, donde estaba toda la plana mayor y todo el cuerpo diplomático y el presidente de la República, Eusebio Ayala. Se adelanta aquella señora campesina envuelta en un rebozo, descalza, y se toma el caballo del general Estigarribia de la brida y le dice en guaraní: She ab a caraípe yuhagüere, ha ab a ñaganajagüere la guerra, pero a hipotare y cuá irundushe membicuera o manó shakoruguape. Eso le dijo la señora, con gran dolor, pero con un gran sentimiento de orgullo también. Irundí 4 de mis hijos. Irundí shemembukwera oputá shakoruguape. Imagínense ustedes esas pérdidas, esas sustracciones en la vida de las personas que tenían que reandar el camino solas, en el caso de esta mujer, porque sus 4 hijos se quedaron en el Chaco. Debe convenirse que para la Argentina, para la República Argentina, la posesión paraguaya de los yacimientos petrolíferos del Chaco, en ese momento se suponía, podía ser una buena solución a la escasez que sufría el aprovisionamiento de petróleo, elemento esencial para la industrialización del país. Dada la influencia económica de la Argentina en el Paraguay, era probable que el gobierno de ese país prefiriera que el Chaco Boreal perteneciera al Paraguay y no a Bolivia, ya que la primera opción implicaba mayor facilidad de acuerdos para obtener el petróleo y suministrarlo a las industrias argentinas. Estas razones económicas y su potencial vinculación a los endémicos movimientos separatistas de Santa Cruz, en Bolivia, despertaron en el gobierno de La Paz un profundo sentimiento antiargentino. El ministro del País del Plata, en la capital boliviana, Horacio Carrillo, subraya que la guerra del Chaco contribuyó a exacerbar aún más este sentimiento, el sentimiento antiargentino. los bolivianos estaban convencidos de que las autoridades de ese país ayudaban a las del Paraguay. Tras dos fracasados intentos de acercamiento diplomático entre 1919 y 1921, las relaciones entre ambos países sufrieron un serio desgaste que se reflejó en enfrentamientos militares. El 5 de diciembre de 1928, fuerzas paraguayas atacaron y destruyeron el fortín boliviano Vanguardia, y el 14 del mismo mes, el ejército boliviano contraatacó y capturó el fortín paraguayo de Boquerón. El recurso de las armas se volvió una alternativa inevitable para los gobiernos de Bolivia y Paraguay debido al descubrimiento de petróleo en la región de Camiri, que hizo suponer a las autoridades y agentes económicos bolivianos la existencia de otras zonas petrolíferas en el Chaco. Ustedes saben que el vocablo Camiri es un vocablo guaraní, mal escrito de acuerdo a los cánones paraguayos, pero Camiri es lo opuesto a Caaguazú, porque Camiri era lo opuesto a Caaguazú, pero ellos lo pronunciaron Camiri. A la vez, el descubrimiento de petróleo en el sudoeste boliviano aceleró el viejo interés argentino por la construcción de un ferrocarril que conectara esa región con el norte argentino. El 12 de julio de 1928, fracasaban en Buenos Aires las deliberaciones entre Paraguay y Bolivia sobre el Chaco. Observando el desarrollo de los contactos entre Paraguay y Bolivia, podría pensarse que la guerra estaba pactada desde la misma finalización de la Guerra del Paraguay contra la Triple Alianza. Porque el 5 de diciembre, seis meses después de 1928, los bolivianos eran expulsados del Fortín Vanguardia. En la fecha hacía eclosión la continua penetración boliviana en el Chaco, aún a pesar del statu quo pactado en el Protocolo Soler-Pinilla de 1907. El 5 de septiembre de 1928, un destacamento boliviano fundó un fuerte entre el Fortín Galpón paraguayo y el Fortín Vitriones boliviano. Desde Bahía Negra, el coronel Rafael Franco destacó una fuerza al mando del teniente primero Antonio Ortigosa para desalojarlos. Al grito de ¡Viva el Chaco paraguayo!, los hombres de Ortigosa iniciaron el ataque. Tras media hora de combate, los bolivianos intentaron una retirada hacia Vitriones, siendo interceptados por las tropas paraguayas Lozada y Manchego. Oficiales bolivianos fueron hechos prisioneros junto a sus 23 soldados sobrevivientes, pues 5 de aquellos fueron muertos durante el ataque. Los paraguayos no tuvieron bajas, retornando a Bahía Negra después de incendiar el fortín recuperado. El 15 de diciembre de 1928, 10 días después, se decretaba una movilización general en el Paraguay ante las agresiones bolivianas en el Fortín Vanguardia en el Chaco. El día anterior, 14 de diciembre, 2.000 hombres del ejército de Bolivia bajo el mando del coronel Carlos Gumucchio atacaron 4 fortines paraguayos y en uno de ellos murió el teniente Aparicio Figari. En la fecha, el presidente José Guyari declaraba la movilización de todos los reservistas del ejército y la marina, comprendidos entre las edades de 18 a 29 años. Inmediatamente los puestos de enrolamiento se llenaron de jóvenes dispuestos a cerrar filas al llamado de la patria. La extrema medida fue motivada por el persistente avance de tropas bolivianas sobre instalaciones paraguayas. El 3 de enero de 1929, apenas unos días después de lo anterior, se producía el incidente en el Fortín Vanguardia bajo investigación internacional. A pesar de la inicial reticencia boliviana, fue aceptada la intervención de la Conferencia Internacional Americana de Conciliación y Arbitraje, que en ese momento se hallaba reunida en Washington. Con el acuerdo para la actuación de este grupo de mediación, se firmaba en la fecha del acta respectiva, la delegación estaría constituida por 2 delegados de cada país, Estos serían Estados Unidos, México, Colombia, Uruguay y Cuba. Los repetidos incidentes entre patrullas de ambos ejércitos, sucedidos en forma alarmante, hicieron crisis al fin el 15 de junio de 1932 en las lejanías de Pitiantuta. El gobierno de Gullari ordenó la retoma de aquel fortín y la acción de Pitiantuta fue vengada, pero el 29 de julio de 1932 el ejército de Bolivia irrumpió en Platanillos, Corrales, Toledo y Boquerón. La Escuela Superior de Guerra, en función de los preparativos establecidos en el Paraguay, fue fundada en el mes de marzo de 1931. Como base para su creación se obtuvieron los servicios técnicos de una misión militar argentina. La dirección del nuevo establecimiento se entregó al jefe de dicha misión, el coronel Abraham Schweitzer. En el mes de septiembre del año siguiente hubo que suspender sus cursos a causa de la guerra iniciada con Bolivia. El 6 de octubre de 1929, la Fuerza Aérea Paraguaya se reforzaba con los POTES. De destacado protagonismo durante la Guerra del Chaco, eran 7 aeroplanos adquiridos en Francia el 10 de enero de 1928 bajo la presidencia del doctor Eligio Ayala. Podían volar 7 horas sin reabastecerse de combustible y contaban con 4 ametralladoras y un lanzabomba debajo de cada ala inferior. Además, podían llevar 24 bombas de 10 kilogramos cada una. Los aviones eran biplazas y podían desarrollar una velocidad de 200 kilómetros por hora y también permitían la observación de los movimientos del ejército enemigo, bombardear posiciones, reglar los tiros de la artillería propia y hasta salvando vidas, llevando agua a los que combatían en el frente. En mérito a todo este protagonismo, el presidente doctor Félix Paiva, en una emocionante ceremonia, prendió en el fuselaje de uno de los históricos POTES la condecoración de la Orden, de la Orden Cruz del Chaco. Esta ceremonia se realizó el 26 de julio de 1939. Y vamos, yo pensé que estábamos más cerca del final. Vamos a nuestra última pausa.
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2: Cuando pasaron más de 27 minutos de las 23, vamos a ingresar al siguiente bloque escuchando 29 de septiembre en la versión de Aníbal Lovera y su conjunto folclórico.

0: Trinchera Ari Paraguayo Yorokú, la versión de Aníbal Lovera y su conjunto folclórico paraguayo de esta composición llamada 29 de septiembre. No todo fue alegría en aquellos años, y al dramatismo de la guerra en ciernes se agregó una tragedia nacional cuando el 23 de octubre de 1931 una manifestación estudiantil era reprimida a balazos frente al Palacio de Gobierno. Días de agitación colectiva tuvieron una trágica culminación en el día que recuerda la fecha, porque estudiantes de diversas instituciones pedían al gobierno la defensa del Chaco. El día anterior, el centro estudiantil inició una marcha que recorrió varios puntos de la ciudad y terminaron apedreando la casa del presidente José P. Guyari. Eso quedaba en Manuel Domínguez, esquina Yegros, donde después funcionó durante mucho tiempo la Facultad de Odontología. Al día siguiente se reanudaron las manifestaciones, llegando los estudiantes hasta el mismo Palacio de Gobierno, donde un cordón de agentes y marineros tomados de las manos protegía el acceso al edificio sobre la calle llamada entonces de Buenos Aires. Ese también es todo un tema. Al romperse el cordón y ante el avance de los estudiantes hacia las puertas del edificio, se escuchó un disparo que fue seguido por una ráfaga de ametralladora que abatió un número importante de manifestantes. El luctuoso saldo de la jornada arrojó 8 estudiantes muertos y 30 heridos. Sobre este asunto también se derramó mucha tinta para explicar lo que no debía haber ocurrido, porque en aquella época la gente, el gobierno nacional, no podía contar al pueblo las gestiones que estaba haciendo para la defensa del Chaco. Eran cuestiones delicadas y la sociedad de las naciones tenía los ojos puestos sobre Paraguay para denunciar, demandar o descubrir algún foco de hostilidad hacia Bolivia. Era muy difícil. Hoy la gente se reúne en una plaza pública y ahí acude el presidente de la República inclusive. Todo el mundo quiere estar donde están las cámaras de televisión. Pero en aquella época el secreto de Estado era una cosa seria. No se podía discutir con los estudiantes qué medidas se estaban tomando. Aparte de eso, que nadie quería saber nada de lo que dijera el gobierno entonces, como tampoco después. Así es que, ante la hostilidad cada vez más creciente y ante el atropello del Palacio de Gobierno, hubo un fuego de ametralladora desde el Palacio de Gobierno hacia los estudiantes. Lo que nunca se dilucidó claramente es si ese disparo previo fue de dónde salió y hacia quién, porque no hubo fuerzas del gobierno que fuera herida. Después se hablaron de otras cosas, de que el que disparó la ametralladora tenía una orden de disparar, sucediera lo que sucediera, hacia los estudiantes. Y hasta hubo una serie de reportajes publicados por Alfredo Seifergel, donde se manifestaban esas cosas muy claramente, que hubo disparos hacia las fuerzas oficiales y que hubo una intención solapada, pero decisiva, para disparar contra los estudiantes. El asunto es que el presidente Guyari fue sometido a un juicio político del que salió absuelto, para que después terminara con su mandato. Pero durante el transcurso de todas las negociaciones en el Chaco, el ejército de Bolivia siguió avanzando sobre el territorio, fiel a su tesis de que la cuestión era territorial y no de límites, opuesta diametralmente a la tesis paraguaya. A las conferencias de Buenos Aires, que no fructificaron en resultados positivos, siguieron las conferencias de Washington, a las que dieron origen los hechos sangrientos del 5 de diciembre de 1928, conocidos en la historia con el nombre de Incidente del Fortín Vanguardia. En dichas conferencias surgió otra, la que por invitación de Bolivia debía realizarse también en Washington con el propósito de firmar un pacto de no agresión. Mientras se realizaban las conversaciones tendientes a arribar a la conclusión de dicho pacto, las Fuerzas Armadas de Bolivia atacaron el 15 de julio de 1932 a la guarnición paraguaya destacada del fortín denominado Carlos Antonio López o, de acuerdo a la nomenclatura boliviana, Laguna Pitiantuta. Ustedes saben que Pitiantuta quiere decir la laguna del oso muerto. Esta inesperada agresión fue el origen ocasional de la guerra. La orden de movilización general sorprendió al Paraguay en trámite de apresurada defensa. Todavía sufría nuestro país las consecuencias de la guerra contra la Triple Alianza. En 1932 su economía estaba apenas renaciendo. Se había acumulado pacientemente una reserva de oro en los depósitos bancarios para respaldar su vida económica y financiera y salvar su crédito interno y externo, sin que para ello se apelara al cómodo medio de oprimir al pueblo con subidos impuestos, ni al socorrido amparo del empréstito. Obligado por la situación amenazante, el gobierno adquirió algunas partidas de elementos bélicos modernos para las Fuerzas Armadas. Fue creada la Escuela Superior de Guerra, los arsenales y se construyeron algunos cuarteles y sobre todo se formó un ejército nacional y no partidario como base principal de la defensa. Ahí es donde actuó mi papá, que no fue a la guerra, porque fueron convocados los constructores y albañiles para la construcción de estos cuarteles. El Paraguay, en tanto, se había convertido en un laboratorio de la guerra. Nadie estaba ocioso. Diversas gestiones pacificadoras iniciadas durante los tres largos años de guerrear sin tregua no obtuvieron éxito. La Sociedad de las Naciones solo intervino para disminuirse en autoridad y prestigio. Sus personeros fueron desleales a la alta finalidad de esa institución. El Paraguay se retiró de Ginebra. En junio de 1935 emergió la paz en la ciudad de Buenos Aires. Puso fin a la contienda el protocolo Riart-Elío. 7 meses después se firmaba el protocolo Zubizarreta-Elío. El punto terminal definitivo del conflicto señalaba el Tratado de Paz, Amistad y Límites signado en la capital argentina el 21 de julio de 1938 por el canciller doctor Cecilio Báez, el general José Félix Estigarribia, el doctor Luis Arriar y el doctor Efraín Cardoso en representación del Paraguay. Pero, esto ya es el final. El comienzo fue el 15 de junio de 1932, cuando era recuperado de manos bolivianas el fortín Carlos Antonio López o fortín Pitiantuta. Vine desabrigado y el aire acondicionado me está justo en la nariz. Bueno, entonces, en fecha anterior a este último acontecimiento, el ejército de Bolivia había capturado también el fortín Pitiantuta, rebautizado este por los paraguayos con el nombre de Carlos Antonio López. En la fecha y tras haber transcurrido un mes de haber estado en poder de los bolivianos, el fortín era recuperado por el ejército del Paraguay. El 31 de julio de 1932, el fortín Boquerón caía en poder de los bolivianos. Boquerón tenía el nombre por aquel lugar donde se combatió entre el 16 y el 18 de julio, que fue la batalla de Boquerón del Sauce. En represalia por la recuperación de Pitiantuta por parte de los paraguayos, los bolivianos se apoderaron del fortín Toledo, que también era en homenaje al coronel Felipe Toledo, que falleciera en la batalla de Lomas Valentinas. Al día siguiente los bolivianos ocuparon Corrales, también por un espacio de la Guerra del 70. El siguiente objetivo sería Boquerón, ubicado a 40 kilómetros al suroeste de Isla Poy. El 2 de agosto de 1932, el Chaco convocaba a la guerra. Denunciado el caso Pitiantuta ante la Comisión de Neutrales, el ejército de Bolivia capturaba Corrales el 27 de julio, el 28 del mismo mes Toledo, y el 31 siguiente corría la misma suerte del Fortín Boquerón. El Paraguay era empujado a la guerra, por lo que el delegado paraguayo ante dicha comisión reunida en Washington, el doctor Juan José Soler, presentaba este alegato. El Paraguay en esta emergencia no hace sino defenderse. Fiel a su tradición de sano pacifismo internacional, fiel a sus acuerdos directos con Bolivia y a sus compromisos internacionales, fiel a su promesa a los neutrales de no realizar ningún acto de avance en el Chaco, se mantiene en sus primeras posiciones, repeliendo la fuerza con la fuerza. La guerra empezaba a dar sus primeros pero seguros pasos. El 3 de agosto de 1932, los países americanos emitían un enérgico documento ante el conflicto del Chaco. En esta fecha se demostraba una vez más la vocación pacifista de los paraguayos frente a la tajante disposición boliviana al uso de las armas. Fue ante la declaración de los representantes de 19 naciones reunidos en Washington por la que América excluiría reconocer cualquier conflicto territorial que no se resolviera por medios pacíficos. El 7 de agosto, 4 días después, se ponía en marcha la recuperación del Fortín Boquerón. En la fecha, el teniente coronel José Félix Estigarribia enviaba desde su comando de Casanillo el pedido de autorización para la recuperación de los fortines tomados en el Chaco por el ejército de Bolivia. La solicitud se debía a que hasta ese momento el supremo comandante del ejército se encontraba todavía en Asunción y el cargo recaía en el general Manuel A. Rojas. El 29 de agosto de 1932, Paraguay rechazaba el armisticio basado en la posición de los ejércitos beligerantes en el Chaco. Mientras se aceleraba el traslado de tropas al Chaco y el teniente coronel José Félix Estigarribia disponía los trámites para la recuperación de Boquerón, la Comisión de Neutrales reunida en Washington pretendía de los contendientes el sometimiento del creciente conflicto a la negociación diplomática. El 9 de septiembre de 1932 se desarrollaba el primer día de la batalla por la recuperación de Boquerón. La orden del presidente Eusebio Ayala para la recuperación del Fortín había llegado a manos del teniente coronel José Félix Estigarribia el 1 de septiembre. El 29 de septiembre, la victoria paraguaya en Boquerón. Fue cuando llegó a la línea paraguaya el capitán boliviano Antonio Salinas, solicitando la capitulación de la fuerza en nombre de su jefe, el teniente coronel Manuel Marzana. El jefe paraguayo que recibía el pedido era el mayor José Antonio Ortiz, comandante del regimiento Curupaytí. El primero en ingresar al Fortín Boquerón fue el teniente Manuel Islas, a quien Marzana reiteró la rendición verbal. Eso es la sucesión. Ya entramos en la última pausa musical. Bueno, vamos a esa pausa musical ahora.
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Escuchábamos en la última pausa musical y ya en la despedida del programa de esta noche, Fortín Toledo en versión de Aníbal Lovera y su conjunto folclórico paraguayo con las voces de Aníbal Lovera y José Magno Soler. Tenemos mucho que quedó en el tintero sobre este tema y mucho más que podemos contarles, pero será mañana. Dejamos el programa aquí. Gracias por la atención de esta noche. ¡Viva Boquerón! Hasta mañana.

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¿Qué tal? ¿Cómo están? Muy pero muy buenos días, señoras y señores. Tengan todos ustedes bienvenidos a una edición más de Madrugada Monumental aquí por la 1080 AM, por todos los canales de Monumental. Arrancamos y ya estamos listos para acompañarte hasta las 5 de la mañana con muchísima información, con muy buena música, con la participación de los oyentes y por supuesto invitando a todos ya a que se pongan en contacto con Monumental. 12:08, la temperatura 21 grados en Asunción, 21 grados con 2 décimas. Esa es la temperatura que tenemos en este momento en Asunción y alrededores. Ya te voy a comentar, ya les voy a comentar en un ratito lo que dice el pronóstico extendido según la Dirección Nacional de Meteorología. Podés empezar a comunicarte ya con nosotros. Está nuestro WhatsApp habilitado, 0971-108010. Ahí podés enviar tus mensajes y también tus audios. Y por supuesto, podés llamarnos al 618-4700. Esa es nuestra línea directa de oyentes, 021-618-4700. Ya en un ratito comienzo a leer los mensajes de WhatsApp. Así es que pueden ponerse ya en contacto con nosotros los oyentes, pueden escribirnos, pueden llamarnos, que Rafa va a estar recepcionando sus llamadas y van a poder entrar al aire directamente y comunicarse con nosotros. A partir de la 1 de la mañana vamos a estar en vivo y en directo a través de la señal de NPI y también estamos en directo a través de YouTube, por supuesto, a través de Monumental AM 1080. Sí, señor, transmitiendo en vivo como siempre, transmitiendo en vivo todos los programas, absolutamente todos los programas de Monumental, las 24 horas. Te acompañamos también a través de YouTube y esa es una herramienta que le sirve bastante a la gente que nos sintoniza a través del extranjero. Hay mucha gente también, nuestros oyentes desde España. Incluso ayer nos llegó un mensaje de un oyente un poquito más allá de España. Qué lindo tema. Ese que, el que metió Rafa hoy al comienzo. El que metió Rafa hoy, el de María Marta. Ah, no, este es otro ya. No, el que sonó al comienzo fue... Este es Voy a Perder la Cabeza por Tu Amor. El que sonó al comienzo era... Cállate, Rafa, yo me voy a acordar. No me vaya a decir. Usted es el culpable. Ahí está, usted es el culpable. Ahí está. María Marta Serralima.

0: Escuchad lo que dice, escuchad lo romántica que es María Marta. Usted es mi esperanza, mi última esperanza. Y escuchad cómo sube la voz. Comprenda de una vez que usted me desespera. Me mata, me enloquece. Si vos te pones a comparar las letras ahora de las canciones, es un asco comparado con lo que se decían antes. Por vencer el miedo, debe salvo a usted, le dice. Una capa. Bueno, más allá de que no es María Marta la que escribió esta canción, no es la única intérprete. De hecho, esta no es la versión original, pero la versión de ella es espectacular. María Marta y los Panchos. Bueno, señora, arrancamos con el pronóstico extendido. Esto dice la Dirección Nacional de Meteorología para los próximos días, mientras vamos esperando ya que se comuniquen con nosotros los oyentes. Hoy miércoles 30 de septiembre, la mínima pronosticada será de 19 grados y la máxima será de 23. Va a estar fresco a cálido, con cielo mayormente nublado, vientos del sur, lluvias dispersas con ocasionales tormentas eléctricas. Para mañana jueves 1 de octubre, la mínima será de 17 grados, la máxima será de 26, va a estar fresco a cálido, cielo nublado, parcialmente nublado, vientos del sur, lluvias dispersas, luego mejorando. Eso es para el jueves. Ahora pasamos al día viernes 2 de octubre. Mínima 15 grados, máxima 29, dice meteorología. Va a estar fresco a cálido, con cielo parcialmente nublado, vientos del sureste, luego variables. Sábado 3 de octubre, otra vez lluvia marca para el sábado, dejate de joder. Mínima 20, máxima 30, cálido, cielo mayormente nublado, vientos moderados del norte, luego variables, lluvias dispersas con ocasionales tormentas eléctricas. Y para el domingo 4 de octubre, atención, ¿el día de qué? El día de las elecciones, sí señor, ese día va a ser un día muy cargado realmente. Porque bueno, están como locos ya los candidatos, la gente, los urreros, están como locos todo el mundo. Vos sabés que yo quiero saber antes nomás voy a decir el pronóstico del domingo, voy a terminar con ese y después digo lo que iba a decir. Domingo 4 de octubre, mínima 21, máxima 29, cálido, cielo mayormente nublado, vientos variables, lluvias dispersas, luego mejorando, es lo que dice la Dirección Nacional de Meteorología para este domingo. Para lo que resta de esta semana, entonces reiteramos, lluvias hoy, lluvias mañana jueves, lluvias sábado y lluvia domingo. Solamente para el viernes no marcan precipitaciones. Lo que iba a decir recién, yo no entiendo de dónde la gente saca esto, los que están metidos en política, no sé quiénes son precisamente, consiguen el número de la gente, Rafa. Consiguen el número y te... No sé, a vos nunca te llegó feliz cumpleaños de parte de Salim Buzarki. Bueno, pero ahí ahora están escribiendo, me llegaron varias quejas de gente que decía: queremos ir a su casa a visitarle en estos días para hablarles de nuestra propuesta, o sea, quieren el voto el domingo. Y yo no entiendo, ¿será que hay gente que les recibe y les escucha todavía? Quiero saber nomás, que me diga un poco la audiencia. Así es que reiteramos, 0971-108010, nuestra línea telefónica habilitada y nuestro WhatsApp, 0971-108010. Bueno, antes de comenzar a leer los mensajes, le quiero enviar nuestras condolencias y nuestros más sentidos pésames a nuestro compañero Leandro Sánchez. Lastimosamente, bueno, perdió a su hermano, falleció el día de ayer. Entonces, por ese motivo, él los próximos días no nos va a estar acompañando y la persona que le va a cubrir va a ser Juan Agüero. Así es que Juan vuelve por unos días a su lugar de ¿cómo se dice? A su hábitat. Porque vuelve al ruedo, ¿verdad? No sé cómo se dice. Juan es, por más que acá en piso se desenvuelve espectacular y el tipo te tira como 100 noticias por bloque, espectaculares. Y cada bloque siempre nos trae novedades y trae la última información. Bueno, él su palo y té es recorrer las calles. De hecho, que él hace los informes para la lupa de los días domingos. Entonces, Juan Agüero va a estar en exterior en estos días. En un ratito va a entrar seguramente ya con información, así es que ya le saludamos en un ratito. Así es que bueno, como decía, nuestros más sentidos pésames para el compañero Leandro y muchísima fuerza. Poner la cortina de Juan. Ahí está. Bueno, no sé qué cosa. Ya saluda a Paiteta, guardia de seguridad. La oía o resguardar la seguridad de las calles. Haya saludata a la gente que está en los supermercados, los cajeros. Haya saludata también los guardias de los supermercados. Ah, ahí está.
1: Bárbaro. Menos mal ahora estamos son otro lado. Los hoy la luz allá. Por si no, jacubeco es de bárbaro. Yo pide la temperatura de bárbaro. Estaba menos mal, pues es feriado. Ya, pues estaba en Guanajuato, pues.
0: No, pues ya no es más feriado, Juan.
1: Por ejemplo,
0: ayer fue esto.
1: Ah, pues entonces el premio me va a aportar conocieron, va por los carros, los míos de Yacarú, dice. Yacarú, vea toda la feria, dice. Vamos a apoyar, deja pisacuá, por upar la materia, me va tranquilo. Lando joya, ¿cómo vas a poner la cerronita? Qué tío.
0: Ese es normal, Juan.
1: Tengo poca idea hoy, y bueno, va a esa banda de pijaré, entonces, pues ya, ya prepara que te vas a llevar por el año de programa, ya en 10 pa. Mate, ¿cómo ven al camionero fuera? Pero en Bacuga aprendemos todos, amigos, que estamos a Bejo, entregar la mercadería ajena, peña entender que Beta Pérez, que estaba Eva y Guayco, pues que estaban allá en la pisada, pues estaba Pérez, y me allá no retorna a Ema, ¿entiendes, verdad? Yo no dejaron otra más allá, yo, a ver. A mí, de la pisacua, manejaba mi bagrú, mi idea, me voy a plataforma, obviamente lo vestía, ya saludaba tan de la pisacua, que tu burú y trabajador, mi guardia de seguridad, o más poa, mi ave maná, ahí se amigo, mi más poa, por ejemplo, laboratorio, farmacia, ver, panadería,
0: ver. El laboratorio, farmacia, panadería y.
1: A mí, ya de la pisacua, vendía hasta en Bigú, vamos a aprovechar, y nos está dejando la pisacua, se va a ir calle de Catamasa, y familia, cuándo, y nos no hay puta y mil, y no hay tu quisi gandhi allá. A mí, ya me te lo vestía, tengo que poner que yo voy a disfrutar, mi viejo, por ahí, y vender loca, Catamasa, copijare, bebe, me va a poner, vamos. Allá la pone a ver, allá está el lugar, está la llan de sí, va esa para despegar ese, sí, pone ahí, así, va esa para, y me pone a página. Cerú, serindí, cerú, cerú, que parte coba, por aquí la vende de tele, hoy tira, y la voy a poner a tiempo. Sé, por ejemplo, tarde, veamos cuánto se cae, te saluda tanto lo que te hayan de compatriota, cuera, Juan, que ya no está, y te está ajeno, ve. A mí, hoy, a coabe, ya de. Ya no hermano cueva, mi extranjero cueva, cuál en el estado, obviamente lo está ya saludando, porque está con la inversión
0: monumental. Bueno, hasta ahí nomás ya, porque después, porque yo quiero hacer la última parte que suele decir, Juan. Ay, ¿cómo era? Hay pecuá. No, espera, falta algo muy importante. Volvemos nomás ya hacia acá, falta algo muy importante. Queremos allá saludar al compañero Juan Agüero, a César alias Super, o Cagama de Combustible. A OJ o recorre a Roguerecota Juan Informe desde la calle. Puntualmente, exactamente. Bueno, arrancamos. ¿Cómo era? Ipucuá, Ipucuá, Ipicuá, Ipucuá, Ipurucuá, no sé qué cosa, algo así. Ya petema de Hospital de Cargo Matías. Y por supuesto, acá no estoy completamente solo porque el señor Rafa me va a estar acompañando también, como siempre, desde el estudio 2. Vamos a ver qué dicen los audios. Buena madrugada, Mati, Juan, Rafa y audiencia. Mi saludo para todos. A ver qué dice el guardia capiateño. Hoy va a ser César alias Super el que le va a decir a Juan. Moya jata, Juan. Y literalmente le va a decir Juan. Moya jata tal parte. A ver qué dice este audio.
2: Mati, Juan. Entonces, Juan. Oye, más
0: allá. Ok, ahí está.
2: Mati, Juan. Entonces, Juan. Oye, más allá en su hábito callejero. De bebé a otro corre, está bajo bebé ya, se ve puta de coina. O mi trae ti, me hay socio peite, no me hay cuatro peite, hay nada, momo, como ya, pero me hará puta de igual. A la esposa de la noche, yo hice. Amba, yo, Juan, cobe. Es cuñata, y me te dijo, mano, güey, ya ve cada cubo otro lado y cuatro, cobe. Quínete aquí, guapo. Yo iba a hacer algo igual mi tipo la de camioneta de eso cada cual se puede mirando
0: y la verdad que cuando entre Juan te va a contestar, seguramente están escuchando ahí con César alias Super. A ver, desastre, está la Ande cada vez peor, mentiroso en sus informes. Son las 0 horas del día miércoles y se fue a traer la energía eléctrica desde las 16, soportamos baja tensión y una de las frases del trifásico nunca funcionó. Ya quemaron focos y miradera se puede usar en barrio Pinoza, Asunción. Ande está más preocupada en regalar la energía a los socios extranjeros multimillonarios de Santiago Peña. Terrorífico será el servicio de la Ande en verano para el pueblo, dice. Hola Matías, ¿qué significa en Paraguay el término compañero cañero? Me suena, ya escuché varias veces, pero no sé qué significará. Casi dije señor Juan Moya, ya está. Tenemos oyente, hola.
3: Matías Casola, buen día.
0: ¿Pero qué cubilla me te copio?
3: Ya, bebé, catumí. Va a ser una vendeña esa hija Si era va, vaya a quedar en línea de esa vaina. Madrugada monumental.
0: Exactamente.
3: Vea, en la Puca E1080 monumental. Vea. Sí. Saludos, mi Rafa, pe. Saludos, mi José, pe.
0: Roque va a hacer el saludo hoy, sí.
3: Ni ande y un Juan Agüero.
0: ¿No ve? Se fue,
3: vaya para pendejo. Se cuera, se de cuera, se de cuera, se su. Vea, en la Nesai Uca E1080 AM Monumental. Co, programa Ojera va. Madrugada monumental. Vende. Locutor y por abajo y vos por la vea Matías Cazorla Jairu con abuelo con Ana Oico Cállere OGK Noticias PN con Ana Yajamí PTI Sarambimilla Gendú PTI Mura. Así. A ver, ahí te lo voy ahí. Yo te paso a vos para que vos dé el comercial.
0: Ah, sí, sí, sí. 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
0: Exactamente, ese tiene que ser. Ahí está. Así es.
3: Así. Matías, ¿cómo andas? Ayer fue la batalla de Boquerón. Ayer no pude entrar, Matías. Sí. Te digo, estábamos en tercer tiempo y no quise entrar por ética. Y te quería preguntar, ayer fue la batalla de Boquerón.
0: Sí, ayer fue.
3: Y se pasó el feriado. Totalmente falta de respeto a lo que se pone al Chaco. Y eso hacen las autoridades. Y el culpable es el presidente de la República. Él es el culpable. El principal culpable es que se tenía que festejar ayer 29 de septiembre en respeto. Porque nuestra nación está gracias a esos muchachos de aquella época que se fueron a defender en ese inhóspito Chaco.
0: Sí.
3: Y mañana, Matías, es 1 de octubre. Hay que comer yo para,
0: exactamente.
3: Yo para. Y también es el aniversario, o sea, a lo mejor mucha gente, el Club Cerro Porteño, el Club del Pueblo.
0: No, está bien, el que se picha.
3: Claro, está pasando por un mal momento nomás, pero... tiene también su historia.
0: Roque, no es por ser malo, Roque, pero desde que yo nací está pasando por un mal momento, Cerro.
3: ¿Y sabe qué pasa, Matías? Resulta que las instituciones pasan por sus hombres. Y los hombres que eligen, en este caso, el ambiente deportivo no es el adecuado. En cambio, su acérrimo rival de la calle Mariscal López sabe elegir. Porque Coto es empresario de música, nomás todo. Lleva bien.
0: Sí.
3: Entonces, ahí nomás está la diferencia. Es cuestión de gestión nomás, Matías.
0: Exacto.
3: Así nomás. En toda empresa es gestión lo que vale y prevenir las cosas. No se puede curar, pero hay que prevenir. No es que no vas a vos fracasar ni nada, sino para que impacte menos el fracaso nomás. Así nomás.
0: Así es.
3: Eso nomás, Matías.
0: Totalmente.
3: Y te quiero felicitar porque entraste con taquilla alta.
0: A la pinta, sí, pero...
3: Pusiste a la mejor intérprete del bolero, María Marta Serralima.
0: No, ese es Rafa. Rafa es el que hay que darle los créditos.
3: Bueno, pero vos hiciste el guión, ¿no? Rafa hizo el guión. Bueno,
0: Rafa hace
3: el
0: guión.
3: Rafa hizo el guión. Hay que felicitarle el guión. Espectacular ese era. Es una mujer como interpreta el bolero. Y como dijiste, ya no se escucha más. Y si tiene tiempo, Rafa, que ponga, porque yo sé que a vos te gusta María Marta Serralima, como canta, que se llama Como Toda Mujer, que es muy linda música.
0: ¿Sabes cuál me gusta también? Ese Como Toda Mujer ya está anotado ya. Y después el de Soy ese vicio de tu piel que ya no puedes contener, soy lo prohibido.
3: Ah, qué linda música, qué linda música. Y vos pues sabías que ella era la eterna enamorada de Roberto Sánchez.
0: Ese yo no sabía.
3: El Roberto Sánchez, ¿sabe quién es?
0: Sí, por supuesto. Pero yo no sabía que ella estaba con él. O a lo mejor fue amor platónico o fueron pareja.
3: Ahí, no, su amor platónico. Ella estaba enamorada de Sandro. estaba enamorada, hasta que le hizo mucha música que hasta ahora no se toca nomás. No se toca, pero hizo linda música para Sandro.
0: Nunca llegaron a conocerse, a conectarse.
3: Así fue. A conectar, y tampoco los sellos de aquella época que fueron el Reservito, Odeón, la Philly, no pudieron grabarle así en el vinilo. Eso es. Y así es. Bueno, Matías, te dejo para que los oyentes entren a hablar, porque no me estoy planteando lo demás, y que no se enoje. Y bendición a todos tus oyentes, a vos, tu familia, a Rafa, a José y a Juan Agüero, que volvió a su perpetuo,
0: como estará, estará escuchando y seguro recorriendo ahí para, buscando información.
3: Y sí, y va a encontrar, enseguida va a encontrar. Sí. Viste cómo informó bien el tema de la mujer que falleció en Ayala.
0: Sí, él espectacular.
3: Él dijo que era un feminicidio, digo.
0: Sí.
3: Era un feminicidio, digo.
0: Sí.
3: Así mismo. Muchas gracias, Matías, y a los oyentes por el aguante, y te escucho hasta las 5, hasta que diga chao.
0: Gracias, Roque. Hasta luego. Un abrazo. Hasta luego. Chao. Tenemos más audio, señor Rafa. Vamos a escuchar un poco qué nos dicen los oyentes.
4: Hola, ¿qué tal? Estoy escuchando del coronel Bogado, horario laboral nocturno, la compañía de todos los días. Aún no puedo escuchar la pelea hoy de los perros chihuahua y que hubo el otro día. Eso que se peleaba por teléfono. Ya gente me llega en el UTT. Digo, mi yagua. Mi yagua y mi. Ese día me. Candice no va a mi. O va a jugar y ahí, uno de los dos no vaya por mañana, va a ver, baby. Que salió mi allá. Y tú ya iré a Michael Bice. Un saludo.
0: Ah, por la pelea de Alberto y Gavino, dijo, los dos chihuahuas que se pelearon el lunes. Sí, no, ese estuvo fuerte. Parece que el feriado le puso nervioso a los muchachos. Saludar a las enfermeras y limpiadoras también, dice Mirta. Tener razón, Mirta. Muy buenas noches para la gente de Monumental. Saludos, Matías Casola, y desde Esteroides, don Juan Agüero. Y te falló el diccionario, desde Exteriores. Sí. Don Juan Agüero, Matías, contaba un poco de temporal, así la campaña hizo quilombo, dice. Sí, vamos a comentar. Se armó un... pero no solamente ahí. A las tardes llovió muchísimo, o sea, impresionante. Hola, Monumental, Matías, Juan, Rafa, José. Hoy mi frase es: después de la farra viene la butifarra. Y mi pedido musical es Va Pensiero, intérprete albano. Firma Man, dice. Miguel, ¿por qué pones Man, Miguel? Sabemos que sos vos. Miguel Ángel Newman, por eso, sí. Para mí es muy triste lo que pasó el día de ayer, dice. ¿Por qué? Mis pensamientos, conserva tus sueños porque nunca sabes cuándo te harán falta. La suerte para triunfar en la vida se llama creer en ti. Si te cansas, aprende a descansar, pero nunca a renunciar. Tus sueños no tienen fecha de vencimiento, entonces respira hondo y sigue. Trabaja duro y llegarás a la cima. Disfruta del camino y te llevará más lejos. Podrán robarte las ideas, pero nunca podrán robarte tu talento. Tu futuro depende de lo que hagas hoy, no de lo que hagas mañana. Quien te hace daño es quien al final te necesita. Lánzame a los lobos y te garantizo que volveré liderando la manada. No importa de qué color sea el cielo, tú haces que el día se vea hermoso. Cuando alguien te habla de sus problemas no significa que se queje, significa que confía en ti. Buen día, hoy 30 de septiembre del 2026, AAMD. Qué lindo, muy lindo los pensamientos. ¿Te acordás del motel gratis? Dice ya, ya pasó, ya eso hace un mes por ahí. Impresionante la repercusión que tuvo ese tipo. Hasta en los programas argentinos y de varios otros países también se habló del candidato que ofrecía moteles gratis. Oyente, hola.
5: Hola, Maricón, Matías.
0: ¿Cómo andamos, Luisito?
5: Todo bien, todo tranquilo. UTD, hace calor.
0: Sí, hace calor, sacate el short. ¿Conoces esa música?
5: ¿Y Juan?
0: ¿Conoces esa música, Luisito? Hace calor, sacate el short.
5: Ese es muy... Ese yo que yo.
0: Bueno.
5: Sacate el patrón, el... ¿Cómo es? Ese que... ¿Cómo se dice, Karina? Sacate el patrón, sacate el short. Ese me...
0: ¿Cómo es, Luisito? ¿Cómo es?
5: Hace calor, sacate el short. Ese me gusta la música.
0: Así mismo.
5: Sí, acudir. ¿Cómo es cuando? Es época. Rafa, que ponga música. Yo sé cantar. hace calor, saca techo, hace calor, saca techo, hace calor, saca techuchos.
0: Ese me gusta. Ese que está dedicando a Yolanda Aina, ¿eh? ¿Le dedicas a Yolanda Aina? Ese seguro, ¿eh?
5: Más o menos, yo sé cantar, más o menos. Y Juan
0: está en exteriores hoy, Luisito. Va a entrar para darnos noticias desde el lugar de los hechos. Ah, la pinta se fue. Se le acabó su saldo otra vez. Otra llamada, hola.
6: Buen día, Matías.
0: Buen día, Yolanda, ¿cómo te va?
6: Y aquí en la lucha.
0: ¿Qué pasó?
6: Un poco, don Juan, ¿cómo no va a regresar más luego contigo ahí?
0: ¿Por qué, Pico?
6: No hay pregunta nomás.
0: Y yo dije por unos días, ¿no escuchaste, Pio Yolanda?
6: No. Yo pues estaba esperando que pase algunos minutos para anunciar toda la palabra que dice don Juan. Y después pues cambié de emisora.
0: No, por unos días nomás le está cubriendo a Leandro.
6: Ah, y saludo a don Luis, canta muy bien.
0: ¿Te gustó, Pio? Hace calor, sácate el short.
6: Sí. ¿Y quién está hoy en la consola, como dicen?
0: Espera que voy a mirar un poco. Rafa está.
6: Ay, hola, Rafa, amigo. Yo te quiero mucho. Decime un poco, Matías.
0: Decime.
6: A mi nuera no le quiere dar permiso para el día domingo.
0: ¿Por qué? Para irse a votar. Ella trabaja de día, pero domingo.
6: Ella trabaja de 9 a 9 allá en Ambar. Y hoy se bajó ahí en la parada de la línea 18. A lo mejor vos no conoces. Y desde ahí vino caminando, que nosotros no teníamos luz y mi hijo no pudo dejar a su hijo.
0: Yolanda, pero es obligatorio con el permiso para ir a votar. Le tienen que dar.
6: No, y hasta hoy no le da permiso su patrón. En salud, creo que trabaja como guardia de seguridad. Ya aquí salí demasiado porque 100.000 por día y seco. Ni tereré no quieren que tome. Y a mi hija me tereré y mía. No puedo respirar mi corazón, va y copiarme.
0: No sé, seguramente no. ¿Tomaste tu remedio hoy o no?
6: Sí, tomé todito. Hace ya que es lo que no tengo más, ese para riña. Muy caro, pero está pidiendo ya otra vez la gente.
0: Pero vos no, ¿qué es lo que tanto? Vos podés pedir lo que quieras, después el que quiera dar, ya depende de cada uno.
6: No. Mi hija con Chacura hoy. Es que demasiado carga nomás, ya soy para ella, pobrecita. Ella se fue el domingo, lo enchaguaron y regresaron el lunes. Va a llover el domingo hasta las 7, o sea que hasta el mediodía. Y así poco lo que se van a botar.
0: Y sí. Pero justamente se hace domingo para que la gente, generalmente la gente, la mayoría al menos, no trabaja. Los que trabajan deberían.
6: Hay pronóstico de lluvia.
0: Sí, hay pronóstico de lluvia, pero lo que te estaba diciendo es que los que trabajan obligatoriamente le tienen que dar permiso a Yolanda.
6: No les da. Está muy triste porque ella me ha hecho que no va a votar acá. Ella es de muy lejos. Pero ella quería que mi hijo le ayude en la votación.
0: Sí.
6: Y va a ganar más unos pesitos. Y para más que el alquiler que mi hijo le consiguió, allá hacia el río, cualquier se le tira a su hija y se le va a tirar allá en el río. Y las niñas ya tienen miedo ahí. Mamá, yo escucho acá ruido. A los 10 años, y la permita de 10 años, permita y de 16 años. Y eso yo le dije, yo tengo otro colchón más y que le voy a instalar en la otra pieza al nene.
0: Sí.
6: Y a la nena que duerma acá, que casi reventaron todo su corazón porque no tienen aire ni ventilador.
0: Sí.
6: Y va, dijo él.
0: Sí.
6: Y la nena es acá de limpio, no sé de dónde el diablo perdió su colchón. Y tienen demasiado miedo y se pasan llorando toda la noche. Y así, pues, se puede infartar.
0: Y sí.
6: Y otra cosa que yo ayer me quejé lo de mi hijo cuando mi hija estaba viniendo y me atendió mi nietito. Y le dije, hola Samu, hola abuela, y decirle a tu mamá que tal cosa, le voy a pegar a mi tío Caco, cuya mamá escucha mamá, abuela ya le pasó llorar esa enfermedad, ya le pasó llorar. Y yo quiero irme mañana en tu casa, vení nomás ya. Y le voy a pegar, y dice que cuando mi hijo entró en su casa, oye, se fue el atropello. Imagínate, como que 6 años tiene.
0: Qué locuras.
6: No, pues mi hijo me contó, voy a te morir, que me... Dice que yo ya... Y lo que no fue capaz mi yerno, bajarse de su auto y ayudar a mi hijo para que me alce su auto. No es su auto. Él me alzó en su brazo y yo no largué en la silla. Me atajé por la silla, pues yo ya no hablé más. Y mi yerno no se bajó. Para ayudarle por lo menos de mi pierna para alzarme en su auto. No es su auto. Ese auto es de mi hija. Eso nomás que me puse nerviosa y después ya se fue y se acostó. Vos como mamá ya estuviste muerta, mija.
0: ¿En serio? ¿Volviste a la vida entonces, Yoganda?
6: Vos volviste a la vida igual, so mala, mija.
0: Sí.
6: No, yo pues le digo, no. Ese cocido, ese boté en la ladera. El otro cocido, de sal. El otro, guardaca. La comida para la chica, aparte. No quiten toda la carne.
0: Yoganda, ¿te puedo pedir un favor? Vuelveme a llamar porque tenemos tiempo todavía. Lo que pasa es que ahora va a entrar Juan justamente para dar su primer informe. Entonces, tenemos que liberar la línea. ¿Te parece?
6: Saludos, don Juan. Te extraño mucho.
0: No
6: saludos,
0: está...
6: don Roque. No saludos te... a María.
0: Dale. Chau. No te está escuchando bien ahora, Juan. Enseguida va a tener retorno. Pero puede volver a llamar sin ningún problema en un ratito, enseguida. Lo que pasa es que el señor Juan, por supuesto, ahí está a full con mucha información. Esta vez no le voy a decir moya jata. Le voy a decir morejo, Juan. Porque él lo que se fue. Nosotros nos quedamos acá. Exacto. More y me. Señor Juan Agüero, cara ahí, Juan, va a este copio.
7: ¿Qué tal, Matías? Maraporte, Alzaba Jiménez, me pongo para Rafael, José, compañero, acá habla la audiencia. Exactamente. Y bueno, amigo, me tenía 5 días. Digo, hay cultura, y nada, porque la llamé de compañero Leandro. Puntualmente con la y mi hermano, lastimosamente, una pérdida, mandó a mi hermano ya. Ha sido yo y no he internado. Ayer se fue, ¿verdad?
0: Así
7: lastimosamente,
0: es.
7: Entonces, le deseamos mi pésame y voy a cubrirle por 5 días.
0: Así es, señor. Mucha bueno, fuerza para Leandro.
7: Estuve por la ciudad de Luque, ahí detrás de los jardines. Tuvimos la información que un vehículo, un Toyota Control de color blanco, ha sido abandonado. Al principio, según la policía que había recepcionado la información, aparentemente este vehículo fue lo que se había utilizado para cometer el crimen en la ciudad de Frida Yala, donde fue víctima dos mujeres, una de ellas falleció y la otra se encuentra internada en gravedad en el hospital de trauma. Posteriormente, la investigación, verificar el nuevo chasis, se comprobó que el vehículo, la camioneta que fue allá en la ciudad de Luque, no tiene nada que ver relación del caso investigado en la ciudad de Ayala. Pero sí, este vehículo que fue encontrado anoche en la vía pública sobre la calle Luz del Chaco entre Tuyutí y Pampa Grande de la ciudad de Luque, ahí fue ubicado. Uno se pregunta, ¿no? Obvio, ¿qué hago? Pues está dirección, te hago ocultar una del shopping Los Jardines a tu cupé a otro lado, creo, porque está que se mata ahí con agua. Y ese vehículo es una camioneta de la marca de Toyota Fortuner de color blanco, de propiedad de la señora Lida Inocencia Coronel de Duré. Su marido era el gobernador Elvi Duré de la zona de Cordillera. Entonces ese vehículo se había robado y ella había realizado la denuncia a la comisaría jurisdiccional y posteriormente el día de ayer anoche fue localizado el vehículo. El informe dice que la división durante una patrulla preventiva y control de personas y vehículos en la ciudad de Luque visualizaron al costado de la plaza Las Palmeras estacionado en estado aparentemente de abandono, una camioneta Toyota Fortuna de color blanco, sin chapa, porque nos acercamos a preguntar y la persona dijo que no sabe ni conoce, pero el vehículo no es por el lugar. Y posteriormente se confirmó a través del chasis que ese vehículo fue denunciado como robado por una comisaría 16 la zona de Cordillera. Este vehículo fue denunciado por la señora del el gobernador, y por supuesto la policía pudo localizar ese vehículo una vez se comunicó al Ministerio Público, y también estuvo personal de las COPE para verificar según un reglamento. Uno se pregunta, ¿más que la Yahué enviaba una JPB? Muchas veces el vehículo, vos no sabes si ese vehículo está todo cerrado, no sabes si hay explosivo o algo por el tiempo. Entonces, para cubrir la integridad física de los personales intervinientes por esa razón, sale el agente de la OPE especializada con el CAM, realmente experto en explosivos. Una vez que se desea verificar el vehículo, posteriormente se autoriza para abrirlo. Y ahí, por ejemplo, a revisar completamente, se queda a cargo del personal de criminalística levantar algunas huellas para tratar de ayudar a identificar a la persona que había robado. Pero hasta el momento van a tratar de buscar también la cámara circuito cerrado alrededor de ese barrio, y por ahí si existe, para poder pedir, para ver quién de qué manejaba, quién lo había llevado en ese lugar. Y por otra parte también van a verificar si ese vehículo se utilizó para hechos punibles, vamos a decirle, de toda la ciudad. Van a consultar a su padre en cada comisaría. Entonces esa es la información. Ese vehículo fue trasladado en control automotores, que está ubicado en su base, en Lambaré, transcurso del día de hoy a las 6 de la mañana. El jefe de esa institución van a dar una conferencia de prensa en relación del hallazgo del vehículo. Entonces esa es la información que pudimos recoger primeramente. Estoy con César, alias Super. Entonces estamos recorriendo en busca de informaciones. En el de realidad, por ejemplo, hay bastante información que durante el programa vamos a compartir con toda nuestra gente, los oyentes, Matías.
0: Bueno, muchísimas gracias, Juan. Entonces vamos a estar atentos en los próximos bloques y en tus próximas entradas cuando la información lo requiera.
7: Así es, Matías.
0: Puntualmente. Muchas gracias. Ahí está Juan Agüero, que va a estar acompañándonos en estos días desde exteriores con toda la información. 12:43, la temperatura 21 grados, 2 décimas. ¿Cómo cambió ayer? Ayer teníamos 30 exactamente en este mismo horario y ahora tenemos 21. De hecho que vamos a tener temperaturas más agradables ya en los próximos días. Seguimos escuchando los audios, pueden seguir llamando. Yolanda, puedes llamar otra vez también si querés. 618-4700, WhatsApp 0971-1080-10. A ver qué dice este audio.
8: Miguel Gavino Nonga. Un round.
0: No, no, ese fue Alberto con Gavino. Miguel no se peleó con Gavino todavía.
8: Miguel Gavino Nonga. Un round, mi. Qué loco. Vamos a escuchar una música de Roberto Carlos, ya que estamos todos en modo romántico. Roberto Carlos. Váyate, coy, que sea su mamá, llamó a pobrecita para pedir permiso por su hija para votar. Ahora le van a dar vacaciones definitivas. Otro sai que recuerda ella. No le da permiso ni para tomar de derecho. ¡Guau!
0: Menos mal, tenés razón. Yo no me percaté de eso. Yolanda, vos te das cuenta de lo que acabas de hacer. ¿Escuchá?
8: Váyate, coy, que sea su mamá, llamó a pobrecita para pedir permiso por su hija para votar. Ahora le van a dar vacaciones definitivas. Otro sai que recuerda ella. No le da permiso ni para tomar de derecho. ¡Guau!
0: Antes. Le aviso ya, porque Yolanda pues es una bomba de tiempo. Te aviso, Yolanda, antes que vuelva a llamar, no vaya a decir nunca el nombre de tu hija al aire. Pues hasta ahora no sabemos quién es y dónde trabaja. No vaya que decir, porque es cierto, ella le bajó la caña ahí a los jefes de su hija. Por suerte no sabemos quién es la hija de Yolanda. Señor Rafa Quiñones, ¿cómo está usted? Buen día.
9: Hola Matías, buen día para vos, para la audiencia. Yo no tengo un saludo así como Don Juan ni como ustedes, pero ya jatas ese.
0: Pero tenés una nueva foto ya.
9: ¿Verdad? Ah, mira, hay sí. Un nuevo avatar. Ahí está, ahí me van a poder ver entonces. Sí, hacemos un duple con Mati para que la gente le vea también y no sea tan estático ahí el avatar, ¿verdad? Y vamos a compartir información como siempre, como todas las noches, madrugadas, por supuesto, las llamadas con la audiencia. Y ya rapidito para hacer un pequeño adelanto de lo que vamos a estar leyendo, porque tiene que ver con lo que estaba comentando el señor Juan, el caso de Eusebio Ayala. Se presentaron dos personas ante la justicia, pero uno de ellos dice que es el patrón del hombre visto con las mujeres baleadas y se presentó para colaborar con la justicia. Cabe resaltar que todavía no hay una imputación, al menos a esta persona ni a la otra todavía, hasta el momento que se emitía esta noticia. Pero sí, ya se va a comenzar a hacer el testimonio y, por supuesto, recabar todas las informaciones con respecto a este tenebroso caso, podríamos decir. Y también otra información que estaban mencionándote recién: las familias de Asunción y Central sufren corte de luz por horas. Los usuarios de la ANDE están quejándose a full. Hay comunicado de la ANDE que está especificando trabajos y apenas comenzó el calorcito, y bueno, se da ya esta situación que es algo bastante periódico, podríamos decir, durante el verano, pero ahora se adelantó muchísimo. Leía un caso en la plataforma X o Twitter, como se le dice.
0: Vamos a dejar en Twitter.
9: Que una familia también perdió varios electrodomésticos, explotó todo lo que era la parte de su transformador, pero cabe resaltar que prendieron 5 aires acondicionados, Matías.
0: ¿5 aires acondicionados al mismo tiempo?
9: Obviamente va a reventar todo lo que hay. Entonces, por eso siempre la ANDE también pide que, por favor, este tipo de conexiones se vayan avisando para evitar, o que tengas lo que es el famoso trifásico, para evitar lo que es la sobrecalentamiento con los electrodomésticos. Y otra noticia para adelantar esta que tiene que ver con los cierres de campaña. Y es bastante curiosa, podríamos decir. Candidato a intendente sorteará burro, vaquillas, caballo y dinero en cierre de campaña.
0: Están más desesperados que nunca.
9: No, este tema de los intendentables es una locura. Hay premios en efectivo de 500.000, de 1.000.000. Y en otra zona uno estaba repartiendo panfletos, tiraba lo que tiene que ver con su campaña, o flyers, como se le dice. Y atrás había un cartelito o una rifa que decía... Un anuncio, podríamos decir, que decía: vale un lechoncito. Y había gente que se iba retirado un lechoncito vivo. Le estaba regalando lechoncitos vivos en algunos de los flyers. Aproximadamente 100 pudieron llevar las personas que asistieron a este cierre de campaña. Toda esta locura que está sucediendo ahora a nivel político. Y ya seguimos teniendo llamadas, Mati.
0: Bueno, vamos a estar atentos, mi querido Rafa, y ojalá que... Vamos a cerciorarnos bien que se te escuche por NPI también más tarde.
9: Hasta el momento sí, estamos por Monumental TV y
0: se escucha, radio. Se escucha, bueno, sí, igual nos pueden reportar los oyentes, porque una vez tuvimos problemas con el audio y no se le escuchó a Rafa en la TV y
9: pero
0: parecía...
9: No estaba Joseph
0: cuando eso, y parecía que Juan y yo estábamos callados nomás, pero sí, le estábamos escuchando.
9: Era un ente el que estaba hablando.
0: Exactamente, hablando de ente. Oye, ente, hola.
6: Hola, Matías.
0: Yolanda.
6: No, es mi hija lo que va a votar y mi nuera es de Capibari para ganar unos pesitos, porque ella se va
0: a... Ah, bueno, a entonces a tu nuera lo que le bajaste la caña.
9: Pero tampoco lo podés ponerle si le van a pagar o algo.
6: Ella no va a votar, que ella es de Capibari y entonces no figura acá. Ella lo que...
0: Claro, Yolanda, pero vos pues le expusiste. Imagínate que...
6: Yo no dije mi hija. Yo dije mi nuera.
0: Bueno, pero es lo mismo. Pero es lo mismo, Yolanda, no, porque si alguien ahí en su trabajo, alguno de sus jefes sabe, no, esta vos sos la nuera de Yolanda, ¿entendés? Puede tener problemas, pues.
6: Bueno, que tenga problemas. Eso a mí ya no me interesa. Ella se quiere ir a vender.
0: Qué buena suegra que soy, Yolanda.
6: No, y yo no dije su nombre. No me acuerdo yo su nombre. Ahí viene mi nuera, yo le digo, ella se halla. Quiere ir a vender ensalada de fruta y sándwich que va a dar una señora. Enfrente de la escuela donde se va a
9: votar. ¿Y vos no le vas a ayudar con tu embellú, Yolanda?
6: No, yo no me voy a ir.
9: No, pero vos tenés que preparar el embellú para que lleve.
6: Mi hija, es los menonitas, no venden su voto. Pregúntale a uno los menonitas.
0: Pero tu nuera es menonita, veo.
6: No, mi hija es menonita, su religión. Y ella no, si vota, vota, y si no vota, no vota. Pero ella no va a cobrar de ninguna manera. En la Biblia eso es pecado. Pecado mortal, para lo menos. Pregúntale a la gente, Chaco, ¿qué pasó? Ahí se suben los dos candidatos. Y dice, bueno, yo voy a instalar malo. Voy a instalar más agua. Yo voy a poner malo. Voy a dar... semilla. Y a los que le gustan más, ellos votan. Pero jamás para que se le pague por su voto. Eso es pecado en la Biblia. Yo estuve escuchando en una emisora y le pregunté a mi hija, sí, los menonitas no cobran votos. Si mi hija viene a votar, vota, si no, no vota. Entonces yo dije, ni me voy por aquí. Jacu, ahora 100.000 no cobramos ahí, Oti, porque ella es directora y es licenciada y es coordinadora, y eso nomás le aclaro a los oyentes. Ese que dijo el no tiene, oh, y me cuñado ganaba unos pesitos. No, no, es así, señor. Que usted entendió mal y a lo mejor yo me ofrecé mal.
0: No, pero vos, lo, y sí, eso es lo que vos no estás entendiendo, Yogana, porque si alguien, si alguno de sus jefes escucha, va a decir, ah, esta es la suegra de fulana.
6: Pero yo no dije su nombre,
0: Martín. No, no dijiste su nombre, pero este país pues es chico, más fácil de saber. Y van a decir que le bajaste la caña, ¿me entiendes?
6: Y bueno, y no quiere darle permiso a ese señor, a esa empresa, no quiere dar permiso a ninguno, no, es que ellos nomás quiere que se abra ese día, ese negocio.
0: Qué raro que no le deja irse a votar.
6: Es raro, es raro. Ella ya hice cuera y me mensajeaba, pues, mi permiso no le dio el miércoles, ese día le tocó su permiso. Ella quería lavar la ropa a su hija y está su la ropa.
0: Bueno,
6: su
0: pero
6: hija.
0: Permiso para lavar la ropa no existe tampoco, Yogana.
6: No, pero ella quería aprovechar, ella lava acá hasta la una de la madrugada, usa mi lavarropa. Mamá, que mi lavarropa es nuevito y yo igual lavo todo y todo un anchurín. Pues yo mi lavarropa no entra en la ropa ajena. Y bueno, así no me maté, a lo mejor me equivoqué. No, los menonitas, pregúntenle a uno de los menonitas, allá del Chaco, no sé acá, no cobran votos. Y toda la gente va a cobrar. Pues yo no me voy a ir, lo sé ya. Yo no me voy a ir. ¿Qué pico? ¿Para qué me voy a ir? Si yo tampoco voy a cobrar. Nadie lo quiere ofrecer. Nadie te ofrece ni esa lata de leche. Digo, ¿quién?
0: Pero Yoganda, uno cobota porque es su deber cívico, no para recibir plata. Tu no, motivación no, es la plata para votar.
6: Yo ya tenía más. Estuve en terapia y quién vino.
0: Y bueno, pero si tu motivación para ir a votar es la plata, entonces vos sos parte del sistema también.
6: No, yo no me voy a ir a votar. Porque en su tiempo yo ya trabajé todo más tiempo.
0: Sí.
6: Por la política. Quería un trabajo para mi hijo. En el jardín botánico, como era.
0: Sí.
6: Y nunca le dio. Le engañaron en la vivienda. Se fue a comprar para sus zapatos. Yo ya te conté muchas. Le engañaron en la municipalidad. El doctor lo le llevó. Le preparó todo su currículum.
0: Sí.
6: No, pero por favor. Sí. Si él quiere trabajar, que trabaje. Solamente lo que acá viene es doña Natalia, viuda de Ortiz. Entonces a ella es lo que yo le debo su confianza. Después nada, y a mí me vienen a visitar. Uno no, mi casa está muy cerrada. Y alrededor todito de dos pisos. Antes este era un lugar pobre, don Juan conoce. Don Juan conoce.
0: ¿Juan se fue a tu casa? Sí.
6: No, esta zona él conoce muy bien.
0: Ah.
6: Recorriendo, parece, recorriendo. Y él me dijo, si hay cuál la viña, pues, hay cuál para irte en Puerto Botánico. Ecopaco. Y bueno, saludo a José, canta muy bien. Yo quiero irme a llevarle a
0: José algo. Nunca cantó, ¿de qué me estaba hablando vos, Yogana?
6: Antonio.
0: A Luis.
6: Luis, con la motocarro, que mi hijo tiene otra moto.
0: Pero no te atiende el teléfono, ese es el problema.
6: No, no me atiende. No me atiende y mañana hecho parada había sido.
0: Sí, y antes que te vaya, Yogana, ¿qué comiste hoy? Ese menú siempre vos contás también.
6: Hoy yo dormí todo el día y comí un pedazo de zapallo hervido.
0: ¿Nada más?
6: No comí, no, eso nomás.
0: ¿Y cómo
6: no
0: puedes vivir con nada. Eso? ¿Vos no te alimentas entonces? ¿Cómo puedes vivir con un pedazo de zapallo?
6: Sí, un pedazo de zapallo. Porque no quise pedirle a don Pascual la comida.
0: Ah, ¿Y de postre el Alexander?
6: En el postre lanzante y ahora yogur. No, mandé que comprar un kilo de alitas, 18.000, 20.000,
0: parece. Está bien.
6: Hay lugar y depende la marca donde es grande. Y, ahí donde depende la marca también es muy chico.
0: Sí.
6: Y bueno, Matías, te quiero mucho, como dicen.
0: Yo también, yo
6: gano. Doña Mari, y graben todo lo que yo digo, estupidez, cuando yo me muera. Usted ya tiene mi...
0: Ese, Yoganda, Yoganda, te quiero pedir un favor ahora que me hiciste acordar, Rafa. ¿Será que podemos grabar este? Pues la última vez. No, la última vez que ella... No... Espera, Yoganda, acá Rafa tiene guardado, había sido. Yo quiero tener una autorización tuya para poder pasar tu audio después que te muera. No,
9: tenemos, Matías. Acá hay otro, Yolanda. A ver.
0: ¿Escuchamos, Yoganda?
6: Sí, Pero ese tira corazón para la gente que ya falleció.
10: No, no, claro que no.
6: No, pues, se quedó un matricular, se va a casar con eso. Ese que me dedicó a mí y después me dijo que yo iba a venir a visitarme. Yo no quiero más en este estado que sí. Nadie me vea.
0: Yolanda, yo necesito.
9: Espera que se le dedique.
6: Hasta bueno. No contestaba.
0: Espera que.
10: Si vos querés, cuando te muera, te vamos a dedicar a ese Yolanda.
6: Quiero, porque me gusta.
0: Bueno, cuando vos te mueras te vamos a dedicar tirita del corazón, Yolanda.
6: No, ese era que me dedicó una persona que a mí me gustaba, me fue lindo admirarle.
0: Ah, bueno.
6: No pasó nada y tirita del corazón para las muertes.
0: Bueno, pero necesito grabar para tener guardado tu autorización para pasar. Nosotros podemos pasar tu audio, Yolanda, después que te mueras.
6: Pasar nomás si quieres que te afirma por fiscalía. Pasa para que nunca la gente se acuerde de mí.
0: Que nunca se olvide, querrá decir.
6: Señor.
0: Que nunca se olvide, mejor dicho.
6: Que nunca se olvide.
0: Ya está, ya llegó.
6: Toma que matear la cerveza. La vida es tan corta.
0: Cierto.
6: Y mira cómo yo estoy sufriendo. No puedo. Que nunca se olvide.
0: Ya está, ya llegó.
6: Toma que matear la cerveza. La vida es tan corta.
0: Cierto.
6: Y mira cómo yo estoy sufriendo. No puedo comer más nada, no puedo tomar más cerveza.
0: Pero mientras estemos...

0: espaldas.
1: Ay, ¿cómo le quiero ver? ¿Qué de espalda? Pico, a mi mente de saber de tu espalda.
2: ¿Por qué, Pico?
1: Mira, Ana, le felicito a don Juan Agüero. Está buscando
0: noticia.
1: La camioneta.
0: Sí.
1: La camioneta. Se entregó los dos muchachos cuando fueron ellos.
0: Sí, ese comentó ayer Juan justamente eso.
1: Yo ya escuché todo, es monumental.
0: Bueno.
1: Es monumental.
0: Monumental.
1: Bueno, Matías, te sigo escuchando.
0: Gracias, Yoganda. Ese ya podemos guardar entonces para ver la autorización de Yoganda, porque después un día me van a decir, vos te burlás de ella que ya falleció. No, ella me autorizó, acá tenés, para que vean nomás. Yoganda. Ahí está.
2: Ahí nomás se equivocó, pero la vamos a corregir.
0: Yo me pongo a pensar nomás, esto tiene la misma validez que un testamento, por ejemplo.
2: Que un testamento sí. No, pero sí tiene validez como testimonio, como prueba.
0: En el caso, si Yoganda me dice, no Yoganda, cualquier persona me se graba diciendo, Matías, yo quiero que vos heredes mi propiedad, tal cosa, ta, ta, ta. No sirve eso.
2: En Paraguay no.
0: Si no tiene heredero, no tiene nada y me dice, yo te quiero dejar a vos, ese no
2: tiene
0: sirve.
2: Que ser todo firmado, tiene que ser por papel.
0: ¿Y a quién se le va la, si no tiene hijo, ni hermano, ni nada?
2: Se busca familiares primero, se hace una sucesión. Si es que en un cierto periodo de tiempo no llega nadie, después eso ya pasa a remate judicial, que generalmente va para el municipio, el estado y cosas así. Algún abogado o fiscal, el otro escribano nos puede comentar sobre.
0: Acá, por ejemplo, no sirve el testamento y eso, porque igual nomás se hace la sucesión. En otros países vos a tu perro y todo, que puedes dejar tus cosas.
2: A ver, el testamento por patrimonio hereditario sí es válido. Sí,
0: pero igual se hace por una familiar. Sucesión.
2: No, cuando ya corresponde directamente de manera legítima, queda ya para el que está nombrado.
0: ¿En serio?
2: La sucesión es para repartir si hay varios herederos.
0: No, pero y si yo tengo 4 hijos, pues yo igual dejo. Yo le quiero dejar mi casa a Rafa. No se puede.
2: Yo tengo entendido que sí.
0: ¿Se puede, pio?
2: Tengo entendido que sí, pero puedo estar equivocado, obviamente.
0: No, ya no voy a decir nada hasta que esté presente mi abogado.
2: Totalmente.
0: Hacemos la pausa, Rafa. Ya venimos.

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0: Estamos de vuelta a 1:13, la temperatura 21 grados con 2 décimas en Asunción. Seguimos en Madrugada Monumental, ya estamos en directo a través de NPI. Saludamos a todos los que se conectan a nuestra programación a través del Duplex a partir de la 1, por supuesto, siendo la 1:13. 21 grados 2 décimas, está muy agradable la temperatura. Invitamos a los oyentes a que se sigan poniendo en contacto con nosotros al 618-4700, nuestra línea baja, nuestra línea directa, y al WhatsApp 0971-108010. Vos sabés que estoy mirando, estoy notando nomás algo muy extraño. Sí, ya les voy a comentar enseguida. Quiero saber si la audiencia pilla y después voy a decir al aire. Los que nos ven por NPI especialmente, si notan un detalle extraño en nuestra imagen, ¿verdad, Rafa? Puedo decir que se van a dar cuenta los oyentes. Hace varios días ya que está así. O digo nomás ya que es. Vamos a esperar un ratito. Quiero ver si se dan cuenta. Oyente, hola.
1: Buen día, Leo.
0: ¿Cómo andamos, Guardia?
1: Juan, Rafa, para por
0: ti. Tranquilo, pa.
1: Matías. Te voy a contar un candidato intendente de Misiones que le ofreció a su votante clave.
0: Sí.
1: Y le gana. Está aparato, ñaña. Qué puta este país, ya no tiene más cura, ya. De hecho, Larre es el apellido del tipo, candidato a intendente de Santiago Misiones.
0: Santiago Misiones.
1: Por el Partido Liberal Radical Auténtico, ¿verdad? ¿Estás ahí, Colorado?
0: Sí.
1: Hará un peculiar cierre de campaña ahí, con presencia de grupos musicales. Sorteará un burro y un caballo vaquilla.
0: Sí, es justamente eso, lo que va a leer, guardia.
2: Déjame la voy a completar la información después, guardia.
0: ¿Le escuchaste a Rafa, guardia? Avísenme si le escuchan a Rafa por NPI. Sí,
2: avisando, no puedo, guardia, si sale por NPI.
1: No salgo.
0: ¿Vos estás viendo por NPI, guardia?
1: Sí, NPI.
0: ¿Y vos te das cuenta del detalle que pregunté recién, si alguien se dio cuenta?
1: No sé, un poquito. Me voy en sanitario un ratito y después volví otra vez a cuando vamos y ir a llamar. Pero contame, ¿no vamos un poco?
0: No, después nomás.
1: Y va a sortear 1,000,000 de guaraní también, Matías.
0: No, que esto tanto.
2: 500,000 y 1,000,000.
1: 500,000, 1,000,000.
2: ¿Te querés ir hacia el cierre? ¿Te vas a ir al cierre?
1: Sí. De Rafa y Mati, ¿cómo pico va a vender tu voto, Chaneo? Si voten, impresionante la paraguayo, ya, y plata
0: pota. Pero vos sabés, guardia, ¿sabés lo más triste es que se quedó ya así, o sea, la mentalidad del paraguayo? No, me escuchaste a Yolanda. Yo, qué pico, ni un remedio no me dan para que yo me haya votado.
2: No, pero es verdad, ahí quiero debatir justamente este tema que era el que quería comentarles a todos y ver si esto es una fina línea entre, podríamos hacer una especie de soborno y vender votos. No creo, porque todavía no te vas a votar, pero sí es como un incentivo para los votantes el ganar tanto dinero o tener el sorteo del burro, la vaquilla, y después que voten por el candidato. Es como que le endulza la boca.
1: Impresionante, ya. Pero
2: ¿cómo se dice en guaraní, guardia? En boyurujé.
1: Vos ya demostraste que vos sos una persona que no sirve ni un carajo.
2: ¿Por hacer eso o el que se va a la campaña?
1: No, yo te comento nomás, Raba, si vos vendés tu conciencia, tu voto, si es quien de Valen va a ganar, inútil de cobarde, ne va a poseer, ¿entendés? Porque hay un trabajo, amigo. Si quieres trabajar, trabaja.
0: Pero vos qué haces, guardia, si vos estás desesperado, y viene alguien y te dice, guardia, te da 500,000, vos estás tampoco fugando.
1: No, a mí no me compra, no me va a comprar esto, hijo de puta, y le voy a mandar a la mierda a Moceta Cheo ahí con la gente, vamos a ofrecerse plata. Impresionante a la gente de paraguayo, tabucha. Sí. Por eso no podemos de Catuya ya por la cambio, porque te ahí la añade gente cuida y te vete y plata potá. Una locura, Matías. Yo pues evito todas las redes sociales, ese yirma, como repartir mi candidato, huejo, ya pocho acá, panchea, o repartir su hueá, probita, cualquier hueá, y se ha, a pecha, se a la gente, se ha, o votar, sea, una locura este país, sea. Qué bajo, o sea. Ni sí, sí. del Japón, yo te trapo quitado con gente, con un político, o sea.
0: Sí.
1: El voto es secreto, el voto es el derecho del ciudadano, tiene que ir a elegir, ¿entendés? Pero no vender tu voto, Betty, porque ya le puede vender la conciencia. Impresionante, se llama, tía. Una locura, ya.
0: Así es, guay.
1: No, desate este país, ya. Con un candidato que a ofrecer, yo con algo es una vergüenza. Este es una no tiene sentido. Encima que un público allí, o sea, de ese tipo de ofrecer desde Itagua desde Motelo ahorita 24 horas.
0: Una locura de huelga. Por todos lados salió ese. Por todos lados salió ese.
1: No, internacionalmente, con las películas de año, por todos lados sale. No tiene vergüenza esa iglesia.
0: Y sí, así es.
1: Según la estadística, Matías, más de un millón de jóvenes que nunca nos votó, Matías.
0: Un millón. Mucho.
1: Muchísimo. Y bueno, Matías, ni esta más tarde. Suerte, Matías.
0: Gracias, guardia. Chau, hasta luego.
2: Matías.
0: Sí, Rafa, decime.
2: Saludarle a la gente de NPI. Quiero saludarle a la gente de NPI, que hace rato no tuve la oportunidad de saludarles. Y obviamente otra vez a la gente de Radio Monumental y también el canal 27. Estamos por YouTube, no se olviden.
0: Sí, por supuesto, a través de Monumental AM1080. Así es que pueden sintonizarnos por ahí también.
2: Quería comentarte nomás quién es y poner en pantalla también. Para conocerle sin hacer una campaña publicitaria, ¿verdad? Pero para que conozcan por lo menos la foto, como se dice, del candidato llamado Víctor Bebecho Larre.
0: Bebecho.
2: Ese es su alias.
0: Ya le parece.
2: O su apodo.
0: Sí, ya le parece grande. De hecho, ya no me gusta.
2: ¿Verdad? Ojo y lado. Pero este es del lado. Del otro lado.
0: Aclará bien lo que dijiste.
2: Sí, del otro partido. Del partido azul. Para no dar tanta publicidad, el miércoles, o sea, mañana, no, perdón, hoy sí, ya, sí, ya hoy, es el cierre de campaña, hoy ya es el cierre de campaña, sí. Y posterior de esto a las 0 horas comienza la veda electoral. Ya no se pueden pasar publicidades.
0: A partir del jueves.
2: Ni hacer apología, exacto, ni hacer apología al voto y demás, así que quien más que menos va a querer hacer pasar de manera cachenjape, así de manera sutil, entre comillas.
0: Exacto.
2: Y dice la info, Víctor Bebecho Larre, ingeniero agrónomo de 31 años.
0: Garreno,
2: Larre nomás dice acá, no tiene
0: ahí,
2: acento.
0: Ahí creo que tiene acento.
2: En su remera tiene acento, sí, sí, en sí. La redacción de Última Hora no tiene. Le estoy culpando a Última Hora.
0: En la redacción.
2: Totalmente. El ingeniero agrónomo de 31 años es candidato a intendente en Santiago Misiones por la lista ta. Mañana va a ser su cierre de campaña a las 19:30.
0: Me parece a Juan cuando dice fue robado un
2: y por auto, eso dije.
0: Toyota modelo de chapa tanto.
2: Claro, por eso dije. Tenemos llamada, Mati.
0: Bueno, gracias, señor Rafa. Tenemos llamada. Oyente, hola.
3: Hola, buenas noches. ¿Cómo están?
0: Bien, ¿y vos?
3: Bien, también. Me llamo Natalia, porque cuando les digo mi primer nombre siempre me tientan con una música que no me gusta.
0: ¿Vos sos Andrea?
3: No.
0: No, vos sos Laura. ¡Laura!
3: Sí, viste. Natalia. Ahora soy Natalia. Mi nombre artístico.
0: Bueno, ya no podemos hacer Laura porque siempre cuando baila... No podemos hacer Laura entonces.
3: No, ya no.
0: Laura no está entonces ahora.
3: Laura no está, ahora está Natalia.
2: Laura se fue.
0: Laura se fue.
3: Mi mamá y mi papá me decían Nati.
0: ¿En serio, bro? Y yo, ya te comenté conmigo ese que yo odio esa canción. Ese, Laura no está, pero sí. Laura se te ve la tanga, así me gusta. No te digo a vos, pero a la canción.
3: Bueno, está bien, a mí no se me ve nada.
0: Bueno, Natalia, decimos vos, Natalia Oreiro. Cambio dolor por libertad.
3: Mira, no, fue muñeca brava.
0: Viste muñeca brava, mira.
3: Sí, ahora estoy muñeca disfónica. Me fui a cantar con Marilina en un cierre de campaña política también yo.
0: ¿En serio, bro?
2: ¿Puedes contarnos en qué carpa estuvo? El color nomás, por favor. Disculpame, Natalia.
3: Rojo. Decir,
0: Natalia, ¿vos nos ves por NPI?
3: ¿Se le escucha? Y veo que está, cambié nomás para curiosear lo que vos dijiste. Sí. Estaba Monumental, porque Monumental nomás yo veo. Esta onda espíritu navideño puede ser, que se prende y se apaga la...
0: Sí, sí, y vos sabés que ahora sacaron ya
2: Ganaste un lechón.
0: Te ganaste un lechón, vos sabés que me estaba volviendo loco, me estaba parpadeando, pero ya seguramente los compañeros ya van a solucionar enseguida el inconveniente.
3: Era curiosidad, pero yo no quiero el lechón porque yo no como cerdo.
0: Bueno, ¿y cómo fue el cierre de campaña? Contame un poco, no me digas de qué candidato, pero qué cantaste, contame cómo fue que Laura...
3: No, Palmas con Marilina. Marilina Pio es la cerradora oficial de todas las campañas políticas, para
0: ejemplo. Y yo he visto que sí.
2: Sí, hace rato dijeron que eran Bataralo, Marilina, que está en las diferentes carpas. Pero no, es su trabajo. Hay su muchísimos trabajo, grupos, claro, que están cerrando campañas. Así
0: es como que
2: no desmeritamos eso, sino que es, claro, la más oficial, por decir.
0: Es lo mismo que uno vive de eso. Lo mismo que los medios de comunicación. Nosotros vivimos de los anuncios, de los espacios publicitarios. Y acá se promociona a todos los, prácticamente todos los candidatos de todos lados, porque en todos los medios es
2: cada jingle que hay.
0: Y cada hay cada, ¿se escucha lo que decía?
2: Se escucha.
0: Puedo decir al aire. Bueno, sí, ¿sabes qué? Después de las elecciones voy a decir cuáles me parecieron los jingles más argel de todos. Pues escuché cada jingle.
2: Bueno, queremos escuchar tu testimonio, Natalia.
0: Contanos, pues.
3: Se perdió ahí aparecen los números. Pero aparecen ya quietos.
0: Ahí está, solucionado entonces. Ya se ve la hora y la temperatura. Sin parar. Muchas gracias, compañero de NPI. Un capo total ahí que están a full trabajando.
2: Bruno.
0: Saludos a Bruno.
3: Y estuvo lindo. Yo me fui. Yo no soy de ningún partido político, pero me
0: ¿Y para qué te fuiste? ¿Vendiste tu voto, Inar? ¡Criminal! No, no, ¡corrupta!
3: Ya vendí ya hace mucho ya y entonces me tuve que ir a apoyar. Digo nomás.
0: No tenés vergüenza.
3: No tengo vergüenza. Uno de los candidatos a concejales es un amigo, toda la familia es amiga mía y me invitaron y me fui. Nunca voto en la interna porque no estoy afiliada a ningún partido. Pero en la general le suelo votar y en realidad me fui para divertirme.
0: ¿Y para chupar, Gatier?
3: No tomo tampoco, no como cerdo, no tomo bebida alcohólica.
0: Decime la que comé asado, por lo menos, si no te recibiste de aburrida.
3: Asado como cuando puedo, porque es muy caro la carne.
0: Tenés razón. Todos comemos asado cuando podemos, no malo.
3: Me encantaría comer cada fin de semana, pero no hay quórum.
0: Exactamente, no, sí.
3: Me alcanza. Y aparte que vivo solita, mi hijo está estudiando afuera y hacer asado para mí sola es argel y comprar por ahí nunca es rico.
0: Vos sabés que yo a veces suelo comprar ahí cerca de casa, ahí se vende así una porción 25.000, muy rico. No le estoy haciendo publicidad, vos te cuento.
3: ¿Y dónde? ¿Hacia dónde?
0: Y cerca de mi casa.
3: Y yo conozco dónde es tu casa.
0: Y zona terminal estoy yo. Pero el tema es que si te digo la dirección exacta y le estoy haciendo publicidad al local de asado.
2: Y Gabino después capaz pasó a visitarte.
0: Y la dirección no puedo decir también porque Gabino se vaya a pegarme porque...
3: Y dame las coordenadas más o menos. Yo
0: Y yo estoy a ver un poco... Estoy a 2-3 cuadras de la terminal más o menos. Y arribando un poquitito hacia... No sé si conocés el barrio Nazaret.
3: Sí, conozco.
0: La iglesia Nazaret conocés. Bueno, ahí a una cuadra vas a... seguí nomás humo y vas a volver el asado.
3: Me voy a buscar entonces. Sí. Yo me voy a ir a una iglesia también sobre la calle Nazaret, pero no es católica.
0: ¿En serio? ¿De dónde vos sos?
3: En la iglesia adventista.
0: No, ¿de dónde sos?
3: ¿De dónde soy? Yo vivo en Ñemby, cerca de la Coca.
0: Cerca de la gaseosa.
2: No, dijo completo.
0: Cerca de una conocida gaseosa.
2: Está bien, no dijo completo.
0: Cierto, tenés razón. No dijo completo.
3: Sí, ahí a media nomás, la planta 3 de esa gaseosa.
0: De acuerdo, yo cuando estaba en sexto grado nos fuimos a visitar la planta, nos invitaron. Interesante cómo se fabrica.
3: O sea, es yo que ahora yo, señor, eso también. Me acuerdo que en el preescolar yo entraba en el colegio Perpetuo Socorro porque vivía en otro barrio, ahí barrio Santa María creo que se llamaba.
0: No me diga.
3: Y vinimos de excursión acá a la Coca-Cola y me parecía luego el viaje más largo de mi vida que hice. Y ahora no puedo creer que todos los días, bueno, siempre sigue siendo un viaje más largo porque una hora y media en el tráfico, ¿verdad? Pero en aquel momento me parecía que quedaba tan lejos la Coca-Cola. Y no, ay, perdón, ahora ya dije todo.
2: Sí, dos veces ya, estamos ahora.
0: Una vez más sí, Rafa te va a poner, Laura. Ese no le gusta y no cuando se pone.
3: No me gusta. ¿Por qué él está de espalda? Curiosidad.
0: ¿Y por qué? Él por contrato no puede mostrar su cara. Él pidió, exigió eso.
3: Así es, Dios. Qué épico es el Quajinay. Creo que no quiere mostrar su cara.
0: Y vos sabés que es raro, porque es un hombre muy muy atractivo, pero no quiere mostrar su cara.
2: No, pero dijiste raro ahí, medio que...
0: Raro es porque no quiere mostrar. No, es raro que no quiera mostrar.
2: Ya expliqué ya, no sé si me permitís explicar durante
0: explicándome.
2: La llamada de Natalia.
3: A ver un poco, contá un poco por qué.
2: Y somos, Mati y yo realmente somos muy a la antigua en el sentido de lo que es la comunicación radial. Y me gusta más cuando no se pierde esa magia de que se le vea el rostro y se le escuche nomás la voz y ahí te da una imagen mental de cómo es la persona. Hasta el momento en donde no haya una autorización de salir en cámara, voy a seguir así.
3: Qué raro, pero bueno, está bien.
2: No, pero una especie de misterio, tener un personaje más que otra cosa.
0: ¿Entendés, va?
3: Bueno, para que no se te reconozca, para que pueda seguir.
0: Claro, porque si no, no le van a dejar en pan en la calle.
3: Te voy a decir como dijo la candidata, para que no te vayas por ahí y te conozca.
0: Por eso.
3: Me quedé traumada porque dijo no, cuando se vayan el domingo y le quería corregir, pero no le pude corregir.
0: ¿Quién lo que dijo eso? Pues ya la segunda vez que escucho que alguien me cuenta eso. ¿Quién dijo así?
3: No quiero decir porque viste que me fui a apoyarle bobo ahí. Pero
0: mujer, ¿no? Es colorada, ¿eh? Pero, ¿y cuál es el problema que diga quién? Nadie va a saber que fuiste vos. Si vos sos Natalia, vos no sos Laura.
3: No, yo siempre llamo en la radio, en Leyendas Urbanas y todos me conocen, Fito, y eso porque gané un premio ahí.
0: ¿Vos no nos llamaste en la previa del clásico que estábamos con Santura o no?
3: Sí, creo que sí. Creo que llamé. O estaba muy calladito cuando eso, Santula te... ¿cómo se dice? Te avasalló.
0: Pero vos habías contado, creo que estaba preparando pasta, me parece, no recuerdo.
3: Sí, y que él contó que yo gané un dorado plateado.
0: Sí, me acuerdo.
3: No, es que Fito regaló el dorado y no era dorado, era plateado. Gané un montón de premios cuando eso.
0: Sí.
3: La única vez que dieron tantos premios y era por el primer mes de Leyendas Urbanas.
0: Ah, mira un poco.
3: Era en plena pandemia, me fui a retirar todo con tapabocas, teníamos que entrar.
0: Ah, el pescado tenía tapabocas.
3: El pescado tenía tapabocas. Gané asado, ¿cómo se llama? Vacío, costilla, chorizo misionero. Productos dulces, no puedo decir de cuáles dulces.
0: Y es que, pero si ya le nombraste a la gaseosa, esa y ahora no puedo decir dulce vos.
3: Y bueno, y ahora ya estoy mejorando, no tengo derecho a mejorar y a reivindicarme, ¿verdad? Y 25 kilos de azúcar orgánica que habían traído de Misiones en un... Viste que ellos se van a hacer la lupa y eso ahí por Misiones y cuando eso trajeron eso.
0: Sí.
3: Y todo eso gané.
0: Sí.
3: Y el azúcar doné a esas ollas populares que se hacían en
0: esa época. No vayan a mentir, vos guardaste todo para hoy, no vayan a mentir.
3: No, yo no consumo azúcar. lo único saludable. Pero doné porque viste que era cuando eso teníamos todos ganas de ayudar al resto de las personas.
0: Bueno, hay muchos que tenían ganas de probar.
3: Eso sí, muchos tenían ganas y hasta ahora siguieron con esa
0: ganas. Exactamente.
3: Pero algunos queríamos ayudar.
0: Exactamente.
3: Bueno, y eso es lo que hice con el azúcar, por lo menos. El asado, el chorizo, y eso no doné, pero el azúcar sí.
0: Qué bueno, Laura.
3: Natalia.
0: Laura, ¿cómo son?
3: Bueno, y eso nomás.
0: Gracias,
3: Laura. A saludarles y bueno, que tengan... Buena madrugada, un gusto como gracias, siempre.
0: Gracias, Laura, muchas gracias. 1:33 en la República del Paraguay, la temperatura 22 grados en Asunción. Seguimos escuchando los audios de los oyentes. A ver, hola, pueden llamar.
4: De esta bella, yo quiero para mi suegra como Yolanda 20 por ella. A mí no me interesa. Y tal, bella, qué loco. Bella, cuando me puse en eso, Mati tiene 20 en la vez. Dejo por tanto. De Mati, nada, yo vengo a darle permiso para la votación, no hay problema. Nada, yo vengo a ir a... Dijo el nombre de la empresa también, vos nomás no te acordás.
0: Dijo
4: pero
0: el nombre
4: dijo,
0: de la empresa.
4: Salud. Hey. Pero no, vamos al meollo de la cuestión, ¿no? El problema del permiso. Lava ropa y purula, problema.
0: Ah, sí. Si
4: lava ropa, pura, sí. Para la tema
0: de
4: nada.
0: Ese fue el tema, pero había sido, dijo entonces Yolanda el nombre de la empresa. Le pongo en contexto a la audiencia que nos ve por NPI. Yolanda hace rato dijo que a su nuera no le dan permiso para irse a votar el domingo en su trabajo. Y no le dejan no tomar ni tereré y no sé qué cosa. Y le bajó la caña lo que sí que a los jefes de la nuera. Y el oyente dijo, pero ¿cómo Pio va a decir eso? Mira, si alguien se entera, le puede complicar en su trabajo. Pero bueno, señor Rafa, ¿cómo ya está?
2: Claro, para justamente tocando ese tema y sí. Sin exponerle a nadie, hablo de manera general el tema del permiso obligatorio u obligaciones y derechos laborales en las elecciones, lo que figura en el inciso. En el artículo 62, inciso H del Código de Trabajo, dice específicamente que el empleador debe conceder la licencia al trabajador para cumplir sus obligaciones personales impuestas por leyes o disposiciones gubernativas. Esto quiere decir que la votación es una disposición gubernativa, pero también así el empleador no está limitado a reconocer por estas causas más de 2 días remunerados en cada mes calendario. Es decir, 2 veces al mes puedes realizar este tipo de actividades con permiso directamente y es obligatorio que te cedan o te concedan este permiso. O también si tenés algún cargo en lo que es la parte directiva, en lo que corresponde a sindicatos para tus actividades indispensables, también debería darte permiso tu empleador. Así que no hay ningún problema en que solicites este derecho prácticamente mediante el Código Laboral. Enseguida tenemos el contacto con el señor Juan.
0: Bueno, totalmente, y me imagino que obviamente hay un límite, me voy a poder salir así como el almuerzo una
2: claro,
0: hora.
2: Y eso, un límite de horario, obviamente.
0: Totalmente.
2: Obviamente.
0: Bueno, mientras hacemos el contacto con Juan, voy a pasar otro audio, si te parece, mi querido Rafa.
2: A mí no se me ve.
0: Tenés razón. No se te ve, tenés razón. Justito. Otro audio escuchamos.
5: Hola, buena madrugada.
0: ¿Qué tal?
5: Ya que hay uno solo nomás ya que sobrando sobre la cuestión de combatiente de la guerra. Quiero dedicarle algunas palabritas, a pesar de mi disonancia, la disonancia de mi voz. Así que si me tienen paciencia.
0: Sí.
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0: Espectacular.
5: A pesar que ya está pasando una hora, le dedico, aprovecho este momento para dedicarle un poco al combatiente que está viviendo. Y a los otros que puedan escuchar. Gracias, chao, chao.
0: Gracias a usted, espectacular estuvo. Y se entendió perfectamente, porque me preocupaba que no se entienda muy bien. Bueno. Morime, señor Juan Agüero, está ahí ya listo para reportarnos nuevamente.
6: Sí, Matías, me voy a la comisaría 38 de Yunquirir. Este Yunquirir abarca también la ciudad de Luque, como así también la ciudad de Areguá. Resulta ser que en esa jurisdicción, esa comisaría, el día 27 de este mes, siendo la 23:40 hora aproximadamente, había ocurrido un homicidio con una persona que fue degollada con una botella rota, prácticamente rompió la botella y a raíz utilizó como arma y le degolló justamente a su contrincante. A raíz de eso, el supuesto autor se había dado a la fuga y día de ayer se había presentado en la comisaría por darse por detenida en compañía de su abogado. Estamos hablando de la persona que llegó ahí en la comisaría para darse por detenido. Estamos hablando de Adrián Baudelio Orueles Domínguez, de 31 años. Ese es el supuesto autor. Él tiene varios antecedentes penales y tiene orden de captura por homicidio que había ocurrido, que acaba de mencionar. Y ayer, en día de hora de la tarde, se había presentado con su abogado por darse por detenido. Según la denuncia, él mismo reconoció que esa fecha le había asesinado a Fernando Paul Martínez Ferreira, de 33 años, domiciliado en vida en la compañía Marampuré de la ciudad de Luque. La persona que perdió la vida tiene también varios antecedentes penales. Según la información que nosotros pudimos recoger ese día, que nos había informado los vecinos, aparentemente esta persona se encontraba en una canchita y estaba jugando partido de pelota, entonces se desafiaron ambos en penales. Creo que uno de ellos perdió, se puso furioso y posteriormente el ahora fallecido se dirigió a su domicilio, donde fue interceptado por el supuesto autor, de lo cual le sorprendió, le ocurrió un corte en el cuello, a consecuencia resultó herido de gravedad. Fue trasladado en el hospital regional de Luque y lastimosamente posteriormente se provocó su deceso. Eso es lo que había ocurrido. Y en relación a ese caso, pues el supuesto autor se presentó el día de ayer por darse por detenido, compañero.
0: Oh, bueno, muchísimas gracias, Juan. A full el movimiento, entonces, esta noche y madrugada. Nos reencontramos, entonces, en los próximos bloques.
6: Ok, ¿en qué momento?
0: Juan Agüero, con toda la información. ¿Tenés llamada, oyente, hola?
7: Matías Casola.
0: Roque Cubilla.
7: Entro porque escuché que del ingeniero Larret, ¿verdad?, que se presenta para intendente de Santiago Misiones.
0: Sí.
7: Yo le conozco. Es una persona muy trabajadora, emprendedora, viene de la parte privada. Nunca accedió a cargo público. Nunca.
2: Sí, tiene bastante joven, Juan. Roque.
7: 31 años tiene.
2: Sí.
7: Y es ingeniero agrónomo.
2: Claro, por eso me imagino que le conoce.
7: Bueno. Y un ratito te explico, Rafa, si me escuchas un ratito. No. Él viene de la parte privada, es ganadero y tiene una empresa fertilizadora de agroquímicos, no voy a decir la marca, tiene una industria en Villétalo. Proviene de ese lado. Él no va a hacer caso, yo le conozco, es buenísima persona. Tal vez cometió un error de marketing político que... Eso porque es muy apático en el interior ahora la parte política.
0: O si ya no,
7: le crema.
0: No sabe también, porque sabe algo como este tema de la política. No sabe si tiene algún asesorete ahí que le habrá dicho, mira, sabe que puede hacer esto. Y como él no es del palo de la política, habrá dicho que sí.
7: Así mismo. Y habrá cometido ese error. Sí. Pero una persona que no ha salido a poder público, joven, tiene medio económico y no creo que se preste para la corrupción. Y le conozco a su papá y porque fueron mis compañeros de facultad. Fueron compañeros de facultad y nunca se metieron en política y es raro que se metan en política también. Bueno, rarísimo, rarísimo. ¿Será que no había otro candidato o algo así? Pienso yo, rarísimo. Porque su papá siempre estuvo en la parte privada y yo también en la parte privada y siempre comulgamos la misma ideología donde dijimos que acá, este país, no se le da oportunidad a la gente que tiene currículum, o sea, que tiene idoneidad para el cargo. Siempre dijimos eso, y que siempre se le da prioridad a los urreros, como dijo Guardia. Totalmente cierto, pero rarísimo. Y pues, yo la parte de la, de ese atributo, de su atributo personal, más le digo a usted, pero la parte política dejo porque es un vaivén, o sea, quién tiene la razón, y rarísimo que se meta en política, o sea, rarísimo. Me sorprendió cuando vi su foto y que cuando dijo el nombre Rafa.
2: No, pero lo que también por el lado por el que puede tomarse esto, no necesariamente es una mala campaña, sino que es curiosa nomás, o curiosos son los premios, pero aparte de eso, tampoco estamos juzgando todo lo que es su persona ni nada.
0: Porque, estamos contando.
2: Claro, además, eso sería hacer la apología a su campaña, pero Roque, otra cosa, yo creo que es capaz de candidate porque él quiera cambiar desde adentro, ¿entendés? Eso habla muy bien de su persona también, es algo que está en todo su derecho, todos los paraguayos pueden hacer eso, claro. Y está muy bien, sí, sobre todo lo que está comentando.
7: ¿Y sabe por qué Rafa dijo que
0: igual yo
7: regala eso? ¿Sabe por qué? Porque él tiene establecimiento y tiene vaquilla, cría cerdo, cría gallina, entonces.
0: Pero queda mal, pero queda mal, pues, porque también que uno regale cosas, pues suena como una extorsión,
7: como una prebenda. No, queda como una prebenda.
0: Exactamente.
7: Queda como, y por eso te digo, alguno le asesoró mal. Alguien le asesoró mal. Yo estoy seguro de eso porque. Y ya estoy así más encima, que no es mi intención de defenderle ni nada. Y para más, él es prensa. Prensa Guirá no regala nada, no suelta nada. O sea que vos le pedís para cerveza 20 mil y te da 5 mil, ¿sí? Para ponerte un ejemplo nomás.
0: Sí, sí.
7: Clarísimo, por eso me llama la atención. Por eso el macho es Matías, porque.
0: No, está bien, bro.
7: Y. No,
0: nosotros sabemos, nosotros te conocemos, a vos y sabemos que vos no le vas a defender a ningún bandido, así que sabemos.
2: No, claro, y además tiene derecho a réplica.
7: No pasa por ahí. La réplica la tiene que hacer él.
2: Claro, no, por eso, de él digo. Pero igual, don Roque, antes que te vaya, una pregunta, para mí al menos, porque el tema de las campañas, cierre de campañas recién la agarré cuando ya era bastante adulto, bastante crecido. Y antes siempre se decía el famoso Pancho o Bacaí que se repartían los cierres de campaña. Pero antes otra vez de eso, en las intendentables de la época, ya durante la dictadura, porque no sé si en la democracia recién comenzó esto o durante la dictadura, el tema de estos cierres así con premios.
7: No, en la época de la dictadura no había, solamente se dictaba. Machiaca solo va a ser el intendente y se ocupaba el cargo nomás.
2: Ah, se dictaba directo.
7: Así, el presidente de la República decía Matías Cazorla o Rafa Quiñones, se va, y el presidente de la Junta va a ser Rafa Quiñones, así digitaba.
2: A designación total.
7: Después, la época de la democrática recién vino ese.
2: Sí, ahí me acuerdo las remeras, porque mi papá trabajaba en serigrafía y hacía impresiones de candidato.
7: Y grande perdió. La primera derrota de la democracia fue el triunfo de Felizola. Ahí la gente era a platazo limpio contra Morales, pero la gente agarraba y votaba por Filisola.
2: Y después recién fue Caballero Vargas y Martín Burr, ¿verdad?
7: Creo que fue Bachini con Martín Burr, me parece.
2: Yo digo Bachini. Sí, puede ser. Y Caballero Vargas, no recuerdo cuándo fue, pero vagamente así
7: Caballero
2: recuerdo.
7: Caballero Vargas fue por encuentro nacional ya. Caballero Vargas, Laíno y Guamosi. En esa época fue. En el 90 y algo fue. Ese, 98.
2: Pero ese ya era presidenciable.
7: Presidenciable. Intendentable, el primer triunfo fue de Félix Carlos Filisola.
2: Espectacular. Gracias, don Roque.
0: Gracias, porque.
7: No, usted, Rafa, gracias, escuchar. Gracias, Matías. Disculpe la molestia. Un abrazo.
0: No te preocupes. Chau, chau. 618. 618-4700, pueden seguir llamando, escuchamos los audios. La señora Mari, no puede faltar como siempre. Hola, Mari.
8: Buenos días, Matías. Buenos días, Rafa.
0: Buen día.
8: Qué gusto escuchar a Rafa también. Y un saludo para Juan. Igual nomás, como si estuviera acá, le vamos a tener en cuenta a él. Y para José también. Y bueno, estoy escuchando, Matías. Ese tema de vender los votos, no le veo la gracia. Uno no tiene que votar nomás o tratar de votar y eliminar a los que no son de confianza, en quien nos confiamos, ¿verdad? Y bueno, yo no sé si me voy a ir también, porque yo tengo problemas, Matías, para caminar. Y bueno, no me voy a irlo caminando, ¿verdad? Pero no creo ni que, no sé ni si mis hijos van a ir a votar. Y yo suelo votar en la escuela Juana María del Lara, que queda más o menos 5 o 6 cuadras de mi casa, viendo hacia Artigas. No sé, depende de mi estado de ánimo. Y así es. Y bueno, voy a seguir escuchando, Matías. Mi cariño de siempre. Muchas bendiciones y te quiero mucho.
0: Gracias, Mari. Yo también. Oyente. Y se fue. Estaba uno y se fue, ¿verdad, profe? ¿Tengo más? No. Bueno, vamos con otro audio mientras tanto, mientras regresa el oyente. Hola.
9: Buen día, Rafa. Buen día, compañerazo. Matías Cazola. Sí. Tranquilo, van y Casio, ya ven y saludar a Valencia, España.
0: Tranquilo.
9: Ay, no me queréis un tipo liberal, un de país moto, mañana una gente puede decir, no, va a ir a vocear. Pero, ay, para ni pegar, no me queréis otro defender, yo era ni pe defenderte y más, porque de serio Nicolás Maduro, me apoyo, voy a cuña. Ay, hoy está en día, hasta nunca, voy a ir de presidente de Nico, año lleva. Ah, Nicolás Maduro, preso a tu hija, mire, con Iber. Así que ni me confía más, vear ese hermano querido, la plata de demonio.
0: Oyente, hola. Y se fue.
2: Esperen nomás que termine el audio, cortito son.
0: Yo no sé por qué la gente no quiere esperar el audio, son cortitos, un ratito nomás. Joder. A ver, otro audio, escuchamos. Dura 40 segundos este audio, por ahí si alguien piensa, ¡ey, audio! Voy a cortarnos.
10: Buen día, Monumental.
0: Buen día.
10: Y pongo, hermano, cuál es la plata que ofrece, y dije, ella ya, ¿dónde hago su escuela? Y a escuela, por lo menos, hay de plata que llegue, de lo menos, hay de ella. A ella ya, o está llenando, hay de otra jave. Cuando pese tanto, hoy nació ya pura paz, y cuando la plata, pues de ahí, queen, así. Acogimos a la polluga de tal, el polluga de tal, bebé, y güey, bandidos, sinvergüenzos, y güey. Hago la partida colorada, o manota, o pata, o burro, o patas y güey. Gracias.
0: Gracias a vos, mi amigo. Muchas gracias. Buen día, Matías y Rafa. ¿Qué es esto? Toda la hora me aparece en mi celular y se prende una luz, dice. Mira un poco. Este 4 de octubre, votar lista tanto, dice. Es una tipo una publicidad que le llega por mensaje. Te enseño, y después sí. Dice, mira cómo ya votar,
2: sé,
0: dice.
2: Ya sé cuál es. Mira, justamente sobre eso me estuve quejando en la plataforma de X, de Twitter, porque, ¿sabes qué pasa? No sé si son todas las empresas, porque yo solamente tengo una telefonía, que es la 7 tanto, 71, 72, 73, ¿verdad?
0: Pero ese es un tema muy personal, Rafa.
2: Exacto. Y específicamente mío, aprovechando el espacio.
0: Sí.
2: Hay un sistema de emergencia que alerta terremotos, catástrofes, etcétera, etcétera, que te llega a tu teléfono y ocupa toda la pantalla. Sí. Eso se llama un pop-up, se llama en términos de internet, en términos técnicos. Y eso sale y abarca toda tu pantalla y te dice, qué sé yo, en mi caso me sale una publicidad de un casino. Apostá tanto, ganás un bonus hoy. Y le das sí o no, pero es que es invasiva y abarca todo el teléfono. Sí. Eso solamente se tiene que usar para emergencias. Y no, empresas están utilizando para publicidad y específicamente también el de los candidatos, ahora que comenzó este tema de las campañas. Y eso no debería ser. La SEDECO tiene que intervenir porque es prácticamente ilegal. Claro. Es un servicio para emergencias eso. Una catástrofe, por más que no tengamos terremoto o lo que sea, el gobierno emite un comunicado, qué sé yo, pandemia, quédense todo en su casa, alerta marcial, lo que sea. Es para eso sirve, pero no. Se ve que hay plata de por medio, se utiliza para la parte de las campañas publicitarias, tanto políticas y de empresas privadas, comerciales, etcétera.
0: Y ese de los casinos, ese es un peligro para la gente que adicta.
2: Es un peligro, claro, sí. Porque fomenta la ludopatía. Eso, exacto, era lo que justamente también yo estaba diciendo.
0: Es una enfermedad gravísima.
2: Exactamente. Tenemos llamada, Mati.
0: Sí, y solo se apaga si yo reinicio mi ser. Gracias por acompañarnos un día más. Abrazo y bendiciones, dice acá. Bueno,
2: a ese oyente, a la persona que le está mencionando eso, si puede probar. Si le vuelve a salir esa publicidad, arriba hay 3 puntitos y dice finalizar sesión. Hay que probar eso para salir justamente de ese sistema, sí. Y después cuando vuelvas a aprender recién va a estar activo otra vez.
0: Gracias a Dios, hoy ya es el último día que legalmente vamos a escuchar publicidad de político. Oyente, hola.
11: Hola,
0: Maricón.
11: Luisito. Matías, te quería una pregunta. Es un poco a la si yo puedo votar solo uno o dos para votar a, ¿cómo se llama, Rafa? Porque ya tengo ya mi cédula.
0: ¿Le querés votar a Rafa?
11: Yo quiero votar.
0: ¿Pero votas afiliado a algún partido, Luisito?
11: No, yo ya tengo ya mi cédula. Ya tengo mi cédula.
0: Usted no me va a votar, sin problema.
11: ¿Cuándo tengo que votar? ¿Solo uno o dos o tres o cuatro?
2: No, esta vez uno nomás, sí. Un solo candidato. Solo uno, candidato a intendente uno y después candidato a concejal.
0: Pero no, hay una lista uno. Vos votar el que vos quieras.
11: No, porque yo ya tengo ya mi cédula para votar.
0: Ah, bueno, y ya está. Ya solamente a una persona se le vota a un intendente.
11: Ese me gusta. A mí me gusta votar. Solo uno me gusta.
0: ¿Quién te gusta?
11: El concejal.
0: Ah, bueno, ya está ya.
11: Me te pone poca música, chamame, o si no.
0: Antes que se haga pausa.
11: Sí, antes que se pausa. ¿Cierto que Yolanda ya se enojó? ¿Ya tiene otro su novio?
0: No sé si tiene otra. Habría que preguntarle a ella. Pues ella estaba esperando tu vestido. No. Dijo que se va a subir en el motocarro y te va a llevar la leche.
11: No, alguien llamó, yo escuché, alguien llamó.
0: No sé,
11: Luisito. O te decirlo, por
0: favor. Le digo, ya está ya, Luisito.
11: Yo escuché, pues, alguien llamó por teléfono y yo escuché. A mañana se ponen por la tele.
0: Hoy
11: por
0: otra, ¿no?
11: Sí, yo sé, Juan, que la ataque.
0: Gracias, Luisito.
11: Oye, poné la música, chámame.
0: Chao, antes que se haga pausa.
11: Sí, antes que se haga pausa.
0: Dale, chao. Otra llamada me dice, papá, hola.
12: Buen día, Mateco.
0: Mateco.
12: Tranquilo, pa.
0: Domingo.
12: Don Juan, ¿está ahí por ahí, don Juan?
0: No, no está, está en exterior, está de cronista hoy.
12: Ah, oye, ahora llegué y trabajo con el Maite Guare.
0: Sí.
12: Ya que la ven mandando la política, Regina, es más el gobierno del Estrone, era nombrar delegado de gobierno en cada departamento y después intendente. Y el presidente de la Junta Municipal, ¿verdad? Más digital.
0: Sí.
12: A 91 veo las elecciones del líder General Rodríguez, ya por la bola, venía candidata o ganó. UPI o una elección del libre y democrático, ganó Filisola. Centrales de los dos se mandó valiendo. Centrales de Arra, Asunción, Filisola, Lambarete, Cabral, San Lorenzo de Serra, Belangeri Limpio de San Antonio. Bueno, o sea que central ya de Alves y la completito ya era para dentro y la central, pues no, es la liberal, pero sin embargo la liberal, de ahí por ir afiliado solamente Colorado, a usted la yo a Matías la voto.
0: Sí.
12: Porque la o ganada con la liberal, por ejemplo, a ver la marea, se depende de la marea, Cabral o ganá. Ahora en Bolivia, más y lloré, porque o ganá por la liberal en aquel tiempo, entonces, hoy como eres vivo, pues estás a jugo, y como eres vivo, pues la cerro. Porque la gente, pues, ojo, la gente, o ya fue a las cosas de la gente, o ya afiliamos, es la última afiliación o la ovalía. O para que la gente está donde viene, cuando ya se pierde, ya por la partida, donde ya afiliamos, bueno, pues, es la última afiliación o la ovalía. A la voto, oye, yo voy a ir a buscar, oye, a ver, Paraguay, pero con Angokuri. Filisola, UPI Martín Buru, pero yo siempre aliado. A Martín Mugirella, un mojo guay, y con el perdón de la palabra, o sea, por año, pues no, yo guay, de Lilian Samanido, vecina de San Vicente. A Lilian Samanido, en aquel tiempo, o ganaba Riera, que fue la candidata. O ganaba, y cuando hizo lo ganaba, pues a Espona también, de decir, no, alejo la llan de Yaspú. O ganaba, pues el 10.000 guaraníes a víveres, misimiso, o misimí harina, misimí cada hoga, pepe. Y con él voy a vender o en donde vende, más me va a vender en dura, y con él te mando en donde vende. Lista uno de ellos, pese a que va a ver la Riera ganaba. Upeo ganaba Archini. La misma cosa, Upeo ganaba Evani de Gallego. A con Aengo, a ver lo gana, llega a la deja súper, llega a un niño, llega la liberal y nada, la oposición la para, pues, se no van a, ya entre cada uno, porque la opinión de Yaku Rafa. Juan, en la vez con mi cuñado, oye, hermana, pues en el coche rápido y llegué, porque la Imagula, en aquel tiempo, con ella fue la liberal, pongo Ondra, o pedí ya que cría febe, oye, mi peito llegué, porque la Imagula, en aquel tiempo, con ella fue la liberal, pongo Ondra, o pedí ya que cría febe, oye, mina Felicián, que oye, que partió los pagadores, Filizola, Juan Manuel Morales.

0: llegó a ganar la Moria Jure. O mía era la puntero, o mía donde era Jaguares, después yo ganaba a Medico, a Medico, a Medico, a Medico. Debe votar, votar, desde cuando era Andrés de Sucala y dirigiendo vender a usted a la puntero. Además, la puntero, Jombo, Tower, Jigoga, Jombo, Tower, Jigoga, más o menos, la gente, 20 personas que tienen puntero. Además, la puntero, la gente, 100, 200 grados de mediodía, Juan, pues, hay los punteros que ya ve los carros de allá a Uma, pues. O de su casa, el fulano, sea, el Rusia, sea, el Rusia, sea, el Rusia, sea, a buscar en la hipo, pues, en Andrés Heike, hipo, pues, en Andrés Heike, güey. Oñan de Yara para la entrada, pero cuando a la gente o parte de Ciudad del Este o país, güey. 500 mil hombres dentro de Alendo Yara o está en contra. A usted con la endija, ayureza, y nada, anda de medir la endija o el lento, me voy a ir con la cobertura de ella. Dame, hay que la gente lo parte de la y la oposición. O sea, y te digo, no está, pero su catamacho, que era con la cobertura de la. Las plata en la hija, la plata no hace la felicidad y no vayan de ayuda y mingo. Debe ir a Pelambarebe, Lambarebe, ese es donde este diango miércoles mañana coaina. Pues es a Pelambarebe, y cuando vaya a ofrecer 3 kilos asado, mandi o 2 kilos, oye, güeruma hoy. O me llega su plata y nada, o sea, vamos a subir ese día la votación, que la no me viene los datos, no vamos a eso, vaina. Te hago cierto, y te. Candidato colorado, me demás 3 kilos asado. O me 2 kilos de mandio, o me llegan a 100 mil, a 150 mil, ahora vamos a ver. A mí a mi plata, a mi plata, cuente, Matías.
1: Qué locuras.
0: Sí, tengo que decirle, no, no, le digo ya, porque eres con la evidencia, porque hace un día que tomo ese destino de a Mauro Candel, pero ya hay guapa, más allá, porque vean, hay guapa el tema, pero ni que tomo ahí, usted ya, diga, y captando las fotos, pero ahí donde me debió un bajete de veces. Pero pesiste y me lo
1: mando.
0: Las ojos, pues, explico. O, güey, un más que fuera a averiguar, llegué a Hamburgo, me está yendo otro candidato, a 100 mil le hizo eso. Entonces, se paga 150 y más, pues, voy. Pesiste y me lo mando. Pero, oye, se espera y mire ya de la madre, porque la gente en el año, oye, se espera, pues, pero un número de apoyo ahí, güey. Más que ese día antes la hueco, ahí en de la puedo pagar 100, si la encuentra la puntero, 50 por bajar. 100 no bajaron la puntero, a 50 mil cada persona de acuerdo a ganar, para la puntero ahí. O para ver con el Bairú y Yejeja, o horas a 3, 4, ahora están 5, 6 horas, o Rubén de Inmóvil, tú sabes, ahora a Pisa.
1: Sí.
0: Ahora, o las 40, se recuerden que compañero que es de colegio. Y ya apellido a ver González ahí, 6 ahí, ya. Usted ahora no está de pensar ya verlo ahí, puta. Pensando que voy a un bajo, pues. Pero ya no pondrá ahí, ahora ha colaborado, pero ha liderado, ahora independiente, ahora antes. Echaron del 10 con Matías, Rafa Fengonaru 15, a Matías otro 10, Andrés 15, ahora ha dicho, y te ves ese día, ahora ya no va a poder irse en India, más por los 2 premios, va. Ahora yo pillando, ahí va a ver, y a ver, y hoy. Se me iba a ver, y se me iba a ver, y se me iba a ver, y bueno, ya otro vez por ahí, amigos.
1: Gracias, Domingo. Chao, chao.
0: Sí, puede cortar.
1: Y dale, te vamos a cortar, Domingo. Y Domingo se va a ir a votar el domingo. 2:02 p.m. Hacemos la pausa, señor Rafa. Ah, qué lindo. Lady Laura. Escuchan algo que esto. Qué temazo dedicado, le dedicó a su mamá. ¿Cuándo falleció? Una historia muy linda tiene esta canción. Ya venimos.

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0: Mi amor. 2:15, 2:15. La temperatura 21 grados en Asunción. Seguimos en Madrugada Monumental. Vamos a seguir escuchando tus audios. Lo que vos nos envías cada noche y madrugada a través del 0971-108010. En un ratito entra el señor Juan con otro informe. Estamos con mucha información, mucho movimiento en la noche y madrugada. Escuchamos los audios. Hola. No se escucha nada. No se entiende nada, amigo. Envíame después, envíame de vuelta, por favor. Voy a pasar otro audio mientras tanto. Envíame de vuelta porque se escucha demasiado mal. Y Rafa subió al máximo el volumen, aún así no se escucha.
1: Le pico mismo a la candidata Cuey, Uiro, mandando la acuago ofrecerle la plata y que hoy vean de ir este lugar. Pero es el tema inaudito. Cuando me imagino en la NME, yo que la dan de ese lugar, donde documento.
0: Ese es el tema.
1: Primero, cuando esa donde asegurado y vean de irle a donde ese lugar, pues yo me dan de ir la plata. Y con el mismo político, Cuey, Uiro, me dan de la vez de la plata. Se lo ya yo la te imaginadón la islandesa hacha la ella rasica la plata viejo está botando de otra sea no cuango primero donde aseguró y te dan de índice celular bebé ya un maule
0: cierto es lo que dice el guardia porque muchos dicen vamos a agarrar su plata y le botamos a otro o botamos nulo pero sabes qué es el tema como dice el guardia este es un cédula yeyogua te incautan. Te secuestran, te capturan tu cédula hasta que, no sé cómo funciona el sistema, pero estos no son boludos, ¿entendés? Son vivos estos. A ver, me mandan una foto. Che, a mí me parece que a este oyente le voy a bloquear enseguida. Me está mandando flyer de propaganda política, amigo. Vamos a suspender ya con ese porque no... Y encima, peor todavía, no tengo ganas ni de verlo tu flyer porque está hecho con inteligencia artificial. Y te juro que estoy podrido de ver flyer hecho con inteligencia artificial. Las empresas, eso no se dan cuenta lo que hacen su publicidad con eso. Que no quiere ver la gente. Es poco original. Es feo. No sé. Imagínate tampoco. Bueno, estoy tratando de buscar así la ¿cómo se dice? La comparación. Alguna frase para este caso. Vamos a suponer que los diseñadores gráficos estuviesen todos muertos. Se estarían revolcando en su tumba al ver que habiendo profesionales así, la gente utiliza los... Imagínate los diseñadores gráficos que te pueden hacer lindos diseños. No, la gente prefiere hacer con inteligencia artificial y para no pagar tener una porquería así que ya le quita las ganas a la gente de leer. Está el señor Juan. Señor Juan, Morey.
2: Bueno, de la comisaría 28, Moracuero, Ciudad del Luque. Resulta ser que el personal de esa camisaría logró la detención de un hombre que había ingresado más de una vez a una casa ajena. Así decía el propietario Iscuera Iroma, el año Montajagüe. Y en una oportunidad fue captado por una cámara de circuito cerrado. Ese había acercado a la comisaría 28 Moracuel de la ciudad de Luque. Y a través de eso se hizo una investigación minuciosa preguntando por ahí si usted le conocía. Y efectivamente se logró localizar ya de ayer en un asentamiento en el territorio social San Pedro, compañía de Juan Carandaguirre, ciudad de Luque, donde se logró la detención de Antonio David Cabrera, de 34 años, con antecedentes penales por hurto agravado año 2015, hurto también en 2015 y 2020, y hurto agravado y tentativo año 2021, con prohibición de salir del país, portar armas y su domicilio fija la que acaba de mencionar. El propietario de la vivienda, en este caso que había realizado la denuncia, el señor David Ezequiel Samaniego Valdés, de 37 años, domiciliado en la ciudad de Moracuel, la ciudad de Luque. Este señor había realizado la denuncia en contra de esta persona que había ingresado más de una vez su vivienda, se había apoderado ropa, calzado deportivo, también varias herramientas. Y sencillo decir, ahora dijo que va a descansar de él. Ahora vamos a ver qué pasa con el Ministerio Público, qué dispone. Ojalá que no, a pesar que él tiene prohibiciones, no está respetando físicamente, entonces volvió a delinquir nuevamente y ojalá que quede ya detrás de la reja por un buen tiempo para que la gente pueda descansar de él, según había manifestado la víctima Matías. Entonces, uno menos, fuera de circulación, directo al calabozo.
3: Bueno, muchísimas gracias, señor Juan. A full el movimiento. Así es que vamos a estar reencontrándonos ya en los próximos bloques.
2: En cualquier momento, Matías.
3: Gracias. Juan Agüero con toda la información. Ahí está, el señor Juan. Tenemos la imagen y toda la foto del señor Juan Agüero. Bueno, 2:20, hacemos la pausa y ya enseguida seguimos hablando con los oyentes, así que pueden seguir llamando. Pausa cortita, después ya continuamos sin parar hasta las 5.
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0: Estamos de vuelta, 2 y 32 de la mañana. La temperatura 21 grados con 6 décimas. Aquí seguimos en Madrugada Monumental en esta edición miércoles 30 de septiembre del año 2026. Puedes seguir llamando. Aprovechen que estamos en oferta, ¿verdad? Sí, famoso en los supermercados. Eso, aprovechen que estamos en oferta. 618-4700. Aprovechen que estamos metiendo llamadas hasta las 4. Oyente, hola.
1: Hola, Matías.
0: Sí.
1: Me enojé un poquitito contigo que dijiste, Yolanda no va a votar que nadie le compró la leche.
0: No, yo no dije eso. Yo dije, es triste cómo ya no tiene la gente motivación para votar. No, ellos ganan, por ejemplo, dice, a mí ni una leche no me dan, yo no me quiero a votar. Lo que es triste es cómo le quitaron las ganas a la gente.
1: No, leche, Matías,
0: pero yo no digo por, yo no digo por vos. Yo lo que hablo en general, que ya la gente no tiene más.
1: Después me dijiste, merendaste el alzante. Me cansé, Matías, sinceramente. Es muy triste mi enfermedad.
0: Pero vos misma que me dijiste de postre. Si vos misma no me habilitás para bromear con
1: no,
0: eso.
1: No. Ese colchón comí mi zapallo, pero con pollo.
0: Al final, vos sos la primera que bromea con eso y después te enojas porque yo digo algo.
1: Comí mulo y ya no me, es más rico, hervido. Por eso que me da a comer ese señor, que era chofer del Canal 9.
0: Pero yo lo que quise decir, para que entienda nomás, es que es triste cómo la gente no tiene ganas. Yo tampoco tengo ganas de votar. La gente ya no tiene más ganas porque siempre están lo mismo badulaque, ¿entendés?
1: Y tenemos que ir a votar, si es que nos vamos por blanco. Blanco, tranquilamente. Y el puntero, ¿sabes cómo es, Matías? Que es que vos nunca trabajaste. El puntero.
0: Yo nunca trabajé.
1: A la votante. Y después se
0: yo
1: va
0: nunca, a yo nunca trabajé, pero yo ganado.
1: Y eso es lo que te digo, si es que vos nunca trabajaste. Bueno, vamos a poner una persona, es puntero. Y se va y le dice, votá por fulano. Tanto va, te va a pagar. Lleva a la gente que sí, va a votar, nadie le saca su cédula, nadie, de ninguna manera. Entra la persona, vota y vuelve con su cédula. Le lleva donde se le tiene que pagar y ella vota por quien quiere. Por quien quiere, ¿cómo vas a adivinar? Y después se le paga y el puntero gana un 50, aparte se le paga un 200, 300. Pero acá en mi barrio no va a haber taxi ni coche. En Moria, jupama la gente. Pero hay gente que ya está esperando ese domingo. ¿Por qué? Porque ya nadie come. Si acá almuerza, ya los niños no comen. Si acá en Puerto se junta plástico, cartón. Rafa me está escuchando.
0: Y sí, claro que está escuchando.
1: Yo es su trabajo. Abro mi heladera y digo, gracias, señor, por tanta comida. Yo siempre trabajé, Matías. Fui promotora de Enrique Matalón. De ahí pasé a González Jiménez, pasé en Tienda Petirossi, pasé en Nina Sport, zapatería, que es mi comadre. Después soy alta costura. Y ahora mi hijo me dijo, mamá, vamos a retirar otra una máquina. Y esa que ropa que me está saliendo tanto. ¿Vos sabés hacer? Sí, yo sé hacer. Y entonces a lo mejor vas a ganar más. Yo, por ejemplo, mi hijo Martiano es polvoreano. Él con un 500.000 saca un 700. Entonces me dice, yo ya no quiero más trabajar en pública. Se ha ganado la sueldo mínimo. O ganado la sueldo mínimo. Ahora tiene tanto pedido para mañana en cada escuela. Él se va, entra a la escuela, como se le conoce, está su hermana. Y hasta come pal, le dice, no trajiste tu tapa y llevar la comida. No, gracias. Y se le está pidiendo ya hasta bandeja para la Navidad. Mantel con motivo navideño, ¿cómo está vendiendo? Está vendiendo. Esa sábana que viene es 4 en un paquete. Como agua está vendiendo. Y eso yo le dije, yo te hago la bendición. No tenés que decirme, mamá, ¿cómo amaneciste? Y yo te hago, Dios te bendiga. Soy hijo de bendición, mi hermano. Hijo de bendición, pero ni le pedí, dice, y bueno, vamos a escuchar La Copa Rota, como dice Luisito. A lo mejor yo me olvido llorar tu nombre. Llámame.
0: Anda, Yolanda, tenés que irte a visitar a Luisito, y nada, siempre se acuerda de vos.
1: Pues no me dice por su dirección.
0: Y ya dijo mil veces ya. O sea, tú, pero no atiende por su teléfono. Ese ya no es más.
1: No atiende.
0: Ya no podemos hacer
1: nada. En Trinidad.
2: Trinidad de San Lorenzo, doña Yolanda.
1: San Lorenzo. Ah, no, ya me es lejos. Ah, yo nunca escuché en San Lorenzo.
2: Sí, ahí. Yo corroboré ya, pero no quiero pues poner su dirección de balde. A no ser que haya una persona que demuestre que se va a ir para colaborar y donar realmente, podemos brindar, pero así nomás por decir
1: tengo,
2: no.
1: Rafa Leche, porque mi hija manda
0: a vos. A vos te dimos su número porque sabemos que vos sí te vas a ir a donar, ¿verdad? Pero no sabemos pues cada tarado que escucha la radio, como Gabino, por ejemplo.
1: Sí, no, Gabino es buena persona, yo le quiero mucho.
0: Nadie dice que no es buena, pero es más pesado que milanesa de chancho con cerveza, no, pero buena persona.
1: Que se te llama averigua un poco de qué número te llama, si es que te sale en tu celular y tú te haces, ¿quién es esa persona? Porque a mí también me llamaron. ¿Eh? Yo sé quién es la persona que te llama cuando te dice, no viniste a visitarme, estoy en la cárcel. Yo le conozco a él.
0: ¿Y quién es esa chica, que era hombre, pero que dijo que era trans y que era pareja de Gabino? ¿No la escuchaste, Pibu?
1: Escuché, él cuando tiene pareja, Matías.
0: No, pero a lo mejor se mete con alguien, amigos especiales somos, dijo.
1: No, yo creo que esa persona ni siquiera le conoce.
0: Y pero puede ser con la privacidad de Gaby, no puede hacer lo que quiere.
1: Mira un poco, ahora sí que termina ese número en 83, ese fue su hijo. Él a veces le dice a su hijo llamarle un poco a Matías.
0: Yo no veo acá los números, Yolanda.
1: Yo creo que ese tram
2: aprovechando lo que dice Matías, él no atiende luego las llamadas. Yo soy el que atiende acá, pero tengo un aparato, como ya dije varias veces.
0: Rafa tiene un aparato
2: que tiene botones y no salen los números ahí, solamente tiene botón 1, 2, 3, 4, 5. Y a través de eso,
1: bueno, ¿qué importa? Pero nadie se va a ir en la cárcel emboscada. Nadie. Si está mi pariente, no me voy a ir porque es muy riesgoso. Después el camino está muy riesgoso. Y bueno, Matías, estoy muy triste que se movió, había sido hace mucho un amiguito mío que era del neuropsiquiátrico. Su mamá ya murió, su papá ya murió, Josecito, y estoy en una duda. Tu muerte me hizo dudar bastante. Porque ¿cómo que se va a morir? Diga, tú no tienes personas, gente ahí, ni estás ahí. Cuando me la hizo, entonces alguien quería ir a su casa. Dígate, hay que pensar juntos y aciertará, dice. Y bueno, Matías y Rafa, le quiero mucho y me acuerdo siempre de ese muchacho que... ¿Cómo que se llamaba Matías? Una vez que vino a cantar en el Conejo.
0: ¿El hijo de Dorita?
1: Dorita Loma.
0: Mauricio.
1: Mauricio Loma. Dorita tenía mucha plata. Ella se casó muy bien.
0: Así como vos, Yolanda, que tu marido tenía plata también.
1: No, mi marido era pobre. 200,000 guaraníes semanales.
0: Pero vos te casaste porque tenía hambre. Entonces, ¿por qué te casaste con un pobre?
1: Después al día siguiente me dijo, yo tengo que ir a trabajar, ni siquiera el baño me mostró, ni cacerolas no teníamos.
0: Mira,
1: no, pues. Tuve que buscar para conchavarme.
0: Y bueno, pero pues así con el amor, Yolanda, vos te enamoraste de él, entonces
1: ¿qué vas a hacer? No le quería.
0: ¿Por qué no? Nos
1: comíamos calabaza, no mancha.
0: Pero era pio churro, por lo menos.
1: Va, el churro con un indio. De adochestero, eso negro que produce miel. Ay, cuántos años ya se murió, ni me acuerdo más.
0: ¿No le extrañas entonces?
1: Se murió. No, de ninguna manera. De decir, Rocky, espérate que murió. Se fue con su primer amante, por ahí se murió. En San Lorenzo vivía en Marquetales. Por mi tiempo, él ya tenía ese terreno. No, después cuando yo tuve mi terreno, él ya me hizo la separación de bienes. Cuando mi hijo está internado en Bautista, me metió debajo de la puerta. Y le dije yo al abogado, mi amigo el abogado, al lado del Palacio de Justicia, ah, le voy a llamar a don Juan, como don Juan era su chapista.
0: Bueno.
1: Y le dije yo, ¿y qué tiene que ver? Ese es mi terreno. Le dije,
0: don Juan, no, es Juan Agüero.
1: No, es Juan Agüero. O si no, le iba a decir que don Juan, mañana tenemos que comer yo para... Bueno, les dejo.
0: Gracias, Yolanda. Chao, hasta luego. Yo igual iba a preguntar por teléfono a Juan cuál es el menú para hoy. A ver, por lo que sortea nomás, es para los cierres de campaña nomás, dice acá el oyente que le dije que le iba a bloquear porque ya me estaba mandando 3-4 flyers ya de... Pero, lo que me quiere mostrar es que están sorteando los candidatos a Fulina.
2: Bueno. Claro, ¿sabes lo que pasa, Matías?
0: ¿Qué pasa, señor Rafa?
2: Tenemos toda esa info. Pero si pasamos el flyer, es no como podemos. Que estamos a alusión a que le voten a ellos.
0: No podemos hacer.
2: Por eso nada más pasamos la información y las fotos de ellos. Porque si va el flyer es como hacerle publicidad. Entonces no estamos a favor de ningún candidato ni en contra tampoco. Solo que seguimos lo que es la línea periodística de no hacer publicidad.
0: Así es, señor. Bueno, aprovechamos para hacer la pausa, Rafa, o vos tenés algo antes.
2: Una info muy importante que estuvo sucediendo en la noche ayer.
0: Tiana, así como a Juan.
2: Moyajata.
0: Bueno. Rafa, ¿cómo Yajata?
2: Yajata San Pedro del Paraná, vecina. Porque hoy ahí llegué presunto sicariato.
0: Hablando más en castellano. Sí. No, es lo nuestro el castellano.
2: Ya sé, igual lo voy a practicar. Sí. Aparentemente se habla de un doble homicidio al estilo sicariato en San Pedro del Paraná, porque en un camino vecinal fueron ultimados a tiros dos jóvenes, según los informes preliminares. Las víctimas fueron identificadas como Marcos Brizuela Pereira y Carlos Alberto Benialgo Algarín, ambos domiciliados en la zona. El hecho del doble homicidio está siendo investigado por la Policía Nacional. No se descarta que por las características del hecho se trate de un doble sicariato. Los pobladores de la zona refieren que los jóvenes habrían sido baleados de manera preliminar en la escena del crimen y se observa una motocicleta que sería de estas víctimas. El modelo de la motocicleta sería tipo trail con matrícula 963 ACAC. Las autoridades locales de la Policía Nacional todavía no brindaron detalles de la intervención, que lo que era al cierre de las ediciones de los distintos medios periodísticos, se continuaba en curso. Así que vamos a tener esta información seguro ya en el transcurso de la mañana a primera hora con los compañeros de La Lupa.
0: Bueno, nomás corriendo más de Juan, cada vez que decide el número de Chapa, pues dice, con Chapa tanto, así nomás.
2: Chapa tanto, no dice
0: todo. No dice, nunca dice el número de Chapa.
2: Pero este vi el número del Chapa que...
0: Son dos aire acondicionado, AC.
2: No, ACAS. Acas.
0: Ah, bueno.
2: Y no hayas.
0: Y acas tenemos que hacer la pausa ya, Rafa.
2: Totalmente, señor.
0: Cortito. Ya venimos.

0: Tita.
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Estamos de vuelta, 2:58 de la mañana, la temperatura 22 grados en Asunción. Seguimos en Madrugada Monumental, casi las 3 de la mañana, pasa volando el tiempo. Vamos a escuchar lo que nos dice la... 8 de la mañana, la temperatura 22 grados en Asunción. Seguimos en Madrugada Monumental, casi las 3 de la mañana, pasa volando el tiempo. Vamos a escuchar lo que nos dice la... Tenemos audio, podemos escuchar. Mirta, ¿cómo te va, Mirta? Te escuchamos.

0: ignorante que lleva a votar, a que vote por los colorados. Esto es una suciedad que viene haciendo, es lo que hizo Trato a Púa. Hasta los liberales puercos se van y venden su cédula. Y ahora estarán en pleno campaña para comprar cédula. Pero la gente es lo que tiene la gente, nuestra gente ignorante, nuestra gente del pueblo, que por 100.000 guaraní comen 2 días y venden su alma al diablo. Nuestra gente es el culpable y Plata Potaicuay no quiere perder ese 100.000 guaraní. Se le trata como chancho. Los chanchos cuestan más caro ahora. Un chanchito te venden por 300.000 guaraní, eso que nació y es un poquito grande. Ni al chanchito nos llega nuestra gente, por hambriento. O echará muy tere, yo vengo que la plata. Y sufren 5 años y nos hace sufrir a nosotros detrás de ellos. Esta es una práctica de siempre, porque nuestra gente, en vez de ir para adelante, concientizarse que hace 72 años dirige los colorados, porque estos colorados son unos criminales. Al que quiera hacer bien, así como hizo Lugo, le sacaron enseguida a Lugo y entró un liberal ladrón que robó todo lo que pudo robar. Nuestra gente es el culpable, Matías. Nuestra gente tabú y Plata Potaba. Ni en chanchito no llegan, te digo, los chanchitos cuestan 300.000 guaraní, ellos cuestan 100.000 guaraní nomás. Y tabú y cocola y ande gente. Y cuando más allá adentro es la gente está, más tabú todavía es.
1: Bueno, muchas gracias, Mirta. Siendo las 3 clavado, 3 en punto, el señor Juan Agüero nos va a clavar otra información, por supuesto. Señor Juan, adelante.
2: Sí, Matías, estoy en la comisaría, jurisdicción de la comisaría 33 de Posta y Huiraró. Esta comisaría está ubicada a la altura del kilómetro 23, en ruta 1, cerca del peaje. Bueno, jurisdicción de esa comisaría, tuvimos también, se produjo un incendio de una vivienda en forma intencional. Y el supuesto autor, por supuesto, fue detenido y se encuentra en el calabozo de la mencionada comisaría a disposición del Ministerio Público. En sí, es una vivienda precaria. Fue consumido por su totalidad, justamente por la llama. Y en relación del caso, fue detenido el señor Añano Martínez Duarte, 76 años. Esta persona no cuenta con antecedentes penales y el hecho había ocurrido a la altura del kilómetro 23, compañía 7, asentamiento 23 de agosto en la ciudad de Capiatá. En la propiedad de la señora Leoncia Espínola Benítez, paraguaya soltera de 45 años. Esta mujer justamente había solicitado ayuda a su vecino, también a la Policía Nacional. Y fíjate, llegaron los bomberos voluntarios, pero ya nada lo pudieron hacer porque el fuego consumió su totalidad la vivienda precaria. En este caso, las paredes son de tabla de madera y con el techo de zinc. Y toda su pertenencia, esta mujer perdió todo lo que tenía dentro de esa precaria vivienda que fue consumida, pero se quedó con la ropa puesta. Y se le comunicó, en este caso, al agente fiscal de turno, de penal número 3, abogado Benjamín Maristeri. Este señor ordenó para que este señor de 76 años sea llevado en un hospital para hacer su diagnóstico correspondiente y posterior que se vaya a pasar la noche en el calabozo de la mencionada comisaría. Y día de hoy, en este caso, se tiene que presentar ante el Ministerio Público para prestar declaraciones de lo que él había hecho, según la denuncia presentada por esta mujer.
1: Bueno, muchísimas gracias, Juan. Nos reencontramos en un ratito nada más.
2: Así se va, señor.
1: Bueno, ahí está, 3 de la mañana con 4 minutos. Ahí estábamos con Juan Agüero, 21 grados con 6 décimas la temperatura en Asunción. Tengo más audio, pero tenemos otra pausa cortita, ¿verdad? Vamos a escuchar unos cuantos audios. A ver. Hola. Mira, pues ya nos escribió nuestro oyente. Venta de chupachú, dice acá su WhatsApp. Y tiene la foto del chupachú. Vamos a escuchar a nuestro oyente que vende chupachú. Qué rico el chupachú. ¿Te acuerdas del chupachú? Qué delicia.
3: Buen día, Matías.

0: saludo de Ciudad del Este. Saludo a Juan también, pues se ve que no está contigo ahí. Se las hace mía el tema de política y olado. No hay nadie político que no roba. Todos roban. Jala ya japona jangua, jasu, porque todos roban. A pepe ya ahí te mandé de Matías. El tema es 100 mil que dice la gente que dan los colorados, o sea, los encuentristas, o sea, los febreristas, tajaelas, dan, pero te cobran otra vez. Ese con el tiempo pagas todo. Después comer y ambas de vente con esos almacenes a Yucuajanguay, ni a su cae, pagamos ya, no hay caso. Porque necesita. Y eso es mi opinión, Matías. Yo recibo también plata, yo soy colorado. Yo era liberal, pero me afilié en Colorado hace más de 11, 12 años ya. De que me afilié en Colorado, encuentro que al lado de Colorado consigo más ayuda que los liberales. Liberalgo, o sea, y yo producí.
1: Sí, pero vos estás...
0: Gracias, Matías, por escucharme.
1: Vos estás admitiendo públicamente que recibí plata para votar, entonces vos sos en parte culpable también de nuestra situación. Yo no entiendo cómo la gente que vende su voto. Bueno, hace lo que quiera de tu vida privada, ¿verdad? Yo no soy quien para decirle qué está bien y qué está mal a la gente, pero ¿para qué es lo que cuentan acá? Ese es mal ejemplo para... Estamos haciendo apología a un delito cuando cuentan esas, que hacen esas cosas los oyentes.
2: Vender tu cédula es un delito.
1: Exactamente, con esa
2: voz. Creo que falta uno de ese, Matías, ¿verdad?
1: Falta uno. Yo creo que se debería controlar más esas cosas, ¿verdad?
2: Vamos a hacer la par uno.
1: Vender tu cédula es un delito. Pero no puedo poner así alguna música tenebrosa, Rafa. Quiero ponerlo así al aire. Porque te juro que estoy podrido ya de la gente que está llamando a contar. ¿Y qué? Yo vendí mi voto, yo vendí mi cédula. ¿Qué pasó? Este domingo, señora, señor, ¿de qué te sirve ganar un 100 mil? Yo no sé cuánto piden. ¿Cuánto se suele? ¿A cuánto está el voto?
2: Y ahora dice que subió más.
1: ¿Subió? ¿A cuánto, bro?
2: 300.
1: 300, 300 mil. Bueno, ¿y de qué te sirve si después 5 años te vas a estar plagueando otra vez? Señoras y señores, acá en Coro con Rafa le vamos a decir:
2: vender tu cédula es un delito.
1: ¿Escuchaste, bro?
2: No lo hagas.
1: No lo hagas.
2: No intentes esto en casa.
1: No trates de hacer esto en casa. Me hace acordar porque la propaganda esa de, había una propaganda de robar la señal de cable es un delito. Y ese me daba miedo a mí. Y a la madrugada. Y entonces la gente que está escuchando ahora de madrugada, apaguen su luz y asústense, huevo. Vender tu cédula es un delito. Es un mensaje de Madrugada Monumental. Muchas gracias.
2: Una noti más, Matías, y nos vamos después a la pausa.
1: Que no te quedas, Rafa.
2: Como dice
1: Rafa,
2: Juan. No.
1: Fero.
2: ¿Te acordás lo de Hugo Javier?
1: No, pues te digo, Fero, tipo como soy. Una noti. No te quedas. Una noticia.
2: Una noticia.
1: Eso yo quería. Ahora vi, hace como 2 horas, vi en última hora, iba a leer después, pero como vos ya vas a leer,
2: comenté. ¿Viste a última hora?
1: A última hora, sí. Vi que. Y que bueno, habló de la asistencia de cuánta gente convocó, sí, el Festival Solidario a favor de Hugo Javier, porque no estaba viendo yo ningún medio que se publicaba. Pero yo quiero saber si en algún momento van a publicar cuánta plata se juntó.
2: En la noticia al menos indica que superó las expectativas, no se dice todavía la cantidad. Si quieres podemos hacer un pimponeo de la noticia.
1: No hace falta.
2: Yo te leo rápido el título.
1: Yo quiero saber nomás si los que organizaron, para que no haya ningún cara dura que agarre de ahí.
2: No, está todo controlado.
1: Claro, tengo entendido. Los que se organizaron, si por ahí pueden comentar en el transcurso de los días cuánta plata se juntó y si llegó a las manos de los familiares de Hugo Javier.
2: Totalmente. La info de última hora dice: gran asistencia convocó Festival Solidario promovido a favor de Hugo Javier. El Festival Solidario Todos al Ataque por Hugo Javier, realizado el día de ayer, antes de ayer ya sería, en el Parque Recreativo Lagona de Cacupé, superó ampliamente las expectativas de la organización y reunió una multitud que, según las estimaciones, habría alcanzado entre 20.000 y 30.000 personas durante los momentos de mayor convocatoria. La multitud hubo desde primeras horas, comenzó desde muy temprano, debido a la extensa fila, personas que aguardaban para ingresar, y con el objetivo de evitar que permanecieran expuestas al intenso calor, la organización decidió adelantar una hora la apertura de los portones, que finalmente se realizó a las 9 de la mañana. La organización también confirmó que la recaudación obtenida superó las expectativas iniciales. Los números definitivos serán dados a conocer durante el transcurso de esta semana, una vez concluido el proceso de rendición, verificación y auditoría correspondiente. Ahí está, esa era la palabra. Hay una auditoría, Matías.
1: Auditoría.
2: Sí, okay. Más allá de las cifras definidas o definitivas, el festival dejó como resultado una movilización extraordinaria de artistas, productores, voluntarios, empresas, trabajadores y público, unidos con un mismo objetivo: acompañar a Hugo Javier y demostrarle el cariño y la solidaridad de miles de personas. Se estima que hubo una participación artística que superó los 300 artistas y una multitud que acompañó el espectáculo tanto dentro del predio como desde sus alrededores. Importante la cantidad de gente que participó, y de manera solidaria, porque si bien hubo dimes y diretes y hubo sombras con respecto a lo que fue la gestión, y hubo también mucha gente que le criticó al comienzo el tema de la gobernación, pero luego de que sucedió esto, que todavía no hay algo oficialísimo con el tema de las marcas o los moretones que tiene, igual tras el análisis los diagnósticos médicos, ahora la gente demostró que lo quiere mucho, cómo le apoyaba, y también impresionante los artistas que se unieron para esto.
1: Sea quien sea el que quiso hacerle daño, le convirtió en víctima, de victimario a víctima.
2: En un mártir, podríamos decir.
1: En un mártir, totalmente.
2: Bueno, y ahí está entonces la información que en la semana se va a estar teniendo completa, full, lo que es la cifra de recaudación.
1: Muchas gracias, señor. Pero yo quiero saber cuánta plata se juntó. Si por favor pueden visibilizar eso también para la gente, para que se sepa, porque mucha gente me estuvo preguntando cuándo se juntó. Yo no vi que ningún medio publicó. Bueno, hay un artículo que está explicando ahí, Rafa, que está en la página digital del diario Última Hora, donde nos cuenta incluso entre 20 y 30 mil personas durante los momentos de mayor convocatoria. 20 mil y 30 mil, ¿verdad? Porque 20 y 30 mil suena muy amplio, ¿verdad? 20 a 30 mil, 20 mil a 30 mil. Hacemos la pausa porque ya me hice bolas, ya venimos.

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0: estamos de vuelta, 3:23 de la mañana. La temperatura 21 grados con 6 décimas. Seguimos en madrugada monumental. Te recuerdo que tenés tiempo hasta las 4 para ponerte en contacto con nosotros. Así es que llamanos nomás ya. Vamos a escuchar los audios y leer los mensajes de WhatsApp. Hola Mati, estoy escuchando qué dice la señora. Hay que votar, si tú no te vas a votar, le da oportunidad a los otros, a los corruptos. Hay que votar por tu salud. Dice, totalmente de acuerdo. Hola Monumental, Domingo y su análisis o su manifestación sobre las elecciones, tanto municipales como las elecciones generales, con respecto al soborno o compra de votos. 99,9% estoy de acuerdo con él en su comentario, pero pongo este ejemplo. 4 de octubre, una persona votante está en su casa sin un peso, tiene 5, 6, 7 hijos, te ofrecen un 100 mil, 200 mil, ¿qué van a hacer? Firma, man. Y ese es parte del problema, güey. Inclusive dicen que los votos van a cotizar más alto que nunca ese 4 de octubre. 4 de octubre, fiestas patronales de Natural, la ciudad más limpia del Paraguay. O sea, mucho rezo, misa, confecciones, comuniones, procesiones y luego votar, firma, man. Buenísimo esa advertencia, vender tu voto es delito, que siga diciendo Rafa Noti. Yo sigo tomando mi TT, firma, man. Miguel no vaya más a decir TT y Rafa no, que no diga más Noti, por favor. Justamente nos estábamos acordando de vos, Miguel, pues qué raro que nos llamó hoy. Y vos sabés que yo prefiero que Miguel nos llame, ¿sabes por qué? Porque sus mensajes son demasiado largos ya, entonces yo prefiero que Miguel nos llame. Pues justo hoy no nos llamó Miguel. Vamos a escuchar este audio, a ver, hola.
1: Buen día, Matías, de Minas Gerais. Plan de cédula y pedón de Vigón, va a ser otra de bota. De cédula, más de votar allá. Va a ser el pedón de Vigón, otra de bota.
0: No sé cómo funciona, amigo, la mafia de la cédula, pero bueno. Está el señor Juan Agüero.
2: Perdón, ¿qué me dijiste hace rato? Noti, no tengo más que decir.
0: No vaya a decir Noti.
2: Diminutivo, Mati.
0: Y Miguel, que no diga más TT.
2: Y yo digo TT también. No, estoy a favor del TT. Vamos, Miguel, TT. Don Juan también está a favor del TT.
0: Perdón, Juan. Prefiero que Miguel llame, porque cuando escribe, rarísimo su mensaje. O sea. Señor Juan, bateco.
3: Por antes de Matías,
0: ¿vos decís TT? Le decís TT también al cocido, Juan.
3: A veces se me sale a vos, apoyé, y a veces no sé.
0: Bueno, te escuchamos.
3: Bueno, esta información vino de la zona de Caguazú. O sea, que la policía del departamento de antivigilato había realizado un allanamiento en una carnicería en busca del famoso Soocapillí. Es producto del robo, según la policía. El procedimiento se había realizado en una carnicería denominada Axel, ubicada en el barrio San Miguel, la ciudad de Caguazú. En relación de ese procedimiento, la comitiva fiscal de policía había encontrado una cierta cantidad de animal vacuno, carne, dentro de un congelador. También incautaron 2 vehículos, varios teléfonos celulares y otro elemento que guarda relación del caso investigado. Más de 100 kilos de carne fue encontrado dentro del congelador. De una policía dijo que posteriormente se va a hacer el famoso ADN para determinar realmente si realmente se trata del famoso Soocapillí. En relación del caso, fue detenido el propietario, en este caso del lugar, 2 personas: Darío Sosa Recalde, esa persona que fue detenido, y Gustavo Antonio Morales Allende. Entonces, esta persona se encuentra privada de libertad a disposición del Ministerio Público. Se elaboró alta procedimiento, se comunicó, o sea, estuvo luego el fiscal en el lugar, entonces ordena la detención de estas 2 personas. Dice que guarda reclusión en el calabozo de investigaciones, seguramente ya le va a tener que presentarse para prestar declaraciones correspondientes.
0: Bueno, muchísimas gracias, Juan, por el informe. Después ya no, nos reencontramos entonces en el resumen final.
3: Ok, sí señor, así es.
0: Muchas gracias, Juan Agüero, ahí con toda la información. 3:27, 22 grados. Después ya entra Juan con el resumen completo de lo que fue la noche y madrugada. Full se estuvo moviendo el señor Juan el día de hoy. Escuchamos los audios, a ver, ahora sí. El próximo que me diga, el próximo oyente que me cuente que vendió su voto, ya le voy a denunciar ante las autoridades. ¿Hola?
4: Entonces, ¿cómo va a ser? Al pedísimo, ¿qué hacemos? De las cosas. Imagínate hasta ahora. Estúpido, ¿eh, boludo? O sea, tenemos que... No actúa por manos propias.
0: ¿Eh?
4: Sí, era. Tiendo. Sí, ya dominaba música.
2: Sí, ¿y después?
4: ¿Viste cómo era vino? Ay, hijo de puta, por 100.000 guanías. Yo creo hablar nomás de esto. Yo tengo un huevo izquierdo que no utilizo.
0: Tiene un huevo izquierdo que no utilizo.
4: Y quiero vender al mejor postor así.
2: ¿A qué hora empezaste, amigo, a chupar? ¿Otro audio?
5: No, es que recibo plata que me da por cédula la gente que dice. Yo recibo tecopona. Por eso te digo que los colorados ayuda de esa parte. No es que te dan, eso que se paga todo. Tecopona sale de gobierno, pero al lado de Colorado de lo político no me hago.
0: No, pero vos
5: es fácil.
0: No fue eso lo que vos dijiste. Vos dijiste, yo recibo plata, estuviste hablando de la votación. Vos no hablaste de eso, a ver qué otro audio.
2: De todos modos, de los impuestos también salen lo que son los diferentes beneficios sociales.
0: Ese no es un favor que les hacen tampoco ellos.
2: Es de plata de ellos.
0: Pero ni me falta, ese es como que alguien, que como que me aplaudan acá al salir del canal, porque muy bien, Matías hizo su programa. Ese es mi trabajo, para eso ni me pagan. Otro audio.
6: Matías, ¿qué es lo que vamos a controlar tanto? Es la nariz de todo el mundo que se hace. Cuando vos ves un grupito ahí encerrado, los perros están captando votos ya. Sí. Si se le da los 5 millones a cada parece llena el que tiene su barrio a su cargo, se le da 5 millones y empieza a repartir. Ahí mismo que se ve. Oye, cuapao, la gente no quiere hacer nada nomás. Todos son cómplices, los policías, lo de la justicia electoral. Eso que se ve a simple vista, Matías. No hace falta ser tan inteligente. Nadie
7: no
6: va a querer hacer nada y nadie va a hacer nada nunca.
7: Sí. Veanlo con la tema. Vender tu cédula es un delito.
0: Escuchaste, va.
2: No lo hagas. No intentes esto en casa.
0: No trates de hacer esto en casa. Ahí está. Pueden atender. Y un oyente me llamó 20 veces ya por WhatsApp. No podemos atender lastimosamente, mi amigo.
2: Tenemos llamada ahora, Matías.
0: Gracias, Rafa. Oyente, hola.
8: Mira, Matías. Yo le da más prioridad a los audios y yo hace 20 minutos que le estoy esperando.
2: Recién nomás pasando los audios. Bueno. No sean nada más, sí, tenemos muchísimos oyentes.
8: Bueno, ya está.
0: Te escuchamos.
8: No estaba refiriéndome al tema de la gente que vende su cédula. Esa gente lo que hay que sancionarlo, no sé qué hacer de ellos, porque por culpa de esa gente estamos yendo así como nos estamos yendo. Y esa misma gente otra vez mañana se va a ir al hospital a pedir remedio, pedir doctor, pedir ayuda, que se le haga actividades. Mientras eso no superamos, no vamos a ir adelante, vamos a ir de peor, de mal en peor. La gente a la bandera la hizo, y pedazo de ayuda, pedazo de candidato, esto, lo otro. Y después sube esa persona, ese político sube al poder y mañana se va esa misma gente a buscarle y no se va a hacer encontrar el político Cañita Yubi. No sé cuándo se da cuenta la gente para tratar de, no sé si solucionar, pero por lo menos mínimamente corregir este país que se está empobreciendo de a poco. Escuché una señora estaba diciendo la gente ya tiene hambre y yo estoy empezando ya a tener miedo que en poco tiempo vamos a tener realmente hambre, porque acá en mi ciudad, o sea, que la compañía acá, ya poca gente cultivan, solamente compran.
2: ¿Y algún político alguna vez te ofreció algo a vos o a gente que conozca carapeño? No estoy diciendo que aceptaste, sino que te ofrecieron.
8: Sí, siempre te ofrecen, ¿no? Ellos vienen directamente, vienen.
0: ¿Y aceptaste alguna vez?
8: ¿Señor?
0: ¿Aceptaste alguna vez?
8: Gracias a Dios, no todavía. No sé mañana, pero hasta hoy no.
0: ¿Y si viene el domingo alguien y te dice, tía, un millón para que me vote, va a votar? ¿Qué?
8: Siempre vinieron.
0: ¿Y después?
8: Siempre vinieron. Nunca agarré. Porque tampoco van a venir porque ellos me conocen. yo no solamente hablo con ustedes, yo acá a nivel de ciudad de Carapeguá, yo hablo en la radio y todos me conocen. Y sabe cómo opino, cómo pienso.
2: Y a esos candidatos lo que tenés que denunciarle de Carapegueño.
8: Señor.
0: Tenés que decir quiénes son los que te... o si no, está haciendo cómplice de alguna otra forma, si le cubrís.
8: Yo no le curo a nadie.
0: ¿Y quiénes son los que te ofrecen entonces de plata?
8: Yo no puedo denunciar así por así, no, porque no tengo ningún documento que me avale para que yo diga sí, fulano vino. No tengo. Usted sí. Puede tranquilamente negar. Y aparte los políticos tienen mucho en qué defenderse. Yo voy a decir, Matías me vino a ofrecer 500.000 guaraníes, ¿y dónde yo tengo el comprobante de que vos me hayas venido a ofrecer plata? Yo no me puedo tirar en una piscina sin agua, mano. Eso es el tema. A no ser que, aparte con mi capacidad, si estaba, digamos, completo, a lo mejor le saco una foto y por ahí voy a tener prueba, pero... Que generalmente yo no estoy, ahora no, que estoy hace 6 años de que perdí la vista, que estoy por acá, generalmente no estaba luego acá y no sé qué explicación darle a esta gente, pero así como nos estamos yendo, dentro de poco sí realmente vamos a tener hambre, porque acá nosotros antes teníamos chacra, había gente trabajadora, aparte de que la gente que no quiere trabajar más, los jóvenes no quieren trabajar más, y la gente que trabaja antes en la chacra, la mayoría casi ya se fueron, ya se fueron, descansaron en la paz del Señor, como se dice. Entonces, es peligroso esta corrida que estamos llevando.
2: Y ahí lo que tenés que tirar como mensaje, Carapegueño, gente, no vendan su voto, eso está mal, es un delito, o si no, no va a ir mal votar por un candidato que sea potable.
8: ¿Qué yo digo acá? Acá yo tengo mi... ustedes son periodistas, pueden corroborar acá en la radio panamericana de Carapeguá, radio Carapeguá. Hablo con Rufi Nelly, creo que Rufi Nelly le conoce a la gente de la otra radio, le conoce todo, ustedes le pueden averiguar a él. Como nosotros hablamos, está Viviana Martínez, creo que ustedes le conocen también, ella me conoce también. Y todos saben cómo yo opino, entonces... siempre vinieron, siempre hubieron, y vale, así que una vez un pariente nuestro agarró la plata y se enteró mi hermana y le mandó al quinto infierno, a la puta le mandó, que le hizo entender cuál era las consecuencias de la venta de los votos. Pero hay gente que no entiende, siempre juzga y da muerte y va sacando la plata, y ahora mismo en el hospital no tenemos ni un leofetano, no tenemos en el hospital, no tenemos ni genión, no tenemos en el hospital. Y esa misma gente que vendió su voto mañana va a venir a pedir socorro. Eso es lo que es triste. No sé más qué decir ya. No, la verdad que no sé.
0: Bueno.
8: Gracias por el espacio.
0: Gracias a vos, Carapegueño. Chau, chau. 3:36, hay más llamadas, sí. A ver qué dicen los mensajes. ¿Qué tal, Matías? Enzo, soy tanto tiempo, che, ya ni sé si este es el número actual. Sí, el número actual. A ver, ¿qué tal, Matías? Juan Abuelo, Ráfaga, señora Yoganda, ¿qué dice? Y Gabino Penayo, no sé qué dice. Hola, Matías, excelente la programación. Aparte de todo lo degenerado y todos los demás desmanes del Carapegueño, ahora es encubridor de delincuentes. Si tiene alguna información, debería publicarlo. Pues acaba ni de explicar que él sin prueba no puede decir nada, mi amigo capiateño. Oyente, hola.
9: Sí, hola, muy buena madrugada.
0: Hola, Miguel, ¿cómo te va?
9: Escuché que pediste que llame. ¿Y sabes por qué llamo principalmente? Para comprobar que estoy sobrio. Yo soy un tipo sobrio. Porque la persona, antes de Carapegueño, la persona que llamó estaba tú, si ustedes.
2: No, era un audio, Miguel.
9: ¿Un audio?
2: Y supuesto, tú... no podemos afirmar. Supuestamente. No,
0: yo estoy seguro que estaba acá, porque es demasiado seguro.
2: Bueno, yo digo supuesto.
9: Vos decís que puede hacer una imitación nomás de borracho.
2: También.
9: Pero...
2: ¿Y cómo vos sos borracho, Miguel? Imita un poco...
0: Hacemos una voz de borracho. Caure.
9: Yo cuando me emborracho soy luego muy feliz, ¿verdad?
0: Cierto, Miguel, que te transformás cuando tomás.
9: Todo el mundo nos transformamos cuando tomamos, Matías.
0: Pero vos, ¿qué? ¿Cómo te agarra el caú así? Sos más... No sé, más K.U. melancólico, alegre, perrito de balde. Está el K.U. calentón también, que se enoja o el que se calienta mucho. ¿Vos te calientas mucho, K.U.?
9: Te voy a comentar qué me pasa cuando...
0: El champán te pone mimoso. ¿Eh? El champán no te pone mimoso.
9: Yo no tomo champán, no alcanzo mi presupuesto.
0: Es una frase, el champán las pone mimosa. Yo quiero saber si la cerveza te pone mimoso a vos.
9: La cerveza a mí me pone bicharachero, digamos. Quiero bailar y aplaudir. Mañana de fiesta Harubi, eso que escucha, o sea que en un cumpleaños. Suena la música linda, ponerle un que lo baile los plebeyos o...
0: ponela, ese, Rafa, por favor. Miguel, cantana conmigo, por favor, chiquitito nomás. Que lo baile los plebeyos.
9: Poné
0: los plebeyos. Miguel, vos cuando chupás, entonces escuchás que lo baile de los plebeyos.
9: Sí. La pipiripau, que los bailes, mocosiño, y ya no da puta vez, y popete, ayer lo que te hace.
0: Y si Rafa te pone, hay un pedacito por lo menos, pues. Ahí está. Dale, Miguel.
10: Este domingo, todos por Miguel.
9: Que lo baile, que baile la cachaca colombiana.
0: Que lo baile, que lo goza, que lo goza, que lo. Que baile la cumbia. Dale, Miguel.
9: Que lo baila, que lo baila, que lo goza, que lo baila. Y que baile la cachaca colombiana. ¿Te parece bien?
10: Sí, este domingo todos al ataque por Miguel.
9: Vamos al ataque.
0: Me gusta tu cultura cachaquística, Miguel.
2: Este ya se quedó grabado, Miguel, ¿sabes?
9: Se quedó, pero protegeme, Rafa.
2: ¿Cómo es eso?
9: Y protegerme, no difundí tanto.
0: ¿Por qué pico?
2: No te puedo prometer.
9: Matías, me regalé ya otra vez.
0: Pero dice acá, Rafa, ¿qué le vas a dar a cambio para que te proteja? Porque ese tiene un precio, Inamiel, así como los votos.
9: Y no sé qué le puedo dar. Un poco lejos estamos uno del otro, ¿verdad? Yo soy de compartir.
0: Bueno, pero en el caso que estuvieran cerca, ¿qué le darías a cambio? Bueno, Eina Gati, Miguel, para que te proteja, Rafa.
9: Y tengo una parrilla tambor, ¿verdad? Que espera carne, que espera chorizo. Y ya sabes ya que viene después la cerveza, ¿verdad?
0: ¿Chorizo?
2: No, yo tomo whisky.
0: Te regalaste, Miguel. Otra vez tenés que decir chorizo.
2: No, yo tomo whisky nomás.
9: Solo, no sé si la marca, ¿verdad? ¿La etiqueta azul o la negra?
2: Miguel, resume porque hay alguien atrás tuyo.
0: ¿Tenés alguien detrás, Miguel?
9: Resumo. Me gustó el comentario de Carapegüeño. Me gustó mucho su comentario. Me gustó muchísimo.
0: Exacto.
9: Y estoy casi 99% con su comentario, de acuerdo. Resulta que este es un pueblo con mucha necesidad, gente. Ese hay que comprender. Gracias, hasta luego.
0: Chao, Miguel. Hasta luego. Bueno, 3:41.
2: ¿Qué hace Patachoca o no?
0: No, por favor, no. Tenemos oyente, a ver quién es.
2: Se fue. Otro, espérame.
0: Otra llamada. Hola, buen día.
11: Hola, Matías.
0: Sí.
11: Adolfo, ayer te llamé feliz, ahora te llamo sano, ya sea.
0: Ah, hoy ya llegaste, pero Adolfo.
11: Ya llegamos allá. Hola.
0: Está bien. ¿Y qué le bajaba, vos? Yo le bajo tequeré para llegar. ¿Vos qué le bajaba para llegar siempre?
11: Agua.
0: Está bien.
11: Como camello con fiebre, ¿será?
0: No, sí, impresionante. Es como la sed que te da al día siguiente. Increíble cómo en la vida nada es gratis. ¿Sabes? Hasta divertirte chupando al día siguiente te pasa la factura.
2: ¿Puedo decir un dato interesante ahí del alcohol? Dale, ¿qué tal, Adolfo, dijiste, verdad?
11: Sí, señor.
2: Matías y Adolfo y audiencia.
0: Sí.
2: El alcohol pues tiene etanol. Y uno de los químicos, uno de los compuestos que genera esa sed y que te hace borracho se llama congéneres.
0: ¿En serio? No,
2: y por la palabra, sí.
0: Son de tu mismo sexo.
2: El culpable son los congéneres, no los culpables, en todo caso.
11: Ya. Tengo que te llamar de vez en cuando también,
2: ¿verdad?
0: Sí.
2: Acá cultura alcohólica hay mucha.
0: Sí, tenemos todo.
11: La vida. Y bueno, para
0: saludarle. Dale, para avisarnos que ya llegaste.
11: Sí, señor.
0: Gracias, mi amigo. Chao. Entonces, Adolfo era el que estaba detrás de Miguel. Sí. ¿Hay más llamadas? No.
2: No, tenemos que irnos al cortecito enseguida.
0: Tenemos que ir al corte.
2: Pero quería comentarte algo nomás que vi.
0: Acordate que el tambor de Miguel está esperando por tu chorizo.
2: Estaba mirando hace rato algunas imágenes y ya había visto seguramente algunas películas en guaraní, si llegaste a ver. El título de las películas.
0: No vi.
2: En guaraní no llegaste a ver nunca.
0: No.
2: Bueno, y acá encontré una que es bastante, bastante caché. La primera es Yankee Itaúga, se llama. Y la película en inglés es American Psycho.
0: Son traducciones.
2: Traducciones ya, okay, del título de las películas. Y el otro, este me encantó. Añá, oye, de Estipona. ¿Conoces ese?
0: ¿Y cuál sería eso?
2: De David Ward, el diablo viste la moda. Sí, sí. Ese está buenísimo. Última llamada.
0: No, hay de qué pasó ayer.
2: ¿Cómo ese sería ese?
0: Dos llegáis.
2: Ahí está, claro. Resacón. Sí, porque es Hangover la película en inglés.
0: Hangover, sí, resaca. Exactamente.
2: ¿Y sabes cuál es? Mokoi Mitakaria Uja Karape.
0: ¿Verdad? Ese sería.
2: Dos hombres y medio.
0: Y después. Chuan la serie Friends sería Angiru.
2: Angiru o Cape. Capelú. Capeluz.
0: Sí, y Titanic sería Oñeundi. Algo así.
2: Llamada.
0: Oyente, hola.
12: Hola, ¿cómo te va, Matías?
0: Quería escuchar chamamé antes que se haga pausa, ¿verdad, Luisito?
12: Sí, sí. Poner un chico chamamé.
0: Dale, Luisito, ya está ya.
12: Oye,
0: Matías. Ah, Luisito, Yolanda te está buscando y vos no le atendés.
12: Porque acá estoy acá en Trinidad, sí. Bueno.
0: San Lorenzo, Trinidad.
12: Yo cambié medallas, ¿sí?
0: Pero está atento a tu teléfono, Luisito, porque te va a llamar, ¿no?
12: Bueno, yo tengo acá mi teléfono.
0: Te va a llamar antes que se haga pausa.
12: Yo tengo ese profe, la profe Wima y la profe Ley, gente de colegio de la escuela. Bueno. Te lo llama.
2: ¿Luisito?
12: Sí.
2: Vamos a la pausa.
0: Ya venimos.
12: Vamos a ir a la pausa.
0: Antes que se haga pausa.

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0: Estamos de vuelta, señora, señor. Seguimos en Madrugada Monumental. Bueno, quedan 4 minutos para las 4. Les invito a 2 oyentes, si quiere entrar una o dos llamadas más, podemos meter, ¿verdad, Rafa? Cortito, hasta las 4, para aprovechar, ¿verdad?, que tenemos el espacio. Porque, bueno, después de las 4 comenzamos a leer los diarios y le voy a preguntar a Juan cuál es el menú de hoy y el resumen completo de noche y madrugada. Pero como nos quedan 4 minutitos, aprovecho para ponerme al día con el WhatsApp también. Buenos días, Dios te bendiga hoy siempre a toda tu familia y seres queridos. Muchas gracias. A ver qué dicen, escuchamos a los oyentes. Hola, buen día.
1: Tanguita, tanguita, tanguita.
0: En todo el día nos habló de tanga y tiene que entrar un degenerado a decir eso. Otro audio.
2: Hola, buen día, buen día. ¿Cómo están? ¿Por qué hace siempre lo todo andando?
0: ¿Por qué? ¿Qué?
2: Hola, buen día, buen día. ¿Cómo están? ¿Por qué hace siempre lo todo andando?
0: Necesito que un oyente me diga qué fue lo que dijo esta persona, a ver.
2: Hola, buen día, buen día. ¿Cómo están? ¿Por qué hace siempre lo todo andando?
0: ¿Por qué lo que siempre todo de balde?
3: ¿Por qué lo que siempre hablan todo de balde? Parece que dijo.
0: No, y ese es un clásico acá, que hay algunos oyentes que hablan todo de balde. Ese es normal, bro. Es parte del show. Bueno, acá me dice Rafa que tiene una información también antes de cerrar este bloque, que nos queda poquito tiempo, pero por supuesto que la información aquí nunca falta.
3: Sí, compañero, antes que sea las 4 puntualmente.
0: Antes que sea la pausa, antes que sea la pausa, como dice Luisito.
3: Un clásico que, aparte del Caray Octubre, o el Yo Pará, que se hace el 1 de octubre, tenemos la bendición de los hermanos capuchinos, que próximamente estarán bendiciendo a las mascotas en los siguientes días. El jueves 1 de octubre se realizará la jornada de bendición de mascotas en honor al santo patrón de los animales, San Francisco de Asís. Varias parroquias y capillas de todo el país se preparan para este tradicional evento. El Día de San Francisco de Asís se conmemora cada 4 de octubre. Para celebrar esta fecha, los hermanos capuchinos del Paraguay preparan una actividad para agasajar a quienes custodian y alegran el hogar. También suelen hacer la bendición de los vehículos. Muy, muy bueno esto. ¿Y cómo va a ser el tema de las votaciones de las elecciones el 4 de octubre? Entonces me imagino que están adelantando. Varios puntos habilitados habrá. Por ejemplo, en Asunción sería en la Capilla San Pío de Trinidad. El otro sería en la Capilla San Leopoldo Mandic. También en Mariano Roque Alonso, que sería la Capilla San Pío de Surubí. Y en todas estas capillas siempre están laburando a full y también lo que es la parte de las homilías y todo lo que tiene que ver con la parte religiosa, los hermanos capuchinos. Yo trabajé con ellos, siempre digo, pero igual voy a agradecer porque gracias en parte a ese laburito que tuve en lo que es Gotas de Paz, pude incursionar en lo que es la parte de periodismo o ya lo que es, digamos, lo que son los medios de comunicación masivos, los más grandes. Porque antes me dedicaba a empresas más chicas, radio comunitarias y cosas así. Sí, y después de ahí di el salto a lo que son las empresas más grandes, así que el agradecimiento también siempre les tengo en cuenta a ellos. Tenemos llamada.
0: Sí, ya que dijiste nomás el tema de la bendición de los animales, creo que en estos días se recuerda, pero más en México se hace el día de las mascotas fallecidas, que es un día donde se les recuerda en algunos hay videos muy tristes en las redes sociales que se le hace altar y todo, porque existe una creencia de que ese es día las mascotas vienen a visitarnos. ¿Y quién no tiene alguna mascota?

0: Algo muy especial, las mascotas fallecidas. Qué lindo que haya un día para eso, para recordar. Oyente, hola.
1: Hola, buen día.
0: Buen
1: ¿Cómo
0: día.
1: está Matías?
0: ¿Cómo te va?
1: ¿Todo bien?
0: Decime.
1: Estoy muy feliz de escucharle a ustedes
0: Muchas
1: y
0: gracias.
1: contarle que hoy estoy cumpliendo 80 años.
0: Muchas felicidades. ¿Cómo es tu nombre?
1: Doña Lila.
0: Doña Liga. Que los
1: Sí.
0: cumplas
1: 80
0: feliz.
1: años floridos.
0: Que los cumpla feliz en tu día dichoso. Que los cumpla feliz. Ahí está. Doña Lidia, 80 años. Muchas felicidades, Doña Lidia. ¿Me escuchás?
1: Muchísimas gracias, Matías. Muchísimas gracias. Eso es lo que quería escuchar.
0: Venga, un poco, ¿y qué
1: Ahora
0: ama?
1: estoy más feliz.
0: ¿Qué querés escuchar hoy de alguna canción en especial o con ese felicidad ya estás bien, vos?
1: No, ya está todo con eso. Ustedes tienen mucho trabajo. ¿Y para qué?
0: Muchas gracias, doña Guilla. No, estamos a las
1: Bueno.
0: órdenes. Decime nomás si querés una música y vamos a poner.
1: Muchas gracias.
2: Muchísimas
0: Gracias. A ver,
2: felicidades, señora.
0: felicidades.
1: Éxito.
0: Chau, chau. Ya está pestañeando otra vez NPI. Sí,
2: Vamos a
0: está.
2: tener cargo azul, seguro.
0: Por lo visto, vamos a tener cargo azul por el cumpleaños de Guilla.
2: Qué
0: Sí,
2: lindo que te esté escuchando y que te llame.
0: ¿verdad que sí? Felicidades a doña Guilla. Parece una discoteca, dice yo. Saludos a la gente que nos está sintonizando a través de NPI. Es que está parpadeando el globo. ¿Sabes qué yo pienso? Viste que hablamos de las historias paranormales. Y no tendrá algo que ver con eso que está de repente. Algo raro pasa. Y me preocupa que esto sea alguna actividad paranormal. Sinceramente te digo, porque esto es muy inusual lo que pasa. Para los que nos escuchan por radio, la hora y la temperatura y el logo de NPI está pestañeando. Veas, y se prende y se apaga, tipo discoteca. Entonces, yo no sé si esta es alguna actividad paranormal, pero espero que no lo sea, ¿verdad? A ver, a ver. Ah, sí, ahí está. Muchas gracias, Joseph. Joseph va a mostrar el monitor en este momento para que usted. Ahí está. Este es lo que yo estoy viendo. Para que todos los que me dicen, ¿qué es lo que vos mirás? Eso es lo que yo veo. Ahí está el monitor. Ahí tenemos Telefuturo. Arriba tenemos Monumental. Y abajo tenemos NPI. Y eso es lo que estamos viendo. Para la gente que estamos explicando. Siempre a mí me parece tan extraño cuando una cámara filma una pantalla. Porque en la pantalla se ve lo que se está filmando y se va y tenemos como 1000 pantallas ahí. Solamente yo me entiendo. Tenemos tiempo para tirar mi
2: Hace
0: material.
2: ilusión de espejo, me está diciendo Joseph en términos técnicos, el
0: Ilusión
2: señor
0: de
2: director.
0: espejo, sí, exactamente. O como decía don Ramón, ilusiones óptimas. Sí. Podemos escuchar lo de Pablo Gemir, mi querido Joseph y Rafa. Rebeca, falleció, una de las fallecidas, ¿verdad? Por traumatismo craneoencefálico producido por arma de fuego. El doctor Pablo Gemir explicó el resultado de la autopsia practicada a la mujer que fue asesinada en un cementerio de Eusebio Ayala. Qué terrible este caso. Vamos a escuchar, por favor.
3: Ubicado en la región del cuello, en la parte superior del cuello, más o menos casi casi retroauricular izquierda, por una trayectoria de abajo hacia arriba, de adelante atrás y de izquierda a derecha. Es decir, estamos hablando de trayectorias cruzadas, por así decirlo. Se han retirado las esquirlas y los elementos metálicos y ha entregado eso a criminalística de la Policía Nacional para posteriormente hacer la pericia balística. No tenemos de momento una distancia de disparo estimada, pero no existen elementos macroscópicos muy visibles como para hablar de un disparo con la boca de fuego apoyada por la piel, ni tampoco una distancia muy, muy corta. Pero justamente para ello tomamos las muestras correspondientes para ayudar finalmente a criminalística a determinar a distancia de disparo. Además de ello, la víctima presenta múltiples lesiones contusas y excoriativas y una lesión en la parte del rostro, lado izquierdo, aparentemente punzante, pero no tenemos una herida de incisa cortante que nos hable de una utilización de un arma blanca. Las lesiones que encontramos en su mayoría son de tipo contusas, excoriativas, las cuales podrían, dentro de una hipótesis inicial, estábamos hablando de hipótesis inicial, corresponder a todos los fenómenos de golpes y caídas en el momento del accidente de moto. Incluso esa lesión punzante penetrante podría corresponder a alguna parte metálica del vehículo, la que está en el rostro. Así como tenemos una lesión contusa también a nivel de la región del, superior del tórax, que podría corresponder al manubrio de del vehículo. Es decir, tenemos

0: montones de lesiones, han tomado fotografías, tomas biópsicas de todas esas lesiones y luego tenemos que hacer las construcciones hipotéticas de cómo pudieron haberse producido este tipo de lesiones, ¿verdad? Tanto las lesiones punzantes como las lesiones contusas y escoriativas. Entonces, la causa de muerte de ella corresponde a una lesión por traumatismo craneoencefálico por proyectil de arma de fuego. La causa de muerte en sí no tiene nada que ver con el accidente, sino que la causa de muerte tiene que ver con los disparos de los proyectiles de arma de fuego.
1: Algo que decía el doctor Pablo Lemir. Impresionante este caso. 4 de la mañana con 6 minutos, 21 la temperatura. Hacemos una breve pausa.
2: ¿Qué pasó? Sí, que se queden escuchando que don Juan va a entrar con todo el resumen de los policiales y actualización con respecto al caso del presunto sicariato también.
1: Exactamente, y la gente que está preocupada, como Juan no está hoy en pisos, si le vamos a preguntar cuál es el menú del día, por supuesto que le vamos a preguntar.
2: Totalmente, te agradezco mucho, Mati, por la oportunidad de hablar hoy, de brindarme la oportunidad de hablar hoy, y por supuesto un placer trabajar contigo.
1: A vos sí que, Rafa, no te estás despidiendo, bro.
2: Por el horario nomás sí. Mañana nos encontramos.
1: Mañana nos encontramos de vuelta. Así que muchas gracias a vos, Rafa. Muchas gracias, muchas gracias. Hacemos la pausa y enseguida, Juan, con el resumen completo. Y después, yo ya continúo con los diarios hasta las 5. Quédense.

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0: Estamos de vuelta, señora, señor. 4 de la mañana con 18 minutos, la temperatura 21 grados en Asunción. Seguimos en Madrugada Monumental y ya estamos en la recta final de nuestra programación. Momento de acompañar a la gente que se está despertando y está arrancando una jornada más, si lo quiere hacer, por supuesto, bien informados como cada noche y madrugada con nosotros en este miércoles 30 de septiembre del año 2026. Tenemos los titulares de los diarios. Por supuesto, lo que trae los principales titulares del día, los principales diarios de nuestro país. Y también todo lo que ocurrió en la noche y madrugada con la información policial a cargo del señor Juan Agüero, a quien le voy a preguntar también qué nos recomienda para el menú de hoy. Ya está en línea el señor Juan, ¿verdad? El señor Juan Agüero, que hoy le está cubriendo al compañero Leandro, está desde exteriores. Juan Agüero, ¿qué es el menú para hoy? Contame un poco.
1: ¿Qué tal, Matías? Porque ya lo hay que ir a ese amigo, tenés guiso de caracol,
0: guiso de caracol. Guiso de caracol.
1: Sí, pero por ejemplo, voy a ser por nada de eso, porque están con hoy con pasaje de verde. A pedir voy a ir a rico y mía. Coitera, no más, dijo, le vea, Matías.
0: Haga pinta. Ya está ya entonces, Juan. Y encima un jugo de melón. Ya está ya.
1: Claro que sí.
0: ¿Y qué ocurrió esta noche y madrugada, Juan?
1: Bueno, estamos ese amigo y con la pijaré, con el madrugada, vamos a presentar la primera información. Por ejemplo, la policía de control de automotores encontró un vehículo abandonado, mejor localizaron un vehículo denunciado como robado en la ciudad de San Bernardino, por eso la comisaría 16. De esa comisaría se había realizado la denuncia, el robo de una camioneta de Toyota Fortuner color blanco, propiedad de la señora Lía Inocencia Coronel Duré. Ella es la esposa de Elvi Duré, ex gobernador de Cordillera. Y la policía de control de automotores anoche, cerca de las 20 horas, pudo localizar ese vehículo sobre la calle Cruz del Chaco, entre Tuyutí y Pampa Grande, cerca de las plazas Las Palmeras, la mencionada ciudad. Al principio se creyó que ese vehículo, esa camioneta, era que se había utilizado el tema sicariato en la ciudad de Eusea, allá donde fueron víctimas dos personas, dos mujeres. Lastimosamente, una de ellas falleció. Posteriormente, cotejaron el video, en este caso lo que se encontró a Luque, tiene el turbo en el capó. Ese se puede observar, sí, tiene agujeros. Sin embargo, el vehículo que se utilizó para el sicariato en la ciudad de Ciudad Ayala no tiene. Pero de igual forma van a dar más detalles. El jefe de control de automotores del día de hoy, en hora de la mañana, va a dar una conferencia de prensa en su base que está ubicada en la ciudad de Lambaré. Bueno, ese por un lado. Vamos a la otra información también que había ocurrido. Jurisdicción la comisaría 38 de la ciudad de Yucurú. Resulta ser que en esa zona, en esa comisaría, también había ocurrido un homicidio. Una persona fue degollada con la botella rota por un hombre que se había peleado durante una cancha, en una canchita jugaba un penal, creo que era ahora fallecido, le ganó al supuesto autor. Posteriormente, por el camino, lo pecó, cuando se dirigía a su domicilio, lo mató. Él se había dado la fuga, pero ayer se presentó en compañía de su abogado y también lo acompañó su mamá. Se fue a la comisaría por darte por detenido. Ni inclusive el oficial de guardia se sorprendió, creyó que iba a hacer una denuncia por robo domiciliario, robo de vehículo. Posteriormente el hombre le dijo que yo soy la persona que le había matado el 27 a Julano, y quiero que me ponga la esposa. Tengo que entregarme. Entonces, no tuvo que otra alternativa, el oficial comprobó sus datos y realmente era cierto. No le mintió. Bueno, vamos a ver quién son las personas que fue detenido. Es a Adrián Raudelio Orué Domínguez, de 31 años. Es el supuesto autor del homicidio, que tiene un rosario de antecedentes penales. Y la persona que había perdido la vida es Fernando Paul Martínez Ferreira, de 33 años. También tiene un rosario de antecedentes penales. Entonces se encuentra ya a cargo del Ministerio Público de esta persona. Y la otra información, tuvimos también jurisdicción en la Comisaría 28, Morajuela, ciudad de Luque. Resulta ser que también la policía logró la detención de Antonio David Cabrera. Cabrera, de 34 años, tiene varios antecedentes penales, prohibición de salir del país por tal arma de juego. Había ingresado en varias ocasiones en una vivienda. Fíjate, el dueño ya está muy cansado porque anda suelto. Y en una de las hechos del robo, había captado la imagen del supuesto autor a través de una cámara de circuito cerrado. Ese pudo ser el detalle que la policía hubiera utilizado y se logró la detención día de ayer. Específicamente en territorio social San Pedro, compañía ecuadoriana, ciudad de Luque. La persona que había realizado la denuncia, David Ezequiel Samaniego Valdés, 27 años. Entonces, por fin, está de la reja. Por otro lado, vamos a pasar otra información de otro tema, que también la Comisaría 33 del Departamento Central. De la policía de esa zona, pudo también detener a un hombre de 76 años que había quemado intencionalmente las casas de una señora. Esto había ocurrido en la kilómetro 23, compañía 7, asentamiento 23 de agosto, en la ciudad de Capiatá, donde fue detenido Aniano Martínez Duarte, de 76 años. Y resultó afectada la dueña de casa, la señora Leoncia, que vino la ministra de 45 años. Esta persona se encuentra recluida en el calabozo de la mencionada dependencia. El curso de día hoy se tiene que presentar ante el Ministerio Público. Ahora vamos a pasar a otra información. También policía del departamento ya había realizado un allanamiento en una carnicería de nombre Axel, ubicado en el barrio San Miguel, la ciudad de Caguazú. Resulta ser que el famoso Sooka Pi se estaba vendiendo en esa carnicería. La policía encontró más 150 kilos de carne vacuno y también habían incautado a dos vehículos, teléfonos celulares y otros objetos que tiene guardado relación del caso investigado, donde fueron detenidos Darío Sosa Recaldes y Gustavo Antonio Morales Allende. Estas dos personas también se encuentran detenidas a cargo de la justicia. Por otro lado, también vamos a pasar a la zona de Cordillera, donde la policía de investigaciones logró la detención de dos personas en persecución de un homicidio doloso producido por disparo de arma de fuego, arma blanca y lesión grave. El procedimiento se había realizado ayer cerca de las 2 de la tarde, de cercanía del Ministerio Público de la ciudad de Ayala, en donde la persona, en relación del caso de la persona que había perdido la vida, Rebeca Martina Aricayet. Esa es la persona que falleció. Resultó herida Carolina Raquel Aguilar. Ella se encuentra internada con herida de arma de fuego en el hospital de trauma. En relación del caso, fue aprehendido Luca Anselmo Núñez Silva, 19 años, ciudadano argentino. Y se presentó al Ministerio Público otra persona, Juan Manuel Drugañano Peralta, de 37 años. La investigación continúa, está avanzando y creo que también se hizo la cosa correspondiente para determinar de qué falleció esa mujer. La otra información, vamos a ir, por ejemplo, a la zona de Pilar. ¿Qué pasó en la ciudad del número 2? Acá dice, cazador se dispara por error al intentar atacar a un carpincho. Un hombre de 39 años, identificado como Efraín González López, terminó herido en la pierna izquierda. Está disparada accidentalmente con un rifle calibre 22 a la orilla del arroyo Yembucó, de la zona de Caballero Paso Pilar. De hecho, había ocurrido, de acuerdo, intentó sacar el arma de su vehículo para divisar un carpincho. El sujeto fue derivado con urgencia de IPS de la mencionada ciudad. También la comisaría de la zona, que fue detrás de él. ¿Por qué? Porque la caza animal silvestre es delito ambiental en Paraguay, penado. Es carcelado de 5 o 10 años de cárcel o multa. La última información, vamos a ver si esta es la última. Bueno, vamos a irnos, dice, dos jóvenes de 22 años fueron asesinados a balazo en San Pedro del Paraná. El doble homicidio había ocurrido anoche a las 20 horas aproximadamente en un camino vecinal de la compañía San Rafael, distrito de San Pedro del Paraná, ahí la zona de Itapúa. La víctima fatal fue identificada como Marcos Ramón Virzuela Pereira, de 22 años, domiciliado en vida a la compañía Timbo X. Y Carlos Alberto Benialgo Algarín también tiene 22 años domiciliado en vida en la compañía Urupicaú. Ambos son los requisitos antecedentes penales. Según de acuerdo a la primera información que por la policía pudo recoger, estas dos personas se encontraban jugando piquiboles. Posteriormente abordó su motocicleta de 200 cilindradas color blanco y cuando se dirigía a su domicilio fue en una zona boscosa, fueron emboscados, efectuaron varios disparos contra la humanidad de estas dos personas que cayeron en su bicicleta y perdieron la vida. Marco Ramón Brizuela Pereira recibió un impacto de arma de fuego a la altura de la cabeza, mientras que Carlos Alberto Benialgo Algarín presentó herida en el tórax, hombro y parte de la cabeza. Y por la autoridad, hasta el momento se desconoce por qué lo mataron a estas dos personas. Y la última información también, pues, por ejemplo, tengo la informe de la dirección de patrulla caminera. En la mañana del día ayer se llevó a cabo una reunión institucional de la comandancia de la Policía Nacional con la dirección de la patrulla caminera, representada a su máxima autoridad, el comisario general comandante César Silguero Lobo y el inspector general director Eulalio Ignacio González, director nacional de la patrulla caminera, a instancias a coordinar la tarea de post, la seguridad vial de todos los ciudadanos paraguayos. Esas son las informaciones, compañeros.
0: Bueno, muchas gracias, Juan. Será hasta mañana. Juan Agüero, con toda la información y con el resumen completo de lo que ocurrió en la noche y madrugada. Vamos a las tapas de los diarios. Arrancamos, como siempre, con el diario Última Hora. Advierten que millonarios beneficios a funcionarios agravará crisis en Asunción. Plan de contrato colectivo tendrá un impacto de 38 mil millones de guaraníes. Más gastos. Contrato colectivo que buscan aprobar aumentará costo de seguro médico y bonificación de 7% por llegada puntual grave. Concejal de la oposición apunta que jugada representa un golpe nefasto para finanzas ante una comuna en crisis. Gremios del Trauma y Acostañú exigen reajuste, dice el título principal del diario Última Hora. Reclamos sindicatos de funcionarios del Hospital de Trauma y del Hospital Pediátrico Acostañú se manifestaron ayer para plantear el mejoramiento salarial y otras reivindicaciones. Corrupción del Banco Master roba campaña electoral. Las asperezas persisten en el interior de Honor Colorado. Preocupa a organizaciones. Caso Rivas golpea a la imagen país que busca vender Santiago Peña. IPS hizo pagos irregulares por 2.600 millones de guaraníes, detecta auditoría, durante 2025 y 2026. CGR investigará al Banco Central sobre supervisión a los bancos, institución bajo la lupa, nos trae el diario Última Hora. Pasamos a la portada del diario Extra, impresionante lo que trae el título principal. Una noticia que estuvimos debatiendo hoy con los oyentes, los candidatos que hacen regalitos. En este caso, este candidato va a regalar hasta burro a votantes. Polémicos cierres de campaña pro municipales. Aparte de motel gratis y vales de chancho, los políticos recurren a todas clases de prebendas para ser electos. Un candidato misionero anuncia además el sorteo de una vaquilla y dinero en efectivo. Aparte del ñandellar a taxi. ¡Qué locuras! Aspirante a concejal reaccionó. Le tiraron una botella a mi hija, por eso les pegué. El torero Venancio Rolón de Carapeguá cree que los jóvenes fueron enviados por sus adversarios para armar lío en el acto político. Hijas de sobreviviente del crimen tras jineteada. Les decimos que su mamá está enferma en el hospital Carolina, que aparece en la foto, en la portada de Extra. Sigue internada tras el disparo. Hoy entierran a su amiga Rebeca. Médicos dicen que no debe volver a la cárcel. Hugo Javier va a su casa. El ex gobernador necesitará una rehabilitación domiciliaria una vez que le den de alta, pero una decisión sobre el tema tendrá que tomar el juez. Juntan firmas para que se revise su condena. Borracho está prófugo. Prendió fuego a la casa con su ex y los niños adentro. Más información en la página 10 es lo que trae el diario Extra en la portada. Pasamos a la página 2 del diario Última Hora. Empezamos a repasar los titulares del día. Aliana y Cartes calman las aguas, pero las asperezas persisten en HC, en honor Colorado. Tensión, la crispación no desapareció tras la reunión de Cartes y Aliana. La paz es temporal. Diferencias, Cartes mantiene su postura a favor de Baruja. Gobernadores están con el Ejecutivo. Ningún sector en honor Colorado cambió de postura. La reunión de 5 horas de la semana pasada entre el vicepresidente Pedro Aliana y el líder del movimiento Horacio Cartes sirvió para acordar una hoja de ruta para la elección del compañero de fórmula del candidato presidencial, pero las diferencias continúan. El objetivo es calmar las aguas para no causar conflictos en la previa de las elecciones municipales del 4 de octubre y además evitar una ruptura en el corto plazo en el oficialismo. Los dos líderes firmaron la paz temporalmente. Sin embargo, Cartes se mantiene en que su candidato para la vicepresidencia es el ministro Juan Carlos Baruja, según confirmó el senador Basilio Bachi Núñez. Por su parte, Aliana sigue barajando varios nombres, como el del diputado Raúl Latorre o el gobernador de Guairá, César Sosa, sin excluir a Baruja. Habló de la posibilidad de realizar una encuesta para elegir a su compañero de fórmula. Y hay nueva dinámica entre Aliana y Cartes, según Beto. Vamos a lo que decía Beto Velar, el senador. Silvio Beto Velar abordó sobre la interna de Honor Colorado y las conversaciones entre el vicepresidente Pedro Aliana y el líder del movimiento Horacio Cartes en torno al escenario electoral del 2028. El senador sostuvo que las conversaciones generan tranquilidad en el oficialismo como antesala a las municipales, porque las discrepancias internas generan incertidumbres, y en un clima de incertidumbre ir a un compromiso tan importante como son las elecciones municipales generaban lógicamente todo tipo de inconvenientes, y esto hoy nos permite tener un razonable optimismo, y en ese sentido creo que la madre de las batallas se dará más en Asunción, y una victoria del partido va a ser muy pero muy importante ya de cara al 2028, fue lo que señaló Beto Ovelar. La Torre pide pausar hasta el 4 de octubre decisión de chapa. A pocos días de las elecciones municipales, Raúl La Torre volvió a ser consultado sobre la definición de la chapa presidencial de la ANR para las elecciones del 2028 y sobre su eventual intención de ocupar la vicepresidencia. El diputado cartista sostuvo que por el momento el foco debe estar puesto exclusivamente en las municipales y pidió postergar cualquier discusión sobre la chapa. Yo siempre insistí con esto, que es el hecho de que nosotros hablemos de la chapa y de otras cuestiones electorales después del 4 de octubre, fue lo que afirmó La Torre. Pasamos al caso Rivas, golpea la imagen país que busca vender a Santiago Peña. Impacto. Organizaciones de la sociedad civil expresaron preocupación por seguridad jurídica. Mea culpa. Legislador culpa a los diputados y plantea un pedido de disculpas públicas por el caso. Esto tras la condena en primera instancia al ex senador colorado oficialista Hernán Rivas a 8 años de cárcel por su caso de título falso de abogado, con el que llegó hasta la presidencia del jurado de enjuiciamiento de magistrados. Organizaciones del sector empresarial, académico y de la sociedad civil expresaron su preocupación por la imagen de un Paraguay estable, previsible y confiable que se proyecta ante los inversores internacionales, mientras que, contradictoriamente, las fallas en seguridad jurídica persisten puertas adentro. Plantean cortar por 2 años creación de universidades. Los senadores de la oposición integrantes de la bancada democrática como Yolanda Paredes, Rafael Filisola, Esperanza Martínez, Ignacio Iramay y Lucía Mendoza presentaron el proyecto que suspende en forma temporal la creación de universidades e institutos superiores privados por un periodo de 2 años en todo el territorio nacional. Esta propuesta dice responder a un deber de Estado de salvaguardar el derecho constitucional a una educación de calidad y restaurar el rigor interinstitucional en la formación de profesionales del país, según lo que dice el documento. Y ahora, en otra información que voy a ampliar después de la pausa, ¿qué plantean candidatos contra planilleros en comuna capitalina? Hubo un consenso en que los funcionarios que no cumplen tareas deben irse. Asignar tareas a quienes no lo tengan para optimizar recursos humanos es una opción. Página 6 de Última Hora, lo que dicen los 4 candidatos a la Intendencia de Asunción, que plantean con respecto a los planilleros. A la vuelta de la pausa les comentamos. 4:38.
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11: Estamos de vuelta, 4:45, cada 14, 21 grados la temperatura en Asunción. Bueno, lo que estaba diciendo en el bloque anterior, ¿qué plantean candidatos contra planilleros en Comuna Capitalina, los candidatos a intendente? Página 6 de Última Hora. Voy a denunciar planilleros, ser planillero es delito, dice Camilo Pérez. El que está ahí para calentar una silla tiene que irse, dice Soledad Núñez. Rodrigo Franco dice, a los planilleros se los destituirá por causas justificadas. Y Arlene Aquino dijo, funcionarios sin función tendrán tareas asignadas. Bueno, Sole Núñez cierra su campaña con llamado a votar por la solución corrupción. Puso el foco en la corrupción municipal y la recuperación de los servicios. Desafío mencionó que buscará recuperar la capital a partir de una transformación real. Ayer fue su cierre de campaña. La candidata de la Alianza Opositora a la Intendencia de Asunción, Soledad Núñez, encabezó anoche su cierre de campaña de cara a los comicios municipales del próximo domingo bajo el lema Sol es Solución. En su último discurso previo a la jornada electoral, volvió a poner el foco en la corrupción municipal, la recuperación de los servicios, el transporte, la limpieza de la ciudad y una administración de calle, además de buscar consolidar el voto joven y manifestar que no todos tienen precio en Asunción. El acto se realizó en el complejo Textilia de la capital y fue presentado por la organización como un gran cierre ciudadano con la consigna de celebrar todo lo logrado y lo que está por venir. Pasamos a otro tema. Contraloría investigará al Banco Central del Paraguay sobre la supervisión a bancos y financieras, auditoría, la investigación a Superintendencia de Bancos abarcará ejercicio 2026 y durará 4 meses. Derivación penal si detecta fallas. Contraloría derivará a Fiscalía resultados de auditoría. Silencio en la ANDE ante vencimiento de plazos para ATOME. La Administración Nacional de Electricidad mantiene un estricto hermetismo sobre el estado de las conversaciones con la firma internacional ATOME, evitando pronunciarse públicamente ante el inminente vencimiento de los plazos contractuales y la eventual ejecución de la póliza de garantía. Las negociaciones entre las partes se encuentran en un cuarto intermedio desde la semana pasada, mientras el acuerdo de compra de energía vence formalmente este miércoles 30 de septiembre. Grupo Español invierte 300 millones de dólares en sector porcino, sector económico de última hora en Paraguay. Costa Food compró un complejo agropecuario y un frigorífico de producción porcina. Por otra parte, firmaron memo en Estados Unidos para buscar petróleo y gas. Y, por supuesto, ¿qué ocurre en Asunción? Nuevo contrato costará 38 mil millones de guaraníes más por año. Se contempla un plus del 7% calculado sobre el salario mínimo por llegada puntual. Plantean que el pago por deceso sea el doble, que pase de 25 a 50 salarios mínimos. Y con respecto a la crisis en IPS, página 18, última hora, IPS realizó pagos irregulares por 2.600 millones de guaraníes según auditoría. Un caso, un representante legal de una empresa cotizó como empleado y cobró, atención, 2.100 millones de guaraníes. Detectan casos de personas que simulan trabajar para sus parejas para acceder a beneficio. Y en este último titular cerramos con esto. Funcionarios de la Costañuy y del Trauma exigen reajuste. Exigimos nivelación salarial por antigüedad, la desprecarización de compañeros y un retiro digno, dice la licenciada Mirna López. Y Nelly Jiménez, sindicalista, dijo: reclamamos un reajuste salarial de 1 millón de guaraníes para los compañeros del Ministerio de Salud. Son los titulares principales de la jornada de hoy miércoles. Y nos vamos al pronóstico extendido. Esto es lo que dice la Dirección Nacional de Meteorología para lo que resta de esta semana. Hoy miércoles 30 de septiembre se espera una mínima de 19, una máxima de 23. Fresco a cálido, cielo mayormente nublado, vientos del sur, lluvias dispersas con ocasionales tormentas eléctricas. Para mañana jueves, mínima 17, máxima 26. Fresco a cálido, cielo nublado, parcialmente nublado, vientos del sur, lluvias dispersas. Luego mejorando para el día viernes, mínima 15, máxima 29. Fresco a cálido, cielo parcialmente nublado, vientos del sureste. Luego variables para el sábado, mínima 20, máxima 30. Cálido, cielo mayormente nublado, vientos moderados del norte, luego variables, lluvias dispersas con ocasionales tormentas eléctricas. Y el domingo 4 de octubre, el día de marca lluvia, hay que ir a votar igual, sí, marca lluvia para el domingo. Lluvia dispersa, dice, mínima 21, máxima 29, cálido, cielo mayormente nublado, vientos variables, lluvias dispersas, luego mejorando, es lo que dice la Dirección Nacional de Meteorología. Y nosotros nos vamos, nos reencontramos en el primer minuto del día jueves para una edición más de Madrugada Monumental a través de la 1080M. También nos podés ver a través del canal 18.3 de Monumental, a través del canal 27 de Tigo y a partir de la 1 en duplex con NPI. Se viene la lupa. Chau, chau.

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Buen día, ¿cómo están? Bienvenidos, bienvenidas. Arrancamos La Lupa. Hoy tenemos en Asunción, según la Dirección de Meteorología, de 21 grados. La sensación térmica también es de 21. Tenemos una humedad del 90%.

0: mañana vamos a tener una mínima de 17 y una máxima de 26. Fresco a cálido, cielo nublado a parcialmente nublado, vientos del sur, lluvias dispersas, luego mejorando. Para el viernes vamos a tener un día fresco a cálido, cielo parcialmente nublado, vientos del sureste, luego variables. La mínima será de 15 y la máxima de 29. Para el fin de semana, el sábado, cálido, cielo mayormente nublado, vientos moderados del norte, luego variables, lluvias dispersas con ocasionales tormentas eléctricas. Mínima de 20, máxima de 30. Y para el domingo 4, atención que ese domingo vamos a estar aquí en Monumental a partir de las 5 de la mañana con el equipo de La Lupa para seguir todo lo que va a ser las elecciones ese día. Vamos a estar también a través de NPI con un gran equipo y por supuesto también con Telefuturo. Para el domingo 4, la mínima va a ser de 21 grados, la máxima de 29. Cálido, cielo mayormente nublado, vientos variables, lluvias dispersas, luego mejorando. Este es el pronóstico extendido para Asunción. Hacemos un rápido recorrido por algunas ciudades de diferentes departamentos. Concepción, por ejemplo, para hoy miércoles la mínima va a ser de 20, la máxima de 24. Cielo mayormente nublado, vientos del sur, lluvias con ocasionales tormentas eléctricas. Para San Pedro, la máxima va a ser de 23 grados. Cielo mayormente nublado, vientos del sur, lluvias con ocasionales tormentas eléctricas. Para la zona de Caacupé, la máxima va a ser de 23, fresco a cálido, cielo mayormente nublado, vientos del sur, lluvias dispersas con ocasionales tormentas eléctricas. Para la zona de Villa Rica, la máxima también va a ser de 23, fresco a cálido, cielo mayormente nublado, vientos del sur, lluvias dispersas con ocasionales tormentas eléctricas. Para Coronel Oviedo, la mínima va a ser de 19, la máxima de 23, cielo mayormente nublado, vientos del sur, lluvias con ocasionales tormentas eléctricas. Para Caazapá, la máxima va a ser de 23, fresco a cálido, vientos del sur, lluvias dispersas con ocasionales tormentas eléctricas. Para Encarnación, la máxima va a ser de 23, fresco a cálido, cielo mayormente nublado, vientos del sur, lluvias dispersas también con ocasionales tormentas eléctricas. Para San Juan Bautista, la máxima 23, fresco a cálido, vientos del sur, también con ocasionales tormentas eléctricas. Para la zona de Ciudad del Este, Alto Paraná, máxima de 24, cálido, cielo mayormente nublado, vientos del sur, lluvias con ocasionales tormentas eléctricas. Y vamos hasta el Chaco, la zona de Mariscal Félix Estigarribia, José Félix Estigarribia, la máxima va a ser de 23, cálido, cielo mayormente nublado, vientos del sur, lluvias con ocasionales tormentas eléctricas.
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0: Con todo el equipo de Monumental de La Lupa, ya enseguida vamos a tener el resumen de lo que hasta ahora se tiene con respecto a lo ocurrido en Eusebio Ayala, en la zona de Barrero. Vamos a tener un resumen también del ámbito económico y también, por supuesto, vamos a hablar de lo que está pasando en el ámbito político y lo que vamos a tener el fin de semana, específicamente el domingo, cuando a partir de las 5 ya arranquemos aquí en Monumental y estemos también con los detalles de lo que va a ser esa jornada electoral de esa fecha, del domingo 4. Mientras tanto, ya quiero adelantar algunas cosas sobre lo que ayer tuvimos en Telefuturo, en el noticiero, porque habló Juan Manuel Durañona. También habló Lucas Núñez. Estas dos personas ayer se presentaron ante las autoridades porque aparecieron en diferentes videos que nosotros estuvimos publicando y mostrando con respecto al caso de Rebeca y Carolina. El señor Juan Manuel Durañona es el que aparece en un momento dado con una camisa bordó estando en compañía de su pareja.

0: casi no tiene participación este señor de la movida que vimos durante esa fiesta que se estaba viviendo en esta jineteada. Pero en el caso de Lucas Núñez, él es el que aparece con el sombrero, con la camisa llamativa y que baila tanto con Carolina como también con Rebeca. Pero es el que baila más con Carolina. Incluso estuvieron a los besos en un momento que se ve en la grabación. Él estuvo dando su versión sobre lo ocurrido. Si conocía o no a las personas involucradas en el asesinato de Rebeca y en el intento de homicidio de Carolina. Lo que él comentó es que esa noche nada más tuvo contacto con estas personas. Supuestamente no conocía al hombre este que tenía la remera marrón y un kepis que estaba allí hablando, invitándole cerveza. Tampoco conocía al hombre este que estaba con la remera negra, con la cadena llamativa y un sombrero. En el caso de Juan Manuel Durañona, sí mencionó el nombre de esta persona que vestía la remera negra, que hoy es el objetivo principal de la Policía Nacional. Dijo que le conocía en el ámbito de la jineteada como Polaco, pero que le comentaron que su nombre sería Junior. Así como nosotros también ayer comentamos y dijimos que la policía estaba buscando a una persona que en un momento dado el locutor del evento, el animador, la había saludado, le había dicho Junior, había mencionado el nombre también de Javier. Hoy es el objetivo principal de la Policía Nacional. Hay algunos datos que nosotros ya desde ayer estábamos manejando. Hoy veo que ya publicaron, nosotros no estábamos mencionando porque la policía había solicitado que esto no se dé a conocer. Sin embargo, hoy ya veo que algunos medios traen. ¿De dónde sería este señor? De la ciudad de Cacupé. Aparentemente sería dueño de una barbería que ya en algún momento en el 2024 se había allanado después del intento de asalto que se había dado a una empresa de seguridad. En aquel momento la policía había encontrado muchos elementos con respecto a ese caso que estaba investigando. Hoy aparece nuevamente como objetivo principal este hombre, alias Polaco o Junior el Barbero, que también de esa manera es conocido en la ciudad de Caacupé. Pero esta mañana vamos a compartir tanto la versión de Juan Manuel Durañona, que ayer se entregó, y también su secretario, Lucas Núñez, que también ayer se presentó ante la Policía Nacional. Samu, ¿cómo estamos? Buen día.
1: ¿Qué tal, William? Un saludo para vos, para la audiencia, para los compañeros. También en el ámbito económico muchas cosas que hablar. Ayer nuevamente bajó el dólar en un precio. Estábamos mirando los datos del interbancario, que es el reporte que tiene de cómo se mueve el dinero en los bancos. En los bancos cerró ayer a 5.847 el precio del dólar y hay que seguir escarbando un poquito para atrás para tener un registro tan bajo que hemos tenido de la moneda norteamericana. Tenemos que irnos hasta septiembre del año 2018 para encontrar un precio del dólar más o menos en estos montos. Estaba en 5.860 un 25 de septiembre del 2018. Y ahora incluso bajó un poquito más. ¿Qué está pasando con el dólar? Hay mucho ingreso de divisas por exportación. Tuvimos un muy buen año en el sector agrícola. Hay mucho ingreso de divisas en términos de remesa, también en inversiones. Así que vamos a estar revisando eso porque genera un impacto muy, muy fuerte en todo lo que tiene que ver con el sector exportador, sobre todo. También hablar de que la Contraloría de la República realiza una auditoría a la Superintendencia de Bancos ayer aquí en Monumental. Hablaba justamente Gladys Fernández, ella es directora general de control gubernamental de la Contraloría General de la República y confirmaba a la 1080 que este mes comenzó una auditoría que evalúa el cumplimiento del marco normativo, los procedimientos internos y la planificación de las tareas de supervisión y control sobre las entidades financieras. Esta fiscalización se desarrolla también hacia el Banco Central luego de que el Senado le pidiera también informes sobre la situación de algunos bancos y las dudas que existen respecto a la situación patrimonial de algunos bancos que han captado muchos fondos del IPS y también fondos públicos. Así que vamos a estar revisando qué es lo que está indagando la Contraloría respecto a el Banco Central del Paraguay. Y también después a contarle algunas inversiones del sector privado importantes que se vienen luego del anuncio que hacía ayer Marco Riquelme. Un poco recordaba lo que nosotros ya le contábamos: 200 millones de dólares para el sector forestal, 700 millones de dólares en un centro de entretenimiento en la zona de la costanera de Asunción, pero dio detalles también de otro tipo de inversiones que están más vinculadas con la tecnología, y hoy les vamos a estar trayendo también un poco los detalles de lo que decía el ministro de Industria respecto a lo que fue esa serie de reuniones que tuvo junto con el presidente de la República en Estados Unidos.
0: Bien, gracias, Samu. Ya enseguida, a la vuelta del corte, vamos a tener los títulos del día. Antes saludamos a Susana. ¿Qué tal, Susana? ¿Cómo estás? Buen día.
2: ¿Qué tal, William? Buen día. Buen día para vos, buen día para Samu, para todos los compañeros. 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
8: 22 minutos pasaron de las 5, la temperatura en Asunción es de 21 grados. Tenemos un aviso meteorológico que está vigente para el norte de San Pedro, Amambay Norte y este de Canindeyú, noreste de Presidente Hayes y Alto Paraguay. Lluvias con tormentas eléctricas. Atención que también están anunciando que va a haber una granizada en estos departamentos. Para tener en cuenta esto también entonces, el aviso meteorológico se actualizó a las 4:55. De esta mañana. Vamos con los títulos de hoy. Arrancamos con el diario Última Hora. Advierten que millonarios beneficios a funcionarios agravará crisis en Asunción. Plan de contrato colectivo tendrá un impacto de 38 mil millones de guaraníes. contrato colectivo que buscan aprobar aumentará costo de seguro médico y bonificación de 7% por llegada puntual. Mirá un poco, che. Una bonificación de 7% por llegada puntual.
9: Ya se pagaba lo presentismo, por llegar. Y ahora por llegar ahora, pa, otra vez un 7.
8: La vez pasada creo que le preguntamos a Rocío si era verdad eso de que se pagaba por presentismo. Y me dijo que, o respondió que en algún momento se había pagado eso.
9: Se pagaba.
8: Y ahora por llegada puntual, 7%.
9: Sí,
8: mirá un poco, che.
9: Increíble.
8: Concejal de la oposición apunta que jugada representa un golpe nefasto para finanzas ante una comuna en crisis. Es el título principal de Última Hora.
9: En fotografía dice: gremios del trauma y Acostañú exigen reajuste. Reclamo sindicato de funcionarios del hospital de trauma y del hospital pediátrico Acostañú se manifestaron ayer para plantear el mejoramiento salarial y otras reivindicaciones.
8: A la derecha, arriba, corrupción del Banco Master roba campaña electoral.
9: Eso sería en Brasil.
8: Esto es en Brasil, en Brasil, sí, ¿verdad?
9: Claro. Que están por... Este domingo ya es lo de Brasil. Sí, ¿verdad?
8: Ah, déjame ver.
9: Creo que este domingo también es en Brasil las elecciones.
8: Sí, este domingo también.
9: Sí. Y ahí hay una fuerte puja entre Lula y el candidato de la oposición. Hay un empate técnico de momento. Página 36 del diario Última Hora. Este domingo es. Hay una campaña electoral que puede tener derivaciones en Paraguay, porque dicen que si gana el oficialismo, si gana Lula, esa avalancha de brasileños que está viniendo a invertir a Paraguay se puede duplicar.
8: Dice: el considerado mayor fraude financiero en Brasil salpicó a ambos candidatos presidenciales. Mm. O sea, los dos.
9: Sí. Pero este fin de semana es. Ahí está Flavio Bolsonaro y Luis Ignacio Lula da Silva. Las asperezas persisten en el interior de Honor Colorado, dice la página 2 de Última Hora.
8: Caso Rivas golpea a la imagen país que busca vender Santiago Peña. Preocupa a organizaciones.
9: Y YPS hizo pagos irregulares por 2.600 millones de guaraníes, detecta auditoría. Esto fue durante los años 2025 y 2026.
8: La Contraloría General de la República investigará al Banco Central sobre supervisión a los bancos. Institución bajo la lupa.
9: Y en la contratapa, Chiqui mesurado, paso a paso. Guaraní atraviesa un gran momento y ya está a 5 puntos de la cima de clausura. Y con cautela, el Chiqui sostiene que todavía es temprano para hablar de una pelea por el título.
8: Vamos a lo que trae el diario Extra en portada. Candidato va a regalar hasta burro a votantes. Polémicos cierres de campaña pro municipales. Aparte de motel gratis y vales de chancho, los políticos recurren a toda clase de prebendas para ser electos. Un candidato misionero anuncia, además, el sorteo de una vaquilla y dinero en efectivo, aparte del ñandellara taxi, dice el diario Extra. Y aparece acá
9: burrito.
8: Un burrito y también la fotografía, supongo que es el concejal, ¿verdad? O el aspirante. Dice: aspirante a concejal reaccionó. Le tiraron una botella a mi hija, por eso les pegué. Ah, pero este es otro caso entonces, ¿verdad?
9: Sí, el torero Venancio Rolón de Carapeguá cree que los jóvenes fueron enviados por sus adversarios para armar lío en un acto político.
8: Ah, ok. No tiene relación con el regalo del burro. Pensé que él era el que estaba regalando el burro.
9: Él, sí. También yo pensé eso, porque está dentro del mismo cuadro. Pero en el marco de la campaña electoral para el domingo también, ¿verdad?
8: Sí, señor. Bueno, otro título.
9: Hija de sobreviviente del crimen, tras jineteada, les decimos que su mamá está enferma en el hospital. Carolina, que aparece en la foto, sigue internada tras el disparo. Hoy entierran a su amiga Rebeca.
8: Vamos a repasar más tarde lo que ayer informaba el doctor Pablo Lemir después del trabajo de la autopsia que se realizó. Y también vamos a dar a conocer otros datos que ayer los investigadores estaban mencionando aquí a través de Monumental y lo que se sabe hasta ahora de las dos personas que se entregaron, que no están detenidas. Los dos hombres que ayer se presentaron no están detenidos, ellos obtuvieron nuevamente su libertad después de que uno se haya presentado ante la fiscalía y el otro ante el Departamento
9: del
8: de Investigación.
9: También hace rato hay rumores de que ya se encontró, ¿verdad?
8: No, se encontró una camioneta blanca, una Fortuner que se había robado en San Bernardino, pero aparentemente no tendría vinculación
9: no
8: con el caso.
9: No es el mismo vehículo.
8: Mira, pero es igualito, che, por lo que estaba viendo, pero no tendría relación con el caso Eusebio Ayala. Sí, es el vehículo que se había robado en San Bernardino el fin de semana, que ahora la policía recuperó esta madrugada.
10: Ya. Otro de los títulos.
8: Hugo Javier va a su casa, o se pregunta en realidad extra, si Hugo Javier va a su casa. El gobernador necesitará una rehabilitación domiciliaria una vez que le den de alta, pero una decisión sobre el tema tendrá que tomar el juez. Juntan firmas para que se revise su condena. Médicos dicen que no debe volver a la cárcel.
9: Borracho está prófugo, prendió fuego a la casa con su ex y los niños adentro.
8: En la contratapa del diario Extra, del relajo al cambio de chip, Richard admitió que después de ser campeón Olimpia, no entró con todo al Clausura. Ganar el clásico fue lo que impulsó al Expreso Decano a la remontada, dice el diario Extra.
9: Y en la portada de ABC Color trae hoy: Contraloría ordena auditoría a la Superintendencia de Bancos. Se trata de auditoría de cumplimiento sobre organismo dependiente del Banco Central del Paraguay para evaluar sus labores de supervisión financiera. Análisis abarca ejercicio fiscal 2026 y se da en medio de preocupación de Asoban y cuestionario enviado por Senado sobre Banco de Grupo Vázquez. La Contraloría advirtió que no se podrá invocar el secreto bancario durante la revisión. El plazo estimado para la entrega del informe final es de 120 días y, según Asoban, la transparencia y aplicación consistente de normas regulatorias son fundamentales para proteger los depósitos e inversiones del público y sector, del sector público y sector privado, sería.
8: Uh-huh. En la fotografía vemos lo que fue el cierre de campaña anoche de Soledad Núñez. Sole llama al cambio de modelo en Asunción. Ante una gran concurrencia y rodeada de dirigentes de todos los sectores de la oposición aliados, la candidata a la intendencia de Juntos por Asunción, Soledad Núñez, prometió transparencia radical frente al modelo que llevó a la capital a la quiebra. Fue durante el acto de cierre de campaña anoche en el complejo Textilia.
9: Emiten orden de captura contra sospechoso del crimen de joven en Eusebio Ayala, tiro en la cabeza.
8: Eso fue lo que estábamos comentando hace rato. Ayer ya dábamos nosotros el nombre.
9: Uno creo que es acá en el debajo de la barbilla.
8: Sí, en cuanto a los disparos, sí, dos.
9: Dos
8: fueron. Pero la orden de captura se emitió contra una persona que es de Cacupé, que su nombre es Junior, y su alias aparentemente sería Polaco. Que fue lo que ayer comentó uno de los entrevistados en Telefuturo. Dijo que él le conocía como Polaco, pero que su nombre es Junior y sería un barbero. Tiene un local de barbería allí en Cacupé. Es conocido allí de la zona y también del ámbito jinetero. El IPS no otorgó aún visto bueno para el pago de aguinaldo del 2026 a jubilados.
9: Buscan hoy el ok a grosero contrato en la municipalidad.
8: Más abajo hallan en el MEC 453 mil operaciones irregulares.
9: El Senado aprueba un inconstitucional apriete para la Corte Suprema. Presiona a justicia en caso Conmebol, grupo ABC.
8: Y en contratapa del diario ABC Color, un tierno canto en el Tapiracuay, dice: Deportivo Santaní pasa al frente en la puja por el ascenso en Intermedia.
9: Muy bien, el diario Cinco Días también trae hoy en portada: fuerte apuesta a la industria porcina en Paraguay. El grupo agroalimentario español Costa Food Group confirmó la adquisición de un complejo agropecuario, una planta frigorífica para producir carne porcina en Paraguay. La operación, estructurada y gestionada por Sudameris, forma parte de un plan de inversión de aproximadamente 300 millones de dólares.
8: 32 minutos pasaron de las 5. A la vuelta del corte vamos a dar detalles de algo que ocurrió en el departamento de Itapúa, específicamente en San Pedro del Paraná, donde sicarios ejecutaron a balazos a dos jóvenes en un tramo rural. Enseguida vamos a estar con los detalles.
9: A la vuelta de la pausa también revisamos qué está pasando con el dólar, que nuevamente hay un piso. Estábamos en 5.900, ahora bajamos a 5.800. ¿Qué está pasando? ¿Y cuánto podría quedarse estacionado? Que es la pregunta que todo el mundo se hace. Vamos a hablar del tema.
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7: Cuarenta y dos minutos pasaron de las 5, la temperatura se mantiene en 21 grados aquí en Asunción. ¿Cómo estará el tránsito ahora aquí en la capital o en ciudades del departamento central? Porque recién me estaban diciendo que, tengo entendido, sobre Acceso Sur estaba muy complicado el tránsito. Vamos a esperar que los oyentes reporten al 0971-108010.
8: En YouTube también la gente dice buenos días desde Ciudad del Este. Acá amanecimos con lluvia. Está lloviendo en Ciudad del Este ahora.
7: Sí, sí, sí. Hay un aviso meteorológico que no incluye al departamento de Alto Paraná. Pero
8: están con precipitación allá.
7: Sí, yo creo que se va a actualizar enseguida esto y va a llegar a otras ciudades, a otros departamentos también, Se pronostica luego hasta el sábado más o menos precipitaciones.
8: Acá, hasta el jueves, dicen.
7: Hasta el jueves.
8: Hasta el jueves. No, hasta el jueves lluvia, el viernes para la lluvia y vuelve el sábado.
7: Vuelve el sábado.
8: Sábado y domingo.
7: Sí, señor.
8: O sea que puede ser que tengamos unas elecciones con lluvia.
7: Sí, va a ser, vamos a ver. Y ahí ya va a ser.
8: Está complicado.
7: Sí, sumamente.
8: Porque dice el domingo, dice cielo mayormente nublado, lluvias dispersas, pero luego iría mejorando.
7: Bueno, vamos a ver, che. Vamos a ver qué pasa el domingo. Lo importante es que la gente vaya a votar,
8: sí,
7: por
8: sí,
7: su candidato de preferencia. Ojalá que haya mucha participación, buena participación. Adelantaba hace rato lo ocurrido en el departamento de Itapúa, específicamente en San Pedro del Paraná, donde dos jóvenes fueron ejecutados, aparentemente por un sicario. Este supuesto caso de sicariato se registró a las 20 aproximadamente en un camino vecinal de la Reserva San Rafael, en el distrito de San Pedro del Paraná. Emboscaron a dos jóvenes que estaban circulando sobre una motocicleta. Agentes de la comisaría 56 se constituyeron en el lugar y hallaron a las personas muertas al costado de la motocicleta, lo que hace presumir que él o los autores ya estaban esperando allí en el sitio. De acuerdo con datos preliminares, las dos personas fallecidas volvían de una cancha de fútbol luego de participar de un encuentro deportivo, y en el camino vecinal las víctimas fueron alcanzadas por, aparentemente, los sicarios. Serían por lo menos dos personas que participaron de esto. Las víctimas fueron identificadas como Marcos Brizuela, de 22 años, y Carlos Alberto Benialgo, de 21 años, ambos oriundos de la misma zona. Lugareños que utilizaron la calle hallaron a las víctimas y dieron aviso a las autoridades. El lugar del hecho se encuentra distante a unos 50 kilómetros del casco urbano del distrito, dice el reporte que da a conocer la Policía Nacional con respecto a este caso de sicariato que tenemos, que se registró ayer en la zona de San Pedro del Paraná.
8: Y en el ámbito económico, hablar qué está pasando con el dólar, porque nuevamente ayer un nuevo piso para la moneda norteamericana se registró cuando el dólar llegó a tocar a un precio de 5.847 en el mercado interbancario, lo mismo también en el mercado minorista. Las casas de cambio estuvo a un precio también de 5.800 por momentos. La cotización baja a niveles que no reportábamos desde el año 2018. Acumula solamente en lo que va de este año una caída de casi el 12%, 11,7%. Y de manera interanual, si medimos el precio del dólar hoy respecto a el cierre de septiembre del año pasado, estamos hablando de una caída del 16,4%. Esto está teniendo un efecto de impacto importante en todo el sector exportador, que ya varios gremios se han manifestado en contra, digamos, de la no intervención por parte del Banco Central, no para un dólar artificial, es decir, que intervenga para que tengamos un precio artificial, sino para que se suavice esta caída que ellos señalaban está generando enormes pérdidas. Ya lo hizo de esa manera la Cámara de Exportadores, lo hizo la Asociación Rural del Paraguay, lo hicieron también en el sector inmobiliario, que cotizan en dólares sus productos, esa manifestación de pedido de intervención por parte del Banco Central. ¿Por qué el dólar está bajando a esta velocidad? Bueno, tenemos varios factores. Uno de ellos es las exportaciones. 14 mil millones de dólares ha ingresado hasta el mes de agosto. Todavía no tenemos el dato de septiembre en términos de exportación, principalmente por el sector agrícola, que ha tenido muy buen año, que ha generado también un ingreso de divisas importantísimo, enorme. Solamente la soja inyectó más de 3 mil millones de dólares en lo que va de este año. Entonces, ese es un factor. Después tenemos también las inversiones del sector privado, que también están generando mucho movimiento de divisa, porque ingresan los dólares, digamos, al país, y eso hay que cambiarlos a guaraníes, entonces el guaraní se fortalece. Tenemos también las remesas. Le habíamos contado que solamente el dato hasta mayo, y si lo actualizamos ya ahora en los meses de junio, agosto, han superado los 500 millones de dólares en ingresos de los compatriotas que están en el exterior y que están enviando dinero a Paraguay. Otro factor de ingreso muy importante. Y después tenemos también otro factor, que es la migración de extranjeros. Hay que recordar que para este año se estima 80 mil extranjeros pidiendo erradicación en Paraguay. Muchos de ellos aceleran el proceso utilizando esta nueva herramienta que se llama Investor Pass, que lo que permite es que si uno pone 200 mil dólares sobre la mesa para algún tipo de inversión, ya sea en el sector inmobiliario, en el sector bursátil, rápidamente su documentación corre mucho más rápido y todo el proceso se evita, el proceso, digamos, más burocrático y largo se evita, y uno inmediatamente ya tiene toda su documentación. O sea, son varios los factores que están haciendo que el dólar esté en estos pisos que no registrábamos. Algunos analistas financieros incluso hablan del que el dólar podría estar mucho más bajo. Hablaban de un precio de 5.800, 5.400, me llegó a decir un líder, digamos, de una de las bancas de inversión importante acá en Paraguay. Pero eso, bueno, hay que ir esperando a ver qué ocurre. Lo que históricamente siempre ocurría, que en el segundo semestre, a partir de agosto, comenzaba a subir el precio del dólar hasta llegar a un techo de hacia los meses de diciembre por la fuerte demanda de los importadores de dólares y también de la gente que hace turismo. Pero ese fenómeno este año no se está dando y eso genera mucha preocupación. Así que nuevo piso del dólar, 5.846, el cierre que tuvimos ayer, un dólar que es el precio más bajo en los últimos 8 años.
7: 49 minutos pasaron de las 5, hacemos nuevamente el corte, a la vuelta tenemos más información.
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6: Hora 5:58 minutos en la República del Paraguay, temperatura en Asunción 21 grados. Miembro del EPP y del Ejército del Mariscal López fue condenada a 16 años de cárcel. Lourdes Teresita Ramos Ramírez fue encontrada culpable de extorsión agravada, asociación terrorista y transgresión a la ley de armas. Formó parte del secuestro de Félix Urbieta en octubre de 2016 y fue capturada en febrero de 2025. La Fiscalía había pedido una condena de 18 años de prisión. El gobierno afirma que captó más de $1,000 millones en inversiones en gira por Estados Unidos. Los acuerdos logrados marcan el inicio de procesos que podrían aumentar la llegada de capitales al Paraguay, afirmaron. Uno de los principales proyectos es una inversión de $700 millones en la costanera. La SENAD ejecutó el operativo Caazapá 2 y sacó de circulación más de 240 toneladas de marihuana. El trabajo conjunto con agentes de la Fuerza de Tarea Conjunta y la Fiscalía se realizó en las localidades de los distritos Tabaí y Abaí. El perjuicio al crimen organizado fue estimado por los intervinientes en $36 millones. El gobierno de José Antonio Kast presentó el plan de empleo Chile Despega. Busca crear 100.000 nuevos puestos de trabajo progresivamente hasta finales del 2027. Tiene como objetivo acelerar obras e inversiones, fomentar la contratación directa y facilitar el financiamiento a empresas. La inversión estimada es de $1,000 millones. El pronóstico del tiempo indica para hoy un día fresco a cálido con cielo mayormente nublado y vientos del sur. Persiste la probabilidad de lluvias dispersas con ocasionales tormentas eléctricas. En Asunción las temperaturas estarán entre los 20 grados de mínima y 23 de máxima y en el este del país entre 20 y 24 grados. Temperatura en Asunción 21 grados, en Ciudad del Este también 21 grados.
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0: 6 de la mañana con 7 minutos, señores. Estamos de vuelta en vivo a través de Radio Monumental. Esto es La Lupa en esta jornada que está mucho más agradable, hay que decir, que en los últimos días. Según la Dirección de Meteorología, en este momento tenemos una temperatura de 21 grados, la misma sensación térmica, y tenemos vientitos del sur. Está soplando vientos del sur, así que está mucho más agradable. Hay un aviso meteorológico vigente que va para los departamentos de San Pedro, en la zona norte, en Amambay, el norte y este de Canindeyú, y el noreste de Presidente Hayes y Alto Paraguay. Y anuncian lluvias con tormentas eléctricas moderadas a fuertes, ráfagas de vientos moderadas a fuertes y la alta probabilidad de caída de granizos durante las próximas horas del día de hoy, dice la Dirección de Meteorología. Así que para tener en cuenta que estas zonas por lo menos podrían tener algunas precipitaciones importantes en la jornada de hoy. ¿Cómo te va, Rocío Pereira da Costa?
1: ¿Qué tal, chicos? Con bastante actividad también en el sector político, bastante opacado por los hechos policiales, criminales que se están dando. Además de este caso, estaba viendo también la zona de San Pedro del Paraná, otro caso de sicariato bastante similar al que ocurrió con estas chicas. Fueron los dos jóvenes interceptados a bordo de motos y también fueron ejecutados allí cerca, nomás en la vía pública. Bueno, y en el ámbito político vemos novedades con respecto a qué va a pasar con Aliana. Se habla de que este abrazo con Horacio Cartes no está dando el efecto que ellos esperaban, porque no les están creyendo tanto esa cordialidad que supuestamente dicen haber logrado en esta conversación. Siguen todavía las incomodidades dentro de los distintos grupos, gobernadores, diputados, senadores, intendentes, concejales. Cada uno está disputando también sus propios intereses y más aún lo sienten teniendo en cuenta tan cerca las elecciones del próximo 4 de octubre.
0: Acá, o sea, que sería para la foto, dicen.
1: Para la foto, dicen ellos. Y están ahí, inclusive algunos ya hablan de que en vez de un cartismo se va gestando un horacismo.
2: ¿Cómo sería horacismo?
1: Y el cartismo sería ya lo que quedó, lo tradicional, que se va decantando ya por el sector peñista. Y el horacismo es el que solamente le tiene en cuenta a Horacio Cartes. Vamos a ver realmente, porque yo, dentro de todas las confianzas, yo no sé si es porque tenía una desconfianza inicial, porque no me creía esa discusión, todavía mantengo esa desconfianza, porque todavía tengo dentro de mis presupuestos que pueda haber sido una estrategia para mostrar que Aliana sí tiene carácter, que él sí es un candidato al que no le imponen, que no es un títere más. Todavía no dejo fuera esa posibilidad. Prieto es el que salió a alborotar un poquito, habló anoche, le vamos a contar enseguida los detalles que dijo sobre Aliana. Y también les quiero contar algo bastante llamativo que ayer estuvo compartiendo en la sesión la senadora Esperanza Martínez. Siempre nos dicen que el fraude no se comete el día de las elecciones. El fraude se comete a través de pequeños movimientos de hormiga que se van haciendo en distintos lugares. Y ustedes se imaginan que 53 personas estén en una casa y allí estén registrados para votar.
0: 53.
1: 53 de una casa fueron trasladados. Fue un traslado y todos son de una casa, dice ella.
0: ¿Y dónde fueron?
1: No, y son los mismos, viven en una casa supuestamente.
0: ¿Pero a qué ciudad?
1: Escuchemos lo que dice Esperanza Martínez.
3: Hemos encontrado en Asunción más de 500 mesas anómalas. ¿Qué quiere decir mesas anómalas, presidente? Que en las últimas tres elecciones hemos hecho una investigación científica. ¿Y qué vemos? De que, por ejemplo, en un colegio donde hay 50 mesas, 40 mesas mantienen un promedio de votación entre 45 y 55, 58% y 10 mesas tienen 70, 80% de participación. Esas son anómalas, esas fueron tocadas. Y lo mismo los traslados, presidente. Tenemos personas que 53 personas viven en la misma casa. 53 familias fueron trasladadas a una misma casa. Tenemos más de 18 colegios que consideramos críticos.
1: Y así ellos van revisando. Ellos dicen que estas no fueron 53 personas que decidieron mudarse a una misma casa en Asunción para ir a votar en un mismo colegio. Ella dice que esto forma parte de un arreo masivo y que ellos van a seguir más adelante con estas denuncias. Hoy también prometió entregar más detalles acerca de estas mesas. Imagínense, 500 mesas anómalas son las que ellos reportan haber encontrado solamente en la ciudad de Asunción como parte de una investigación que están realizando los referentes de la oposición.
0: Bueno, Soledad Núñez hizo su cierre de campaña. En ese cierre de campaña estuvieron actores de la oposición principalmente. ¿El cierre de campaña de Camilo cuándo es? ¿Cuándo se hace el cierre de campaña de...? ¿O se hizo ya su cierre de campaña?
2: Yo vi algunas fotos, creo que ya se hizo.
1: Okay. Sí, ya fue.
2: ¿Ya fue, verdad?
1: Ya fue.
2: Sí, ¿en dónde fue? La costanera, dicen acá.
1: Con una caravana. Parece la costanera. Sí, la costanera.
2: Sí, la costanera. La costanera.
1: Cierre de campaña con caravana fue lo de él entonces.
2: No se hacen más esos actos, la marea colorada y que era antes
1: hace costumbre. Hace rato que no se ve. Sí,
2: no se ve más, ¿verdad? No se ve eso. En ambos bandos, digo, no solo los colorados, ¿verdad? Recuerdo que era muy tradicional tener actos multitudinarios.
0: La comandancia de la Policía Nacional recibió una notificación por parte del juez Osmar Legal. Y la notificación que hace el juez Osmar Legal, esto tiene fecha de ayer 29 de septiembre, es la inmediata designación de agentes policiales para el acompañamiento y protección de dos de los testigos del caso Hugo Derlis Batista, Elga Lizani Concepción, Cristian Amarilla, Aldo Omar Pintos y Alicia Marlene Vázquez sobre violación de la ley 4036/10. Y lo que dice este documento es que se solicita, primero, es la solicitud de declaración testimonial bajo las reglas del anticipo jurisdiccional de pruebas, formulada por agentes fiscales intervinientes y como medida de mejor proveer, ordénase la inmediata designación de agentes policiales para el acompañamiento y protección de los testigos. Y aquí cita a dos testigos en particular que son agentes especiales de la SENAT. Uno de ellos había sido nombrado, hecho públicamente, por Francisco de Vargas. Y él es una de las personas que tiene protección por orden del juez Omar Legal. Y otra persona más. En el marco del programa de acompañamiento y protección a testigos y víctimas de procesos penales, dispóngase la coordinación entre el Ministerio Público y la Comandancia a fin de implementar las medidas de acompañamiento y protección que corresponda, debiendo informarse a este juzgado sobre su cumplimiento. Ofíciese. Esta es una determinación, repito, que toma el juez Omar Legal ante la solicitud de declaración testimonial bajo las reglas del anticipo jurisdiccional de prueba para dos agentes, dos testigos, en el caso Hugo Batista, Elga Lizani Concepción Solís, Cristian Porfirio Amarilla, Aldo Osmar Pintos y Alicia Marlene Vázquez Samaniego. Este documento tiene fecha de ayer, 29 de septiembre.
4: Bueno, esto significa que el juez está manejando información acerca de posibles amenazas que recibieron estos dos agentes especiales de la SENAT por haber declarado contra altos mandos de esta institución, porque estamos hablando del que fuera director general de antidrogas de la Senat, Hugo Batista, el que fuera comandante de las fuerzas especiales de la Senat, Aldo Pintos, también la que se encargaba de la parte de analizar documentos, de la parte de informática, la parte técnica de la Senat, que estaba a cargo de uno de los jefes también allí. Después de la declaración de estos dos agentes, se dieron a conocer las imputaciones, y ahora imagínate, el juez está pidiendo a la comandancia custodia para estos dos testigos. Significa de que estas personas recibieron amenazas, por eso está haciendo ese pedido el juez.
0: En realidad, para precisar, el pedido es de la fiscalía.
4: Porque la fiscalía solicita y el juez da trámite.
0: Claro, porque es en el marco del anticipo jurisdiccional de pruebas que la fiscalía va a tomar declaración a estos agentes o a estas personas, a estos testigos. Y ante eso, el juez, ante la argumentación de que hay un peligro inminente para la vida de estos testigos, se toman estas medidas por parte del juez Omar Legal. Ese creo que es el contexto. Porque, según lo que dice el documento, de la solicitud de declaración testimonial bajo las reglas del anticipo jurisdiccional de prueba formulada por agentes fiscales intervinientes y como medida de mejor proveer, ordena hacer la inmediata designación de agentes policiales para el acompañamiento de estas personas. Dispóngase la coordinación entre el Ministerio Público y la Comandancia de la Policía y o el Ministerio del Interior. ¿O tu interpretación es que...?
4: No, está bien. Lo que también se menciona es que incluso la audiencia se va a hacer en la sala de juicio oral, con la participación de todas las partes.
0: Ese dato yo no tengo. ¿Y cuándo va a ser esta audiencia?
4: Voy a consultar. Porque para mí esto no es normal. O sea, definitivamente hay algo grosso. Por eso se está pidiendo esto. No es simplemente porque estamos hablando de agentes de la Senat, de una cúpula importante dentro de la Senat. Hoy se tendría que fijar la fecha
0: para estas declaraciones.
4: Sí. ¿Qué se va a hacer en la sala de juicio oral?
0: Ese dato, repito, yo no tengo. Pero si vos estás mencionando, es porque es así. Ayer habló Lucas Núñez en el telediario.
4: Así es. Habló Lucas Núñez, este joven de 19 años que ayer se presentó ante las autoridades, y es el que aparece abrazando a Carolina y a Rebeca en esta fiesta que se realizó después de una sortijeada en Eusebio Ayala. Este hombre habló con Telefuturo. Además, habló su jefe, porque él es secretario de Juan Manuel Durañona, que primeramente también se había entregado. Y ayer hubo una confusión al mediodía cuando hablábamos de este tema, Santi.
0: Sí.
4: Después sí confirmamos que dos personas se habían entregado ante las autoridades, que después recuperaron su libertad. Y el personaje principal de toda esta historia termina siendo este joven de 19 años, el que aparece con la camisa estampada, con el sombrero, abrazando a Carolina y a Rebeca. Uh-huh. Porque casi no vimos en las imágenes a Juan Manuel Durañona, que es el hombre que aparece. Vamos a ver si podemos compartir la imagen para poder distinguir a estas dos personas que ayer se presentaron y que estuvieron conversando con Telefuturo. Hay un último video, Jesús, que había enviado al grupo de trabajo en Noticieros anoche, durante el Zoom que se estuvo haciendo y la conversación, la entrevista. Ahí es donde vamos a poder distinguirle tanto a Durañona como también a Lucas Núñez.
0: Lucas Núñez y Juan Durañona.
4: Este es el video donde podemos ver a Lucas bailando con Carolina.
0: Lucas es el que tiene la camisa estampada, que tiene el sombrero y que tiene la cartera.
4: Así mismo es. Y a su lado está el hombre que tiene la remera color marrón.
0: Sí,
4: que con está kepi. Ahí justamente están bailando prácticamente juntos, de frente están.
0: Sí.
4: Que le había pasado un cigarrillo. Yo, al menos, lo que estuve revisando es que vi que ellos estaban conversando permanentemente. Ahí le vemos a Carolina abrazándola a este muchacho. Supuestamente ellos se conocieron esa noche. No tenían ninguna relación. Se conocieron esa noche y se pusieron a bailar. En este grupo, aquí en la esquinita, donde vemos a Lucas bailando con Carolina, en ese sector también estaba Juan Manuel Durañona, que es el jefe, digamos, de Lucas. Él casi no aparecía en las imágenes. Acá podemos parar, por favor. No, ahí ya desapareció la imagen. Para les quería mostrar. Acá, ahí paremos. Ahí hay una mujer que se ve en la esquina abajo bailando, y el hombre detrás que tiene una camisa bordó, él es Juan Manuel Durañona. Okay. Casi no aparece en las imágenes.
0: El jefe Lucas.
4: De Lucas.
0: Sí. Él siempre va a la jineteada, dijo Juan, y detrás de Juan va Lucas. Él contaba que es normal en la jineteada que gente que no te conoce se acerque, te ofrezca cosas, te dé cerveza, que en un momento determinado una de las personas le dice, el de sombrero, el polaco para él.
4: Sí.
0: Ambogüellita bandita, ape. Voy a bajar a la bandita, la que estaba tocando, ya estaba terminando, para que siga tocando ahí abajo, donde estaban ellos. Y que eso cuesta entre 500.000, un millón de guaraníes, dependiendo de la situación, la hora y qué sé yo, ¿verdad? Y que le dijo en un momento, Ñambogüellí, ape bandita, aña continúa, ape.
4: Sí.
0: Ya haría tú ese. Y que le conoce a quien hoy es uno de los buscados, el de sombrero, el que va con intenciones de pegarle en un momento con una botella a el exnovio de Rebeca, porque suele ir a la jineteada.
4: Sí, sí, sí, así mismo es. Y por eso también le escuchábamos al locutor, al animador, saludándole a Junior, que es el principal objetivo hoy de la Policía Nacional. Nosotros ayer habíamos compartido esto en horas de la tarde, cuando el locutor le saluda primero a Javier y después el otro locutor le corrige y le dice Junior, que está muy enamorado y está allí. Y efectivamente estamos hablando de Junior del Valle Almeida, que hoy tendría 30 años aproximadamente. Es de la zona de Caacupé. Él es conocido como el barbero de Caacupé.
1: Ese es el que tiene la cadena grande.
4: Él tiene la cadena con una J. Y tenía la remera negra y el sombrero, que estuvo compartiendo con el otro hombre que tenía la remera roja y el otro que tenía la remera marrón, que también aparece en esta imagen. Supuestamente lo que dijo Junior es que él esa noche nada más compartió con ese grupo y con las chicas, que solamente esa noche fue allí y se encontró con Carolina y lo también con Lucas. Rebeca, eso fue lo que dijo Lucas. Y que en realidad él siempre va a estos eventos acompañando a su jefe, a Juan Manuel.
0: Y cuenta que en un momento cuando le abraza a las chicas, efectivamente es porque Rebeca le dice que ahí estaba su novio. Abrázame, le dice.
4: Sí.
0: Abrázame porque ahí está mi novio. Y ahí,
4: mi exnovio.
0: Mi exnovio. Y ahí es que él se ve en la imagen, le abraza. Pero en ningún momento, dice Lucas, ni Rebeca ni Carolina le expresaron o le demostraron incomodidad, o que hayan estado amenazadas o que estén inquietas. Él no notó, ni ellas le dijeron absolutamente nada al respecto. Eso fue lo que dijo Lucas.
4: Sí. Yo ahora lo que me gustaría saber es por qué la policía no... supuestamente no le está ubicando a este Junior, porque su local ya se había allanado. La policía le conoce a Junior Almeida. Él es conocido del ambiente jinetero y también tengo entendido que continúa con una orden de captura, porque él supuestamente era líder de la banda que intentó robar la empresa de seguridad Britting. ¿Se acuerdan del caso que se le había secuestrado al gerente?
0: Sí, me acuerdo.
4: Supuestamente él era el líder de ese grupo. Ese caso ocurrió en el 2024. Y la policía tiene estos datos. Y ayer ellos insistían con que los responsables ni siquiera eran del departamento de Cordillera.
0: Nosotros tenemos imágenes que podemos compartir de la camioneta encontrada. Porque el compañero Francisco Ortiz ayer estuvo informando a la noche, y si querés podés llamarle a Francisco brevemente, respecto al hallazgo de la camioneta.
4: A ver, se encontró una camioneta en Luque.
0: Sí.
4: Pero es la camioneta que se había robado en San Bernardino.
0: No, es la camioneta de...
4: No, es la camioneta que...
0: Eso ya se descartó.
4: Y ayer a la mañana, cuando Mateo Ladino le había entrevistado al jefe de policía, le había consultado acerca de la camioneta robada en San Bernardino, también a la fiscala, y si tenía relación con el vehículo utilizado para el asesinato de estas dos mujeres. Y ya se había descartado eso. De que se encontró una camioneta blanca sin chapa en Luque. Sí, efectivamente, esa información es así. Ahora, lo que los intervinientes dicen es que esa camioneta no guarda relación con lo ocurrido en Eusebio Ayala. Esa camioneta se había robado en San Bernardino.
1: A la esposa del ex gobernador de Cordillera, supuestamente, lo que le robaron esa camioneta. Eso dicen los policías.
0: No tiene relación entonces con el crimen.
4: Mira, hasta ahora, lo que yo manejo y lo que yo estoy viendo acá en el memo de la policía es que no tendría relación con el caso ocurrido en Eusebio Ayala.
0: Comisario David Delgado, del Departamento de Homicidios de la Policía Nacional, en comunicación con nosotros en este momento. ¿Qué tal, comisario? Buen día.
5: Buen día, Santiago, a los compañeros de la audiencia y a las órdenes.
0: Gracias por atendernos. Comisario, ¿ustedes tienen hoy la certeza de que estas mujeres fueron baleadas y atacadas en el cementerio o en otro lugar previamente y dejadas en el cementerio posterior a eso?
5: Bueno, la información que manejamos conforme al análisis de elementos que estamos teniendo a la vista es que en el cementerio se dieron disparos. Ahora, no descartamos que se pudo haber dado unos disparos previos, una agresión previa en otro sitio, en la camioneta, en otro sitio, pero sí tenemos la certeza de que en el cementerio se dieron disparos.
0: Hablaban de 5 aproximadamente, ¿verdad?
5: Y la cantidad varía, pero en principio tenemos comprobado 4 disparos.
0: 4 disparos. ¿Por qué comprobados, decís, comisario? ¿Qué elementos recogieron de ahí para comprobar 4 disparos?
5: Tenemos elementos fílmicos con sonidos. ¿Qué refiere? 4 sonidos de disparos. Okay. Son bien nítidos, así que podemos confirmar esa situación.
0: Ok. En los alrededores del cementerio obtuvieron cámaras. Esas cámaras tienen la posibilidad de grabar el audio y en el audio se escucha 4 disparos.
5: Así es.
0: Correcto. Sí. Y en el lugar, en la escena del crimen, ¿encontraron casquillos?
5: No se levantaron elementos balísticos en la escena, sean vainas, tampoco balas. Sí, ya con la autopsia médica fueron extraídas del cuerpo balas o esquirlas. Y son las analizadas ya también en breve.
0: Ya. Comisario, y en la escena, ¿había suficiente sangre como para suponer que ahí fueron atacadas? Porque ese fue un tema referido por la fiscal inicialmente. Ella dijo que, dijo acá Monumental, que en la escena del crimen no había tanta sangre, lo que le hace suponer que fueron asesinadas en otro lugar y llevadas posteriormente al cementerio.
5: Bueno, esa situación difiere mucho en cada caso y depende mucho de la calidad de la arma utilizada, por decirlo de alguna manera. También depende del tipo de herida, de la zona de herida, para que haya una cantidad de sangre o más abundante o menos. Así que eso es un elemento que debe ser analizado en conjunto con otras variables. No podemos descartar que no sea la escena primaria por solo hecho de que haya una ausencia de sangre o poca sangre. Bien puede ser la escena primaria y no haber tanta sangre. Eso depende mucho del área también donde recibió el impacto, también del calibre utilizado por el arma, del mecanismo hecho en sí.
0: O sea, no es determinante entonces la cantidad de sangre en el lugar, comisario.
5: no es determinante atendiendo a la herida que tienen estas víctimas. Si fuera otro tipo de caso donde habría, por decir, desmembramiento o habría otro tipo de lesiones más traumáticas, claro, hubiera sido importante ese elemento. Pero en este caso se debe analizar la arista completa, no solo ese punto.
0: Y tu hipótesis hasta acá con lo que recogieron, ¿cuál es, comisario? ¿Cómo se dio la secuencia y cómo se dio este ataque?
5: Bueno, este ataque no tenemos muchos elementos para hablar del mecanismo en su conjunto total. No obstante, lo que tenemos es que tras salir de la jineteada hubieron una fracción de tiempo bastante amplia donde las víctimas estuvieron por la zona recorriendo. Estas personas también estuvieron realizando lo mismo y en un punto es que se encuentran y lo toman y lo llevan al cementerio luego de una fracción de tiempo también. No fue todo muy directo.
0: Y cuando pasan por... cuando se da el choque que vemos, ¿hay alguna evidencia como para decir que ellas ya quedaron con una lesión o alguna de ellas quedó con una lesión importante y posteriormente fueron llevadas hasta la frente a la casa del exnovio, no sé si con intenciones de que una de ellas le diga a este muchacho que salga, que continúe la pelea? ¿Cuál es la hipótesis que tienen respecto a eso?
5: Y todo es subjetivo en ese aspecto porque, bien, cuando se dio el choque, claro, se produjeron heridas. Eso fue lo que también se verificó con inspección a morgue. Heridas que no produjeron la muerte, heridas más leves, que fueron producto del choque y de la caída de estas personas en el sitio. Pero ya posterior a haberlo subido al vehículo y hacer el itinerario, ir hasta la casa de la expareja, son situaciones subjetivas que hay que hacer analizada con otros elementos. No queremos arriesgar una hipótesis y fallarlo. Queremos tener más elementos que están siendo estudiados para ver con claridad qué es lo que fue la intención de esta persona.
4: Comisario, ¿ustedes están buscando a Junior del Valle Almeida?
5: Es un nombre, una persona que salió en el proceso investigativo, saltó su nombre, claro, está siendo buscado. En la parte de está investigado y sospechado, ahora en este caso tiene una orden de captura. Se están haciendo diligencias para dar con su ubicación. Y bueno, eso es lo que tenemos en relación a esa persona. Junior del Valle. Estamos analizando todavía otros elementos también para fortalecer la hipótesis de que pueda o no estar involucrado en este hecho.
4: Junior del Valle es el que aparece con un sombrero, una remera negra, le saluda al locutor que estaba animando el evento. Además, es el que aparece con una botella tratando de agredirle al exnovio de Rebeca.
5: Bueno, hay que ver. No quiero referir si es la misma persona que saluda al locutor, porque nosotros tenemos una secuencia un poco diferente, y lo que sí estaba en el sitio, aparentemente conforme los datos que tenemos, estaba en el sitio, llegó en un momento y estamos analizando su participación dentro del evento y luego posterior a ese evento ya con la huida, con el desplazamiento de los victimarios en el vehículo y posterior huida. Estamos viendo si él está, en cuáles de los eventos lo ubicamos. Por de pronto lo tenemos ubicado en el evento de la jineteada.
4: Uh-huh. ¿Y ustedes ya allanaron su barbería en Cacupé?
5: Se tiene ese dato, se realizaron varias diligencias, ahora no estamos dando con su paradero.
0: Pero no allanaron la barbería entonces.
5: El allanamiento es un elemento que está siempre al alcance. Hay otras técnicas también utilizadas para la investigación, no solamente un allanamiento. Pero no estamos localizando a esta persona hasta el momento.
4: ¿La camioneta hasta el momento no encontraron, comisario?
5: No, todavía no se tiene la camioneta hasta el momento.
4: ¿La camioneta blanca que se encontró en Luque, que se había robado en San Bernardino, no tendría relación con el caso entonces?
5: Se está analizando por de pronto ahí características que dijeron.
4: Uh-huh. ¿Y en Paso Yovay no encontraron una camioneta similar también? ¿Recibió ese reporte?
5: Estamos procesando esa información.
4: O sea que tienen ya tienen ese dato de que se encontró una camioneta similar entonces también en Paso Yovay.
5: Como le dije, estamos procesando, estamos viendo si realmente es así o no, si tiene características similares. Son informaciones que estamos procesando.
0: Comisario, si yo te preguntara hasta ahora con lo que tienen de la investigación, ¿por qué atacaron así a las dos chicas y el incidente no se dio con otro hombre, con quien eventualmente se haya generado un conflicto por celos o por lo que fuera? ¿Cuál es la razón por la que mataron a Rebeca y terminaron hiriendo de bala a Carolina? ¿Eso ya se sabe? ¿Tienen una hipótesis ustedes?
5: Hipótesis tenemos. Ahora, fortalecer eso lo vamos a hacer con el transcurso de la investigación. Hablar de la motivación muchas veces se hace de manera temprana en todos los casos. No debería ser así, ya que es el elemento que último surge en una investigación, porque necesitamos todas las variables y todo el análisis posible antes de arrojar una hipótesis certera. En este caso tenemos varias hipótesis, estamos viendo cuál fortalecerla. No queremos descartar ninguna hasta el momento, por eso es que no quiero decirte fue esta la motivación.
0: Pero ustedes manejan, digamos, una que hasta ahora tiene mayor fuerza.
5: Claro, totalmente.
0: Bueno, ¿cuántas personas son requeridas en este momento en el marco de esta investigación, comisario?
5: Y de 2 a 3 personas tenemos vinculadas hasta el momento. No descartamos que pudiera haber más personas y estamos en eso. Yo creo que en el transcurso de los días estará un poco más claro todo también y vamos a poder divulgar algunas informaciones que hoy no podemos.
0: Ya, correcto. Comisario, gracias por el tiempo, muy amable.
5: Usted.
0: Hasta luego. El comisario David Delgado, del Departamento de Homicidios del caso Uribe Ayala.
4: Se confirma que el objetivo principal de la policía es Junior del Valle Almeida, que tendría aproximadamente 30 años, el barbero de Caacupé. Este hombre ya cuenta con una orden de captura por otro hecho que se había registrado en el 2024, donde se había allanado su local en la ciudad de Caacupé, porque estaba siendo investigado y en ese momento era tildado él como el líder del grupo criminal responsable del secuestro de 3 personas y el frustrado robo de la bóveda de una empresa transportadora de caudales. Este señor hoy está siendo buscado por la Policía Nacional como principal sospechoso del asesinato de Rebeca y el intento de homicidio de Carolina, la mujer que hoy está internada en el hospital del trauma.
0: Ella es mamá de trillizos, dijo ayer.
4: 4 hijos tiene. Sí. Carolina.
0: Carolina.
4: Y Rebeca dejó un hijo de 11 años.
0: Sí, eso nos dijo la fiscal de la causa. En la hipótesis, no se puede descartar que hayan sido asesinadas antes. Lo que dice el comisario es que encontraron, no mucha sangre, pero encontraron sangre en la escena del crimen. Y que difiere, por el tipo de ataque que se vaya a dar, la cantidad de sangre que se pueda llegar a encontrar. Pero que en un momento, analizando las cámaras de la zona, escuchan 4 disparos en la zona del cementerio con claridad. Ayer hablaban de 5 disparos. Que supuestamente los vecinos refirieron eso cuando llamaron a 911.
1: Y que los vecinos escucharon los disparos en el cementerio. Y que a partir de escuchar esos disparos en el cementerio es que llaman a la policía para que vayan a ver.
4: Ayer cuando estábamos analizando las imágenes veíamos que el impacto entre la camioneta y la motocicleta se había dado a las 5:01. Sí. Estuvieron allí hasta las 5:05. Después, segundo después, van hasta la casa de la expareja de Rebeca y la camioneta se queda frente a la casa, porque es la vivienda que tiene un techito en la vereda.
1: Sí.
4: Retrocede nuevamente la camioneta, después vuelve a pasar frente a la casa. En ese momento las dos mujeres ya estaban dentro de la camioneta y probablemente de allí fueron hasta el cementerio, porque supuestamente la intención era que Rebeca le diga a Junior cuál era la casa
1: del ex
4: de su ex, y que le pidió que le pida que salga de la casa porque le querían balear a él. Esa es la versión que se tiene. ¿Por qué? porque en un momento dado del baile, el ex de Rebeca le empuja a este señor que tiene la remera marrón, y ahí es donde empieza la pelea. Y luego corre Rebeca, se va y trata de parar ese incidente, y es cuando ella se resbala y cae al suelo, que es el video que habíamos ayer también ya publicado.
1: Pero el señor de la remera marrón es el que menos baila con ella, ¿verdad?
4: Baila, menos baila con ella, pero baila en un momento dado, sí. Y después le estira otra vez al de remera roja y le dice bailar con ella. Y ahí empiezan otra vez a bailar. Pero ellos formaban parte de ese mismo grupo. El de remera negra, el de remera marrón y el de remera roja.
0: En definitiva, estoy mirando y no es la camioneta, la encontrada, no es la camioneta, porque son camionetas distintas luego. La camioneta encontrada, si tenemos la imagen que generó el compañero Mateo Ladino, tiene la toma de aire del capó. En el capó del vehículo van a ver ustedes que tiene una toma de aire. Ahí está. Sí. Que es para...
1: Y con eso ya se nota el diseño diferente.
0: Que es para el intercooler. Y la camioneta utilizada en el crimen no tiene ese aire de capó. O esa toma de aire de capó. Son camionetas distintas. Son camionetas diferentes. Y esta sería la de la esposa del gobernador de Cordillera.
1: Sí, ex esposa me parece que decía el parte.
4: Lo que yo tengo el reporte acá de la Policía Nacional con respecto a esta camioneta es que se hurtó el fin de semana de San Bernardino, y el Departamento de Control de Automotores localizó esta, la camioneta Toyota Fortuner, que se había robado a las 20 aproximadamente. Encontraron sobre Cruz del Chaco entre Tuyutí y Pampa Grande.
1: Es esposa del ex gobernador de Cordillera, es lo que dice la policía. Ella era la, es la propietaria de este vehículo.
0: La camioneta que se encontró debe ser 2024 por ahí, 2023 o 2024, porque acá me está diciendo Francisco que es motor 3000, y esta camioneta vino motor 3000 hasta el 2023 o 2024, después ya vino motor 2.8, y la que se utilizó en el crimen es un motor 2.8. Y esta camioneta encontrada es una camioneta 3.0.
4: Le estoy consultando a Mateo Ladino, nuestro compañero, ya que él está con el jefe allí de automotores de la policía, porque va a hacer la entrevista con respecto a la camioneta que encontraron en Luque. Pero también le pedí que le consultara al comisario sobre la camioneta encontrada en Paso Yovay. Porque acá me están pasando el dato de que supuestamente allí se encontró una camioneta que tiene también características similares a la utilizada allí en Barrero. Y me dice Mateo que sería un cabrito, ¿verdad? Una camioneta robada del Brasil que estaban utilizando allí en la zona de Paso Yovay, pero que no tendría relación al caso Barrero.
0: Tenemos que hacer la pausa, pero yo les quiero contar nomás que ayer le pedí a William que venga una hora durante el programa de la tarde de Menchi y de Oscar.
4: Y estuvo. Sí.
0: Y la primera nota fue con el comisario, que habló de la detención de Lucas
1: Durañona,
0: dijo él. Y William cambió toda su cara, porque le dijo que no era la persona que fue detenida.
4: Sí, o sea que no. Yo tenía otro nombre.
0: Que él tenía otro nombre. Le discutió al comisario.
1: Porque el apellido es Núñez, ¿verdad?
0: Lucas Núñez y Juan Durañón. Sí. ¿Verdad? Entonces cambió toda su cara a William. Y le dije yo, ¿vos tenés otra información, William? No, yo tengo nomás acá otro dato, tengo otro nombre, pero nada, si el comisario dice, bueno, es lo que dice el comisario. Pero cambia pa' la joa. Cambió toda su cara. Una transformada a William Domínguez. Y pasaron las horas y el comisario tuvo que entrar a pedir disculpas, será. Porque se equivocó de nombre, efectivamente. Y era Lucas Núñez y Juan Durañón.
4: Sí, hubo una confusión, ¿verdad? Y vos sabés que hasta ayer a la tarde yo seguía dudando de que el muchacho este de la del sombrero y la camisa llamativa tenga 19 años.
1: El que tiene la camisa estampada.
4: Sí, yo dije, pero no puede ser que tenga 19, ¿verdad? Porque por la imagen nomás. Claro. Pero después cuando le hicieron a ustedes la entrevista en Telefuturo y al verle a través del Zoom, ¿verdad? Ahí sí me di cuenta de que era muy pendejo, o sea, muy joven. Y sí, 19 años, él es argentino. Y el de 37 años es Juan Manuel Durañona. Sí. La otra persona que ni siquiera le teníamos nosotros en el registro, pero igual él se presentó porque estaba muy cerca de ese grupo. Y le pidió a su secretario también que se presentara. Que sí es el muchacho que aparece abrazándole a Carolina y también a Rebeca.
0: Bueno, tenemos que hacer la pausa. Son las 6 de la mañana con 48 minutos. Enseguida venimos con más.
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11: Son las 6 de la mañana con 55 minutos, tiempo de noticias.
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12: Hora 6:55 en la República del Paraguay, temperatura en Asunción 21 grados. El temporal dejó viviendas destechadas y causó daños en localidades de San Pedro y Canindeyú. El viento derribó árboles y postes del tendido eléctrico, lo que dejó a varias comunidades sin energía eléctrica. La lluvia y el granizo también destruyeron cultivos de varios rubros. No hay reporte de muertos ni heridos en ambos departamentos. Varias viviendas fueron dañadas por granizos en Iguazú, departamento de Alto Paraná. La más afectada fue la comunidad Yataí de la Compañía San Luis, donde la mayoría de los habitantes son pescadores. El temporal también causó la interrupción de los servicios públicos. Las autoridades locales realizarán hoy el relevamiento de datos para canalizar la asistencia. El departamento de Caaguazú también fue afectado por el temporal. Varias ciudades fueron afectadas, entre ellas la capital departamental, San Joaquín, Repatriación, R3 Corrales, Butuí, Santa Rosa del Butuí, Simón Bolívar, Cecilio Báez y Cleto Romero. Algunas de estas localidades quedaron sin energía eléctrica por varias horas. Las municipalidades locales y la gobernación iniciaron el relevamiento de datos para coordinar la asistencia. El reporte preliminar indica que hay más de 150 viviendas afectadas, además de un tinglado y una parroquia. Hay una alerta meteorológica vigente para el transcurso de la mañana para el norte y este de la región oriental y el norte de la occidental. El fenómeno esperado incluye lluvias con tormentas eléctricas moderadas a fuertes, ráfagas de viento moderadas a fuertes y alta probabilidad de caída de granizos. Afecta a los departamentos de San Pedro, Amambay, Canindeyú, Presidente Hayes y Alto Paraguay. La presidenta de Venezuela pidió la reforma de la ley contra el odio que impulsó el chavismo para perseguir a opositores y periodistas. Delcy Rodríguez reconoció que la norma fue aplicada en forma abusiva y pidió despenalizar algunas conductas. En tanto, organizaciones de derechos humanos y gremios de prensa reclaman la derogación total de la ley. Temperatura en Asunción, 21 grados. En Ciudad del Este, también 21 grados.
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0: Doctor Osmar Legal, buen día. No, no me escucha. Bueno, la camioneta que fue encontrada, William, en el por la policía, no es entonces la camioneta ligada a el crimen en Eusebio Ayala.
1: No, no, esta camioneta fue robada en San Bernardino. Ayer fue encontrada en Luque y no tendría relación con el caso que se registró en Barrero, pero de todas maneras igual la policía se va a encargar de hacer una pericia para reconfirmar esta información.
0: Doctor Omar Legal, ¿cómo te va? Buen día.
2: Buenos días, Santiago, para ti, para todo el equipo y para la audiencia.
0: Te estaba preguntando, doctor, ¿cuál es la denominación correcta? Si es juzgado de garantías especializado contra el crimen organizado o cuál es la denominación de tu juzgado.
2: Esa es la denominación correcta, Santiago, esa es la denominación correcta.
0: Correcto, correcto. Doctor, estábamos haciendo referencia a una decisión que tomaste y aquí teníamos un intercambio con William respecto a si lo que hiciste fue dar trámite a un pedido de la fiscalía o la fiscalía solicitó el anticipo, una declaración como anticipo de prueba y vos decidiste otorgarle algún tipo de medida de protección especial a las personas que van a declarar. ¿Podrías precisarnos eso, doctor?
2: Sí, cómo no. Bueno, en realidad cronológicamente el día viernes de pasado, ya el horario laboral, el Ministerio Público solicitó el anticipo jurisdiccional de prueba básicamente y centrándose en dos declaraciones testificales, dos declaraciones testimoniales, como anticipo, valga la redundancia, eso qué quiere decir, de que estas declaraciones en un estadio normal, en un proceso normal, serían recién tomados ante el tribunal de sentencia. No, lo que hace el anticipo jurisdiccional de prueba es realizarlo ya el juez de garantías y son básicamente dados a situaciones o actos que son irreproducibles. Uh-huh. En este caso, la irreproducibilidad para el Ministerio Público se basamenta en la posibilidad de hechos o básicamente que ellos sufran que exista una tragedia, un homicidio en contra de estas personas o contra su seguridad, y por eso ellos quieren precautelar la prueba y solicitan de esta manera. Es una cuestión atípica, en realidad. Normalmente se da sobre otros actos que son pericias sobre implementos informáticos o justamente el ejemplo que siempre se da en doctrina es la persona que tiene una enfermedad terminal y que probablemente no pueda llegar al estadio del juicio oral y público. Esto es lo que solicita el Ministerio Público. El juzgado se va a abocar a analizar ese pedido. Ya hubo una manifestación por parte de la defensa de Cristian Amarilla el día de ayer, porque al ingresar esto en el sistema, evidentemente todas las partes ya tienen acceso a ella, y la defensa básicamente se opone a dicho acto como anticipo. Más allá del análisis que está haciendo el juzgado, la primera medida que tomamos, ya que no podemos hacer oídos sordos sobre una situación planteada por la fiscalía, es ordenar a la comandancia y a su vez al Ministerio del Interior a que se tomen las medidas de seguridad para precautelar la integridad física de estas dos personas.
0: O sea, doctor, con lo que estás explicando, para que la gente pueda entender también y precisar ese dato, acá tenemos dos testigos que el Ministerio Público solicita bajo la figura del anticipo jurisdiccional de prueba que puedan declarar. Esa declaración es importante para el Ministerio Público y generalmente no se utiliza esa figura para una declaración salvo que una persona esté en una situación terminal o que su vida corra peligro. Claramente esta gente no se encuentra, hasta donde yo sé, en una fase terminal de su vida que corra riesgo por esa razón eventualmente. Por ende, decantando, queda que en realidad estas personas pudieran estar o amenazadas o su vida puede correr peligro. Por eso es que el Ministerio Público quiere precautelar su declaración ya con esa diligencia.
2: Sí, ambas personas.

0: ya declararon ante el Ministerio Público, pero sabemos que en nuestro proceso la declaración ante el Ministerio Público es básicamente un tipo de entrevista. La que es válida para la prueba o como prueba y que debe ser valorada por el Tribunal de Sentencias eventualmente o por el juzgado si es que tiene un abreviado, por ejemplo, en otros casos, es la que se da ante el juez. Entonces, es así como decís, ellos están tratando de precautelar la prueba basándose en la peligrosidad del caso y evidentemente sobre lo que ellos ya han declarado en la fiscalía y los datos que podrían tener eventualmente.
1: Y estas personas, doctor, si bien una de las personas, por lo menos por lo que estaba viendo, ya fue referida incluso por la defensa de Cristian Amarilla, como que supuestamente es la que hace una denuncia original y que sobre esa base se incorpora el nombre de Amarilla y demás. ¿Cuál es el grado, por lo que se menciona, de importancia que puede llegar a tener la declaración de esta gente que hace especialmente relevante su declaración?
0: Bueno, lo que se da a entender con el requerimiento fiscal es básicamente que los datos que brindó ante el Ministerio Público y que podrían ser ampliados ya en un contradictorio de preguntas por parte de las partes es muy importante para la teoría del caso del Ministerio Público y eventualmente el juzgado va a analizar primariamente si es que considera viable hacerlo o no, pero para el Ministerio Público tendrían datos importantes o sería una prueba importante dentro de todo toda la imputación y un poco más allá, porque aquí hablamos de, tenemos que empezar desde la estructura criminal liderada en su momento por Yardis Jiménez Pavón y todas las derivaciones que tuvo ese caso, llámese el grupo ya de lavado de dinero de ese caso, que estaban en las causas Pavo Real 1, Pavo Real 2, también la causa Sanctus. Entonces, para el Ministerio Público, dentro de su teoría de caso, es bastante importante esta declaración. Y aquí hay dos cuestiones. Por un lado, que la prueba tenga validez para el caso en particular y o extenderse a otros casos, si así correspondiere. Y por otro lado, precautelar la seguridad de los mismos. Entonces aquí hay un doble pedido. Por un lado, precautelar la seguridad de los mismos y por el otro lado, la obtención de esa prueba y que pueda quedar ya. Porque esto, si es que se hace así, de esta manera, lo que se hace ya es leer la declaración ante el Tribunal de Sentencia. Entonces, esas son las situaciones, y acá se habla de peligro contra la vida de ellos.
1: Para poder dar trámite a esa declaración en esas condiciones, y considerando que hay una oposición por parte de la defensa técnica de Cristian Amarilla, ¿hay que acreditar, el Ministerio Público tiene que acreditar cuál es el peligro de vida que corre esta gente? ¿Por eso es que solicita el anticipo jurisdiccional o cómo se evalúa, doctor, para otorgar esta medida que entiendo es excepcional?
0: Sí, en todos casos debe haber una acreditación de ese peligro justamente y del peligro en cuanto a la integridad física y también del peligro de la pérdida de la información. Pero el análisis que hace el juzgado es, básicamente, partiendo de esa premisa, irse y hacer un análisis pormenorizado también de la situación, de todo lo que ronda o está en torno a la causa en sí, y eventualmente hacer una prognosis de esa posibilidad. Entonces eso es lo que el juzgado va a pasar a analizar y posteriormente decidir si es que corresponde o no este anticipo jurisdiccional de prueba.
1: Vos hiciste, William, una acotación y dijiste que esta declaración se daría en una sala de juicio o en un lugar que sería además excepcional respecto a dónde se toman estas declaraciones.
2: Sí, lo que mencioné es que aparentemente hoy se estaría fijando la fecha y que también esta audiencia, si es que se hace, se haría en la sala de juicio oral.
1: ¿Eso es así, doctor?
0: Bueno, en realidad el lugar en sí depende primero de la decisión del juzgado. Evidentemente, una sala de juicio tiene una estructura mucho más acorde a un acto así. Si es que esto se da de esta manera, es básicamente replicar lo que normalmente se hace en el juicio. Entonces, primero se le advierte sobre la legalidad del acto, se le toma juramento, posteriormente se le hace la advertencia de ley con relación a la declaración falsa, y se le informa sobre el caso en sí, o la teoría del caso del Ministerio Público, y el testigo va declarando de acuerdo a lo que conoce y contestando las preguntas de las partes, tanto fiscalía como defensa. Esto se da de esa manera, ese es el formalismo, y que eventualmente, si es que el juzgado lo decide hacer, tiene que ser de esta manera. Es cierto lo que dice.
1: Que ante el juzgado se dé esta declaración, y que eventualmente la declaración tenga que ser leída ya nada más ante el tribunal, puede darse un caso en el que, independientemente a esa declaración, vuelvan a declarar ante el tribunal, o ya excluye la posibilidad de declarar ante el tribunal.
0: No, ese es un análisis que lo va a hacer el juzgado. Realmente yo tengo el criterio de que, si bien es como en todos los casos, hablamos del ejemplo de la persona que está en estado terminal, se le puede hacer el anticipo, y esto se puede volver a replicar ante el tribunal de sentencia, porque si es que no varía la situación, esperemos que no sea así, de estas personas, evidentemente por el modelo y el control horizontal que posee ya el tribunal colegiado, se podría volver a replicar si así las partes lo solicitaran. Si no, se podría dar ingreso a la declaración ya hecha en este estadio.
1: ¿Cuáles son los argumentos, doctor, de la defensa de Amarilla para oponerse a esto?
0: Básicamente, la defensa dice que esta declaración inicial de uno de ellos ya se había dado en el mes de febrero, por lo tanto transcurrió ya unos meses, y argumenta que evidentemente el peligro no existe. Posteriormente, de que ese es un acto sí reproducible ya en el tiempo, que no existe una normativamente nada que ampare el pedido del Ministerio Público, y en general se torna en base o parte de esas premisas.
1: Doctor, ¿sería el único pedido del Ministerio Público respecto a declaraciones bajo la figura del anticipo jurisdiccional, o hay otras solicitudes del Ministerio Público respecto a otras personas bajo esta misma figura?
0: No, este es el único pedido del Ministerio Público, por el momento por lo menos. Yo no sé si estratégicamente el Ministerio Público solicitaría de vuelta algún anticipo más, pero hasta el momento es este.
1: ¿No hay otras personas que hayan sido imputadas o que eventualmente haya solicitado el Ministerio Público ser incorporadas bajo alguna figura dentro de la investigación respecto a las que ya conocemos?
0: Hasta el momento no, hasta el momento son estas personas. Tenemos que recordar que estamos en un estado incipiente de investigación, entonces eso podría variar de acuerdo a justamente los elementos que vayan obteniendo el Ministerio Público.
1: Correcto. Doctor, muchísimas gracias por el tiempo, muy amable.
0: Por favor, Santi, a toda la mesa también y a la audiencia, cuando gusten.
1: Hasta luego, señor. El doctor Omar Legal. Con esto, lo que él confirma es que para el Ministerio Público hay un peligro inminente respecto a la vida de estos testigos, porque la figura del anticipo jurisdiccional de prueba se utiliza para pericias que son de relevancia, que eventualmente pueda perderse alguna prueba, que no pueda llegar íntegramente a juicio, lo que fuera. Y en cuanto a una declaración, que esa declaración pueda perderse porque la persona que va a declarar está en una fase terminal o su vida corre riesgo. No está esta gente en fase terminal. Por ende, lo que te queda es que su vida corra riesgo.
2: Pero después de la declaración, obviamente el resguardo debe continuar.
1: Claro.
2: Porque no al dar la información, al terminar de declarar, esto ya se tiene que desactivar. No es simplemente una protección ahora, antes de la declaración. Para tener en cuenta, porque acá me están comentando algunas cosas con respecto a este pedido. Me dicen, por ejemplo, Pero qué chistoso. Por si le maten, ya le están tomando la declaración. Y después ya no le van a proteger. Pero en realidad debe continuar esto.
1: Sí. ¿Cómo te va, Juan Pizarracho?
3: Hola, Santi. ¿Cómo estás?
1: Bien. ¿Cómo
3: excelente.
1: Estás vos?
3: Bien, excelente.
1: ¿Qué novedades tenemos, che?
3: Tenemos mucho en deportes. Hay Copa Paraguay. Hay también información internacional sobre cuestiones económicas. Acá con Samu capaz podemos entrar de posiblemente una de las sanciones más grandes que se podría venir en el mundo del deporte al Manchester City.
1: ¿Por qué?
3: Por esconder y falsificar sus estados financieros para poder tener ingresos que no coincidían con los ingresos reales y que en realidad eran ingresos por parte de los dueños y no por parte de auspicios y cuestiones así, por lo cual ahora mismo han sido declarados culpables de 115 cargos por la Premier League. Y para entrar después a profundidad, sin duda es el caso de la semana con respecto al mundo deportivo. En una semana que ha tenido mucho, en estos días al menos, mucho de cuestión extradeportiva en diferentes ámbitos. En Brasil, por ejemplo, la prohibición de apuestas. Salió una entrevista con el arquero viral Bocinha diciendo que prefería volver a su vida anterior, antes de la fama. Ahora se da esta situación del Manchester City. Mucho que más que lo que tiene que ver con el deporte en sí, con lo que va alrededor del deporte, ha sido noticia esta semana.
1: A mí siempre me viene la frase de Menchi cuando le responde un tuit a Luis Vareiro. Esto ya fue en el 2020, en agosto del 2020. Acordate, Luis, que de tres paraguayos, dos no entienden lo que leen. Y siempre me viene a la mente porque ayer, en horas de la tarde, hablando del caso Hernán Rivas, digo en un momento, che, pero qué bueno que es Hernán Rivas había sido que le durmió a la cúpula más importante del Partido Colorado. Antes, le durmió a Leite, le durmió a Bachi Núñez, le durmió a Raúl Latorre, le durmió a la cúpula más importante del movimiento oficialista del Partido Colorado.
4: Antes ponías un signo de interrogación entre paréntesis como para que se den cuenta que era ironía lo que estabas diciendo.
1: Exacto.
3: Un sarcasmo.
1: Imagínate que te duerma Hernán Rivas. Imagínate que Hernán Rivas tuvo la capacidad de hacerle manta y noni, o sea, de ponerle, hacerle la camita a encumbrados políticos de la realidad paraguaya. Y ante ese comentario y el corte que subían a las redes de Monumental, veía, pero qué simpático de estos periodistas. Resulta que ahora hay que creer que Hernán Rivas le durmió. Resulta que ahora... Increíble es.
5: Sí. No pillado.
1: Increíble es, era. Pero no, hay que andar explicando todo. Yo quise hablar ayer con Beto Velar, no sé si hoy nos atenderá. Pero yo quiero que Beto Velar nos explique, quiero que Leite nos explique.
4: Beto ayer pidió disculpas. Él prometió que iba a pedir disculpas, pidió disculpas, pero no se quedó con la culpa al sol. Dijo, el pecado original empezó en Cámara de Diputados, nosotros continuamos acá en el Senado, pero también tiene que mirarle a todos los encumbrados juristas que estuvieron siendo partícipes de sostener a Hernán Rivas, y ella apuntó a la Corte Suprema y demás integrantes del jurado de enjuiciamiento de magistrados. Él dice que no solamente tiene que pedir disculpas a título personal, tiene que ser un pedido de perdón institucional de todos los estamentos involucrados.
5: Esa entrevista que vos tuviste con Rivas duró 20 minutos, ¿verdad?
1: Un poco más de 20.
5: Yo creo que la gente a los 3 minutos ya se daba cuenta que él no es abogado.
1: Y aparte, el pecado, o sea, original...
5: No hay manera de que uno hablando con Rivas, escuchando a Rivas, piense que era un abogado.
3: No, y el pecado original empezó en el 2020, pero en el 2023 ningún senador se dio cuenta. En 3 años.
4: Sí, no, pero...
5: Se hicieron los
3: diputados, todos sabían que no. Claro, porque una cosa es el primero que lo elige y otra cosa es el que lo ratifica.
4: Total, sí. En diputados no solamente le propuso Hugo Ramírez, después estaba Raúl Latorre también planteándole para la reelección de vuelta, claro, en Cámara de Diputados. Y Raúl Latorre, cuando se va a declarar en el juicio, por poco dijo que él le saludó una vez, nomás se cruzó con él, que no tenía nada que ver. Y por cuando eso habla a favor de Hernán Rivas, todos los atributos que destaca Hernán Rivas, imagínense que entre sus atributos Latorre decía que él no era un abogado que venía de un estudio jurídico. que estaba acostumbrado a las movidas del poder. ¿Qué va a estar en estudio jurídico Hernán Rivas nunca?
1: Que no está contaminado.
4: Que no está contaminado, por eso ellos sabían bien que ese título ni se le secó la tinta cuando le llevaban a jurar.
3: Y ahí entonces, ¿cómo elegís a una persona que no tuvo experiencia ni en ningún tipo de cuestión judicial, ni en ningún tipo de trabajo privado?
5: Juanpi, sabían que no era abogado.
3: No, ahí está.
6: Voy a responderte con la séptima proposición de Wittgenstein. De lo que no se sabe, no se habla.
1: Pero no puedo andar poniéndole guiño, guiño a todo para que se entienda. Difícil es así. Pero Estela me dijo después, yo ya me di cuenta que no hay que hablar irónicamente.
4: No lo entiende mucha gente ya. No. Lo cuento por experiencia también.
1: ¿Pero hay que evitar hacer eso o hay que elevar?
4: No, yo igual hago.
5: Sí, yo creo que se tiene que
3: hacer. ¿Te jugás? Pueden no entenderte. Sí. Pueden no entenderte. Porque no, capaz, a veces hay que decir, no siempre la ironía también. Hay gente que no la usa muy bien. Eso sí, pasa también.
4: Eso sí.
1: Bueno, tenemos que hacer la pausa. 23 minutos de las 7 de la mañana. Enseguida estamos de vuelta.
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0: Son las 7 de la mañana, 29 minutos. Señores, estamos en la mañana de Monumental. Estamos en la mañana de 1080. Samu, ¿qué tenemos en materia económica, señor?
1: Bueno, vamos a hacer un repaso de lo que decía ayer el ministro de Industria y Comercio respecto a este viaje que hizo el presidente de la República juntamente con él y con también el jefe de gabinete, donde nosotros habíamos adelantado algunos de los planes de inversión que ya se habían concretado. Uno tenía que ver con el sector forestal por 200 millones de dólares, otro le habíamos contado que era de un centro de entretenimiento y en la zona de la costanera norte de Asunción, de 700 millones de dólares. Pero lo que ayer informó Marcos Riquelme es que en realidad se presentaron 30 proyectos o más de 30 proyectos con 5 ejes estratégicos importantes respecto a posibilidades de inversión. Uno tiene que ver la costanera norte, otro lo que ya está confirmado, lo de JP Morgan en el sector forestal, pero después aparecen otros, uno en el sector, por ejemplo, de la innovación, donde aparece una empresa multinacional estadounidense para lo que es inteligencia artificial. También hay un acuerdo, una firma de acuerdo con una petrolera estadounidense para buscar gas y petróleo en el Chaco. Y también hay una alianza con una empresa para desarrollar o formar a profesionales en Paraguay en uso de inteligencia artificial. Vamos a escuchar lo que decía el ministro, justamente Marcos Riquelme, haciendo un resumen de lo que, sumado todo esto, serían más de 1.000 millones de dólares en inversión. De esos, ya 900 están confirmados y hay otros que están por confirmarse.
2: Tuvimos un viaje con la delegación más grande de la historia que ha acompañado a un presidente de la República en Paraguay del sector privado, como para ir a buscar inversiones para más de 30 proyectos que hemos llevado a ese país en búsqueda de inversiones, tanto en lo que es la parte accionaria de distintas empresas o la parte financiera. Nos han acompañado varios bancos, varias industrias y varios empresarios que tienen proyectos como para poder generar desde cero. Se anunció la inversión de más de 700 millones de dólares en una arena de eventos que va a ser en la costanera de Asunción. Se anunció una inversión de 200 millones de dólares para una inversión forestal, que por primera vez JP Morgan entra a un país que no es Australia, Nueva Zelanda y Estados Unidos en lo que son inversiones forestales, para relatar un poco también el potencial que tiene nuestro país en lo que es la inversión forestal. Se anunció también el interés de un fondo de inversiones de California que se llama Plug and Play, que va a estar aterrizando en Paraguay en los próximos meses. Apolitical, también una organización americana, anunció la inversión en capacitaciones para más de 100.000 funcionarios públicos en lo que es inteligencia artificial, logrando con eso poder reducir las trabas burocráticas que tenemos en el país a través de la capacitación de los funcionarios públicos. Y se firmó también un memorando de entendimiento entre Petropar y Scorpio como para avanzar en lo que es la prospección de petróleo y gas.
1: Sobre eso último, él decía, se firmó un acuerdo con una empresa estadounidense que se llama Scorpion Oil and Gas, que es una empresa norteamericana para hacer búsqueda de petróleo y gas en el Chaco. Esta es una empresa que había sido formada o fundada en el año 2018 con sede en Texas, que es dedicada justamente a adquirir, explorar y desarrollar activos de petróleo en Estados Unidos. En el año 2023, esta misma empresa estadounidense había justamente logrado encontrar petróleo en Nuevo México y están haciendo unas prospecciones ahí. Y hay que recordar que en Paraguay desde el año 1944 se está buscando gas y petróleo, que sea, de hecho han encontrado yacimientos, pero que sea explotable. Así que es un nuevo acuerdo también que se firma entre Petropar y esta empresa norteamericana.
0: Senador Silvio Beto Velar, ¿cómo te va? Buen día.
3: Buen día para vos, Santiago, un gusto poder saludarte hoy a tu equipo de trabajo.
0: Gracias por atendernos. Senador, ayer estaba planteando y dije, pásenme un poco con Beto Velar, le quiero preguntar, ¿cómo hace, porque es el discurso de varios del movimiento Honor Colorado, cómo hace un Lapimbque como Hernán Rivas para dormirle a gente que tiene años en política, militancia partidaria, que tiene el Aranduca a la que no le vas a dormir así nomás? Y sin embargo, esa es la explicación. Nos mintió. ¿Cómo haces? Honestamente hablando, yo no te he de creer, Silvio, que te duerma Hernán Rivas.
3: Bueno, hay mucha gente que con poco estudio puede tener un arandel catil de la puta madre, que son unos monstruos. No te estoy diciendo que ese sea el caso de Hernán, pero hay gente que no llegaron a la universidad y son unos monstruos, como Lula da Silva, por ejemplo.
0: Cierto.
3: Que no necesita terminar su estudio secundario y es un fenómeno, un monstruo. Cierto. En todos los aspectos. En el caso de Hernán, yo siempre trato de hablar con mucha franqueza porque creo que esa es mi característica. Yo soy un gran bore, que digo las cosas de frente y muchas veces desagrada mi sinceridad. A amigos incluso. Cuando venía él de diputados, yo estaba convencido de que él era abogado. Ahora bien, su solvencia ya puse en duda porque él, cuando se iba a conformar la mesa directiva, hago el relato porque tenía que entender la narración para que pueda interpretar las cosas. Él era de muy poco hablar. Lo único que pedía era ser representante del jurado de enjuiciamiento y nada más, ninguna duda. Y como yo ya estaba acostumbrado a tratar en el Senado con otros abogados que lógicamente tenían su capacidad por con su elocuencia, como el caso de Tito Sayer o Enrique Baqueta, Sergio Godoy, Marcelo Duarte, un gran nombre, ¿verdad? Entonces, o Sergio Ramón Ayala, él prácticamente no hablaba. Y él no solamente nos convenció a nosotros, no, convenció a mucha gente. En el jurado de juiciamiento de magistrados no es que estaban unos buches. Acordate que estaba Oscar Paciero, abogado de primer nivel. Enrique Conahuete, profesor de universidad. Ministro de la Corte. Entonces yo daba por hecho. Y cuando el más insistente entre todos los que le solicitábamos la presentación, la prueba de que él era abogado, fui yo y Nano Galaverna, quien, es más, voy a comentar un relato, es, tengo Nane Pinta abogado y Nene el abogado, es, y no peló su título, o era en el título de la universidad, por más que diga es universidad de Garazo, decía, y en durante el juicio no se comprobó de que la firma del rector sea falsa, que la firma del decano sea falsa, o que el sello o la certificación del Ministerio de Educación y Ciencia sea falsa, ¿no? ¿Verdad? Entonces, ¿cómo? Yo lo que cuestionaba era lo siguiente, daba por hecho que era abogado, pero yo decía a muchos colegas en el mano a mano que tendríamos que llevarle a otra gente en ese lugar. Y se daba una paradoja espectacular. Al contrario de Rivas, Berlín Medina ni por nada del mundo quería irse al jurado de juiciamiento magistrado. Y preguntarle, ¿te autorizo que le pregunte? Él hasta hoy medio obligado está en ese lugar. Y bueno,
4: pero en el Senado le podían elegir a Pedro Díaz Verón, por ejemplo.
3: Entonces, perdón.
4: Senador, no si en el Senado pregunta, le podrían elegir a Pedro Díaz Verón, por ejemplo, también tienen otro abogado ahí.
3: Sí, también, pero yo incluso te cuento, yo no es que sea un fanático de Albert Camus, lo del absurdo, yo planteé incluso casi un absurdo que componga una persona de la oposición del jurado. No voy a dar el nombre porque eso va a generar más problemas. En su momento. Esto estamos hablando en la etapa de la conformación de la mesa directiva.
0: A ver.
3: Porque esto pues se elige en un todo. Se elige presidente del Congreso Nacional, representante en el jurado de enjuiciamiento de magistrados y representante en el Consejo de la Magistratura.
0: Para el convencimiento, pues uno necesita un elemento. Y cuando vos decís, cuando venía de diputados, yo estaba convencido de que él era abogado. ¿Cuál era tu elemento de convicción?
3: Y porque su propio colega le eligieron y él ya formaba parte del jurado. Y me suponía que los ministros de la Corte Suprema de Justicia que integraban el jurado y los connotados representantes de los abogados ya hubiesen tenido la certeza de que él no era abogado.
0: y vamos.
3: Él era integrante del jurado de enjuiciamiento cuando viene. Él no viene a iniciarse como integrante del jurado de enjuiciamiento en la Cámara de Senadores. Sí. No, él ya venía precedido. O sea, él ya tenía el antecedente de haber representado. El único tipo que siempre sostuvo una posición de que él no era abogado era Enrique Baqueta.
0: Ahí, ahí quiero con más razón preguntarte lo siguiente. Si ya había sido representante y si ya conocíamos todos su desempeño, ¿cuál era la razón por la que había que aferrarse? Porque si no, lo que hay, Beto, es un desprecio públicamente aceptado a la calidad que debe tener un juez de jueces. Y lo que vos me estás diciendo en esta mañana certificaría para cualquiera de nosotros el desprecio de la clase política a quienes deben juzgar a fiscales y jueces, incluido vos, Beto. ¿Por qué incluido vos? Porque me estás diciendo que su desempeño en la Cámara de Diputados, siendo representante ante el jurado de enjuiciamiento, ya era tu elemento de convicción para poder ocupar ese lugar. Pero todos hemos visto que su desempeño era pobre. Entonces mi pregunta, Beto, es: ¿por qué la clase política desprecia tanto a la hora de elegir a alguien la capacidad que puede tener para desempeñar un cargo juzgando a fiscales y jueces?
3: Yo en ningún momento me excluyo de la responsabilidad que tengo. Por eso pido disculpas públicas. Yo no te estoy diciendo que estoy muy conforme con mi actuar. Y pues quiero pedir públicamente disculpas antes que aferrarme a tirarle el fardo a todo lo demás. No, creo que esto es mucho más profundo que lo que estamos analizando. Creo que el caso Rivas debe ameritar un análisis nacional. Y ahí vuelvo a mi cuota de responsabilidad. Yo, Blanca Ovelar y Esperanza Martínez, sistemáticamente nos opusimos a la creación de más y más universidades en todo este tiempo, porque con la ley Marcos habilitamos muchas universidades. En el país tenemos no solamente abogados, tenemos contadores, médicos, odontólogos, enfermeras con título MAU. Sí. En todo el país.
0: Sí,
3: esto va a permitirnos, y a mí me pareció un punto de referencia importante la manera en que obró y está actuando José Duarte Penagio hoy al frente de la ANEAE.
0: Silvio.
3: Y aún no veo la misma actitud del CONES, que es el Consejo Nacional de Educación Superior.
0: Silvio.
3: Porque esto es mucho más amplio. El caso de Derrida es lo más bochornoso. Y como me afecta a mí, yo no tengo el complejo de decir, bueno, tenemos nuestra cuota de responsabilidad y asumimos y te pido disculpas públicamente.
0: Yo te admito, no soy quien, ¿verdad?, para hacerlo. Yo te admito las disculpas, el pedido público, todo lo demás. Pero quiero insistir en esto, Beto. Yo te hice otra pregunta. ¿Cuál es el análisis que hace la clase política que no sea el desprecio mismo a la calidad de representación de quien va a juzgar a jueces y fiscales? Porque hay que tener un poquito de respeto a la República y a jueces y fiscales que van a desempeñar un rol, como para decir, a pesar de haber visto su desempeño, voy a enviarle a que él sea el juez de jueces. Acepto que públicamente digas, pido disculpas, pero te pido un análisis y una reflexión del por qué decidiste, siendo tu voto también ese, enviar una tan pobre, pésima representación a ese jurado.
3: Mi posición individual en los debates pueden certificar que fue contraria a la decisión tomada. Y puedes preguntarle a quien sea, Bell y Nietzsche. Por eso hasta me toman como ejemplo para justificar ciertas barbaridades. Yo no quiero hoy presentarme como el cuestionador, el esto, lo que no ha sido fácil, pues eso. Porque luego los muchachos se lavan la mano nomás. Yo asumo públicamente mi error. habiendo tenido una posición contraria.
0: Pero sos consciente,
3: amigos de las otras bancadas, pero de los otros partidos.
0: Pero sos consciente, Silvio, que tu voto.
3: Claro, soy consciente del tremendo daño que le generamos hoy a la institucionalidad republicana.
4: Senador, pero conociéndoles a ustedes, ustedes se comportan así cuando reciben una orden superior. A ustedes no solamente les advirtieron de parte de la oposición que Hernán Rivas no era abogado, les advirtieron colorados muy importantes como Enrique Baqueta, que le remitió una nota al presidente de la Cámara de Diputados en el 2020 ya diciéndole que no era abogado. Ustedes tenían todos esos antecedentes cuando se le nombró dos veces en Cámara de Diputados y cuando se le volvió a nombrar en Cámara de Senadores a él como integrante del jurado en juiciamiento de magistrados. ¿Quién lo que era el sostén de Hernán Rivas? Porque a nadie ustedes le van a convencer de que le querían dar una oportunidad más a un joven abogado sin experiencia para que integre y presida el jurado en juiciamiento de magistrados. ¿Quién era el sostén de Hernán Rivas? ¿Por qué ustedes obedecían ciegamente esa orden de sostenerlo y mantenerlo allí pese a la cantidad de denuncias que decían que él no era abogado?
3: Mira, voy a reiterarte una. El lobista principal de su propia candidatura fue Hernán Rivas. Él le convenció, a Cártel le convenció, a Santi nos convenció a todos por usar un término. Y creo que este es un debate ampliamente hecho, porque estamos volviendo sobre la misma pregunta y repregunta. Yo con mucho gusto accedí a tu consulta y estoy aceptando mi cuota de responsabilidad, pero ser reiterativo en las preguntas y las respuestas creo que no conduce a nada, Santi y Rocío.
0: ¿Sabes a qué conduce, Silvio? Y nos suele pasar muy a menudo. Pasa que a veces, cuando se da una pelea del tipo que sea, si yo termino la pelea solamente pidiendo perdón, pero no reflexionando sobre los hechos, lo único que quise...
3: No.
0: Lo único que quiero acabar con la pelea. Y en realidad, yo creo que todos merecemos, Silvio, entender el caracú de la cuestión y por qué decidieron que sea él el motivo. No puede ser que él haya pedido, porque mil personas piden mil cosas. Algo más tiene que existir y ese es el algo más que ustedes no son capaces.
3: No existe algo más. Ahí nomás lo que te estoy diciendo. Lo que a mí me consta, no existe algo más. No existe la orden de fulano o mengano. Y yo te hablo con propiedad, porque también estuve en juego en ese momento para la elección de la mesa directiva. No, es que vino la orden de fulano de mengano, yo te puedo asegurar eso.
0: ¿Y cómo él explicaba su afán de ser miembro del jurado? ¿Como un anhelo personal?
3: Como un anhelo personal de un joven profesional. Así es.
0: Un anhelo personal de un joven profesional
4: que nunca ejerció como abogado.
0: ¿Y si le justificaba o era una cuestión de...?
3: Es inverobiable, pero así es.
0: Qué notable.
3: Por eso, no, Santiago, no creo que haya habido otro legislador que te haya narrado con detalles como te estoy relatando.
0: ¿Qué aprendieron o qué aprendiste desde el caso Hernán Rivas? De aquí en adelante, porque van a tener que seguir eligiendo a miembros y representantes.
3: Es lo mismo que me haya ido a la Sorbona sin haber pisado París.
0: Porque eso, si de verdad representa un arrepentimiento, debería cambiar radicalmente el nivel de representación ante cualquier órgano, no solamente el jurado de enjuiciamiento.
3: Estoy de acuerdo contigo 100% y no te voy a refutar tu análisis.
0: Silvio, gracias por el tiempo, muy amable.
3: Un gusto grande.
0: Silvio Beto Ovelar.
4: Y la protección a Hernán Rivas continúa. Ayer en Cámara de Diputados dejaron sin quórum por vez número 39 este año. Los diputados sucesión dejaron sin tratar el orden del día cuando se estaba discutiendo un proyecto de declaración que instaba a la Corte Suprema de Justicia a cancelar la matrícula de Hernán Rivas. Y ahí se quedó, sin aprobarse, sin tratarse.
0: ¿Conclusión de lo que dijo Beto Velar?
4: Yo no le creo jamás.
1: no se hayan dado cuenta. Lo que yo sospecho es que desde el minuto uno sabían que no era abogado, pero sabían que lo podían manejar. Y por eso permitieron que avance.
0: Porque fíjate el relato. Lejos de exculparlo a Beto Velar y al resto, carga doblemente la responsabilidad. Porque la cronología en el relato de Beto Velar es: cuando venía de diputados, yo estaba convencido de que él era abogado. ¿Cuál era el elemento de convicción? Que ya había ocupado ese cargo. Pero al contrario, eso ya nos mostró a todos la calidad de su representación. Ahí ya había aparecido lo de los informes, ahí ya había aparecido la señora que tenía que venir a cantarle lo que él tenía que decir y todo lo demás.
5: Y la nota de Baqueta.
0: Y la nota de Baqueta, diciendo que ese señor no podía estar en ese lugar. Entonces, tan tópico es el desprecio que tiene la clase política a fiscales y jueces y a órganos como el jurado de enjuiciamiento de magistrados y a la ciudadanía en general, que a pesar de ese desempeño públicamente visto, pobre, lamentable, deficiente de Hernán Rivas, le volvieron a dar la confianza para que él sea el juez de jueces.
4: Y encima nos dice que el principal lobista de Hernán Rivas fue Hernán Rivas, que le convenció a Horacio Cartes y nos convenció a todos nosotros de que él sí era abogado y que él sí podía representar tanto a la Cámara de Diputados como al Senado en el jurado de enjuiciamiento de magistrados. Ese relato yo no me lo voy a creer jamás, que solamente por pedido de Hernán Rivas ellos hicieron todo lo que hicieron.
0: Lo único que Hernán Rivas pedía era ser representante ante el jurado. Y con Nano Galaverna le dijimos: de Conan de pinta y abogado. Y nos peló su título. O verajendila y título. Y Derlis Maidana por nada del mundo quería ir al jurado, dice.
4: Cuando los que votaron en aquella oportunidad en Cámara de Diputados, varios los cartistas, comentaron que en realidad ellos también no se decantaron por Derlis Maidana porque Hernán era más de los perros. Era más socio de ellos. Y Derlis no se juntaba tanto con él.
0: Yo no recuerdo, y a veces hay que hacer periodísticamente este ejercicio, ir a las sesiones en las que argumentaban o proponían y votaban el nombre de quién iba a representar ante el jurado de enjuiciamiento de magistrados. Y ahí escuchar sus argumentos. Porque recordar nomás no vale, hay que escucharlos. Y seguramente están esos registros del momento en el que argumentaban por qué tenía que ser Hernán Rivas el representante ante el jurado. Y que se hagan cargo ahora de esas argumentaciones, como la argumentación de La Torre. No estoy viendo a La Torre empapelado por todas partes, así como cuando se va a Israel y no sé qué cuánto, que por poco nos hace propaganda en la vía pública para saber qué pa hizo o con quién pa se reunió. No estoy viendo esa misma cita entrecomillada de La Torre empapelando todo el país, diciendo que su virtud era no estar contaminado. Pongan Lepo ahora a La Torre diciendo eso. Promocionen Lepo ahora a su pollito diciendo eso. Vamos a hacer la pausa, ya venimos.
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0: 7:59, señores, estamos en la mañana de Monumental, estamos en la mañana de 1080 AM. Saludamos al turno de las 8 y cargadito el Puente de la Amistad, pero no tanto como otros días por lo que estoy viendo en la imagen que nos comparten, che, ¿eh?
1: No, sí está.
0: Tanto. ¿Eh? ¿Sí?
1: Está.
0: ¿Puedo decir que sí?
1: Circula igual. Circula. La fila de entrada a Brasil. La entrada a Paraguay me parece que
2: está una sola más fluida fila para la entrada a Paraguay, doble para salir del país.
3: Faltó una pregunta a Beto Velar.
0: ¿Cuál?
3: ¿Es hombre o no es hombre?
0: Después de lo que dijo.
4: Él era de muy poco hablar. Lo único que pedía era ser representante del jurado de oficiamiento y nada más. Ninguna duda. Y como yo ya estaba acostumbrado a tratar en el Senado con otros abogados que lógicamente tenían su capacidad por con su elocuencia, como el caso de Tito Sayer, o Enrique Baqueta, Sergio Godoy, Marcelo Duarte, un gran nombre, ¿verdad? Entonces, o en serio, Ramón Ayala, él prácticamente no hablaba, y él no solamente nos convenció a nosotros, no, convenció a mucha gente. En el jurado de juiciamiento de magistrados no es que estaban unos buches, acordate que estaba Oscar Pacieron, abogado de primer nivel, Enrique Conahuete, profesor de universidad, ministro de la corte. Entonces yo daba por hecho, y cuando el más insistente entre todos los que le solicitábamos la presentación, la prueba de que él era abogado, fui yo y Nano Galaverna, quien es más, voy a comentar un relato, tengo una pinta abogado y neñe, él abogado es, y no peló su título. O era en el título de la universidad, por más que diga es universidad de ganas, todo decía. Y en durante el juicio no se comprobó de que la firma del rector sea falsa, que la firma del decano sea falsa, o que el sello o la certificación del Ministerio de Educación y Ciencia sea falsa, ¿no? ¿Verdad? Entonces, ¿cómo? Yo lo que cuestionaba era lo siguiente, daba por hecho que era abogado, pero yo decía a muchos colegas en el mano a mano que tendríamos que llevarle a otra gente en ese lugar.
0: Y después se pone nervioso él y pide terminar ya la cuestión porque
3: le dice y la llamada en la orden, hay pori, no, nadie dio la orden.
5: Pero es que David Rías
3: ellos le creyeron,
5: no David Rías, yo puedo decir que Beto Velar no es hombre, pero es hombre. Te pongo un ejemplo.
6: Muy mal ejemplo.
0: Pero más allá de la orden misma, yo insisto en que no acabas pues en el pedido de perdón como una cuestión para rajar ya y terminar la pelea. Ya te pedí mi perdón. Que se acabe ya. No, pero espera un poquitito. ¿Reflexionaste sobre tus actos o no reflexionaste sobre tus actos? No. Y dame el argumento para decirme cuál fue la razón para elegir lo que elegiste. Si no me das el argumento, no estás reflexionando para llegar a pedir perdón sobre algo determinado.
3: Porque ahí te tiene que reconocer que cumplía órdenes. Y ellos cuando cumplen...
0: No estás reflexionando para llegar a pedir perdón sobre algo determinado.
3: Porque ahí te tiene que reconocer que cumplía órdenes. Y ellos cuando cumplen órdenes no preguntan, obedecen.

0: insististe en tenerla a Hernán Rivas. Doblemente responsable le hace a los senadores el haber elegido a Hernán Rivas como representante después de haber sido representante ante el jurado de enjuiciamiento de magistrados. Doble responsabilidad, es porque ya sabías de su desempeño. Ya sabías quién era. William, ¿qué tenés?
1: Quiero compartir con ustedes tres temas. Quiero arrancar, no sé si es que tenemos a mano el video de un motociclista que manoseó a una mujer que estaba en la vereda, estaba llegando a un sitio, ocurrió a las 7:30 aproximadamente de la mañana en la zona de Trinidad, donde se puede ver, la mujer hizo también la denuncia en la comisaría, se puede ver a un motociclista subiendo a la vereda y aprovechando que la mujer estaba de espaldas, él se acercó y la manoseó para luego continuar su camino y escapar del lugar. La víctima obviamente quedó afectada. Al llegar a su lugar de trabajo, rompió en llanto. Una cámara de seguridad registró ese momento y con esas evidencias ya fue a la comisaría décima a presentar la denuncia. Acá estamos viendo el circuito cerrado para tratar de identificar a este acosador que está rondando la zona de Trinidad. Fíjense, ahí está la mujer en la vereda y el motociclista sube y de paso, cuando ve que la mujer está de espaldas, él termina manoseando a esta mujer. Están tratando de identificar a esta persona. Hay un flyer también, si podríamos mostrar. Acá está: cuidado, este hombre es un depravado, dice, y se publica la fotografía de esta persona. Se hace zoom en el rostro, él tenía un casco y en la motocicleta también. Seguramente la gente con las características va a poder tener más datos y pueden llamar al 911 o a la comisaría de la zona para poder aportar algún dato. El otro tema también que quiero comentar es lo ocurrido en Ciudad del Este. También tenemos imágenes de un momento cuando un asaltante quiso robarle a un extranjero sobre la avenida Luis María Argaña y Monseñor Rodríguez, en pleno centro de la ciudad. Fue alrededor de las 18 aproximadamente, frente a un shopping. Dos personas fueron víctimas: Emanuel de Lima y Elmiro Flores, ciudadanos brasileños que estaban allí en la zona. Según relató la víctima, estaban caminando por la zona cuando fueron interceptados por un hombre cuya identidad y características físicas desconocen. El sujeto presuntamente los intimó con un arma de fuego para sacarle las pertenencias, y durante el forcejeo el sospechoso habría dejado caer una pistola, también otros elementos más que tenía allí: un calzado deportivo, también un kepis color azul marino y otros elementos más. Agentes de la policía acudieron hasta ese lugar y pudieron recoger estas evidencias, y en el circuito cerrado se puede ver el momento de la pelea y el forcejeo que se estaba dando entre estas personas, repito, sobre la avenida Luis María Argaña y Monseñor Rodríguez, en Ciudad del Este, en el centro de la ciudad. Y el otro tema es un video, Santi, que está circulando en redes sociales, donde aparecen varias personas, supuestamente esto fue en la Chacarita, donde están disparando al aire. Si tenemos, por favor, ese video con audio, también podríamos compartir para poder ver lo que se había registrado en la Chacarita. Está un hombre con un arma larga. Aparentemente es una escopeta casera.
0: En la Chacarita.
1: Está circulando esto en redes y lo que están diciendo es que supuestamente esto fue en la Chacarita. Supuestamente fue en la Chacarita. Hay que ver si es que se ajusta a esto, pero en redes sociales esto está circulando y están mencionando, Santi.
0: Samuel Acosta.
2: Vamos a mirar cómo están las obras en la zona del puente de la Bioceánica. Usted recordará que se había publicitado mucho cuando el puente termina por unirse y ahora están haciendo ya los trabajos de terminado de ese puente, que va a ser uno de los puentes más modernos, no solo en Paraguay, sino en Sudamérica, por toda la tecnología que se incorpora. Ya está en más de un 90%. Ahora, ¿cómo están las obras alrededor del puente? Y eso fue lo que dio a conocer el Ministerio de Obras Públicas. Los accesos al puente están avanzando.

0: avanzando a un ritmo del 23% de todo lo que es el proyecto. Las obras de acceso al puente de la ruta bioceánica alcanzaron 23% de avance global al cierre de agosto. Es el corte que hace el Ministerio de Obras Públicas con intervenciones que están comenzando a transformar la conectividad en esa ciudad, en Carmelo Peralta, y preparan la futura vinculación directa de esta localidad chaqueña con el corredor internacional que va a unir Brasil con Paraguay. En el área urbana, sobre la avenida, continúa la ejecución del pavimento rígido mediante trabajos de hormigonado, acumulando ya 477 metros lineales concluidos, mientras que en el lado izquierdo comenzaron las tareas de demolición del pavimento existente e inicio de la construcción del paquete estructural. A estas labores se suman obras destinadas a mejorar el drenaje pluvial, reducir inconvenientes durante los periodos de lluvias. Las cuadrillas construyen registros, alcantarillas y un canal abierto que va a permitir conducir y evacuar de manera adecuada las aguas dentro del casco urbano. En dirección al puente internacional también están siguiendo con los trabajos de pilote y fundación. Actualmente se ejecutan cabezales y pilas que están justamente avanzando en esta obra. La estructura va a permitir enlazar directamente la trama urbana de Carmelo Peralta con el puente de la Bioceánica, obra internacional financiada por Itaipú que va a conectar Paraguay con Brasil sobre el río Paraguay y va a constituir una pieza central para la circulación dentro de lo que es este plan del corredor bioceánico.
1: Rocío Pereira da Costa.
2: Miguel Prieto habló ayer después del acto de cierre de campaña de Soledad Núñez y dio una declaración bastante fuerte, sobre todo con respecto a qué va a pasar con Pedro Aliana, precandidato a la presidencia de la República del Partido Colorado. Según la información que le llegó a Miguel Prieto, Pedro Aliana va a ser cambiado y no va a ser el candidato de Honor Colorado después de las elecciones. Ese es el chisme que le llegó a él. De todas maneras, él dice, sea el que sea el rival que elijan los colorados, les vamos a ganar, porque según maneja Miguel Prieto, la intención electoral que él tiene está por arriba del 50%. Inclusive él dice, 4 de cada 10 colorados me prefieren a mí. Vamos a escuchar lo que decía Miguel Prieto.
3: Eso va a ser de 50 puntos o más y vamos a tener una mayoría avasalladora en la Junta Municipal. Eso lo que va a hacer es enviar un mensaje a nivel país de que los que conocen nuestro modelo de gobierno apuestan cada vez más y más al modo yo creo gobernar.
4: Entonces el Partido Colorado, el movimiento Honor Colorado, son consideradas con todo lo que se va diciendo.
3: Yo no diría que se va fragmentando. Yo diría que de manera pragmática van a cambiar de candidato para ver que alguien que pueda traer votos, alguien que pueda generar expectativa, esperanza, ¿verdad? Para felicidad nuestra, no, imposible. O sea, sí o sí van. Después de estas municipales van a cambiar de candidato. No va a ser Aliana.
4: Sobre el supuesto alejamiento de Aliana y Peña de Horacio Cartes.
3: En ese caso, mira, yo creo que se van a terminar arreglando. Van a terminar unidos. Nosotros debemos seguir nuestra misma hoja de ruta. En mi caso, no terminar preso, seguir haciendo campaña política y llegar siendo candidato al 2028.
4: ¿En qué medida existe la misma efervescencia en Asunción, dicho del Este? Yo te veo confiado en Asunción, que puede decir.
3: Mira, yo también estoy confiado. Yo creo que tenemos la mejor candidata. Estamos todos unidos.
2: Ahí le voy a poner pausa y le voy a pedir a Choco si se puede poner desde el comienzo, porque al comienzo mismo de este video dice Miguel Prieto lo que refiere a qué hizo Aliana sobre su proceso judicial y qué va a pasar con Pedro Aliana. Si podemos poner el comienzo, Choco, vamos a escuchar otra vez este video de Miguel Prieto dando estas declaraciones después del cierre de campaña de Soledad Núñez.
3: Yo sinceramente creo que Pedro Aliana se equivocó al exigir que se adelante mi juicio. Fue otro de los errores que cometieron, aparte de quitarme de la municipalidad de Ciudad del Este, adelantar el juicio. Lo único que hizo es aumentar las intenciones de voto que tengo para el 2028. Hoy ya superamos a nivel país el 50% y Mangui no pasa al 8%. Por eso creo que le van a hacer de cabalgar. Vamos a tener otro candidato en Honor Colorado después de las municipales.
4: ¿Vos manejas información de eso o crees que es una interpretación política tuya nada más?
3: Son chismes de propio Colorado que nos comentan desde adentro. Lo de Mangui no va a correr, va a ser otro candidato, pero bueno, a quien venga le vamos a ganar.
4: Sí.
3: Según manejamos, este domingo la victoria de Mujica va a ser mucho más abultada de lo que fue en el año pasado, en noviembre.
2: Hasta ahí lo escuchamos a Miguel Prieto dando estas declaraciones ayer después del cierre de campaña. ¿Qué tan cierto es? Únicamente lo vamos a saber con el correr del tiempo, mientras lo que dice Aliana es que él en noviembre va a dar a conocer aproximadamente quién va a ser su dupla.
1: Señora, nos vemos mañana.
2: Hasta mañana.
1: Momento de hablar de deportes, Juan Pablo Saracho.
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1: Juanpi, querido, ¿qué tenemos en deportes?
6: Hoy hay dos partidos en Copa Paraguay. Primero van a enfrentarse Independiente de Campo Grande contra Nacional, partido que se va a jugar en la Arboleda a las 17 horas. Y a las 19:30 en el Estadio Luis Salinas de Itagua se enfrentarán Cerro Porteño contra Rubio Ñu. Para Cerro Porteño, este partido toma mucha importancia debido a su situación en el campeonato. Ahora mismo Cerro está a 8 puntos del líder Olimpia después de su derrota contra Trinidense, por lo cual salir campeón sería un milagro que Cerro pueda pelear por el título ya ahora mismo, por lo cual necesita un camino para clasificar a Copa Libertadores. En caso que tiene dos vías, o el acumulativo, que es la tabla anual de puntos entre apertura y clausura, donde está tercero en este momento, está por detrás de Nacional, delante de Libertad, o la Copa Paraguay. En la Copa Paraguay solamente le quedan Rubio Ñu y San Lorenzo de los equipos de primera división en su lado de la llave antes de la final, por lo cual se liberó de rivales más difíciles su camino para llegar a la final de la Copa Paraguay, que es el otro cupo de Copa Libertadores. La cuestión es que Cerro nunca ganó la Copa Paraguay. Hasta ahora ni siquiera llegó a semifinales. Ha sido una de las deudas de Cerro en este último tiempo. Pero por la necesidad que tiene ahora, incluso lo dijo Robert Pires en una entrevista post partido después del encuentro con Trinidense, que la Copa Paraguay es uno de los caminos que tiene todavía Cerro Porteño disponibles. Incluso dentro de la institución ven como el camino más factible a clasificar a Copa Libertadores la Copa Paraguay, ganar la Copa Paraguay, por lo cual este encuentro contra Rubio Ñu toma una importancia mucho más grande de lo que sería, digamos, si es que estaba mucho más cerca de la punta y tendría que priorizar un campeonato u otro. Ahora mismo la Copa Paraguay es prioridad 1 para Cerro Porteño, considerando su situación dentro del torneo local. Entonces veremos qué equipo pone Gustavo Costas, que en la conferencia pasada dijo que tenía jugadores que estaban por encima de su peso. Algo poco común.
1: Estaban gordos,
6: dijo. Algo poco común que un técnico diga eso de sus jugadores. La cuestión es que Costas está ya hace un mes en Cerro Porteño. Entonces parte de la responsabilidad de poner a jugadores fuera de forma va para él también. Más allá que no tenga demasiado tiempo para prepararlos. Pero hoy va a estar jugando Cerro Porteño a las 19:30. Mientras que mañana va a jugar Olimpia contra Sportivo Luqueño. A las 19 horas será el otro partido ya para cerrar esta fase de los octavos de final de la Copa Paraguay, que se estarán jugando entre hoy y mañana, Santi.
1: Bueno, en deportes, ¿qué más tenemos, señor?
6: El caso que estábamos mencionando antes, Manchester City, que la Premier League dio a conocer que han declarado culpable al Manchester City de irregularidades financieras, de esconder pagos hechos por el dueño del club, que sería el fondo fiduciario de Abu Dhabi, para justificar ingresos. La cuestión es que la Premier League estableció, después de la llegada de Roman Abramovich, de grandes dueños que ponían dinero ellos mismos, para evitar un problema de diferencia competitiva, que los clubes, el fair play financiero sería, que los clubes tienen que tener un financiamiento propio, que tienen que tener los egresos, lo que gastan, tiene que basarse en ingresos, sea publicitarios, sea de premios de lo que ganaron, de ingresos por el público, por entradas y diferentes fuentes. La cuestión es que el City lo que hizo fue un esquema en el cual recibía un pago de un sponsor de Abu Dhabi, de la zona de los Emiratos, pero en realidad solamente un 10% de ese pago era realmente del sponsor. El 90% restante era del fondo de Abu Dhabi, de los dueños. Y con esto, en total, incrementó su ingreso de manera fraudulenta por 900 millones de libras. Casi 1.000 millones de libras más de lo que en realidad ingresó por publicidad. Ingresó por medios de inyección directa de capital, que es algo prohibido en la Premier League, por lo menos si no tiene un respaldo. el City quiso esconder esos ingresos diciendo que eran un préstamo. Un préstamo a las empresas que tenían que pagar de vuelta a lo que era el Fondo Fiduciario de Abu Dhabi. Pero la Premier League declaró que eso no era algo real. Que en realidad era una forma de esconder la inversión del dueño sin justificar, sin tener un ingreso real de dinero por parte de publicidad. Por lo cual ahora se declararon culpables de 115 cargos de irregularidades financieras entre los montos que no coincidían y la falta de colaboración con la investigación. Hasta el viernes tiene el City tiempo de poder apelar esta decisión y después se va a realizar un análisis de cuál será el castigo al Manchester City. Y ahí está lo importante, porque el Manchester City en ese tiempo que cometió estas infracciones ganó 8 Premier League, ganó varios títulos en la liga inglesa, además de la Premier, entre la FA, la Copa de la Liga, ganó la Champions League también en ese tiempo, una Champions League. Por lo cual la decisión es, ¿lo quitarán los títulos al City? ¿Recibirá un descuento de puntos por estas sanciones? ¿Cuánto descontarán? ¿Harán que baje de categoría? Y es un perfil de uno de los clubes más importantes del mundo. Hoy es el City, gracias a estos ingresos que tiene del jeque Mansur y de lo que son los Emiratos. Entonces, es sin dudas, podría ser el castigo más grande de la historia del fútbol inglés. Va a ser, mejor dicho. La cuestión es cuánto.
1: Señores, son las 8 de la mañana con 20 minutos. Hasta aquí las noticias deportivas.
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5: 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Risa,
1: risa, risa. 8 de la mañana con 21 minutos. Ojalá todos tuvieran un Zadkiel en sus vidas. Y espero que no tengan celos por esto que estoy diciendo.
0: Ah, ¿qué pasó ya?
14: Espera un poco. ¿Ese mensaje va para quién?
1: No.
14: Básicamente. Para esa persona que está frente a vos grabando con un teléfono celular, me parece.
1: No, digo que ojalá todos tengan un Zadkiel en sus vidas. Porque apenas dije lo de buscar los antecedentes de las sesiones y demás.
0: Ya encontró. Mientras que otra gente no buscó, es lo que
1: pedid,
0: estás diciendo.
1: Y se os dará, dice la palabra. Tenés los 3 minutos. Sesión del 2023.
14: Ah, 2023, no 2020.
1: No, no, no.
0: Senado.
14: No, Zadkiel, conseguimos en el 2020.
1: Espera.
0: Espera. Porque ya le consigue uno y ya le exigí el otro. Por favor,
15: William. Te metiste en un campo peligroso. Quiero decirlo, ¿no? Los celos son muy fuertes.
1: Del 2023, extraordinaria del jurado de enjuiciamiento para designarlo presidente. Porque ahí tenés a gente que dentro de todo vos decís, no está en la cuestión estrictamente política y, sin embargo, planteaba la candidatura de Hernán Rivas para el jurado de enjuiciamiento de magistrados como presidente. Escuchen ustedes estos 3 minutos.
16: Quiero proponer para la presidencia de este órgano colegiado del jurado de enjuiciamiento de magistrados al senador nacional Hernán David Rivas, a los efectos de que asuma sus funciones como presidente del órgano y los cumpla conforme a lo que pauta nuestra ley, que es hasta el mes de febrero del año 2024. Entiendo que es una persona que ya tiene experiencia, su paso por el jurado, y que tengo la esperanza que va a cumplir con fidelidad y patriotismo.
1: Enrique Gronauer, seguí nomás, Enrique Gronauer.
16: El cargo de presidente del jurado en juiciamiento de magistrados. Por eso mociono expresamente al senador nacional Hernán David Rivas.
17: Gracias, doctor Gronauer. Me permito secundar la moción del doctor Gronauer.
1: Óscar Paciello.
17: Por las razones muy bien expuestas y atendiendo a que de entre todos los aquí presentes, el senador Rivas es el de mayor antigüedad en la institución, por lo que, como bien señaló el doctor Gronauer, la experiencia para la administración de este organismo extrapoder está sobradamente acreditada. Segundo la moción, doctor Gronauer.
1: Hace un punto ahí. Porque era el más experimentado dentro del jurado, será. Iguatamina calcula.
14: Mira que casi en la misma línea de Beto, porque él decía, ya en su momento estuvo, entonces cuando se le propuso en el Senado, claro que íbamos a aceptar, porque él ya estuvo allí, ya tenía experiencia, ya fue elegido por los diputados para que sea representante. Y en este caso, le propusieron la presidencia, ¿verdad?
1: Claro.
14: Y porque él era el que tenía más experiencia en el jurado.
6: Y eso dijo Beto, yo cómo voy a cuestionar si en el propio jurado lo tenían a él y le daban el respaldo.
1: Claro, hay que ubicar nomás la línea de tiempo. Esto ya fue después de la designación de la Cámara de Senadores. Pero este mismo ejercicio que hacíamos con Beto Velar, de preguntarle cuáles fueron las razones, deberíamos hacer con Gronauer, deberíamos hacer con Óscar Paciello. Y no basta con pedir perdón. Creo que hoy es el momento de reconocer y de decir, estas son las razones. Como una cuestión de reivindicación pública. Seguí nomás.
17: En consecuencia, los efectos del acta, por unanimidad, queda electo como presidente del jurado de enjuiciamiento de magistrados el senador nacional Hernán. Hay que emitir cada uno el voto. Perfecto, perdón. Ya está el voto del doctor Gronauer. Doctor Rivas.
12: Por la moción del doctor Gronauer.
17: Sí, adelante. Gracias. Doctor Garay.
18: Gracias, presidente. En igual sentido, es un compañero aquí de labores también, porque él se desempeña como legislador, así que en esos términos y fundamentos. Gracias.
1: Ministro de la
17: gracias,
1: Corte.
17: Gracias, doctor Garay.
1: César Garay, su colillo, Náñame Sumer.
17: Senador Mario Varela.
19: Moción Gronauer.
17: Gracias. Diputado Arévalos.
20: Por la única moción, el senador nacional David Rivas.
17: Gracias, diputado. Diputado Aguilera.
21: Moción Gronauer.
17: Gracias. Como adelanté,
1: ustedes se dan cuenta,
17: me adhiero a la moción Gronauer.
1: Ustedes se dan cuenta que los políticos fueron los únicos que no se jugaron a argumentar nada para votar por Rivas.
14: Sí.
1: Pero Gronauer y Paciello, qué puta, por poco no le presentaron, será como el Messi de la...
15: El jurista.
1: Claro. Ponenos a la primera parte. Ahí terminó eso. Sigue. A ver.
17: Por favor, señora secretaria.
22: Se tienen 7 votos a favor de la moción del doctor Gronauer, que propone como presidente al senador Hernán David Rivas. 7 votos por unanimidad de los presentes.
17: En consecuencia, por unanimidad de los presentes, es electo como presidente del jurado de enjuiciamiento de magistrados para lo que resta del presente periodo, es decir, hasta febrero de 2024, el senador nacional Hernán David Rivas.
1: Ponen por la primera parte otra vez. Y sobre todo cuando hablan Gronauer y Paciello.
16: Quiero proponer para la presidencia de este órgano colegiado del jurado en juiciamiento de magistrados al senador nacional Hernán David Rivas, a los efectos de que asuma sus funciones como presidente del órgano y lo cumpla conforme a lo que pauta nuestra ley, que es hasta el mes de febrero del año 2024. Entiendo que es una persona que ya tiene experiencia, su paso por el jurado, y que tengo la esperanza que va a cumplir con fidelidad y patriotismo el cargo de presidente del jurado de enjuiciamiento de magistrados. Por eso mociono expresamente al senador nacional Hernán David Rivas.
17: Gracias, doctor Kronawetter. Me permito secundar la moción del doctor Kronawetter por las razones muy bien expuestas y atendiendo a que de entre todos los aquí presentes, el senador Rivas es el de mayor antigüedad en la institución, por lo que, como bien señaló el doctor Kronawetter, la experiencia para la administración de este organismo extrapoder está sobradamente acreditada. Secundo la moción.
3: ¡Qué bárbaro será!
17: ¿Alguna
3: decime, otra decime si no te, no te, no es fuerte y será no, cuando escuchas esos argumentos de
14: fuerte lo es, no es fuerte
3: de,
14: y no más
3: de Kronawetter y Pacielo.
14: Y como decís, Santi, la clase política ahí, le ves a Orlando Arévalo, al diputado Aguilera, a Mario Varela.
0: Acompaño la moción nomás.
4: Bueno, ellos ya no necesitan ya, el...
0: Claro, porque ya tenía la validación de los otros dos.
4: Claro.
3: Y en votado, uno más ya la aplicaron.
0: Sí, ya. Sí,
4: ¿para qué?
3: No. Sí a todo.
4: Sí, sí a todo. Sí. Ya que me sigo la moción.
3: Señores, nos vamos. Ya viene Luis Vareiro con su equipo para dar continuidad a la programación de Monumental. Gracias por acompañarnos. Hasta mañana.

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0: Cuando son exactamente las 8 de la mañana, 35 minutos, hay una temperatura de 21 grados 6 décimas. Estamos arrancando con otro capítulo de Va con Onda. Te vamos a acompañar hasta las 11:30. Hay alerta meteorológica. Fenómeno esperado, lluvias con tormentas eléctricas moderadas a fuertes, ráfagas de viento moderadas a fuertes, alta probabilidad de caída de granizos. Esto va a afectar al norte de San Pedro, Amambay, norte y este de Canindeyú, noreste de Presidente Hayes, Alto Paraguay. En general, el pronóstico habla de una máxima de solo 23 grados hoy, mínima 20. Va a estar cálido, mayormente nublado, vientos del sur, lluvias dispersas. Mañana tenemos una máxima de 26, mínima 17 grados, vientos del sur, lluvias dispersas, luego mejorando. Llegamos al viernes con una máxima de 29, mínima de 15, fresco, sin lluvias. Y el fin de semana se viene con lluvias, el sábado y el domingo. Sábado tenemos lluvias dispersas, ocasionales tormentas eléctricas, la máxima ya va a estar en 30 grados y el domingo en 29 grados. Así viene la cosa. Kiara Coronel, ¿cómo le va?
1: Buenos días, señor Luis Vareiro, a todo el equipo. ¿Cómo andan? ¿Cómo está, señor, señora?
2: Bien.
3: ¿Qué haces?
1: ¿Qué haces? ¿Cómo les trata la vida? Un saludo a la gente de YouTube que está ahí prendida. Tienen que prenderse porque acá explota todo hoy.
0: Sí, así va a estar de
1: fuerte. Así escuché.
0: Bueno, prepárense. ¿Cómo le va, Julio?
4: Hola, Luis. Qué gusto saludarte a vos, a los compañeros, a los oyentes, a los televidentes que nos acompañan del otro lado.
0: Roberto Hugo Coronel, ¿cómo estamos?
5: ¿Qué tal, Luis? ¿Cómo estás? ¿Todo bien? Saludo a los oyentes y televidentes de Radio Monumental. No sé por qué yo saludé, pregunté y me respondí, okay. Entre paréntesis. ¿Sí? Pero hoy estamos en condiciones de lanzar la primera bomba.
1: Ay, no,
5: para. Y estamos en condiciones también de hacer una línea analítica hipotética que apunta directamente a la cabeza a una institución. Que en nuestra teoría del caso, no sé si la del Ministerio Público, no puede argumentar desconocimiento moralmente reprochable. No sé si penalmente ahora con los elementos que tiene a vista el Ministerio Público, pero para mí moralmente inadmisible. Es como decir que hay problemas en la consola y Aníbal Choco Vera nos diga: yo no sabía, y no estábamos al aire. Para que la gente entienda, Macho Quiño, vos siempre estás metido en algún quilombo. Pero en este caso, la máxima autoridad, cuando le expliquemos lo que tenemos hoy nosotros con elementos documentales, ustedes también van a concluir: ah, y este no sabía. Y probablemente la gente haga la misma relación de lo que dijo Beto Olar más temprano, lo que escribía Gustavo Leite, que nosotros estamos gobernados por ingenuos. Necesitamos gente más avispada en el poder. No puede ser que nos gobiernen gente que no sabe lo que pasa a su alrededor. Son muy inocentes. No va a crecer la República.
0: Me asusta que sea más avispada todavía.
5: Y al final yo creo que estamos como estamos, Luis, porque estamos gobernados por incompetentes.
0: Los poco avispados me parece que somos nosotros, sí. Ellos sí, entienden perfectamente lo que están haciendo.
1: Muy raro que una persona que dirige alguna institución no sepa lo que pasa dentro de la institución. O es un inoperante o está metido en el negocio.
5: Qué fuerte, Kiara.
1: Es que dos opciones nomás hay.
5: No hay. Perdón. Una tercera.
1: No, vamos a tratarnos de tontos.
0: Bueno, a los que no se puede tratar de tontos es a quienes pretenden venir a hacer alguna inversión en el país. Me contaban ayer que el impacto que tuvo el caso Hernán Rivas fue fuerte para todos los que están gestionando normalmente el arribo de los inversores internacionales.
5: No, Luis, perdón. Esto es muy fuerte lo que estás diciendo. Es muy fuerte. Porque el presidente de la República, en diciembre del año 2023, dijo que no le daba vergüenza a Hernán David Rivas Román y que era su amigo que estaba colaborando en el Congreso Nacional. Y resulta ser que este encubrimiento, porque esto fue, termina dinamitando lo que el presidente de la República ha hecho sistemáticamente, convirtiéndose en una especie de embajador plenipotenciario de la República del Paraguay. O sea, vos lo que me decís es que el caso Rivas termina echando por tierra todo el esfuerzo de Santiago Peña.
6: Iba a preguntar si se refería a no es para guapitos o con títulos, y nos apareció un Hernán Rivas ahí como presidente del Consejo en su momento.
7: Electo senador de la Nación, claro. Electo por sus pares.
6: Pero no es la mejor
7: electo,
6: pero no es la mejor representación, pero, presidente. No es lo que se merece,
7: Santi,
6: este país.
7: Santi, ¿escuchaste la humildad del obispo?
6: Claro.
7: ¿Verdad? ¿Y qué dice? Los cristianos tienen que involucrarse en política. Son más que bienvenidos, involúcrense.
6: Pero no falsear títulos,
7: presidente.
6: ¿No
7: te da vergüenza eso, lo de Hernán Ríos, presidente?
2: Ni un poco.
7: Ni un poquito.
2: No me da vergüenza. O sea, finalmente, él si no cumplió con algo, si la justicia termina, la responsabilidad de él.
7: Pero a vos no.
2: Pero,
7: te...
2: No, ni un poco.
7: ¿Y tampoco tomás distancia,
2: o sea,
7: yo, de él?
2: No, ni un poco. No. Es un gran amigo y colabora con la gestión legislativa en el Senado.
0: Bueno, se convirtió en un gran colaborador ahora para atraer inversiones. Vamos a hablar con la gente que maneja esto, ¿verdad? Yo no digo que sea determinante, ojo. O sea, igual hay inversores que están llegando. Ayer anunciaba el viceministro de Industria que había proyectos de inversión. Ojo que no es todavía desembarco, ¿eh? Son proyectos de inversión anunciados por cerca de $1,000 millones. Hasta que eso se lleve a la práctica, hasta que aterrice efectivamente, lleva un tiempo. Sí, lo que ocurrió... Este sí fue un desembarco rápido, es de una multinacional española de alimentos que pretendía hacer de hecho una inversión de cerca de $300 millones, pero eso iba a ser muy lento porque ellos se dedican a la producción de alimentos en general y en este caso se van a especializar en Paraguay en la producción y exportación de carne porcina. Y tenían que hacer todo desde cero, ¿verdad? Comprar el terreno, empezar a montar, todo el tiempo que lleva esto. Les encontraron una salida rápida porque había una empresa que necesitaba hacerse de capital, estaba con un problema de deuda, que es Concepción,
7: sí,
0: que también le estaba perjudicando a un banco, porque sí, era uno de los préstamos importantes que concedió ese banco. Y ahora esta empresa española compra Concepción, en una operación importantísima, de muy buen dinero. Pero claro, para la multinacional es un gran negocio porque se trata de algo que ya está desarrollado, ya están ahí todos los equipos, ya está montado.
5: Ah, o sea que lo de Concepción no era un problema por la misma operatividad de la empresa, sino por malas inversiones hechas por su directorio.
0: Sí, yo no recuerdo muy bien cuál fue la causa del problema de Concepción. Alguna cosa les había pasado.
5: A
0: y
5: mí
0: eso...
5: me dijeron que la persona que dirige fue muy ambiciosa en cuanto al análisis de su crecimiento en el mediano plazo y quiso jugar en el mercado de capitales y no le fue bien.
0: Y puede ser. Yo no conozco los detalles, ¿verdad? Pero sí que, aterriza esta empresa. De hecho, sale hoy en los periódicos, porque es una multinacional importante, una multinacional europea, una de las más fuertes. Y eso también no deja de tener un impacto positivo, que aterrice una multinacional en el mercado paraguayo, porque le pone a Paraguay en el mapa. Pero justamente por eso es que casos como los de Hernán Rivas producen tanto daño.
5: Claro.
0: Porque antes las cosas que nos pasaban eran cosas que solamente nosotros sabíamos porque nosotros no estábamos en ese momento en el radar.
5: Eran cuestiones domésticas.
0: O sea, era una cuestión que pasaba en un paisito que nadie sabe muy bien dónde lo que está. Entendemos que no tiene costa sobre el mar. Es un país que sobrevivió apenas a una guerra terrible. Y nadie sabía mucho de lo que pasaba en Paraguay. Hoy empezamos a figurar en el mapa justamente, entre otras cosas, por el trabajo que ha hecho de marketing el presidente de la República.
5: Sí.
0: Entonces, cualquier cosa que ocurra, sí, termina, por ejemplo, en la mesa de estos grandes inversores internacionales o de los que administran fondos de pensión, porque quieren saber qué es lo que pasa en cada país. Entonces, ¡boom!, aparece una información... ¿cómo que le dicen esto? Un brief, no sé cómo puta le dicen, ¿verdad?
5: Un resumen.
0: Resumen.
5: Sí.
0: Le aparece donde dice, condenan a 8 años a quien fue presidente del tribunal que juzga a jueces y fiscales en Paraguay. Ah, ¿y por qué le condenan? Y porque tenía un título trucho. ¿Perdón? Sí, tenía un título trucho. Él no era abogado. Pero él juzgaba a jueces y fiscales. Sí. Ah, ¿y cómo fue? Él recién entró ahora. No, él antes ya fue diputado. Y como diputado ya fue luego representante ante el jurado de enjuiciamiento de magistrado. Y nunca de pescado. No, y después otra vez entró como senador. Y como senador se convirtió en representante. Y ahí se convirtió en presidente del tribunal. Ah, pero le pillaron y enseguida lo sacaron. No, en realidad lo protegieron durante un buen tiempo hasta que ya fue la cosa imparable. Y entonces tuvieron que soltarle la mano. Todo eso ellos leen y dicen, espera un poco. A ver, ¿Qué confianza yo puedo tener en la aplicación de las leyes en Paraguay? Porque esas leyes son para ellos las reglas de juego. Claro. O sea, yo voy a meter mi plata acá, ¿cuáles son las reglas de juego? A ver, y las reglas de juego se aplican o no según los árbitros. ¿Quiénes son los árbitros? Los jueces y los fiscales. ¿Quiénes juzgan a los jueces y fiscales en Paraguay? El jurado de enjuiciamiento de magistrado, que eventualmente puede ser presidido por un tipo que apenas terminó la secundaria. ¡Epa!
5: Sí.
0: O sea,
4: sí terminó.
0: Convengamos en que eso, digamos, debilita un poco la posición de institucionalidad. Por eso también es muy importante esto que está pasando, cómo concluye esto que arrancó ayer con el anuncio de la Contraloría General de la República, que van a hacer una revisión de la Superintendencia de Bancos.
5: Eso es muy fuerte.
0: 4 meses, dijo el Contralor. Es mucho tiempo, 4 meses. Pero bueno, creo que es la primera vez en la historia, desde que apareció la Contraloría, que va a revisar a un órgano de control tan sensible como la Superintendencia de Bancos.
5: ¿Qué Contraloría ingresa a Superintendencia? Ya te da luego una pista de que algo raro allí tuvo que haber pasado. Yo no recuerdo un antecedente en que hagan una auditoría administrativa a un órgano de control que en teoría debería ser incluso independiente al directorio del Banco Central del Paraguay. O sea, si nos ponemos más o menos a hacer analogías, es como que el BCP sería un juzgado y la superintendencia sería el agente fiscal, que pone a consideración del directorio algunas anomalías que pueda encontrar en el sistema. Entonces allí puede haber, en una hipótesis primaria, un contubernio entre directorio y superintendencia, o bien puede haber una vista gorda de informes que emite superintendencia al directorio. Ahí hay que ver qué está pasando, porque que Contraloría ingrese a auditar o a controlar hasta el ámbito de su competencia, pues básicamente lo que puede hacer es solamente si es que cumplió o no el acto administrativo dentro de su rol misional. ¿Qué quiere decir eso? Si superintendencia reportó o no irregularidades que detectó. Pero Contraloría no puede ir a la entidad financiera a pedir documentos. Solamente revisar qué hizo la Superintendencia de Bancos. Y es de vuelta en lo mismo. Yo hago una analogía, Luis. El caso Hernán Rivas, ¿qué cosa genera? Un daño reputacional. Puede o no resultar determinante, pero ya en el subconsciente del inversor está como un elemento de riesgo a la pinta. O sea que esta gente está dispuesta a torcer cualquier institución con tal de sacar provecho en determinada coyuntura. Sí. Y ahora aparece una intervención de Contraloría a la Superintendencia de Bancos, que hace otra vez al quick del negocio, al core del negocio de inversiones, porque es nada más y nada menos que el sistema financiero. Entonces yo tengo poder político como presunto castillo de naipes y tengo el sistema financiero no con la misma fuerza hipotética, pero por lo menos que hay un punto de cuestionamiento a un funcionamiento de fiscalización y control. Y también genera en equivalencia un daño reputacional. Estamos ante un escenario de daño reputacional, es lo que yo puedo ver. Y a mí me primero felicito a Contraloría que tenga la capacidad de intervenir en una institución tan sensible. ¿Quién iba a pensar en los últimos 25 años que esto iba a suceder? Si el BCP fue más o menos nuestro soporte para poder tener el rendimiento económico que tenemos, por su independencia entre comillas. ¿Y ahora se pone en duda también entonces la independencia del BCP?
0: Hay una palabra que es clave para que funcione el sistema financiero, que es confianza. El sistema financiero es sobre todo eso. Es la confianza del ahorrista que deja su dinero en un banco. Es la confianza del tomador de crédito que sabe que si cumple determinadas reglas va a tener siempre una cuenta, una línea de crédito, porque el crédito es clave para que vos puedas desarrollar tu negocio en general, ¿verdad? Para la economía es clave. Esto es el aparato circulatorio de la economía. Pero bueno, vamos a ver qué pasa con esto. Estamos a escasos días de las elecciones municipales.
1: Sí, 4 de octubre.
0: Y a mí me asusta que siento que la gente está como muy poco interesada en estas elecciones.
1: Totalmente de acuerdo.
0: ¿Verdad? Es como que una cuestión así medio rutinaria, como una cuestión protocolar, que bueno, sí, se van a hacer las elecciones. Hay también una sensación de ya sabemos luego quiénes van a ganar, o ya está todo arreglado, o las máquinas luego ya están todas manipuladas. Y me preocupa porque estas son las pocas oportunidades que tenemos los ciudadanos de marcar una diferencia. O sea, nosotros no tenemos mucha posibilidad, como nosotros no tenemos una democracia muy participativa, Por la apatía misma que tenemos como ciudadanos. En otros países es como mucho más activa la participación del ciudadano, y el político que accede a un cargo siente la presión. Es permanente. Vos tenés, o tenés mucho mejor organizados los sindicatos, la sociedad civil está más organizada. Hay más formas de presión del ciudadano común. En Paraguay eso no es así. Solamente se da cada tanto, de manera esporádica, cuando vos tenés un quilombo en los hospitales y no llegan los medicamentos, los insumos, allí tenés, ¿verdad? Pero después no es permanente. Terminamos pues acostumbrándonos al maltrato. La calle está hecha puta y vos ya estás lo acostumbrado a venir, romper tu auto, la puta, llueve. Claro, llueve, se inunda, te tenés por todos lados raudales y terminás como acostumbrándote. Y esas cosas no tienen que ser así. Y esta es una de las pocas fechas en las que nosotros podemos marcar una diferencia. O sea, este es el momento en el que vos tenés más poder que el político. Le tiene miedo a ese poder que vos tenés, que es la de tu voto. Cada voto cuenta. Y yo no veo entusiasmo alguno. No sé si la oferta es tan pobre, que también puede ser, ¿verdad? Que por ahí. Entonces, yo, por ejemplo, en mi ciudad, que es Luque, y la verdad que no sé muy bien qué tan interesante es la oferta. He escuchado tan poco. Porque además ahora ni siquiera quieren debatir.
5: No.
1: Eso
0: es muy pobre.
5: En Asunción, Luis, apatía para mí es igual. Apatía es igual a continuismo.
0: Sí, claro.
5: O sea, la apatía le favorece al candidato oficialista.
0: Y al que tiene el aparato.
5: El aparato. Claro, el pero también evidencia otra cosa para mí. Y lo digo con todo respeto. Que Soledad Núñez, con su alto perfil, no está generando entonces expectativa. A mí, sinceramente, tengo una declaración un poco rara, pero solamente para analizar la campaña, el marketing que hay detrás, hasta resulta más convincente el discurso de Camilo cuando él dice Asu puede cambiar. Y se presenta a Soledad Núñez, que debería generar interés y expectativa, como la solución. Parece que la gente no está entendiendo el concepto de solución. ¿Solución de qué?
0: Yo no me animo a hacer juicios sobre qué impacto están teniendo la campaña, porque honestamente no sé, ¿verdad? Sí. Viste que hay unas encuestas que
5: son todas... No, yo solamente me baso en tu teoría de que hay apatía.
0: Claro, ojo, pero yo no me refiero a Asunción nomás, ¿eh? En general digo que siento que hay una apatía con respecto a las elecciones municipales, porque en otros tiempos me dio la impresión de que la disputa era como más intensa, ¿verdad? Inclusive también en Asunción, ojo, en las elecciones anteriores... estaba lo de Nenecho, pues decía, epa, sí. ¿Cómo es esto? Porque Nenecho, pues era encima, se le impuso al oficialismo colorado, ¿se acuerdan?
5: Sí.
0: Porque él no era originalmente el candidato del cartismo, se le impuso él.
5: Le durmió a Daniel Centurión.
0: Exacto.
4: Claro, por lo bien que había terminado él ese periodo también.
0: Sí, él no era el candidato a completar el periodo de Mario.
5: No.
0: Me parece que era Dani Centurión.
5: Ahí le durmió a Dani.
4: Sí. Claro, y después le durmió otra vez en el cuando tenía que ser el candidato.
5: Claro.
0: Pero después ya medio se convirtió, porque él, pues, en ese cortito periodo en el que completó lo de Mario Ferreiro, hizo un par de actos así. De show que pegaron bien.
4: Arregló las calles.
0: Que pegaron bien, claro. Pegaron bien, entonces. Makeup. Se quedó la gente con un sabor de boca agradable. Y vamos a probar con este muchacho. Y después vino todo lo que ya sabemos que vino, ¿verdad? Pero yo siento que hay poco entusiasmo. Y ¿sabes qué? Sobre todo, me da la impresión de que todavía no entendimos para qué carajo está la municipalidad. ¿Cuál lo que es su rol? Y menos de los integrantes de la Junta Municipal.
1: Sí.
0: Que encima ganan mucha plata.
4: Claro.
1: Y no sabes qué hacen.
0: Viste que están estos cuerpos colegiados que vos decís, ¿para qué carajo están? Voy a dar un ejemplo. Yo creo que ese debe ser el cargo más cómodo. Concejal departamental.
5: Sí, no, ese tranquilo.
0: Porque nadie pues, se va con su auto y ¡pa! Agarra un bache y sí. Puta carajo, estos concejales gubernamentales.
5: Para lo único que sirvieron los de concejales departamentales de central. Es que ellos iniciaron el proceso contra Hugo Javier González. La denuncia surge de la concejalía departamental, va a Contraloría y luego explota en Cámara de Diputados. O sea, fue mérito de ellos el caso de Hugo Javier.
0: Claro, yo lo que digo nomás es que el ciudadano
1: no lo ubica.
0: No le culpa de nada a ellos.
5: A nadie.
0: O sea, vos le podés tener a un concejal de, qué sé yo, San Pedro, comprando en el supermercado y nadie va a decirle, delincuente, ladrón. Sí. ¿Entendés? Pero las calles están un quilombo. Ni sabe luego, seguramente.
5: No deberían tipo, existir luego, realmente.
0: Y la verdad, que ¿cuál es el
4: hay
0: rol?
4: Hay que ir a la decir, junta departamental no. a preguntar qué hacen.
0: Sí, sí. Porque su rol, pues, supuestamente es legislar para el departamento. Pero sí. Hay, pues, leyes departamentales.
5: Y nosotros somos estadual, no estadual, digo, república.
0: Sí, claro, somos unitario. Una república unitaria. Sí. Entonces, pues, no, ¿qué no carajo era el, no sé, Casa Paz?
4: Tiene que desaparecer la Junta Departamental.
0: En realidad es solamente un escalón anterior para el que quiere hacer carrera política y después se quiere convertir en gobernador.
5: Claro.
0: Y el gobernador después se quiere convertir o en diputado o en senador. Todo tiene que ver con esa escalera.
5: Salvo algunos que ya están ambicionando la vicepresidencia, como el caso de Cesarito Sosa, sí. Que quiere pegar el gran salto, siendo bueno, el gobernador más joven de la República.
1: Que anda contratando.
0: Debo decir que el cargo de gobernador no era tan apetecible hasta antes de Hambre Cero.
5: Claro.
0: Ahora ya tienen hambre.
1: Sí. Ahora sí.
0: Hambre mucha tienen ahora, ¿verdad?
1: Ahora sí. Vale la pena el trabajo.
0: Exacto.
1: Bueno, una persona que está con aspiraciones políticas para estas municipales me decía, si los jóvenes salen a votar, gano. Ayer hablaba con varios jóvenes. Ni ahí están.
5: No le interesa.
4: Están en otra.
1: No están metidos en lo que va a ser este domingo 4 de octubre. Están en cualquier cosa. No saben cómo es el proceso, no saben siquiera si están habilitados para votar. Algunos dicen, no, seguro yo estoy luego porque eso es automático, ¿verdad?
0: Y ya no es.
1: Y ya no es automático. Y estamos hablando de personas de 22 años, realmente muy jóvenes, que están completamente, completamente desconectadas estas personas de lo que va a pasar este domingo.
5: Digo, nomás 4 años tienen de habilitación política para por lo menos interesarse, digo, a los 22. Yo creo, yo siento también en Asunción que hay apatía. No tengo datos objetivos porque no tengo encuestas, no tengo nada, pero es una mera cuestión perceptiva. Y lo que dije con respecto al análisis de campaña, también es una cuestión subjetiva mía.
0: Claro.
5: O sea, a mí me parece que prende más hasta desde su jingle. Sí. Pega más el de el candidato oficialista.
0: Yo creo que se nota la diferencia de la inversión. Lo que pasa es que ahí hubo una inversión, o sea, la diferencia debe ser 10-2 por ahí.
5: Y hasta mañana no podemos hablar en estos términos. Después ya tenemos una
0: ¿cuándo
5: veda.
0: Comienza la veda?
5: Hasta mañana se puede hacer publicidad.
4: Hasta mañana a las 12
0: No, pero
4: de la
0: nosotros
4: noche.
0: No estamos haciendo publicidad.
5: No, digo nomás, pues yo estoy hablando de su campaña de marketing, pues. O sea, yo me estoy metiendo un poquitito más ahí.
0: Sí.
5: Y algunos ya van a entender lo que soy camilista, pero a vos te digo nada que ver, amigo. Análisis nomás.
1: Algunos grupos, algunos grupos jóvenes están más preocupados por la fiesta que se tiene que cancelar el día sábado que por las elecciones del domingo.
0: Y hay
1: domingo.
0: Gente que está más preocupada porque ya tengo que hacer el corte como Choco que me está rompiendo las bolas.
5: Y Choco está preocupada.
0: Dale, vamos a la pausa, Choco.
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0: Hora 9:04 minutos en la República del Paraguay, temperatura en Asunción 22 grados. Dos jóvenes fueron ejecutados en un camino vecinal de San Pedro del Paraná, departamento de Itapúa, reporta nuestro corresponsal Cristian Jiménez.
1: Un supuesto hecho de muerte por encargo se registró durante la noche de este martes, cerca de las 20 horas, en un camino vecinal de la Reserva San Rafael del distrito de San Pedro del Paraná, Itapúa. Allí emboscaron a dos jóvenes que circulaban a bordo de una moto y a balazos los ejecutaron. Efectivos policiales de la comisaría 56 Pindoyú se constituyeron en el lugar de la escena y hallaron a las personas fallecidas al costado de una motocicleta, lo que hace presumir que él o los autores ya lo guardaban en el lugar. Las víctimas fueron identificadas como Marco Frisuela Pereira, de 22 años de edad, y Carlos Alberto Benial Gualgarín, de 21 años, ambos oriundos de la misma zona. Desde el departamento de Itapúa informó Cristian Jiménez para Solo Noticias.
0: 25 millones de niños y adolescentes están expuestos a distintos tipos de riesgos por los efectos del fenómeno El Niño, según UNICEF. Las amenazas incluyen desnutrición, enfermedades y limitaciones para obtener agua potable, saneamiento y educación. Los efectos pueden agravarse incluso a medida que se intensifiquen las sequías, inundaciones y las olas de calor. El Hospital del Trauma atendió a 516 personas durante el fin de semana largo. Entre el sábado 26 y el lunes 28 de septiembre se realizaron 34 cirugías de urgencia. Se atendió a 94 víctimas de accidentes de tránsito, 86 de ellas motociclistas. El día con mayor cantidad de casos atendidos fue el lunes, con 184 pacientes. Temperatura en Asunción, 22 grados, en Ciudad del Este, 21 grados.
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5: 8 minutos pasaron de las 9. Estamos ya en comunicación con el ingeniero José González, director de distribución de la ANDE. ¿Qué tal, José? ¿Cómo estás? Buen día.
6: Pero muy buen día, Santiago, ¿verdad?
5: No, Luis soy yo.
6: Luis.
5: Ya estuvo, Luis, ya salió Luis. Santiago.
6: Perdón, Luis.
5: No, tranquilo.
6: ¿Cómo estás, Luis?
5: Estamos en el mismo grupo.
6: Un saludo para ti y para tu amable audiencia.
5: José, me dicen que hay permanentes o que hubo muchos cortes de energía. Bueno, supongo que el temporal de ayer obviamente habrá generado algunos problemas. ¿Cuál es la situación a estas horas? ¿Hay gente que esté sin el suministro de energía eléctrica?
6: Sí. Mira, Luis, ayer siendo las 14:30 horas comenzó una lluvia intensa, ¿verdad? Con fuertes vientos, ráfagas de viento, mejor dicho, ¿verdad? Uh-huh. Por aproximadamente 40 minutos, ¿verdad? Eso bastó para que 23 alimentadores a nivel de 23.000 voltios salgan por el servicio, principalmente en la zona donde tenemos redes aéreas desnudas o abiertas, ¿verdad? Principalmente por...

0: árboles caídos en algunas zonas sí resultaron bastante dañados nuestros alimentadores. Fíjate que de un universo de 312 alimentadores que teníamos en el área metropolitana, 23 resultaron con fuera de servicio, ¿verdad? Aún así es un poco baja la incidencia, ¿verdad? Debido a que tenemos ya mayormente redes compactas protegidas a nivel de media tensión y redes aéreas preensambladas a nivel de baja tensión. Sí, en esas zonas donde contamos con redes aéreas desnudas a nivel de media o a nivel de baja tensión, sí resultaron bastante dañadas, bueno, debido al temporal, principalmente por ramas de árboles caídas sobre las fases cortocircuitándolas, cartelerías también, ¿verdad?, que han volado y han parado sobre nuestras redes, sacando fuera de servicio el alimentador. Tuvimos 23, como lo dije, 23 alimentadores con fuera de servicio en el área metropolitana. Felizmente para las 21 horas ya repusimos todo a nivel de media tensión. Sí quedaron reclamos puntuales, trabajamos noche, madrugada y amanecimos con aproximadamente 25 reclamos puntuales a nivel de baja tensión. Esos reclamos a nivel de baja tensión sí de repente son un poco más complejos en el sentido de la ubicación muchas veces, ¿verdad? El usuario reclama, pero nuestros técnicos van y no ubican el lugar exacto. ¿Qué principalmente tenemos a nivel de baja tensión? Específicamente tenemos acometidas sueltas o falso contacto en ellas, ¿verdad? Debido a estos vientos fuertes, ¿verdad? Principalmente, ¿verdad? Y a estas horas estamos prácticamente normalizados, Luis, ¿verdad? Sí tenemos algunos reclamos puntuales en algunas zonas, por ejemplo Villeta, tenemos algunos casos en Limpio, ¿verdad? Luz, que fue bastante castigada de repente en estos días de intenso calor, ¿verdad? Principalmente dos alimentadores que estaban como apoyo a la subestación Capiatá, que también tuvimos algún inconveniente a nivel de transformadores de potencia, pero a esta hora estamos normalizados, ¿verdad?
1: Cuando tenemos, yo entiendo en los momentos de temporales fuertes como el que tuvimos ayer, obviamente, y como todavía hay aún parte del sistema de distribución de energía con estos cables desnudos, entiendo los cortes, pero en los momentos de mucho calor, ¿cuáles son las causas principales de interrupción? ¿Quiere decir que todavía tenemos transformadores que no tienen la capacidad para soportar la demanda de los usuarios?
0: Tenemos aún zonas donde sí hay más de dos operaciones de fusibles a nivel de baja tensión. Eso implica que el transformador ya está sobrecargado, ¿verdad? Sí, venimos haciendo refuerzos en instalaciones de nuevos transformadores. Sí, venimos sustituyendo las redes aéreas venidas por las protegidas compactas a nivel de media tensión. Sí, venimos sustituyendo también las redes de baja tensión por las aéreas preensambladas, que son redes totalmente aisladas, ¿verdad? Pero son trabajos lentos, paulatinos, Luis, ¿verdad? Pero sí venimos haciendo. Principal problema, como vos dijiste, ¿verdad?, son la sobrecarga en transformadores y de repente los puentes, que nosotros los llamamos, ¿verdad?, que son de las derivaciones a las troncales, existe un puente. Y esos son puntos calientes, porque con la excesiva temperatura ambiente más la temperatura del conductor, esos se derriten y sueltan. Y hacer una reparación de puente lleva su tiempo, ¿verdad? O sea, son situaciones que sí ocurren, Luis.
1: ¿Qué porcentaje de la red hoy ya tiene estos cables cubiertos y qué porcentaje todavía tiene la tecnología anterior?
0: En el área metropolitana tenemos un 70% aproximadamente. Nos queda aún un 30% y principalmente en zonas más, pues, zonas aledañas y Asunción, ¿verdad? Principalmente Limpio, la zona Luque, aquí tenemos un 80% si hablamos de ciudad, ¿verdad? Pero aún nos resta mucho, principalmente muchas derivaciones, ¿verdad? Principalmente zonas de asentamientos, que nosotros muchas veces lo consideramos zonas rojas de repente, ¿verdad? Y ese tipo de, ¿verdad? Concretamente tenemos un 70% a nivel del área metropolitana cubierto ya con redes aéreas protegidas y preensambladas en baja tensión. Y nos resta un 30% que seguimos construyéndolo, ¿verdad? Seguimos cambiándolo, ¿verdad?
1: Y el tema de los transformadores, ¿qué cobertura hay de transformadores con la capacidad suficiente como para absorber la demanda y qué porcentaje todavía queda por hacer el refuerzo.
0: Correcto. Muy buena pregunta. Nosotros en el área metropolitana tenemos aproximadamente 41.000 transformadores instalados. Área metropolitana, y el país mucho más, ¿verdad? Mira, tenemos un, sin temor a equivocarme, un 90% de buena cobertura. Un 10% tal vez tengamos personas aún no cubiertas que estamos priorizando las, ¿verdad? Que son las zonas más aledañas, principalmente en zonas rojas, lo que llamamos zonas de conexiones directas. Ahí es complicado de repente prever, ¿verdad? Pero no tenemos un control de repente de esa situación, ¿verdad? Son zonas de boca donde ni siquiera nuestros funcionarios se animan a entrar, ¿verdad? Es una cuestión social, se lo conectan. Uh-huh. O se lo suministra, ¿verdad? Conexiones ya son directas, ¿verdad? El suministro que nosotros trabajamos.
1: Ya.
0: Así es, Luis. Pero tenemos un 90% sin temor aquí en transformadores de distribución.
1: Ya. Ingeniero.
0: Si hablamos de transformadores de potencia, es otra cuestión.
1: ¿Cómo es eso?
0: No, vos tenés una subestación. De repente tenemos un transformador de 80 MVA, de 80 MVA. ¿Verdad? Y de repente ya ese transformador está trabajando a su capacidad nominal. ¿Qué significa eso? Que tenemos que adicionar otro transformador de potencia en la subestación, ¿verdad? Y eso sí lleva bastante tiempo, ¿verdad? Porque esos transformadores son hechos a medida, ¿verdad? Son licitados, tienen su tiempo de fabricación, ¿verdad? Es un trabajo mucho más lento que la instalación de transformadores de distribución, ¿verdad? ¿Tenemos subestaciones con sobrecarga? Sí, tenemos, ¿verdad? O sea, no netamente es distribución, Luis. A eso voy.
1: ¿Cuántas subestaciones tiene la ANDE hoy?
0: Nosotros acá en el área metropolitana tenemos aproximadamente 80 subestaciones.
1: ¿Y qué porcentaje está con una capacidad suficiente y cuál otra tiene que ser reforzada?
0: Tenemos como 5 subestaciones que tenemos que reforzarlas.
1: Cinco.
0: Están trabajando ahora, solamente que es lento. Es lenta la instalación de un transformador de potencia. Pero apuntamos a llegar antes del verano. Y ya estamos en verano, la primavera. Bueno.
1: Sí, ya está. Ya tuvimos 40 grados, así que.
0: Verano en plena primavera. Pero sí estamos trabajando. Bueno, principalmente son las más vulnerables, de repente en ese sentido, Luque, Capiatá y la zona de Ita.
1: Ingeniero, te agradezco mucho, mis respetos.
0: Gracias, Luis, a las órdenes.
1: Ingeniero José González, director de distribución de la ANDE. Bueno, habrá que seguir soportando cortes, evidentemente, cuando se dispara la demanda.
2: Sí, sí.
1: Y cuando tenemos estos temporales. Ahí es donde vos cruzás los dedos, ¿verdad? Porque no te toca.
2: Ojalá que no.
1: Felizmente a mí no me tocó este temporal. Bueno, yo estaba acá en realidad. No sé si en casa se cortó la luz. Ahora que pienso.
2: ¿Sí? Sí, en el centro de Asunción. Sí, 5 horas tuvimos.
1: Ahora, con el temporal, pues vos más o menos esperás.
2: Claro.
1: Lo jodido es cuando el calor aumenta la temperatura, vos estás con 40.
3: Energía.
1: ¡Pac! Se corta.
3: Sí. Insoportable.
1: Y si se corta a la noche.
3: No, olvídate. Sí. Y entran los mosquitos porque querés abrir la ventana para que entre el viento.
2: Para que entre el fresco.
3: Chau. No dormís en toda la noche.
2: No. 5 horas ya tuvimos sin luz.
1: No hay lo viento. Cuando hace calor, no. No, la vez pasada me contaban que hubo un apagón, creo que en Barcelona o en Madrid, de ponerle que hora y media. Casi se murieron los españoles, no podían creer.
3: Claro, ¿qué es esto? ¿Qué está pasando?
1: ¿Qué somos?
3: Era ¿qué somos, Paraguay? No.
1: ¿Entendés? Bueno, creo que hay menos apagones. Llegó un momento que, ¿se acuerdan lo que era aquello?
3: No, una cosa de no creer.
1: Verano, todos los días había.
2: En el verano pasado, voy a hablar de lo que pasó, no hubo demasiados cortes, por lo menos en mi zona. Estamos hablando de finales de diciembre, enero, febrero, no hubo demasiados cortes.
1: Lindo es, por ejemplo, cuando te pasa un 24.
2: Ay,
1: ya cocinaron angato.
3: Todo
1: en la heladera, porque se come porque es comida fría.
2: Comida fría, sí.
1: ¡Fuck! Se va. ¡Qué lindo!
3: Chau, salsita. cuando la salsita especial que se hace más nada.
1: No, cuando llega la hora de la cena, tu Viteltoné se mueve solo.
3: Adiós.
1: No,
3: no. Sí. Adiós.
1: Le salen patitas. De
2: una tienda y siempre nos pasaba 24 de diciembre, sí o sí. A la noche, a las 11 de la noche se iba la luz. Parecía mentira, era 3 años enseguida que pasaba.
1: Pero bueno, convengamos que la vista es listo, otra. Con el apagón, vos ves las estrellas.
2: Calor de mierda ahí,
1: podés buscar la estrella de Belén.
3: Mis recuerdos de niñez son en Barrio Obrero, en la vereda, con todos los vecinos.
2: Pero con luz por lo menos.
3: No, sin luz. Porque se cortaba la energía y la actividad era salir a hablar con los del barrio a la noche.
1: A la vedera.
3: Sí, la vedera.
2: Hacía flotar fosforito y eso, ok.
3: No, tranquilo, más. No, eso.
1: Salía a recorrer pesebre y terminaba en pedo con el clérigo.
2: Ese
1: sí.
2: Con el clérigo.
4: Ese sí.
2: Ah, ese volvió a aplicar.
4: Ese era típico. Lástima que ya no pesebre. Se hace ahora. No se pesebre hace y clérico.
2: Clérico, sí.
3: Intercambio de comida también. Sí.
2: Nosotros hacíamos un reducto de eso también.
3: Intercambiamos tu sopa.
1: Te manda, claro. Sí, te manda mi mamá su sopa paraguaya.
3: No, y dice, hay mal. No, hay más. No, hay más. ¿Por qué ya no hacen eso?
1: ¿Qué cosa?
3: Intercambiar comida con los vecinos en días festivos.
1: Y porque cuando vas caminando te asalta el Chespi.
3: Ah, tenés razón.
2: Sí. Y época de Semana Santa también.
3: Semana Santa
2: se
3: también.
2: Chipa.
3: La chipa. Y tenías que bancar la chipadura de tu vecina. No,
1: para. Yo no entiendo mucho porque digo, la chipa no es muy diferente una de otra. Mm. ¿Verdad?
2: ¿Qué pasa?
3: Bye,
4: la flauta. No puedo hacer un adelanto yo.
1: Tengo que hacer
4: potente.
1: Pausa.
2: No.
1: Bueno, dale. Banana. ¿Qué es lo que? Vale.
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3: Son las 9 de la mañana, 30 minutos. Estamos nosotros en comunicación con Junior del Valle. Él está siendo mencionado como que está implicado en el caso que ocurrió en Eusebio Ayala. Y él se comunicó con nosotros, él quiere dar su versión. Hola Junior, ¿me escuchás?
4: Sí, te escucho. Es un placer compartir con usted en esta mañana.
3: Bueno, contame por favor, Junior, vos sos el que apareces en los videos que se estuvieron exhibiendo hasta ahora, que en algún momento tenés una pelea con, entiendo que, quien era la pareja de esta joven, Rebeca. que finalmente fue asesinada de un disparo. Aparecía, te mencionan como el sospechoso principal, Junior, así que bueno, quiero escuchar tu versión.
4: Sí, yo quiero comentar mi versión porque en la forma que se está contando no es la realidad. Primeramente dicen de que yo estuve en la camioneta blanca, la camioneta Fortuner.
3: Sí.
4: Yo llegué a la jineteada en mi camioneta, que es una Kia Sportage 2011, una camioneta gris.
3: Sí.
4: Yo llegué en esa camioneta. El señor Durañona estuvo dando también su versión. Él se fue en una camioneta Silverado negro. Yo me estacioné al lado. En el momento que él llegó, yo también llegué y él vio cuando yo llegué en mi camioneta. Primeramente eso. Lo segundo es, yo estaba enfrente del escenario, estaba al lado del señor Durañón, al lado mismo. Yo en ningún momento llegué a hablar con esta chica, yo en ningún momento me fui y bailé con ella. Yo estaba con mi pareja, se ve en el video. Se ve en el video, en el frente mismo, se ve que yo estaba con otra persona. Yo no estaba en ningún momento con esta chica. En el video se puede ver, desde el momento que empezó la jineteada hasta el fin se grabó. Y yo desde ahí, desde el momento, yo llegué más o menos a las 7, las 8, llegué. Desde ese momento, yo en ningún momento, yo no le conozco a esta chica, yo no tengo mensaje con esta chica. Se puede revisar el teléfono de ella, se puede revisar mi teléfono. Yo a esta persona no le conozco en ningún momento. están diciendo de que yo le conocí a la chica y cosas así, pero eso es mentira, nene. En el video se ve de que yo en ningún momento me acerqué. Ellos estaban más o menos a un metro de mí, más o menos. Y las personas que estaban ahí alrededor nuestro son que van a la jineteada, que yo se lo veo. Yo cada fin de semana yo me voy a la jineteada. Este señor Durañona suele hacer su farra y cosas así. Y siempre me ven la gente en la jineteada. Yo sí o sí me voy en la jineteada los fines de semana.
3: ¿Qué fue lo que pasó?
4: Yo quiero que se aclare porque me preocupa la situación. Yo no me estoy presentando porque tengo un problema judicial. Yo quiero presentarme también. Yo me quiero hacer peritaje porque lo que está pasando y lo que se está diciendo de mí es mentira.
3: Junior, ¿qué pasó cuando vos tenés una pelea con el exnovio de ella?
4: Yo tuve una discusión porque él vino y tipo es como un cuerpo a cuerpo me hizo, ¿verdad? Pero se dio la vuelta cuando hubo ese problema, me atajaron y me dijo, no, discúlpame, eso él puede aclarar, y me pidió disculpas. Me dijo, discúlpame porque me equivoqué, me dijo. Eso él puede aclarar perfectamente sin que yo hable con él. Ahora sí se puede hablar con ese muchacho, él va a decir, él no me conoce, yo no le conozco, nunca tuvimos roce, nunca él me vio con su pareja que yo ni conozco. Él puede aclarar eso. El problema que yo tuve con él es un tipo, un roce nomás, cuando yo me fui a orinar y ese tipo me dijo, disculpame, me equivoqué, me dijo, y terminó ahí, y yo me retiré de ese lugar, ¿entendés?
3: O sea, a ver.
4: Yo en ningún momento nosotros no tuvimos roce por esa mujer, porque él no me conoce y yo tampoco a él, ¿entendés?
3: A ver.
4: Y menos a esta chica que le sucedió, ¿verdad?
3: Junior, a ver, nosotros estamos viendo ahora la escena. Vos me decís que. Que él te empujó, ¿a qué te referí con roce?
4: Cuando yo salí a orinar de ahí, no. Se ve cuando yo salí a orinar, pero él puede confirmar eso, ¿verdad? Tipo, yo pasé y estamos ya tipo tomado, y quizás él también, ¿verdad? Y me dio tipo un roce, ¿verdad? Y yo vine, ¿verdad? Y tipo me le dije, ¿qué es lo que pasa? Le dije, y justo tenía una botella y yo le tiré la botella. Pero en ningún momento nosotros nos peleamos, yo no sabía que su novia estaba ahí, nada de eso. Él puede aclarar eso correctamente, y él me pidió disculpas y me dijo, disculpame, me equivoqué, me dijo.
3: Pero el roce que vos decís, que él te empujó, te confundió con otra persona.
4: Y no sé si me confundió o qué es lo que pasó. Él puede aclarar eso que yo estoy diciendo, la verdad, que no, en ningún momento nosotros nos peleamos por una mujer, pues yo estaba con mi pareja. En el video se ve de que yo estaba con mi pareja bailando.
5: Junior, lo que pasa es que tu reacción, si vos, estamos viendo el video, tu reacción pues es desproporcionada a un solo roce. Por eso sería importante que vos expliques lo que te está insistiendo mi compañero. Te empujó, te dijo algo que te molestó, porque vos le ibas a romper una botella por la cabeza, Junior, y cualquiera te puede rozar en el baño.
4: Le tiré yo la botella, yo le tiré eso, yo no lo voy a negar por ningún momento. Yo tuve un roce de mujeres con él. Él puede decir eso.
5: ¿Pero qué te dijo?
4: Yo puedo aclarar también eso.
5: ¿Pero qué te dijo? ¿Te chocó? ¿Te empujó? ¿Te insultó?
4: Me chocó así tipo fuerte cuando yo salí a orinar al costado. Seguro que se ve en la cámara cuando yo salí a orinar.
3: ¿Y después? ¿Qué pasó después?
4: En ningún momento. Y terminó ahí. Bueno, vino él y me disculpaba, me dijo, y terminó. Y estaba con él dos muchachos por ahí. Me dijo, no, Anina, que termine, no van a tanto. Y terminó ahí. Yo me retiré de ese lugar.
3: En ese momento vos le empujás a una mujer. Esa mujer que estaba ahí no es Rebeca.
4: Yo en ningún momento le empujé a una mujer.
3: Sí, se ve perfectamente. Hay una mujer que intenta interceder entre ustedes, se ve en la imagen.
5: Ella se resbala.
3: Y sí. Ahí, no, o se resbala ella.
4: Ahí yo me salí cuando él me dijo, disculpame, yo me salí y terminó ahí.
3: Bueno, ¿y qué pasó después?
4: Se ve en el video, correctamente, sí. Se ve en el video. Claro. Y yo estoy enfrente mismo de la cámara. Yo sí. Cada fin de semana me voy en la jineteada. Estos músicos de arriba.
3: Sí, pues te saluda uno. Te saluda uno.
4: Los locutores me conocen a mí, por eso cada rato dicen mi nombre y cosas. Hay una parte donde dice la gente de San Pedro, eso, yo alzo mi mano, ¿verdad? Y para Junior también, que está enamorado, que esto, que aquello, ¿verdad?
3: Sí, se escucha. Junior, ¿y qué hiciste después? O sea, ¿hasta qué hora te quedaste vos ahí?
4: Y yo estuve más o menos hasta las 3:30, 4:00. Yo se ve cuando yo estoy caminando ahí enfrente del escenario y me voy a subirme en mi camioneta, que es una Kia Sportage gris.
3: Vos te vas. ¿Te vas solo? Espera, Junior, antes. ¿Vos te vas solo o te vas con alguien?
4: No, yo me voy solo. Yo me voy solo en mi camioneta, yo me voy solo.
3: ¿A dónde vas?
4: Yo me voy hasta Cácupe. Se ve que yo salí de ese lugar. Se ve ahí entrando a Barrero. Hay cámaras que yo salgo de Barrero y me voy directo a Cácupe.
3: ¿Vos tenés tu casa en Cácupe? No,
4: yo tengo mi casa en Cácupe. Yo vivo en Cácupe.
5: Y una barbería también, ¿verdad?
4: Yo me fui hasta Cácupe. No va a dar tiempo de que yo tenga mi camioneta y me vaya hasta un lugar y vuelva. No da en el horario, pues no da eso.
3: ¿Vos vivís solo en tu casa, Junior? ¿Hay alguien, no, algo, hay yo, testigo
4: no,
3: que...?
4: Yo vivo con mi hermana y vivo con mi mamá.
5: ¿Vos tenés una barbería ahí en Cácupe, Junior?
4: Yo tengo una barbería en mi casa. En mi casa tengo mi barbería.
5: O sea, vos sos barbero, ¿te dedicas a eso?
4: Yo soy barbero, yo me dedico a eso. Todos los días abro en mi casa.
3: ¿Qué otra cosa querías contarme?
4: No, y de eso quería comentar, que se aclare la situación, porque ver, en este momento se está tirando encima mío. Yo ni le conozco a esta chica. Otra cosa que yo te diga, mira, yo le conozco a la chica, pero yo en ningún momento, yo ni su nombre no... Y en el video se ve que yo en ningún momento me acerqué a esta chica, en ningún momento.
5: ¿Vos ya tuviste problemas con la justicia, Junior?
4: Todo el tiempo que yo estuve con una chica de Ciudad del Este, ¿entendés? Y se le ve a una ñona con su señora, otro amigo con su novia, y yo estoy con una chica más. Yo en ningún momento me fui a hablarle a esta chica.
3: Vos me dijiste que no te presentás porque tenés un problema con la justicia.
4: Y ahora yo me di cuenta, yo ni sabía, hace como 20 días, 30 días que salió una orden de captura. Yo pregunté por un caso que también tendría que yo también aclarar, porque justamente en esos días tengo mi cámara donde yo estuve y estamos en proceso en esa situación.
3: ¿Qué caso es? ¿De qué te acusan?
4: Y me acusan de un caso que pasó en Santaní. Justamente hoy mi abogado también ya se fue a ver eso, porque yo hoy me enteré. Mi abogado ayer se presentó en la comisaría, en la jefatura de Cácupe, para decir también de que yo quiero también ayudarle a la justicia para ver qué es lo que está pasando, porque en este momento me están tirando encima a mí, que yo no tengo nada que ver, ¿entendés?
3: Pero ¿y ese caso de qué trata? ¿De qué te acusan?
4: Y justamente eso es lo que estoy diciendo. Le envié a mi abogado para que pueda ver qué es lo que está pasando también en ese caso, pero en ningún momento...
3: Pero vos no sabes de qué se trata el caso.
4: Ahora están viendo ellos, justamente yo por el motivo que en las redes sociales estaba saliendo mi foto y todo el mundo me escribe defenderte, ¿no? Pues sabemos bien que no soy vos y mucha gente. Es más, yo traté de hablar con Durañona, él es testigo de que yo en ningún momento hablé con esta chica. Yo le conozco más o menos de lejos a Durañona, pero yo le pedí el favor de que hable de la realidad de lo que está pasando.
3: ¿Y vos te vas a presentar ahora ante la justicia, Junior?
4: Yo me voy a presentar, yo no tengo problema en presentarme, porque yo no tengo nada que ver en esta situación. Yo no me estoy presentando porque quiero saber qué es lo que tengo por el caso este que me están imputando hace 22 días por ahí que salió.
5: Pero veo acá el antecedente nomás, según se publica en la página del Ministerio Público, que es por un caso de hurto agravado y reducción. Y lo que no entiendo es que vos decís que supuestamente ya estás recopilando imágenes que demuestran que vos estabas en un lugar y no en Santaní, pero decís desconocer el origen de la causa. ¿Cómo vas a estar preparándote para defenderte algo que no sabes?
4: Justamente yo estuve hablando con mi abogado y me dicen, parece que tiene un problema de Santaní y vamos a ir a mirar qué es lo que está pasando. Eso nomás lo que me dijeron.
5: Y no te dijo ni la carátula de tu abogado. No te dijo ni la carátula de tu expediente del abogado. Si es por robo, por hurto, por tráfico.
6: Bueno, Junior, hay un antecedente, una publicación periodística del 10 de diciembre de 2024, sí, donde dicen, identifican a presunto cabecilla de frustrado asalto a transportadora de caudales,
5: Britín,
6: y te adjudican a vos como el cabecilla de una banda criminal que intentó asaltar a una empresa, Britín Seguridad.
4: Y así mismo se está diciendo, pero yo de ese caso ya salí, ya... ya mostré mi cámara, ya mostré todo, ya mostré, y estoy saliendo de ese caso. De ese caso yo no tengo nada que ver. A mí se me sigue mucho, a mí se me implica mucho por el tema de mi antecedente, ¿entendés?
3: ¿Qué antecedente?
4: De mi antecedente, por cualquier problema y cosas así, entre días ya se van a verme, si estoy en mi casa, y normalmente sí, solo está en mi barbería. Yo abro mi barbería desde las 8 de la mañana hasta las 8 de la noche, ¿entendés? Yo suelo estar en mi casa, ¿entendés? La gente se va a ver si estoy, falta la patrullera, me ve y cosas así.
3: ¿Qué antecedentes
4: me
3: tenés?
4: Me quieren ensuciar, ¿verdad? Por un caso que tuve allá en el 2015, por ahí, ¿entendés?
3: ¿Qué,
4: y
3: por qué eso caso?
4: Me pueden ir a mirar y cosas así, pero Junior, yo te puedo asegurar que ya hace tiempo de esas cosas no estoy más...
3: Ya, Junior.
4: Y otra cosa...
3: Junior, escúchame, por favor. Junior.
4: Los fines de semana.
3: Junior, ¿me vas a escuchar? Junior, escúchame, por favor, porque si no, no podemos conversar, ¿verdad? La idea es poder tener toda tu versión de la historia, pero necesitamos conversar. Lo que te iba a preguntar, ¿te involucra, me decís, porque vos tenés un caso del 2015? ¿Vos estuviste preso, Junior?
4: No te escucho bien.
3: ¿Vos estuviste preso?
4: Yo estuve preso, a mí me condenaron 5 años, me condenaron por un caso.
3: ¿De qué?
4: En el 2015, por ejemplo.
3: ¿De qué?
4: Me condenaron 5 años.
3: ¿Por qué? ¿Caso de qué?
4: Robo agravado.
3: Ah, ya. ¿Estuviste 5 años preso?
4: 5 años estuve preso.
3: Ok, en el 2015. Por eso decís vos entonces que cuando ocurre un hecho como este intento de asalto a un camión de caudales, te involucran.
4: Y eso justamente estoy diciendo por el antecedente que yo tuve, pero ese caso que le estoy comentando, que me condenaron 5 años, ya van a ser 4 años que ya pasó, ¿verdad? Pero normalmente por mi antecedente, lo que... Y yo creo que la gente que vio, la gente de Cordillera, pues me conoce, pues yo soy de Cacupé, y quizá, ¿verdad? Porque me vieron ahí la jineteada, están, y justo cerca de esta persona que le sucedió, están diciendo que soy yo, ¿verdad? Pero no en ningún momento, como te digo, por ese motivo me estoy acercando también a usted, porque me preocupa la situación, y mi familia está preocupada, mi mamá está preocupada, todos estamos preocupados por lo que está pasando.
3: ¿Cuándo te vas a presentar, Junior?
4: Y justamente hoy mi abogado ayer se acercó a Cacupé, hoy se va a volver a acercar. Y ahí porque yo me quiero hacer el peritaje, me quiero hacer todo para que se pueda aclarar esta situación.
3: ¿Vos le conocés a algunos? ¿Le conocías, por ejemplo, al exnovio de esta chica, de Rebeca?
4: No.
3: ¿Con el que tuviste el conflicto?
4: Aclarar eso también. Yo pido que él pueda hablar también y aclarar de que el problema que nosotros tuvimos ahí en ese roce no fue por su novia, no fue... que fue por otro motivo, porque el tipo me rozó y por ese motivo, ¿no? Yo quiero que aclare, yo en ningún momento nunca me fui a barrer, o él nunca me vio por ahí, yo a él ni le conozco. Yo quiero que él también pueda hablar, ¿entendés? Y pueda aclarecer lo que está pasando con su novia.
3: Ya. ¿Y a Rebeca y a Carolina tampoco les conocías?
4: Yo te puedo asegurar que no le conozco a esta gente.
6: Y a la persona que tiene una remera de color rojo, ¿le conoces? ¿Viste los videos, me imagino? Es la persona...
4: Había como 3-4 personas con remera roja ahí.
6: Es la persona directamente que te ataja en el momento de la pelea. El que te empuja, el que te aparta.
4: El flaquito es amigo del novio de esta chica y me dice, disculpando, no nos equivocamos, me dice. Y ahí yo me salí también y volví a bailar con la chica que yo estaba. ¿Verdad?
6: En realidad parece que le seguís diciendo cosas y le señalás.
5: Como amenazando.
4: Y le dije, ¿por qué te haces así? Le con mi dedo, ¿por qué te haces así? Le digo, no, disculpando, nos equivocamos. Me dije, y ahí terminó.
6: A este chico de remera roja no le conoces.
4: Yo no le conozco. Yo creo que estuve viendo que es primo de la chica o socio del novio. Yo no le conozco a ellos. Ellos se fueron nomás a atajarme y me dijeron, no van a hacer así. Entonces terminó ahí.
6: ¿Y al hombre de remera marrón con kepi?
4: Mucha gente había y normalmente pues la gente te da cuando se acerca, cuando se baila, todo el mundo te va a saludar, te invita a cerveza, te abrazan, ya porque la gente está tomada ya y cosas así. Y normalmente hay gente que mucho me conoce y yo les saludo. Hay gente que yo ni sé quién es, pero ellos me conocen, ¿verdad?
6: ¿Le conoces o no al de remera marrón con kepi?
4: No le conozco. Yo te puedo asegurar que no le conozco.
3: Bueno, ¿cuándo te presentás finalmente, Junior? Porque está, supongo que está el Ministerio Público, está escuchando también esto, tu testimonio es muy importante. En algún momento entonces, dijeron que era sospechoso.
4: Yo mi pedido es que se vea, que se vea bien las cámaras, que se vea en qué vehículo yo me subí, el horario de donde yo salía, qué hora salí, qué hora salió esta gente. Y yo quiero que se vea eso también, porque por el momento que me estaba tirando todo encima, pues yo no tengo nada que ver en esta situación.
3: No, pero todo eso lo va a verificar, de hecho, la fiscalía. Si vos decís que hay cámaras en cada coupé y que registran de cuando vos estás llegando, si vos llegaste a las 3, 3 y media, esto ocurrió más o menos a las 5 de la mañana. Entonces, digamos, esa es tu mejor coartada, pero tenés que presentarte ante el Ministerio Público.
4: No, de eso sí, yo me voy a presentar. Es justamente, como te digo, mi abogado ya está ahí, desde ayer está ahí, estoy viendo la manera de presentarme. Yo voy por el caso que tengo, ya no me estoy presentando, porque es algo difícil lo que está pasando y no, yo no puedo estar responsable por algo que yo no hice, nene.
6: Solamente para saber, Junior, ¿cómo está tu caso del 2024 del intento de asalto a este camión de caudales? Porque en el antecedente dice que tu propia pareja sentimental de ese momento fue quien te delató, porque vos le pediste guardar una camioneta Toyota Fortuner blanca que se usó para este intento de asalto.
4: La exnovia que yo tengo, ella en ningún momento declaró, los policías le hicieron firmar un documento que en ningún momento ella dijo eso, en ningún momento. A ella le atropellaron, le llegaron en su casa, hicieron informes ahí, anotaron todo y le hicieron firmar un documento donde ella no pudo leer también. Eso que se dijo está mal, se llevó la cámara de nuestra casa, se vio que en ningún momento llegó un vehículo ahí, eso es mentira también.
5: Junior, pero vos tenés una camioneta Toyota Fortuner blanco, ¿es de tu patrimonio?
4: No, yo tengo una Kia Sportage.
5: ¿Y otra camioneta? 2011. ¿Y otra camioneta? ¿O alguien de cercano a vos?
4: Kia Sportage.
6: Y esa camioneta Toyota Fortuner blanca que, en teoría, según el relato de la policía, le pediste a tu pareja de ese momento que guarde, ¿de quién era?
4: Esa camioneta que se guardó en mi casa es una camioneta de un amigo que él vino para una fiesta en Itagua, eso fue en Itagua. Pero no, ellos ya quitaron la conclusión de que no era esa camioneta, porque esa camioneta yo presenté y se vio que no era esa camioneta. Y la camioneta que encontraron era otra camioneta.
5: Junior, te persigue por lo visto la camioneta Fortuner blanca, porque en este caso los que terminaron asesinando, según la teoría del Ministerio Público, a esta mujer Rebeca, se desplazaban en una camioneta Toyota Fortuner de color blanco.
4: Sí, pero no coinciden, porque yo que tengo una Kia Sportage, yo en mi camioneta Kia Sportage, en el lugar donde nosotros tuvimos la jineteada, no había ni señal para decir más que yo le llamé a alguien, o sea, lo que fuese, en ningún momento. En ese lugar no había señal y hay miles de gente que puede aclarar eso. Yo cuando salí en mi Kia Sportage, yo salí. En ningún momento yo salí nada. En la jineteada no había una Fortuner blanca, eso yo puedo aclarar porque yo he visto todos los vehículos que había y no había ninguna Fortuner blanco ahí.
5: Sí, apareció nomás después y eso declaró luego Durañona, que él vio que vos tenías una Kia Sportage gris. Pero el tema es que apareció después de la Fortuner blanca.
4: Sí, pero yo no puedo estar responsable por algo que yo no hice, si yo me subí en mi camioneta.
3: Bueno, Junior, creo que es importante, muy importante escuchar tu versión, pero ahora clave es que te presentes lo antes posible ante el Ministerio Público.
4: Claro, yo estoy viendo mi versión porque se está tirando encima mío todo y yo también quiero aclarar, es más, si me quieren hacer videollamadas, si alguien me quiere llamar, yo no tengo ningún problema para poder aclarar también.
6: Junior, sí. Perdón, este vehículo que mencionas constantemente, la camioneta Kia, ¿esa es la camioneta de tu hermana o tuya?
4: De mi hermana, está en nombre de mi hermana. Yo estoy usando esa camioneta, pero otra camioneta no tengo.
6: ¿Y no tenés vos otro vehículo?
4: Otro vehículo no, yo en la Kia Sportage yo me manejo casi todos los días.
6: ¿Cómo se llama tu hermana?
4: María Fátima.
6: Ella quedó también detenida en el 2024 por el asalto o intento de asalto al camión de caudales.
4: A ella se le detuvo porque ella estaba llegando en el lugar donde yo estaba viviendo cuando se allanó. A ella se le se le estuvo en ese lugar porque ella se estaba yendo junto a mí.
6: Bueno, ¿no tenés otro vehículo y solo usás la camioneta Kia?
4: Yo usé mi camioneta Kia, en ese yo estuve en ese lugar.
5: Pero esperan, yo estoy un poco confundido, Junior, discúlpame. ¿Y en el caso de este hurto y robo donde estuviste condenado, vos también eras inocente? ¿Te condenaron en claro vano?
4: Sí. A mí me tuvieron en la comisaría 12 días y ahí esclarecieron las cosas, ¿no? Yo normalmente por mi antecedente, es lo que muchas veces se me detiene, o sea, lo que fuese, pues se ve que no, y se me suele soltar, ¿no?
5: Un perseguido.
3: Sí. Pero en ese primer caso sí eras culpable, donde estuviste 5 años preso.
4: 5 años estuve preso.
3: Junior, gracias por comunicar. Creo que es muy importante escuchar, obviamente, tu versión de la historia. Gracias, Junior.
4: Estoy agradecido con usted también.
3: Junior del Valle Almeida.
5: La versión del
3: llama,
5: barbero.
3: Se llama, la versión del hombre. Bueno, a cada clave, a qué hora él llegaba. Uh-huh. Ahora, sí. Obviamente, igual la fiscalía tiene que investigar si él tiene algunos vínculos. No sé si ya habló el exnovio.
5: Todavía.
3: Porque él es clave.
5: Claro.
3: Porque el vehículo en el que iban los hombres que raptaron a estas mujeres y luego les dispararon es un vehículo que fue a hacer varias pasadas donde está la casa del exnovio.
5: Sí.
3: O sea, a él parece que lo estaban buscando.
5: Y ahí, en esa imagen que bien le señaló Kiara, cuando le apunta con el dedo este señor Junior, algo le dice. No le hice ese, esto nomás.
6: No.
5: Bastante fue.
6: Fueron gestos amenazantes. Sí. Uno puede adjudicar lo que dice Junior, que estaban pasados de tragos.
5: Sí,
6: pero
5: claro,
6: Igualmente la conducta es rara, es muy agresiva. Parece un enfrentamiento que no solamente tiene que ver con un roce. Es lo que yo puedo deducir.
5: Sí.
3: Bueno, se nota que sí, fue violento. Ahora, yo insisto en que el clave, porque acá también es el protagonista, es el exnovio. Después vemos la camioneta, claro, porque hay cámaras de seguridad frente a la casa del exnovio, uh-huh, y se ve que está la camioneta que se detiene incluso allí.
5: Sí.
3: Y eso fue, creo que antes de que raptaran a las dos jóvenes.
5: Sí, creo que alguien llegó a decir, pero no se tiene mucha precisión,
3: el horario.
5: Incluso ya estaban las chicas ahí en la camioneta, supuestamente. Pero eso es a confirmar.
3: Porque está así el horario en el que las raptan, porque se ve perfectamente, están en cámara. Cuando le embisten a ella, estaban en la motocicleta, cae la cuneta y ahí la suben a la camioneta.
5: Sí.
6: Este caso del 10 de diciembre del año 2024.
3: Este es. Y fíjate que ahí se ve.
5: Ahí le raptan. 5 de la mañana.
3: 5 de la mañana.
7: ¿Cuándo se dejó de verle al novio?
3: 5 de la mañana. No, la última vez que tenemos es cuando se da ese enfrentamiento, sí, allí, ¿verdad? No sabemos después en qué momento va, porque hay una. Se transmitía en vivo, creo que, a través de alguna red social.
5: Eso era tipo 3:30 de la mañana, era cuando se dio todo el incidente de esto.
3: Fíjense, esto era el 5 de la mañana.
5: Sí.
3: Pero además fue con la intencionalidad de las embisten y las suben, sí, a la, claro, fuerza, ¿verdad?
6: Con mucha
3: y
6: violencia.
3: Ahí es que se baja a alguien que aparentemente tiene una remera roja. Por eso le preguntaba quién era lo de este muchacho con remera roja, sí, que se va a ir. Pudo haber sido otro que
5: pero ese es el amigo roja, del exnovio.
3: Es el amigo del exnovio.
5: Y se le ve luego siempre en el entorno del exnovio en las otras imágenes.
6: En las rondas.
5: Acá nosotros, Luis, perdón, acá de contramano voy a entrar, pero tenemos un último momento. Finalmente, el Juzgado Penal de Garantías del segundo turno del Foro Especializado contra el Crimen Organizado de la Ciudad de Asunción resuelve hacer lugar a la solicitud formulada por la agente fiscal Ingrid Cubilla Villamayor de la Unidad Especializada en Lucha contra el Narcotráfico y Crimen Organizado y, en consecuencia, disponer la recepción de las declaraciones testimoniales de los señores Enrique Ismael Flores y Mónica Leticia Santa Cruz Mareco en carácter de anticipo jurisdiccional de prueba, de conformidad con lo expuesto o dispuesto en el artículo 320 del Código Procesal Penal y los fundamentos expuestos en el exordio de la presente resolución. Se fija fecha para el 7 de octubre de este año a las 9 horas para tomar esta declaración testimonial en audiencia al señor Enrique Flores, y a las 9:30 de la mañana se tomará declaración a Mónica Santa Cruz. Enrique Flores, un analista de la Secretaría Nacional Antidrogas, que ya ante fiscalía había dado su declaración testifical y que resultó el punto neurálgico para determinar que en la Secretaría Nacional Antidrogas hubo unas sucesivas filtraciones de información sensible a favor del narcotráfico, del crimen organizado. En este caso, para beneficiar a Eulalio Lalo Gómez y los que venían detrás de él, conforme al acta de imputación que presentó el Ministerio Público y al fundamento que realiza al momento de solicitar este anticipo jurisdiccional. Y Mónica Santa Cruz es una asistente fiscal que tuvo conocimiento de que el señor Enrique Flores tenía documentos que advertían a la Secretaría Nacional Antidrogas del vínculo de Eulalio Lalo Gómez con Jarvis Jiménez Pavón y familiares de Pavón para blanquear bienes que obtenía Pavón fruto del narcotráfico. Y en su declaración testifical, lo que dice el señor Enrique Flores es que él recibió instrucciones de su superior jerárquico para excluir a Eulalio Lalo Gómez de los informes de inteligencia de la Secretaría Nacional Antidrogas. Y otro detalle no menor, el señor Enrique Flores había también testificado de que él tuvo conocimiento de conversaciones que hubo entre Eulalio Gómez y los hoy imputados Helga Lizán y Concepción Solís Gómez, Hugo Derlis Batista Báez, primo hermano de Eulalio Lalo Gómez, Aldo Osmar Pintos Martínez, en ocasión de un trabajo de inteligencia que se estaba desarrollando con la Policía Federal Brasileña para poder llegar hasta un narcotraficante vinculado al Comando Vermelho que supuestamente se estaba escondiendo en una propiedad vinculada a Eulalio Lalo Gómez. ¿Qué pasó? No lo pudieron detener, huyó a tiempo. Y lo que testificó este hombre es que él tuvo acceso a información de que durante ese procedimiento que le habían asignado a él para trabajar en la tarea investigativa y estaba trabajando con la Policía Federal Brasileña, se habían filtrado los datos atinentes a la detención de este hombre.
3: Son las 10 de la mañana, enseguida hablamos, Julio, de...
8: Sí, vamos a hablar de que en un rato más va a entrar en acción Adolfo Daniel Vallejo, esto en el ATP 500 de Tokio, cuadro principal del torneo que se está disputando en Japón.
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1: Hora 10, un minuto en la República del Paraguay, temperatura en Asunción 23 grados. El juez de garantías especializado contra el crimen organizado, Osmar Ligal, ordenó a la policía disponer custodia especial para dos testigos en el caso que investiga a Hugo Derlis Baptista y otros exfuncionarios de la SENAD. También hizo lugar al pedido de la Fiscalía de tomar declaración a dos agentes especiales bajo la figura del anticipo jurisdiccional de prueba. Ante el argumento de la peligrosidad del caso, explicó el magistrado a Radio Monumental.
2: Estas declaraciones en un estadio normal, en un proceso normal, serían recién tomados ante el tribunal de sentencia. Lo que hace el anticipo jurisdiccional de prueba es realizarlo ya el juez de garantías y son básicamente dados a situaciones o actos que son irreproducibles. En este caso, la irreproducibilidad para el Ministerio Público se basamenta en la posibilidad de hechos o básicamente que ellos sufran, que exista una tragedia, un homicidio en contra de estas personas o contra su seguridad, y por eso ellos quieren precautelar la prueba y solicitan de esta manera. La primera medida que tomamos, ya que no podemos hacer oídos sordos sobre una situación planteada por la Fiscalía, es ordenar a la comandancia y a su vez al Ministerio del Interior a que se tomen las medidas de seguridad para precautelar la integridad física de estas dos personas.
1: El ex presidente boliviano Luis Arce seguirá cumpliendo prisión preventiva en el penal de San Pedro en La Paz. Así lo determinó un juez luego de analizar la solicitud de la defensa. El magistrado argumentó que no se presentó documentación respaldatoria que acredite riesgo de vida si continúa privado de libertad. Dispuso que el sistema judicial le garantice atención médica adecuada en su lugar de reclusión. La Orquesta Nacional de Música Popular ofrece hoy el concierto San Jerónimo Árabe Aguazú Baile Popular. Es en el marco del cierre de actividades en conmemoración de la Fundación de Loma San Jerónimo, declarado en 2013 el primer barrio turístico de Asunción. El concierto será en el Club San Jerónimo a las 20 horas con acceso libre y gratuito. Temperatura en Asunción 23 grados, en Ciudad del Este 22 grados.
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0: Pasaron 11 minutos de las 10 de la mañana.
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2: Les decía que tenemos que hablar de Adolfo Daniel Vallejo, la raqueta número uno de nuestro país, recordando que ingresó a través de la quali, o pasó por la quali para meterse al cuadro principal de este ATP 500. Había vencido a Tordo Daniel, el local, 6-3, 6-2. En el segundo duelo se enfrentó a Farías, número 61 del mundo, y lo había vencido 2-1, 6-4, 5-7 y 7-5 en 2 horas 49 minutos. En el cuadro principal se tiene que enfrentar a Rafael Jodar hoy, no antes de las 11 de la mañana. Jodar es el número 4, el sembrado número 4 del torneo, número 14 en el ranking ATP. Es uno de los torneos, es un torneo interesante para que Dani siga creciendo desde lo que significa el ranking ATP y obviamente en el crecimiento de su tenis propiamente dicho. Salto de la representación paraguaya en el tenis para hablar de la selección absoluta, porque ayer en el entrenamiento de la selección paraguaya, pensando en lo que va a ser el enfrentamiento ante Colombia, de a poco se va perfilando una idea, se va perfilando un onceno. El entrenamiento que se va a dar el día de mañana va a ser el clave para entender un poco de los nombres que va a estar eligiendo Gustavo Alfaro para este enfrentamiento. Recordando que es el viernes a las 21 horas, hora paraguaya, esto se va a estar dando en New Jersey, en el Sport Illustrated Stadium. Segundo compromiso de los tres que va a tener Paraguay, recordando que Gustavo Alfaro en conferencia de prensa anunció que el próximo 5 vamos a tener, o Paraguay, la selección va a tener un amistoso más frente al New York Red Bull para el objetivo principal de ese partido y de estos en realidad es ver a la mayor cantidad de convocados de los 28 que tuvo Gustavo Alfaro para lo que es estos, son estos amistosos, y tener un panorama completo de los nuevos principalmente y de otros que quizás ya tuvieron su oportunidad pero que no los pudo ver en gran cantidad de minutos, como Hugo Cuenca, por ejemplo. Entiendo que debe ser uno de los futbolistas que va a tener mayor cantidad de tiempo, quizás ya frente a Colombia, o podría ser también frente al New York Red Bull de lo que va a ser ese enfrentamiento a las el próximo día 5. Hoy la movilización está prevista para las 16 horas paraguayas en la Universidad George Mason a puertas cerradas. Puntualización también, ese amistoso ante el New York Red Bull va a ser a puertas cerradas, o sea, no vamos a tener un panorama de lo que pudo o lo que vaya a ser el funcionamiento que vaya a tener la selección paraguaya en ese amistoso.
0: ¿Por qué es a puerta cerrada?
2: Y porque de hecho no estaba en principio en el cronograma de actividades ese partido. Sorprendió a todos que lo haya anunciado en esa conferencia de prensa a Gustavo Alfaro, que se va a jugar un amistoso más. En teoría iban a hacer entrenamientos, que se iba a aprovechar el tiempo para estar todos juntos, para que el entrenador los pueda ver a todos. Me parece positiva la posibilidad de tener un amistoso más, porque medirse siempre es importante, y si es contra otros equipos, es interesante. No, de por ahí lo consiguieron la posibilidad de ese amistoso ahí sobre la marcha. Entonces, es aprovechar, y que no estaba establecido, qué sé yo, venta de entradas, transmisión, televisación. Entonces es a puertas cerradas, va a ser como un tipo de entrenamiento, pero con un contexto quizás diferente de lo que significa una selección mundialista como es la selección paraguaya.
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0: Bueno, pasaron 16 minutos de las 10 de la mañana. Mensaje dice... Acá está el mismo con su reloj que brilla. No es el flaco, es el gordo barbudo que estaba bailando con ella. Bueno, me mandan fotos, ¿verdad? En el video de la jineteada está bailando un tipo de remera roja con la chica. Y en el otro video de la intercepción de la moto también está esa persona con la remera roja. Que se baja de la Fortuner. Sí. a levantarla de la moto. ¿Es la misma persona o no? Bueno, eso es lo que está revisando, obviamente, la fiscalía, ¿verdad?
10: Claro. Sí.
0: Fíjense en este de remera roja que tiene los anteojos. Cuando le tira la botella al exnovio, se le ve al de remera roja. Sí, pero ese puede ser otro. Ojo, ese es el flaco que está ahí con el exnovio.
10: Que según Junior es amigo del exnovio. Sí. Que por eso intervino y separó, digamos, a ambas personas en el moquete.
0: Sí. Parece que tenemos 80 diputados y 41 senadores. Además, son nacionales. ¿Por qué no uno por cada departamento? Lo que pasa es que uno es representación regional y el otro es representación nacional. Los senadores son de la nación. Los diputados sí son departamentales. Obviamente son diputados de la nación, pero son representantes regionales.
10: Esa en San Lorenzo no hay luz, dice. San Lorenzo, hay zonas que siguen sin luz, denuncia Rodrigo Franco a través de YouTube. Que vaya luego es ir a la jineteada, dice Mam. Comenta.
0: Ah.
10: Que es vaya luego ya irse a la jineteada, ¿verdad?
0: Pero, y no,
10: bueno, uno puede hablar de eso, ¿verdad? Hay gustos y gustos, claro. Pero la situación pues es compleja cuando hablamos de que la gente muere.
0: Claro.
10: Ahí pasa otro estadio.
0: Son fiestas en las que sí, la gente, hay exceso de alcohol y de repente hay escenas de violencia. Pero bueno, los cánicos estamos hablando de algo más que eso, ¿verdad? Estamos hablando de
2: el Cervallo, no, es el punto.
10: No, es
2: el
10: otra punto, cuestión. Claro. ¿Puedo hablarte de Robbie Williams?
0: Por favor.
10: Dale. Bueno, Robbie Williams, amigos y amigas, salió a la puerta del hotel y cantó para sus fans argentinos que fueron a saludarlo. Curazo. Él va a estar dando conciertos ahí, justamente en Buenos Aires. Estamos hablando del músico británico que improvisó nada más y nada menos que un show acústico. Además hizo una videollamada con su esposa y con su hijo para mostrarles la cantidad de seguidores que estaban esperándolo. Fue muy pero muy emotivo. Nadie pensaba que Robbie Williams iba a salir a la puerta del hotel donde está ahora mismo en Buenos Aires. Saludó a los fanáticos, sacó una guitarra y empezó a cantar. Varios seguidores publicaron fotos y videos en redes sociales donde se lo ve afuera de este hotel conversando con los fanáticos. No solamente dio show, sino que charló con sus seguidores, este músico británico, incluso sí,
2: acompañó con la guitarra ahí.
11: Impresionante. Sí,
10: se lamentó por haber tardado tanto tiempo, dice, a irse a Argentina. Y tomó varios pedidos musicales de sus fans que le tiraban los temas que querían que cante, ¿verdad? Él va a estar dando conciertos el 1, el 2 y el 4 de octubre en el Arena de Buenos Aires. Y algo muy llamativo y tierno para todos sus seguidores fue cuando él hizo una videollamada para hablar con su esposa y con su hijo. Incluso en un fragmento de un video que se compartió en redes sociales, saluda a su gata a través de la pantalla y mostró el celular a la multitud para que también puedan hablar con su familia. Y dijo, ¿estás bien, bebé? ¿Vas a ir a la cama o vas a ver la tele? Le preguntó a su esposa durante esta llamada que hizo frente al hotel. Bueno, impresionante lo que se vivió entonces con este artista maravilloso. Estamos viendo las imágenes. ¡Qué impresionante! Imagínate estar ahí, Julito.
2: ¡Ya, qué locura!
0: Me dijeron que la película que hizo él, que es bastante singular, es muy emocionante. Es una película que cuenta más o menos su historia, pero él es un chimpancé en toda la película. Cierto. Es una cosa muy extraña.
10: Impre.
0: Sí. Porque él siempre dijo, creo que él decía que él se sentía un chimpancé, una cosa así, ¿verdad? Pero en toda la película él aparece como si fuera un chimpancé, una cosa muy extraña. Pero la película me dijeron que es muy emotiva porque creo que la que le inspiró, la que le impulsó fue la abuela. Y en la película, bueno, cuenta su relación con la abuela finalmente fallece, ¿verdad?
10: Saludos desde Ucrania, dicen en el chat de YouTube.
11: No paramos acá de detonar bombas, che. Puedo hacer un paréntesis, Choquiño, pero poneme atención, porque acá había expectativa con respecto a este caso también, y nuestras fuentes nos notifican que a estas horas, y ya se le comunicó a la Corte Suprema de Justicia de Paraguay, que el señor Diego Hernán Diricio se encuentra en territorio brasileño.
0: ¿Detenido?
11: En razón de su extradición de la República Argentina al Brasil, conforme a la documentación que se puso a vista. Y acá, ¿cómo va a terminar el expediente paraguayo?
0: Él está en Brasil.
11: Él estaba detenido en Argentina.
0: Sí.
11: La justicia brasileña requiere
0: la extradición.
11: Sí. Y hoy nosotros podemos decir que ya se encuentra en territorio brasileño Diego Hernán Diricio.
0: Claro.
11: Y esa notificación se la hace llegar la autoridad competente a la Corte Suprema de Justicia.
0: Diricio es acusado de haber enviado armas desde Paraguay a Brasil.
11: Exactamente. Por eso es requerido por la justicia brasileña, porque el hecho punible termina convirtiéndose o constituyéndose en territorio brasileño.
0: El propietario acá de esta casa de armas es importantísima.
11: Por eso también hay interés de persecución penal en Paraguay. Pero como Brasil se va a ocupar ya de él, probablemente se archive el expediente acá en Paraguay. O sea, Diego Hernán Diricio, señora, señor, probablemente ya no regrese en los próximos años a la República del Paraguay para rendir cuentas.
0: Contesta la legisladora que usaba su camioneta blindada.
11: Exacto, exacto, pero que quedó para una dependencia del Congreso luego.
0: Del Congreso, sí.
11: Chupaba más que la vida de esa camioneta, igual ellos utilizaban. Bueno, esa es la información que tenemos. Se le notificó a la Corte Suprema de Justicia ya el día de ayer, por lo que veo. Tiene fecha 29 de septiembre. Lo último. ¿Te informás dónde, Choquiño? ¿Dónde te informás? Monumental. Gracias.
0: Bueno, 23 minutos pasaron de las 10. Tengo que hacer la pausa, ¿verdad? Dale, métele. Dale, métele.
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1: Bueno, pasaron 32 minutos de las 10 de la mañana. Estamos ya en comunicación con nuestra compañera Lucía Zapena. Desde Madrid, de España. Hola, Lucía, ¿cómo estás?
2: Hola, Luis. Hola, chicos. Feliz de escucharles. Ya les extraño, pero acá contenta en Madrid.
3: Lucía, ¿te puedo pedir un favor?
2: Hola, Robert. Depende de lo que sea.
3: Quiero...
2: Pedí el favor, yo veo si cumplo no, o no.
3: Yo sé, tengo conocimiento pleno y acabado de que podés hacerlo sin ningún tipo de inconvenientes. Necesito que por lo menos esta introducción de tu saludo y el primer anuncio del tema que vas a abordar lo hagas con el acento español, tía.
2: ¡Ole! Pues claro, tío. ¿Qué quieres que te diga? Acá estoy. Feliz. Feliz. Con Zeta.
1: No, mira. Mira, tono, mira que se va a poner cachondo. Sí. Te estamos viendo, Luz. ¿Dónde estás?
2: Bueno. Esto es el matadero, como os conté, ¿eh? Iba a venir al matadero, tío. Es un lugar muy, muy lindo y acá se lleva a cabo este evento que se llama Iberseries y Platino Industria. Hoy es el segundo día, el lanzamiento oficial fue el lunes, pero empezó ayer. Y todo esto que ven acá, toda la gente, todo este movimiento, son personas involucradas al mundo del audiovisual. Hay proyectistas que vienen a buscar financiación, hay productores que vienen a buscar proyectos. Están, por ejemplo, las plataformas como Netflix, como Apple TV, las grandes plataformas que buscan contenidos. Es todo un mercado del audiovisual. Todo tiene que ver con las series y con el cine.
1: Contame algo de... primero, un día precioso ahí, soleado. ¿Cómo encontraste divino. Madrid? Y contá lo que puedas contar. Lo otro, porque en tu casa también están viendo.
2: Acá todo se puede contar. Luis, mi marido, sabe todo lo que yo hago acá. Siempre estamos en contacto. Bueno, estamos en otoño, pero realmente es un día súper soleado. Es un día hermoso. Son ya las 3:30 de la tarde. Esta mañana estuve en la Embajada de Paraguay en España. El embajador divino nos recibió a toda la delegación de Narciso. Ayer tuvo Narciso su preestreno. Tenía que ser el jueves, pero no sé por qué se adelantaron y fue ayer. Bueno, lo que sí que esta mañana estuvimos ahí en la embajada, cerca del Santiago Bernabéu, un lugar hermosísimo ahí cerca de la calle Concha Espina. Nos recibió el embajador con todo su equipo y nos ofrecieron un brunch. Comimos pasta frola hecha en la casa del embajador. Estuvimos con Marcelo Martínez y con Belén Bierzi, con Diro Romero, con Liz, con Flor Boxia. Bueno, realmente todo, Sebastián Peña Escobar, todo el elenco de Narciso. Narciso llega el viernes a las salas de cine de acá, de España. Estuvieron ahora en Biarritz, en Francia, les fue súper bien. En San Sebastián también se presentaron en la categoría Horizontes, lastimosamente no ganó Argentina, pero igual tuvo un buen pasar, digamos, la película Narciso. De paso les cuento que vi la película La Abuela Negra, que es la película española, que es la que representa a España en la carrera a los Oscars. Y Dios mío, esa película, yo creo, Luis, que te va a encantar porque tiene mucho que ver con García Lorca y una obra inconclusa de él que se llamó justamente La Bola Negra. Los directores son dos españoles, los Javis, Javi Ambrosio y Javi Carloa, creo que no es su apellido, pues son pareja y son espectaculares. Ellos estuvieron al frente de Paquita Salas, que es una serie muy exitosa, de La Mesías, de La Llamada, y creo que es la película, gente, anoten ahí. La Bola Negra creo que es la película que va a estar nominada al Oscar por parte de España. Y bueno, estoy viendo muchos cines. Esta noche, si Dios quiere, me va a tocar entrevistar a Luis Manuel Pilato, que viene a presentar una película también de Argentina basada en hechos reales de una mujer que asesinó a 3 personas, pero en defensa propia. Fue un caso muy sonado en Argentina. Y estoy acá involucrada en este mundo que tanto me gusta del cine y de las series, comiendo obviamente mucha tortilla española, y disfrutando de esto que tanto me encanta, pero les extraño bastante.
3: Lucía, acá te extrañamos también, pero yo te quiero hacer otro pedido, si está a tu alcance.
2: Vale,
3: ¿cómo,
2: vale, tío, vale,
3: ¿cómo se llama esa actriz que era la novia de Kylian Mbappé? La rubia, ojos este claros.
2: La de Élite.
3: Ella.
2: Esther Espósito. Esther
3: sí.
2: Espósito.
3: Si te cruzas con ella, hermoso. ¿Será que ella me puede enviar un saludo?
4: ¡Qué atrevido!
2: Vale, vale.
3: Por favor, te pido, Lucía.
2: Porque creo que ella está en Francia. O sea, ella como que está viajando mucho por el mundo.
3: Llamale, le queda cerca.
2: A su novio.
4: Roberto.
2: Ella estaba viajando mucho por Francia, tengo entendido.
3: Ella es mi amor platónico, pero Lucía. Sí,
2: es que es hermosa, realmente. Es una mujer muy, muy hermosa, muy sexy. Y es también talentosa. Yo creo que a veces la belleza en los actores les juega una mala pasada también.
4: Mira, ¿verdad? Un poco.
2: Pues, porque uno dice, bueno, es tan lindo, tan linda que está ahí por eso. Y sin embargo, no miramos este talento. Eso le pasó a Brad Pitt y hace tiempo ya viene demostrando que es talentosa, aparte de linda.
1: Ah, por eso Lucía no fue actriz.
2: Claro. Bueno, estudié, pero no me recibí, pero no hice nada todavía.
4: Lucía, vos acá hablando de eso. Hola, Lu. Me fui a ver la película de Brad Pitt. Hola,
2: te fuiste a ver.
4: Me fui a ver.
2: Gustó. Es muy triste, ¿verdad? ¿O no es triste?
4: Porque y la verdad que
2: está ahí todo el tiempo.
4: Emociona un poquitito, especialmente a los que aman las mascotas, ¿verdad? Pero yo creo que sí. Lo mejor que tiene la película es Brad Pitt.
3: ¿Y cómo se llama la película?
1: Sí. Brad Pitt y su perro.
4: Brad Pitt y su perro.
2: El corazón, no.
4: El corazón de la bestia.
2: El corazón de la bestia.
3: Yo quiero
4: ver. Sí, de la bestia. Está buenísimo, sí, te va a emocionar.
3: Ah, sí.
4: Sí, cierto.
3: ¿Y por qué? ¿Qué trata?
2: Es muy hermosa.
4: Y de un hombre que era militar perro. Con su perro y es muy lindo.
3: Ah, me va a acordar, más se va a acordar de Gris, mi perro.
4: Después seguro cuando vuelva Lu, vea la peli, vamos a debatir también un poco más.
3: Yo me quiero ir.
1: Lucía,
2: sí,
1: ¿qué viene?
2: Todavía no vi esa peli.
1: ¿Qué viene en los próximos días y cuándo volvés?
2: Bueno, el día de hoy tengo este junket de prensa, como le dicen, que es el lanzamiento de Pepita la Pistolera, esta película de Chanelo Pilato que está basada en hechos reales, que es argentina. Luego mañana a la mañana vengo otra vez por acá, veo si es que hago algunas entrevistas. A las mañanas se presentan normalmente las series en una categoría que se llama Ever Series Spring. Son las series que se van a estrenar en el 2027, vamos a ver si puedo hacer alguna entrevista. Y mañana a la tarde hay un coloquio nuevamente de Narciso en Casa América, al cual voy a ir también, así apoyando fuertemente a la película Narciso, que después va a llegar también a la plataforma y van a poder ver, si no vieron en las salas de cine. Igual cada tanto se sube a Cine de Barrio, que es un cine de Marcelo Martínez y que está ahí en el barrio Las Mercedes, donde la gente que no vio Narciso puede ver. Porque me pasa, Luis, que mucha gente me pregunta, ¿y dónde puedo ver? Y bueno, vean ahí en Cine de Barrio Narciso. Y no sé si vos llegaste a ver, Luis, Amores Perros.
1: Sí.
2: ¿Viste esa peli?
1: Sí,
2: ya,
1: claro.
2: Año 2000.
1: Sí, sí.
2: Ayer se presentó acá también en Nivel Serie de Industria la película remasterizada después de 26 años con Mabel, Mónica Lozano, que es su productora. Es muy simpático. Yo estaba viajando en metro hasta acá y me decía un colega periodista, vos no sabes con quién estás viajando. Y yo, no. Y me dice, estás viajando con una de las mejores productoras de cine de México. Y después resultó que esta señora tan amorosa, Mónica, tan talentosa, que es la que estuvo ayer dando la conferencia y explicando un poco el proceso de masterización y recordando también el éxito de Amores Perros, que estuvo nominada al Oscar por México. Una película que yo no me acordaba que era tan fuerte, y si justamente son amantes de los perros, les va a costar mucho ver. Yo tenía que mirar al piso en varios momentos de la proyección.
1: Creo que fue el primer gran éxito de Iñárritu, ¿no?
2: Sí, exactamente, de Alejandro González Iñárritu, que de paso aparece también en la película. Después vino 21 Gramos, vino Babel, una cantidad de películas también de él exitosas. Y ahora que se estrena esta semana, justamente mañana, el 1 de octubre, llega Digger a las salas de cine. Lastimosamente Tom Cruise no pasó por Paraguay. Pero en México estuvo en todos lados. Se fue a todos los programas de televisión. Todos mis colegas acá de México estuvieron con él, sacaron fotos, tienen sus videos. Tenemos que llegar alguna vez también a recibir a estos actores en Paraguay, como están en México y en otros países.
3: Yo tengo dos preguntas para Lucía Sapena Vivolini, pero te voy a tener que someter al verdadómetro. Entonces la primera es, tiene que ser una respuesta rápida y directa, y la segunda también. Entonces la primera, okay, Lucía Sapena, es ¿cuándo estás de regreso aquí en Paraguay?
2: Vuelvo el sábado a las 8:30 de la mañana, porque a la tarde tengo ya que conducir un evento, así que más vale que por favor el avión no se retrase ni una hora.
3: Perfecto, dato objetivo. Entonces, así con la misma rapidez, la segunda respuesta, por favor. ¿Qué es lo que más extrañas de estar acá en la cabina de Monumental?
2: Ustedes.
1: No te creyó nadie, pero bueno. Lucía, divertite un montón. Estamos en contacto mañana.
2: Dale, chicos, muchísimas gracias, que tengan un lindísimo miércoles, disfruten, espero que ya no esté lloviendo por allá y yo me quedo por acá, por la España, a seguir disfrutando.
4: Joder, tía.
1: Ole, sí, joder mucho.
3: Me va a tomar por culo.
1: ¡No! Pues, se dice así. Abrazo, Lucía.
4: Chao, Lu.
5: Por favor.
4: Estoy flipando.
1: Este tipo.
3: Estoy flipando, tío.
4: A tomar por culo, ¿qué significa?
3: Y no sé, pero.
4: Andate a la mierda.
1: ¿Qué te parece a tú?
4: Andate a la mierda.
3: Pero pregúntame un poco qué significa el chat GPT. A mí me salió nomás. Voy a tomar por culo, tío.
4: Es que españolísimo. El cocinero de Vive la Vida.
1: Las frases típicas.
4: Dice. O que te den. A tomar por culo.
1: A tomar por culo.
5: Le pido, por favor, un límite.
4: Creo que significa andate a la mierda. Pero vamos a ver qué dice. ¿Qué dice la inteligencia artificial?
1: No, sí es.
4: A tomar por culo es una expresión muy coloquial y vulgar de España.
5: Es un vulgar.
4: Según el contexto, puede significar a la mierda.
3: Sí.
4: Que se vaya al carajo.
3: Joder, tío.
4: Al diablo.
3: Sí.
4: Eso significa.
3: ¿O qué más?
4: No, es grosería. Eso. Solamente andate a la mierda, andate al carajo o andate al diablo.
3: Ah, no tiene ninguna connotación positiva.
4: No.
1: Por supuesto.
3: Nos estuvimos equivocando, señores. Okay, joder. No.
4: Sí, andate a la mierda.
1: No, yo, este, vos le tiraste.
3: No,
1: andate a la mierda.
3: No. Pero yo pensé que. Yo pensé que ve a tomar por culo era. Ve y diviértete, hombre.
4: No, ok.
1: Perdón. Okay. ¿Cómo te divertís vos? Mejor.
4: Impresionante, señor.
5: No, no se divierte a su manera, ¿verdad? Pero.
1: ¿Cómo? ¿Cómo así, Robin Williams? Él ya no había fallecido. No, ese es el actor.
3: El otro, este el cantante.
1: Ese es Robin. No, espera, Robin Williams.
4: Sí.
1: ¿Cómo picó entregar el... Pues,
4: no, para nada.
1: El concepto de divertirse, él es entregar el marrón. Ok.
4: Bueno, no, chicos, no, les quiero pedir, por favor, que se vayan organizando ya, porque no se puede más vender alcohol a partir de las 19 horas del sábado 3 de octubre.
3: Ahí está, Choquiño.
4: Señor, señora, atienda. Es el momento de sacar agenda y planificar la vida.
3: 12 horas antes del inicio de la jornada electoral.
4: No se puede vender alcohol a partir de las 19 horas del sábado 3 de octubre. Atención, se puede ir uno a bares, se pregunta ese sábado.
5: Bueno, claro, ¿no? Son los bares.
4: Sí. ¿Puedo ir al bar? ¿Puedo ir a tomar algo, a comer algo, a cenar con mis amigos a un barcito?
3: ¿Puedes ir a tomar
4: sí,
3: por culo?
4: Sí, pero con restricciones. Los bares, restaurantes y locales gastronómicos pueden abrir y atender con normalidad vendiendo comidas y bebidas sin alcohol. Sin embargo, está estrictamente prohibido el expendio de bebidas alcohólicas dentro de estos locales a partir del horario del corte del sábado y durante el domingo en el horario de votación. Discotecas, pubs y boliches, atención pibes, pibas, jóvenes, jóvenes, los establecimientos dedicados exclusivamente al perreo intenso, ¿sí? Karaokes, discotecas, choco, por ejemplo.
3: Choco DJ.
4: Tienen fuertes restricciones de funcionamiento. La ley prohíbe la realización de espectáculos públicos durante el domingo electoral y hasta 2 horas después del cierre de los comicios. Así que, choco, no vas a estar facturando. Sanciones a comercios. Si es que venden bebidas alcohólicas, sí. Supermercados, bares, bodegas, comercios en general, se exponen a multas que van de 50 a 200 jornales mínimos. El consumo privado, pues bien, tío, está bien, se puede.
3: Puedes hacerlo, hombre.
4: La ley paraguaya prohíbe la venta y comercialización, pero no el consumo en el ámbito privado. Así que pueden comprar antes sus sí. bebidas y luego, si quieren tanto, pueden tomar en sus casitas, pero con cuidado y... con toda la conciencia también y la predisposición, claro. ¿Verdad? Podés brindar si querés, Julito, claro. Pero tenés que estar correcto, Julito, al día siguiente para votar con conciencia. Sí, señor.
5: Elector informado es el hashtag que se utiliza de la justicia electoral. Y puntos a saber nada más. ¿Quiénes están habilitados para votar?
4: ¿Quiénes?
5: Los ciudadanos paraguayos inscritos en el registro cívico permanente. Los ciudadanos extranjeros con radicación definitiva inscritos en el registro cívico permanente que hayan cumplido 18 años de edad. Los jóvenes que cumplan 18 años de edad hasta el 3 de octubre del 2026 serán inscritos automáticamente en el registro cívico permanente y serán incluidos en el padrón electoral según el último domicilio declarado ante el Departamento de Identificaciones. Efectivos de las Fuerzas Armadas y de la Policía Nacional inscritos en el padrón electoral. Ese punto, el tercer punto era algo que veníamos hablando, de que los jóvenes que cumplan 18 años hasta el 3 de octubre del 2026 serán inscritos automáticamente en el registro cívico permanente y serán incluidos en el padrón electoral según el último domicilio declarado ante el Departamento de Identificaciones.
3: Entonces, para simplificar nomás, porque es lo que verdaderamente le preocupa a la tribuna.
4: ¿Qué pasó?
3: ¿Hasta qué hora entonces que ahora lo que se puede comprar bebida alcohólica para ingerir?
4: Y hasta las 6:30 segura, señor. Porque 19 horas hule.
3: Del sábado.
4: Sí. Asegura y comprar nomás ya al mediodía. Vamos a planificar.
5: ¿Para qué no me vas a jugar con tu salud?
4: No juegues con eso. Y por cierto, no abuse que nada los perros. No vayan a abusar. Para ir a votar. Hay que votar.
5: Los perros se van cabures, pero a votar.
4: Sí, eso pues no se puede. ¿O sí?
5: No.
1: 48 minutos pasaron de las 10 de la comunidad. 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
14: Hora 10:56 en la República del Paraguay, temperatura en Asunción 23 grados. La ANDE asegura que el servicio se ha normalizado luego de la tormenta. El director de distribución, ingeniero José González, dijo que solo persisten reclamos puntuales.
15: Fíjate que de un universo de 312 alimentadores que teníamos en el área metropolitana, 23 resultaron con fuera de servicio, ¿verdad? Aún así, porque baja la incidencia, ¿verdad? Debido a que tenemos ya mayormente redes compactas protegidas a nivel de media tensión y redes aéreas preensambladas a nivel de baja tensión. Sí, en esas zonas donde contamos con redes aéreas desnudas a nivel de media o a nivel de baja tensión, sí resultaron bastante dañadas, bueno, debido al temporal, principalmente por ramas de árboles caídas sobre los fases cortocircuitándolas, cartelerías también, ¿verdad?, que han volado y han parado sobre nuestras redes, sacando fuera del servicio del alimentador. A estas horas estamos prácticamente normalizados, Luis. Ahora sí tenemos algunos reclamos puntuales en algunas zonas, por ejemplo, Villeta, tenemos algunos casos en Limpio, Luz, que fue bastante castigada de repente en estos días de intenso calor, principalmente 2 alimentadores que estaban como apoyo a la subestación Capiatá, que también tuvimos algún inconveniente a nivel de transformadores de potencia, pero a esta hora estamos normalizados.
14: Un avión con destino a Tel Aviv aterrizó de emergencia en un aeropuerto de Arabia Saudita. Según el relato de los pasajeros, uno de los pilotos acuchilló al otro en la cabina e intentó tomar el control y estrellar el avión. El piloto está herido de gravedad, de acuerdo al relato. La aerolínea no se ha pronunciado oficialmente para explicar lo ocurrido.
15: A esta hora estamos normalizados.
14: Un avión con destino a Tel Aviv aterrizó de emergencia en un aeropuerto de Arabia Saudita. Según el relato de los pasajeros, uno de los pilotos acuchilló al otro en la cabina e intentó tomar el control y estrellar el avión. El piloto está herido de gravedad, de acuerdo al relato. La aerolínea no se ha pronunciado oficialmente para explicar lo ocurrido.
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7: 10 de la mañana con 59 minutos, la temperatura en Asunción 23 grados, la humedad del 80% y el viento sopla 13 kilómetros por hora del sector sur. El juez de garantías especializado contra el crimen organizado, Osmar Legal, ordenó a la policía disponer custodia especial para dos testigos en el caso que investiga a Hugo Derlis Baptista y otros exfuncionarios de la Senada. También hizo lugar al pedido de la Fiscalía de tomar declaración a dos agentes especiales bajo la figura del anticipo jurisdiccional de prueba ante el argumento de la peligrosidad del caso.
8: Copa Paraguay el día de hoy, instancia que va a permitir a clasificar a los cuartos de final. A partir de las 17 horas el enfrentamiento entre Independiente de Campo Grande y Nacional, esto va a ser en La Arboleda, y a las 19:30 horas Cerro Porteño va a enfrentarse a Rubio Ñu, esto va a ser en el Luis Salinas de la ciudad de Itagua.
7: Y en el caso que investiga a dos mujeres que fueron atacadas a tiros, una de ellas falleció y su cuerpo se encontró en el cementerio de Eusebio Ayala. Cámaras instaladas en inmediaciones del cementerio de la ciudad de Eusebio Ayala captaron el sonido de los disparos que

0: acabaron con la vida de Rebeca y dejaron gravemente herida a Carolina. Francisco Ortiz con los detalles.
1: Robert, esta cámara se encuentra instalada a unos 60 metros de distancia de la entrada principal del cementerio ubicado en el centro de la ciudad de Eusebio Ayala. Y habían dos vecinos en el sitio que estaban reparando una carrocería de una camioneta estacionada y se percatan del sonido de estos disparos. Primeramente, el primer disparo se da a las 5:20, ya segundos después los otros tres impactos. Los vecinos salieron hacia la esquina a observar qué es lo que pasaba. No se percataron de nada a lo lejos, pero ya después, siendo las 5:22, observan pasar la camioneta blanca que salía del cementerio, iba a gran velocidad con rumbo desconocido. Estas imágenes son fundamentales para la investigación de la policía y refuerzan la hipótesis de que ambas mujeres sufrieron los disparos estando dentro del cementerio.
0: El gobierno afirma que captó más de 1.000 millones de dólares en inversiones en gira por Estados Unidos. Los acuerdos logrados marcan el inicio de procesos que podrían aumentar la llegada de capitales al Paraguay, afirmaron. Uno de los principales proyectos es una inversión de 700 millones de dólares en la costanera. Está en línea Cristian Jiménez para hablarnos acerca de este otro caso de sicariato que ocurrió en San Pedro del Paraná, en el sur del país. Cristian.
2: Terrible caso de doble homicidio había ocurrido durante la noche de este martes, aproximadamente a las 20 horas, en un camino vecinal de la Reserva San Rafael del distrito de San Pedro del Paraná. Aparentemente emboscaron a dos jóvenes que circulaban a bordo de una motocicleta. Efectivos policiales de la comisaría 56 Pindoyú se constituyeron en el lugar de la escena y hallaron a las personas fallecidas al costado de una motocicleta, lo que hace presumir que él o los autores ya lo aguardaban en el sitio. De acuerdo a datos preliminares, las dos personas fallecidas volvían de una cancha de fútbol luego de participar de un encuentro deportivo. Lamentablemente, en el camino fueron víctimas de los sicarios. Las víctimas fueron identificadas como Marcos Brizuela Pereira, de 22 años de edad, con 18 impactos de proyectiles, y Carlos Alberto Benial Galgarín, de 21 años, quien acusó 16 impactos de bala. Uno de ellos fue a parar en la cabeza, ambos oriundos de la misma zona. Las autoridades policiales ya están en el lugar investigando este terrible caso.
0: Del ámbito internacional, la presidenta de Venezuela pidió la reforma de la ley contra el odio que impulsó el chavismo para perseguir a opositores y periodistas. Delcy Rodríguez reconoció que la norma fue aplicada en forma abusiva y pidió despenalizar algunas conductas. En tanto, organizaciones de derechos humanos y gremios de prensa reclaman la derogación total de esta ley.
3: Hoy, a partir de las 21 horas, se va a estar disputando un amistoso internacional entre las selecciones de Argentina y Bolivia en el estadio Mario Alberto Kempes de la ciudad de Córdoba, con arbitraje de John Ospina, el colombiano.
0: El Hospital del Trauma atendió a 516 personas durante el fin de semana largo. Entre el sábado 26 y el lunes 28 de septiembre se realizaron 34 cirugías de urgencia. Se atendió a 94 víctimas de accidente de tránsito, 86 de ellos motociclistas. El día con mayor cantidad de casos atendidos fue el lunes, con 184 pacientes.
4: Hospital de Barrio Obrero, vecinos denuncian cloaca desbordada en este lugar. Vecinos de Barrio Obrero denunciaron la existencia de una cloaca a cielo abierto ubicada en la parte trasera del Hospital General de la zona, en un cruce principal. Los pobladores afirman que las aguas residuales brotan desde hace dos semanas sin que las autoridades brinden una solución.
0: ¿Qué dejó el paso del temporal que sacudió ayer gran parte del territorio nacional, específicamente los departamentos de San Pedro y Canindeyú? El compañero Carlos Aquino con el reporte.
5: Un centenar de viviendas fueron dañadas por un fuerte temporal con fuertes vientos, lluvias y granizadas en los departamentos de San Pedro y Canindeyú. Los más afectados son los distritos de 25 de diciembre y Unión, de la zona sur del departamento de San Pedro, donde alrededor de 130 casas fueron dañadas. No se reportaron víctimas humanas, pero sí cuantiosos daños materiales.
0: La Orquesta Nacional de Música Popular ofrece hoy el concierto San Jerónimo Ara, Guaguazú Baile Popular. Es en el marco del cierre de actividades en conmemoración de la Fundación de Loma San Jerónimo, declarado en 2013 el primer barrio turístico de Asunción. El concierto será en el Club San Jerónimo a las 20 horas con acceso libre y gratuito.
3: Resultados del día de ayer en la Nation League, de los partidos más importantes, los que más resaltan: la victoria 2-0 de Inglaterra ante República Checa, los goles convertidos por Gordon y por Kane, y también la victoria de España, la campeona del mundo, 4 1-0 ante Croacia.

0: horas de la tarde en la avenida Luis María Argaña, casi Monseñor Rodríguez. Dos turistas que fueron sorprendidos por un hombre que descendió de una motocicleta con arma de fuego en mano. El turista se resistió, uno de los turistas se resistió y también hubo intervención de algunos testigos, en este caso un agente de la PMT, que impidió el robo a este visitante, y en ese momento también se produjo la caída del arma de fuego del asaltante, además de un lado de su calzado y el kepi que tenía puesto. Al no lograr su objetivo, corrió del sitio abordando la motocicleta y escapando del lugar, y esto fue captado en las cámaras de monitoreo que tiene distribuida la Municipalidad de Ciudad del Este en la zona céntrica de la ciudad, Roberto.
1: La ANDA asegura que el servicio se ha normalizado luego de la tormenta. El director de distribución, ingeniero José González, dijo que solo persisten reclamos puntuales. Y en el caso de la mujer que fue asesinada y su amiga que está gravemente herida, habló Juan Manuel Dorañona. ¿Qué fue lo que dijo? Nos cuenta Fátima Garay. Adelante, Fátima.
2: Sí, muchas gracias, Roberto. Seguimos aquí en la ciudad de Eusebio Ayala siguiendo el caso que investiga el crimen contra Rebeca y también su amiga Carolina. Los familiares en estos momentos piden justicia. Ellos dicen que ya pasó varios días, sin embargo no tienen novedades de alguna persona que haya sido identificada o que haya una orden de detención en contra de las personas. Ellos dicen que ya no van a recuperar a Rebeca, pero sí traerá consuelo a su familia si es que se hace justicia. Tiene previsto a las 16 horas tener una misa de cuerpo presente para darle el último adiós a Rebeca, y posteriormente la van a trasladar ya directamente hasta el cementerio de Eusebio Ayala. Cabe resaltar que Rebeca deja un hijo de 11 años que ya lastimosamente recibió esta triste noticia, y sus familiares evidentemente están destrozados. Desde Eusebio Ayala informó Fátima Garay para Monumental.
1: El departamento de Caaguazú también fue afectado por el temporal. Varias ciudades fueron afectadas, entre ellas la capital departamental, San Joaquín, Repatriación, Rey Tres Corrales, Butuú, Santa Rosa del Butuú, Simón Bolívar, Cecilio Báez y Cleto Romero. Algunas de estas localidades quedaron sin energía eléctrica por varias horas.
3: Actualización de horario del partido Adolfo Daniel Vallejo. Pasa para mañana el partido a partir o no antes de las 5:10 de la mañana ante el Español, que tenía que va a ser el rival que va a tener enfrente. Rafael Jodar es sembrado 4 del evento.
1: 25 millones de niños y adolescentes están expuestos a distintos tipos de riesgos por los efectos del fenómeno El Niño, según UNICEF. Las amenazas incluyen desnutrición, enfermedades y limitaciones para obtener agua potable, saneamiento y educación. Los efectos pueden agravarse incluso a medida que se intensifiquen las sequías, inundaciones y las olas de calor.
3: Actualización también de la situación del Manchester City ante la posible sanción por parte de la Premier League. Habló el CEO de la Premier League, Richard Masters. Manchester City sistemáticamente ha roto las reglas de la Premier League por casi una década. Este caso disciplinario y esta decisión será el más significativo en toda la historia de la Premier League.
1: 11 de la mañana con 9 minutos, hay un aviso meteorológico que sigue vigente. Según la página de la Dirección de Meteorología, el fenómeno esperado, lluvias con tormentas eléctricas moderadas a fuertes, ráfagas de vientos moderadas a fuertes y la probabilidad de caída de granizos nuevamente. Esto para el este de la región oriental y el centro de la occidental. Los departamentos afectados, este de Caaguazú, este de Alto Paraná y el este de Boquerón. Datos actuales del tiempo en Asunción: 23 grados la temperatura, 23 grados la sensación térmica, la humedad del 80% y el viento que sopla 13 kilómetros por hora del sector sur. Para esta tarde se prevé que la temperatura se mantenga en este nivel, cálido, cielo mayormente nublado, vientos del sur y lluvias dispersas. Para la noche, leve descenso de temperatura a 20 grados, cálido, cielo mayormente nublado, vientos del sur, lluvias dispersas. Hacemos la pausa, en breve regresamos.
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1: Once de la mañana con 16 minutos. Temperatura en Asunción 23 grados. En cabina, Julio Samaniego. Yara Coronel.
2: Hola.
1: En consola, Aníbal Chocovera, alias Choquiño, Choco DJ. El número uno de la República del Paraguay, y cuentan que también ha colonizado parte del Brasil. Muy conocido como Choquiño en tierras extranjeras.
2: Eso, ya están los compañeros de deporte.
1: Hay algunos que se parecen a Choquiño, pero no son sus hijos, se fueron a cirugía estética.
2: Ah, no, pará.
1: Aclaramos.
3: 10-12 nomás, Capé. 10-12 nomás.
2: ¡Qué terrible!
3: El ganador de Cerro Porteño, Rubio Ñu, en el marco de la Copa Paraguay, debe enfrentarse al Sportivo San Lorenzo. Te salvo de esa, Choquiño. Debe enfrentarse al Sportivo San Lorenzo, que ya está instalado en cuartos de final. Por el mismo lado del cuadro de clasificación está Tembe Tarí, que va a enfrentarse a Sol de América. Ya se conocen entre sí para lo que van a ser los cuartos de final. Recoleta espera al ganador del otro lado del cuadro, al ganador de Olimpia ante Luqueño. Mañana juega Olimpia, 19 horas este partido. Y Libertad espera al ganador, al que resulte ganador el día de hoy, del enfrentamiento entre Independiente de Campo Grande y Nacional. Esto en el marco de la Copa Paraguay.
1: Estamos esperando una respuesta lógica y racional por parte de la máxima autoridad de la Secretaría Nacional Antidrogas, que nos explique si es que en realidad todo lo que forma parte de un documento, de una imputación por parte del Ministerio Público, que ha derivado incluso a una solicitud ante el Juzgado Penal de Garantías contra el Crimen Organizado para tomar testimonio bajo la figura de anticipo jurisdiccional de pruebas por temor a que sean liquidados los testigos, si todo esto ocurrió en desconocimiento absoluto del señor Khalil Rashid, o él estaba al tanto de esta situación. Y entonces le preguntamos, ¿qué haces?
2: ¿Qué haces, ministro? ¿Qué hiciste?
1: En este caso serían pretérito. ¿Qué hiciste?
2: ¿Qué haces?
1: Porque
2: ¿qué hiciste, ministro?
1: ¿Pudo él haber estado en desconocimiento de que esto sucedía? Porque según Enrique Flores, analista de la Secretaría Nacional Antidrogas, había puesto a disposición de sus superiores irregularidades que fueron detectadas a lo largo de varios procesos donde se investigaba al crimen organizado vinculado a Eulalio Lalo Gómez, exdiputado de la Nación. Ahí podemos citar el famoso operativo Santos, donde le estaban buscando a Rolando Méndez, alias Barba, que de acuerdo a la información sensible que manejaba la Policía Federal brasileña, con la ayuda de Enrique Flores, se encontraba en una estancia aquí en Paraguay. ¿Estancia de quién? ¿O propiedad de quién? De Eulalio Lalo Gómez, como uno de los accionistas. ¿Qué pasó con Barba? Se escapó. ¿Y qué decía el informe de Enrique Flores? Que él pudo detectar conversaciones entre personas de alto rango de la Secretaría Nacional de Antidrogas con el diputado Eulalio Lalo Gómez, principal sospechoso de haber facilitado la fuga de Rolando Méndez, alias Barba, entre otros casos.
2: ¿Qué personas altamente peligrosas tienen que ser para que se ordene lo que se ordenó el día de hoy? Estoy hablando de los agentes de la SENAT y de toda la estructura del narcotráfico.
1: Claro, porque la justicia está diciendo acá, esta gente corre peligro de muerte y necesitamos que su testimonio quede guardado bajo la figura del anticipo jurisdiccional para poder utilizar como prueba en juicio ante la posibilidad de que algo le suceda.
2: Eso no elimina que en algún momento puedan declarar.
1: Claro, si pero ya se bien. Toma ese
2: claro,
1: resguardo.
2: Por supuesto.
1: 11 y 20. Terrible. Está el comandante Arturo Máximo Rubín y parte de su tropa. El comandante que el otro día reventó las redes sociales con esta canción que está de moda de esta chica.
3: Aria Vega.
1: Aria Vega,
2: ahí
1: sí,
2: está.
1: Señor.
2: ¿Dónde está el comandante?
1: Está viniendo. Comandante. Y nosotros yéndonos. Hasta vamos. Luego, señores.
2: Adiós.
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4: Hasta aquí, Va con Onda. Seguimos con Arturo Máximo Rubini. Fútbol a lo grande. 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
6: La audiencia, buen día. ¿Qué tal, Ricardo?
7: Buen día, Arturo.
6: ¿Cómo te va, Germán?
8: Bien, Arturo. Buen día a todos.
6: Niño. Señor, buenos días. Saludos para todos. ¿Cómo te va?
9: Buen día para todos.
6: ¿Qué tal, Ricardo? ¿Cómo te va?
7: Buen día. Buen día, Arturo.
6: ¿Qué tal, Germán?
8: Muy bien, Arturo. Buen día para todos.
6: Bien, señor. Muy bien. ¿Qué tal? Buen día, Recomán.
9: ¿Qué pasó? Ya saludé ya. Buen día.
6: ¿Qué tal, Víctor?
10: ¿Qué tal? Buen día para todos.
11: Darío. Buen día, señor. Saludos a todos.
9: Sí, estoy muy abajo.
7: ¿Tiene calzadas?
10: Para mí está muy bajo, Denis.
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6: Yo creo que tenemos que... ¿Qué tal, niño? Ayer estuvo bien, muy fuerte. Bien. Fuerza a tu papá, ¿sí?
8: Gracias, gracias, gracias. Agradecer a toda la gente del hospital Villa Elisa por las atenciones a mis padres. ¿Hospital? Villa Elisa. Nacional Villa Elisa.
6: Muy bien, a la gente del hospital Villa Elisa, un saludo muy especial entonces.
8: Y a todos los oyentes, porque muchos se acercaron, saludaron, así que nos siguen siempre, saludar Arturo, a la mesa, es bueno saber eso.
6: Bueno, niño, ayer Ricardo pues tiró una fuerte.
8: Sí, se estuve siguiendo lo que...
6: Pegó la cabina, hizo un quilombo. Y yo creo que tenemos que dar por capítulo cerrado.
7: Cierto.
6: Y especialmente por el informe arbitral. Porque Ricardo no es que cuestiona la expulsión de Campuzano.
7: No.
6: Parece que entienden
7: ni
6: mal.
7: Ni la expulsión de Campuzano, ni la victoria de Olimpia.
6: Eso, Ricardo, no.
8: Eso aclaró bien. Bien
9: explicado.
6: Pero algunos pues no entienden y hay que volverle a aplicar.
7: Se agarran porque quieren.
6: Ese Ricardo dijo que le echó bien a...
7: Sí, palanquea el brazo.
6: Y el Richard, hazte de fama y échate a dormir. Es el caso de Richard Ruti. Hazte de fama y échate a dormir.
7: Esta vez no hizo nada. Esta vez ligó Richard.
6: Y bueno, y ocurre que...
10: El informe arbitral no le da, por ejemplo, relevancia a alguna a la jugada al final.
7: Nada, ¿qué le va a dar? Sí, le tiene que, pero tiene que sancionar a todos si le da relevancia.
10: Pero una sí reconoce como error. Que
6: ¿Cuál es?
10: A
6: mediano
10: nacional.
6: La remedio,
10: sí, era roja.
7: Nosotros dijimos, en la cancha dijimos que era roja. Porque Darío me pasó el dato.
6: Perdón, por favor. Esa jugada a la que hice mención, Víctor, se puede explicar si en el partido o durante el trámite Ameliano
10: Nacional
6: tenía que haberlo echado o no al jugador de Ameliano, sí, o la falta de Iván Valdés. Sí. La pregunta es también un codazo.
10: Sí, sí.
6: Con
10: sí,
6: la misma intensidad
10: rojo.
6: Del otro.
10: Es rojo.
7: Sí.
6: Entonces, error arbitral.
8: Encima con sangre.
6: Sí, eso, error arbitral.
10: Encima
6: error
10: no arbitral. Tiene cómo justificar por claro. qué alza tanto el brazo.
7: No, gira y le
10: yo,
7: pega.
10: Yo sé que no le va a querer pegar, pero es un movimiento brusco, sí, innecesario. y levanta el brazo y con el codo le agarran la bola.
7: Y además el jugador hace el gol.
10: Exactamente.
7: Es la incidencia que tiene en el partido el error de los capos, de todos los genios.
6: ¿A quién?
7: Y los árbitros.
10: Ahí el VAR es el culpable, porque en cancha no recibió.
7: ¿Quién fue el árbitro?
12: También,
7: ¿quién fue el árbitro ahí? ¿Quién era el
12: error?
7: ¿Quién era
12: el árbitro? Por ejemplo, admite el error. Admite el error y eso es bueno.
7: Y pues si no admitía ese error.
12: Son seres humanos como nosotros también. Pero que se
7: quiero saber quién era el árbitro.
10: La última, después la otra que habíamos discutido, la última,
7: Carlos Polo fue el árbitro.
10: No era tan grave. Viernes.
12: Germán, lo de Campuzano fue fuerte a Richard mirando, miré dos veces, sí, por ahí. Le pegó fuerte. Sí, suerte que no le pasó nada a Richard.
10: Le cortó. Y el VAR que no lo llamó fue Fernando López.
7: Bueno, Fernando López cobró un penal fuera del área para en intermedio.
13: Fernando López de Saturno, el amigo del niño.
10: No, no, ese es Juan.
7: No, ese es Juan López.
10: Ahora está cobrando intermedio. Fernando López es más de VAR. Él fue el culpable de esta jugada porque no lo llama al árbitro a advertir la situación.
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6: Ayer hablamos con Ditorio porque tenemos que refrescar a la gente que si no escuchó el extrapresidente de Libertad, Gustavito, lo que hablamos con el doctor Vitor, el presidente de Libertad.
14: Partido que sabíamos que iba a ser así, duro, caliente, y estaba bastante bien, parejo, hasta el momento de la expulsión de Campuzano, que no, realmente nos afectó y ahí cambió todo el partido, ¿verdad?
6: ¿Qué impresión te causó la actitud, es decir, el codazo? ¿O viste otra cosa?
14: No, no, no voy a ver otra cosa.
6: Y te pregunto claro, bien, no, doctor. ¿Le echó bien?
14: Sí, sí, claro. Es una jugada irresponsable, ¿verdad? Y sumado a eso la viveza y picardía que tiene el jugador como Richard, que aprovecha muy bien el momento y lógicamente... Pero sí, no hay nada que no se puede discutir porque el codazo existió y ya queda exclusivamente interpretación del juez.
6: Doctor, pero quedando los 25 con uno menos, intentó, luchó cerca del empate, una gran entrega a tu equipo, doctor.
14: Sí, eso hay que destacar, la actitud de los muchachos. Eso yo estuve ahora con ellos en la práctica, le estuve diciendo justamente eso. Que si bien es cierto, perdimos un partido que no lo queríamos perder, era encomiable todo el esfuerzo y el trabajo que hicieron, estando prácticamente gran parte del partido con un jugador menos y todo lo que eso significa, ¿verdad? Y en un día donde la temperatura tampoco ayudó.
6: ¿Llegaste a hablar con Campuzano?
14: Sí, hoy estuve hablando con él.
6: ¿Qué te dijo, doctor Vitore?
14: No toqué el tema. No toqué el tema porque creo que ya va a haber momento de poder hablar de eso.
6: ¿La vuelta, Huguito Fernández?
14: Bien, estuvo bien. Obviamente todavía con un poco de temor para porque eran sus primeros minutos después de una larga ausencia, ¿verdad?, de los campos, y bueno, siempre en los partidos, y él le tocó entrar en un momento caliente, en un partido muy difícil.
6: Un segundo, sí. Doctor Victoria, por favor, agradeciendo tu deferencia, Jorge Casal.
15: Saludando, doctor, y consultarte, a la par de la expulsión de Campuzano, línea general, ¿es tu concepto del arbitraje de Juan Gabriel Benítez? Porque a Edu Valdés, en cierta manera, se quejó en conferencia de prensa.
14: Sí, yo creo que puedo objetarle algunas cosas, ¿verdad? En las divididas hubieron jugadas en donde siempre fuimos nosotros perjudicados. En las hubieron infracciones donde aplicó la ley de la ventaja en sujeciones, que eran jugadas que después tenía que haber amonestado, una vez terminada tenía que haber amonestado al jugador. También creo que el tiempo agregado que dio fue poco, porque se hicieron muchas interrupciones para hidratación, más todos los cambios y todo el tiempo que estuvo parado el partido, creo que no corresponde a la recuperación, la recuperación debe haber sido mayor. Sí, son circunstancias que te van calentando el partido, van calentando los ánimos de los muchachos, y bueno, creo que Gabriel es un árbitro que tiene condiciones para pitar mejor de lo que fue ese partido.
7: Siete se agregaron en total. Libertad cuestionó eso, pedían más, ¿cuánto más o menos?
14: Y hacer el cálculo, ¿cuántos cambios hubieron? Hacer el cálculo, ¿cuánto tiempo se perdió en la en las infracciones que se
6: en el propio tumulto que hubo?
7: Sí, hasta en el tumulto que hubo, o sea, se tenía que rebasar 10.
14: Y sumar cuántos minutos se paró en cada cuántas veces se paró para el tema de la ¿cómo es? De tomar agua y eso, y refrescarse.
6: Y bueno, doctor,
14: sencillo, un cálculo aritmético, ¿no?
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6: Doctor Litor en el extra.
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6: Tenemos el tema de arbitraje, ya pasamos. Ya hay poco más.
10: Al final se reconoce un error esta fecha. Últimamente por fecha vienen reconociendo.
7: 98% de acierto va a ser este año.
10: Porque hubo 4 o 5 fechas seguidas que era todo correcto, correcto, correcto. Ahora por lo menos cada tanto te aparece un error en este.
7: Dependiendo quién sea el árbitro también.
10: Este es Erlis Benítez, fue el árbitro. Sí, pero insisto que yo le atribuyo más culpabilidad al VAR, claro. Él fue el que no le atribuyó.
7: Pero igual van a quedar todos fuera.
10: Y deberían.
7: Cuando es un pichirulo el árbitro, le sancionan. Ahora si es Juan Gabriel.
6: Qué pesado.
7: Y otro. Excelente decisión.
6: Se tomó con el arbitraje.
10: Después.
6: Antes se tomaba con vitamina. Se tomaba con Damián Martínez de Cerro, como se llama.
7: Diego Martínez.
6: Se tomó con Manolo.
7: La verdad que yo a vitamina nunca lo critiqué como técnico. Las declaraciones siempre hablé de vitamina.
6: ¿Cómo?
7: Sus declaraciones muchas veces.
12: Con Alfaro también un tiempo.
6: ¡Ah! Oh. Yo no sé qué
7: protagonismo
6: quiere, porque Jay Pocuma será. A la altura de mi vida lo tengo que soportar. Pues tiene su año de recorrida.
7: Y algo. Alguito tengo atrás. Atrás tuyo, Arturo.
6: Ya está.
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6: ¿Cómo te va, Daniel Rodríguez?
17: Hola, Arturo, un saludo para hoy los panelistas.
6: ¿Cómo andas, Luqueño? ¿Cómo andas vos?
17: Bien, Arturo, bien, tratando de salir adelante, que estoy seguro que así va a ser.
6: ¿Cómo van a lograr reponerse a la derrota, veniendo una victoria con Lucas, para el futuro, digo, para el partido de Copa?
17: Y ganando, Arturo, nos queda otra, ¿verdad? Mañana tenemos un lindo partido, una linda final anticipada con Olimpia, y bueno, el que no va a entrar con todo.
6: Es bueno, contra Olimpia en el Defensores.
17: Contra Olimpia en el Defensores, sí, señor.
6: Contra Olimpia en el Defensores, puntero del campeonato, Luqueño, promedio, Copa Paraguay. ¿Qué dice Lucas? ¿Cómo hace con la conformación? ¿Cansa plantel o no?
17: No, Lucas está trabajando muy bien, Arturo. Te lo digo con mucha honestidad. Está preparando con toda la estrategia para el partido de mañana, ¿verdad? Después, nuestro primer objetivo del partido, la inmediatez, que es el partido de mañana con Olimpia, y bueno, después ya estaríamos pensando de vuelta en el siguiente partido, que es partido de torneo regular con Chinguense.
6: ¿Y la Copa Paraguay, te interesa, hablas con el técnico referente a esto, que puede dar cabida a Copa Libertadores, Daniel?
17: Sí, la Copa Paraguay nosotros lo estamos encarando con mucha seriedad, Arturo. Así que para nosotros es prioridad también este torneo, y mañana lo vamos a encarar de esa manera, ¿verdad? Como si fuese una final.
10: Presidente, aquí también pasa eso, antes que nada, buen día, pasa eso de la cláusula de Alexis Cantero, ¿verdad? O sea, él tampoco puede jugar Copa Paraguay ante Olimpia.
17: ¿Cómo te va, Víctor? Vos sabés que es muy ambigua esta cláusula. pero de igual manera nosotros no vamos a entrar en eso, ¿verdad? Así que Alexis, por una cuestión contractual, lastimosamente no va a estar disponible mañana contra Olimpia.
10: ¿Tiene alguna otra baja que se haya confirmado después del último partido del viernes o básicamente están todos disponibles otra vez?
17: No, están todos disponibles, Víctor. Tenemos el plantel completo, salvo Alexis por una cuestión contractual, pero después todos a disposición del profesor Lucas Valdés y su equipo técnico.
10: Presidente, sobre Lucas Morales, ¿él hace la operación y la recuperación aquí en Paraguay o va a Uruguay y vuelve después dentro de un tiempo? ¿Cómo es el tema con él? ¿Qué se planificó para Morales?
17: Bueno, nosotros en el caso de Lucas Morales ya tenemos todo planificado el tema de su operación. Es una cuestión de coordinarlo con la gente nacional, con su representante. La idea del Esportivo Luqueño es operarlo aquí en Paraguay y recuperarlo aquí en Paraguay.
10: Ah, perfecto. Entonces eso se confirmaría en los próximos días. Todavía no tienen fecha para operarlo. Imagino que la próxima semana suele esperarse 15 días más o menos para hacer la cirugía. Creo que ya está en tiempo, ¿verdad?
17: Sí, mira, Víctor, a partir de ahora realmente este tema de la operación ya depende de Lucas. Nosotros ya tenemos todo reservado. Es una cuestión de que Lucas esté predispuesto a que se lo opere y bueno, iniciemos después rápidamente ya el proceso de recuperación.
10: Presidente, en cuanto al escenario donde se juega el partido, porque se juega en el Defensores, ahí le pregunto, ¿hubo una consulta previa como para aceptar, entre comillas, de las dos partes? Porque como Olimpia viene siendo local en el estadio de Defensores del Chaco y en teoría tendría que ser neutral, el tema al final es como que van de visitante mañana o no lo toma así para nada el partido ante Olimpia.
17: Que pucha, Víctor, vos tocaste un tema que realmente a mí me genera urticaria. La verdad que la Copa Paraguaya, así como dice su nombre, tendríamos que jugar en cancha neutral. El Esportivo Luqueño es de la ciudad de Luque. Y Olimpia juega de local siempre en el Defensor del Chaco, ¿verdad? Así que sí, es una cuestión que yo en su momento reclamé. Lo único que pedí es que no se juegue en el Defensor del Chaco y ocurrió todo lo contrario. Ahora vamos a jugar en el Defensor del Chaco, vamos a hacerlo de visitante, pero eso no va a ser impedimento de que Luqueño entre con todo a tratar de dejarlo afuera Olimpia.
10: Pero ahí
17: fíjate, Víctor, que no es la primera vez, ¿verdad? En el partido anterior la misma cosa, jugamos contra Paraguarí en Paraguarí, ¿verdad? En la cancha de Caramehuá, sí. En el distrito de Paraguarí.
10: Pero, por ejemplo, en este caso, ¿qué se alega? ¿Un tema de seguridad? ¿Un tema de disponibilidad de cancha? Porque, al final, yo coincido plenamente con ustedes, como si fuera que vienen ustedes a jugar de visitante un partido que en teoría debería ser neutral y hablamos ya de una instancia decisiva.
17: Y mira, Víctor, justificación yo no encuentro para estos casos, porque si vamos a irnos por una cuestión de seguridad, todos los problemas mayores que se tuvieron en enfrentamientos así entre equipos con hinchada se dieron en el Defensor del Chaco, ¿no? Así que si se aduce que es por una cuestión de seguridad que lo vamos a hacer en el Defensor del Chaco, eso cae por su propio peso, ¿no? Porque es el estadio donde más problemas de seguridad se ha tenido históricamente.
10: Presidente, una última, como una opinión general le pregunto. ¿El formato de la Copa Paraguay, el actual, le parece atractivo a usted o le parece que se puede mejorar para que sea mucho más atractivo el producto en sí? Por ejemplo, le cito el tema de llevar más partidos al interior. Yo me acuerdo al comienzo se jugaba mucho en el interior, iban los grandes, era un atractivo. Ahora son poquitos partidos los que se juegan en el interior. Al final se repiten muchos cruces en esta zona donde la gente está acostumbrada a ver a estos equipos, no va más tanta gente. No sé si coincide en algún punto o le parece que está bien el sistema de cara a las próximas ediciones, por sobre todo.
17: Víctor, la verdad que la Copa Paraguay es un torneo que yo veo que cada año crece más, es un torneo exitoso y hay cuestiones que pulir, ¿verdad? Eso que mencionás, yo estoy de acuerdo contigo. Los equipos de la capital deberían salir a jugar en el interior, cosa que veo que en la mayoría de los casos no ocurrió. Pero en fin, son cuestiones que se pueden pulir, pero si vos me preguntás qué es lo que estás haciendo, yo creo que el torneo de la Copa Paraguay es un torneo que cada año atrae más, incentiva más y genera en los clubes de primera sobre todo que lo asuman con mayor responsabilidad.
6: ¿Y el estadio cómo va progresando, Daniel Rodríguez, en Luque?
17: Bien, Arturo, bien. Ya tenemos la empresa adjudicada para los trabajos finales del Feliciano Cáceres. Y así que estamos contentos por este paso importante que vamos a dar con esta última empresa.
6: ¿Se utilizaba antes más que ahora nombres de tribuna, de figuras del club? ¿Hoy puede ser sponsor en distintos sectores? ¿Manejas esa posibilidad?
17: Esa es la idea, Arturo. Esa es la idea. Una vez que nosotros tengamos el estadio, que va a ser un estadio muy muy lindo, muy coqueto, apuntamos a tener un crecimiento importante en auspicios, en sponsor, en venta de sillas. O sea, realmente hay muchas cosas que nosotros vamos a poder generar una vez que tengamos el nuevo Feliciano Cáceres.
6: Está bien, Daniel, esperando para el partido que viene ante Olimpia, Defensores. A lo que te preguntaba, ¿viste vos que eso es un para Olimpia un beneficio jugar ahí?
17: Y sí, Arturo, pero no nos vamos a meter eso en la cabeza, ¿verdad? De hecho, Víctor me consultó, yo le fui sincero, ¿verdad? Para mí no es correcto. Tendríamos que haber jugado en una cancha neutral, pero en fin, ya está, ¿verdad? Y no nos vamos a meter en la cabeza para nada que juguemos ahí de visitante con Olimpia.
6: Está
17: vamos
6: bien.
17: A entrar con todo y vamos a entrar a ganar ese partido.
6: Daniel, gracias por tu tiempo, muy amable, gracias.
17: A ustedes, que tengan buen día.
6: Gracias, Daniel Rodríguez, presidente de Luqueño. No quiso andar más, hasta ahí dejó, pero dejó posición.
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6: ¿Cuál es el partido de hoy, niño?
18: Hoy, primeramente, Independiente de Campo Grande ante Nacional. Esto será en La Arboleda, en cancha de Rubio Ñu, a las 5 de la tarde. Independiente de Campo Grande ante Nacional, mete todo. Estaba viendo la lista de convocados de Nacional, también mete todo. Y Cerro ante Rubio Ñu a las 19:30. Este partido en el Luis Salinas en Itagua.
10: El que gane entre Nacional e Independiente de Campo Grande juega contra Libertad. Ahí se dará un cruce atractivo en cuarto de final. Y el que gane Cerro Rubio Ñu juega ante San Lorenzo. Así está armado el cuadro. Y mañana Olimpia Luqueño, el ganador va ante Recoleta en los cuartos de final. Es probable que hacia el lado derecho del cuadro sí estén todo equipo de primera.
18: Se puede ser que es el lado más pesado en cuanto a nombres.
10: Porque el que gane Olimpia Luqueño va ante Recoleta y hoy en teoría Nacional es candidato y jugaría ante Libertad.
18: Y hoy los citados del lado Nacional: Gerardo Ortiz, el arquero, Elías Villar son los arqueros. Los defensores: Carlos Espínola, Rodrigo Melgarejo, Mauro Coronel, Sebastián Vargas, Gastón Benítez, Jordan Santa Cruz, allí ya mediocampista, Roberto Ramírez, Rodolfo Argüello, Tobías Vega, Francisco Pumpido, Fabricio Jara, Ángel Lucena, Leandro Mesa, Josué Colmán, Iván Valdés, Orlando Gaona Lugo, Richard Prieto, Ignacio Bailone, Roque Santa Cruz, Lucas González y Alejandro Zamudio, los citados hoy para el Nacional Independiente de Campo Grande.
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6: No sé si esto me alejo, va a querer hablar el tema del arbitraje. Pensé que se equivocó.
19: Hola.
6: ¿Qué tal, Héctor? ¿Cómo te va?
19: Bien, Arturo.
6: Bien, acá estamos con los muchachos, en la mesa de fútbol a lo grande, hablando de todo un poco y preguntarte, voy directo ya, el informe arbitral que sí tenía que haber sido echado a tu jugador.
19: ¿Cómo?
6: El informe dice que tenía que haber sido expulsado Ronald Peralta.
19: Ah, bien, está bien, chas. Así como el fin de semana pasado también había dicho de que no era penal, o sea que no tenía que haber sido anulado el gol de 2 de mayo contra Nacional.
6: No, por eso digo, el tema arbitraje, ida y vuelta.
19: Sí.
14: Realmente yo no miré tan jugada de Ronaldo por el presidente. Dicen es porque alguna razón tendría seguro.
6: Bueno, y las cosas en Emiliano, ¿cómo caminan? ¿Qué dice tu técnico? ¿Cómo anda Roberto Nani? ¿Y vos? ¿Plantel? ¿Campeonato? Queremos saber.
19: Bien, Arturo, bien. Ahí, obviamente pensando, no despegándonos de ahí abajo y pensando allá arriba, Arturo, siempre sacando la calculadora y viendo qué nos conviene, ¿verdad? Nosotros estamos analizando que si en Copa Paraguay llegan a semifinal los cuatro equipos que están ahí arriba o compitiendo con nosotros, hasta se puede liberar un grupo más para Copa Libertadores, ¿verdad? Y en esa posición de acumulativo, si uno le quita Nacional, hay cuatro puntos de diferencia nada más. Es lo que tenemos entre todos los otros, ¿verdad?
6: Claro,
19: o sea, hago el ejemplo, si Nacional llega a salir cuarto, tercero, segundo, primero, y el otro es uno de los que están en la misma tabla, se libera un cupo por acumulativo. O si repito, limpia, ¿verdad?
6: Claro, son posibilidades que estás manejando hoy, tenés toda la razón con relación a esto para la competencia internacional. Genera mucho la competencia internacional, y vos sabés, Héctor.
19: Genera mucho, Arturo, porque ni siquiera es por lo que, o sea, en Copa Sudamericana, ¿no? Ni siquiera es por el monto que te dan en esa primera fase, porque mucho de lo que te dan...
6: Se corta. Bueno, ahora son partidos de ida y vuelta, le volvemos a llamar.
10: Otra hipótesis interesante que el presidente comentaba, y es cierto, hasta el cuarto del acumulativo podría llegar a entrar a Copa Libertadores, si se da que Olimpia gane el clausura y que en las semifinales de Copa Paraguay sea, por ejemplo, Olimpia ya clasificado, Nacional ya clasificado por acumulativo y dos descendidos o dos de intermedia del otro lado. Y
7: ahí queda sin cupo.
10: Al segundo, al tercero y al cuarto del acumulativo.
6: ¿Cómo te va, Eduardo?
20: Pero muy bien, comandante. Buen día, un saludo a toda la audiencia.
6: Bueno, enseguida vamos a recuperar con Héctor Melgarejo. 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
6: Gracias, sí, gerente de Catedral. Perdón, le hemos llamado otra vez a Héctor Melgarejo porque estaba convenido esta entrevista. El tema, ¿dónde nos quedamos con Héctor?
7: Zona de Sudamericana.
10: Sí, el tema de la Sudamericana, que ahora ellos están dentro de Sudamericana.
7: Te decía que no es mucho la primera fase.
6: Y ahora es ida y vuelta.
10: Ahora es ida y vuelta.
19: Hola.
6: Ida y vuelta, ahora, perdón, Héctor se cortó, Sudamericana, ida y vuelta. ¿Qué te dijeron en la Conmebol? No es partido único.
19: No, no, es ida y vuelta, Arturo. Eso es lo que la información que tenemos nosotros. Y bueno, pero al final de cuentas, participar en eso, hacer una buena campaña, te permite tener ingresos más importantes por transferencia. O sea, el caso, el ejemplo de Recoleta, que tuvo lo de Alan Will, por ejemplo, que te asegura económicamente el año ya, ¿verdad?
6: Y sí, eso estás proyectando vos también con tu técnico referente a estos jugadores que pueden ser transferidos. Y sabe, Roberto Neni, que es así.
19: No, y claro, uno de los destacados, por ejemplo, es justo el chico que me comentaste recién, el que según la dirección de árbitro debería haber sido expulsado, que es Peralta, ¿verdad?
6: Sí. ¿Y esto lo manejás como probabilidad ya en lo que puede ser para futuro?
19: No, y claro, Arturo, uno mira y analiza y ve en el plantel quiénes pueden ser. Y es sí, algo que conversamos con el técnico, que nosotros necesitamos que los chicos de la casa también vayan teniendo mayor oportunidad, por lo menos tener, no te digo los 11, pero tener 3 o 4 chicos que puedan generarle algún tipo de ingreso al club por venta, así como salió en su momento Alex Arce, salió Gustavo Caballero, salió ahora Clever Ferreira. Entonces tener de vuelta otro igual a ellos.
6: ¿Esto te produjo un buen ingreso?
19: ¿Cómo?
6: ¿Produjo buen ingreso para Meliano?
19: Sí, Arturo, pero ninguno se va a comparar a lo de Clever, creo yo, ¿verdad? O sea, el hecho de que si se hace el uso de la opción por el 50%, te diría que supera incluso casi en 3 veces lo que se recibió por alejarse.
6: ¿Y el tema de la selección nacional, qué implicancia tiene en esto, que esté convocado?
19: Ah, a ver, Arturo, hace 15 días atrás... nosotros tomamos muchos valores de referencia Transfer Market, ¿verdad? Una página que está ahí. Y hace 15 días su valor era de $950,000. La semana pasada se actualizó y su valor actual ya es de $2,500,000. Y eso se debe mucho a la convocatoria que tuvo la selección paraguaya.
6: Mira la franqueza, Héctor, convocado a la selección nacional. ¿De cuánto a cuánto pasó?
19: De 9.50 que estaba en la página de Transfer Market, o sea, puede mirar a 15 días atrás, la semana pasada cuando miramos ya vimos el monto que ya subió a 2,5 millones. Eso puede mirar cualquiera de los compañeros tuyos ahí.
6: No, no, está bien, te queremos. Por eso te dije, esta es la implicancia que tiene vestirse la albirroja, estar ante la mira del mundo.
19: Sí, así mismo, más todavía las palabras que tuvo el profe Alfaro hacia él hacen que se apuntale más aún y aparte es un grandísimo jugador. Va a ser figura en la selección paraguaya con el tiempo, ¿verdad?
6: ¿Y el pase de Emiliano cuánto porcentaje tiene?
19: Emiliano es dueño del 100% del pase.
6: 100% del pase. Total.
19: Atlético Tucumán tiene una opción de compra del 50% del pase.
6: Pero el pase es 100%.
19: Sí. 100%.
6: Y bueno, Héctor, muchísimas gracias por este tiempo, especialmente por lo que estamos hablando ahora de Junior, ¿verdad? Que perdón, de Clever en esto que deparó la selección paraguaya. Gracias, Héctor, sacando números especialmente en competencia internacional. ¿Quisieras agregar algo más, Héctor?
19: Ojalá esos números sirvan para quitar el signo negativo que está actualmente.
6: ¿Qué? Sí, pero aparte, pero vos cumplís con los muchachos, vos no estás diciendo que debemos.
19: No, claro, se cumple con los muchachos, pero se debe en otro lado.
6: ¿Dónde debe?
19: Hay varios lugares, va a ser,
6: ¿no?
19: Entre ellos mi casa, ¿no?
6: Chao, Héctor, gracias.
19: ¿Qué tal, estado, Arturo?
6: Brillante, chao, Héctor, gracias. Chao, Héctor Melgaré.
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6: Bueno, ¿y cuántos son los partidos? Tenemos dos.
10: Hoy dos. Nacional Independiente de Campo Grande y después el de Cerro ante Rubio Ñu. 19:30. Estaba averiguando
6: sobre. ¿Qué equipo voy a poner Cerro?
10: Sí, justo eso iba a decir. Estaba averiguando sobre el equipo de Cerro. Está para ingresar con respecto al último partido. Blas Riveros sería titular por Guillermo Benítez. Vuelve Carlos Chena en la mitad de la cancha. Y hay una duda ayer, por lo menos en la práctica, entre Klimovic o Fabricio Domínguez. Que Fabricio la vez pasada entró en ese puesto en vez de Derlis Rodríguez.
0: Sí.
10: Y sería él o Klimovic jugando extremo a la derecha. Repite esquema táctico, 4 en el fondo, Rojo en el arco, Iván Ramírez, Gustavo Velázquez, Quintana, Blas Riveros, 3 en el medio, 3 volantes centrales, Chena, Morel, Piris, Damota. Por fuera ahí la duda, a la derecha Klimovic o Fabricio Domínguez, a la izquierda Liceda y de 9 Vegetti. Pone el equipo titular Costas para hoy.
6: Y no tiene por decir la Copa Paraguay, pues sí, es más complicado.
0: Klimovic por extremo por
6: la
0: derecha.
6: Copa Paraguay le queda.
10: La vez pasada él apareció extremo por izquierda ante Rubio Ñu, justamente él hace la jugada del gol. Pero como siempre intermitente, solo que participó
0: que,
10: un poquito.
0: Es que no te va a rendir nunca Klimovic por extremo.
11: Él enganche.
0: Él es enganche, no le pida sacrificio. O
10: sea, pero hasta ahora Costas no jugó con enganche. Todos los partidos jugó.
6: Hasta ahora Costas no jugó.
0: 3, 2, pero 5, no los, 3, 2, pareciera 2, que no los conociera los jugadores.
10: 4-3-3. Por ahora no
0: probó. Es que no jugó nunca los Costas para el equipo apunta, Cerro en cualquier. Me junge, un engrudo, un. Si va a jugar con extremo, Domínguez el más indicado.
10: Pero Domínguez,
0: o Rodríguez, o Derlis. Pero Klimovic, ponerlo.
10: Derlis fue raro que lo haya quitado la vez pasada temprano. Él estaba
0: para lo cambiaba permanentemente de lado, le rendía igual de los dos lados.
10: Pero por lo visto no lo convence. Rarísimo. De hecho, fue su quinta opción. Porque después de cuántos partidos, en el sexto de Costa recién jugó de titular primera vez.
6: Un jugador de Cerro destacado hoy.
10: Hoy. Chena.
6: Fuera de Chena.
0: Rofo.
11: Lucas Quintana juega bien.
6: Rojo.
0: Sí, Rojo.
6: Rojo para U.
0: Figura. En los penales.
6: ¿Por qué le miran
11: a? Ah, que se destaque hoy.
12: Sí. Pero en el último partido no tuvo.
11: No, yo pensé que para destacar durante.
12: En el último partido no tuvo.
10: En el primero se quedó medio clavado.
0: ¿Cuál? ¿El de cabeza?
12: No, el que salió.
0: Sí, salió. Sí, pero.
11: Lo tapa
0: la anterior que sacó. Se apresuró.
12: Se apresuró.
0: Me quedo con esa frase que hizo que dijo Holland de él. ¿Se acuerdan? ¿Qué dijo?
10: Es, ah, que es muy. ¿Cómo es astuto? ¿No? ¿Cómo es que dijo? Usó unas palabras.
0: Sí, que, bueno, con eso. Ah. Como que patina un poco.
10: Sí.
0: Acelerado.
12: Acelerado.
6: ¿Por quién?
0: Por Rofo.
12: Sí.
10: ¿Cuál es la que te acordabas?
0: Sí, era una palabra muy rara. Por eso te pregunté una
11: lluvia. ¿Ansioso,
0: no? No. Dijo otra palabra.
10: Sí, dijo otra palabra, pero que.
0: Es muy
10: dijo?
0: Audaz. Es muy audaz.
6: ¿Quién dijo eso?
0: Holland.
11: Ah, no sé qué.
0: Como que arriesgas mucho, no mide el
10: pero
0: tipo.
10: Pero ahí lo dijo en doble sentido. No lo dijo audaz porque
0: claro.
10: Como una virtud, sino que de repente se le va.
0: Como patina, como claro. Así. Sí, sí, sí.
11: Sí, pero hoy.
0: Dijo, es un chico muy audaz para salir a cortar los centros. El otro día fue demasiado audaz por ese error ante 2 de mayo. A veces uno quiere.
10: Es demasiado falso.
0: Sí, a veces. A veces uno quiere satisfacer a la gente y a veces peca con exceso.
11: Y esa jugada que marca Víctor es cierto. Demasiado acelerado, fue un lugar donde no tenía que ir y desprotegió.
6: El arquero más loco de Orlando Gatti,
0: ¿verdad? No, yo tengo un concepto de Gatti. Lo que pasa es que si lo digo les puede molestar a los fanáticos de Gatti. Para mí no es loco, para mí es otra cosa.
6: No, pero yo te
0: a Gatti hay que pintarle la nariz de rojo y ya está. Y ponerle una peluca.
6: ¿Qué es lo que es?
0: Para mí no era un loco.
11: El que era loco era el gato César. Ese estaba muy loco.
6: ¿Y qué tiene que ver?
0: Rosado a los payasos, a mí no.
6: ¿Por qué
0: porque sí, no me gusta ese estilo de arquero, Arturo. Ese sí, ese era un loco Jorge lindo, Campos. Porque atajaba y daba espectáculo, era un loco Campos. Arriesgado también.
6: Pero Gatti, ese era su rango. Sí,
11: Gatti, Gatti lo que fue el pionero en salir jugando y todo lo demás. Después lo mejoró Ita. Y
0: hoy Gatti, hoy no podía atajar porque le tiro que se arrodillaba a 3 metros de ella, se arrodillaba.
11: De Dios.
0: Te hacen una gambeta, o sea, como te dejan pintado.
6: ¿Me podés contestar?
0: ¿Cuál?
6: ¿Quién le hizo un gol de media cancha que no es defensor?
0: No sé, pero el gol que se contra Olimpia se lo come él, ese que patea si le mete para adentro. Eso fue todo de Gatti.
6: Yo le estoy preguntando una cosa. Yo no.
0: No tengo idea, Arturo. Yo en ese momento ni miraba el fútbol paraguayo. Si usted me lo dice, me puede ayudar.
6: ¿Por qué te pones así?
0: ¿En qué año fue eso?
6: Hace 8 días que está así.
0: ¿En qué año fue eso?
6: Yo para enriquecerla.
0: ¿En qué año fue eso?
6: Mañana en una entrevista.
0: ¿Quiere que le repente y me responda?
6: Mañana en una entrevista.
0: ¿En qué año fue eso, Arturo?
6: ¿Puedo terminar?
0: No, pero
6: mañana en una entrevista le puedo decir a Germán Cafa. Germán Cafa en el fútbol paraguayo.
0: ¿Qué culpa tengo yo en el carácter de usted?
12: ¿Qué le haría al pobre Germán?
0: No es que le haría. ¿Sabes qué pasa? Al loco Gatti lo endiosaron demasiado. Y para mí hubo 10 millones más arqueros. Por ejemplo, Pumpido fue 50 veces más arquero que él. Pero 50 veces más. Y no tuvo. ¿Sabes qué pasa? Al loco Gatti lo endiosaron demasiado. Y para mí hubo 10 millones más arqueros. Por ejemplo, Pumpido fue 50 veces más arquero que él. Pero 50 veces más. Y no tuvo.
11: Escochea, Isla.
0: Cosita. El loco Isla para mí fue.

0: Una cosa es vos verlo, como dice usted, a hablar con partitura, yo no lo vi. Voy a contar lo que me contó el señor Arturo Máximo Ruín. ¿Está bien?
1: ¿Y quiere que le llame al protagonista? Él estaba haciendo un figuritismo. Cuando la vi...
0: ¿Quién hizo figuritismo?
1: Yolando Gatti.
0: ¿Y bien que tengo razón entonces?
1: Y yo te dije que no tenías razón.
0: Y no sé.
1: Quiero como... a la puta, pero ¿cómo?
0: Parecía el abogado Gatti, como le
1: ¿Por qué no hacen una pareja?
2: Sin celo,
1: bro. Ricardo.
2: Celo de hombre es feo.
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1: Yo era el defensor del Chaco y era el momento de...
0: Pero cuando el piso del defensor no era bueno, Arturo, porque en ese momento
1: no tiene nada que ver.
0: Ah, ¿no le picó antes?
1: A la puta, va a seguir.
2: ¿O sea que como el de Olimpia?
0: Claro, porque el chavo la cumple al piso.
2: No, si de la media cancha lo han hecho por arriba.
4: Bueno, tiro libre indirecto con la fonda limpia.
0: Ahí está.
4: Tiro libre indirecto con la fonda limpia.
1: ¿Ese quién es?
0: A pesar de la bombonera.
1: ¿Quién es el que transmite?
0: Vos, sos la bombonera.
1: Seguramente, claro que soy yo.
0: Está un poquito acelerado ese relato.
1: No, esa es la cinta, era muy acelerada, la puta.
0: El relato, no el relato.
1: Vamos a no joder la bola.
2: Sí, acelerado.
1: La puta.
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1: Después te decía el protagonista, ¿quién fue?
0: Cuente, comandante, quiero saber, no me vas a dejar con la intriga.
1: Y bueno, y algún día.
0: Todos queremos saber.
2: Contra libertad, hijo, tienes un. Uno de libertad.
0: Vamos a ver, Ricardo,
2: no me acuerdo. Sé que contó,
1: Ahí ponemos tu WhatsApp, te van a decir quién fue.
0: A ver.
2: 1071-10-8010.
1: Si no agarran, no agarran. Se fue el Nino.
2: Ah, ya sé quién es. Me callo.
1: Callate nomás. Está concentrado bien, Ricardo. Se fue.
0: Porque es su época, Arturo. Él sabe.
1: No,
0: Ricardo ya tiene.
2: No, no lo conozco. O sea, no lo vi jugar, lo conozco. Por supuesto, lo conozco.
0: Pero, sí.
2: Conozco.
1: Ya empezó. Gustavo. ¿Para qué? ¿Ustedes quién? ¿El rey?
2: Ya lo conozco. Lo conozco, ¿no es cierto?
1: Ese es Ricardo, es imitándole a Gustavo Acosta.
0: El morismo.
1: Por las pirinolas.
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5: De grosero que andás.
1: Prácticamente se mueve la pelota y él estaba fuera del área en su media cancha.
0: Saludando a la tribuna, seguramente.
1: No, eso
2: es. La media luna.
1: Él se adelantó más allá.
2: La media luna.
1: Ella pasó la media. Estaba.
2: Casi en la mitad
1: de. La mitad de su terreno.
2: Qué
1: y le hacen el gol. Amistoso fue.
0: Ah, amistoso.
1: Y Morel, el que le saca cuando sale Gatti desesperado en la Bombonera. ¿Vos sabés quién está que Morel? ¿Quién fue?
6: Sí.
1: ¿Quién fue?
6: Delantero.
1: Darío.
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1: Si no hay caso, no hay caso. Otro día le voy a contar. Hola, pendejo. Hoy nomás le estoy contando la historia de Gatti. ¿Quién le hizo el gol de la media cancha? ¿Tenés viudito?
5: Creo que se confunde con el gol de la Libertadores, el oyente, porque dice Arco Sur, Piazza.
2: No, contra Libertad.
1: No, ese gol de Olimpia. Este es un... Este es Libertad Boca. No es Olimpia Boca, es
3: Libertad. 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
1: Van a querer que yo le enseñe a los pendejos de hoy que le importa un huevo la historia. ¿Quién fue el que le hizo el gol? ¿Y qué le gustaba a Strong cuando yo decía? No vaya a poner Strong en el mismo que te reviento. Strong le decía...
7: No, a mí me parece que te enoje.
1: Asumió la presidencia de Libertad en el 76 cuando fue campeón el hijo de Strong. ¿Qué me mira?
6: No sabía.
1: No es política lo que yo te aclaro que no es política.
0: Yo tampoco sabía.
6: No sabía.
1: Entonces, ¿qué le dijo Stroner? La verdad, asumió Freddy Stroner en el 76.
8: Muy buenos días.
1: Parana, por favor. ¿Por qué, Pío Mezcla? ¿Dónde nos quedamos?
6: Bueno, interesante.
1: El gol hace Arecio Colmán. Y yo le llamaba el señor Colmán. Era un jugadorazo de primerito, una riqueza técnica de la gran puta. No, ya está.
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1: Y él hace el gol a
2: Gatti.
3: Alessio Colmán, ¿de qué jugaba Arturo? ¿Qué
1: el famoso 10.
2: Yes. Ah,
1: yes. Por eso, cuando se va Rubén, el mejor jugador de Cerro, creo, de la historia, el que lo reemplaza, primero lo fue Talavera, Hugo Ricardo, aparece Alessio. Darío.
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1: Y después, cuando se consagra, porque es campeón con Libertad, fue en Libertad, Alessio Colmán. Él consagra campeón en el 76 con Libertad. Alessio Colmán, el señor Colmán. Y Darío.
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1: ¿Y quién le puso el señor de la media?
3: ¿Y usted? Por eso, ¿por qué no hay más apodo de eso, Arturo?
1: Y Julio González fue campeón en eso.
4: Pero él ya seguía por otro lado.
1: ¿Por qué,
4: tío? Porque eran más chistosos, eran su.
1: Pero bien,
3: claro, pero los tuyos hace son falta más... ese tipo de apodos.
4: No, Julio.
3: El señor de la defensa, tenía el señor del arco.
4: El Chupete Freire.
3: El Chupete ya es más acoso, pero el señor es más.
4: No, y por eso Julio tenía.
1: A mí el que me mató fue Breglia. Porque yo le iba a poner a Florentín, Aldo Florentín, cuando aparece en Cerro, hace goles. Yo le iba a llamar el rey del área.
2: El rey del área. ¿Eh? Pero Aldo apareció en Guaranilla. ¿O no? ¿O ese otro Florentín? ¿El de Guaraní?
4: No, de Guaraní, estamos hablando de
1: hay un Florentín capitán de la selección 79. ¿Qué hizo Breglia? El querido Salvador Breglia. Necesitaba un volante. Y le baja de 9
4: Aldo.
1: A Aldo. Y él hace el pase para Romerito, gol en el Maracaná. Y el, vos fijate lo que es que hoy, que a un centro delantero que bajen de volante central medio.
4: Pablo Velázquez con Mastrangelo lo puso de volante central.
1: Le puso, y Breglia le puso de volante central y fue un suceso.
4: No, pero
1: Aldo
4: fue un suceso.
3: ¿Quedó el rey del área o no? ¿Quedó?
1: No, sí, no sirvió.
4: Lo sacaron. Lo sacaron del área.
1: Me fui a la M.
5: No sé por quién es de tu jugador, pero.
1: Pablo Velázquez no está mal.
5: Pero una vez tal vez que diga todos 50 veces que Pablo esto que aquello.
1: Pablo Velázquez, excelente.
5: Yo voy a ser bueno también si me dejan ahí solo del frente largo.
1: ¿Y qué si el delantero tiene que buscar el escape?
5: No sé, para vos sí, para mí no.
1: ¿Cuál es el problema? Para mí sí, para vos no.
5: Yo sé quién es buen jugador y quién no es buen jugador.
1: Vos, Ángel, sabés todo.
5: Pero una vez tal vez que diga todos 50 veces que Pablo
1: esto es que aquello. Cuando espera. Cuando decimos
5: no
1: Vegetti, ¿puedo terminar?
5: No me gusta cómo juega.
1: Ya está, Darío.
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1: Sí, decir, Juan Carlos Rojas, una cosa en un país donde hay mucha gente que primero piensa mal y después piensa.
5: No, pero usted le defiende mucho que es goleado, que es goleado.
1: Espera, Cristo, no estamos hablando de lo de Pablo. Estamos hablando de Espesot. Claro que Cerita le pichó y se fue por Clorinda. Pero vos no sabés la charla con Landolfi. Pero como acá se piensa mal, especialmente hacia Barrio Obrero, yo me acuerdo. Ganó Libertad 2-0 y se le escapa. Y poder llamarle al mono Tabarelli, Juan Carlos Rojas, cuando juegan Olimpia Boca por la Copa Master. ¿Quién gana el partido en la Argentina? ¿Dónde se le escapa la pelota al mono Tabarelli y quién hace el gol?
4: Piden el mono.
1: El mono se le va. Ahí, en la área chica. ¡Pum! Cabaña, gol. Pero como primero pensamos mal, y yo repito, Marcelo tuvo que ir por Clorinda. Se le escapó la pelota, ganó Libertad 2-0. Libertad tenía un equipazo. Pero digo que Landolfi, el bueno de Gidio Landolfi, le dijo, Marcelo, todo lo que se dice en su cara, y Marcelo Pesó le dije, cree lo que yo te estoy diciendo, ¿de dónde sacan? Y le da el crédito. paradoja, la vida le dio crédito, pum, le hacen el gol.
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1: A mí me llamó en casa de mamá Roberto Zacarías, vicepresidente de Cerro. Y no estoy inventando, ¿eh? Porque se le vio en el Hotel Milagros un coche llegar. ¿O el Hotel Milagros?
2: No, no,
1: ¿y en qué mundo lo que voy? No, el Hotel Milagros está paralelo a la tercera, ahí en Chile, Alberdi, era una pensión.
2: En el centro.
1: En el centro. No sabés lo que fue antes del partido. Y aunque parezca un disparate para Hugo, o figura del pasado, lo que sea. Sabemos que Landolfi le llamó y le preguntó: es mejor que no juegues, sacate el problema. Y le dice Marcelo Empezó: ¿pero por qué? Porque dicen que repuntó.
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1: Ya que, lateral izquierdo.
4: Sí, Mario.
1: Mario.
4: No, sí, Mario.
1: El lateral izquierdo, no el técnico.
4: No, César. No, ¿cómo era?
1: Pone la cabeza.
4: Justo.
2: El Cerro.
1: Viene justo, la pelota hacia el sector de populares, pone la cabeza. Y Olimpia ya estaba ganando 2-0 y se le mete al ángulo izquierdo, arco norte. Amenaza de 3 puntos suspensivos.
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1: Proceso Luis, se le cayó la pelota, empezó gol de Paniagua. Fue el 17 de octubre del 76. El segundo también Paniagua de penal.
0: 45.
6: ¿Quién contra Cerro, señor, el equipo de ese 90?
1: Atender a lo que dice Marcelo Pensó, ese partido frente a Libertad. ¡Ah, la puta meta! Hincha de Cerro.
2: ¿Qué dice?
1: Y primero ni piensa como la mierda y después piensa mal. Primero piensa mal y después piensa. Porque ese comentario se escuchó y él se fue a la cancha a los 11 años. Entonces estamos todos locos.
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1: Hablar con César y con la foto de Peso hizo Cerro unos panfletos terribles, fue.
5: Arturo.
1: Pero sí trascendió, sí, yo sé. Y te repito, el que llamó y quitó la denuncia, que un enviado la había visto, y el que llamó Cosco César y a mi casa fue Roberto Zacarías, vicepresidente de Cerro en esa época. No tengo por qué mentir. Y a mí, no solamente a mí, hizo la denuncia en todos lados, porque estaba, dice que se vio un auto que llegó, que se bajó, que se habló con Espeso. Un quilombo en la previa.
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5: Arturo.
1: No, vamos a cambiar de tema.
5: Arturo.
1: A la puta. Perdón. ¿Qué quiere, Ángel?
5: Nada, es Zacarías. Muchachos, tenemos que ganar este partido. Y después, cuando iba a entrar, de empate no iba a ir ahí, nada. Juan Zacarías dijo así. Una vez. Toda la semana dijo así, después en la charla. Hoy, muchachos, no hay problema, tenemos ganas. Y justo cuando van a entrar ahí en el túnel, muchachos, que empate no iba a ir ahí, nada.
1: Ya está.
5: Así es. Una vez Arturo estaban poniendo los jugadores en el día del partido, parece que estaban poniendo la Javi. Después le dijo al doctor: doctor, poneme uno. ¿Y para qué los profesivos no hacen agua? Para dirigir mejores. Y eso, ¿no?
1: ¿Qué? ¿Te reí de quién?
7: Angelito, un personaje.
5: Sí, por eso te digo.
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7: Bueno, aparte tú lo escuchás 50 veces, 500 veces y te reí igual.
1: ¿De quién?
7: De Angelito, un monstruo. No es que te aburres.
1: ¿Por qué no dirigí el programa vos?
7: No, pero era buenísimo.
5: Así mismo,
1: bueno, listo, dirigimos nomás con él.
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1: Bueno, vamos con los partidos de hoy. Entonces, Vito,
5: ¿qué tenemos, niño?
6: Primero de la tarde es Independiente Nacional. Independiente de Campo Grande, equipo era intermedia, pero anteriormente teníamos Nacional. Vamos a meter todo. Sí. Porque recién juega el martes, hay tiempo para recuperación.
7: Sí. Independiente, que está con el promedio, está bien.
8: Sí, está sí, claro. Tiene 7 puntos de
7: ventaja. O sea que no se va a guardar nada.
8: Jugar.
7: Sí.
6: Va a poner no, todo.
8: Yo creo que pone todo.
7: Hay que el que anda bien ahí, el de Cerro, el Morocho. Anda haciendo goles. Diarra. Ese bravo, anda haciendo muy buena campaña. Anda muy bien Independiente.
1: Le sigue ese no le saco Cerro.
8: Sí, él llegó en su
1: momento. ¿El sigue siendo quién es?
6: Creo que fue a Capiatá y otro
8: Capiatá,
6: equipo.
8: Capiatá,
7: ¿no? Diarra y Toure. No, no era tú.
5: Sí, el Morochón.
8: Adama Traoré.
5: El Morochón.
1: ¿Cómo?
5: El Morochón.
1: ¿De quién?
8: Sí, los dos son Morochón.
7: Sí, pero fuerte.
1: Angelito, te voy a pedir un favor. Vamos a poner la pelota al piso.
5: Ay, Alfredito.
1: Y vamos a, por favor, ¿cómo se llama? A volver a nuestra realidad.
5: Bueno.
1: Perfecto.
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1: Bueno, Independiente, ¿quién es local?
8: Independiente Figura Equipo 1. Sí.
7: Sigue siendo el Tano Vargas, ¿verdad?
8: Sí, Claudio Vargas.
1: ¿Con?
8: Contra Nacional.
1: Nacional, ante Nacional.
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1: Recordman, Independiente Nacional, Copa Paraguay.
9: 40-60.
1: Nacional.
9: Sí, gana y pasa.
1: ¿Y vos, Víctor?
8: 40-60.
1: ¿Y vos, Ricardo?
7: 40-60.
1: ¿Y vos, niño?
6: 40-60.
1: ¿Y vos, Germán?
7: 50-50. Y en penales, Gerardo Ortiz, figura. Pasa Nacional. Pero va a ser, para mí va a ser duro el partido. Es bravo Independiente, es duro. No sé por qué tiene poco punto, pero los partidos que le vi jugar, bravo.
1: ¿Y ustedes? ¿Vos
8: bien?
1: Te reís?
8: No, está bien.
6: ¿Estás riendo de mí, Arturo?
8: ¿Y qué está aquí puesto décimo en el intermedio?
1: Ahí se caga
8: no,
1: que se está cagando.
7: Que no vaya a ser un gol el Morocho porque te lo dedico a vos. Voy a ser como Arrúa. Se lo dedico a vos.
1: Se está cagando de risa.
9: Tipo Arrúa, dedica.
7: Está irrespetuoso.
1: No sé, es tu problema.
7: Sí, así te voy a hacer, mirá.
9: Tipo Arrúa.
7: Que pierda 4-1 si es un
1: problema.
9: Tipo Arrúa que le dedico.
7: Tipo Arrúa lo dedico.
8: O sea, que aparte Nacional tiene esos partidos así medio extraños en las piernas.
7: Ah, me está dando la razón a mí de a poquito.
8: Voy a mirar. Independiente está séptimo en realidad, séptimo.
7: No, pero es bravo, o sea, aparte le ganó a quién eliminó de primera?
8: 15 puntos de la punta.
7: ¿A quién eliminó de primera?
9: 15 puntos de la punta.
6: A Emiliano.
7: Emiliano lo eliminó y lo superó en su cancha, en la Fortaleza lo. Y después los partidos yo lo vi en intermedia, no sé por qué está en mitad de tabla, tendría que estar mucho más arriba Independiente. Este no tiene mal equipo.
1: Te dijo, ¿qué de puesto está?
8: No, séptimo está. Pensé que estaba más bajo. Estaba pero 15 del puntero.
7: Se me rió, Arturo, se me rió.
8: Y a tu pregunta, Germán, del tema del promedio, matemáticamente todavía no está salvado porque hay 11 puntos de diferencia con el que podría descender. Quedan 12 por jugar, pero tendría que ser una tragedia para que descienda Independiente de Campo Grande.
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1: ¿Qué tal, ingeniero?
5: Bien, tranquilo, escuchando el quilombo que está armando.
1: ¿Ingeniero Ciotti?
5: Yo quiero que se espere a Arturo esta mañana.
1: ¿No se ha partido hoy?
5: No, Arturo, no.
1: Es que tenemos que hablar de hoy. Hoy juegan.
5: No.
1: Ingeniero Ciotti.
4: Yo lo escucho al ingeniero y me hace acordar a, al ingeniero con Juan Carlos Galeano por Estados Unidos. ¿Cómo se peleaban? Dios santo.
2: No, aquí voy a hablar.
4: Parecían esos hermanos, esos hermanitos.
7: Y tomando tereré todo el día.
4: Tomando tereré y
7: fumando.
2: Símbolo nacional era el ingeniero.
1: Sí, claro.
7: Juan Carlos Galeano, tengo presidente nacional. Sí.
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1: Segundo partido hoy.
7: Allá del cerro.
1: ¿Y para qué? Ponernos música del cerro y que se vayan todos, humilla. ¿Para qué? Ponernos, me gusta ahí. Ricardo F.
4: 60-40. Cerro, ¿no?
1: Cerro. Ricardo Cerro, niño.
7: 50-50. Empate.
3: Ah, no tiene rey, Víctor, al niño vecino.
7: Y en penales. Rofo, figura.
1: Rofo.
7: Pero igual penales. De verdad,
3: no le
7: decía al niño. Prepárese,
3: a mí el tema rey, ¿no? Sí, pero ¿cómo está Rubén? Está como independiente, más o menos, pero nada.
1: Germán.
7: 60-40.
1: Cerro. Víctor Luis de Alba.
8: 60-40.
1: Cerro.
2: Sí.
1: No, todavía no te pregunté. Sí. Cuando yo te pregunto, ahí entra.
2: Pero mi cara ya lo dice todo. ¿Cómo? Mi cara ya lo dice todo. 60-40. Cerro.
1: Indudablemente Cerro es el gran favorito. Pero si Cerro no pasa, tragedia.
8: Sí.
7: Totalmente.
8: Sí.
1: Porque tiene la Copa Libertadores, sí, mucho más que el acumulativo. Y Cerro tiene que ir por la Copa esta. Paraguay, porque no acumulativo, está rezagado. Y si, ¿qué es lo que querés, Gustavito?
10: También tenemos que recuperar a muchos jugadores que están muy bajos. Lo físico nos mató porque ya con el calor que hacía, y bueno, hay jugadores que están, tienen que bajar de peso, pero bueno, en lo físico me preocupa eso, porque es como que nos pasan en los entrenamientos, capaz que hacemos un reducido, nosotros trabajamos muy intenso en los reducidos, y a los 15 minutos vos los ves y están muertos.
1: Dice Diego Rubén, yo ya eliminó a Cerro.
7: Sí.
1: Fue el entrenador de Cerro en la Copa Paraguay. Hay antecedente en la Arboleda.
8: Siendo equipo de intermedia encima.
4: El primo de Morales es el que hizo el gol.
8: Emanuel
4: Morales.
8: Sí, era de intermedia Rubén en ese momento.
7: ¿Qué le dio Emanuel Morales, Víctor? Le perdimos rastro.
5: A la bucha.
7: No, jóvenes. Porque su mundo era intermedia.
8: Sí.
7: Porque jugó Luque en primera también.
4: Sí, jugó.
7: Carlos Humberto Parelo, yo me acuerdo. A Luqueño cuando dirigió.
4: Me marca Benjamín Aceval, ¿puede ser?
0: Puede ser, sí.
7: Puede ser.
1: ¿Y Rubeño que estaba, Víctor, le decía vos?
8: No, Rubén, yo en ese momento cuando lo elimina estaba todavía en intermedia.
1: Y acá dijo en intermedia independiente.
8: Ah, Nacional.
7: Se me río en la cara. ¿Y Arturo?
8: No, por eso, hay partido y partido.
7: Ahí mi maleducado.
8: A Guaraní le eliminó Sportivo Iteño de la primera vez, por ejemplo. Ah, este año. Ahí, hay posibilidades.
7: Y Guaraní en ese momento metió varios de nombres titulares.
4: Olimpia fue eliminado con un equipo.
8: Cristóbal Colón de Ñemby.
4: Cristóbal Colón de Ñemby.
8: Sí.
2: Tiene mucha necesidad, Arturo. Te quitaron un buen resultado.
7: Sí, pero a veces te juegan contra.
2: Me imagino que saben esa responsabilidad todos los jugadores, cuerpo técnico y dirigente.
7: Imagínate, Denis, pedir tiempo 0-0.
1: Catástrofe.
4: Que ver el ambiente, cómo está en Cerro. No, claro. No solamente los futbolísticos. Claro. ¿No?
8: Aparte, el último partido que jugaron entre sí, lo ganó apenas Cerro. Pudo haber empatado Rubio, sufriendo hasta el final.
5: Como yo siempre digo, ¿no? El tiempo
7: fue. Esas declaraciones de Costa que tanto al grupo también afecta. Porque internamente yo creo que no cayó bien eso. Internamente no cae bien eso.
4: Dice eso. Nada,
7: sumado
4: no
7: a otras cosas que internamente también muchas veces están pasando. Sí.
4: Últimamente los técnicos están hablando mucho del plantel y no de buena forma.
7: Están declarando mal.
4: Están rompiendo los códigos del vestuario, ¿no?
2: Mal declarante.
5: Como yo siempre digo.
7: Pero lo que más me llama la atención es que por ahí son técnicos con experiencia. Sí. Pues si vos decís, es joven, bueno, está, va a aprender.
4: O son técnicos que ya no les interesa.
1: Diego Aguirre le echaron de la Copa Paraguay Olimpia.
8: Sí, alguna vez porque se elimina antes. Ellos se eliminaron antes. Sí, Diego Aguirre sale después de un partido de Copa Paraguay, un rival así.
7: ¿Se no da el Recoleta? O pues un momento no Recoleta también lo nos cancha.
8: Ah, un equipo de ascenso ahora. Que le eliminó.
4: ¿San Lorenzo?
7: Ah, ¿San Lorenzo?
8: San Lorenzo con Gil.
7: En ese momento en la intermedia. En la intermedia San Lorenzo.
8: Oh. Sí. Y ahí lo sacan ahí, cierto. Así mismo fue.
5: Como yo siempre digo, ¿no? El tiempo pone las cosas en su lugar.
1: Javier Torrente.
4: Javier Torrente. Sí.
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6: ¿Cómo te va, Norman Rieder?
11: ¿Qué tal, comandante? ¿Cómo te va? Muy buenas tardes.
6: Bueno, estamos hablando con el presidente trinidense, esta Copa Paraguay, donde no hay que subestimar a nadie, ¿verdad, Norman?
11: Y bueno, me han... Porque no la subestimamos, pero no eliminó, ¿no? O sea que hay que tener mucho cuidado.
6: Y por eso estoy diciendo, acá en la mesa todo favoritismo, total de primera, ¿qué equipo de intermedia te va a ganar? ¿Me estás entendiendo, Norman? Salvo Germán Cafa, el resto.
11: Clarito, y te puedo decir con conocimiento de causa. Y es más, en mi presidencia nos eliminó dos veces Atlético Juventud, que en aquel momento estaba en la C. Dos veces. Me dio la primera copa para mí, nos eliminó Atlético Juventud. Después, bueno, llegamos una vez a la final y fuimos eliminados por Sol. O sea, es una copa que realmente saca lo mejor de cualquier equipo de cualquier categoría, porque todos tienen diferente ambición ahí y oportunidades muy buenas para mostrarse.
6: Y vos mismo estás bajo enseñanza que te dejó esta copa en eliminación, estás hablando de trinidense.
11: Sí, no, en lo que es Copa Paraguay, tengo un lindo prontuario de eliminaciones por eso, mi presidencia.
6: Y acá, por ejemplo, Cerro con...
8: Cerro Rubiñón, todo en primera. Pero Independiente Nacional es el que decíamos.
6: Escucha, Independiente Nacional. No le dan nada a los independientes, salvo Germán Cafa. Norma.
11: ¿Qué dice Germán?
6: El Germán dice que...
12: Estoy diciendo que va a ser empate. En Norman, y que Nacional lo gana por penales.
6: El Nacional lo gana. Bueno, y después Recordman, Víctor, Ricardo y Niño, todo por Nacional.
13: Fácil.
6: No. Yeah.
11: ¿Eh? Y bueno, mira, cuando uno mira así las estadísticas, te va a inclinar a que Nacional va a ganar. Pero realmente yo tendría para cualquier partido de cualquier tipo, y Nacional, que tiene que priorizar hoy, o uno se imaginaría que va a priorizar el torneo por la posición y la oportunidad que tiene. No hay que descuidarse de ningún equipo. O sea, es una coyuntura totalmente diferente los intereses con los que uno llega a un partido de Copa Paraguay, como los intereses con los que uno llega al torneo Apertura o Clausura, un torneo normal, ¿verdad?
6: Claro, porque podría poner un modelo. Mañana Olimpia puede poner el 70%, 60 suplentes en Copa Paraguay, porque ya tiene asegurado la Copa Libertadores de América, Norma.
11: Por eso digo, son dos torneos con los que se llega, que cada equipo llega con intereses diferentes, que hacen que la coyuntura ahí en ese momento sea diferente, porque todos los objetivos van cambiando. Hay equipos que para quienes la Copa Paraguay es absoluta prioridad, y hace que sea... Bueno, eso es lo lindo de cuando juegas varios torneos, porque no son de más oportunidad para otros jugadores de mostrarse de equipo, sino que esa combinación de tener que decidir, que nos pasó a nosotros también con en nuestra primera experiencia de Copa Internacional, uno tiene que priorizar, porque aunque vos digas tengo dos equipos, mentira, porque vos en realidad tenés un equipo y tenés quizás un segundo, pero dos primeros equipos no creo que nadie tenga. Yo no vi ni un torneo en el mundo de eso, ¿verdad? Entonces sí o sí vas a tener que hacer combinaciones, o vas a tener que priorizar, o no priorizar algún que otro partido, dependiendo de lo que vos como club estás jugando.
6: Ahora, Norma, con relación al trinidense propiamente dicho, fuera de esta Copa Paraguay, juegan con Luqueño el lunes, de aquí al lunes, ¿cómo es la actividad? ¿Qué dice tu técnico José? ¿Cómo es el panorama del trinidense?
11: Y estamos a full, comandante, a full, motivados con ese ánimo que nos dio haberle ganado Cerro Porteño, especialmente porque le dimos vuelta, que no es para nada fácil. Esos partidos siempre te animan, y bueno, nuestro desafío eterno es mantener la racha positiva. Ahora, nosotros últimamente venimos con altibajos, ni subimos mucho ni bajamos mucho, sino que estamos en un una especie de valle que es lo más difícil de salirse, ¿verdad? Pero tratando, haciendo mucho esfuerzo de que nosotros podamos ir acomodándonos un poco más arriba, ¿verdad? Que es nuestra ambición, nuestro deseo. Y contra Luqueño, que viene peleando cosas primordiales para su propio interés, no va a ser un partido para nada fácil.
1: Víctor Villalba con Norman Ríos, presidente del Trinidense.
8: Presidente, ¿qué tal? ¿Sobre Gauto tienen algún reporte? Él salió lesionado la vez pasada. Si es que se sabe algo más sobre su estado.
11: Víctor, ¿cómo estamos? Mira, nosotros vamos a tener un reporte definitivo esta tardecita, pero hasta donde yo sé, nada grave.
8: Ah, nada grave. Buena noticia, entonces. Y lo último, la vez pasada me generó curiosidad. Dije que le iba a preguntar cuándo podía, presidente. Después, ¿cuánto usted volvió a faltar a un partido de Trinidense? ¿Cuándo fue la última vez que no estuvo en cancha?
11: O sea, los míos me preguntaban los muchachos la vez pasada y los dirigentes, y la verdad es que no me acuerdo. Creo que llevo... Mira, habré faltado 3 veces en 8 años.
8: ¿Pero las anteriores cuando estaba en intermedia? ¿En ascenso las anteriores o ya en primera?
11: No, desde que empecé como presidente.
8: No, y por eso le pregunto, desde que ascendió a primera, ¿es la primera vez que no va o ya hubo otro partido de primera al cual no asistió?
11: Hubo uno en el 2023, creo que fue en el primer año, que fue Trinidense Nacional en el Defensores, o Nacional Trinidense en el Defensores, que estuve de viaje. Y ahora esos son los dos partidos que, si mal no recuerdo, son los que falté en primera edición. Siempre, o si no, estoy 2 horas y media antes, más o menos, ya en el estadio.
8: Sí, siempre lo vemos. Incluso en cancha de Trinidense, en el lugar, siempre la vez pasada se caía todo con la lluvia, igual estaba ahí con el paraguas firme detrás del arco.
11: Mi ex lugar privado, que ahora está recontra invadido, tengo uno nuevo ya.
8: Gracias, como siempre, por el tiempo, presidente.
11: No, por favor, a la orden, un fuerte abrazo.
8: Así pasaba Norman Rieder, presidente del Sportivo Trinidense.
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8: Aclarando que el partido del lunes Trinidense lo juega local en Villa Elisa por la cuestión que ya hablamos mucho, reglamentaria. No puede jugar ante Luqueño en su cancha, tiene que mudar la localía a Sol. Por eso es el lunes el partido a las 16:30. Ese, por ejemplo, es un caso de que mucha gente no va a ir. O sea, te hacen cambiar de cancha para un partido que no va a haber 300 personas, 500 personas como máximo.
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1: ¿Qué tal, Ricardo Núñez?
13: ¿Qué tal, Arturo? ¿Cómo estás? Saludos a la mesa de trabajo y a la audiencia.
14: Gracias, con el presidente el 12 de junio. Viene Sol de América, 4 fechas y termina el campeonato intermedio.
15: Sí, Sol de América, un rival que nos ha costado desde que está en la categoría y bueno. Y nosotros, como siempre, Arturo, que el viejo discurso de a ver si esta vez nos toca ya ganar definitivamente en nuestro estadio. Y vamos a insistir en que jugando en el Facundo de León tenemos que sacar un resultado positivo.
14: ¿Hablaste con un cura para una bendición o no?
15: Con todos los de la zona.
14: No, pero bien, curas. Respetuosamente te estoy diciendo, no hago ironía nada. Una vez Racing, ya no. Te conté lo de Racing, bendició fue un cura a bendecir el cilindro, el estadio de Racing.
15: Hablé con un amigo, hablé con el padre Darío, un buen amigo, y bueno, vamos a hacer ese ritual católico porque algo está pasando en ese estadio. No puede ser solamente mala fortuna.
14: No estoy hablando en broma, es la parte religiosa hay que respetarla. ¿Y qué te dijo
15: totalmente.
14: El padre? ¿Pero qué te dijo el padre? ¿Para qué me meten esto? ¿Qué? ¿Le dijo o no?
15: No me dijo eso, Arturo, para nada. Me dijo que sí, porque es un amigo y aparte le gusta el deporte y espero que sea hincha del 12 de junio también. No quiero preguntarle eso, pero es un buen amigo.
14: Le digo nomás todo lo que queda el tramo pudiendo ganar en tu cancha y no se gana.
15: Es que, no sé. Ustedes que saben tanto de fútbol, ¿algún tipo de análisis? ¿Qué tipo de análisis cabe en este tipo de situaciones, Arturo?
14: Es que no veo. No sé cómo es, pero el que conoce la casa Sogo, conoce tu plantel Sogo, cambias de técnico, le trajiste a Felipe, le diste el abuelo gracias a Arturo Villasanti. Hay demasiadas cosas que te deben pasar por tu mente y te repito, no se puede comparar intermedia con primera, otro mundo en lo deportivo, en lo económico. Hay una diferencia abismal.
15: Brutal, sí, totalmente. Pero digo nada más, a ver, haciendo una comparación con equipos de intermedia. Yo no tengo anotado ningún otro equipo de intermedia que no pueda ganar en casa, por ejemplo. Así como nosotros y que está peleando en la tabla hacia arriba y con las pretensiones que tenemos nosotros. Entonces, resulta más que llamativo que no podamos, increíble. A veces incluso te digo que jugamos buenos partidos, creamos oportunidades de gol, pero terminamos no concretando y al final terminamos sufriendo. Hubo partidos que terminamos perdiendo en los últimos minutos.
14: Y bueno, ¿y cómo hace con el fuego cruzado? Sí, ya sabemos que perdiste en el último minuto, hablamos para un Santaní primero, General Caballero y después el 12, hoy en tercera, no dependiendo de vos mismo.
15: Sí, dependemos. Clarísimo que dependemos de nosotros, porque la última jornada jugamos con
14: General Caballero. Con General Caballero jugás, tenés razón. Tener razón, sí, pero errores míos, es cierto.
15: Y todavía está el cruce directo General Caballero Santaní. Algo puede pasar ahí.
14: Sí, es cierto, tenés razón. Niño, que él ha hablado con Ricardo. Habla, acá está.
16: Saludarlo y efectivamente, presidente, mirando aquí la tabla, creo que la otra vez charlamos, marchan séptimo en la tabla de local. Ahí es el lado de buscarle la vuelta a esa localía. Y ahora nuevamente toca localía el lunes ante Sol.
15: Ay, niño, esa estadística me duele. Esa estadística es dolorosa realmente. Y bueno, y tratar de revertir, tratar de que este sí ya sea el partido definitivo, que sobran 4 partidos. Aquí ya no hay para experimentar, lo dijo Arturo, lo trajimos a Felipe, y reitero, con el dolor en el alma, porque Arturo Villasanti hizo un grandísimo trabajo, pero los resultados ya no se daban, todavía no le encontramos la vuelta a cómo ganar de local, porque hubo partidos en los que nosotros fácilmente teníamos que haber ganado y terminamos con resultados adversos y hoy día eso hace que estemos en el tercer lugar de la tabla de posiciones, aún con posibilidades, pero igual, después de tanto tiempo estar en la punta, imagínate, estar fuera de la zona de descenso.
16: Claro,
15: esa es la realidad.
16: Totalmente, o sea, todo, con esos fantasmas dando vueltas, ¿verdad? Porque no es solo ahora, sino ya los últimos años también que siempre fueron pegando ahí en el poste, ¿verdad? Ahora buscando un final diferente a lo que se dieron en ediciones anteriores.
15: Este año confío ciegamente de que vamos a llegar a la división de honor, a pesar de que los últimos resultados nos hablan de buen augurio. Yo tengo la la firme certeza de que vamos a llegar y vamos a ser equipo de división de honor.
16: Con ese pensamiento le pone la firma al ascenso.
15: Póngale la firma, niño. 12 de junio va a estar disputando el año que viene división de honor.
14: El primer medio que va a visitar con la copa va a ser acá, o no copa, pero se ascende acá a la radio, Ricardo.
15: Prometido.
14: Bueno, prometido. Y te voy a decir más con mucho respeto, el país, el jura, ¿va a ir en vestuario o en qué momento va a hacer la bendición antes del partido?
15: No, vamos a hacerlo antes del partido, mucho antes del partido. Creo que este viernes vamos a estar llevando, incluso aprovechando que estamos en tiempo de festejos patronales en la ciudad, vamos a pedirle que una de las estaciones de visita de la patrona de la ciudad sea el estadio del club 12 de junio.
14: Y bueno, miren por todo lo que conlleva todo esto. Y bueno, Ricardo, fuerza, sabemos toda la dedicación que le pones y a esperar lo que viene ante Sol de América. Gracias, Ricardo, muy amable, gracias.
15: A ustedes, como siempre, un gran abrazo.
14: Gracias, Ricardo Núñez, presidente
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14: ¿Cómo te va, Julio Razabal?
17: Hola, Arturo, ¿qué tal? ¿Cómo estás? Todo bien, bien.
14: Hablamos con Ricardo Núñez, presidente del 12, ahora vos técnico de Santaní, puntero del campeonato, todo lo que conlleva esta presión, Julio Razabal, que a ver lo que vos no podés transmitir a cuatro fechas de concluir el torneo.
17: Sí, la verdad creo que estamos muy muy contentos, ¿verdad? Nos costó 26 fechas poder estar en esta situación. La venimos nosotros un poco remando de muy atrás, ¿verdad? 12, Benjamín, General Caballero han empezado el campeonato muy bien, han sacado mucha diferencia en cuanto a puntos y nos costó mucho llegar en esta situación. Hemos aprovechado algunas situaciones que ellos en las últimas fechas no han sido tan regular y bueno, hoy nos vemos allí arriba, pero quedan cuatro partidos muy muy difíciles tanto para nosotros como para ellos, Arturo, y bueno, la presión está allí, no te voy a negar, ¿verdad? Está para los jugadores, no es fácil saber que no puedes tener margen de error. Bueno, tratamos de manejarlo de la mejor manera posible. Yo tengo la experiencia de lo que me pasó el año pasado, hoy día creo que con la experiencia que tuve el año pasado manejo mucho mejor esta situación y trato de disfrutar este momento ahora, trato de disfrutar, pero sin ninguna duda que hay mucha ansiedad de la ciudad, del hincha, de los dirigentes y también de los jugadores, ¿verdad? De que está esa posibilidad de poder conseguir un ascenso que no es poca cosa.
14: El partido contra Ovireña, lo que estás sintiendo ahora.
17: Sí, partido difícil, como todos los que nos van a venir. Yo siempre digo que estos partidos nosotros nos cuesta mucho más porque son equipos que se te cierran mucho. Baireña viene necesitado también, hace rato que no gana, creo que cambiaron de entrenador, al final se complicó un poco en el tema de promedio, cosa que parecía que no iba a ser así, pero bueno, hace rato también que no puede sumar y los que están allí atrás como Fernando, como 3 de noviembre han tenido una racha importante de victoria y se le ha acercado bastante, ¿verdad? Entonces ellos están aprendiendo por el promedio, nosotros buscando un ascenso, cada uno en su situación, ¿verdad? Pero va a ser un partido muy difícil. Tenemos la ventaja de jugar de local, que seguramente nuestra cancha va a estar llena con nuestra gente, y bueno, trataremos de preparar el partido para tratar de dejar los 3 puntos.
14: ¿Verdad? Y el público impaciente por la vuelta a primera, ¿verdad, Julio?
17: Sí, Arturo, sí, se entiende. Hace rato que Santaní no está en esta situación, en los últimos años por ahí ha estado peleando más por el tema del promedio que por estar peleando un ascenso. Creo que fue 2019 la última vez que Santaní ha ascendido, ha estado en primera. Entonces la ansiedad se siente, ¿verdad? Se siente en la gente, en el día a día, se siente en los dirigentes que son dirigentes nuevos. Imagínate en su primer año de mandato estar peleando el ascenso después de haber agarrado un club que económicamente tiene muchas cuestiones en contra, no hay mucho presupuesto por el tema de la APF, que tiene una deuda grande el club, encontraron un club por ahí no tan bien en cuanto a infraestructura, en cuanto económicamente también, está peleando como se puede. El presidente está haciendo un esfuerzo muy grande, se ganó muchos premios. Tenemos nosotros todas las condiciones realmente para estar en esta situación, Arturo. Infraestructura, tenemos en cuanto a lo que significa todo lo que necesitamos para trabajar, ellos han hecho un gran esfuerzo, igual sin por ahí tener todo el presupuesto que te da la APF, han hecho un gran esfuerzo y bueno, gracias a Dios estamos en esta situación, pero la ansiedad se siente en el día a día, se siente con la gente, se siente con los mismos dirigentes, ¿verdad? Y bueno, nosotros tratamos de tener un poco de serenidad, de trabajar un poco con nuestro plantel, de no de aislar un poco de lo que es el entorno en sí, ¿verdad? Hablamos mucho con nuestro plantel, son chicos muy jóvenes también, tenemos dos o tres experimentados en el plantel que ya han tenido la posibilidad de haber ascendido también aquí con el club dos veces, como Zárate, como Arevalos, tenemos un jugador experimentado como Mati Martínez, como Chucho Villalba, entonces nos apoyamos mucho en ellos. Pero no te voy a negar, la ansiedad está ahí, la ilusión está, porque estamos hoy día en la punta y depende solamente de nosotros, ¿verdad?
14: Y sí, ese es el panorama hoy, todo lo que significa y conlleva un campeonato sumamente apasionante. Tres arriba con dos que podrán ascender a primera división. Gracias, Julio, muy amable por tu tiempo.
17: Arturo, muchas gracias, un saludo.
14: Gracias, Julio Rezaba, el técnico de Santana.
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8: Y efectivamente, como decía Julio Irrazábal, dejó de ser técnico de Guaireña Juan Daniel Cáceres. Se terminó un ciclo de apenas 5 partidos y ninguno ganaron. Y Guaireña está solamente a un punto ahora en la tabla de promedios. Juan Daniel, que estaba con Jorge Martín Núñez allí en Guaireña, acaban de ser comunicados de que no van a continuar. Y ahora esperamos, porque hace un ratito subió la página de Guaireña la salida de Juan Daniel Cáceres. Esperamos ver quién va a dirigir. 4 técnicos ya tuvo diferentes durante el año Guaireña, que cada vez está más al límite con el tema del promedio. Hoy es uno de los serios candidatos a descender, porque viene en caída libre.
7: Raro ese club, porque con Chilaver venían haciendo bien las cosas, lo sacaron. Sí,
8: 2 o 3 fechas, creo.
7: Sí, que después con Castro, cuando agarró también venían bien, lo sacaron.
8: Castro tuvo problemas con los jugadores. Sí.
7: Ah, ese sí, fue el tema. Sí.
8: Porque después agarró Lito Duarte.
7: Con Lito no le fue bien.
8: No, y ahora no. Peor. Sí. Sí, y encima tiene el factor agregado, o para mal en realidad, de que ni siquiera es local. Porque claro, Guaireña, por el tema del VAR, se anda mudando. A veces juega en Mallorquín, a veces juega en Carapeguá. Hasta eso perdió. O sea, por eso digo que hoy es candidato firme a descender. Bravo, veremos si levanta las 4 últimas fechas. Pero con que Encarnación sume 2 puntos más, 3 de noviembre sume 2 victorias más, ahí no Guaireña ya entrará en zona de descenso.
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14: Asumir ahora con una situación de riesgo técnico es difícil.
7: Cierro calentísimo,
14: ¿sí? ¿No es verdad?
7: Bravísimo.
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14: 1255.
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14: ¿Están los partidos? Hoy con la vela, el partido de Cerro.
2: Cerro.
8: Sí.
14: ¿Se juega todo Cerro hoy?
8: Se juega todo.
16: Sí.
14: Se juega todo.
16: Y si no tiene, porque ya el torneo no le da.
8: Es su posibilidad de festejar un título y meterse a Copa Libertadores.
16: Más que festejar el título, la Copa Libertadores, ¿verdad?
8: Y es que te da, o sea, a lo que voy es, vamos a un ejemplo, Cerro no levanta en el clausura, pero gana Copa Paraguay, después tiene otra la Supercopa, puedes cruzarte ante Olimpia, claro, le ganas a Olimpia y termina el año infladísimo.
16: Lo que hizo Cáceres.
8: Sí, lo que llegó a pasar en su momento del otro lado, por eso...
16: No va a ser lo opuesto, el resultado negativo, te dejará sin las dos cosas, lejísimo de clausura y sin uno te deja un semestre complicado para lo que viene.
8: Totalmente, por eso...
2: El famoso al todo o nada.
8: Al comienzo se mira medio de reojo la Copa Paraguay, pero si vos sabes que en el clausura no llegaba, termina siendo un objetivo que puede festejarse a fin de año.
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14: Humberto, ¿cómo te va?
18: ¿Qué tal? ¿Todo bien? ¿Todo tranquilo?
14: Bueno, estamos hablando, analizando perspectivas, 4 fechas, concluye el campeonato, la intermedia. General Caballero, Santaní, General, primeras posiciones hoy.
18: Sí, tuvimos 2 tropiezos, no estaban previstos y perdimos la punta, pero bueno, dependemos nosotros. Ahora tengo que jugar el lunes con Fernando Lamora, después con Santaní, Encarnación y última fecha con 12 de octubre, con 12 de junio, entonces... Jugamos con 2 rivales directos, entonces si conseguimos la victoria podemos ascender.
14: Sí, 12 de junio peleando la categoría, ¿verdad? Perdón, Fernando Lamora, no sé. Fernando Lamora, Dios, perdón.
18: Fernando Lamora, sí. Fernando Lamora, sí. Un partido difícil de visitante, después con Santa Anía local.
14: ¿Y cómo afecta?
18: Con Encarnación afuera y 12. Acá. No, y estamos ahí, estamos levantando, tratando de levantar a los muchachos, porque después de estas 2 derrotas nos golpeó un poquito, pero bueno, ahora ya... Ya terminó eso, hay que mirar ya para adelante y yo creo que estamos entrenando bien para poder llegar para el partido.
14: ¿Hay presupuesto de partido que vos decís, en esto es factible, en esto no? En la previa, digo, llega la hora de la verdad y no es así.
18: No, y así mismo. Uno no puede ganar cuando quiere. A veces se dan los resultados, pero bueno, ahora ya hay que pensar en lo que se viene y creemos que depende exclusivamente de nosotros todavía.
14: Un segundo, Víctor, con Humberto Vela, técnico de General Caballero.
8: Humberto, solo para actualizar la situación de tu plantel, ¿tenés algún lesionado o alguno que recuperás para el siguiente partido?
18: Estamos con Román, que está haciendo trabajo de diferenciación, a ver si llega para el lunes.
8: Ah, ¿y qué momento para que sea baja? Justo el jugador que viene siendo uno de los goleadores de tu equipo. Ojalá pueda recuperarse. Sí.
18: Así mismo, estamos haciendo todo lo posible para tratar de recuperarlo y tenerlo para el lunes.
8: Humberto, ¿y cómo sentís el ambiente allá en Mallorquín? Porque sabrá más que nadie que por ahí la gente se desinfla un poco cuando empieza a perder o agarra una racha negativa el equipo. ¿En ese sentido notás a la gente todavía encendida con esa ilusión de ascenso o bajó un poquito la energía después de estos últimos partidos?
18: No, estamos bien. Nosotros, como la gente misma también están apoyando, porque dependemos nosotros no dependemos de nadie, nosotros dependemos solamente de nosotros. Y aparte de eso, jugamos contra los dos, jugamos contra Santaní, jugamos contra 12 en nuestra cancha. Entonces, este partido contra Fernando es clave. Tenemos que tratar de sumar y después esperarle a Santaní acá.
8: Perfecto, gracias como siempre por el tiempo, Humberto.
18: Gracias,
8: Humberto Ovelar, técnico general Caballero Mallorquín.
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14: ¿Cómo lo ha manejado Gustavo Cota de lo que dijo a esto? Jugadores cedidos de peso a esto, ¿y qué respuesta le pueden dar los que están afectados en esta situación?
16: Esta repercusión fuera del país tuvo Arturo eso, porque varios amigos míos me escribieron si era cierto, si estaba sacado contexto eso. Le digo, no, es real lo que él dijo.
14: Lo que yo digo,
16: ¿Y cómo van a responder los jugadores? Me dicen, no sé, la gran pregunta.
14: ¿Cómo va el jugador que le dice excedido de peso?
1: ¿Cómo queda esa relación con el que está medio gordito?
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1: ¿Cómo hace Gustavo Cotón apasionado con el Cerro? ¿Cómo se hace? Ustedes que fueron jugadores. No responden, no hay respuesta.
8: Y pasa que con la pasión nomás no alcanza.
1: No, pero yo no estoy...
8: Algo más tiene que darle al equipo, algo táctico. No, yo estoy hablando de otra
7: cosa. ¿A qué se refiere usted, Arturo?
1: A la parte pasional de Gustavo. Hay técnicos y técnicos.
7: Sí.
1: Yo sé lo que dice Víctor, yo no me refiero a eso. Primero Cerro no se sabe a qué juega, yo me hago cargo. Estoy hablando que hay técnicos que toman prudencia en lo que dicen, se mantienen más reservados, no lo dicen públicamente, puede decir, mira, puedo dañar a un jugador, pero Costa puede incontrolable en ese sentido.
7: Ese ejemplo que usted dio, para mí es lo adecuado.
1: ¿Cuál?
7: Lo que usted dijo recién, la introducción que hizo recién. Un técnico más tranquilo,
1: no, pero, que pero, no dice pero las cosas por eso, así pero por eso digo, ¿cómo se puede manejar una situación bueno, como esta?
7: Eso es el autocontrol, Arturo.
1: ¿Cómo?
7: Usted tiene que tener su autocontrol. ¿Cómo? Y si usted no puede, pide ayuda.
1: ¿A quién?
7: A un psicólogo, a alguien que lo asesore.
1: Y usted, otra pregunta, ustedes que tuvieron técnico, este mismo gesto que hace Gustavo Costa, o en las conferencias cuando vos le ves, es una persona que siente profundamente.
4: Vive el fútbol.
1: Ricardo Llante, yo no estoy diciendo que lo otro no, porque hay personas y personas en el cargo. Uno puede decir, llamale a fulano. Y otro puede decir, llamale a fulano. Yo digo, en la conducción de un programa. Yo puedo hacer un gesto, otro puede ser calladito, y eso no se acredita ni acredita. Es la forma de
4: estilos.
1: Ser. ¿Eh?
4: Estilos.
1: Estilos. Estilos. Cuando Gustavo Costa hace los gestos, y en conferencia vos le ves, y Vito sabe, eso él es muy... te puedes remitir o no te puedes remitir, pero Gustavo hace todo gesto, no sé.
7: Muy sanguíneo,
1: Y bueno, y en vestuario, lo que uno sabe, una cosa.
7: Muy enérgico.
1: Una cosa puede ocurrir en vestuario.
7: Pero vos podés ir a decir, Arturo, pero sin lastimar al otro. A eso voy yo. Vos podés hacer además y gritar, como lo hace, por ejemplo, el Cholo Simeone, Guardiola. Pero esos técnicos, yo nunca los escuché exponerlos en una conferencia de prensa, por ejemplo, a sus jugadores. Y yo a decir que usted está gordo, que usted está fuera de ritmo, que vos no aguantás 15 minutos un reducido, que vos no aguantás, lo estoy tirando
1: a los leones. Pero es el que exterioriza.
7: Pero está mal eso.
1: No, yo no digo que esté bien. A ver, ¿cómo el jugador...
7: Lo toma mal, entender, lo toma mal.
1: Yo no
7: mal.
1: Puedo decir...
7: Lo que, toma mal, claro.
1: Lo que te dije, yo no... Pero por eso digo, es forma del temperamento de Gustavo, de la propia dirigencia que escuche un dirigente.
4: Inclusive hay un momento donde la TV se ve que Aliceda le dice algo y Aliceda le mira como una cara de... ¿Qué me está diciendo? Pasa que Aliceda era el que más corría.
7: Dale, dale. Sí, sí. Hay un gesto tradicional. ¿Viste? Y Aliceda le mira como si fuera que...
4: Le dice así, mira para otro lado y quedó ahí.
7: Y yo no recuerdo otras conferencias de prensa de Costa que haya dicho así. Porque mira que
1: pero
7: yo
1: lo que dice
7: no sé por qué.
8: Pero queda mal. Capaz porque fue la primera derrota, él todavía no había perdido.
7: No, pero en Racing cuando perdía, tampoco yo lo escuché.
4: Racing, su momento que lo empezó a hacer cambiar fue cuando lo saca a Arias y lo pone a Cambese. Arias era.
7: Ah, el cambio del arco.
4: Que empezó el...
7: Y bueno, viste, entonces es un manejo de emociones.
19: Lo único que pueden cambiar esta situación en Cerro son los jugadores.
7: Claro.
19: Ellos son los que tienen que jugar. Por ellos mismos tienen que entrar a jugar. Olvidarte del técnico, olvidarte de la gente.
4: Pero está ahí nomás, no está motivado el jugador de Cerro por diferentes motivos.
19: Ah,
7: y bueno, ahí está.
4: Perfecto. Y como un trabajador llega con motivación al fin de semana. Ah. Fuera que algunos ya están aquí, otro acá y otro más abajo.
1: Yo no quiero...
4: O sea, ese es por lo menos... Porque es la realidad. Ya. Y sumado a eso, ahí también... O sea,
1: en el bus...
4: No es chimerío, sino es algo que tengo de adentro...
1: Yo también sé que uno se fue acá, otro acá, le conté a Ricardo con quien se discutió. Pero yo no voy a entrar a título personal porque son cosas de vestuario. No va a ser la primera vez en Cerro. Pasó una vez en Guaraní, en la época de Cayetano Rey. Que se armó un despelote.
4: No, pero lo mío no es vestuario.
7: Pero lo de Costa era de vestuario, Arturo. Lo de Costa era de
4: vestuario. Para porque no...
7: ¿Qué? Eso bueno, que dijo públicamente...
4: A mí se le dice así. No están al día los jugadores y no están cómodos. Quieren cobrar. Esa es la realidad. No están al día y no le pagan premios. De la Copa Paraguay la otra vez no están al día. Premio de Copa Libertadores quedó pendiente y hoy no están al día. Me van a decir, con otra dirigencia era lo mismo. Puede que sea. Pero antes entraba el expresidente y le decía, señores... Estamos complicados. Hoy tienen triple premio.
16: Hoy no hay alguien que entra en el vestuario a darle esa motivación. Está
19: no menor.
16: Eso es lo que me...
4: Mal criados son entonces.
14: Lo que yo sé.
16: Y sí, puede que sí. ¿Verdad? Hoy no tiene a nadie que lo malcrie.
14: En esto del jugador de fútbol tiene que defender su propio prestigio.
19: Ahí está, eso.
14: Y sí, yo tengo esa idea de la vida nomás.
16: Sí, sí, sí.
14: De la vida tengo esa idea.
19: Depende.
16: Sí, estamos de
14: un chico que no va a la escuela, en el colegio, y tiene un papel, va a anotar ahí, va a decir, no, yo no quiero estudiar porque no tengo un cuaderno. Entonces alguien le va a sacar un papel y él va a estudiar. Ese es cuando vos estás defendiendo lo tuyo.
19: Lo tuyo.
14: Y te enseñan.
4: Imagínate, Cleber.
19: Independientemente de los problemas que tenga.
16: Muchas veces hay que ver si todos están mal acostumbrados.
20: Hay que ver si todos piensan así en un grupo de fútbol, Arturo.
16: Claro, en el fútbol
20: a veces usted que experimentado piensa así.
14: ¿Qué?
20: Uno piensa así. Los otros dicen, no, yo que me voy a jugar.
14: Una cosa.
20: Me voy a jugar por este entrenador. O me tira. No, profe, no estoy para jugar. O no me cites. O voy a jugar.
14: Cayetano cuando fue en Guadalajara.
19: Entrenamiento.
16: Pasa. Ustedes que estaban y conocieron de planteles saben.
20: Entrenamiento. No, profe, no estoy para jugar. O no me cites. O voy a jugar.
14: Cayetano cuando fue en Guadalajara.
19: Entrenamiento.
16: Pasa. Ustedes que estaban y conocieron de planteles saben.
19: Entrenamiento.
20: Yo entiendo lo que usted dice. Estoy de acuerdo. Comparto con ustedes.
14: Ya conté lo del 84.

0: ¿Y dónde estás vos?
1: Entonces yo como jugador te digo, yo que voy a correr por vos. Si vos dijiste estoy gordo, no me pongas.
2: Pero sabes cómo
1: te voy a hacer, hermano. No, porque usted es cota, yo soy jugador. No me pongas. Estoy gordo, no me pongas.
0: A eso voy.
1: Y si me pones, no sé si te voy a responder.
0: Y el preparador no
2: tiene. Jugar el domingo, ganar y después encararle a tu técnico.
0: Espera,
2: jugar primero y ganar.
1: Pero no todos piensan igual.
2: Antes no.
0: ¿Y el preparador físico cómo es?
2: No sé.
0: Pasa que dentro, si yo te digo, vos estás gordo.
2: Primero hay ganas y
3: pero dentro del plantel tiene que haber.
1: La responsabilidad es del entrenador, porque es la cabeza del grupo.
0: Y el preparador físico.
1: Si tengo que decirle al PF, ¿por qué estás gordo, Víctor? ¿Por qué estás gordo, Ricardo? ¿Por qué estás gordo? ¿Por qué estás lento?
0: ¿A quién
1: de
0: es que le va a decir?
3: Pero el PF es su hijo.
4: El
3: PF es el hijo. El gerente deportivo es el hijo de Gustavo Costa.
1: Y bueno,
4: pero el problema está la familia. No empieza el tema de no tener bien a los jugadores en el club.
3: Defendiendo su interés.
4: Primero, no empieza el tema de no tener bien a los jugadores en el club. Ahí no empieza el problema.
3: Claro.
4: Y después va la parte técnica.
1: Claro.
4: Que obviamente el técnico no puede hacer milagro con jugadores que están excedidos.
1: Claro.
4: Y el técnico tampoco está aportando mucho porque le pifia aquí a la luna los cambios y todo eso. Pero...
1: ¿Y cuál fue otro error del entrenador? Decirlo públicamente.
4: Claro, lo dice públicamente, pero. Pero empieza desde la parte de que los jugadores no están cómodos.
1: Porque el jugador le molesta.
3: El tema es que la dirigencia siempre te dice ganar y después protestar, después cobrar. Después. Y hay jugadores, como dice Germán, que algunos toman bien y hacen. Y hay jugadores y que no hacen.
1: ¿Qué jugador, qué trabajador va a trabajar bien o con buen humor si no le pagan?
3: No, nadie.
1: Existe en el mundo.
3: No, nadie.
5: Pero estamos
3: nadie,
5: de acuerdo.
3: Nadie.
0: Pero el tema es que tiene que haber un líder en Cerro.
1: Ah, sí, no hay hace rato.
0: En esto de los, problemas,
2: en los problemas
0: que uno lee, porque el problema es mundial. Así. Te voy a poner un ejemplo. Entró un hincha de Rosario, ¿cómo es? Central, con el estudiante, con un tipo ataúd.
4: Ah, sí, le dedicaron a estudiantes. Se tomó mal porque eran jugadores los que estaban con ese festejo.
0: Y vos le decís,
2: es que
4: en paz descanse Verón, decía.
3: Sí, sí, sí,
4: lo
3: que pasa es que Estudiantes le dio la espalda en la Copa de Escritorio. No, te digo cómo nació la rivalidad. Sí.
4: Es más para los hinchas eso que para
1: exactamente.
0: Y como dice Vito, entonces, en este tema de Cerro, que después se tiene que haber, tiene que haber un líder ahí.
3: Sí.
0: ¿Alguien tiene que salir? Porque si no estamos hablando expresión de deseo, eso sabe la dirigencia, todos saben el hincha de Cerro. No te imaginas lo que Cerro está atravesando y cómo está jugando. Porque cuando vino Gustavo Costa, con 2 años y medio en Cerro, con 3 títulos alcanzados, te genera una expectativa distinta. Conoce la casa, tiene 3 títulos.
3: Campeón internacional, pero con Racing.
0: Hoy la pregunta es, y todos coincidimos, ¿a qué juega Cerro?
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0: El público va a acompañar a Cerro.
4: Yo creo que así como la vez pasada. La vez pasada tuvimos 2.000, capaz un poquito más porque.
1: ¿Por qué Itagua?
4: Y.
3: Dos equipos de acá son. Los dos viajan, se van, se desgastan. ¿Por qué no juegan cancha nacional?
1: Ahora
3: no
1: tocaste un tema, Ricardo, que justo me quería decir, pero no se daba en el momento de la charla. Me gustó con dos presidentes, hablamos hoy, con Rodríguez y con Norman. Dejaron dos cosas interesantes que me quedó grabado y me gustó. Primero lo que dijo Rodríguez, el presidente del Deportivo Luqueño, que la idea de la Copa es federalizar el fútbol, llevar hacia todo el país y que se jueguen los equipos, los partidos acá, como en Rubiñú, en cancha de Rubiñú, cancha de Federal. Para mí no me gusta, a mí me gustaría ver un Luque Olimpia en Pedro Juan, me hubiera gustado verlo en Ciudad del Este.
0: Y ahora se va al partido,
1: si claro, para que la gente del interior, ¿verdad? Para que la gente del interior vea a su equipo, a los ídolos, o por más que, voy a decir, Luqueño no puede tener hincha, no importa, va a haber un espectáculo así. Y segundo, lo de Norman, que dijo de que no existen dos equipos titulares, que eso es un verso grandísimo.
2: ¿Quién
1: dijo eso? Norman
2: Luis
1: dijo,
2: Vidal.
4: Sí, varios.
1: Norman dijo, varios. Rodríguez, lo de la Copa Paraguay y lo de Norman.
4: Y hay una cosa ahí, Germán, porque hace tiempo el tema del

0: Interior, a mí también me parece raro, porque
1: me encanta,
0: yo me acuerdo,
1: a mí me encanta
0: 2018, 2019, las dos primeras ediciones, se iban a jugar, por ejemplo, Cerro a Pedro Juan, Olimpia, claro, Ciudad del Este.
1: Sí.
0: Y después a mí me contaron que los directivos como que llaman y dicen, no me hagas viajar, por favor, porque tenemos tal partido, tenemos copa, tenemos esto, aquello.
2: Los grandes.
0: Y al final, y sí, y que generalmente, de hecho, el cuadro está armado para que alguna vez Olimpia Cerro sea la final.
1: Hay que cambiar el nombre, Copa Metropolitana.
0: Y es que yo estoy de acuerdo contigo, porque para mí... Deja de ser atractivo al tener partido otra vez acá.
3: Acordate que acá se maneja todo por amiguismo. Hace poco, Elvio Pablo Rosso estaba diciendo, le dimos a Delmas Olimpia, y para que no se enoje Nacional,
0: claro,
3: le dimos a Coronel. No le dé a nadie. Claro. Si está el servicio de la selección, tiene el servicio de la selección. Porque después la selección es de todo. Todo mentira. Okay.
0: Pero ese es el impedimento. O sea, hay intención... Se van incluso a hacer una recorrida, yo sé, en diciembre del año previo, enero del año siguiente, qué canchas pueden utilizar, pero a la hora cuando quieren programar, aparecen los presidentes de X equipo diciendo, no, porque tenemos partido tal cosa, que...
1: ¿El que pasa de Luque Olimpia con quién se cruza después?
0: El Recoleta.
3: Ya está, Recoleta.
0: Recoleta. Ese va a ser en Asunción, no va a ir al interior. No.
1: Imagínate ver un Olimpia luqueño en Ciudad del Este, por ejemplo.
0: Claro.
1: Con Pedro Juan.
0: Hasta eso hace que para mí se reduzca la cantidad de espectadores, porque claro, para el público acá ya no es más tan atractivo ver un partido que vos ves todos los fines de semana jugando. En cambio, si se va a Ciudad del Este, se va a Pedro Juan, se va a Encarnación, ahí va a llamar la atención.
1: Sí, sí, sí.
4: Es más, yo te digo, ciudades como Santaní o Carapeguá que reciban esos partidos.
0: Sí, claro.
4: Porque muchas veces, de repente, el estadio es tan grande ya.
1: Encarnación.
4: Pero vos llevas un Olimpia o este Cerro Rubio Ñu, o sea, hoy Carapeguá, y me decís, no, la cancha Carapeguá tiene que estar bien, pero hoy Intermedia en principio debería estar bien ese estadio. Entonces
0: hasta Bar ya tiene Carapeguá, no,
4: por eso
1: hasta Encarnación podría ir,
4: ahí es toda novedad, porque
3: después te van a salir con el tema de seguridad.
4: Hace rato que a Santaní no van ese tipo de escenario.
1: La precisa, Víctor, es
0: a mí alguna vez me comentaron esa situación.
3: Pero ponele que la APF se ponga dura y diga, no, van a jugar en Carapeguá, y va a salir el comisario principal y va a decir, nosotros no garantizamos el espectáculo porque hay muchas calles abiertas, hay dos, tres vacas que te pueden ir a chocar el auto ajeno.
1: Tiene que solucionarlo.
0: Es que siempre hay un pero.
1: Porque es la Copa de todos. La Copa de todos. Paraguay. Entonces,
3: y esa es en teoría, ¿verdad? Bueno. Empezó bien porque se definió en Pedro Juan Caballero en la primera Copa.
0: Los dos primeros años era realmente neutral.
3: Sí. Pues fue lo mismo, Defensor en Chaco, Defensor en Chaco.
0: Y hubo partido Olimpia jugando de local en Paraguay, Cerro jugando en La Olla. Eso no tiene para nada sentido.
5: Yo sugiero que se juegue en Pedro Juan. Claro. Departamento de la Mambay, de donde yo soy.
3: Ahí se jugó la primera final.
5: Pero Juan Caballero, tenemos que acordarnos de la gente.
3: Pero hay que mejorar la cancha también.
5: Del norte del país.
1: No, pero está lindo.
5: Pero Juan
1: está
5: lindo, cabina, hermano.
1: Las cabinas.
3: La primera que nosotros nos fuimos.
5: La cancha se va a jugar, no en la cabina.
3: ¿Y quién va a relatar? ¿El jugador va a relatar?
5: Pongamos aire acondicionado.
3: ¿Quién va a relatar? ¿El jugador? Claro que te.
1: No, pero Ricardo.
3: Eso es porque tenés la mediocridad. Vos tenés la mediocridad de un jugador.
5: La cancha de Pedro Juan es hermosa.
3: Y porque la
5: cancha del 2 de mayo es.
1: No, pero arreglaron.
5: La mejor cancha del país era el 2 de mayo.
1: La cabina arreglaron, no arreglaron.
3: Ojalá.
1: No, nosotros, arreglaron.
3: El día que nos fuimos con Arturo tuvimos que hacer
1: mejor, fuera, mejor que la de Sudamérica.
5: Bocadito.
3: Sudamérica no tiene cabina. Bueno, esa es una casa vieja, no sé qué.
1: Pero Juan mejoró en ese sentido.
3: Tiene aire acondicionado y tiene que abrir la ventana. No sé, uno de Villarrica hizo el plano.
4: ¿Por qué?
3: Y tiene aire acondicionado, pero vos tenés que abrir toda la ventana en solo.
5: Está bien, porque te entra el viento, papá. ¿Qué querés?
4: ¿Qué le
3: quité, papá? ¿Cómo está el ministro de defensa? Voy a hacer la paz con todo el mundo.
5: Tiene que estar bien. La cancha de 2 de mayo está espectacular.
4: Tiene que hacer también todo bien para que vos también te vayas bien.
1: Claro, laburar bien, tranquilo. La prensa.
3: Es igual que yo le ponga.
1: Mejoró, pero Juan mejoró.
3: Ahora yo le pongo.
5: Al presidente de mayo que le
3: a todo.
1: Mejoró. ¿Hace cuánto no va, Ricardo? ¿Hace cuánto no va, pero Juan? Hace mucho. No, mejoró.
5: No, está lindo la cancha.
3: La cancha del 3, por ejemplo. No tiene baño, no tiene agua.
5: El 3 está descuidado. Creo yo.
3: Está mal.
5: No, te estoy diciendo el 2 de mayo de Pedro Juan Caballero, está muy lindo.
1: Cuando se había arreglado para la selección, quedó hermoso eso.
5: Pero Juan Caballero.
4: Ahora no me quejé, estaba bien. Sí, pero bien. Sí, ahí todavía cositas del baño ahí en la zona baja de preferencia, era uno de los puntos que.
1: Pero bueno,
5: punto flojo.
4: Pero las cabinas estaban con nada de tener lo básico porque ahí
3: está. No, pero yo no me voy
4: a Conmebol.
5: Se tienen que llevar en Pedro Juan Caballero los partidos.
3: ¿Tú te fuiste a hacer
4: el partido de Copa?
3: No, pero ¿sabes cuál es el problema?
4: Ahí fue el primer campeón.
5: Ahí está. Claro. Por ejemplo.
4: Ahí Roque malogró un penal.
1: Estadio lleno.
5: Ahí está.
3: Pero vos, ¿qué pasa? Vos vas a hacer una.
4: Hicimos ese partido ahí nosotros.
3: Yo quiero ver cómo está el estadio de Encarnación, por ejemplo. El estadio de Encarnación se hizo toda la apurada.
1: De pintura feo.
3: Se hizo toda la apurada para la final de la Copa Paraguay. Después ya. No sé qué pasó. Y 2 de mayo cuando hizo la final o cuando juega Copa Libertadores. Claro que maquillan, hermosean. Pero ese maquillaje se cae al día siguiente. Y se queda todo el año así. Entonces, eso no está bien. Invertí plata en tu club.
5: Invirtió plata.
1: No, pero quedó lindo, invertió. Ricardo. Hicieron todo el túnel nuevo.
5: Lumínica. Lo
1: arreglaron. Digo, la cabina. La cabina mejoró también.
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3: 13.17.
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3: La calarita de libertad. Te podés caer, te podés matar. ¿Vos tenés vértigo o algo? Chao.
5: Eso es peligroso. Vos sos periodista gruñón.
3: No, ¿cómo? Pero...
5: periodista gruñón.
3: ¿Por qué el periodista no merece...?
5: Pitufo gruñón.
3: ¿A vos te gustaría, si en tu tiempo de jugador te ponían no una te silla de nada, plástico o una silla de madera con clavo para sentarte, te iba a gustar?
5: Bueno, van a poner...
3: Te iba a gustar, no te pregunto. Porque este país...
5: Está escuchando al presidente este el 2 de mayo.
3: Este país, cuando necesita... Llámale a fulano, llámale a... Sí, acá estamos, tenemos un problema, Arturo. ¿Vos sabés qué? ¡Hacer un aguante, Arturo! ¡Dale, Arturo! Después te va a su cancha y no te dan un asiento, no te dan. ¿En cuántos estadios no te dan asiento, niño?
4: En varios, o sea, tenés que salir a buscar porque sí, te chorean de la
3: o tenés que robarle al colega para sentarte, o el que llega temprano sí, se sienta y el otro no. ¿Te parece? Yo si no nosotros hacemos el espectáculo también, somos parte
5: cancha,
3: del espectáculo.
5: No, la cancha del 2 de mayo eso, nomás, eso es cierto. El resto no sé.
3: El periodismo está
5: el 2 de mayo te
3: olvidado en muchos estadios.
5: Una cabina especial para Fútbol Grande y Ricardo Defe, sí.
3: Pero no te conoce nadie en 2 de mayo, vos, Deni.
5: Vende, pues,
2: En Darío. 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
3: Niño, contigo, cuando quieras.
4: Arrancamos el repaso con el partido en la tarde. Independiente de Campo Grande Nacional será en La Arboleda, allí en Trinidad, a las 17. Hablamos de Copa Paraguay. El árbitro Blas Romero, del juego Independiente Nacional.
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4: Ahora momento de repasar el juego en Itagua. Allí serán el Luis Salinas. Hablamos de Cerro Porteño Rubio Ñu. Hoy 19:30, el árbitro José Méndez, del juego Cerro Porteño Rubio Ñu en la Copa Paraguay.
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4: Siempre hablando de la Copa Paraguay, mañana Olimpia ante el Sportivo Luqueño. Esto será en el Defensores del Chaco a las 19. Mañana Olimpia ante Luqueño.
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4: Ahora es momento de repasar la categoría intermedia. Breve repaso a lo que se vendrá porque tendremos actividad viernes, sábado, luego entre lunes y martes. Por las elecciones no hay fútbol de primera vez en general. Vamos a repaso de la fecha 27 de la intermedia desde el viernes.
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4: Más de repaso de partidos, es momento de hablar de la intermedia. Decíamos, Encarnación será local el viernes ante Resistencia. Esto a las 4 de la tarde, allí en el sur del país. Encarnación se juega la permanencia.
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6: A Ricardo Niño, porque dice Arturo, nuestra solidaridad con el Recordman. Todos los días le pega sin piedad Ricardo F. Saludo desde la mesita de 20K, de mi mesita de 20K, que
0: hay 20 mil dólares. Ah, saludos. Y sí, porque se paga para. Porque, claro, en Ciudad del Este se paga para estar
4: porque
0: en.
4: Porque había dicho que la mesita
0: no,
4: vendedora.
0: No, de es gratis eso.
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4: Más de repaso de partidos, decíamos Encarnación Resistencia, el viernes 4 de la tarde, también ese viernes, Carapeguá Capiatá, será a las 18:30 en el municipal de Carapeguá.
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6: Enseguida vuelve el niño Arturo, nuestra solidaridad con el Recordman. Todos los días le pega sin piedad Ricardo F.
5: ¿Cierto, será?
6: Saludo ¿qué? De mi mesita de 20K, firma Oscar Ullón. Dice que vuelve a pegar sin piedad.
3: Ah, qué preocupado estoy por Oscar Ullón. Qué preocupado estoy con Oscar Ullón. Pasa que si Germán pide a la gente del 2 de mayo, yo digo sí.
6: Este
3: de confianza,
6: cosa.
3: Porque no jugó ahí, fue figura, fuerte, pero.
5: Yo soy de la zona, papá. Yo bueno, soy norteño. Soy norteño.
3: Fleming.
6: Espera.
5: De esa tierra donde ha nacido Dios. Apeo. Yo soy norteño. Yo soy norteño. De esa tierra donde ha nacido Dios.
4: Soy de la tierra.
5: Bueno, Jailo, bueno. Jailo.
6: Cantamos rabia. Cantamos rabia.
5: No, ya.
6: Gustavito, cuando quieras. Metele.
5: ¿Qué es eso?
3: Soy norte.
5: Ahí está.
6: Canta el reto.
5: Soy norteño. Para toda la ciudad del norte de mi país.
6: No va a ser de Japón.
5: Ahora me cacha, ¿no?
6: País, no, no va a ser tu país, es Japón. Sí.
5: Cancha, que quiero entre el. Verán, ponen otra vez, era. Ah, puta, muy bien.
4: 3, 2, 1, ahí.
5: Me cancha, que quiero entre la raza, cantar como se canta allá por mi región. Traigo la fama de Bronco, ese no soy yo, y yo nunca la niego, pues tiene la razón. 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

0: los malditos, pero con los amigos soy puro corazón. Ahora viene. Yo soy norteño, yo soy norteño. Soy de esa tierra donde ha nacido Dios. Imagínate, soy de esa tierra donde ha nacido Dios.
1: Te parece a Alder ahí cuando hiciste.
0: Nada más y nada menos.
2: Bueno, Darío, por favor, te pido piedad será.
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2: Pues eso le dice, eso no es norte de México, mariachi, no Paraguay. Mi voto para Ricardo.
0: Yo soy norteño.
4: Ricardo. Pero es de mexicano.
0: Yo soy norteño. Yo soy norteño.
5: De mi voz como alargo.
4: Parece que está gritando un gol.
5: No, muy bien.
0: Es que yo soy norteño, Arturo. Yo soy norteño. Yo soy norteño.
4: Soy de la tierra.
5: Ah, soy de la tierra. Soy de la tierra.
2: Bien, ¿verdad?
5: Escucha, soy de la tierra donde ha nacido yo.
2: ¿Vos estás bien ahora?
5: Sí.
2: No necesitas nada.
0: Yo soy norteño.
5: Porque él dice que no me quieren. ¿En dónde? Pedro
4: no, no
5: Juan.
4: Te conoce nadie.
0: Yo soy norteño. Pedro Juan.
4: ¿En 2 de mayo no te conoce nadie?
5: En el norte me conocen a mí, papá.
0: Yo soy norteño.
5: Concepción, soy norteño. Pedro Juan, Uyahu, Capitán Bao. Todos me conocen ahí.
6: Bellavista Norte.
5: Bellavista Norte, donde yo nací.
4: ¿Viste?
5: No me
4: olvidaré. Te olvidaste de tu vecino, ¿viste?
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2: Juan Carlos Roca dice, muchas veces pidiendo socorro, Alder le hace 6-0 al récord, man. Alder Alcides.
0: Yo soy norteño, yo soy norteño.
2: Mi pecado, Darío.
7: Habilito otra vez para 0971-1080.
2: Ahora le van a reventar. Reviéntenle al récord.
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8: Tempo, tempo, se yucata, ay, los huevos, qué veneno.
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8: Está robado de Arturo, o sea, trae nomás ya y panelista también a Alder Alcides. El mismo será.
0: Yo soy norteño, yo soy norteño.
2: Te hago una pregunta.
5: ¿Qué pasa, Arturo? ¿Cómo está? A consecuencia de Ricardo F.
2: Te hago una pregunta.
5: ¿Desde que
2: si alguien te...
5: Del periodista Gruñón.
2: Darío.
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2: Ocurre que hay que ver bien la situación del Récomo. Porque si vos te vas a un acontecimiento social, te hago bien la pregunta.
5: Claro.
2: No tomes a más, vos también familia, hijo, señora, nieto, heredera. Y vos cantás esto. ¿Qué gesto pone tu señora, tus hijos?
5: Me aplauden.
2: No, parece que vos no entendés.
5: Porque ellos saben.
2: Pone otra vez esta grabación.
5: No, porque...
2: Espera.
0: Yo soy norteño. Yo soy norteño.
2: Espera. ¿Y qué te dice tu familia?
5: No, parece que vos no... Porque yo soy del norte.
2: Pero...
5: Y no, ahí está. Gracias, Darío.
2: Ese registro de Bobbio, ¿qué es?
5: Y ese alargado la voz.
2: Poné por favor. No,
7: a ti de top.
5: Pocos son los que tienen eso.
2: Listo. Poné.
0: Yo soy norteño. Yo soy norteño.
2: Parece que está llorando. O interpreto mal.
4: Está aullando.
2: Aullando. Sí, poné por bicho porque le van a reventar. Llega un momento dado en que. Poné.
6: Víctor, ¿a qué hora juega Cerro hoy? Y otra cosa, yo no sabía que ese Mosquera estaba todavía en Cerro Colombia.
2: Está y se fue con tratamiento y volvió.
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7: Pasa que en este caso se aplica, explicando nomás lo de Mosquera, el tema de que no se le puede rescindir a un jugador lesionado. Por eso Cerro lo manda a hacer el tratamiento a Colombia para estos últimos meses. Viene y cuando él esté recuperado, ahí Cerro
4: puede decir. ¿De qué se lesionó Mosquera?
7: Ahora, tuvo que operarse y todo.
2: Por ejemplo, Gatito fue a Brasil también.
4: Sí, incluso le hicieron una nota en la página de Botafogo, sí, para sus redes, y él es queridísimo. Es más, vi los comentarios que pedían su regreso.
2: Sí, sí.
4: Él es ídolo en...
3: Sí, ahí fue. Estás muy bien. 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
2: Ya sé, llegué una piojina.
7: No, hablaba sobre una de las ¿cómo es? Estaciones de la Luna. Una era que qué significaba el Jazz Gravy, era que dijimos. ¿Cómo es? Sí, forma de la Luna, algo bueno, así. Que te pone, te cambia un poco tu ánimo, tu humor.
5: Yo soy
7: la
5: bueno.
7: Yo soy no, ya sí era medio
5: algo malo, ¿no?
4: De Argentina.
3: Yo soy
4: Nueva Luna.
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0: Yo soy norteño. Yo soy norteño. Yo soy norteño. Yo soy norteño.
2: ¿Qué generosidad de tu familia?
5: Para que sepan de dónde yo soy.
2: No hace falta gente. Que. Sí, así mismo. Poné okay. Poquito. No hace falta decirle. Yo soy norteño nomás.
5: Yo soy norteño.
2: ¿Y para qué pedí? No,
5: poné para que sepan.
2: Me ruborizo todo, carajo.
8: Alder Alcider, que está cantando de yo. Ok, no sabe quién es, pero. Sí, de niño, Alder Alcider.
2: Pero vos hablas en serio cuando cantas.
5: No, pero canto de corazón, Darío. Ahora vos me interpretás.
2: Vos sos consciente de este registro que hiciste.
0: Yo soy norteño. Yo soy norteño.
2: Y a vos te gusta lo que
5: te encanta, con pasión lo hago.
2: Pero en serio,
5: no, en serio te estoy diciendo.
2: No, mírame a la cara.
5: Te estoy mirando.
2: Poné por otra vez.
0: Yo soy norteño. Yo soy norteño. Yo soy norteño. Yo soy norteño.
8: Alder Alcide Pavarotti frente a Canisa, ya. Gran. 7 será.
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2: sí,
3: no
2: si
3: te dio.
2: Si vos me cantaste.
5: Padre, caro, jefe, que si dijo vos, que no conocía a nadie en el norte.
0: Yo soy norteño.
5: Ahí está para vos.
0: Yo soy norteño.
8: ¿Qué puta será? Ricardo, así como le puteaste a Juan Gabriel, puta él, no puedo ser así en vivo, o sea, Denis, qué puta. Ricardo, saluda a tu hermana.
4: Dale, le digo.
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0: Yo soy norteño. Yo soy norteño.
7: ¡Policía! ¡Bellomina!
5: Alargué un poquito mi voz. Pero eso nomás, pues ya.
7: ¡Policía! ¡Bellomina!
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2: Pero eso se fue la mierda, ¿verdad?
5: No. Y por culpa de Ricardo, es
4: de pistola de que me senté acá, tengo la culpa de todo.
2: No tenés autocrítica.
5: No tengo, ¿cómo iba a tener?
2: ¿Y cómo Pio va a cantar así si no, esto no es canto? Mira mi cara.
0: Yo soy norteño. Yo soy norteño. Yo soy norteño, yo soy norteño.
2: El récord.
8: Si la de es cuando más o menos de llenadera, soy ya se la llama o spoileando de tipo, o así.
2: ¿Qué es lo que es eso?
4: ¿Qué?
5: Ese fue el significado, ahorita.
7: Sí, eso me acordé. No te quería decir así.
5: Opoilento, vos sabías.
7: Medio de repente,
5: ¿y por qué no me decís?
4: Aquí busqué técnicamente.
5: Técnicamente.
4: Se llama fiato lo que acabas de hacer. Es la capacidad pulmonar de estirar la voz a la hora de cantar.
5: Ahí está, eso sí,
4: es
5: lo que sí, así como Vicente Fernández.
4: Fiasco lo que
5: Vicente Fernández, chente.
4: Voy a decir que no es fiat, es fiasco.
3: Fiasco, ¿no? 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
2: Licenciada Zoraida está ahí. Venimos un ratito, licenciada.
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0: ¿Me puede calificar, licenciada, de 1 al 10?
1: Espera, poneme, porque...
2: Yo soy norteño.
1: Espera.
2: Yo soy norteño. Yo soy norteño.
1: Jefa.
3: Y para un domingo a las 4 de la tarde, en un ambiente familiar, ovación sería.
0: Ahí está, muy bien.
1: Espera. Y un día miércoles, ¿qué sería o qué será a las 13:37 lo que hizo?
3: Para el olvido.
1: No. Gracias, licenciado. Excelente, excelente. Lo que digo, ya está conectado y en otra forma.
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5: El único que le va a poder calificar ahí a Gallo Mimo y de cuatro mundiales es Giorgio Armas.
1: Gallo Mimo.
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1: Justo estaba con Indio, ahora tengo que ir a caminar para digerir semejante atropello al canto.
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6: Feliz miércoles, comandante. Saludos a los muchachos de la mesa. Cachito Azul, fiel oyente, siempre con ustedes.
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7: Para que aprendamos todo, porque creo que más uno se quedó con la duda. Gallo Mimoy te dijo.
8: Gallo Olvido.
7: Y, algo bueno. No, se utiliza como marcante o expresión despectiva para referirse a las personas que tienen el rostro pálido, amarillento o demacrado, a menudo asociado con la apariencia de alguien desnutrido.
9: No, estoy bien yo.
1: Girasol, no. Ya está, terminó todo.
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1: Te necesita otra cosa.
0: Con mi cago está bien.
1: Pero la no, puta pavada, no, esto es joda.
3: Audio.
1: Ya se mira la cara.
10: Denis Ramón, tenés peaje libre si es que al llegar al peaje no hace una tapela de esa música.
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1: Uno más.
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10: ¿Qué tal, comandante? ¿Qué te está preocupando, comandante? ¿Qué, comandante? ¿Qué va a pasar con Cerro? O sea, en el ojo le pegaban a Canisa el dejo ese, cayó mi moine.
1: ¿Qué?
0: Cayó mi moine.
1: Bueno, pon esa parte final de Denis Canisa donde dice que esa autocalifica como bueno y después pedimos disculpas a la audiencia porque esto no es audible. Lo que hizo no es audible. Yo me hago cargo. ¿Eh? ¿Eh? No, no es su canto. No es audible. Pon otra vez.
2: Yo soy norteño. Yo soy norteño, yo soy norteño, yo soy norteño.
1: ¿Está bien?
0: Sí, señor.
1: ¿Te gusta?
0: Sí. Buena voz, en serio.
1: Bueno, listo, terminó todo. Daniel Rodríguez, perdón, discúlpame, Recoman. No, será ser como lo que vos quieras, pero no. Daniel Rodríguez.
0: Tranquilo.
1: Presidente luqueño. Héctor Melgarejo de Emiliano y no más Río Trinidense. Yo soy norteño.
2: Yo soy norteño.
1: Yo soy, pedimos norteño. Mil disculpas a la audiencia. Puede ocurrir. Y pasó. Ese es el río que se juega en el programa. ¿O a vos te pareció aceptable?
0: Soy norteño.
1: Bueno, listo, listo. Poné nomás.
2: Soy norteño.
0: Para carajo.
11: Psicólogo fantasma. 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
1: ¿Cómo andas, luqueño? ¿Cómo andas vos?
13: Bien, Arturo. Bien, tratando de salir adelante, que estoy seguro que así va a ser.
1: ¿Cómo van a lograr reponerse a la derrota, veniendo una victoria con Lucas, para el futuro, digo, para el partido de Copa?
13: Y ganando, Arturo, nos queda otra, ¿verdad? Mañana tenemos un lindo partido, una linda final anticipada con Olimpia, y bueno, luqueño va a entrar con todo.
1: Es bueno, contra Olimpia en el Defensores.
13: Contra Olimpia en el Defensores, sí señor.
1: Contra Olimpia en el Defensores, puntero del campeonato, Luqueño, promedio, Copa Paraguay. ¿Qué dice Lucas? ¿Cómo hace con la conformación? ¿Cansa plantel o no?
13: No, Lucas está trabajando muy bien, Arturo. Te lo digo con mucha honestidad. Y bueno, está preparando con todo, toda la estrategia para el partido de mañana, ¿verdad? Después, nuestro primer objetivo del partido, la inmediatez, que es el partido de mañana con Olimpia, y bueno, después ya estaríamos pensando de vuelta en el siguiente partido, que es partido de torneo regular con Chillense.
1: ¿Y la Copa Paraguay qué te interesa? ¿Hablas con el técnico referente a esto que puede dar cabida a Copa Libertadores, Daniel?
13: Sí, la Copa Paraguay nosotros lo estamos encarando con mucha seriedad, Arturo. Así que para nosotros es prioridad también este torneo, y mañana lo vamos a encarar de esa manera, ¿verdad? Como si fuese una final.
7: Presidente, aquí también pasa eso de la cláusula de Alexis Cantero, ¿verdad? O sea, él tampoco puede jugar Copa Paraguay ante Olimpia.
13: Vos sabés que es muy ambigua esta cláusula, pero de igual manera nosotros no vamos a entrar en eso, ¿verdad? Así que Alexis, por una cuestión contractual, lastimosamente no va a estar disponible mañana contra Olimpia.
7: ¿Tiene alguna otra baja que se haya confirmado después del último partido del viernes, o básicamente están todos disponibles otra vez?
13: No, están todos disponibles, Víctor. Tenemos el plantel completo, salvo Alexis por una cuestión contractual, pero después todos a disposición del profesor Lucas Valle y su equipo técnico.
7: Presidente, sobre Lucas Morales, ¿él hace la operación y la recuperación aquí en Paraguay o va a Uruguay y vuelve después dentro de un tiempo? ¿Cómo es el tema con él? ¿Qué se planificó para Morales?
13: Bueno, nosotros en el caso de Lucas Morales ya tenemos todo planificado el tema de su operación. Es una cuestión de coordinarlo con la gente de Nacional, con su representante. La idea del Esportivo Luqueño es operarlo aquí en Paraguay y recuperarlo aquí en Paraguay.
7: Ah, perfecto. Entonces eso se confirmaría en los próximos días. Todavía no tienen fecha para operarlo. Imagino que la próxima semana suele esperarse 15 días más o menos para hacer la cirugía. Creo que ya está en tiempo, ¿verdad?
13: Sí, mira, Víctor, a partir de ahora realmente este tema de la operación ya depende de Lucas. Nosotros ya tenemos todo reservado. Es una cuestión de que Lucas esté predispuesto a que se lo opere, y bueno, iniciemos después rápidamente ya el proceso de recuperación.
7: Presidente, en cuanto al escenario donde se juega el partido, porque se juega en el Defensores, ahí le pregunto, ¿hubo una consulta previa como para aceptar, entre comillas, de las dos partes? Porque como Olimpia viene siendo local en el estadio de Defensores del Chaco, y en teoría tendría que ser neutral, el tema al final es como que van de visitante mañana, o no lo toma así para nada el partido ante Olimpia.
13: Qué pucha, Víctor, vos tocaste un tema que realmente a mí me genera urticaria. La verdad que la Copa Paraguay, así como dice su nombre, tendríamos que jugar en cancha neutral. El Esportivo Luqueño es de la ciudad de Luque, y Olimpia juega de local siempre en el Defensor del Chaco, ¿verdad? Así que sí, es una cuestión que yo en su momento reclamé. Lo único que pedí es que no se juegue en el Defensor del Chaco, y ocurrió todo lo contrario, ¿verdad? Ahora vamos a jugar en el Defensor del Chaco, vamos a hacerlo de visitante, pero eso no va a ser impedimento de que Luqueño entre con todo a tratar de dejarlo afuera a Olimpia.
7: Pero ahí,
13: fíjate, Víctor, que no es la primera vez, ¿verdad? En el partido anterior la misma cosa, jugamos contra Paraguarí en Paraguarí, ¿verdad? En la cancha de Caramehuá, sí. En el distrito de Paraguarí.
7: Pero, por ejemplo, en este caso, ¿qué se alega? ¿Un tema de seguridad, un tema de disponibilidad de cancha? Porque al final, yo coincido plenamente con ustedes, como si fuera que vienen ustedes a jugar de visitante un partido que en teoría debería ser neutral, y hablamos ya de una instancia decisiva.
13: Y mira, Víctor, justificación yo no encuentro para estos casos, porque si vamos a irnos por una cuestión de seguridad, todos los problemas mayores que se tuvieron en enfrentamientos así entre equipos con hinchada se dieron en el Defensor del Chaco, ¿no? Así que si se aduce que es por una cuestión de seguridad que lo vamos a hacer en el Defensor del Chaco, eso cae por su propio peso, ¿no? Porque es el estadio donde más problemas de seguridad se ha tenido históricamente.
7: Presidente, una última, como una opinión general le pregunto. ¿El formato de la Copa Paraguay, el actual, le parece atractivo a usted o le parece que se puede mejorar para que sea mucho más atractivo el producto en sí? Por ejemplo, le cito el tema de llevar más partidos al interior. Yo me acuerdo al comienzo se jugaba mucho en el interior, iban los grandes, era un atractivo. Ahora son poquitos partidos los que se juegan en el interior. Al final se repiten muchos cruces en esta zona donde la gente está acostumbrada a ver a estos equipos, no va más tanta gente. No sé si coincide en algún punto o le parece que está bien el sistema de cara a las próximas ediciones, por sobre todo.
13: Víctor, la verdad que la Copa Paraguay es un torneo que yo veo que cada año crece más. Es un torneo exitoso. Y hay cuestiones que pulir, ¿verdad? Eso que mencionás, yo estoy de acuerdo contigo. Los equipos de la capital deberían salir a jugar en el interior, cosa que veo que en la mayoría de los casos no ocurrió, pero en fin, son cuestiones que se pueden pulir. Pero si vos me preguntás qué es lo que estás haciendo, yo creo que el torneo de la Copa Paraguay es un torneo que cada año atrae más, incentiva más y genera en los clubes de primera, sobre todo, que lo asuman con mayor responsabilidad.
1: ¿Y el estadio cómo va progresando, Daniel Rodríguez, en Luque?
13: Bien, Arturo, bien. Ya tenemos la empresa adjudicada para los trabajos finales del Feliciano Cáceres. Y así que estamos contentos por este paso importante que vamos a dar con esta última empresa.
1: ¿Se utilizaba antes más que ahora nombres de tribuna, de figuras del club? ¿Hoy puede ser sponsor en distintos sectores? ¿Manejas esa posibilidad?
13: Esa es la idea, Arturo. Esa es la idea. Una vez que nosotros tengamos el estadio, que va a ser un estadio muy muy lindo, muy coqueto, apuntamos a tener un crecimiento importante en auspicios, en sponsor, en ventas de sillas. O sea, realmente hay muchas cosas que nosotros vamos a poder generar una vez que tengamos el nuevo Feliciano Cáceres.
1: También, Daniel, esperando para el partido que viene ante Olimpia, Defensores, a lo que te preguntaba, ¿viste vos que eso es un para Olimpia un beneficio jugar ahí?
13: Y sí, Arturo, pero no nos vamos a meter eso en la cabeza, ¿verdad? De hecho, Víctor me consultó, yo le fui sincero, ¿verdad? Para mí no es correcto. Tendríamos que haber jugado en una cancha neutral, pero en fin, ya está, ¿verdad? Y no nos vamos a meter en la cabeza para nada que juguemos ahí de visitante con Olimpia.
1: Está
13: vamos
1: bien.
13: A entrar con todo y vamos a entrar a ganar ese partido.
1: Daniel, gracias por tu tiempo, muy amable, gracias.
13: A ustedes, que tengan buen día.
1: Gracias, Daniel Rodríguez, presidente de Luqueño. No quiso andar más, hasta ahí dejó, pero dejó posible.
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1: El informe dice que tenía que haber sido expulsado Ronald Peralta.
8: Está bien. Como el fin de semana pasado también había dicho de que no era penal, o sea que no tenía que haber sido anulado el gol de 2 de mayo contra Nacional.
1: No, por eso digo, el tema arbitraje, ida y vuelta.
8: Sí, pues sí, que dicen es porque alguna razón tendría seguro.
1: ¿Y las cosas en Emiliano, cómo caminan? ¿Qué dice tu técnico? ¿Cómo anda Roberto Nani? ¿Vos, plantel, campeonato? Queremos saber.
8: Bien, Arturo, bien, ahí, obviamente pensando, no despegándonos de ahí abajo. Y pensando ya arriba, Arturo, siempre sacando la calculadora y viendo qué nos conviene, ¿verdad? Nosotros estamos analizando que si en Copa Paraguay llegan a semifinal los cuatro equipos que están ahí arriba o compitiendo con nosotros, hasta se puede liberar un grupo más para Copa Libertadores, ¿verdad? Y en esa posición acumulativa, si uno le quita Nacional, hay cuatro puntos de diferencia nada más. Es lo que tenemos entre todos los otros, ¿verdad?
1: Claro,
8: o sea, hago el ejemplo, si Nacional llega a salir cuarto, tercero, segundo, primero, y el otro es uno de los que están en la misma tabla, se libera un cupo por acumulativo. O si repito, Olimpia, ¿verdad?
1: Claro, son posibilidades que están manejando hoy, tenés toda la razón con relación a esto para la competencia internacional. Genera mucho la competencia internacional, y vos sabés, Héctor.
8: Genera mucho, Arturo, porque ni siquiera es por lo que, o sea, en Copa Sudamericana.
1: ¿Qué te dijeron en la Conmebol? No es partido único.
8: No, es ida y vuelta, Arturo. Eso es lo que la información que tenemos nosotros. Y bueno, pero al final de cuentas, participar en eso, hacer una buena campaña,
9: te permite tener ingresos más importantes por transferencia. O sea, el caso, el ejemplo de Recoleta, que tuvo lo de Alan Will, por ejemplo, que te asegura económicamente el año ya, ¿verdad?
1: Y sí, eso estás proyectando vos también con tu técnico referente a estos jugadores que pueden ser transferidos, y sabe Roberto Neni que es así.
9: Claro, uno de los destacados, por ejemplo, es justo el chico que me comentaste recién, el que según la dirección de árbitro debería haber sido expulsado, que es Peralta, ¿verdad?
1: Sí, y esto lo manejás como probabilidad ya en lo que puede ser para futuro.
9: Claro, Arturo, uno mira y analiza y ve en el plantel quiénes pueden ser, y es sí, algo que conversamos con el técnico, que nosotros necesitamos que los chicos de la casa también vayan teniendo mayor oportunidad, por lo menos tener, no te digo los 11, pero tener 3 o 4 chicos que puedan generarle algún tipo de ingreso al club por venta, así como salió en su momento Alex Arce, salió Gustavo Caballero, salió ahora Clever Ferreira. Entonces tener de vuelta otro igual a ellos.
1: ¿Esto te produjo un buen ingreso?
9: Sí, Arturo, pero ninguno se va a comparar a lo de Clever, creo yo, ¿verdad? O sea, el hecho de que si se hace el uso de la opción por el 50%, te diría que supera incluso casi en 3 veces lo que se recibió por alejarse.
1: ¿Y el tema de la selección nacional, qué implicancia tiene en esto, que esté convocado?
9: A ver, Arturo, hace 15 días atrás, nosotros tomamos muchos valores de referencia atrás de Transfer Market, ¿verdad? Una página que está ahí. Y hace 15 días su valor era de $950,000. La semana pasada se actualizó y su valor actual ya es de $2,500,000. Y eso se debe mucho a la convocatoria que tuvo la selección paraguaya.
1: Mira la franqueza, Héctor, convocado a la selección nacional, ¿de cuánto a cuánto pasó?
9: De 950 que estaba en la página de Transfer Market. O sea, puede mirar a 15 días atrás. La semana pasada cuando miramos ya vimos el monto que ya subió a 2,500,000. Eso puede mirar cualquiera de los compañeros tuyos ahí.
1: No, está bien, te queremos. Por eso te dije, esta es la implicancia que tiene vestirse la albirroja, estar ante la mira del mundo.
9: Sí, así mismo, más todavía las palabras que tuvo el profe Alfaro hacia él hacen que se apuntale más aún, y aparte es un grandísimo jugador. Va a ser figura en la selección paraguaya con el tiempo, ¿verdad?
1: ¿Y el pase de Emiliano cuánto porcentaje tiene?
9: Emiliano es dueño del 100% del pase.
1: 100% del pase. Total.
9: Atlético Tucumán tiene una opción de compra del 50% del pase.
1: Pero el pase es 100%.
9: Sí, 100%.
1: Gracias, Héctor, sacando números especialmente en competencia internacional. ¿Quisieras agregar algo más, Héctor?
9: Ojalá esos números sirvan para quitar el signo negativo que está actualmente. Se cumple con los muchachos, pero se debe en otro lado.
1: ¿Dónde debe?
9: Pues varios lugares va a ser, Arturo, entre ellos mi casa.
1: Chao, Héctor, gracias.
9: ¿Qué tal, estado, Arturo?
1: Brillante, chao, Héctor, gracias.
12: Chao. 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
1: Estamos hablando con el presidente trinidense, esta Copa Paraguay, donde no hay que subestimar a nadie, ¿verdad, Norman?
14: Hay que tener mucho cuidado.
1: Y por eso estoy diciendo, acá en la mesa todo favoritismo total de primera, qué equipo de intermedia te va a ganar. ¿Me estás entendiendo, Norman?
14: Clarito, y te puedo decir con conocimiento de causa. Y es más, en mi presidencia nos eliminó 2 veces Atlético Juventud, que en aquel momento estaba en la C. 2 veces. Mi dos primera copa para mí nos eliminó Atlético Juventud. Después, bueno, llegamos una vez a la final y fuimos eliminados por Sol. O sea, es una copa que realmente saca lo mejor de cualquier equipo de cualquier categoría, porque todos tienen diferente ambición ahí. Y oportunidades muy buenas para mostrarse. En lo que es Copa Paraguay, tengo un lindo prontuario de eliminaciones. Cuando uno mira así las estadísticas, te va a inclinar a que Nacional va a ganar. Pero realmente yo tendría para cualquier partido de cualquier tipo, y Nacional que tiene que priorizar hoy, o uno se imaginaría que va a priorizar el torneo por la posición y la oportunidad que tiene. No hay que descuidarse de ningún equipo. O sea, es una coyuntura totalmente diferente los intereses con los que uno llega a un partido de Copa Paraguay, como los intereses con los que uno llega al torneo Apertura o Clausura, un torneo normal, ¿verdad?
1: Claro, porque podría poner un modelo. Mañana Olimpia puede poner el 70%, 60 suplentes en Copa Paraguay, porque ya tiene asegurado la Copa Libertadores de América, Norma.
14: Por eso digo, son dos torneos con los que se llega que cada equipo llega con intereses diferentes que hacen que la coyuntura ahí en ese momento sea diferente, porque todos los objetivos van cambiando. Hay equipos que para quienes la Copa Paraguay es absoluta prioridad y hace que sea, bueno, eso es lo lindo de estos de cuando vos jugás varios torneos, porque no son de más oportunidad para otros jugadores de mostrarse de equipo, sino que esa combinación de tener que decidir, que nos pasó a nosotros también con en nuestra primera experiencia de Copa Internacional, uno tiene que priorizar, porque aunque vos digas tengo dos equipos, mentira, porque vos en realidad tenés un equipo y tenés quizás un segundo, pero dos primeros equipos no creo que nadie tenga. Yo no vi ni un torneo en el mundo eso, ¿no? Entonces sí o sí va a tener que hacer combinaciones o va a tener que priorizar o no priorizar algún que otro partido dependiendo de lo que vos como club estás jugando.
1: Ahora, Norma, con relación al Trinidense propiamente dicho, fuera de esta Copa Paraguay, juegan con Luqueño el lunes, de aquí al lunes, ¿cómo es la actividad? ¿Qué dice tu técnico José? ¿Cómo es el panorama del Trinidense?
14: Y estamos a full, comandante, a full, motivados con ese ánimo que nos dio haberle ganado Cerro Porteño, especialmente porque le dimos vuelta, que no es para nada fácil. Esos partidos siempre te animan. Y bueno, nuestro desafío eterno es mantener la racha positiva. Ahora, nosotros últimamente venimos con altibajos, ni subimos mucho ni bajamos mucho, sino que estamos en una especie de valle, que es lo más difícil de salirse, ¿verdad? Pero tratando, haciendo mucho esfuerzo de que nosotros podamos ir acomodándonos un poco más arriba, ¿verdad? Que es nuestra ambición, nuestro deseo. Y contra Luqueño, que viene peleando cosas primordiales para su propio interés, no va a ser un partido para nada fácil.
7: ¿Sobre Gauto tienen algún reporte? Él salió lesionado la vez pasada. Si es que se sabe algo más sobre su estado.
14: Hasta donde yo sé, nada grave.
7: Ah, nada grave. Buena noticia entonces. Y lo último, la vez pasada me generó curiosidad. Dije que le iba a preguntar cuándo podía, presidente. Después, ¿cuánto usted volvió a faltar a un partido de Trinidense? ¿Cuándo fue la última vez que no estuvo en cancha?
14: O sea, los míos me preguntaban los muchachos la vez pasada y los dirigentes. Y la verdad es que no me acuerdo. Creo que llevo... Mira, habré faltado 3 veces en 8 años.
7: ¿Pero las anteriores cuando estaba en intermedia? ¿En ascenso las anteriores o ya en primera?
14: No, desde que empecé como presidente.
7: No, y por eso le pregunto, desde que ascendió a primera, ¿es la primera vez que no va o ya hubo otro partido de primera al cual no asistió?
14: Hubo uno en el 2023, creo que fue en el primer año, que fue Trinidense Nacional en el Defensores, o Nacional Trinidense en el Defensores, que estuve de viaje. Y ahora esos son los dos partidos que, si mal no recuerdo, son los que falté en primera división. Siempre o si no, estoy 2 horas y media antes más o menos ya en el estadio.
7: Sí, siempre lo vemos. Incluso en cancha de Trinidense, en el lugar, siempre la vez pasada se caía todo con la lluvia, igual estaba ahí con el paraguas firme detrás del arco.
14: Mi ex lugar privado, que ahora está recontra invadido, tengo uno nuevo ya.
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15: Hora 14 en la República del Paraguay, temperatura en Asunción, 25 grados. El presunto autor del asesinato de un ex convicto ocurrido días atrás en una cancha de piquivolley en la ciudad de Luque se entregó voluntariamente ante la Policía Nacional. El hombre de nombre Adrián Baudelio Orué Domínguez, de 31 años, contaba con una orden de captura por homicidio. Compareció ante las autoridades acompañado por su abogado defensor y su madre. Orué venía siendo buscado por la policía luego de ser implicado en el asesinato de Fernando Paul Martínez Ferreira, de 33 años, ocurrido en la noche del domingo en el barrio Yucri de la ciudad de Luque. Las autoridades de la Justicia Electoral recordaron que la restricción comercial de bebidas alcohólicas entrará en vigencia el sábado 3 de octubre a las 19 horas. La medida busca garantizar la seguridad y el orden público durante la jornada de votaciones del domingo 4 de octubre. El artículo 195 del Código Electoral estipula la obligatoriedad de suspender el expendio de alcohol exactamente 12 horas antes del inicio de los comicios. Los comerciantes que no cumplan con la veda se exponen a fuertes sanciones económicas. La ley prevé multas que varían entre los 50 y 200 jornales mínimos. La Dirección de Meteorología anuncia para esta tarde tiempo cálido, cielo mayormente nublado, vientos del sector sur con lluvias dispersas, con una máxima de 26 grados. Temperatura en Asunción, 25 grados, humedad 72%. En Ciudad del Este, 24 grados, humedad 89%.
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0: Buenas tardes, desde los estudios de Radio Monumental, en voz alta, programa de información y opinión, con la reaparición que tenemos con la señora Menchi Barrio Canal.
1: Así es.
0: Saludando a los
2: dueños. Se le nota el color tostadito, ¿eh?
0: Pero el mar
2: siempre.
1: Iguano, a la playita con campera, pero sí. Playita.
0: Leñita.
1: Leñita también.
0: ¿Cómo están? ¿Cómo les va? Buenas tardes. ¿Cómo les
2: va?
3: Súper feliz.
2: Ya va a llegar así de la torta.
1: Por favor. Vamos a hacer
0: festejo. Mesa hiper completa para el día de hoy. Requerimos, a propósito, y saludamos a William Domínguez, para hacer un resumen de... Llegamos y efectivamente nos encontramos con este crimen. ¿Cómo se llamaría? Un crimen alevoso es de dos mujeres. O sea,
4: brutal. La fiscalía habla de un presunto feminicidio, pero no sé si es que va a tener...
1: Si se va a sostener
4: esa figura. Hay que ver. Porque hasta ahora todo es muy confuso. Sí. Siguen dos personas tratando de ser identificadas y hasta el momento no tenemos al menos esas dos identidades. Sí, la tercera persona involucrada, el Junior, que ayer nosotros ya mencionábamos.
1: Sí.
4: Junior
1: Almeida.
4: Sí, que finalmente hoy apareció y según él no tiene nada que ver con lo que pasó en Barrero. Y hasta el momento la policía está tratando de dar con su paradero y también con la persona que aparece en el circuito cerrado, que tiene una remera roja, y la otra persona que tiene una remera marrón. No sé si es beige, también decían, pero se le puede identificar perfectamente a los tres, quienes serían los buscados hoy por la policía. Y ayer apareció Lucas Núñez, el joven de 19 años, uh-huh, que se ve se le puede ver en la imagen con una camisa estampada, un sombrero, bailando con Carolina y con Rebeca.
0: Sí, sí, sí. Uh-huh. Eso es lo que se vio.
4: Sí, y también apareció Juan Manuel
1: Durañona,
4: que él aparece en una partecita de la imagen, pero estuvo también muy cerca del grupo, estuvo muy cerca de estos tres hombres y por eso él se presentó también y dijo: Lucas es mi secretario y nosotros siempre nos vamos a todas las jineteadas, ¿verdad? Sí.
3: Ahí está Durañona en la imagen, al lado de Junior, que es el que tiene...
4: Es mi secretario y nosotros siempre nos vamos a todas las jineteadas, ¿verdad?
3: Sí. Ahí está Durañona en la imagen, al lado de Junior, que es el que tiene sombrero puesto, bien pegado al escenario. Tiene camisa

0: Después abajo podemos ver en el círculo más grande está un hombre de espaldas con un kepis también y la remera
1: color beige,
0: sí, en ese caso, que es la otra persona buscada. Y después en el fondo se puede ver al hombre que está bailando con una mujer que sería Rebeca, y ese hombre tiene la remera roja,
2: lentes y barbita.
0: Sí, y el que ayer se entregó es el que tiene la camisa estampada con el sombrero y está bailando con Carolina.
1: Ese es Lucas Núñez.
3: Lucas Núñez. Y Durañona, Lucas Núñez, que tiene remera bordo y que está pegado al escenario hacia la izquierda.
0: Y estaba bailando con su señora.
2: Sí.
1: Exacto. Sí.
4: Bueno, pero la novedad, o sea, en síntesis, ¿cuántos son los que están siendo indagados como?
0: Tres en total. Buscados, uno apareció.
1: Buscados los tres.
0: Tres. Y uno apareció hoy, pero solamente para hablar con los medios.
1: Apareció desde Junior. La clandestinidad. O sea, el hombre mostró la cara y todo lo demás, pero dice que se va a presentar a la fiscalía.
4: ¿Qué quiere decir mostró la cara?
0: Y sí, porque dio una entrevista, una videollamada.
1: Pero no contó dónde está, porque la policía lo está buscando.
0: Pero él tiene una orden de captura, por más que haya negado al aire.
1: Sí, sí.
0: Él está implicado en un caso que la policía viene investigando del 2024 por el intento de robo a una transportadora de caudales y el secuestro de un gerente de Britting, la empresa de seguridad.
1: Del 2024 ya.
0: Sí, del 2024.
1: Sí. Y además estuvo por otro caso de hurto agravado 5 años preso. O sea,
4: con antecedentes.
1: Sí. Con antecedentes importantes.
4: Bueno, y podemos escuchar
0: lo que dijo. La novedad de hoy, ¿verdad? Sí, si podemos hacer ese recorrido porque me pidió...
1: Eso le pedí yo a Willy porque justamente en el Meridiano Willy estuvo con nosotros y fue mostrando minuto a minuto cómo se fueron dando los hechos que quedaron registrados en cámaras de seguridad con las horas específicas.
0: Desde la llegada del exnovio a su casa, porque ayer ya estábamos mostrando lo que había ocurrido allí donde se estaba desarrollando la fiesta, identificando a todas las personas mencionadas. Hoy lo que hicimos fue mostrar la llegada del novio y ahí hacemos una aclaración. En el noticiero nosotros habíamos pasado una imagen de la llegada de un muchacho a las 4:26 y en realidad ese muchacho es el hermano del exnovio.
1: Ah.
0: El novio llegó poco después de las 3 de la mañana. Acá está, a las 3:38 llega el exnovio a su casa en un automóvil.
1: Esta imagen que...
0: Acá está, porque teníamos la duda nosotros también del color del jean, ¿verdad?
1: Exacto,
0: y acá podemos confirmar.
1: Claramente.
0: Él mismo nos confirmó que llegó a las 3:38 y 39 e ingresa a su casa.
1: A su casa.
0: Para tener la hora precisa.
1: 3:39.
0: De el 28. Del lunes ya de madrugada.
1: Del día en que matan a Rebeca y dejan malherida a Carolina.
0: Este es el exnovio, es Aníbal Juanes. Este joven que llega a su vivienda después de la farra y de todo el incidente que se había registrado ya allí en el local de esa compañía donde
1: cuando
0: se estaba realizando la jineteada.
1: Incidente, Will, te referís
0: a la pelea.
1: A pelea que hubo entre Junior,
0: sí,
1: este hombre que aparece hoy, que está siendo buscado por el Ministerio Público, el de remera beige, exactamente.
2: Que se lo ataja en un momento.
1: Exactamente.
2: Ahí
0: y que en realidad... este joven Aníbal fue el que inició la pelea.
1: ¿La pelea?
4: ¿Quién?
0: Y el exnovio.
1: Novio.
0: Porque se puede ver cuando él pasa al lado de este señor que tiene la remera beige y le da un codazo y le empuja.
1: Sí.
0: Y ahí es donde empieza la pelea. Sí. Y donde ya después en un video se puede ver cuando Junior, que tiene la remera negra y el sombrero con la cadena, le trata de pegar con una botella.
1: Con una botella. Al exnovio.
0: Vamos ahora a la otra imagen. Esta es la que estábamos mencionando recién, justamente lo de la pelea, donde se le ve al exnovio, a Junior y al amigo del exnovio tratando de contener. Y la que aparece en el video
1: es Rebeca,
0: la que cae al suelo. Esta es la pelea.
1: Sí.
0: Supuestamente después de este incidente es donde ellos quieren tomar venganza.
4: Contra el exnovio.
0: Vamos, por favor, a lo que ocurría a las 5:01 ya cerca de la casa del exnovio, cerca del cementerio.
1: Cerca de la casa de Rebeca,
0: exactamente. La imagen, a las 5:01, la camioneta le choca a la motocicleta y las dos mujeres caen a la cuneta, Rebeca y Carolina. Vemos que se abre la puerta de atrás y se baja una persona que tiene una remera roja y le sube a la fuerza a una de ellas. Después se abre la puerta del acompañante y se baja otra persona que tiene una remera negra. Y allí me parece que tiene un jean de un color un poco claro, con un calzado de

0: deportivo aparentemente. Este evento dura aproximadamente 4 minutos. Mueven la motocicleta, tratan de a la fuerza subir a las dos mujeres. No, nos damos cuenta que aquí hay un forcejeo. La moto está encendida, ahí apaga, una de las personas apaga la motocicleta y se dan cuenta que hacia atrás sigue un incidente, ahí se abre otra vez la puerta, alguien manipula otra vez la motocicleta.
1: Te interrumpo ahí, Will, porque hoy justo Tere acotaba lo que había dicho una mujer que vive cerca del lugar donde se dieron estos hechos, que ella dice no haber escuchado disparos, pero sí gritos.
0: Exactamente.
2: Claro, porque los disparos no se efectuaron ahí.
1: Claro, pero eso recién, hoy tenemos la comprobación de que los disparos no fueron ahí.
2: La dueña de casa.
1: La dueña de casa. Y dice que sí escuchó gritos. Y es lo que coincide con la imagen que está relatando Will.
0: A las 5:04:30, continúa el incidente al costado de esta casa. Alguien sigue manipulando la motocicleta. Las dos mujeres ya estaban dentro de la camioneta. Y a las 5:05 aproximadamente, este vehículo se mueve de este lugar. Ahí estamos viendo cuando cierra, se enciende una luz atrás dentro del vehículo y podemos ver que hay aparentemente algo allí, probablemente una discusión. Las mujeres aparentemente se trataron de defender, se quisieron defender, y ahí se mueve a las 5:05:07. Vamos ahora a la otra imagen, por favor. Cuando 40 segundos después, este vehículo llega hasta la casa del exnovio. Sí. Llega la camioneta con las dos mujeres dentro.
3: ¿Con las dos mujeres dentro?
0: Sí. Sí. Porque estaban ahí a 40 segundos nada más.
1: Todo muy cerca.
0: Luego retrocede el vehículo hasta la esquina y nuevamente van derecho después, nuevamente retoman el camino. Pero lo que entiende la policía y los investigadores es que estas personas estaban tratando de identificar la casa del exnovio.
1: Por eso fueron hasta ahí.
0: Y por eso subieron a Rebeca a la fuerza y también a Carolina, para que supuestamente ella dé la dirección, la ubicación de la casa. Y ahí pasan frente a la casa del exnovio. Esto a las 5:06 aproximadamente, ellos se retiran del lugar. Ahora vamos a la otra imagen de específicamente el momento del asesinato.
1: Exacto.
0: A las 5:20, por favor, con audio, si con podemos audio, poner este material. Y si podemos escuchar, vamos a poner desde el inicio y vamos a ver a los dos vecinos que están al lado del cementerio.
4: De ahí para la...
0: Cuatro disparos.
1: Sí.
0: Y allí los vecinos van hacia la esquina. Hasta la esquina van.
1: Los señores que estaban acá preparando esa camioneta, evidentemente para un viaje o algo así, ¿verdad?
0: Escuchan los disparos.
2: Sí,
0: y van hasta la esquina.
1: Para trabajar.
0: A las 5:20 exactamente, al costado del cementerio, podemos escuchar los disparos. Cuatro en total. Recordemos que Rebeca recibió dos disparos: uno en el cuello, el otro cerca del mentón.
1: Carolina tiene un disparo.
0: Una bala en la zona del mentón también. Y un disparo que seguramente no impactó en ellas.
1: Sí.
0: Luego, a las 5:20 ocurre esto. Vamos, por favor, al otro material cuando los vecinos hablan entre ellos y después se puede ver cuando la camioneta, después de tres minutos, toma esa esquina y va hacia la izquierda, ya huyendo del lugar. Probablemente ellos... arrancaron la camioneta después del asesinato, cerraron la puerta, porque eso relatan los vecinos, pegan una vuelta de 2-3 minutos y luego pasan nuevamente frente al acceso principal del cementerio y toman la esquina. Vamos a ese material con audio también, por favor.
4: estoy allá, ¿dónde es igual? No, y me voy a intentar un huevo acá para homie. No, fue un femicidio, man. ¿Dónde
5: es
4: ahí? ¿Ah?
5: ¿Dónde es ahí,
4: man? No, mira. ¿Dónde
5: es ahí?
4: Ah, pero... ¿Cómo que agupamos? ¿Usted la dispuesta? ¿En tu hijo no motivo? Está peor arrancado. ¿Dónde es ahí? ¿Dónde es ahí? ¿Dónde es ahí? ¿Dónde es ahí? ¿Dónde es ahí, tío? ¿Dónde
0: Acá es cuando los dos vecinos van hasta la esquina y se van a dar cuenta que el vehículo estaba regresando. Y allí ellos dos pegan la vuelta y se van nuevamente hacia la camioneta donde ellos estaban preparando probablemente para trabajar, para el viaje. Ahí vamos a ver, a las 5, casi 23, es cuando vemos...
1: De la camioneta.
0: Sí. Y aparece nuevamente en escena la camioneta blanca,
1: y da la vuelta,
0: que después del asesinato... había cruzado nuevamente frente al acceso principal del cementerio donde habían dejado los dos cuerpos, porque el asesinato se dio en el cementerio, según la policía. La fiscal había dudado de esa versión, pero con esto efectivamente
1: esto conduce a,
0: lleva a confirmar de que las dos mujeres fueron rematadas ahí, sí, en el cementerio de Barrero.
6: Traducción de la conversación de los dos que estaban ahí, dijo que vieron que tiraron un cadáver a un costado. Jaupión botilas o qué dijo, después cerró la puerta. Hoy me ha urenba dijo. O sea, ya entendían que habían tirado un cuerpo allí en ese lugar. Esa sale de la conversación de esta de estos dos señores.
7: Pero yo creo que sin ver, ellos ya sacan esa hipótesis.
0: Para entender cómo culturalmente ya está instalado el feminicidio. Sí,
6: y dice él, y me da feminicidio, me dijo. Sí. O sea, es...
1: Qué locura.
6: No, es qué locura. Porque claro, es más, dice, oñe, en tu ponerla y que un botín.
0: Puerta, claro.
6: Dijo. Sí, sí. Bueno, entonces, eso... digamos como corolario. Ahí termina todo, digamos, y después comienza.
0: Sí, esto es lo nuevo que hoy estuvimos presentando de todo lo que tenemos en cuanto a los materiales que estamos viendo. Sí, me parece que Fátima hoy hizo un trabajo fantástico al conversar con todas estas personas que están también mencionadas en la historia. Desde la producción también, aquí en Monumental se pudo hablar con uno de los buscados. La policía está tratando de dar con el paradero de esta persona. Además, también se está buscando identificar al hombre que tiene la remera roja y a la otra persona que aparece también con la remera marrón.
7: Sí. A mí me parece, y esta es una opinión personal, me parece vergonzoso que la policía todavía no tenga identificadas a estas personas. Con todas las imágenes de cámaras de seguridad, ayer vos dijiste Junior y nosotros ya sabíamos quiénes eran y el comisario nos decía... No tenemos idea de quién es, no tenemos idea de dónde vive, no tenemos idea de quién es esa persona.
0: Nosotros ayer a la mañana, cuando en La Lupa hablábamos del tema, a las 7:30 ya empezaba a recibir algunos mensajes en mi Instagram donde me estaban dando datos acerca de estas personas.
6: Llegó a por años.
0: Y nosotros al mediodía cuando hablamos
6: las imágenes están ahí.
1: Claro, son horas de esta fiesta, de esta jineteada, donde se puede ver absolutamente a todas las personas que estaban.
7: Horas pasaron. Y yo digo, o hay impunidad, o hay complicidad, o hay inutilidad de la Policía Nacional. El ministro del Interior, Enrique Riera, dijo que la percepción es que el país es súper seguro, que cada vez estamos mejor. Y acá le asesinaron a una mujer y casi la asesinan a otra. Se salva de milagro. Y pasaron 3 días y todavía no saben quiénes son esas personas.
6: Quiero agregar.
7: Aunque sean sospechosos, ni siquiera saben quiénes son.
6: Vos mencionaste todas posibles causas. Puede que haya temor también.
7: ¿De quién? ¿De la policía?
1: Yeah.
7: Claro, entonces, por eso. O inutilidad, o complicidad, o impunidad.
1: Entonces se tienen que ir.
7: Claro.
1: Se tienen que ir.
6: Digo, sin de... Finalmente, Mago Junior del Valle Almeida. Por los antecedentes, 5 años de cárcel, buscado por no sé qué otra cosa, y ahora es supuesto, ¿verdad? Sindicado.
0: El principal objetivo de la policía hoy en este caso. Bueno,
6: podemos escuchar lo que dijo a través de la comunicación aquí con Radio Monumental.
5: Yo estuve en la camioneta blanca, la camioneta Fortuner. Yo llegué a la jineteada en mi camioneta, que es una Kia Sportage 2011, una camioneta gris. Yo llegué en esa camioneta. Estuve, el señor Durañona estuvo dando también su versión. Él se fue en una camioneta Silverado negro. Yo estuve yo me estacioné al lado. En el momento que él llegó, yo también llegué y él vio cuando yo llegué en mi camioneta. Primeramente eso. Lo segundo es, yo estaba enfrente del escenario, estaba al lado del señor Durañón, al lado mismo. Yo en ningún momento llegué a hablar con esta chica, yo en ningún momento me fui y bailé con ella. Yo estaba con mi pareja, se ve en el video, en el frente mismo, se ve que yo estaba con otra persona. Yo no estaba en ningún momento con esta chica. En el video se puede ver, desde el momento que empezó la jineteada hasta el fin se grabó. Yo desde ahí, desde el momento, yo más o menos a las 7, las 8, desde ese momento, yo en ningún momento, yo no le conozco a esta chica, yo no tengo mensaje con esta chica. Se puede revisar el teléfono de ella, se puede revisar mi teléfono. Yo a esta persona no le conozco en ningún momento. Están diciendo de que yo le conocí a la chica y cosas así, pero eso es mentira. En el video se ve de que yo en ningún momento me acerqué. Ellos estaban más o menos a un metro de mí, más o menos. Y las personas que estaban ahí alrededor nuestro son que van a la jineteada, que yo cada fin de semana yo me voy a la jineteada. Este señor Durañona suele hacer su farra y cosas así, y siempre me ven la gente en la jineteada. Yo sí o sí me voy en la jineteada los fines de semana.
8: Junior, ¿qué pasó cuando vos tenés una pelea con el exnovio de ella?
5: Yo tuve una discusión porque él vino y es como un cuerpo a cuerpo me hizo, ¿verdad? Pero se dio la vuelta cuando hubo ese problema, me atajaron y me dijo, no, discúlpame, eso él puede aclarar, y me pidió disculpas. Me dijo, discúlpame porque me equivoqué, me dijo. Eso él puede aclarar perfectamente sin que yo hable con él. Ahora sí se puede hablar con ese muchacho del bachiller. Él no me conoce, yo no le conozco, nunca tuvimos roce, nunca él me vio con su pareja que yo ni conozco. Él puede aclarar eso. El problema que yo tuve con él es un roce nomás cuando yo me fui a orinar y ese tipo me dijo, disculpame, me equivoqué, me dijo, y terminó ahí y yo me retiré de ese lugar, ¿entendés? Cuando yo salí a orinar de ahí, se ve cuando yo salí a orinar, pero él puede confirmar eso, ¿verdad? Tipo, yo pasé y estamos ya tipo tomado, y quizás él también, ¿verdad? Y me dio tipo un roce, ¿verdad? Y yo vine, ¿verdad? Y tipo me le ¿qué es lo que pasa? Le dije, y justo tenía una botella y yo le tiré la botella, pero en ningún momento nosotros no peleamos. Yo no sabía que su novia estaba ahí, nada de eso. Él puede aclarar eso correctamente, y él me pidió disculpas y me dijo, disculpame, me equivoqué, me dijo.
8: Pero el roce que vos decís, que él te empujó, te confundió con otra persona.
5: Y no sé si me confundió o qué es lo que pasó. Es que él puede aclarar eso que yo estoy diciendo, la verdad, que no, en ningún momento nosotros nos peleamos por una mujer, pero yo estaba con mi pareja. En el video se ve de que yo estaba con mi pareja bailando. Primeramente dice...
6: Bueno, hasta ahora entonces es de paradero desconocido. Sí. Pero
0: sí. Además él dice que salió del lugar con otro tipo de vehículo. Él tenía un Kia Sportage que es de su hermana. Sí, que es de su hermana.
7: Y lo mismo dice Durañona. Durañona, que es el que está bailando con remera bordó, que está con su esposa al lado de Junior, dice que cuando él llega estaciona y que después llega una Kia Sportage color gris y se estaciona a su lado y ahí lo ve a Junior. O sea, no hay una Toyota Fortuner blanca, por lo menos en los videos y en los testimonios de estas dos personas.
6: Pero ¿y el vehículo blanco?
1: El vehículo blanco que se
7: nosotros
1: ve,
7: nosotros suponemos que es blanco cuando vemos que salen Junior y dos personas más que lo acompañan, uno de rojo y uno de beige. Primero pasan el de beige y el de rojo llevando una conservadora, y metros atrás se va caminando Junior, y después vemos que sale un vehículo a lo lejos, se ve, no se ve perfectamente. Claro, pensábamos que era la camioneta,
0: hay otra imagen,
7: Toyota, perdón, Fortuner. Pero Durañona dice que era una camioneta Sportage gris, y Junior dice que es una camioneta Sportage gris.
6: Ya, yeah, pero y estábamos viendo esa camioneta ahí al costado de la cuneta.
7: No, pero ese es en otro momento. Claro. Cuando salen de la jineteada. O sea,
6: esa camioneta no estaba en las primeras imágenes. Después aparece.
0: Y acá nosotros no podemos distinguir. Si vemos que él sale en un vehículo, para mí es un vehículo blanco que tiene mucho parecido a la camioneta que se utilizó.
6: ¿Quién?
0: Junior sale, ¿verdad? Según él es un Kia Sportage.
7: Según Durañona también.
1: Claro, no es solamente él el que lo sí. dice, sino Durañona bueno. también.
6: O sea, hay mucho todavía por investigar, pero vamos a ver. Fátima Garay estuvo allá conversando con la gente. Hoy creo que el sepelio.
1: Hoy es el entierro es a las 4 de la tarde.
6: A las 4 de la tarde.
1: Fátima habló con la mamá sí. de,
7: y la tía.
1: De Rebeca y con la tía. También habló con el exnovio.
7: Hizo el recorrido, hizo Fátima. El recorrido. Del lugar desde donde le cierran el paso, las tiran en la cuneta, las sí. suben a la camioneta Toyota Fortuner blanca, hasta el cementerio, hasta la casa donde estaban estos dos señores. 200 metros, todo está a 200 metros.
1: Muy cerca, sí.
6: Acá, esta camioneta cerca.
1: Y esta es la camioneta buscada.
6: En marca, bebé.
1: Y esta
7: Toyota
1: es la
7: Fortuner. Fortuner blanca.
1: Toyota Fortuner esta es la blanca. Fortuner.
6: Entonces, ¿de dónde salió?
1: No,
7: sé. Ese bueno, es el misterio.
1: Y el misterio ese, porque no hay imágenes previas donde se pueda ver claramente.
6: Además, se armó un lío con una camioneta robada que era de la esposa del gobernador.
0: No, pero si ya se recuperó ayer.
6: No, ya hay cuántos años. Sí, sí, pero sí. Ni mezcla. Para un guararago ahí también.
0: Sí. Pero mira que en los otros casos de Junior. También la policía estaba buscando una Fortuner, blanca.
1: Ah, mira.
6: Bueno, sí. Mucho que explicar.
7: Ahora, ¿qué dice Junior? Junior dice, si ustedes ven los videos de Cacupé, Barrero y otros lugares, yo estoy llegando a mi casa a las 4:30 de la mañana, dice Junior. Tienen que ver los videos y ahí van a poder comprobar. Dice
6: que
7: Junior.
6: Él ya estaba en su casa en
7: sí,
6: ese lugar.
7: Que era imposible sí, que él esté a las 5 de la mañana matando. Raptando a estas dos mujeres. Según él, ¿verdad? Hay que ver esos videos. Ahora yo me pregunto también.
0: ¿A cuánto está de cada cupé? Y encima.
7: Es cerca.
0: De madrugada.
7: Es cerca, sí, claro. No ahora.
0: En 20 minutos ese sí. recorrido.
7: Sí. Pero la pregunta es la siguiente. Vos preguntás, Oscar, ¿de dónde salió la camioneta blanca? Nosotros vemos la camioneta blanca a partir de las 5 con un minuto.
1: Claro.
7: La policía tiene que ir para atrás y ver todas las cámaras de seguridad de la zona y decirnos a nosotros y decirle a la fiscalía, acá va para atrás la filmación y vemos que estaba a las 4:58 acá, a las 4:52 acá, a las 4:30 aparece acá esta camioneta. ¿Cómo no nos va a decir todavía eso la policía? 3 días después de que asesinaron a una mujer.
1: Incluso, Fito, cuando las mujeres salen de la fiesta de la jineteada, sí. paran en una estación de servicio. Eso todavía tampoco tenemos un video de cámaras de seguridad de la estación de servicio. Paran a comer algo ahí y aparentemente van con este chico Lucas Núñez, supuestamente, que lo llevan también a él y que él ahí se despide de ellas y ellas ya van solas, porque ya en la moto, cuando le choca la Fortuner, ya están ellas dos solas.
7: Sí, sí, Lucas le acompaña solamente hasta el estacionamiento
1: hasta
7: de
1: el
7: la jineteada.
1: Y supuestamente allí, también hasta la estación de servicio, pero como no tenemos ese video, tampoco podemos.
0: Lo que tener se ve en las imágenes es que salen las dos mujeres, suben a la motocicleta y se sube también un muchacho que es primo de una de ellas.
7: Sí.
0: O sea, entre 13 van. Pero parece que le dejan al primo en la casa y después ellas dos van a la estación de
7: servicio. Por eso yo insisto, puedo ser monotemático con el tema. Porque son pobres, la policía no está actuando. Porque son dos mujeres que estaban en una fiesta y que estaban bailando y que no son de dinero. La policía no está actuando. Pues no puede ser que 3 días después la policía nos siga diciendo, no sabemos quiénes son. No tenemos los nombres, no sabemos dónde están ubicados, no tenemos ningún sospechoso. No puede ser. O hay impunidad, o hay complicidad, o hay inutilidad de la policía.
6: Claro. Bueno, gracias William por este acompañamiento, esperando novedades un poco más tarde. ¿Sí? Vamos a hacer una pausa, en un ratito volvemos.
9: 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Hora 14:32 en la República del Paraguay, temperatura en Asunción 25 grados. Un operativo de la SENAD en Bellavista Norte, en el departamento de Amambay, logró sacar de circulación alrededor de 49 toneladas de marihuana distribuidas en 16 hectáreas de cultivos. Las plantaciones representan una producción estimada de 48 mil kilos una vez cosechadas. También fueron distribuidos o destruidos 800 kilos de ramas de la planta en proceso de secado, 200 kilos de marihuana picada y 4 bolsas de semillas, totalizando aproximadamente 49 toneladas de la droga sacadas de circulación. Una tormenta con caída de granizos registrada el martes provocó importantes daños en el sistema eléctrico del departamento de Alto Paraná, con 31 alimentadores afectados, dejando sin energía a miles de pobladores. El 95% del servicio fue restablecido en la mañana de este miércoles. Los reportes recibidos también indican que varias viviendas quedaron destechadas como consecuencia de las fuertes ráfagas de viento, aunque todavía no se contaba con una cifra definitiva de familias afectadas. Desde la Gobernación informaron que activaron sus equipos de emergencia y realizaron también un relevamiento inicial en las zonas afectadas, principalmente en Hernandarias y Mingaguazú. La ONU pidió a Estados Unidos y Rusia negociar un nuevo tratado nuclear ante la situación más peligrosa desde el final de la Guerra Fría. La caducidad del acuerdo START 3 dejó por primera vez en décadas sin límites vinculantes los arsenales estratégicos de las dos potencias que concentran el 90% del armamento nuclear global. Temperatura en Asunción 25 grados, humedad 72%, en Ciudad del Este 24 grados, humedad 89%.
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0: Un poco más tarde, después de la pausa comercial correspondiente, tenemos que hablar de lo que no ocurrió hoy. Ejemplo. La Junta Municipal de Asunción, en sesión, tenía que haber aprobado ese cuestionado contrato colectivo para los funcionarios de la municipalidad, donde entre algunas de las perlitas que hay, vimos un porcentaje de dinero para
1: por
0: que...
1: llegar puntualmente a tu trabajo.
2: Sí.
3: Por tu título también.
0: Sí. No, pero
4: hay que verificar ahora si es falso o no.
1: Claro.
0: ¿Qué?
4: El título.
1: Claro.
4: Esa es una de las mayores grandes.
1: Por un título falso.
4: Porque se estima que hay un 20. ¿Cuánto dijeron la otra vez que había títulos falsos en Paraguay?
2: Bueno, lo que dijo aquí la.
4: Carla
2: es que había como más de 100.000 títulos irregulares, dudosos. Claro. No falsos, pero.
4: Bueno, claro, de todo tipo. Multiplica eso por el plus que el Estado da por título. ¿Cuánto ahorraremos ahí?
1: Montones.
0: Pediría, por favor, ya hablar con Álvaro Grau, que fue el que desde un... Porque hay que reconocerle eso, claro. ¿Verdad? Se opuso, denunció, es más, los términos de este
1: contrato colectivo.
0: Para el que gane. Para el que gane.
2: Y para todos los asuncenos.
1: Para todos nosotros.
0: Y sobre
1: que
0: todo...
1: Que pagamos nuestros impuestos acá y vemos nuestra ciudad destrozada, pero vamos a darles más beneficios a los funcionarios municipales.
0: Digo, para los que tienen que administrar el problema... Y para los que tenemos que pagar ese problema. Y tanto para Pérez o para Núñez, feroz problema va a ser en los términos de ese cuestionado contrato.
1: 38.000 millones de guaraníes más, decían, implicaría poner en vigencia este contrato colectivo.
0: Lo que no entiendo es, faltando, ¿cuántos días?
2: ¿Cuándo? Bueno, para asegurar la victoria.
1: Claro.
4: ¿Es una compra de voto?
1: Oscar. ¿Dudas a costa por qué?
0: No, porque ya aprobó año.
2: Porque la Junta no dio quórum. Porque algunos miembros de la Junta no se prestaron y no dieron quórum.
0: Y bueno, pero ya aún más en va, mañana es jueves.
2: Sí, pero todavía después de las elecciones pueden hacer todavía.
0: No, pero después de las elecciones, pues ya vamos a tener, ¿verdad?
2: No, en diciembre recién asumen las nuevas.
0: Hay cuatro, pero ya hay cuatro tamaño mapa.
2: Sí.
1: Sí, eso sí.
0: ¿Entendés?
2: Sí. Pero ¿y qué hicieron los colorados cuando Lugo tuvo un crecimiento económico gigantesco y superávit en su presupuesto? Otorgaron aumento a los funcionarios públicos.
4: 850
2: y nos endeudaron para siempre. Entonces, ¿por qué nos extraña que en la municipalidad de Asunción
1: lo van a hacer en cualquier
2: hagan
1: momento?
2: Hagan lo mismo.
1: Lo van a hacer.
2: Venga el que venga. Venga Sole, venga Camilo. Venga el que venga. Si viene Camilo, ellos aseguraron con un aumento en el contrato colectivo. Si viene Sole, le dejan un problema gigantesco, ingobernable o impagable, para que se trate de instalar que la oposición no puede gobernar. Es una jugada perfecta, es perversa, súper perversa.
0: ¿Cuántos sindicatos hay en la municipalidad?
1: No sé, son un montonazo. Sí.
0: No sé.
5: Pero el candidato colorado está muy confiado en que le den 50 millones de dólares por año.
1: Sí, de capitalidad.
5: Ley de capitalidad. Pero el Estado paraguayo está...
1: ¿De dónde va a sacar?
5: Está... Yo les cuento, termina este 4 y puedo anunciar algo nuevo. No soy oficial,
1: por favor.
5: Que se preparen los empresarios que están viendo este programa. Opeta y Lomore se llama IDU. Sobre reservas facultativas. Estaban esperando esta elección nomás. ¿Verdad? Está así.
2: La eliminación de exenciones también.
5: Explico eso enseguida. No. Los segundos sacan las exenciones a los vehículos eléctricos. Lo tercero, ponen impuestos. Entonces, recordate, vehículo eléctrico, tercipartida, reserva. Y deuda, el año que viene, 3.695 millones de dólares de deuda.
0: Va en la IDU, explícame.
5: Brutal. Este es el señor Peña, el que te explico. Peña es el que más va a endeudar al Paraguay en la historia del Paraguay.
1: Endeudamiento gigante va a ser.
5: Yo creo que él va a llegar cerca de 10.000 millones de dólares.
0: Pero, Peña. Pero explican, pues eso primero.
5: Ese es de los empresarios.
0: IDU.
5: Explico. Impuesto sobre dividendos. Sobre distribución de las utilidades, si le querés llamar igual, así lo creo que eso supone que sobre lo que vos ganás, si vos ganaste 100, vos vas a repartir 50, porque 50 vas a reinvertir ¿verdad? Además de que pagaste el 10% sobre lo que ganaste, sobre lo que vas a repartir como dividendo, tenés que pagar el 8%. Y el 8%, la otra me dijeron cuánto, era una fortuna, era. Era como 900 millones de dólares, tengo inclusive a cache. Es como que me pasó Rodrigo Ibarrola, me pasó el cálculo del ISO. ¿Cuánto es lo que sería el 8% de las reservas facultativas que Rodrigo Ibarrola filtró, que están acumuladas en los balances de las N principales empresas contribuyentes del Paraguay?
0: Álvaro Grau, buenas tardes, ¿qué tal?
3: ¿Qué tal, Oscar, Menchi? ¿Cómo están?
0: Aquí estamos todo el equipo, Víctor, Estela, Fito, Menchi, haciéndote una pregunta clara. ¿Hay aún tiempo de una sesión extra de Municipio para aprobar este contrato colectivo o no?
3: Si llaman a sesión, hay tiempo, claro que sí. Porque con 6 firmas ellos pueden llamar a sesión extraordinaria y pueden aprobarlo.
0: Bueno, contanos del contenido del contrato colectivo. ¿Cuáles son los reparos ya de Supe más fuertes? Yo leí uno y dije, yo veamos un ratito. Que me den un plus porque llego puntualmente a mi horario de trabajo, y dije yo, espera un ratito, ¿cómo es este asunto? Pero ¿qué otra joyita hay en el contrato colectivo?
3: Mira, lo más loco del contrato colectivo, en primer lugar, es que ellos ni siquiera supieron explicar cuál va a ser el impacto real monetario en dinero para el bolsillo del contribuyente asunceno, porque ayer en la comisión de legislación la primera pregunta que yo le hice es ¿cuál va a ser el impacto real? Y me dijeron un monto que supuestamente es 38 mil millones de guaraníes anuales, pero yo le pedí el desglosado y ahí no figuraba, por ejemplo, ese plus por presentismo. Y yo le digo, pues acá no está eso. No, pero ese no calculamos, luego me dice. Y entonces, ¿cómo ustedes van a enviar a la Junta Municipal un contrato colectivo que ustedes aprobaron y firmaron, siendo de que ustedes ni siquiera calcularon cuánto va a ser el impacto global económico de esto? No, lo que pasa es que no calculamos eso. Entonces, después otra joyita es que esto lo discutieron en menos de un mes. O sea que el 24 de agosto ellos empezaron con esta negociación con los sindicatos y para antes del 24 de septiembre ellos ya estaban remitiendo esto a la Junta Municipal.
0: ¿Cuántos sindicatos? Álvaro, entonces, perdón, ¿cuántos sindicatos hay?
3: Y tiene más de 15 sindicatos que la municipalidad, 15 o 16 creo que son.
0: ¿Y tienen distintos, diferentes intereses o que por eso están en... dividido en 14, sí, sí. 15?
3: Y fueron sindicatos que se fueron creando, evidentemente, algunos sindicatos que responden a determinadas áreas específicas.
0: Por eso, pero...
3: fueron desprendimientos de otros sindicatos y etcétera, pero, por ejemplo...
0: Pero todos son empleados municipales.
3: ¿Cómo?
0: Todos son empleados municipales, ¿o no?
3: Toditos son empleados municipales.
0: ¿Entonces?
3: ¿Verdad? Sí. Por ejemplo, algo llamativo es que solamente 3 de esos sindicatos nomás estuvieron sentados en esa mesa haciendo esta negociación.
0: Pero son, creo que los que cuentan con mayor adherencia. Eso es lo que me pareció, sí, leer entre líneas.
3: Pero igual, o sea, ¿qué cambiaría que le invites a todos o a algunos nomás? No tiene, para mí no tiene, digamos, mucho. Hay algo raro ahí, ¿verdad? Porque se hizo esto con mucho secretismo, ¿verdad? La Junta Municipal ni siquiera se le comunicó, ni le hicieron partícipe que esto se iba a discutir o lo que fuere, ¿verdad? Entonces, evidentemente, es porque justamente ellos querían manejar esto de esta manera, no contar la realidad, porque ayer en la Comisión de Legislación, Oscar, se llamó a sesión, no hubo orden del día, tampoco hubo quórum. Pero sin embargo se trató el tema,
0: yeah.
3: Y dentro del tratamiento del tema ellos no sabían responder cuánto va a ser el impacto, no sabían de dónde va a sacar
1: de dónde el sale el dinero,
3: ¿cómo?
1: ¿De dónde sale el dinero? Vos puedes plantear
5: más deuda,
1: beneficio, pero tenés que saber de dónde va a salir el dinero para pagar esos beneficios. Tampoco lo pusieron.
3: Exactamente. Pero tampoco supieron decir de dónde va a salir el dinero. Y de hecho que supuestamente entonces ellos no saben ni lo que firmaron, porque si no saben de dónde va a salir el dinero, ni cuánto dinero en total va a terminar gastando la municipalidad con esto, no hay responsabilidad tremenda.
2: Álvaro, yo particularmente creo que los sindicatos no son un problema, sino son organizaciones que defienden los derechos de los trabajadores y tienen el derecho de peticionar. Pero Álvaro, le estoy planteando. Ustedes como concejales tienen la obligación de cumplir un presupuesto, porque ¿de dónde va a salir el dinero? Es la pregunta. Si ustedes concejales votan por una erogación que supera el presupuesto, ¿no están violando alguna ley, algún reglamento?
0: Pero mínimo.
3: Mira, no. Los que no supieron decir de dónde van a sacar el dinero ni cuánto va a costar, eso no solamente fueron los sindicatos, sino también los representantes de la intendencia, o sea,
2: los
3: encargados de elaborar esto y que tenían que enviar con los informes económicos para que se pueda analizar esto de forma responsable. Entonces, no solamente son los sindicalistas los que están planteando algo que no saben, no saben cómo se va a pagar, ni de dónde, ni cuánto va a ser el impacto, sino también los mismos técnicos de la intendencia, que son los encargados del área económica.
2: Pero no es ilegal eso, ¿verdad? Es la pregunta. No es ilegal que yo comprometa algo que no tengo. Yo digo, mi presupuesto es 10.000, pero con lo que le voy a pagar a los sindicatos o a los trabajadores, llego a 20.000. ¿De dónde van a salir los 10.000? ¿Estoy violando o no la ley?
0: Vamos a recaudar más.
3: Es ilegal.
2: Es ilegal.
3: Una de las cosas que yo vengo sosteniendo es que no solamente que es ilegal porque vos estás firmando algo sin tener una disponibilidad presupuestaria, sino que los límites legales para gastos en salarios que están estipulados por ley, la municipalidad ya los sobrepasó el 40% del ingreso nomás se puede gastar en funcionarios, más del 50% se está gastando. Bueno. Y con esto se va a terminar excediendo más aún ese límite, o sea, es peor aún esta situación, ¿verdad? Entonces realmente es demasiado grave esto que están tratando de aprobar, ¿verdad? Porque encima a menos una semana de las elecciones y a un mes y poquito de que cambie el gobierno, esto debería ser discutido, analizado legal, política y financieramente por la siguiente administración y la siguiente junta municipal, que son los que van a tener que hacerse cargo de cumplir o no con esto.
0: Bueno, vamos a ver, ya está todo próximo.
3: Para que la ciudadanía un poco pueda dimensionar, ellos vinieron a decir que esto va a costar 38.000 millones de guaraníes, casi 39.000 millones de guaraníes anualmente, sin hacer el cálculo de cuánto va a ser el impacto del 7% del presentismo, que va, o sea, por lo menos va a ser el doble, ¿verdad? Pero ponerle que sea ese 38.000 millones de guaraníes, son 200.000 millones en un ciclo, o sea, en 5 años, que es un periodo municipal, son 200.000 millones de guaraníes, ¿verdad? 200.000 millones de guaraníes son un poco más de 30 millones de dólares, y para que la ciudadanía dimensione, la obra del desagüe pluvial de Molas López costó 10 millones de dólares, o sea, esto va a hacer que la municipalidad tenga que dejar de construir 3 obras como las de Molas López para cumplir con esto, en el caso de que solamente sea este 38.000 millones de guaraníes y que ni siquiera se cuente con ese 7% de presentismo, pero en realidad esto va a ser como mínimo el doble. Entonces es a eso que va a tener que renunciar la ciudadanía azucena por este capricho electoral que están queriendo hacer, porque esto es una movida netamente electoral, ¿verdad? Esta irresponsabilidad de hacer un contrato colectivo en menos de un mes, ¿verdad? Y comprometer el bolsillo del azuceno para un electoralismo puro y duro.
4: Uh-huh. Para entender un poco a partir de lo que decía Fito, ellos tienen que defender el derecho de los trabajadores, pero estamos viendo en general, sobre todo en la función pública, que hay algunos derechos que son unos privilegios, ¿verdad? Entonces yo le pregunto, concejal, ¿cuáles son los derechos que le faltan al funcionario de la municipalidad, que uno dice, bueno, en realidad este contrato es bueno porque les da derechos que no tenían antes, o les mejora, o ya tienen demasiados derechos y este es un privilegio y una estrategia electoral, en realidad es una compra de votos revestida de contrato de colectivo.
3: Sí, mira, yo justamente ese video que circula por las redes sociales donde yo me estaba discutiendo con una sindicalista el otro día,
4: sí, justamente vimos.
3: Porque ella me vino a recriminar de que yo ñandeco estoy en contra de los trabajadores. Yo le dije, ¿usted lo que están en contra de los trabajadores? Le dije, porque en estos 5 años yo no te vi a vos venir a exigir a la municipalidad ni a la junta que se le entregue uniformes a los funcionarios municipales, zapatones, elementos de protección, herramientas como corresponde, que no estén yendo de un lado para otro de la ciudad en la carrocería de los camiones sin ningún tipo de protección, ¿verdad? Y que tengan un poquitito mejor de condiciones de trabajo. Nunca les vi, y ahora en época electoral sí que aparecen para manipularle a los funcionarios con este tema del contrato colectivo. Entonces, estos tipos de sindicalistas no tienen nada. Esto es lo que son unos extorsionadores. Encima el negocio detrás de todo el sindicalismo, o por lo menos de los grandes sindicatos, es el tema de los préstamos a tasas usurarias. Ese es el gran negocio que hay detrás de todo esto, que el pobre funcionario que no llega a fin de mes le pide 1.000.000 de guaraníes prestado y tiene que devolver para fin de mes, tiene que devolver 1.400.000 guaraníes. Ese es el gran negocio que hay detrás de esos grandes sindicatos que hay. Y yo lo he dicho y lo voy a seguir diciendo, pero ahora sí aparece en Guaú para decir que van a hacer la firma de ese contrato colectivo, pero nunca exigieron que el actual se cumpla, porque dentro del contrato actual exige, o están las condiciones que la municipalidad le tiene que dar, creo que 2 veces al año uniforme, tiene que entregarle leche a las direcciones operativas, tiene que entregarle elementos de protección, una serie de cuestiones que la municipalidad luego no cumple de por sí. Entonces, ¿para qué van a Guaú a hacer firmar un contrato colectivo donde hay más cláusulas y más compromisos para la municipalidad si no cumplen lo menos y van a cumplir lo más? Esa es una manipulación pura y dura con fines electorales.
2: ¿Cuándo vence el contrato colectivo?
3: Mira, yo sinceramente, los contratos colectivos, una vez que vencen, hasta que no se firme,
2: claro, sí, está la reconducción.
3: Pero no, no es que queda vencido per claro. se y ya no existe más,
2: ¿verdad? No, pero para ubicarnos en la negociación nada más, Álvaro.
3: El último contrato colectivo que se firmó fue en el 2010. Y se firmó en estas mismas condiciones, en una transición entre un gobierno y otro con un intendente interino a días de las elecciones, cuando Hugo Piccinini era el intendente en ese momento. Pero, y ellos dicen esto como diciendo, no, pero es normal que así se haga. No es normal si se haga a días de un cambio de gobierno, al revés. Las irresponsabilidades no hay por qué repetirlas. Y que el contrato colectivo que se firmó en aquel entonces no se esté luego cumpliendo te demuestra de que fue una manipulación en aquel entonces y ahora quieren volver a hacer otra manipulación.
2: Perdón, intereses de los
0: despido
2: bonos.
0: A la gente de, despido a la gente de NPI. Turno tarde para ustedes, ¿sí? Gracias.
1: Nosotros seguimos con Álvaro.
2: Estoy nomás leyendo la información del diario Última Hora que habla del vencimiento de los intereses de los bonos, ni siquiera de los bonos, de los intereses de los bonos que acumula ya más de 21 millones de dólares, unos 130 mil millones de guaraníes aproximadamente. Si no pueden pagar ni siquiera los intereses de los bonos, ¿cómo van a pagar ese aumento que están prometiendo, Álvaro?
3: Así mismo. Yo eso es lo que digo. Ahora a principios de septiembre venció la renegociación de intereses de bonos que habían vencido y que no se pudieron pagar en su momento. Sí. Y ahora había que pagar algo así como 45 mil millones de guaraníes y quedaron pendientes 20 mil millones que no se pudieron pagar y ahora están queriendo comprometer otra vez esto. No tiene pie ni cabeza.
1: Y eso sin contar las deudas enormes que tiene el municipio con nosotros, con los contribuyentes, Álvaro. O sea, tenemos una ciudad destrozada, claro. Una ciudad sucia, abandonada. Y resulta que tenemos que seguir pensando en otros beneficios. Ni siquiera pueden cumplir con los servicios básicos que nos tienen que dar. O sea, empecemos por lo más importante y lo prioritario. Y después todo lo demás.
3: Sí, Sí, por eso nosotros de la lista 3 lo que proponemos justamente es dar la el cambio desde la Junta Municipal, porque la Junta Municipal es muy importante en un gobierno, y lo que quedó demostrado durante esta gestión es que estén en minoría o solo, en mi caso, nunca claudiqué en mi lucha y logré realmente demostrar de que se puede lograr un cambio. Hay que ser persistente, perseverante y lograr hasta tumbar una un modelo corrupto, pero no para suplantarlo por otro igual, para cambiar realmente. Ahí es donde tiene que entrar Soledad, ¿verdad? Y nosotros de la Junta Municipal con la lista 3 respaldar ese cambio que realmente necesita Asunción, y la ciudadanía tiene que acordarse de eso este domingo, salir a votar con convicción, con fe y con esperanza de que los cambios, que los problemas de Asunción tienen fecha de caducidad, y son este 4 de octubre. Este 4 de octubre donde realmente va a empezar el cambio y donde realmente vamos a tener un gobierno municipal con Soledad y con la mayoría de las listas 3 que pueda darle esa gobernabilidad que se necesita, ¿verdad? Yo le demostré a la ciudadanía, y por eso me candidato de vuelta, yo estoy en la opción 7 de la lista 3, de que no solamente hay que aparecer en época electoral. Yo me pasé toda esta gestión siendo la voz de la ciudadanía asuncena, defendiendo los intereses y mostrándole con números, con documentos, era lo que venía pasando acá en la municipalidad, y el tiempo, la razón, la Contraloría, el Interventor, la Cámara de Diputados me dieron la razón con el tema de los 500.000 millones de guaraníes, y con respecto al tema del estacionamiento tarifado, el que yo también luché un año y medio prácticamente contra ese negociado que había. El MITIC me dio la razón con su informe, que fue lapidario contra eso que estaban haciendo. Entonces hay que realmente salir a votar en haciendo un análisis de un todo, ¿verdad? Y hacia dónde queremos ir, ¿verdad? Y no solamente comprar un discurso, sino comprar una trayectoria, una gestión entera que demuestre qué calidad de representación se va a volver a tener en la Junta Municipal, que es crucial. Sí.
0: Opino lo mismo de la Junta Municipal. Siempre dije, ¿verdad? Todo el descalabro de una administración municipal le sale gratis a los concejales. A muchos de ellos, por lo menos. Sí. Nadie se acuerda de ellos.
4: Son los mismos que buscan la revolución.
0: Entonces, yo decía, el intendente, sí, cierto, el principal, el ordenador de gastos, el responsable político, pero lo de la Junta, ¿verdad? Lo que por lo menos están dándole respaldo a toda esa barbaridad que hay. Por ejemplo, y con esto cierro un poco, Alvaro, porque tengo que hacer un cortecito comercial, como sabes, así como tu propaganda también. Ahora,
2: no. El más lento, Álvaro.
0: El lento, Álvaro. Rapidito, Álvaro Bravo. No, a lo que voy nomás. No, a lo que voy. ¿Vieron que tuvieron la habilidad? Vos que sos economista, ¿sabes? ¿Cómo lo que hicieron para que esa deuda? Ya no voy a hablar de los 500.000 millones porque les irrita por eso. Pero todo eso,
1: por
0: eso que...
1: Sí, que por eso que tenemos que seguir hablando.
2: 70 millones de dólares.
0: Desapareció. No, pero desapareció del debate. Desapareció del cuestionamiento público.
4: Yo vi plata de deuda, dijo Nene Cho, porque estaba abajo.
0: Claro. ¿Entendés? Entonces, hicieron ahí una...
2: un enjuague.
0: No, ellos tienen una técnica de embañambo de administración para
1: financiera.
0: Desaparece ese monto. No sé cómo se licuó. Pero se licuó.
3: Porque ellos eliminaron esa cuenta del balance municipal
0: por eso,
3: la aprobación de este nuevo presupuesto.
0: Pero la deuda sigue.
1: Obvio.
2: Claro, pero Álvaro.
3: Eso fue ilegal.
0: No, y por eso.
2: Pero lo que pasa es que esos 500 mil millones o su saldo o lo que fuere figuraban como plata que todavía existía. Claro. Ese era el tema, Álvaro, ¿verdad? De ahí es donde sacaron.
3: Figuraba en saldo de bonos, se llamaba la cuenta. Sí. En ese saldo de bonos tenía que estar todo el dinero.
1: Y había 23 millones
3: de los bonos que aún no se había gastado, por más que se había, o sea, por más que el dinero había desaparecido, tenía que estar esa cuenta, porque ese dinero nunca fue recuperado y nunca fue invertido en lo que debía ser invertido. Solamente podía desaparecer del asiento contable una vez que fue
2: justificado
3: a pagar a su justificativo fin, ¿verdad? Entonces ahí es donde ellos al eliminar eso, nosotros perdemos el rastro de hacer la conciliación de cuánto de dinero tendría que seguir pendiente de que aparezca, ¿verdad? Entonces ahí es donde, chau, muerto el perro, muerta la rabia, dijeron ellos, y eliminaron de un plumazo esa cuenta contable.
0: Gracias, Álvaro, muy amable.
3: Gracias a ustedes, que estén bien. Un saludo grande a todos.
1: Hasta luego.
0: Pausa.
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1: Apuntes económicos, señor Víctor Raúl Benítez. Sí,
4: quería contar que le pasé a Fito también para que pueda ver.
1: Para que sea tu cómplice.
4: Mi cómplice. 1.149 empresas con reservas facultativas acumuladas por 77 mil millones de... Perdón, 12 mil millones de dólares. 12 mil millones de dólares con un PIB que está en 60 y pico millones de dólares. 20% y piquito. Está en reservas facultativas en los balances de las empresas. El 8%...
1: Por ley.
4: Por ley.
1: Sí.
4: Está dentro de la ley todo.
1: Claro.
4: Pero, y si Orué se anima y dice, no, esto es utilidades, señores, y yo voy a cobrar el IDU porque ya se repartió todo ya como dividendo. 960 millones de dólares de Orué tiene así en su...
2: En la mira.
4: Así tiene. Está apuntando. Pero, con un...
1: Perdón.
4: Dentro del marco de la ley.
1: Se puede hacer.
4: Bueno, yo le visité a Orué, invitado por él, con Milcar Ferreira hace... no sé, creo que fue este año, en marzo por ahí. Y ahí él ya nos mostró eso. Y él dijo que se puede hacer gradualmente.
1: Pero no está fuera de la ley.
4: Él dice que no. Muchos expertos, yo los escucho, dicen que sí. Que él va a forzar un poco la barra porque un empresario tiene derecho de guardar reservas facultativas. Pero nadie sabe si es por ese volumen y por cuánto tiempo. Esa es una discusión que hay. Yo no soy contador, pero... estoy mirando este trabajo y es mucha plata. Lo segundo, autos eléctricos
2: e híbridos.
4: Y lo tercero, que yo creo que van a hacer, es Tirse Batida. Es decir, eso, con eso este gobierno piensa llegar al 2028, seguramente, bajar al 1,5 el déficit fiscal, hacer la elección. El que gane va a tener que subir los impuestos, las tasas. Y que tú ya pará, Pea, si alguien quiere parar conmigo. Le voy a ganar la apuesta. Pero, inmediatamente.
5: ¿Y crees que el gobierno de Santiago Peña vaya a alzar los impuestos?
4: No, no, Peña no, por eso dije expose.
5: No, pero ahora pues hablas del IDU.
4: Ah, de este. Yo creo que sí, yo creo que Orué se va a animar porque están respirando debajo del agua con una pajita. El señor Lovera hoy está debajo del agua con una pajita, respira.
5: Pero es porque eso sería, uno, romper una promesa que cada vez que se le pregunta al presidente, él dice que no, ¿verdad? Y también va a tocar a un sector
4: empresarial,
5: que al sector empresarial, que es el soporte básicamente del Partido Colorado en todo este tiempo, ¿verdad? Y que si no hay... aumento de impuestos en Paraguay es porque hay una alianza entre el Partido Colorado y la alianza y el sector empresarial. ¿Se va a animar el gobierno de Peña a tocarle? Porque el IDU, ¿quiénes pagan? No pagan los empresarios. No,
2: claro.
5: No es como aumentar el IVA, que es para
2: no
5: todos.
2: No afecta a todos.
5: ¿Verdad?
4: Acá en realidad no se aumenta el impuesto, sino que se cobra, se convierte algo que dicen que es reserva. Le dicen, no, ese ya no es más reserva.
5: Igual, utilidad. Pero él igual le saca su plata.
4: Y bueno, claro, y esa es la gran pregunta.
5: Con el nombre que sea.
4: Es una gran pregunta política. ¿Qué decía?
6: Que van a cambiar el relato nomás. Porque ellos van a mantener el discurso de que no aumentan impuestos. Ellos van a decir, no, este gobierno no aumentó ni creó ningún nuevo impuesto.
4: Lo que estamos viendo
6: es que las reservas facultativas, los empresarios no están utilizando como dice la ley.
5: No están invirtiendo como
6: claro,
5: dicen.
6: Eso es lo que ya dio a entender
5: Orwell. O sea, claro, pero eso es en el discurso técnico.
4: Sí. Pero en lo político
5: es
4: otra cosa.
5: En la práctica es otra cosa. Sí, o sea, le va a sacar la plata a los empresarios.
6: Sí, necesitan
2: plata. Y en el caso de la telepatía sí sería un aumento.
5: Sabemos que necesitan. Total, ahí para sí. Eso se hay préstamos, ¿verdad? Claro. Que pague el pueblo paraguayo en décadas. Pero mi duda sigue siendo esa, ¿verdad?
4: Pero te puedo decir algo, el gobierno de Peña ya le está luego causando daño a grupos de empresarios y favoreciendo a grupos de empresarios.
5: Pero esa es la dinámica colorada eterna.
4: Hoy los ganadores son los empresarios del sector financiero que están haciendo carry trade con un dólar bajo y altísimas tasas en guaraníes, y por otro lado están favoreciendo a empresas financieras digitalizadas que todos sabemos tienen preferencia en recursos de las organizaciones, entidades del Estado. Eso incluye IPS e incluye el Estado paraguayo.
1: Yo quiero recordar nomás un episodio, no me acuerdo el año. Ya una vez le cuestionaron duramente a Mario Abdo Benítez y su empresa.
6: De asfalto. De asfalto.
1: Exacto.
4: Sí. ¿Qué le cuestionaron?
1: Y este tema de que él, ¿verdad? No.
4: No pagaba dividendos.
1: No, claro, que no pagaba dividendos y hacía una.
4: Llevaba reservas facultativas.
1: Exactamente. Lo que tendría que haber ya. Por eso yo aquella vez pregunté, bueno, pero te dice, mira, vos 2 años podés hacer eso, en el tercero ya no podés hacer. No sé si es así, a eso es lo que me refiero.
4: Sinceramente, yo tampoco sé.
1: No, por eso.
4: Lo que sé, y le escuché a Orué, de que él está dispuesto. Bueno. Después, dentro de poco, dice. Él dice, ya están afinando todo, ya eso, la puntería en el MEC, dice. Yo eso, ya pasé todo mi informe y mi pedido, dice el señor
5: claro,
4: director.
5: Esa es una decisión política. Políticamente.
4: Sí, ahora,
5: yo
4: sé que él dice nomás.
5: O sea, es el presidente de la República.
2: Pero es el botín mayor. Es el botín mayor.
4: 960.
2: Porque, por eso. Porque de las otras cosas que vos mencionaste, no sé el impuesto a la TIRSE patida. Hoy es cero el impuesto a la TIRSE patida. No sé a cuánto pretende
4: subir. Yo también
2: subir.
4: No sé cuánto se va a subir.
2: En el caso de los de las exenciones a los autos eléctricos e híbridos, según escuché, es muy poquito lo que, porque todavía el mercado, digamos que 4, no es muy grande.
6: 4.000 vehículos eléctricos.
2: Sí, o sea, ahí hay un mercadito y
1: vuelvo.
4: El purete es este. Es 960 millones.
1: O sea, una falla nuestra es no saber qué dice la reglamentación del IDU. Si vos podés acumular
4: voy
1: eso,
4: a verificar eso.
1: 2 años o 3, después decir, bueno, ahora tenés que
2: invertir.
4: Ahí tenés que convertir en acciones.
1: En acciones, correcto, ¿verdad?
4: Hay un plazo, ese plazo nomás no sabemos, pero ¿sabes qué? Yo participo de grupos de abogados y auditores impositivos, y allí adentro hay grandes discusiones.
1: Acerca de eso.
4: Sí, y no se ponen de acuerdo.
1: Y bueno. Pausa, señor.
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14: Hora 15 con 34 minutos en la República del Paraguay, temperatura en Asunción 26 grados. Cuatro paraguayos indicados como supuestos robacoches fueron detenidos en la ciudad brasileña de Foz de Iguazú. Los compatriotas arrestados fueron identificados como Marcos Antonio Piñanes Vergara, Guido René Armoa Benítez, Adrián Patricio Peralta Peralta y Jonathan Ezequiel Olmedo Aquino. Los mismos supuestamente conformarían una gavilla criminal dedicada al robo de vehículos. Cabe mencionar que uno de los paraguayos detenidos contaba con una orden de captura vigente por delitos de hurto y asociación criminal. Un incidente violento entre dos pilotos pudo ser un intento de ataque terrorista, según Israel. El incidente aéreo se registró durante un vuelo que cubría este miércoles la ruta entre Dubái y Tel Aviv. El informe de Yanira Gómez, periodista de la Alianza Informativa Latinoamericana.
15: Israel investiga si el copiloto de este vuelo entre Dubái y Tel Aviv intentó tomar el avión para estrellarlo con 174 pasajeros, casi todos israelíes. Desde aquí, el gobierno de Netanyahu es categórico. Su ministro de Defensa afirma que el incidente fue un intento de atentado yihadista y se preparan para cualquier amenaza potencial. Pero subrayamos que esta es solo una de las hipótesis, junto a la de un intento de suicidio, un posible secuestro o una pelea en la que el copiloto apuñaló al capitán cuando intentaba frenarlo. De hecho, la aerolínea Emirati Flight Dubai, que ha tardado unas horas en pronunciarse, sostiene que aún está bajo encuesta, la que describe como un altercado en la cabina de mando. Lo que sí sabemos es que el avión emitió dos alertas distintas de emergencia, que desató el pánico al descender en picado de más de 10.000 metros de altitud a casi 5.000 en menos de 2 minutos, y que con la intervención de algunos viajeros israelíes, otros miembros de la tripulación tuvieron que aterrizar el avión en Arabia Saudita, donde algunas fotos muestran que la cola tenía el timón roto. Ahora son las autoridades sauditas las que, en coordinación con Israel, están interrogando al copiloto arrestado, mientras se esperan más detalles de los civiles israelíes retornados, que han estado compartiendo imágenes dentro del avión donde se ha podido ver alguna camiseta y cara ensangrentadas. Por lo pronto, la ministra de Transportes israelí ha exigido cortar los vuelos de Fly Dubai y ha pedido a Emiratos Árabes Unidos averiguar si vulneró el acuerdo bilateral de aviación que prohíbe pilotos de países sin relaciones con Israel. Desde Jerusalén, Yanira Gómez Muñoz, para la Alianza Informativa Latinoamericana.
14: Temperatura en Asunción 26 grados, humedad 69%, en Ciudad del Este 24 grados, humedad 89%.
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7: El pasado jueves 24 de septiembre se realizó, importantísimo, un primer encuentro denominado Coordenadas Atlas. El tema en cuestión apuntó a la economía 2027, a propósito de hablar de cosas que...
8: Concretas
7: que pueden hacer que sepamos dónde estamos y hacia dónde vamos. Me pareció muy interesante pedir a la señora Patricia Goto, gerente de inteligencia de negocios del Banco Atlas, un resumen de lo conversado, de lo tratado en este primer encuentro. Buenas tardes, Patricia, contanos cuáles son las primeras principales conclusiones porque supongo que este encuentro se va a repetir.
9: Sí, muy buenas tardes, Oscar.
7: ¿Cómo le va?
9: Un saludo a vos y a toda tu audiencia. Bueno, sí, efectivamente, como bien comentabas, hemos establecido un espacio denominado Coordenadas Atlas de parte del grupo financiero Atlas. Eso incluye lo que es el banco y la casa de bolsa, y es básicamente una plataforma donde nosotros queremos interactuar con actores del sector real de la economía y, bueno, expertos por el lado del banco sobre los temas trascendentales para la toma de decisión. En este primer encuentro hemos analizado lo que son las perspectivas económicas para el 2027, también un poquito mirando desde el lado del banco y también interactuando con empresarios y personas que están en el día a día. Y bueno, como primeras conclusiones podemos decir de que la economía se muestra todavía vigorosa, con buenas tasas de crecimiento, pero sí ya con una señal de alerta de cierta desaceleración en algunos sectores puntuales que hay que ir monitoreando en lo que transcurre el tiempo hasta el año que viene. Y bueno, otras variables importantes como lo que es el tipo de cambio, que bueno, ha sido protagonista este año, realmente ha tenido un impacto financiero importante tanto en las empresas como también en los hogares. Y bueno, analizando un poquito de fondo los fundamentos que están detrás, tratamos de avizorar lo que va a ser el comportamiento del dólar para el 2027 y esperamos que se mantenga un poco esta tendencia que estamos viendo, ya con un cierto giro hacia la depreciación, que es lo que estamos esperando, una pequeña suba del dólar, pero enfrente a ciertas condiciones que se tienen que dar para que eso finalmente suceda. Bueno, y un poquito eso es el resumen de lo que vimos en este primer encuentro. Como te comentaba, la idea es que desde el lado del banco nosotros podamos aportar un poquito de lo que es la sensibilidad más de mercado que nosotros tenemos acá, una visión, y complementar con las variables macroeconómicas que, bueno, hoy son públicas y que vemos habitualmente en los medios y, bueno, de parte también de algunas instituciones como el BCP, que siempre lo están publicando.
7: Víctor Benítez, sí. Nuestro analista, pregunta.
10: Gracias, Patricia. Te felicito por este, yo te estaba siguiendo, y hay un análisis tuyo que dice así, en Coordenadas Atlas: el consumo creció 3 veces más rápido que el promedio de la masa salarial o ingreso de los trabajadores. Y tú te preguntas, hay que ver hasta cuándo esto se puede sin un avance equivalente de los salarios y sin que la gente deje de comer. Más o menos eso es lo que dice acá tu análisis. Y dice algo peor: hoy en el share de dentro de la cartera global le pasa al agro créditos de consumo. Esto es una te quiero felicitar, pero estoy asombrado y asustado. ¿Qué me dices?
9: Sí, así mismo. es uno de los hallazgos que nosotros queríamos compartir justamente con tanto con los tomadores de decisión como bueno las personas que en general se enfrentan a esta situación. Hoy estamos frente a una realidad que es que el crédito al consumo tuvo otra velocidad respecto de los ingresos y eso finalmente termina en un deterioro y hace que no sea sostenible este crecimiento del consumo que vimos puntualmente el año pasado. De hecho, que ya estamos sintiendo ciertas señales. Desde el banco nosotros ya vemos un incremento de la mora a nivel sistema en lo que refiere a préstamos de consumo, por eso es que eso hay que ir monitoreando. Ahora hacia adelante, claramente esa velocidad no se va a poder mantener en lo que respecta al financiamiento del consumo, va a ir desacelerando y bueno, de hecho que ya es una tendencia que estamos observando. Nosotros como economía necesitamos reforzar mucho lo que son los ingresos de las personas, que es ahí donde tenemos un desfasaje para que todo ese crecimiento macroeconómico que tanto escuchamos finalmente se pueda sentir en la calidad de vida de las personas.
7: Pero ¿cómo se aumenta el poder adquisitivo de la gente dada la situación?
9: Y bueno, de ahí es clave la generación de empleo y generación de empleo de calidad. Exacto, porque
10: la productividad.
9: Así mismo. Nosotros tenemos una economía que todavía tiene una alta informalidad, de hecho que el 60% de la población ocupada lo hacen en condiciones de informalidad y eso es lo que finalmente limita bastante el ingreso de las personas. Y allí es un poco continuar con ese camino que se viene recorriendo, ¿verdad? Un desarrollo de un sector primario que hoy ya es bastante sólido a nivel de economía, pero pasar un poquito más a esa fase de industrialización, que nosotros creemos que allí es donde Paraguay tiene que reforzar bastante para luego pasar a ser una economía de servicios. Ese camino es el que tenemos que reforzar y bueno, esperemos que con todo el tema del grado de inversión y las inversiones que se esperan de afuera, también hay grandes proyectos de inversión en puerta. Si eso finalmente termina de consolidarse, va a generar mano de obra y con eso vamos a lograr ese resultado en términos de ingresos.
7: Patricia, un tema que no pasa desapercibido. Cuando comentamos la cotización del dólar en los espacios que tenemos en el informativo, por ejemplo, día a día de la mañana, nos viene un simulacro de aplausos cuando vemos que el dólar baja porque son compañeros que deben, ¿verdad?
16: Dólares.
7: En dólares y aplauden, le digo yo, no es tan así, ¿verdad? Entonces, hicieron un análisis de qué va a pasar con el dólar por lo menos este año al terminar el año.
9: Sí, nosotros estamos esperando que el dólar finalice el año en los mismos niveles que estamos viendo, que está alrededor de 5.900 y 6.000 guaraníes por dólar. Hoy, de hecho, que fin de mes, de vuelta nos da una sorpresa el dólar porque volvió a bajar, terminó en torno a los 5.830 más o menos.
7: 5.830.
9: Es el nivel más bajo, sí. De vuelta es el nivel más bajo del año y en mucho tiempo, estamos hablando de niveles que no veíamos desde el 2018 más o menos.
7: Sí.
9: Entonces, esta situación tampoco nos deja de sorprender. Nosotros como analistas, que tenemos una visión un poquito más amplia, igualmente tenemos mucha duda de qué es lo que está sucediendo. Entonces, esperamos que se mantengan estos mismos niveles, básicamente por las condiciones del mercado. Hoy hay una alta demanda de guaraníes, porque las tasas en guaraníes están altas. Entonces, mientras ese incentivo financiero a tener guaraníes se mantenga con tasas de CDA que estamos viendo en torno al 10%, es muy probable que los niveles del dólar se mantengan en ese nivel que estamos viendo hoy. Esto es beneficioso para sectores de la economía y perjudica también a otros sectores, claro, que tienen más que ver con el comercio exterior. Entonces eso siempre tanto el alza como la baja, el dólar tiene sus particularidades en términos de impacto,
7: sobre todo aquellos que adquieren materia prima en dólares, ¿verdad?
9: Así
7: entonces
9: mismo, así
7: depende de dónde estés, sí, bueno, cuando me tienen que pagar por ese producto y convierto en guaraníes, no, y tenés un presupuesto que hiciste el año pasado y resulta ser que ahora para pagar en guaraníes ya no es lo mismo, comenzás a ver cómo hacer o qué hacer, ¿verdad? Cambiar presupuesto, reducir los costos, etcétera. Supongo que por ahí un poco, eso es lo que deja. ¿Cuándo hay otro encuentro?
9: Bueno, todavía no tenemos fecha definitiva, pero nosotros queremos hacer seguramente a principios del año que viene una nueva revisión. Seguramente lo vamos a hacer de forma trimestral para revisar las perspectivas. Igualmente tenemos un informe macroeconómico que lo vamos a sacar de forma mensual, que van a estar disponibles en las redes sociales del banco, como para que la gente también pueda leer y mantenerse al tanto de las principales novedades.
7: Patricia, gracias por explicarnos de qué se trata, ¿sí?, esta plataforma, este encuentro de Coordenada Atlas. Muy útil, por cierto, para entender muchas cosas. Bueno, gracias.
9: Muchas gracias a ustedes por el contacto, a las órdenes.
7: Patricia Goto, gerente de inteligencia de negocios del Banco Atlas.
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0: Bueno, estamos cerrando nuestro encuentro de esta tarde con una
1: volviendo a
0: agenda,
1: poco a la realidad.
0: De a poco a la, sí, a la realidad.
2: Es para recuperar el músculo perdido.
1: Sí, a ver qué nos proponen.
2: Periodístico de estos días.
0: Claro, sí, es
2: tienen que estar solos hasta el viernes. No,
1: gracias. Sí, sí,
0: por ejemplo, pregunté qué jamás tanto podemos creer que la Contraloría General de la República auditará seriamente
1: a la superintendencia.
0: Esa pregunta
3: es buena.
0: Y lo dejo para el viernes.
3: Picándola, pero yo voy a averiguar. Sí,
4: yo, porque, por favor.
0: Viernes que viene.
4: Claro.
2: ¿Qué? Yo lo que he visto un albañil cerca de la Contraloría que se fue a comprar
0: pintura
4: blanca.
2: A la cal.
0: Bueno, muchísimas gracias.
3: Nos
0: despedimos. Ya llega a Cuentas Claras. Sigan escuchando, Monumental.
1: Cero confianza.
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0: 16,5 minutos, 26 grados de temperatura, 27 de sensación térmica. Estamos arrancando cuentas claras aquí por Monumental 1080 AM. Arrancando con temperatura agradable. Vamos a ver lo que dice la dirección de meteorología porque estoy viendo algunas cositas que no están coincidiendo. Pero sí, 26 es la temperatura. Cielo nublado y de hecho se siente esto, 68% de humedad y vientos que soplan del sector sur a 11 kilómetros por hora. Tenemos una tarde cálida y la noche también va a estar cálida, fresca, con cielo mayormente nublado, vientos del sur, lluvias leves y dispersas. Así estamos arrancando esta edición miércoles, ¿verdad? Miércoles 30 de septiembre. Hoy despedimos a este mes, despedimos a tu mes. Así es, señor Carlos Gómez, ¿cómo le va? Buenas tardes.
1: Hola Ruth, saludos para vos, saludos también para la audiencia. Muy bien, estoy acá tratando de entrar a tu vivo de TikTok. Así que ya te pedí, pero no me estás aceptando.
0: Ay, perdón.
1: Me estás ignorando, Rutuazo.
0: No, jamás, eso a ver. Nunca ocurrirá.
1: Ahí dice unirse. ¿Y por qué no me sale la imagen?
0: No sé por qué es así. Pero...
1: Activar la cámara, ahí está.
0: Sí.
1: Wow, bueno, acá como estoy transmitiendo desde el teléfono, tengo más opciones de filtros, porque estoy un poquito hecho mierda. Entonces voy a ponerme un filtro decente y ya me uno,
0: Ruth. Ok, señor. Bueno, mientras tanto nosotros le queremos contar a la audiencia cómo va a continuar esta temperatura, el tiempo, los próximos días. Mañana jueves vamos a arrancar el mes de octubre con día fresco a cálido, cielo mayormente nublado y vientos del sur, lluvias dispersas luego mejorando. Quiero saber que la audiencia nos cuenta a través del 0971-108010, a través de acá nuestras cuentas en TikTok también. ¿Son tradicionales, son de hacer este tema de comer el yopará, por ejemplo? Porque yo creo que cuando llega agosto, con el carrulín, sí, como que todos somos así, muy estrictos y disciplinados, entre comillas. Pero no sé si pasa lo mismo con el yopará, porque no es para todos tampoco, no es que a todo el mundo le gusta. Pero, así que quiero saber qué opina la gente y si de verdad y cómo preparan, ¿verdad? Porque vos sabes que yo nunca comí el yopará.
1: Ay, qué cheta.
0: No.
1: Nunca comió el yopará,
0: pero
1: chicos.
0: Mi mamá nunca hizo.
1: ¿Te das cuenta lo cheta que sos?
0: No, claro.
1: Nunca
0: que
1: comió.
0: No.
1: Por favor, ahí la gente de TikTok, si le ubica un poco a esta chica que nunca probó yopará.
0: ¿Por qué, guau, tenés ese filtro?
1: Me encanta. Nunca probó yopará. Ustedes no. Me le creen, gente.
0: No, pero ¿sabes qué pasa? Que no me gustaba a mí el poroto antes. Tampoco.
1: Te da gases el poroto.
0: Sí,
1: a mí me da gases. Me gusta la ensalada de poroto, me encanta, pero...
0: Y después... de grande le agarré el gusto a la ensalada de poroto. Sí. Pero el locro, por ejemplo, sí me encanta.
1: Y bueno, ¿y qué no te gusta entonces?
0: No, y la verdad que no, era más algo que se hacía mucho.
1: ¿Podemos organizar mañana, Raquel? Yo confío en tu capacidad. A ver si me está escuchando, Raquel. ¿Me escucha, Raquel? Yo confío en la capacidad de Raquel... De Raquel Ayala y por supuesto también de Mile, nuestra Barbie luqueña.
0: Ajá.
1: En que mañana algo pueden conseguir ellos para que nosotros tengamos yopará.
0: ¿A esta hora?
1: ¿Qué tiene? No hay hora para el yopará, Ruth.
0: El límite está en tu cabeza, ¿verdad?
1: o en todo caso te llevas y cenás yopará.
0: De loco, ni nunca.
1: Porque es muy
0: pesado.
1: Vení
0: más temprano y vamos a almorzar acá.
1: No, a eso no llego. A ese nivel no llego.
0: No, Dios mío.
1: Bueno, ¿no te gustó entonces mi plan?
0: No.
1: Ah, qué pena.
0: Pero igual, no sé, hay que ver.
1: No, que no puede ser que nunca haya comido yopará. A ese nivel no llego.
0: No, Dios mío.
1: Bueno, ¿no te gustó entonces mi plan?
0: No.
1: Ah, qué pena.
0: Pero igual, no sé, hay que ver.
1: No, que no puede ser que nunca haya comido yopará.
0: ¿Y vos comiste y te gustó?
1: Sí.
0: ¿Te gusta?
1: No, yo creo que a nadie.

0: dispersas, pero ya iría mejorando. El viernes sí, tenemos día fresco a cálido, cielo nublado, parcialmente nublado. Arrancamos con 15 de temperatura y 29 la máxima. El sábado nuevamente anuncia lluvias dispersas con ocasionales tormentas eléctricas. 20 de mínima, pero 30 ya la máxima. Y atención, porque para el domingo anuncian día cálido, cielo mayormente nublado, vientos variables. Lluvias dispersas luego mejorando. El domingo, recordemos, es el día de las votaciones. Cada vez estamos más cerca. Ya ayer se hizo el cierre de campaña de Soledad Núñez. El feriado fue de Camilo Pérez, ¿verdad?
1: Creo que esa caravana, déjame un poco averiguar si esa caravana ya es su cierre o ellos van a tener...
0: Porque ¿hasta cuándo tienen tiempo?
1: Ah, no sé, no tengo ni idea. Creo que esa caravana fue el cierre que...
0: Para mí que sí también.
1: Que tuvo Camilo.
0: Así es. Bueno, y ayer hizo lo propio Sole. Y ya estamos a días nada más de que finalmente conozcamos al nuevo intendente o la nueva intendenta de Asunción, de la capital de nuestro país.
1: Sobre el punto nomás, porque le escuché, bueno, en realidad no le escuché, le vi en redes sociales un comentario que hizo nuestro compañero Luis Vareiro. Uh-huh. Y te quería preguntar, y no sé, a la audiencia también capaz de paso, si es así como dice Luis, ¿verdad? Que hay una apatía, o que él siente que hay una apatía rotunda con miras a las elecciones, o sea, a ver, esto ya es una interpretación simplemente de lo que vi que dijo Luis, es que se espera o se estima, no sé, si uno puede hacer una proyección de un nivel de participación muy bajo para este domingo. No sé si es una percepción, un punto de vista de Luis. No sé si vos coincidís con ese punto de vista. Después podemos opinar un poquito y que la audiencia nos diga también, ¿verdad?
0: Claro, sí. Yo también siento como que está medio apagado todo. Me da esa misma sensación. Pero creo que viene también desde los propios candidatos. No sé si te coincidís en ese sentido, pero no sé, me da como que fueron más agresivos en el buen sentido de la palabra en otros tiempos los propios candidatos con sus propuestas, con sus ideas, con incluso también con el cruce que había entre uno y otro. Bueno, recordemos, Camilo Pérez ni siquiera quiso tener debates con Sole Núñez, así que creo que todos esos condimentos faltaron para que estas elecciones o previa de las elecciones sea un poquito más menos apática, ya que utilizabas esa palabra. Pero en un rato vamos a hablar sobre eso, porque estamos ahora en comunicación con el jefe del Departamento de Homicidios, el comisario Abel Cantero. ¿Cómo le va, comisario? Buenas tardes, gracias por atendernos.
2: Buenas tardes a usted y a la audiencia.
0: Bueno, comisario, está muy solicitado estos últimos días y no es para menos. La situación realmente fue muy triste, lo que ocurrió en Eusebio Ayala con estas dos mujeres, y se van conociendo cada vez más a las personas que estuvieron involucradas esa noche de alguna manera con ellas, ya sea intercambiando palabras, bailes, alguna discusión. Hasta ahora ya pudieron dar con uno de los que estaba siendo buscado, hablamos de Junior del Valle, ¿o solamente tienen lo mismo que él se limitó a hacer, que es hablar con la prensa esta mañana?
2: Sí, solo tenemos datos que lo vincula a él, y en especial con algunos sospechosos que nosotros estamos investigando. Él mismo tiene una orden de captura, y nosotros como investigaciones también probablemente en las próximas horas solicitemos también su orden de captura, teniendo en cuenta que creemos que él podría tener información vital para la investigación. Entonces estamos todavía trabajando, pero como les dije ya, él está identificado, estamos procurando la identificación de otros sospechosos en este hecho.
0: Hasta ahora, comisario, perdón que insista con la pregunta, ¿ustedes no pudieron tener una conversación aún con él?
2: No tenemos conversación con él. Se presentó su abogado manifestando interés de él de brindar informaciones, pero le sugerimos que lo haga ante el Ministerio Público. Entonces, teniendo en cuenta la complejidad del caso,

0: y la situación jurídica que tiene también el mismo, ¿verdad? Que tiene ya una orden de captura por otro caso. Entonces, le sugerimos que lo haga ante el Ministerio Público y esperamos, regalamos también la sí, que resuelva el mismo, de la misma manera el departamento, la investigación va a solicitar su orden de detención, teniendo en cuenta que, como les dije ya, el mismo creemos que tiene información importante que puede estar vinculada a este hecho.
1: Y hasta ahora, comisario, ¿cuál es la hipótesis que más fuerza está cobrando de qué fue lo que pasó esa noche y madrugada?
0: Nosotros creemos que este episodio fue el resultado de esta riña que ocurrió dentro del complejo de baile, cuando se ve justamente una agresión agresiva entre el exnovio de Rebeca.
2: Sí, Aníbal.
0: Sí, y con algunos integrantes de este grupo, en donde también estaba Junior. Por
2: Claro.
0: eso que creemos que va a ser importante su aporte. Estamos de igual manera, nosotros estamos haciendo todas las pesquisas necesarias a fin de obtener información que nos pueda, además de identificar a esta persona, probar el grado de participación de cada uno de ellos.
2: Claro. Ahí, comisario Cañete, te saluda Carlos Gómez.
1: Cantero.
2: Perdón, Cantero, perdón, perdón, comisario. Me parece importante repasar un poco los horarios, ¿verdad? Porque las chicas, tanto Carolina como Rebeca, son interceptadas a las 5 con un minuto. A las 5 con 20, gracias a este video que presentábamos hoy, nosotros ya escuchábamos los disparos allí en la zona del cementerio. Pero en medio de estos dos grandes episodios, hay una visita justamente a la casa del exnovio de la misma camioneta.
1: A las 5:06 más o
2: Sí,
1: menos fue
2: y
1: eso.
2: eso quería un poco preguntarte, ¿verdad? 5:06 fue.
0: Hay que tener en cuenta que ese horario que están manejando
2: Sí.
0: no es la hora real. Hay un desfase de, si no me equivoco, de 15 minutos, porque ellos fueron interceptados a las 5:05 y ya se escuchó el disparo. Quiere decir que unos 15 minutos por ahí hay de desfase. Y 4:45, 4:50, porque ellos fueron interceptados. El médico interceptado llevado a ambas dentro de la camioneta,
2: Sí.
0: hicieron dos vueltas frente a la casa del novio y de ahí inmediatamente se dirigieron hacia el cementerio. Ahí fue donde se escucharon los cuatro disparos,
2: Claro.
0: que según un médico forense ayer, dos disparos tiene Rebeca y un disparo recibió Carolina.
2: Claro, y ahí es donde ya tenemos todo el recorrido
1: Claro.
2: que hacen estas personas. Ahora, vuelvo a Junior del Valle, porque entiendo que la expareja hasta ahora no tiene nada que ver con el caso, comisario. Pero volviendo a Del Valle, vos decías, creemos que tiene información. Él, hasta donde contábamos hoy, es barbero en cada coupé y cuenta él que a las 3:30 ya regresaba a su casa y que regresó solo, ¿verdad? Él vive en la ciudad de Caacupé. Pero ahí voy de vuelta a ese episodio que para ustedes es muy relevante, que es el enfrentamiento. Un enfrentamiento que, según él mismo contó, inició ya en el baño. Y ahí es donde se enfrentan Junior del Valle y el ex de Rebeca, ¿verdad? Es correcto.
0: Así mismo es, por eso le decía que nosotros sigue la pesquisa, sigue la búsqueda de información, y por eso le hablaba que él, yo sabemos que él podría tener información, porque nuestro trabajo es también identificar a las personas, y hasta el momento no podemos identificar a la mayoría de los que están también muy vinculados al hecho, en especial a esta persona de remera rojo con lente, Entonces, porque también hay otros testigos que dicen que estas personas llegaron hasta la fiesta junto con Junior. Entonces, esos datos es lo que tenemos que acercar ante el Ministerio Público, y estos datos es lo que creemos que Junior maneja.
2: Claro, las personas que llegaron con él a la fiesta y que estarían involucradas ya en esa segunda etapa, que sería, porque no son las mismas personas que vemos en imágenes las que estaban subidas a esta camioneta y que interceptan a Rebeca y a Carolina, ¿o sí?
0: Estamos trabajando en eso, pero no son las mismas personas, ese de rojo, y hay otro más que está de cómplice, y hay un tercero que es el conductor de la camioneta, que tampoco tenemos imagen de él.
1: Claro. Se supone que sería Junior en la hipótesis.
0: No, nosotros no suponemos, pero estamos trabajando a fin de también conseguir información de ellos. Creo que con una suposición no nos bastaría.
1: Claro.
0: Más bien estamos tratando de identificar plenamente a estas personas.
1: Ahora, algo que llama también la atención, comisario, bueno, nosotros mirando desde afuera probablemente pareciera un poco más sencillo, pero pasaron 4 días del asesinato y es tan difícil poder encontrar una imagen nítida del vehículo, ya sea antes o después de la jineteada, para saber un poco el número de la chapa y así poder determinar a quién corresponde, porque es un dato elemental que podría ser que sea mucho más fácil tal vez el trabajo de ustedes.
0: Pasa que la camioneta aparentemente no tiene chapa en la parte frontal.
1: Yo estoy mirando ahora y me da la sensación que sí tiene una, no sé, una chapa nueva, me parece que tienen, o no sé si
2: la Mercosur.
1: La Mercosur.
0: Esta sería la camioneta de Junior.
1: No, la que choca con la.
2: La que intercepta a las mujeres.
1: Sí, la que intercepta a las mujeres.
0: No,
2: la Toyota Fortuner.
0: Ese no tiene chapa, pero de todas formas, el trabajo que se realiza. Hay que tener en cuenta que históricamente tenemos un tiempo más o menos de respuesta. Teniendo en cuenta la complejidad, estamos pasando. El hecho ocurrió el lunes. Hoy estamos mirando apenas un poco más de 48 horas. Sabemos que la primera 48 horas es fundamental. Probablemente lo fundamental es para asegurar aquellos indicios que puedan perderse. Porque hay muchos indicios que puedan perderse. Nosotros no podemos muchas veces perder tiempo en otras cosas y dejar pasar el tiempo y perder evidencia que nos permita identificar y asegurar la participación de esta persona en el hecho.
1: Decías.
0: Entonces, eso es lo que nos lleva tiempo. Cada toma, cada captura de imagen lleva su tiempo, su proceso lleva su tiempo. Entonces, no es un trabajo muy fácil, como tal les parece.
1: Claro, imaginamos eso, por eso te hacía la consulta, comisario. Pero de igual manera te quería preguntar, dijiste muy al paso el Kia Sportage donde estaba Junior. ¿Ustedes tienen imágenes de él manejando esa camioneta que él decía tener, de que él dijo en algún momento, y lo mismo también había dicho este señor Juan Durañona, creo que es el nombre, el apellido, que él vio a Junior, pero en otra camioneta? ¿Ustedes tienen imágenes de esa camioneta con Junior?
0: Están siendo analizadas todas las imágenes captadas en la zona y también buscando otra imagen. Yo creo que concluida esta información vamos a tener poder compartir detalles que tal vez por la circunstancia mismo y la complejidad de la investigación no se puede compartir en este momento.
2: Ahora, comisario, algo que no me queda claro, puede ser que yo nomás me haya perdido en todo el relato que nos estabas haciendo. ¿El exnovio acaso no es clave en la historia? O sea, lo que quiero entender es por qué lo buscan a él. Van a la casa de Juanes, luego de llevar a Carolina y a Rebeca, pasan por la casa de él. Me parece un detalle muy, muy importante.
1: Muy ese. Revelador, ¿verdad?
2: Claro, ¿por qué es que van con las mujeres ya a bordo del vehículo, que probablemente dieron haber indicado cuál era la casa también, ¿no? Digo, como una hipótesis.
0: Y eso es justamente lo que nosotros suponemos, que estos sospechosos utilizaron a esta mujer para que le indique la casa de la exnovia, con quien creemos que querrían ajustar algunas cuentas de lo que fue el pleito dentro de la pista de baile. Claro. Entonces, esa es una de las hipótesis que manejamos. Por eso, probablemente la sola mujer se fue, le mostró la casa y en un momento dado probablemente algo salió fuera de control.
2: Claro.
0: Y se tuvo este desenlace.
2: Sí. Suena así, ¿verdad? Porque el detalle llamativo acá es que van a la casa del exnovio, van a la casa de Aníbal Juanes, con las mujeres ya dentro del vehículo. Así que probablemente si estas personas no conocían la casa, ellas eran, o una de ellas, en el caso de, creo Rebeca. Que de Rebeca, que era su expareja, le indicaba, ¿verdad? Le indicaba dónde vivía. Y por eso es que era importante también este detalle con las horas, comisario, ¿verdad? Porque vos nos decías que a las 5:05 ya se dieron los disparos en el cementerio y a las 4:50 le interceptan a ellas dos.
0: Así mismo, a las 4:45, 4:46 creo que fue la intercepción, y 15-20 minutos después, 14 minutos después, creo que fue... ya se escuchó los disparos.
1: Y la...
0: teniendo en cuenta que es un espacio corto, cerca, es todos los tres lugares, tanto el lugar de la intersección, la casa de la novia y el cementerio son en menos de 1.500 metros ubicados.
1: Claro. Y la imagen de la camioneta frente a la casa del exnovio, ¿qué hora, para reiterar nomás, qué hora más o menos sería?
0: Minutos después de la intersección, le interceptan, le hacen las dos mujeres, inmediatamente se fueron ahí, quedaron un rato, se dieron otra vuelta, miraron la casa y de ahí inmediatamente se fueron ya hasta la zona del cementerio.
2: Claro, nos decía el comisario, fueron dos vueltas frente a la casa del exnovio de Rebeca y ya después directo al cementerio.
0: Y en una de las ocasiones se quedó inclusive unos instantes de frente a la casa.
2: Uh-huh. Ahí está. Claro.
1: Para ustedes, comisario, me preguntan acá, Junior estuvo en la Fortuner, ¿ustedes creen que él estaba dentro de esta camioneta?
0: Si Junior estaba dentro de la camioneta.
1: Sí, ¿ustedes creen? Sí.
0: No, de momento nosotros no tenemos todavía esos datos, como le dije, el trabajo tiene que ser preciso.
2: Claro.
0: No podemos todavía acelerar eso, pero el trabajo investigativo se está desarrollando. Si es que estuvo ahí, tenemos la seguridad de que lo vamos a confirmar y vamos a demostrar.
2: Pero esto es un poco fácil, ¿verdad?, de comprobar, digo, comisario, porque si él dice, él en declaraciones a la prensa dijo que 3:30 él ya regresó solo a su casa, entonces tiene que haber alguna imagen de él. Creo que sus cámaras no estaban funcionando, pero sí de vecino, algo que le pueda ubicar a él en ese lugar. Esa sería su coartada, digamos, y descartaría que él haya estado presente en la Toyota Fortuner, porque de hecho no se ve quién maneja. Sí que se ve a la persona de rojo, que también estaba en la fiesta, tengo entendido, y a un segundo cómplice que es mucho más difícil, digo,
1: de identificar. El que tenía la remera beige y una gorra azul oscuro.
0: Así mismo, pero nosotros seguimos trabajando, yo creo que con los esfuerzos realizados por los personal del departamento y otros que colaboran en esta investigación, vamos a lograr la identificación de esta persona.
1: Es algo que la familia, no sé si le tocó escuchar también hoy, la familia estaba reclamando justamente. ¿Ustedes tienen comunicación, comisario, con la familia de Rebeca?
0: De hecho, que el lunes estuvimos en la casa, ayer nuevamente estuvimos acompañando todo el trabajo acá en la morgue, y siempre hay constantemente personales que llegan ahí a corroborar información, ampliar algunos datos. Siempre estamos en contacto con ellos y entendemos el reclamo de ellos, pero también hay que entender que eso lleva su tiempo y su proceso.
2: Comisario, me quedé pensando nomás en esto que decías, un ajuste. No sé si fue ese el término, perdón, no quiero hacerte decir cosas que vos no dijiste, pero ¿por qué es que lo buscan en su casa a Juanes? El dicho sea de paso, nunca salió, ¿verdad? Porque aparentemente estaba, pero no salió. No pudieron haber sido amenazadas también ella, pero digo, ¿creen ustedes que solo pudo haber sido producto de la riña, que ellos busquen, no sé, darle algún mensaje, lección. Alguna lección, pero solo por ese episodio de esa noche, o hay algún otro antecedente que nosotros no conozcamos acá.
0: Según las investigaciones realizadas, el evento, el primer y único evento se dio en esa fiesta, y a raíz de eso, aparentemente, en ese instante, aparentemente, el exnovio dio un golpe a uno de los miembros de este grupo, y este lo que quería era desquitarse o devolver ese golpe. Según entiendo yo, esa era la idea de ellos, porque no hubo otro evento anterior ni en otro lugar, en otras circunstancias. Entonces llama la atención la presencia de este vehículo frente a la casa del exnovio. Por lo tanto, creemos que esa era la intención de ellos.
1: ¿Ustedes ya pudieron tener acceso al celular de las dos chicas? ¿Estaba el celular con ellas? Porque de por ahí, teniendo en cuenta esta imagen que llega la camioneta frente a la casa del exnovio, si le escribió salí o algo así, no sé. ¿Tienen ya alguna información más con relación al teléfono, o no encontraron luego?
0: Los teléfonos de las víctimas no fueron hallados. Hasta el momento sigue desaparecido. Es uno de los elementos también que estamos rastreando.
1: ¿Y no se pudieron acceder a con algún, no sé si tenía GPS o algo, con la telefonía, nada todavía, comisario?
0: Todavía no tenemos esos datos, pero como les dije, estamos trabajando en ellos. Cuando no se tiene el teléfono, todo se complica más obtener información de
2: pero lo
0: de
2: más
0: lo que pudo haber sido la conversación, del contenido de todos.
2: Claro.
0: Del uso que se le dio a esos aparatos.
2: Pero lo más probable es que los hombres que llevaron a la fuerza a Carolina y a Rebeca se quedaron también con su teléfono. O sea, digo, si yo
0: creemos que ellos pudieron haber desechado esos equipos.
2: Claro, exacto. Es lo más inteligente, ¿verdad? Aunque a veces también ellos hacen cosas estúpidas. Ahora, Aníbal Juanes, que es la expareja de Rebeca, él estaba ahí esa madrugada, estaba en su casa.
0: Sí, estaba en su casa. Él salió del evento y un amigo le trajo hasta su casa, y aparentemente ya estuvo ahí dentro de la casa.
2: Cuando tenemos las dos vueltas.
0: Lo que no tenemos la confirmación es que si hubo, o sea, de hecho que nos dijo que hubo una llamada de parte de su exnovia como solicitándole que salga. Eso es lo que no tenemos. Entonces, por eso es, tal vez pudo haber sido importante los equipos, ¿verdad? Pero claro, no tenemos esos datos.
1: ¿Y no colaboró en ese sentido este muchacho, el exnovio, para dar el teléfono?
0: De hecho que él y otros testigos dieron bastante información. Colaboraron mucho y siguen colaborando con la investigación.
1: Decía más temprano, o sea, ni bien ocurría todo esto la fiscal, que no mucha gente se está acercando, y de hecho también te escuchaba, comisario, ayer decir que no aportan muchos datos, a lo mejor por temor también. Y te quiero preguntar, porque acá me están haciendo la pregunta al compañero Fito Cabral, ¿ya hablaron con los animadores que nombran a Junior? Porque lo conocían bastante bien, parece.
2: Es habitual, él contó también.
1: Claro, que siempre pero ya pudieron hablar ustedes con estas personas que conocían, digamos, a estos que hoy son los buscados.
0: Tuvimos contacto con ellos. Manifestaron que sí le conocen especial a Junior, pero más bien por cuestiones así sociales, que suelen participar, y yo suelo dedicar unos saludos, unas músicas a estas personas, a Junior. La otra persona no supieron dar información al respecto.
2: ¿Y cómo creen ustedes que el Junior tiene contactos con las personas que se pelearon con Aníbal? O sea, Junior estuvo en la gresca, ¿verdad, comisario? Pero ustedes lo que creen es que Junior tiene detalles sobre esas personas, que él les conoce, por ejemplo, a este hombre de camisa roja, con lentes que todavía ustedes no pueden identificar, que sí estuvo en la escena el momento en que llevaban por la fuerza a Carolina y a Rebeca.
0: Y por eso mismo les digo, y que va a ser importante lo alto que pueda aportar Junior.
2: Claro.
0: De no conseguir esos datos, de todas formas nosotros creemos que con los datos recabados más adelante podamos lograr la identificación de esta persona.
1: Lo que pasa que también entendemos nosotros, y lo que nos explicás, comisario, de que lleva su tiempo muchas de estas diligencias que tienen que realizar, pero esto también es darle tiempo a estas personas para que desaparezcan.
0: Por eso que justamente nosotros ayer con la entrevista que se le dio, que salió como detención de Juan Manuel y Lucas, siempre fue nuestra intención guardar los datos, la información, para que la investigación sea silenciosa, claro, y tenga su tiempo, pero no se pudo conseguir, tomó estado público, y hoy en día, a medida que se ventila estos datos, es más difícil,
2: claro,
0: la investigación. Entonces,
2: es
0: ahora la dificultad que enfrenta la investigación.
1: Ya, bueno, y te quiero preguntar, porque me parece muy importante y es un dato que me gustaría actualizar cada tanto. ¿Carolina tiene resguardo policial?
0: Esos datos yo creo que podríamos hablar con el director de policía de Cordillera, o tal vez con el jefe de comisaría de la séptima dirección policial de Unción.
1: ¿No tienen un grupo ahí donde te están hablando de este caso?
0: No. Nosotros nos enfocamos en la área investigativa, y la parte preventiva y seguridad se encarga de la,
2: claro, son diferentes,
0: dirección de... Sí.
1: Pero según lo que usted conoce, comisario, como comisario, digo, debería de tener ella un resguardo policial, pues estamos hablando de una persona que creían que iba a estar muerta y no está.
0: Por eso le digo, yo creo que tal vez el Ministerio Público o las direcciones que manejan estas unidades pueden dar información al respecto, mientras nosotros también nos enfocamos neta y exclusivamente en la investigación.
1: Bueno, comisario, le agradecemos el tiempo y vamos a seguir esto, porque realmente nos preocupa muchísimo. Si bien la idea no es entorpecer la investigación, como decíamos, pero queremos también tener noticias de qué fue lo que pasó con estas dos mujeres, sobre todo para que no vuelva a ocurrir a ninguna otra persona que sale a divertirse y que lastimosamente ya no vuelve a su casa. Gracias por el tiempo.
0: Cuando guste.
1: Hasta luego. El comisario Abel Cantero, jefe del Departamento de Homicidios, sobre el caso Eusebio Ayala.
2: Ahora yo por lo menos tengo muchísimo más claro el panorama, ¿verdad?
1: ¿En qué sentido?
2: No,
1: dan un poco de claridad
2: en
1: también.
2: En las motivaciones.
1: A mí me parece igual muy rebuscado todavía.
2: Feminicidio es bastante todavía más rebuscado, me parece a mí, porque realmente no hay elementos para hablar de feminicidio. Yo te diría, si está ligado eventualmente una pareja, expareja, que sí, que claramente está, ¿verdad? Pero la explicación que por lo menos tiene la policía hasta ahora es que todo se origina en ese encontronazo que tienen Junior y Aníbal, junto con este otro grupo que es finalmente el que van a buscar a las chicas. Y contaba el comisario Cantero que la intención era desquitarse por el golpe que había recibido una de las personas.
1: ¿Y por eso es que le matan a las dos mujeres?
2: Claro, evidentemente ahí hay una parte que todavía no está claro por qué terminan matándolas. Claro,
1: perdón, quizás, a una de ellas.
2: Claro,
1: hiriendo a ambas y matando a una de ellas.
2: Dice el comisario Cantero, algo habrá salido de control. Algo habrá pasado en el medio que no sabemos hasta el momento, pero
1: a mí nomás me,
2: es la hipótesis más fuerte que maneja la policía.
1: Claro, podríamos ir por ese lado porque hasta ahora es lo que tenemos como prueba, ¿verdad? En
2: como imágenes, más avanzado, ¿verdad? Como más avanzado.
1: Sí, digamos. Porque también, como hablábamos ayer, cuando uno está bajo los efectos del alcohol, de repente no mide las consecuencias y puede hacer esto de ir a buscar o pasar frente a la casa y demás, ¿verdad?
2: Pero ¿qué pasaría, Ruth? Perdón, ahora sí, nomás se me ocurre, ¿verdad? ¿Qué pasaría? No es algo que esté confirmado, ni mucho menos, si estas personas con las que se pelean en el baño con las que se peleaba en el baño el ex de Rebeca.
1: No sé si en el baño, ahí en el patio.
2: Bueno, pero en
1: a la zona vista de la, todo fue.
2: Sí, pero no, no te estoy hablando del primer episodio, ese ya fue el segundo. La pelea empezó en el baño, eso es lo que cuenta Junior en entrevista con los medios de comunicación. La pelea ya empezó en el baño y continuó después en esas imágenes que nosotros ya vimos. Pero digo, ¿qué pasaría si esta pelea se da con las personas equivocadas? ¿Sabes de quién me estoy acordando? Del Chava, de
1: Salvador Cabaña.
2: De Salvador Cabaña. El Bárbar, ¿se acuerdan?
1: Sí.
2: Meterte con las personas equivocadas, que te pegan un tiro. Y por ahí podría venir la mano.
1: Y por eso es importante saber la identidad de estas otras dos personas.
2: Claro.
1: ¿Verdad? Y ahí me parece lo más cierto también lo que dicen acá los compañeros y la audiencia. Difícil creer que hasta ahora no se pueda dar. A mí lo que más me cuesta creer es que no haya una imagen más nítida del vehículo. Yo sigo insistiendo, me da la sensación, como no hay una imagen nítida, de que sí la camioneta tiene chapa, pero puede ser que yo esté equivocada, Pero como no hay una imagen nítida, no logro descartar del todo.
2: A ese nivel de detalle no llego. No veo muy bien ni siquiera de lejos, así que no te voy a poder
1: discutir. No se entiende nada, ¿verdad? Así que creo nomás que teniendo tantas imágenes a disposición, el trabajo que tienen que hacer, a lo mejor, bueno, deja el comisario de trabajar para atendernos. Y así
2: y
1: a todos los medios,
2: datos,
1: ¿verdad?
2: Encima no cuentas datos que pueden entorpecer todavía la investigación.
1: Pero no sé, me imagino que no es el único que está trabajando en este caso, ¿verdad?
2: No, pero él es uno de los más capos.
1: No, claro, pero tiene su gente a cargo.
2: Sí, sí, sí.
1: A eso es lo que me refiero. Obviamente él estará comandando, pero la gente también a cargo. Así que vamos a ver cómo avanza. Lo cierto es que a mí me interesa mucho saber lo de Carolina. Yo supongo que ella está con resguardo policial y esperemos que así sea. Pero bueno, vamos a seguir hablando sobre este tema. Tenemos todavía mucho para contarles y compartir en esta tarde. Acá estoy viendo la gente a través de TikTok. Dice, saludos Ruth, ya quiero ver la remera de pato. Dice, y Carlitos, mantén el filtro de cartón. Dijo, ¿verdad? No le di, qué malo. Bueno, Pato, ¿va a venir Pico finalmente?
2: No viene hoy él.
1: Sí va a venir, dice, al final.
2: Ah, él dijo que iba a venir una hora.
1: Dijo que va a venir.
2: ¿Y después?
1: Y ahora está viniendo. Ojalá. Pato. Vamos a ver con qué remera viene.
2: Pato, que no era un pato, era un pingüino.
1: Bueno, hacemos la pausa y ya venimos.
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4: Hora 16 con 43 minutos en la República del Paraguay, temperatura en Asunción 26 grados. Susto y desesperación en San Ignacio, 2 obreros quedaron atrapados en un canal de desagüe cloacal tras desmoronamiento de tierra. Desde Misiones, el informe de Graviel Benítez.
5: 2 obreros quedaron atrapados tras derrumbe de canal en obra de desagüe cloacal en San Ignacio. Susto y desesperación se vivió al mediodía en una obra de desagüe cloacal cuando 2 obreros quedaron atrapados bajo un montículo de tierra luego del desmoronamiento del canal donde estaban instalando cañerías. Según los datos proporcionados por bomberos voluntarios, la excavación era realizada con una máquina retroexcavadora en pleno centro de San Ignacio cuando en un momento dado y aparentemente por las condiciones del terreno, al remover la capa asfáltica, se produjo el desprendimiento y la tierra cayó sobre los trabajadores dejándolos atrapados. Tras un intenso trabajo de rescate, los bomberos voluntarios lograron liberar a los obreros, quienes fueron trasladados hasta el hospital distrital de San Ignacio. Afortunadamente, luego de ser evaluados, fueron dados de alta ya que sus cuadros no revistieron gravedad. La obra está a cargo de una empresa tercerizada y es fiscalizada por el Ministerio de Obras Públicas y Comunicaciones. Desde el Departamento de Misiones, para Solo Noticias, informó Graviel Benítez.
4: El Tribunal Superior de Justicia Electoral aplicará una sanción equivalente a un jornal mínimo a los ciudadanos que se ausenten en los comicios del domingo 4 de octubre. La medida ya cuenta con la habilitación del Ministerio de Economía. Esta coordinación interinstitucional permitirá poner en marcha los mecanismos de cobro dirigidos a todos los ciudadanos habilitados en el padrón que no registren su voto en las urnas, salvo que presenten una justificación válida contemplada por la ley. Temperatura en Asunción, 26 grados, humedad 68%. En Ciudad del Este, 23 grados, humedad 89%.
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0: Bueno, son las 16:54. En estos momentos ya las imágenes de NPI están mostrando el último adiós a Rebeca, la víctima del crimen de Eusebio Ayala. La están despidiendo sus familiares, amigos, vecinos, su hijo. Muy triste realmente esto que ocurrió, que sacudió, que impactó a la zona de Eusebio Ayala. Dos mujeres muy, muy queridas por cómo se estaban refiriendo a ellas en estos últimos días, conociendo un poco nosotros también la historia de ambas mujeres. Bueno, la gente está opinando a través del WhatsApp 0971-108010. Quiero compartir los mensajes. Atención, dice: vergüenza, los policías están con los que bailaban con ella, pero con los que la alzaron no chocaron. ¿Por qué no buscan a todos los de remera roja en la jineteada? Por lo menos 5 o 6 son. Y después acusar, dice Emi. Buenas tardes. Opinando sobre el punto de lo sucedido en Ciudad de Eusebio Ayala, personalmente no creo que maten a la mujer por una pelea. No cierra, no sé. Este tema me huele a mafia, a narco, dice Juanca. Y es una de las hipótesis que se tiene también, hay que decir. Hola, Monumental. Con todo respeto, este tema de la jineteada se debería de prohibir por el tema del maltrato animal. Claro que es un punto, ¿verdad? Pero esto ocurría después ya de lo que fue esa parte de que involucra a los animales. Ya era la fiesta, ¿verdad? Y aparte que es un caldo de cultivo de mafiosos por lo que se ve, dice Chucho. Buenas tardes, Monumental. ¿Qué pasó y quién es el hombre que sube a la moto con las chicas cuando ellas se retiran? Nadie habla de ese tipo, dice Leti. Creo que era el primo.
1: El hermano, sí. Pero se sabe perfectamente quién es.
0: Sí. Demasiado. Buenas tardes, Baisha, Parrut y Carlitos. No digan que a nadie le gusta el yopará Carlos. A mucha gente les encanta. En mi familia todos comemos. ¿Por qué nos hacen una encuesta? Una delicia es. Lo que no creo es que si comes te irá mejor o no. Igual que el carrulín. Un abrazo, lindo programa como siempre.
1: Claro, es más superstición eso, claro. En realidad. Pero es una... forma parte, digamos, de la cultura, sería... Sí, de la cultura, de paraguaya. La cultura. Sí, sí, comer yopará para que te vaya bien, para que no te alcance el caray octubre.
0: Bueno, entonces... y acá dice: demasiado confuso este tema de Eusebio Ayala, muchas contradicciones de los mismos investigadores. Buenas tardes, excelente programa, dice Roberto Orué. El yopará se le daba a las mujeres que le faltaba la leche para amamantar a su bebé. Es muy nutritivo, dice, con sí, patas, no, vacunas o de cerdo.
1: Sí.
0: Mirá. Yo lo que sé es que el hueso es colágeno, ¿verdad?
1: Claro, esa es la parte, una de las partes más importantes. Uh-huh. Realmente es colágeno y del bueno.
0: Del bueno.
1: El caracú. Tenés que estar ahí, tenés que estar succionando. Así. Tenés que hacer. Claro, para que pueda salir, pues ahí la... Pero igual en el proceso de cocción también va alargando parte de las propiedades que tiene.
0: Mira un poco. Sí. Bueno, acá dice: hola chicos, Rudy, Carlos. El yopará realmente estira cuando hace frío nomás. Claro. Porque es una tradición paraguaya, ya que es una sopa semiespesa con poroto, locro, ya sea de carne de vaca o cerdo. Pero bien preparado, es rico.
1: Es rico, pero bueno, tampoco es algo que... yo quiero preguntarle a la gente, ¿quién va a ir a un restaurante y se va a pedir un yopará? ¿O quién va a decir, hoy vamos a comer yopará? No, ni en pedo te va a decir... los comensales. Locro, a eso nomás me refiero.
0: Pero el locro, por ejemplo, a mí sí me gusta. Yo, por ejemplo, hace mucho tiempo fui a Salta.
1: Pero ¿y tiene locro?
0: Y ahí es la especialidad. Sí. Además de las empanadas salteñas, el locro.
1: A mí como me encanta el guiso de lentejas, por ejemplo. Hay gente que odia. Ah. Hay gente que odia, bueno, que no puede ver.
0: Y yo me fui a... Y comí locro allá. Me encantó. Es distinto porque es muchísimo más espeso que el de acá. Pero riquísimo. No sé, me gusta mucho a mí el locro. A ver un poco, dice: buenas tardes, cuentas claras. Yo no como yopará el primero de octubre, ni tampoco carrulín, dice. Y no tengo ganas de ir a votar, dice.
1: ¿Y cuál es el problema?
0: Espera un poco. Hay multas para quienes no vayan a votar. Eso se... Ya tienen la aprobación del Ministerio de Economía para poder hacer justamente el pago, o cobrar, mejor dicho, las multas. Y hablan de que es de un jornal. El Tribunal Superior de Justicia Electoral va a aplicar una multa equivalente a un jornal mínimo a los electores que no acudan a votar el domingo 4 de octubre. Así que estoy acá leyendo lo que dice el diario Última Hora en este artículo publicado el día de hoy. Carlos María Lubetich, el director de procesos electorales, dijo que la falta de pago no amerita una sanción.
1: Claro, si vos no pagás, no pasa nada.
0: Claro.
1: Vamos de vuelta al mismo punto. Yo entiendo que esta es una campaña que necesita la oposición de manera desesperada, porque lo que se busca es aumentar el nivel de participación. Y eso está genial. Cuanto más gente participe, mejor.
0: Claro.
1: ¿No? Estamos fortaleciendo un proceso electoral que tiene que ver con...
0: legitimando también al ganador, ¿verdad? Más que nunca.
1: Claro, a ver, sí, por supuesto. O sea, legitimando, yo creo que es un poco también esa trampa que yo por lo menos no quiero utilizar, porque es lo mismo que te plantean, Ruth, que vos tenés que sumar todos los votos que recibió la oposición y entonces llegas a la conclusión de que recibió más votos que el Partido Colorado. Y sí, pero así no funciona nuestro sistema electoral.
0: No.
1: ¿Entendés? Entonces, yo creo que hay que decirle a la gente que vote, pero la mayor responsabilidad para que la gente vaya a votar es la de los candidatos.
0: Sí.
1: Los candidatos tienen que ser atractivos. Vos tenés que estar interesado en participar y en ejercer el derecho al voto.
0: Porque te convenció, porque te inspiró, porque te da confianza.
1: O porque querés hacer un voto castigo.
0: También.
1: ¿Por qué no?
0: Que creo esa que fue puede lo ser... que ocurrió con Payo, ¿verdad?
1: Claro, esa puede ser el voto bronca, el famoso voto bronca. Esa puede ser una muy buena motivación para levantarte e ir a votar el domingo. Voto castigo. No quiero votar por fulano o por mengano, pero quiero hacer un voto castigo. Quiero castigar o que sea en contra de... Esa también puede ser una motivación, y es una motivación válida y además súper respetable. Lo que a mí no me parece es que creamos que podemos manejar a la gente desde el miedo. Mejor que la gente entienda la necesidad que tiene de ir a votar antes de que tenga miedo y que para eso se vaya a votar. Porque va a tener miedo y de todas formas no se va a ir a votar. Entonces no estamos haciendo ese cambio cultural que realmente nosotros necesitamos.
0: Dice acá Raúl, que también estaba opinando. Hola, Ruth. Decile a Carlos que el Yopará no es luego para gente chuchi, es para gente de pueblo.
1: Disculpame, yo como Yopará. La que no conoce el Yopará es Ruth Tuazo. Entonces, no sos gente de pueblo, Ruth Tuazo.
0: Buenas tardes.
1: Yo como todos los octubres Yopará, le digo.
0: Mira
1: al amigo.
0: Un poco. Acá dice, hablando de chuchis.
1: Sí.
0: Hay un bar muy conocido que ya tiene para mañana su menú.
1: Obvio. Pero está de moda.
0: Sí.
1: Todo lo que es paraguayo, autóctono o que forme parte de la cocina, de la tradición culinaria de Paraguay, está de moda y está bien que así sea.
0: Claro.
1: Es espectacular, un momento fantástico donde el mundo, por ejemplo, está conociendo el boriborí, que es delicioso. Y está genial que ocurra eso.
0: Bueno, acá me preguntan qué fue lo que pasó con Cristiano Ronaldo. Abandonó la concentración de Portugal y ya dio sus primeras palabras. En un ratito vamos a leerles, porque a través de su cuenta en Instagram se pronunció. Y quería esperarle a Pato para que pueda dar la noticia, ¿verdad? Pero como la gente está pidiendo...
1: La gente lo pide, la gente lo tiene.
0: Bueno, en un ratito vamos a ir con eso, porque están a full con el tema de la votación. El hecho de no ir a votar es que nos gobiernen los peores hombres, dice, a ver un poco, Guille. A ver un poco, desde Villarrica también nos están escribiendo. A mi hermana no le gusta el locro porque parece diente.
1: Yo también
0: voy mezclando los mensajes.
1: Yo también decía eso. Claro, parecen dientecitos de niño. Estamos hablando de dientes de leche pequeño, ¿verdad?
0: Te sentís peor.
1: Peor. No sé si es peor una cosa o la otra, ¿verdad?
0: A ver, Willy dice, yo no hice el traslado, ahora vivo en Asunción. ¿Cómo se justifica? Dice.
1: No, y tenés que irte a votar a la ciudad. Por eso es que es importante hacer el traslado, ¿verdad? Pero si vos eventualmente, no sé, trabajás ese domingo, justificás con el trabajo, punto. Acá. Y además, te cobran una multa, es cierto, ya está reglamentado, es cierto, pero si no pagás, claro, si no pagás, tampoco hay una sanción por no pagar.
0: ¿Cómo vas a votar por el que busca el remutú y ves tu ciudad un desastre? Dice este mensaje. Y no votes, entonces, obviamente, si no te cumplió en la primera, en nada luego de lo que te prometió, ¿por qué vas a volver a creer en esa persona?
1: No sean como sus ex, que le perdonan una y otra vez y te dice, mi amor, ya no te voy a mentir. Esta vez ya no te voy a engañar.
0: Sí, tú.
1: No. No.
0: A ver, un poco acá dice...
1: No hay macho que muera mocho. Así era.
0: parece que Pato no tiene el buzo remera para hombres, por eso no viene, dice Rubén.
1: Mira la camisita.
0: Acabó de llegar el señor Pato la Osvaldo.
1: La camisita que le metió hoy Pato
2: Osvaldo. Le regalo Isaitahua al pedo.
0: Sí, fuerza. Acá, saludos. Te estaban extrañando, la gente estaba... Le regalo
2: Isaitahua al pedo.
1: ¿Por qué te fuiste al pedo?
2: Porque yo, él supuestamente era el designado y después... Había sido que era Juan Ángel Obando Jr., los problemas de homonimia.
0: Eso te pasa por ponerle tu mismo nombre a tu hijo. Tenías que haberle puesto otro nombre. No importa, hiciste un paseíto para ver cómo estaban las ciudades.
1: Déjate de joder. Hasta Itagua.
2: No llegué, por suerte.
0: ¿Hasta dónde
1: llegaste?
2: Y estaba en Capiatá. Bueno. Pero para venir de ahí...
1: Hasta Capiatá.
2: Para venir de ahí.
0: Una ciudad y nomás ya te faltaba.
1: No, yo ya llegaba nomás, ya me quedaba nomás por Itagua.
0: A ver el partido del ciclón de Barrio.
1: No venía otra vez hasta acá. Pero bueno, igual estamos muy contentos.
0: No, nosotros estamos re felices que viniste acá porque la
2: gente... ¿Te gusta mi camisa, Carlos?
1: Espectacular. Pero ese sí que no hay para macho.
2: ¿De qué material es?
1: Pero ese sí que no hay para macho.
2: ¿De qué material es?
1: Parece seda.
2: Sí.
1: Pero por supuesto, claro. Papá.
2: ¿Cómo corresponde?
1: ¿Cómo corresponde?
0: Ahí les voy a mostrar porque la gente quiere así ver nomás, qué es lo que estamos hablando.
1: Así nomás, gentleman.
2: Una camisa de seda, ¿entendés? De vestir.
1: Claro, una camisa de seda.
2: Para usar con traje.
1: Sí.
0: Bueno, acá sigo leyendo yo mensajes. Acá me escribe una persona y dice, ¿por qué no lees mis mensajes?
2: Me voy a unir a tu
1: live. Unite, pues.
0: Bueno, y el mensaje dice, ¿qué piensan del cierre de Soledad anoche? Sanlo escribe eso.
1: Bueno. San Lorenzo quiere saber sobre el cierre de Soledad en Asunción.
0: Sí. A ver un poco.
1: Yo tengo una opinión sobre eso.
0: Que yo sé que tenés, pero que en breve vamos a. Porque ya tenemos que hacer la pausa y vamos a explayarnos un poco en eso. Dice: primera vez veo un patito rosado y churrazo. Desde Pato Banda.
1: Dios mío, tus fans.
0: Sí, gracias. De mandar vos los mensajes, Pato.
1: Gracias. Que deje de escribir su hijo.
0: ¿Qué va a ser moda el yopará si es una tradición de antaño? Y otra cosa, si a vos no te gusta la tradición paraguaya en gastronomía, sos un ya sabes, hey, Carlos.
1: Vos te das cuenta que entienden totalmente para
0: bueno, otro. Yo necesito defenderle a mi compañerito. Yo fui la que dije que nunca probé, pero claro. Vos fuiste el que dijiste que no te gusta.
1: No.
0: Que en realidad no le gusta a nadie.
1: No.
0: Vos dijiste
1: no
0: eso.
1: Cosas que yo no dije. Lo que yo dije es, no vas a decir, wow, qué rico. ¿De qué tengo ganas de comer? ¿Qué tengo ganas de comer hoy? Un yopará.
0: Y puede ser, serio. Yo miré acá, no. Yo miré de lo que ofrece la...
1: Pero porque es primero de octubre vas a comer.
0: No, pero miré nomás. Y es como abundante queso tenía también.
1: Sí, obviamente ellos lo hacen mega gourmet.
0: Eso,
1: claro.
0: Gourmet.
1: Y esa pues la esa es justamente la ¿cómo te voy a decir? La capacidad que tiene el chef, el cocinero, de poder hacer un plato que sea atractivo. Porque vos miras y a simple
0: entra
1: vista...
0: por los ojos.
1: Claro, a simple vista no es atractivo. Vámonos. Si es una cantidad impresionante de...
0: legumbres.
1: De ingredientes. Pero aclaro para este señor que entendió para el lado de los tomates lo que yo dije. Yo todos los octubres como yopará. La que no probó yopará hasta ahora es Ruth Tuazo.
0: Bueno, pero yo no puedo decir nada. Mañana voy a probar.
1: Por eso te dije para traer acá. No.
0: Pero a esta hora muy tarde ya es, Carlos. Bueno, voy a probar...
1: Y puedes llevar para tu cena.
0: Bueno, puede ser.
1: Podemos pedir... ¿Sabes qué vamos a hacer? Yo te invito.
2: Bueno. ¿Qué cosa?
1: Yo te invito... Ay. Pato. Yo te invito un plato de yopará mañana. ¿Qué querés,
2: Pato? Para octubre, vio.
1: Claro, pero tiene que ser merienda.
2: ¿Yopará tiene merienda? Poroto, ¿cómo andá después?
1: Tiene locro.
2: ¿Locro?
1: Sí, después tiene una serie de carnes ahí también.
0: Acá dice locro y poroto, verduras y queso, pero no carne.
1: Queso
2: carne
1: paraguay.
2: No tiene.
1: No, tiene cebolla, tomate, locote, zapallo, zanahoria, tiene sal, pimienta,
2: y poroto.
1: Laurel, perejil, cebollita de verdeo, poroto y locro.
2: Ah...
1: Pero hay gente que le pone
0: la carne.
1: Le pone carne y al final chupa así.
2: Le pone el caracú.
1: El caracú.
0: Buenas tardes, excelente
1: eso
0: programa.
1: Es genial.
0: Saludos, excelente persona, Carlitos. Soy Estela, amiga de tu mami.
1: Ah, mira.
0: Bendiciones para todos desde Ñembo, dice. Muchas gracias.
1: Hola, Estela.
0: Anina pene Ñembo cheto, Gina, porque ya yo cuapaco, dice Jeff. Sí, yo mañana sí o sí voy a comer.
2: No, yo no me hago el cheto, al contrario. Yo soy de los que comía todos los crillos, locro, todo lo que se hacía en mi casa comía. En casa se hacía comida nacional.
1: Y además en lo que se cocina en la casa
2: lo que se cocina se come.
0: Claro, y si no querés, comer,
2: te quedas con hambre y punto.
0: Cuando tengas hambre vas a comer.
2: Así mismo. Tenés hambre, a nosotros que no nos van a decir cheto ni nos van a decir generación de cristal, porque esos son otros.
1: No, totalmente.
2: Acá ya estamos, nosotros ya somos generación X, ya acá, 70 ya soy yo. A mí no me van a decir.
0: Habla por vos.
2: A mí no me van a decir.
0: Yo soy millennial.
1: Pero yo te voy a decir algo. Acá es como.
2: ¿Qué palo que se hace, que no se hace? Porque antes mi mamá me cintaré ahí, agarraba el palo ese más seco que dolía y con ese me pegaba. ¿Y yo no salí traumado por eso?
1: ¿Quién te dijo? ¿Verdad?
2: No salí traumado por eso, ¿verdad?
1: ¿Quién te dijo?
2: Chicote me metía.
1: ¿Quién te dijo que no saliste traumado?
0: Esa es tu percepción. Bueno, hola Pato, ¿qué tal? ¿Por qué con traje para transmitir el partido?
2: No tuve tiempo de irme a mi casa a cambiarme.
0: Con este calor, mejor con remera y jeans.
2: Sabelo.
0: Hacete si que es loco.
1: Yo,
0: bueno,
1: yo para merienda te va a dar pigajay, dice acá Jesús.
0: No, voy a merendar.
2: No, eso hay que almorzar.
0: Almorzar con nosotros.
1: Bueno, te voy a mandar un plato yo para. ¿A qué hora va? ¿Dónde vas a estar? Bueno, pásame todos los datos.
0: En mi casa.
1: En tu casa.
0: Sí, dame tu
1: dirección y te voy a mandar
0: un
1: plato.
0: Mira, Jackie dice, ¿no probaste la mazamorra? Yo probaba la mazamorra.
2: La mazamorra es riquísima.
0: Me encanta el loco.
2: La mazamorra es riquísima.
1: Mira,
0: Jackie dice, ¿no probaste la mazamorra? Yo probaba la mazamorra.
2: La mazamorra es riquísima.
0: Me encanta el loco.
2: La mazamorra es riquísima. Sí.
0: Cabuy.
2: Es riquísima la mazamorra. Sí. A mí me encanta.
0: Había una señora que vendía.

0: O sea, ¿por qué te tiene que gustar?
1: Ay, si no te gusta, no. Vamos a comenzar, no, que yo hice el servicio militar obligatorio, a diferencia de otros. Así que por ahí nomás ya vamos a comenzar.
2: Carlitos, Anita,
0: ¿sabes manejar el arma entonces? ¿Sabes manejar el arma? Sí. El rifle.
1: Siempre estoy armado.
2: Bueno, basta, chicos. Carlito dice, Nina de Culi, es lo nuestro, así pierde, así pierde tu Camilo, dice. Eso no tiene nada que ofrecerte. Basta de robos, que se vayan todos los jóvenes a dar, van a dar la vuelta. El Partido Colorado, hora más que termine. Ustedes no son luego de la capital, hey. Es cierto. O sea, yo no voto en la capital.
0: Yo voto en la capital, chicos.
1: Yo voto en la capital. Yo
0: ya dije por quién iba a votar. Perdón. ¿Algún problema? ¿A quién le tengo que pedir permiso?
1: Sí, diga.
2: Yahuaysha, antes ligábamos.
1: Yahuaysha ligábamos. Antes sí, señor.
0: Ahora, lo que yo siento es que salimos bien. Sí. Ligábamos, pero...
2: Tengo mis consideraciones.
0: Que salimos bien, te voy a deber. Porque es cada cosa que salió... Dios mío.
2: Sí, no, para mí no. No está bien.
0: No.
2: No pero está bien igual los
0: igual,
2: golpes,
0: igual, como está ahora, tampoco está bien, ¿eh? Ahora está un descontrol absoluto. Ahora los niños son los que mandan, son los que dirigen, y tampoco está bien eso. Bueno, y los padres, para no pelearse con los hijos porque están cansados, le dan el teléfono. Y es una bomba de tiempo. Es una bomba de tiempo. Yo se lo digo, no tengo hijos, tengo sobrinos. Por eso veo la realidad un poquito de lo difícil que es ser padre en esta época. Dificilísimo.
2: ¿Qué tal es el yukusu? ¿Qué tal el yukusu? Dice acá Carlos Mieres.
0: Y pregúntale a Ruth.
2: Le voy a retar a mi mamá, ¿eh? Porque no me cocinaba.
0: Nada de eso, nada típico.
2: Yo vi la comida, obviamente.
0: La más cheta, Ruth, increíble.
2: Ese Carlos. No, así no. ¿Qué suyo que sí?
0: Yo parada de ravioles con sorrentino, mitad salsa blanca, mitad salsa
1: agrio.
2: Sí. A ver un poco. Antes no había luego comida chatarra y menos delivery, ¿cierto?
1: No, no había, claro que no había. Vos tenías que comer lo que se hacía en tu casa.
0: Es como cuando vos llegabas, Pato, y llegabas a tu casa y le preguntabas a tu mamá, ¿qué hay de comer? Comida, te decía.
2: Claro.
0: No, porque vos no estabas sujeto a revisión y a que vos elijas lo que había, tenía que comer.
1: Yo
0: punto.
1: Era un poco más malcriado porque mamá me llamaba a preguntarme qué quería comer. Pero cuando mi abuela cocinaba...
0: Sos un privilegiado.
1: Mi abuela cocinaba, era lunes, yo sé que era puchero, por ejemplo. Y así, viernes era o locro o...
0: Viernes te hacían comer locro, sí, pero pobrecito.
1: A mí, una de las comidas que a mí me gustaba mucho era el so-o-cu-i, con dos huevos fritos encima.
2: So-o-cu-i. So-o-cu-i arroz.
1: Es como un arroz con la carne desmechada, ¿verdad? Del asado, ¿verdad? Y que sobró el domingo.
2: No,
1: y dos huevos fritos encima. Y dos huevos fritos encima.
0: Chetísimo.
1: Dos huevos fritos
2: encima. Eso es chetísimo. ¿Qué pico si vos estabas ahorrando la comida?
1: Claro, vos estabas ahorrando. Te sobró la carne y vos desmechás en la procesadora. Y bueno, antes no era en la procesadora. Yo me acuerdo que mamá otra vez con el tenedor así.
0: Pero discúlpenme, comer todos los fines de semana asado es chetísimo.
2: No, pero no era con todos los fines de semana. Y sí hubo buenas épocas en donde los sábados, por ejemplo, en mi casa era milanesa solamente.
1: Nosotros los domingos con mamá nos íbamos al restaurante Carioca o al restaurante Parrillada 11, y puedo dar los nombres porque ya no existen, ¿verdad? Mm. Y esos eran los dos lugares preferidos. Y por supuesto, cuando me iba a Carioca, era el bife de milanesa a los pobres, que era una bandeja así de grande, ¿verdad? El restaurante Parrillada 11 era la carne, el asado, si no comía la pasta los domingos.
2: Bueno, acá dice, Pato, te quiero, Dios mío. Después dice, yo tengo una señora que siempre pasa con mazamorra.
1: ¿Cierto?
2: No sabe comer nada de la generación.
1: La señora pasa. Si él me dice dónde es o la persona se identifica, yo le voy a transferir y por favor que me deje. Yo quiero comer demasiado mazamorra. A mí me encanta la mazamorra.
2: ¿Viste que sos cheto?
1: Me encanta la mazamorra.
2: Yo también quiero. Bueno, vamos a hacer la pausa porque acá Joel me está por
0: asesinar.
2: Mira
0: quién volvió, el hijo pródigo.
2: Sí.
1: Hola, Joel.
2: Tenemos que hacer nuestra pausita y a la vuelta.
1: 007.
0: 12, 10.
1: De la gente. Ya llegó. Ya volvió.
0: 10, 12.
2: Bueno, pausa y ya venimos.
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0: Bueno, ya pasaron 24 minutos de las 17. Nosotros y media tenemos que volver para mirar un poco, che. Entonces vamos a hacer rápido este bloque. 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
0: Hay mucha apatía del ciudadano en estas elecciones por estar cansados, aburre escuchar las mismas peleas, el mismo discurso, los mismos de siempre, y cada dos años elecciones y más elecciones. Si bien vivimos en democracia y todo se elige con votos libres y soberanos, debería elegirse una sola vez todas las candidaturas, desde presidente hasta intendente, dice este mensaje que vamos a responder a la vuelta de la pausa.
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17: Hora 17:37 en la República del Paraguay, temperatura en Asunción 26 grados. La fiscal Teresa Sosa, una de las agentes designadas para investigar el esquema de títulos universitarios de dudosa autenticidad en la función pública y el ámbito educativo, advirtió sobre serios obstáculos en el avance de las pesquisas. Señaló que no existe una colaboración oportuna de los organismos involucrados y remarcó la urgencia de desarticular las estructuras que operan desde hace años, más allá de la sanción a los eslabones más débiles. La tormenta registró este martes y provocó numerosos daños en la localidad de Hernandarias, Alto Paraná, incluyendo árboles y postes caídos, además de casas destechadas. Diversos barrios de la citada localidad Alto Paranaense permanecieron sin energía durante varias horas, luego de que 31 alimentadores quedaran fuera de servicio y varias columnas se vinieran abajo debido al temporal. Durante toda la noche de ayer y gran parte de esta mañana, cuadrillas de la ANDE se encargaron de restablecer el suministro eléctrico en los sectores afectados. Aviso meteorológico para el noreste de la región occidental. El informe indica que sería afectado el noreste de Alto Paraguay. Para esta zona se anuncian lluvias con tormentas eléctricas moderadas a fuertes, ráfagas de vientos moderados a fuertes y la ocasional caída de granizos. Temperatura en Asunción, 26 grados, humedad 69%. En Ciudad del Este, 22 grados, humedad 89%.
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18: Hola, ¿qué tal? ¿Cómo están? Ahora saludo yo oficialmente porque acabo de llegar. Les pido disculpas a los oyentes y también a los compañeros. Estaba viniendo, ya estaba a dos cuadras de la radio y el remedio que tomé para mi dolor de estómago no me hizo pasar el dolor de estómago, entonces dije no, yo me voy a ir nomás ya al sanatorio pensando que me iban a atender rápido.
19: No te preocupes, Tere, que yo vine de casi cerca de Itagua acá, porque yo me estaba yendo a la cancha y
18: escuché.
19: Después me enteré que no fui yo.
18: Homonimia. No, yo les escuché, por fin pude escucharles.
20: Ah, muy bien. ¿Y qué tal los escuchas?
18: Súper bien. No, la verdad es que cuando me estaba yendo, escuché la entrevista a al
0: cantero.
18: Lo que pasa es que yo había pedido esa nota, lastimosamente no, ya no pude estar, pero por supuesto ustedes le hicieron todas las preguntas claves, porque a mí hay muchas cuestiones que no me cierran, honestamente, en la investigación del caso este del atentado contra las dos mujeres.
21: Sí,
18: porque hay muchos cabos sueltos. Me parece que la fiscal sí puede ser excelente en el trabajo que hace, todo lo que quieran, pero el fiscal general del estado podría, creo yo, designar a otro fiscal que le ayude a la doctora Norma Salinas.
21: Que sea un equipo.
18: Porque sí, por lo general, cuando es un tema tan complejo, se suele conformar un equipo de investigación. Porque aquí hay cuestiones que... Y es increíble, como decía una familiar de Rebeca, es increíble que no haya un solo detenido.
19: Totalmente.
18: O sea, increíble es que no haya un solo detenido.
21: Que no puedan identificar a las personas que se los ve ahí. Ellos creen que son esas personas las que estuvieron en esa camioneta, ¿verdad?
19: Desaparecieron los celulares de las chicas y hasta ahora nadie sabe dónde están, por ejemplo.
18: La camioneta sí que ni hablar.
21: Por ejemplo, el celular que le preguntábamos al comisario. ¿No está? Decía él. Bueno, perfecto. Pero se pudo haber comunicado Rebeca con su exnovio.
18: Porque
21: pasaron frente a la casa. ¿Y por qué no le piden el celular al exnovio, por ejemplo?
18: Discúlpame, Ruth, te quiero interrumpir ahí. Resulta que yo estaba escuchándoles a ustedes. Uh-huh. Pero justo ahí ya llegué al estacionamiento del sanatorio y me tuve que bajar. Y yo no escucho en el teléfono. Entonces tuve que apagar la radio del auto. Me bajé y ya no pude escuchar la última parte porque en serio me hicieron esperar 45 minutos en el sanatorio. Y yo lo único que puedo decir es que es cierto lo que se dice de que muchos centros privados simplemente son un IPS más, pero por el que se paga más de lo que se le paga al IPS. Claro, es un IPS más caro porque en serio ni pelota te dan. Es más, después me acerqué y le dije, mira que yo me voy a ir, si es que, porque cuando yo llegué ahí ya el remedio que yo había tomado ya me estaba haciendo mejor, ¿verdad? Pero de todas formas tenía todavía síntomas que, y bueno, después ya
21: y
18: dije,
21: te pusiste,
18: no, declaré
21: más
18: nomás
21: ahí,
18: declaré,
21: ¿verdad?
18: Nomás ya salí, compré otro remedio y tomé y vine, porque,
21: o sea que no te atendieron.
18: No
21: te puedo creer.
18: O sea, me hicieron el RAC.
0: Pero te clasificaron, eso es... pero ahí te quedaste esperando en el sueño de los justos.
18: Y encima la chica me dijo, bueno, vamos a... sí, porque no sé qué, que nomás embo. Entonces, ¿sabes qué? ¡Ay, Dios mío!
21: Sí, eso pasa en todos los sanatorios privados. A mí también me pasa cuando voy a hacerme luego estudios y demás. Porque vos sacás turno. No es que vas por orden de llegada, en mi caso, en esos casos. Igual nomás te hacen esperar.
0: Igual te hacen esperar. Igual. Porque el problema son los médicos. Esto no,
18: en este caso yo no sé, en urgencia no sé cuántos médicos, parece que un médico nomás lo había.
0: Y a eso voy.
18: Y encima era
0: la cantidad
18: un residente
0: de médicos para atender a la demanda que existe. Ese es un problema en el sector público y también en el sector privado. Se repite porque tenemos a la misma cantidad de profesionales disputándose entre el sector privado y el sector público.
18: Así,
0: esa es una realidad.
18: Lastimosamente es
0: esa
18: así.
0: Es una realidad. O sea, el IPS, en el IPS vas a seguir esperando. Y también vas a seguir esperando en un privado que pagas 300.000 guaraníes, 390.000 guaraníes al mes.
18: Claro, porque lo otro que iba a decir es que cuando a mí no me estaba haciendo pasar el primer remedio que tomé.
0: Sí.
18: Porque en serio me da vergüenza faltar otra vez. No vengo luego el lunes y martes, otra vez no venir. Miércoles ya sería el colmo. Entonces, de cualquier forma, tomé todos los remedios habidos. Y después entré a una farmacia para comprar el otro medicamento. Y el muchacho que me... Farmacia peor, vente más.
0: El muchacho... Pero hoy todos se
18: pusieron
0: en tu contra.
18: No, vos sabés que el muchacho me empezó a buscar en todos los cajones y le dije, decime, no, porque ya era menos cuarto. Yo acá tenía que llegar a las 16, ¿verdad? Entonces le digo yo, disculpame, vos sabés que yo me estoy yendo a mi trabajo. ¿Por qué no me decís viendo más ya si no hay? No encuentro, tengo que buscar. Hey. ¿Y por qué no buscar en tu computadora para ver si tenés en existencia? ¿Verdad que sí? Empezó. No tenía la clave de su computadora.
0: Ah, no. Todo mal, todo
18: entonces,
0: mal.
18: Entonces, por eso estaba buscando de manera manual. Voy a buscar, no sabes qué dejar, nomás le dije.
21: No te puedo creer.
18: Sí, así
0: hoy estás
18: fue.
0: Sin paciencia.
18: Así fue. Entonces, no, pero es que...
0: Bueno, pues yo también. En
18: no,
0: tu
18: entonces
0: caso,
18: ya le llamé nomás a Soraya, le llamé a Jesús y bueno, dije, y me fui.
0: O sea, seguís con el dolor.
18: No, me pasó por acá. Y después, cuando ya me... Como cuando ya no me atendieron, salí y crucé y compré de la farmacia el remedio. Y lastimosamente me tuve que automedicar.
21: Pero bueno, me hicieron el RAC, eso sí, tengo todo el informe del RAC.
0: Y bueno, pues tampoco bueno, sirve mucho.
21: No, pero atendena, entonces me hacen. No, no, otras cosas, muchas cosas me hicieron.
0: Te preguntas sobre los síntomas. Después sí que. Te clasifican.
21: Lo más
0: ahí
21: simpático es que me acerco yo a la chica y le digo, discúlpame, yo ya me tengo que retirar. En serio, necesito. No me van a atender. No, todavía no te atendieron. No, le dije, no puede ser, si hace rato vos ya estabas. Y controla un poco, después empezó a verificar. Ah, no, estás aquí en cola. Lo que pasa es que la chica del RAC no te derivó. Ay, y tenía que derivarte. Dios. Y yo tenía que hacer algo para que me... No, ella nomás se equivocó.
0: Ahí está.
21: Entonces, ¿sabes no, qué? Dije, o sea, no quería hacerme mala sanidad. Dije, me voy a ir nomás. Y le dije a qué sanatorio me iba a ir, que a otro sanatorio me iba a ir. Me retire.
0: Claro.
21: Y ahí crucé a la farmacia y compré los remedios.
0: Porque finalmente esta gente se está disputando por tu dinero, ¿verdad? Entonces vos, ¿por qué tenés que estar en un seguro?
21: Es bastante carito, es el seguro que estoy pagando.
0: Es bastante salado, claro. Y después vos cuando necesitas realmente, no puedo usar.
21: Es una vergüenza, en serio. Es una lástima que tengamos que soportar tanto en el sector público como en el sector privado.
0: No hay escapatoria.
21: Porque todos deberíamos ser iguales tanto ante el sector, porque te puedo asegurar que si se iba por decirte cartas, pues a exponer rapidísimo, ¿entendés? Yo no te digo que me den prioridad a mí, pero no pueden no derivarme y por eso no atenderme. O sea,
0: ¿cómo me hubiera dicho? Yo soy María Teresa López.
21: Dios mío, jamás. Almeida. Eso es lo que yo jamás voy a hacer. No hago. Pero te digo nomás, la negligencia, ¿por qué? Porque los sanatorios privados también contratan a mucha gente inexperta, claro, y a la que no le importa realmente nada. ¿Entendés? Entonces, bueno, eso fue lo que pasó, pero estoy aquí.
1: Ya muy estamos bien aquí.
0: Catarsis.
21: Exactamente, y es una vergüenza.
0: Bueno, o sea, es que es importante que uno descargue esas energías y que no se las acumule. Así que sí, está bien lo que hiciste.
1: Me encanta.
21: Y si no, porque a lo mejor hay mucha gente a la que también le pasa lo mismo.
1: Total. Y que llegue el reclamo a quien corresponda también.
21: No, eso ya no voy a hacer más porque...
1: No, y ahora estará escuchando.
21: No voy a decir. Eso no voy a hacer. No voy a decir qué sanatorio
0: claro,
21: es.
1: Pero, solamente que está.
21: Pero los que trabajan ahí ya saben.
0: Comienza.
21: Y otra cosa también que la otra vez vi.
0: Sí.
21: Me fui a un conocidísimo centro comercial.
0: Estás muy enigmática.
21: No, y estaba una persona con una criatura, upa. Y estaba formando la fila, ¿verdad? Y entonces se va una empleada del local y le dice: señor, puede irse allá, hay una caja especial.
1: Prioritaria.
21: Para los que tienen niños. Y entonces deja su fila y se va, ¿verdad? Se va, habilitan la caja, porque por lo visto no estaba lo habilitada. Y cuando el señor se acerca con su bolso de cosas, ¿verdad? Le dice, esperan a poco, un ratito, le voy a atender a este otro señor porque él tiene un síntoma más. Y entonces él nomás, y vos, él tiene una cosa y vos tenés tres. Entonces le voy a... Esto es muy fuerte. Dije yo, esto pico es real. Porque le sacaron al señor. Y después el tipo pagó, iba a pagar por su cinto, no funcionaba su tarjeta.
0: No, para nada. No. Dios mío, no puede ser.
21: Después,
0: una serie de eventos desafortunados.
21: No, pero esperana. Y después viene una señora y ya se cuela nomás.
0: Y se cayó.
21: No.
0: Y se cayó y se lastimó.
21: No. La señora se metió también delante del señor.
0: No, mentira.
21: Y se quedó la criatura llorando. No. Desastre fue.
0: En un segundo.
21: Entonces yo me acerqué, no me aguanté, me acerqué y le dije, hola señorita, ¿usted sabe que hay una disposición legal que... Sí sé. ¿Y por qué hizo eso que hizo? Le dije, acá no hay un protocolo para atención preferencial. Porque los niños, usted ya ve todo el escándalo que armó la criatura, le dije. Porque es un niño pequeño. ¿Y qué es lo que vos conseguiste? Que toda esa gente que está allá, primero que al que vos le diste prioridad, porque que yo sepa, la preferencia no es para los que compran una sola cosa. Sí, ahora, claro, si ustedes quieren darle prioridad a quienes compran una sola cosa, entonces tienen que habilitar una ventanilla especial, rápida, una caja rápida para los que tienen uno. Y ya está, sí, punto. Pero si no, no podés dejarle de lado a un niño para darle. Lo que pasa es que el que compró el cinto era un churro musculoso.
0: Ah, olvídate.
21: Entonces ahí ya le comprendí nomás.
0: Yo le
21: bueno,
0: daría
21: listo,
0: también.
21: Chao.
0: Claro, le daría
21: ya,
0: el paso.
21: Ya, yo ya
0: claro, le das el paso también. Que
21: y bueno,
0: un cinto
21: chao.
0: Nomás,
21: Salí nomás ya.
0: No, pero vos sabes que yo también creo que la innovación tecnológica en este caso resuelve muchísimos problemas. Veo que ya muchos supermercados están implementando la autogestión.
21: Sí, entonces, Super 6, por ejemplo.
0: Claro, vos te vas, pagas, tu tarjeta, bla, bla, bla, la pasas, sí, los códigos, no tenés que estar esperando cajero, no tenés que hacer cola.
21: Igual hay cola porque algunos hacen también la cola para pagar ahí nomás ya directamente.
0: También, pero es mucho más rápido. Sí, pero sí, es mucho más rápido. Hay momentos en sí donde son un poco más lentos. Por ejemplo, estas tiendas que son internacionales, de marcas internacionales que vinieron a Paraguay, todo ya es eso, autogestión.
21: Sí.
0: Vos te vas, agarras, elegiste, probás. Quiero, voy, llevo, pago, compro.
21: Lo veo, lo quiero.
0: Claro.
2: Y así. Excelente.
0: Y no hablas con nadie.
2: Es que es así. Claro. Yo creo que así tiene que
0: así
2: ser.
0: Así tiene que ser. Y pero es mucho no más es rápido. Pero vos sabés que la gente, no sé si no sabe o no quiere, se va y forma fila igual otra vez. Y bueno.
2: Acá dice un oyente o una oyente, me pasó dos veces, me quedé sentado 2 horas hasta que el doctor ya se iba a retirar. Sí. Le atajé en su puerta. Y claro, no le derivaron. Eso ya es el colmo, en serio. Qué bárbaro. Pato, ya parece masivo, bro, dice. Hay hoy niveles con su camisa, hay niveles. Esto ustedes ya leyeron porque veo que a las 17:09 se ve.
0: No, no, no.
2: ¿Sí, está pintado?
0: Hoy Pato vino con camisa de seda, rosadita.
21: Hoy Pato vino pireba ahí porque, no, bueno,
0: tembo tu ya vino.
2: Dios mío, Carlos.
0: Él dice.
2: No, pero escuchen esto. Sí. Muy mal, María Teresa López. ¿Cómo te vas a automedicar? La salud es primero y Ruth es hermosa. No sé qué tiene que ver la salud con Ruth. No, yo quiero aclarar que en realidad, no, es que me automediqué. Un médico también me envió la receta por WhatsApp.
0: Pero claro, además vos podés, ya te hubieran recetado antes, ya sabes que necesitas, sí, no, ese medicamento, no, no, que te va a hacer, no, bien, no, y podés tomar.
2: Sí, claro, claro. Solamente que yo, como no me estaba haciendo pasar el dolor, ¿entendés? Yo ya por las dudas me preocupé y aparte no encontré el otro remedio.
0: Esto es
2: porque
0: muy
2: eran
0: fuerte.
2: Dos, pues, ¿entendés?
0: Esto es muy fuerte.
2: Después dice, hola, programa excelente, saludos desde Papúa Nueva Guinea. ¿Qué? Un tal abrazo en la distancia. Dice, para mí que este nos volea todo, no, mal. Siempre dice desde cualquier lado.
21: Yo le creo.
2: Dice, buenas tardes, cuentas claras. Es muy linda la camisa de Pato. Me encanta.
19: Muchísimas gracias.
2: De verdad, terrible la situación. Hola, siguiendo lo que comentas, este feriado fuimos a Paso de Patria con mi familia, hijos, a descansar al interior, 40 kilómetros de Pilar aproximadamente. Tuve una descompensación el sábado, tengo una enfermedad autoinmune. Y fuimos a Pilar para atención y aplicación de analgésico para que pare el dolor, porque en Paso de Patria no había nada. Obviamente llegamos a Pilar de madrugada a la 1 a.m. al hospital privado. Recorrimos 2 privados. No tenían médico de guardia. Es posible.
0: Así es.
2: Fuimos al hospital regional, nos atendieron, la urgencia llena. La camilla donde querían que me recueste para revisión estaba llena de sangre, sin sábana. La doctora sin guantes y todas las enfermeras también sin guantes. Terrible la situación. Finalmente me aplicaron Ketorolac, subí a mi auto para que haga efecto y pase el dolor. Gracias a Dios hizo efecto y fui a reposar de nuevo hasta la casa. Y al día siguiente, por prevención, tuvimos que volver a Asunción teniendo en cuenta la situación. De verdad, terrible, dice. Ahora, ¿quién les controla a los centros privados de salud? ¿El Ministerio de Salud también? ¿Hay algún departamento especial? Porque no puede ser.
0: La superintendencia, creo, tengo entendido. La superintendencia de salud.
2: Sí.
0: Es la que controla estos establecimientos, los servicios que prestan.
2: Víctor Aguilera dice, buenas tardes, señores, cuentas claras. Saludos desde España.
0: Ah, ole, tío.
2: No, esperan un poco. Entre Brasil y Estados Unidos. Peñe, calma, por favor.
0: Porque yo sabía que iba a ser ese chiste, era muy predecible.
2: También pasa que los propios médicos no son puntuales y marcan un horario a los pacientes y después empiezan a atender tarde.
0: Cierto.
2: En este caso, nobleza obliga, no fue mi caso. O sea, ahora que me fui a mí no me derivaron luego. O sea,
0: no,
2: aunque
0: pero
2: hubiese
0: capaz
2: 20.
0: No te llegaron a derivar porque no había la cantidad de médicos suficiente.
2: No, claro que había. ¿Entendés? El problema, porque a mí ya me llamaba la atención, porque a todo el mundo los que llegaron después de mí, dije,
0: ah, pero, o sea, vos no pasaste. Espera.
2: No, yo pues me fui. Vos llegás y te envían ya a RAC.
0: Sí.
2: En el RAC te hacen toda la inspección, todo te hacen.
0: Pero, ¿verdad?, al final no te atendieron, ¿por qué?
2: ¿Y por qué no me derivaron a? O sea, se olvidó la chica. Porque viste que con el mismo número te llaman otra vez para la consulta.
0: No, conclusión, te hicieron a propósito. Yo creo que esta chica, dio.
2: Para mí es nueva.
0: ¿Esta María Teresa López?
2: No, sí, ella me dijo, ella justamente me dijo, tenés la frecuencia alta, me dijo, o sea que no sé qué, mi parece que tenía palpitaciones, yo ya no sé más luego ni qué es lo que tenía. Entonces, inmediatamente ya te van a atender, me dijo, agua, pues, ajá, ¿no? Y encima ni siquiera sabía cómo hacer para escucharles, estaba como una boluda ahí, con el perdón de la palabra, en serio, fue así. Lo siento. Qué pena. Pero espero que la gente no pase por este tipo de situaciones.
21: Pero ya estás mejor.
2: Y sí, porque ya crucé y compré de la farmacia. No me automediqué.
3: Lo peor es que te fuiste a la farmacia y no había...
2: No, eso fue primero. Justamente porque el muchacho me dijo que no andaba su sistema y que iba a buscar de manera manual el remedio. Ya tenía que empezar cuentas claras. Yo no sé. No sé cómo te explico.
0: Fuerza.
2: Bueno,
0: fuerza, inhalamos. Ya Marilu. Fuerza dora.
21: Sí, exhalamos.
2: Sí, ahí está. Bueno, y ahora estamos en comunicación con María Rotella, que fue víctima de manoseo. Si tenemos a mano el video, va a ser muy importante, porque a mí, María, me indignó muchísimo ver esta imagen. Y antes de conversar contigo, vamos a volver a pasar. Miren, el tipo este de la moto se acerca y le toca la cola a María Rotella.
21: Es una nalgada.
2: No sé qué le hace. Ella nos va a contar. Hola, María Rotella, buenas tardes.
4: Buenas tardes, ¿qué tal?
2: Y aquí estamos observando nuevamente el video. María, contanos cómo ocurrió todo esto.
4: Y yo, como de costumbre, me estaba dirigiendo a mi lugar de trabajo. Estaba enfrente ya del edificio esperando a que me abran la puerta. Y de un momento dado, yo sin darme cuenta, se sube a la vereda una moto y de pasada, así rápido, sin darme cuenta, me toca la cola y se da la fuga.
2: Es horrible la sensación que sentiste seguramente, María, porque hasta nos...
4: Me asusté muchísimo y empecé a llorar. Por suerte acá rápido salieron a
2: auxiliarte,
4: abrirme la puerta y a consolarme un poco, ¿verdad?
2: Pero vos ni le conocés a este tipo, o sea, uno que pasaba por ahí o te quiso hacer algún daño, te conoce. ¿Qué nos podés decir sobre este hombre?
4: La verdad que no le

0: Conozco, es la primera vez que yo le vi, no le conozco. Para mí que es una persona que no está bien de su cabeza, una persona enferma que se le ocurrió tocarme al pasar, porque estaba viniendo, se ve en la cámara que él estaba viniendo bien por su carril y apenas me ve, se cruza al otro carril y se sube a la vereda.
1: Qué notable, qué bárbaro. O sea que uno ni siquiera puede estar tranquilo o tranquila allí esperando que le abran la puerta, porque un tarado como este puede acercarse y manosearle a una persona. Esto está penado por ley. Y ya la policía logró identificar al hombre, lo detuvieron. ¿Qué te informaron, María?
0: No están tras las pistas, aún no se pudo conseguir su número de chapa. Eso es lo que estamos tratando de ver acá con los vecinos que nos facilitan la grabación de las cámaras.
1: Sí, ahí estamos viendo que en un primer acercamiento, inclusive ustedes tienen la fotografía de él sobre la moto y hay un flyer que dice, cuidado, este hombre es un depravado. Con esto nos imaginamos que los vecinos o alguna otra persona podrá dar más datos, María.
0: Y eso es lo que estamos esperando, que más personas se manifiesten, si es que lo conoce, que se comunique con el 911 acá en la comisaría décima, que es donde hice mi denuncia acá sobre aviadores.
1: ¿Y qué te dijeron, María, que esa denuncia que vos hiciste ante la policía se va a derivar a la fiscalía?
0: Sí, me dijeron que apenas se tenga más datos se va a derivar a la fiscalía.
1: ¿Y esto cuándo exactamente ocurrió y a qué hora?
0: Fue ayer a las 7:30 de la mañana. A plena luz del día.
1: Es una vergüenza porque realmente, como nos decís, María, volvemos a mirar estas indignantes imágenes y él efectivamente, como nos lo comentás, se sube la vereda que es bastante ancha. Se sube
0: Sí.
1: tranquilamente y se va directamente hacia vos y comete este hecho punible de tocarte y luego sale tranquila, campantemente.
0: La verdad es indignante porque capaz a otras mujeres ya le pasó, pero se callaron por miedo o por vergüenza. Por eso quiero incitar a las mujeres a que no se callen, que denuncien si les pasa algo, porque nosotros no somos un objeto para que la gente nos pueda manosear cuando se le plazca en la calle.
1: Tenés toda la razón del mundo, María, y nos solidarizamos contigo, por supuesto. Este hombre tiene que pagar por lo que hizo, sobre todo, como decís, para que no esté repitiendo, porque realmente si no había una cámara aquí, tampoco íbamos a tener más datos. Por suerte, este circuito cerrado está dando el apoyo visual para que los investigadores puedan identificar a este hombre.
0: Así mismo, María Teresa, y la verdad que estoy muy agradecida porque gracias a los medios de comunicaciones también tenemos más posibilidad de llegar a él y ojalá que si alguien le reconoce se pueda comunicarle con 911 o acá en la comisaría.
1: Esta es una actitud muy valiente, María, de tu parte, hay que decirlo, porque no todas las mujeres, ya como lo dijiste, ¿verdad? O por vergüenza, o por pudor, o por miedo, a lo mejor, no cuenta, no comenta, y sobre todo porque tampoco creen las autoridades, porque imagínense ustedes cuánto tiempo ya pasó y todavía no le identificaron al hombre. No digo que no haya voluntad para buscar a este hombre, pero tampoco se hacen rápido las cosas.
0: Así mismo, pero esperemos y llegar a él para que pueda pagar y que no le pase más a otras mujeres lo que a mí me pasó.
1: Bueno, María Rotella, vamos a estar monitoreando también el caso y vamos a estar muy atentos a cualquier novedad. ¿Algo más que nos quieras comentar con respecto a este incidente?
0: No, ya conté ya todo y ojalá que estamos esperando, estamos latentes, queremos identificarlo y poder llegar a él, para que ninguna más sufra esto, porque la verdad es indignante sentirte vulnerable en la calle y que la gente se sienta con el derecho de tocarte.
1: Tal cual, María. ¿Y tu familia y tus amigos te llamaron a solidarizarse contigo? ¿Te apoyan en esta denuncia que estás llevando adelante?
0: Gracias a Dios, sí, siento el apoyo de mi familia, también de mis amigos que están reposteando en sus redes sociales para tratar de llegar hasta él.
1: Perfecto, perfecto. Gracias, María. Hasta cualquier momento.
0: Gracias a ustedes, hasta luego.
1: Hasta luego, María Rotella, víctima de manoseo. Qué indignante realmente lo que hizo este hombre. Hay que decir que no es el primer caso y seguramente no va a ser el último, ¿verdad? Pero no puede quedar impune. A una joven que andaba en bicicleta también le habían hecho lo mismo.
2: A Fio Migliore.
1: ¿Verdad?
2: Sí. Ella tuvo un caso bastante sonado y después ocurrieron otros también, obviamente.

0: porque siempre hay depravados sueltos. Y en estas condiciones, sí, lo que hay que llegar hasta las últimas consecuencias, ¿verdad? Que esta persona responda. Y creo que es muy fácilmente identificable el hombre.
1: Ojalá que pueda andar.
2: Ahora, María dice que ella cree que a lo mejor este señor tiene algún problema, pero yo no sé, ¿verdad?
0: Es que
2: pero
0: sí.
2: Tenga o no tenga, algún problema mental, de igual modo, lo que hizo es totalmente reprochable. Porque él hizo esto exprofeso. Subió, venía él por la calle, subió a la vereda, se fue hasta donde estaba ella, invadió totalmente su espacio, su intimidad, y después tranquilamente salió. O sea, y aparte estaba manejando una moto.
1: Es que claramente, viendo, tenés que estar para hacer eso.
0: Claro.
1: Pero
2: no claro, eso sí. No, porque si no, este te va a decir, ah, no, yo estoy loco y por eso no soy inimputable.
0: No, okay. Por favor. En todo caso, no tendría que estar libre y menos manejando una moto.
2: Es que yo no sé por qué estaba manejando una moto, si es verdad eso, ¿verdad? Pero
0: capaz escapó, no sé. Pero hay muchas cosas que se tienen que demostrar en un proceso para decir que una persona simplemente, o que sea una coartada nomás, decir que uno está en tus cabales.
2: No, pero aparte de eso, aunque no esté en sus cabales, no puede estar suelto. Porque eso, la forma, sí, en que se comportó. Imagínate, todas las mujeres están en peligro, porque que él se va a acercar a cualquier mujer que vea por ahí, porque María nos dice que no es que él le siguió, no es que le conoce, no es que hizo esto en venganza ni nada. Hizo nomás.
1: Hizo porque le vio. ¿Cuánta? Le vio ahí y subió a la vereda. No, terrible es.
2: Una locura. ¿Qué decías, Pato? No,
3: que hay mucho. Yo hasta ahora sigo viendo señoritas que caminan por la vereda y auto que van al ritmo lento
2: y le dicen cualquier cosa
3: por la ventana, ¿sí? Tratando de invitarla a que se suba al auto, por ejemplo, a la señorita. O sea, a mí ya no me extraña. Hay gente que sigue haciendo eso.
2: Y hay gente que normaliza también eso. Porque exacto. Dice, cualquier cosa te dicen, ¿entendés? No, ¿qué es lo que tanto te vas a enojar por un piropo, por lo que sea? Pero si vos no querés que te digan, o sea, nadie tiene derecho
3: a un momento en el lugar de usted, ¿verdad? Porque
1: aparte, pero algunos son desubicados y te dicen cosas que sí, no son piropos. O sea,
2: también, claro, pero no es luego.
3: También
2: eso,
3: déjame, ¿sabes?, decir esto, ¿verdad? Que yo necesito decirlo, porque hay mujeres, decilo, que se ofenden cuando un hombre dice no.
0: Obvio.
2: ¿Cómo es decir que dice que no?
0: La mujer porque tiene ese
3: aparentemente
0: poder.
3: Aparentemente, cuando la mujer enfoca
0: su objetivo.
3: Su objetivo, ¿verdad? Sí. Y vos, o te aseñen, o te le decís que no, se termina ofendiendo.
2: Sí. No, también. Ya enseguida luego te dice,
3: vos sos gay, te
2: preguntan. Tenés toda la razón del
3: o
2: mundo,
3: o después, por ejemplo, sí, se escuchan historias como, por ejemplo, que tu miembro viril no funciona, etcétera, etcétera.
2: Tenés razón, Pato.
3: No, digo la verdad.
2: Y tienen que denunciar.
3: A mí me pasó.
2: Y entonces ¿qué? Tenés que denunciar. No, bla. Entonces tenés que denunciar.
0: A vos te
2: porque
0: pasó.
2: Porque la única forma de cortar este tipo de situaciones es denunciando. ¿Y te gustaría comentarnos lo que te pasó?
3: No, simplemente digo que me pasó en algún momento que yo dije que no.
0: Le rechazaste a una persona.
2: O sea, a ver, contanos la situación.
3: Le rechacé a una mujer que me encaró.
2: Pero ¿cómo?
3: No iba a pasar nada.
2: ¿Pero se te lanzó por mensaje o en forma presencial?
3: Por mensaje y en forma presencial.
2: ¿Y qué le dijiste vos?
3: Y le dije que no.
2: ¿Y ahí qué te respondió?
0: El lunes le dijo.
3: Y no sabía que eras gay, me dijo.
0: ¡Ah, no! Ay.
2: Eso está muy mal también, Pato, ¿verdad? O sea, bueno, vos podés ser gay si querés, ¿verdad?
3: Y después más, después como paraguayo, un pomelo, me enteré después que yo ya era impotente también.
0: Ah, no, no te ayudo. Ese sí que es una mala fama, ¿eh? Sí.
2: No, pero está mal, o sea, está mal. Haga un hombre o haga una mujer, está mal.
0: Y porque hay locos en ambos sexos. Hay locos en ambos sexos. Es un psicópata ahí en ambos sexos.
1: No tiene género.
0: Claro, sí, los problemas mentales no tienen género.
3: Los problemas mentales no tienen género.
0: Claro, lo que pasa es que el hombre nomás tiene más fuerza y puede ejercer más daño, digamos,
3: sí,
0: físico,
3: exacto,
0: sobre la mujer.
3: Sí, lógico. Pero esa loco, es una ventaja que siempre va a tener la mujer contra el hombre,
0: claro,
3: por la cuestión física.
0: Pero loco hay en
3: yo
0: ambos
3: también, bandos. A mí me parece repugnante también ver a esta altura un tipo que le está siguiendo a una mujer cuando va caminando por la vereda. Es horrible.
0: Sí.
3: Entonces me pongo los zapatos de la mujer. Digo nomás también que hay veces también que la mujer encara. Por supuesto, nosotros no denunciamos, porque
0: encarame,
3: si nosotros
0: sí
3: vamos a denunciar, después nos van a tratar, ya sabes.
0: Maricón.
3: Claro.
2: Me están enviando un mensaje que quiero chequear con la producción, porque me están comentando que ya hay denuncia policial y ya se activó el método, el sistema alerta MAFE, para la elaboración de flyer, porque está desaparecida una alumna de la Facultad de Derecho de la Universidad Nacional de Asunción. ¿Ustedes no pasaron todavía
1: no,
2: esto?
1: No, no,
2: bueno,
1: no.
2: Voy a pasar al a Cuentas Claras, al grupo que tenemos, y si a ver un poquito si las compañeras de producción pueden hacer el chequeo, y vamos a poner en pantalla, porque es muy grave, es muy grave, primero que una persona esté desaparecida, y segundo que ya en este caso haya un flyer que señala el nombre, la foto, la edad, la fecha de desaparición y cuándo la vieron por última vez, cómo estaba vestida también. Así que vamos a hacer el chequeo correspondiente y vamos a compartir después esto, que es preocupante. Estoy leyendo que hay un memorándum de la Dirección General de Prevención y Seguridad, Departamento Especializado en Búsqueda y Localización de Personas Desaparecidas, comunica la recepción de un informe de persona denunciada como desaparecida, y allí dice el nombre que vamos a comentarles en un ratito. ¿Qué más?
1: Bueno, tenemos varias noticias. No, mentira, estábamos hablando solamente del tema de Carolina y de Rebeca. Era el pero tema más importante. Sí, y
0: podemos
1: también
0: repasar un poco, Ruth, sí, cuál es la teoría que maneja la policía, ¿verdad?
1: Y después lo que había quedado también, y me gustaría en algún momento, bueno, ya no sé si no hay tiempo hoy, poder hacerlo en los próximos días, porque estamos a días nada más de las elecciones. Sí. La parte política, ¿verdad? Lo que, porque nos preguntaba un oyente hace rato qué nos pareció el cierre de campaña de Soledad Núñez, que fue ayer, ya en la el día feriado fue, ya podemos confirmar que fue el cierre de campaña de Camilo Pérez,
0: no, todavía no,
1: porque pregunté. Hubo una caravana ahí en la zona de la costanera, y bueno, y lo que se espera, ¿verdad?, para este domingo.
2: Claro, todos los preparativos, y anoche fue lo de Sole.
1: Y justamente eso nos preguntaban, qué opinábamos al respecto, porque en algunos casos estuve escuchando que mucha gente hablaba, o sea, no mucha gente, escuché que algunos decían que hubo poca gente en el cierre de campaña de Soledad Núñez, ¿verdad?
2: Ah, sí. Mm. Bueno, y la gente va a decidir en las urnas.
3: En las creo urnas que se va a decidir.
2: Oye, escuché que, no sé si fue Carlos el que comentó lo de Luis Vareiro, que habló
1: de la apatía.
0: Sí. Vi en redes sociales eso.
2: Pero vos dijiste que, o sea, preguntaste si se compartía o no esa
0: se compartió
2: opinión.
0: O no la opinión de Luis.
2: ¿Y qué, cuál fue la respuesta?
0: Su punto de vista.
2: ¿Y cuál fue la respuesta de la gente?
0: No sé, tenemos que leer lo que
1: dice. No, la verdad que hablaron del yo para. Okay. Yo también hablamos de eso.
2: Hola.
1: Creo que eso ya te respondió.
0: Ya me respondió.
2: Hola, en ese caso de manoseo, aquí en Papúa Nueva Guinea, es castigado con todo el rigor de la ley, dice.
0: Los papú. Papú, sí, es el gentilicio.
2: Es malísimo el manoseo. Y el sí, papú, la verdad que yo creo papú, que aquí en Paraguay papú. Nomás lo que a nadie le importa. Buenas tardes, Cuentas
0: Papuano.
2: Claras. Yo camino todos los días en la ciclovía, en una ciclovía de Asunción, y hace poco me sucedió que estando de caminata escucho el sonido de un vehículo que venía despacio detrás mío. Me doy vuelta a mirar y veo a una pareja a quien nunca vi, no les conozco, y de la nada me dicen, te llevamos a donde vayas. ¿Qué? El susto que me pegué, no les respondí y crucé,
3: imagínate,
2: porque enfrente había un guardia de un local, dice.
3: Sí, imagínate, no, es muy desagradable.
2: O sea, cualquier cosa te pueden proponer en la
3: muy
2: calle.
3: Muy desagradable, sí.
0: Pero en todo caso le decís, no, no quiero, gracias. Y además después hacer la denuncia, pero
2: claro, aquí dice también otra persona, buenas tardes, si les interesa la falta de pago de sueldos de los jubilados de la Caja Municipal de Asunción. Hace 5 meses que no cobran. Mis hermanas están muy mal, dice Graciela Fretes, una oyente que nos escribe. Gracias.
3: Una vez más.
2: Bueno, está hecha la denuncia entonces.
0: Esta semana se hacía la aclaración que leía yo en redes sociales, que la administración Bello aclaraba que ellos no tienen deudas pendientes con la Caja de Jubilaciones Municipal. Si estamos hablando de los funcionarios municipales de Asunción, tengo entendido, ¿verdad?
2: Ajá. Uh-huh.
0: A eso va la
2: de Asunción,
0: comentario.
2: Y yo creo que sí.
0: Claro, y esta semana decían que no había deuda pendiente. Entonces, ¿qué pasa?
2: ¿Y por qué dice acá esta persona que hace 5 meses que no cobran? Yo, mira,
0: me llama la atención.
2: Me parece muy difícil que hayan cobrado todo, porque hace bastante tiempo que están arrastrando esa deuda.
0: No, de
2: deuda.
0: Hecho, hay una. La caja está quebrada.
2: ¿Y
0: la
2: por
0: caja
2: eso?
0: Está quebrada. Y
2: pero es porque la municipalidad tampoco transfiere los fondos.
1: Y no.
2: Ese, pues, es el tema. Hola, estaba escuchando lo que te pasó, María Teresa, en la clínica privada. La próxima prometo acompañarte, dice.
0: ¿Qué?
2: Mirá vos.
1: ¿Y qué va
0: pero
1: a pasar
0: quién
1: ahí?
0: Sos vos?
2: Pero tenemos que coordinar el horario.
1: O
2: no
1: el,
2: sé.
1: Dueño de el dueño del sanatorio.
0: Claro. Aprovechá, Tere.
2: Aquí arriendo el cerro en la zona de Paraguarí. Saludos, dice. No sé qué me quiere decir con esto, pero por las dudas. Dice, buenas tardes. Yo fui manoseada en la parada de un colectivo, una cuadra antes del viaducto de calle última, yendo hacia el Abasto. Escuchen este dato. estaba embarazada.
1: Qué bárbaro.
2: Esto ya es, en serio.
1: Imagínate cómo te
2: una vergüenza. Son las 18:10, ya volvemos.
1: Imagínate cómo te
2: una vergüenza. Sentir. Son las 18:10, ya volvemos.
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0: Con las 18 con 18 minutos tenemos 25 grados de temperatura.
1: Vos sabés que te quería contar una noticia.
2: Ahora sí. Me agarraste desprevenida y yo, Dios mío.
1: El diario Extra trae una noticia que me llamó mucho la atención. Y dice a través de su cuenta en Instagram.
0: Ajá.
1: El diario Extra. Denuncian que grabaron contenido para adultos en el Cerro Yaguarón.
0: Ah, por eso es que me enviaron ese mensaje de que es el dueño del Cerro Paraguarí, no sé qué.
1: No, porque ahora recién estoy contando.
0: Ah.
1: No contamos todavía en el programa.
0: Acá, pero a lo mejor él se enteró por otro lado. Por puede Extra. Ser. A lo mejor leyó Extra. Porque puede vos estás ser. Leyendo Extra, ¿verdad?
1: Diario Extra, sí, exactamente. Ahí. Dice, no pueden Ñembo influencers venir a nuestra casa a filmar escenas porno, dice, y marcharse como si nada, es lo que publicó un poblador. Y después el diario Extra trae también algunas imágenes de los posibles involucrados en este video. Y bueno, causó muchísima indignación.
3: Y ya sabemos quiénes son.
1: Y están los nombres de las dos personas porque subieron videos a través de su cuenta de TikTok.
0: ¿Y cuáles son?
1: Y una se llama, la chica se llama Maca, Macarena, uh-huh. Y el muchacho se llama Juanito.
0: ¿Y los dos son influencers?
1: Tienen sus cuentas en Instagram, en TikTok. ¿Y ahí son
0: cuántos
1: famosos.
0: Seguidores tienen?
1: Espérame que porque no tengo ese ese dato. Pero
3: vamos a seguirle.
1: Los comentarios nomás son muy también. No sé qué pensará la audiencia. Uh-huh. Y dice, ¿y cómo sabe el señor que se grabó algo ahí?
3: Exacto, porque estaba mirando.
0: Yo vi el video y eran dos piernas con raspaduras.
1: La chica puso en su cuenta en TikTok. Yo me estoy esforzando acá para que ustedes filtren. Yo me esforzándome acá y ustedes filtran antes mi video.
0: Ah.
1: Y tenía las rodillas, tenía paspadas.
0: Pero eso no puede ser. O sea, es un lugar público, es un exhibicionismo y esto es punible. Penable. Ahora, ¿quién se anima a colocarle el cascabel al gato? Es la gran pregunta. No sé si algún fiscal va a tomar la causa.
3: ¿Y el vecino?
0: De oficio debería tomar.
1: El vecino
3: tendría que haber denunciado.
0: No, pero no hace falta luego que denuncie. De oficio Pudor. La fiscalía. De oficio la fiscalía puede tomar intervención en este caso. Así
3: la verdad
0: que
3: hay un límite, chicos.
0: Hay un mensaje para vos de Graciela otra vez. Hola, es mentira lo que decís, Carlos. Mi mamá falleció sin cobrar su aguinaldo, ni los gastos de sepelio le pagaron. Son unos insensibles con las personas de la tercera edad, dice.
3: No, yo simplemente conté que esta semana el intendente Bello decía que la municipalidad no le adeuda a la caja de jubilados.
0: ¿Y por qué no hay plata entonces?
3: Lo que pasa es que la caja está quebrada.
0: Claro, entonces, pero igual si transfiere la municipalidad tiene que haber dinero.
3: Tiene que haber dinero y se tiene que priorizar,
0: a los jubilados. Eso es categórico.
3: Más vale.
0: Sí, porque tienen prioridad. Buenas tardes. Lo que dice Pato es cierto. Les pasa a todos eso. Solo los hombres no nos animamos a hacer las denuncias. A mí hasta videos me envían estando enfrente mío, dice.
3: ¿A vos te hicieron eso también?
4: ¿Qué?
3: Mandarte videitos así. Sexy.
0: Buenas tardes, ¿qué le pasó al nene al que le atacó el perro? Le ayudaron, dice. Y hubo un pedido. Nosotros hablábamos el lunes con Héctor Luis Rubín y él decía que ellos se encargaron de llevarle al perro a un local que es de bienestar animal porque el perro no tenía la culpa. El culpable era el dueño que se encerró en la pieza.
3: Pobre, el perrito es divino. Nosotros le dimos acá y no le dimos jamás como un atacante, pobrecito.
0: Sí. Bueno, acá están. Cuando dicen votar lista tanto, me van a disculpar, pero no voy a poder leer esos mensajes porque es publicidad.
3: Claro, en todo caso paguen.
0: Claro, hablando de urgencias en hospitales, a urgencias del Hospital Regional de Luque, me fui, es un desastre. Tanto urgencias para adultos, urgencias pediátricas y entrada de ambulancia por el mismo lugar. Estar ahí es un caos total, dice Alcides. Gracias por el mensaje. Monumental TV, ustedes son la mejor TV paraguaya.
4: Wow, wow.
0: Muchas gracias, Sonia.
4: Gracias.
0: Y saludos a todos. Ruth, ¿estabas por completar la idea o ya nos comentaste todo?
1: No, hasta ahí quedó y vamos a ver cómo continúa, si actúa de oficio, como decías, la fiscalía.
0: Debería.
1: Pero estuve leyendo los comentarios y mucha gente dice que el video ya existe.
4: sea que la
0: ya se viralizó.
4: Ya,
0: ¿no?
4: Se...
3: Claro, yo creo que a eso va ella, diciendo, no sé si le grabaron cuando ellos estaban filmando o subió a su página azul y de ahí filtraron el video.
4: Y probablemente sea algo, de la una, página azul.
3: De, mira, la página azul, claro. Yo entiendo que va por ahí la mano.
4: Sí.
3: Porque alguna persona que está suscrita logra capturar el video y filtra.
4: Y filtra.
3: Claro, y ahí es donde se nota que la locación fue el cerro.
4: La locación, exactamente.
3: Eso, o que alguien vio todo lo que pasó y grabó parte de las escenas.
0: Claro.
4: Pero lo cual entonces, es grave también.
0: Bueno, también. Bueno, sí. Ambas cosas todo, son graves. Sí, sí, sí, sí. Porque si es que no grababan, no iban a tener la evidencia. Lo que se tenía que hacer ahí era llamar a la policía inmediatamente y que la policía se vaya a corroborar que se estaba cometiendo un hecho, sí, impúdico.
5: Se estaba grabando material para...
3: para adultos.
5: Para OnlyFans o Pinlock. Uno de los dos.
0: Buenas tardes, cuentas claras. Hace 7 meses les escucho. Y desde que se incorporó la señorita Ruth, no hay conductores de otros espacios que suplan a María Teresa. Sin embargo, María Teresa suple a los conductores de la mañana.
3: ¿Qué?
0: Pea, pea.
3: ¿Cómo?
0: Esto es muy fuerte.
3: Esto es muy fuerte.
2: No, no, no estoy entendiendo.
5: No entendí.
3: No estaría entendiendo.
2: No sé si nos está halagando o nos está...
0: No sé. Pero si hace 7 meses que nos escucha.
3: Sí.
0: Entonces quiere decir que nos está halagando.
3: Le gusta,
0: sí, claro.
3: Claro,
0: yo lo que entiendo es que lo que da a entender es que nosotros no necesitamos que nos suplan, que nosotros nos abastecemos,
3: claro,
0: por nosotros mismos.
3: Somos únicos. Entonces, no tenemos reemplazo.
0: Falta Carlos, le reemplazamos nosotras.
3: Claro, falta María.
0: Falta
3: Teresa.
0: Pato, le reemplazamos nosotros. Falta Ruth, le reemplazamos nosotros. Falto yo y por supuesto me reemplazan ustedes directamente.
3: Claro, somos un equipo autosuficiente.
5: Este es un equipo autosuficiente y más, homogéneo.
0: No,
5: homogéneo.
0: No.
3: Heterogéneo.
0: Es más, yo realmente no estaría de acuerdo con que otra persona me reemplace.
3: No, además no tenés.
0: Yo quiero que ustedes
3: vos
0: me reemplacen, vos por no favor. Es más, voy a tratar luego de no faltar más.
3: Sí,
0: hasta terminar la escuela judicial, nomás voy a faltar los lunes y martes.
2: ¿Cuándo termina tu escuela?
0: En diciembre.
2: Ah, bueno.
3: ¿Ustedes escucharon hablar alguna vez del voyerismo?
0: Sí, pero no sé qué es, no me acuerdo en este momento.
3: Conducta o trastorno parafílico que consiste en obtener excitación o satisfacción sexual al observar a personas participando de actos íntimos.
4: Sí. Hay una película que vi hace poco en Prime que se llama así, Los Voyeristas.
3: Donde ellos le espían a su vecino.
4: Sí, sí, con Sidney Sweeney.
3: Con Sidney Sweeney, mi
4: que
3: amor.
4: Está muy buena la película.
0: ¿Puedes volver a leer la definición?
3: Sí. Conducta o trastorno parafílico que consiste en obtener excitación o satisfacción sexual al ver a personas participando de actos íntimos. Pero tiene que ser sin el consentimiento de esa persona, porque vos le estás espiando en realidad.
0: Y acá,
3: que la persona te autoriza.
0: Claro, pero si es un lugar público.
3: En este caso es un lugar público.
0: Claro, y si viene la policía y ve,
3: ahí sí,
0: es comprobar
3: si
0: un hecho.
3: Denuncia, claro, si alguien denuncia, sí, es exhibicionismo. Es el pudor y toda esa historia. No sé cómo es que está en el código propiamente.
0: Va épico María Teresa leyendo un autobombo, Geyana. Les amo. En realidad yo creo que no fue un auto... O sea, para mí que no fue un autobombo. Para mí fue... A todos nos detuvieron alabando.
3: Claro.
0: Que nos reemplazamos entre nosotros.
3: Y además, ¿cuál es el problema de autobombearse?
0: Voy a decirle otra vez que nos aclare que China lo que quiere.
3: Que, sí, exacto.
0: Porque al final pues nos dice les amo. Sí. Y no dijo le amo solamente a Ruth, o le amo solamente a Carlos o a Pato o a María Teresa. Dijo les amo, nos ama a los cuatro.
4: A los cuatro.
3: Sí, ella debe ser madre y entonces sabe distribuir el cariño para sus hijos.
0: Buenas tardes, chicos. La música persiana americana de Soda hace alusión al voyerismo, dice
5: cierto.
0: Samuel
5: cierto.
0: Mendieta.
5: Cierto. Es cierto. Cierto. Cierto. Siempre, siempre hizo.
3: ¿Sí?
5: ¿Y nunca escuchaste la letra, Ruth?
0: Me encantó la senadora amarilla cuando le encaró al nuevo ministro de Salud. Gran verdad, todo lo que le reclamó. Vino a vendernos humo como presidente de IPS y Valé la recitado estilo Calé, dice. No sé de qué está hablando, porque yo no le escuché a la senadora. ¿Ustedes pasaron algo de la senadora?
4: No,
3: pero yo le voy a defender al profesor doctor Isaías Fretes. Le voy a defender. Es un tipo honesto, es un tipo que vino a revelar muchas cosas que estaban
5: guardadas
3: bajo
5: las cosas.
3: La alfombra. Y no solo eso, Pato. ¿Mejoró además el servicio del IPS? ¿O acaso no mejoró el call center? ¿O acaso no lograron contratos para poder abastecer medicamentos e insumos? O sea, sí, además, la gestión de Isaías Fretes tuvo resultado en IPS y yo estoy seguro, porque además pongo la mano en el fuego por él, aunque no tengo miedo de quemarme. va a mejorar también el servicio de salud pública.
1: Quiero avisarle a la audiencia, sobre todo a quien envió este flyer de la búsqueda de esta joven de 20 años, ya apareció.
0: Ok, perfecto.
1: Entonces, para poder
0: actualizar. Por eso no vamos a poner más en pantalla, ¿no?
1: Bueno, perfecto.
0: O vos sí. ¿Qué decís? ¿O podemos poner y decir que apareció?
1: Ya apareció.
0: Entonces ya apareció.
1: Sí, ya está, ya avisaron que por suerte ya aparecía, ¿no? Sí. Ya se le encontró en Ciudad del Este.
0: Qué bueno, qué bueno. Nos alegramos muchísimo. Daniel dice, hola, buenas tardes. Saludos desde la capital del Ñandutí, Itagua. Los videos de contenido Triple X ya están recorriendo por WhatsApp, sí, dice. Ya
3: mandame, quiero
5: yo
3: ver.
5: Tengo.
3: No. Yo quiero ver.
0: Ay, Pato, te va a mostrar. Pero mira que ver y compartir es también un hecho punible.
3: Yo no voy a compartir, yo voy a ver para
1: no,
3: mí.
1: No, no vea.
0: Bueno, al nene, ¿qué le pasó? Al nene, no al perro, dice con no. Y eso es lo que les acabo de decir, que el nene está internado, que pidieron ayuda solidaria para él, para su recuperación, y se está investigando a los efectos de justamente obligar al dueño del perro a resarcir todos los daños y perjuicios al niño y a su tía y a sus parientes que están perdiendo también su trabajo, ¿verdad? Acompañándole. Así que muchas gracias. Otro tema.
3: Lo peor es que le envió.
1: No quiero ver.
3: No va.
0: Hola, Ruth. Te envío saludos desde Encarnación.
1: Gracias.
0: Sos mi amor imposible, dice.
1: Muchas gracias.
0: ¿Sabes cómo se llama?
1: ¿Cómo?
0: Yok.
1: Yok.
0: Y-O-C.
1: Ah, yo tengo acá un Yok Y-O-C.
0: ¿Será?
1: Que escribe.
0: El mismo es.
1: Dice.
0: A por ver, todos lados escribe.
3: Por lo visto está obsesionado realmente contigo, ¿eh?
1: No, acá dice María Teresa.
3: ¿Qué?
1: No. María Teresa.
0: Falta el bloque de Pato, me dicen Pato. Dice. Todavía no.
5: Todavía no.
1: Perana, Perana. María Teresa, qué celosos son, en cuentas claras no pasan mis mensajes, que sos hermosa, que sos mi amor imposible.
3: ¿Qué?
1: Saludos desde Encarnación, me llamo Jorge. Yo a vos te quiero acompañar, María Teresa, qué hermosa sos.
0: Imposible.
1: María Teresa, qué hermosa.
0: No, pero, quiero aclarar
1: mi mensaje.
5: Quiero decirle.
0: Vamos al corte.
5: Perdón, María Teresa. Quiero decirle que tenemos unos oyentes espectaculares que tienen buen gusto. Porque aquí.
3: Cierto, Ruth, las dos damas
5: María Teresa son lejos las más lindas de este canal.
0: 100%. No, yo lo que quiero nomás decir.
5: Lejos son las más hermosas.
0: Quiero nomás aclararle al oyente y a todos los oyentes en general.
3: ¿Qué?
0: Que si envían a YouTube, Ruth va a leer, pero si envían al WhatsApp algo diciendo cualquier macanada de pavada sobre mí, que si soy tal o cual cosa, no voy a leer. Yo censuro ese tipo de mensajes, así que si me
1: pusiste. Pero yo también soy así. Yo, a mí cuando
3: me mentira, vos lees tus alabanzas.
1: No, ahora sí, porque vos me obligas.
3: Hola, Ruth, estás hermosa. No, pero es que
5: ustedes son dos mujeres no solamente bonitas físicamente, sino además inteligentes con contenido.
3: Claro, que es lo más importante.
5: Eso es lo más importante.
3: Porque la belleza pasa.
1: Hablando de autobombo.
3: No, pero espera, ¿sabes qué es simpático, Tere? Ruth, atender Ruth.
5: Yo eso lo opino.
3: Bueno, acá están llegando más.
5: From the bottom of my heart.
3: Acá están llegando más mensajes. Hola, Ruth, sos bella. Me haces el día espectacular. Ay, gracias.
0: Me encanta. Bueno, atención, porque aquí el querido Joel.
5: No hace falta rubor.
0: ¿Cuándo son? Las 18:32. Vamos a la presentación y el señor Pato, que no es un pato, que es un pingüino. Nos va a informar acerca de lo último en materia deportiva.
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5: Bueno, ¿qué? ¿Se puede decir la palabra quilombo o está mal?
0: Se puede decir, te autorizamos.
5: Se armó un quilombo en la selección de Portugal.
0: ¿Por qué
5: quieres explicar?
1: No, por favor.
5: Adelante, por favor.
0: No, yo no tengo ¿Con Cristiano Ronaldo o con quién?
5: Claro, lo que pasa es que en Europa se juegan los torneos denominados Nation League o Liga de Naciones, traducido al español desde el inglés. En ese torneo las selecciones juegan partidos con, de acuerdo al ranking de FIFA y de la UEFA, entre sí hay Liga A, Liga B, Liga C y Liga D. En la Liga A está Portugal, que jugó dos partidos amistosos en estos días, partidos oficiales de la Nation League, digo bien, me corrijo. Y en los dos partidos, según Jorge Jesús, que es el nuevo entrenador de Portugal posterior a la Copa del Mundo, él habló con Cristiano Ronaldo y le dijo que ninguno de los dos partidos le iba a tener en cuenta. Y Cristiano Ronaldo salió en conferencia de prensa a decir que el técnico le comunicó y que él estaba ahí en la selección para jugar o no jugar, que dependía del míster. ¿Qué pasó? Como él sabía que no iba a jugar, entonces él estaba sentado en el banco cumpliendo.
7: Pero Jorge Jesús, durante un momento del partido, dice que pensó al final que le podía ser útil Cristiano Ronaldo y le hizo hacer calentamiento previo, porque un atleta de alto nivel no puede ingresar a la cancha sin hacer las tareas precompetitivas, porque puede lesionarse. Los perros nomás acá, así frío como está, entran a la cancha y después cuando patean ya tienen acá un estirón o ese tipo de cosas. El profesional no puede hacer eso, tiene que hacer tareas precompetitivas. Y al final no ingresó y eso produjo la molestia de Cristiano Ronaldo y se retiró de la concentración.
0: ¡Qué bárbaro!
7: Lo que tuvo que hacer el presidente de la federación, Pedro Provenza, es intervenir. A lo que Jorge Jesús en conferencia de prensa dijo que él es el que toma las decisiones y para eso se le contrató. Y que si no, a él no le importa lo que piense un jugador o el presidente de la federación, porque él cumple con su tarea.
0: Y claro, yo creo que desde ese punto de vista,
7: porque es su responsabilidad si el equipo gana o pierde.
0: Sí. ¿Vos qué opinás al respecto?
7: Y yo estoy de acuerdo con lo que dijo Jorge Jesús. Y
0: para mí que es cierto.
7: Pero
0: me parece muy obvio.
7: Cristiano es una vaca sagrada también.
0: ¿Vos qué opinás, Ruth?
7: Es un histórico.
4: Yo creo que ya tenía que haberse retirado también Cristiano.
0: Ay, Dios mío, Ruth. Lo que pasa es que vos le querés a Messi, pues.
4: No, yo soy team Cristiano.
0: ¿En serio?
4: Sí.
0: ¿Y por qué querés que se retire?
7: Él ya no tiene la movilidad que tenía. Ya no. Él quiere seguir jugando, pero ya no tiene la misma movilidad antes. Sigue siendo un grandísimo jugador.
0: ¿Cuántos años tiene
7: Cristiano? 41.
5: 41 años. Pero estamos hablando que 41 años y Ronaldo juega en la liga de Qatar o Arabia Saudita, y a nivel europeo él ya está rezagado. Lo mismo sería,
0: ya no le contratan más.
5: Se aplicaría para Messi, ¿verdad? No, él está ganando muchísima plata. Él creo que gana.
0: Pero Messi ya se retiró de la selección, lo que se retiró.
5: De la
0: pero
5: selección
0: no
5: se
0: de
5: retiró.
0: Su equipo.
5: No de su equipo. Sigue jugando en el Inter Miami, la MLS, que es una liga menor. Lo que pasa es que cuando vos jugás contra jugadores que están en la élite mundial, tenés que estar en tu prime, como dicen los jóvenes ahora, o en tu momento de mayor envergadura para poder lucir alto, como lo hizo Cristiano Ronaldo jugando nada más y nada menos que en el Real Madrid y en otros equipos, ¿verdad? Como la Juventus. Pero hoy no es su momento. Y eso fue lo que generó una especie de inconveniente. ¿Podés ayudarme con eso, Ruti?
4: Ahora voy a buscar porque...
5: Porque en su Instagram él hizo un comunicado.
0: En pantalla, ¿verdad? Estábamos viendo justamente si podemos volver a poner. Yo creo que ahí directamente podemos leer.
4: Después de la rueda de prensa.
0: ¿Tengo cara enferma o no?
5: No, nada que ver.
0: No tengo ojeras. Ahí está.
4: Después
0: eso es lo que
4: dice. Después de la rueda de prensa del entrenador de la selección nacional y tras una conversación con el presidente de la Federación Portuguesa de Fútbol, decidí abandonar el campo de entrenamiento de la selección. A su debido tiempo contaré la verdad a todos los portugueses sobre las razones que me motivan a dejar la selección a la que siempre me dediqué. Ahora es momento de desear buena suerte a Portugal y a todos mis compañeros de equipo, sin excepción.
0: Qué fuerte. Re fuerte. Y mucha suerte, remata diciendo. Yo creo que es la primera vez que escribe algo tan fuerte, o ya escribió en ocasiones anteriores algo así.
5: No, esta es la primera vez que alguien le hace algo como esto.
4: Es la primera vez que renuncia, ¿verdad?
5: Claro, es la primera vez que renuncia a la selección.
0: Qué notable.
5: Pero esto
0: va a traer cola.
5: Pero es el director técnico el que toma las decisiones.
0: Pero esto va a traer cola. No se va a quedar ahí.
5: Y sí, hay que ver. Jorge Jesús tiene una... Tranquilo.
0: ¿Y si le echan a él?
5: Y va a cobrar su...
0: indemnización.
5: Su rescisión contractual y va a seguir la vida para él.
0: Bueno.
5: Pero él viene ya con otros planes. Como Alfaro también seguramente tiene otros planes y seguramente va a ir dejando a jugadores que ya están en avanzada edad en camino, y los que le siguen siendo útil seguirán jugando. Claro, nosotros no podemos compararnos con una selección como la de Portugal, que tiene mayores cantidades de jugadores por el mundo y mayores recursos, ¿no?
0: Claro.
5: Para nosotros es más difícil sustituir a una figura de alto nivel por más que tenga edad.
0: Exacto.
5: Y Roque Santa Cruz es un ejemplo. A 45 años él sigue jugando en el fútbol paraguayo.
0: Pero es el único ya ahora.
5: Fuera de eso ya no va a poder jugar.
0: ¿Quién es otro? Tacuara ya se retiró.
5: Ya se retiró.
0: Nelson Aldo Valdés ya se retiró.
5: Ya
0: es técnico,
5: retiró.
0: Inclusive.
5: Sí.
0: ¿Y quién más? Por encima de 40, ¿quién más está en.
5: A nivel de Paraguay.
0: En carrera. Nadie más.
5: Nadie más.
0: Porque Cristian. ¿Cómo era?
5: Salcedo. Salcedo sigue jugando.
0: ¿El cuánto tiene? ¿41?
5: Sí. Y ya sigue jugando en San Lorenzo.
0: Sí.
5: Pero como yo te dije, en el fútbol paraguayo pues no es de los más competitivos que hay en el mundo.
0: Claro. Aquí la gente se va para verle jugar porque es famoso, no, no precisamente porque...
5: Y alguna chica por su físico.
4: Una leyenda, ¿verdad?
5: Bueno, si les parece bien, cerramos el bloque, ¿sí?
0: Usted decide.
5: Muy bien, cerramos.
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18: Son las 18:46 en este momento. La temperatura en Asunción es de 25 grados y la sensación térmica es de 26 grados. ¿Tenemos algunas recomendaciones finales?
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18: ¿Alguna información de último momento?
20: A ver, no sé si de último momento, pero me pasaron de muy buena fuente esto. Está como todo muy raro en el ambiente político. Hay muchas movidas que uno no...
18: ¿Se limaron o no las asperezas?
20: No.
21: ¿Están fingiendo?
20: Sí. Es más, yo te diría que... Esto te da un deseo mío, ¿verdad? Deseo mío, Carlos Gómez, abro paréntesis. Porque si no van a decir, tengo que separar por lo que es información y deseo. Son
18: claro,
20: cosas distintas.
18: Claro. En este momento estás en plan opinión.
20: En plan opinión, claro. Uh-huh. Yo deseo que efectivamente haya un quiebre.
18: Argumento, ¿por qué?
20: Porque creo que es lo más sano para la democracia interna dentro de la ANR. Fíjate vos, Tere, hoy nosotros tenemos una hegemonía absoluta de Honor Colorado dentro del Partido Colorado. La disidencia es marginal, no existe, hablando mal y pronto. Dicho sea de paso, ayer se reunieron Marito y compañía para reforzar el mensaje de que todos ellos apoyan la lista 1 en todos los municipios, ¿verdad? Entonces, incluidos Capital. Mal para Sole, porque ella estaba esperando, o la oposición estaba buscando que haya una ruptura para que un bloque se vaya a votarle a ellos. Y bueno, terminé cayendo el
18: partido. ¿Pero eso va a ocurrir o no?
20: No. Ayer por eso se reunieron y volvieron a insistir en que todos van a apoyar la lista 1, de que Marito, Hugo Velázquez.
18: ¿Y lo que pase después? Ahí ya.
20: Lo que pase después no sabemos, pero voy a lo que pasa después. Y ahí a mi deseo. Yo creo que como Honor Colorado se convirtió en un movimiento hegemónico dentro de la ANR, nosotros vamos a pasar a otra etapa. Y esa etapa va a ser la interna de la interna. ¿No? Y esa interna va a ser la interna de Honor Colorado. Entonces yo deseo de corazón, y ojalá que así ocurra, que Horacio Cartes vaya por su lado y que Santi Peña vaya por su lado. ¿Qué te parece esa posibilidad? Y que gane el mejor. O sea, Santi Peña va a tener su candidato a presidente, a vice. Horacio va a tener su candidato a presidente y a vice.
18: Que vayan a elecciones, no a encuesta como insinuó Aliana.
20: Que vayan a internas.
18: Que vayan a internas.
20: Y el mejor...
18: El más votado.
20: El más votado se convierte en el candidato del partido y el compromiso de que todos acompañen a ese
18: candidato. Pero ahí sí o sí hay un quiebre en Honor Colorado.
20: ¿Verdad? Ahí sí o sí hay un quiebre en Honor Colorado, sí, ciertamente.
21: ¿Y quién va a ser la disidencia?
20: Y la disidencia va a salir del mismo Honor Colorado. Del mismo Honor Colorado.
18: Claro, pero dentro de Honor Colorado, ¿qué sector va a ser la disidencia? ¿Verdad? Claro. Si va a ser Santiago Peña o si va a ser...
20: sería Cartes. Bueno, porque...
18: No, pero en la disidencia... Cartes es fundador de Honor Colorado. La disidencia tiene que ser Santiago Peña.
20: Peña.
18: No,
20: claro, pero ¿quién es el que ejerce el poder?
18: Pues. Claro, no, ya sé. El que tiene el poder y la plata ahora en este momento. Santiago Según Peña. Dicen, yo no sé, ¿verdad?
20: Santiago
18: no,
20: Peña.
18: No, no sé qué. Pero no, escuché.
20: Tantas cosas están ocurriendo impensadas porque realmente estamos viendo alianzas que yo nunca en mi vida esperé ver.
21: ¿Por ejemplo?
20: Anticartistas que hoy están apoyando circunstancialmente a Cartes para enfrentarse a Peña. Y ¿saben qué me contaron? Esto es muy buena fuente.
18: Sí.
20: A la mañana tienen un segmento que se llama Chisme de Peluquería.
18: Y mañana nos podés contar eso. Por favor, te pido, porque acá me están diciendo que el comandante Arturo Máximo Rubín ya está en la puerta ingresando prácticamente ya. Entonces,
20: muy fuerte es mi chisme,
18: ¿Y querés lanzar ahora?
20: No, pero...
0: Podés tirar un adelanto.
18: Tira un adelanto, pero que no sea más de 30 segundos.
20: Mañana les voy a contar quién pidió hablar con Horacio Cartes.
18: ¿De dónde? Decía iniciales.
20: Con Dorito Plop.
18: No, iniciales.
0: Y tiene que ser... Marito.
18: Esto es muy fuerte. Ahora ya no es desastre con Marito. ¿Ahora
20: no,
18: qué es?
20: No, ahora ya no es...
18: Marito Churro.
20: No, ella no es Cartes, jefe del crimen organizado. Porque se va a reunir con el jefe del crimen organizado, ¿verdad?
18: Bueno, nos encontramos mañana, chicos.
0: Hasta mañana.
18: Chao, Ruth.
21: Adiós.
18: Chao, Pato.
0: Adiós.
18: Chao, Carlos.
20: Nos vemos.
18: ¿Te vas al quincho ahora?
20: No, jamás.
18: ¿Y a dónde te vas?
3: Retomado.
18: Bueno, suerte. Sí. ¿Vas a tirarte desnudo al piso o ya no hace más tanto calor?
20: Hoy no, porque tengo... Parece que no se cortó la luz hoy.
18: Ah, bueno. Hoy que pasen bien. Chau, chau.
20: Chau,
18: suerte.
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1: Señoras y señores, ¿cómo están? Muy buenas tardes para todos. Ya estamos aquí en cancha el 12 de octubre. Estamos en Itagua para este partido por Copa Paraguay, donde juega Cerro ante Rubioñú. Rubioñú que juega frente a Cerro Porteño. Viene una pequeña lluvia, ya desapareció la lluvia, la cancha está en buenas condiciones. Ya los árbitros trabajando en la parte física, José Méndez de igual manera. Los hombres de Cerro, titulares de Cerro Porteño, trabajando en el aspecto físico, al igual que los suplentes. Y por lo tanto, al otro sector de la cabina están los de Rubioñú. Lo mismo, trabajando en la parte física, los titulares de Rubioñú y los suplentes de Rubioñú. Va tomando color en lo que tiene que ver con los aficionados. Por ahora muy poco, hay que mencionar que el partido arranca a las 19:30. Acá es un partido en mata-mata. En lo que tiene que ver con esto, en Copa Paraguay, Cerro buscando los cuartos, al igual que Rubioñú. Y acá acaba de culminar en el primer turno Independiente la sorpresa. Equipo de Intermedia le ganó, dejó en los penales a Nacional. Independiente de Campo Grande entonces en los penales. El partido terminó 2-2 y el equipo azul dejó fuera al equipo rojo, a Nacional. Queda fuera el tricolor, 4-3. Finalmente ganó Independiente, repito, en tanda de penales. Y hay que ver lo que va a pasar aquí en esta noche, que repito, 19:30 arranca el juego entre Cerro, Rubioñú, y vamos a ver si se define en tiempo normal o si vamos a los penales, como ocurrió en Independiente frente a Nacional. Fútbol a lo grande por Monumental en la 1080M. ¿Cómo te va, Ricardo F? Buenas noches, Ricardo, ¿cómo estás?
2: Buenas noches, Diego. Saluda a los compañeros y a la audiencia de Fútbol a lo Grande. Acá nosotros en cancha del 12 de octubre de Itagua, un calor húmedo insoportable. Pero, por supuesto, la cancha se nota en muy buen estado, por lo menos desde acá, desde arriba, ¿verdad? Hay que preguntarle a los que están pisando el empastado si cómo lo ven ellos o cómo lo sienten ellos. Hay una partecita en el sector de Rubioñú, que estaba ya practicando hace rato, donde se está levantando un poco el empastado, pero bien, todavía bien. Además, pasó la lluvia, que parecía se venía con todo. Fue una lluvia no muy intensa, tampoco duradera, entonces sí hace que el calor húmedo sea cada vez peor, pero por supuesto se va a poder jugar el partido con tranquilidad, esperando que puedan brindarse ambos equipos a lo máximo, como el partido que estábamos observando recién, donde empataron 2-2, Independiente Nacional, Nacional Independiente, y en tanda de penales ganó el conjunto de Independiente 5-4. Y fue simpático porque ataja el último penal el arquero de Independiente y no se dieron cuenta que ya ganaron la definición. Estaban esperando y después sí, parece que cuando el árbitro marca que terminó el partido, empezaron a festejar.
1: Muy bien, ¿cómo te va, Víctor? Buenas noches, Víctor, ¿cómo estás?
3: ¿Qué tal, Diego? Buenas tardes, el saludo para toda la audiencia de Fútbol a lo Grande, Radio Monumental, aquí esperando que llegue un poco más de gente. Tiene que ver, imagino, el momento de Cerro, el tránsito, la lluvia reciente, si el clima sigue o el cielo sigue negro, con alguna posibilidad de lluvias en los próximos minutos, pero muy poco movimiento en las afueras del estadio del 12 de octubre de Itagua. Pone prácticamente todo costos en cuanto a titulares. Tres cambios con respecto al último partido. Ingresa Jonathan Torres, vuelve Carlos Chena tras la suspensión, y Gastón Jiménez, yo consideraría la sorpresa del equipo azulgrana el día de hoy. En contrapartida, Rubioñú solo pone dos titulares, después es un equipo alternativo. Los habituales titulares de los que suelen jugar hoy arranca Javier Vallejos, que es capitán, y Cristian Núñez. Después no pone a los habituales, los que juegan los partidos de la primera. Cuando quiera, Diego, confirmado Cerro Porteño y Rubioñú.
1: Muy bien, estamos con la información.
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1: Sí, señor.
3: Cerro Porteño en el arco 1, Manuel Rofo. La zona defensiva 16, Iván Ramírez. 23, Gustavo Velázquez, capitán de equipo. 14, Lucas Quintana. Y número 13, Guillermo Benítez. 5 mediocampistas. Por derecha, 27, Jonathan Torres. 5, Jorge Morel. 30, Gastón Jiménez. Y 34, Carlos Chena. Por izquierda, completando la línea de volantes, 31, Ignacio Aliceda. Único delantero, 19, Pablo Vegetti. La formación dirigida por Gustavo Costa, suplentes, Ángel Martínez, Fabricio Domínguez, Lucas Meroya, Nelly Rodríguez, Juan Iturbe, Blas Riveros, Ariel Gamarra, Agustín Almendra, Sergio Araujo, Robert Piri, Damota, César Bobadilla y Mateo Klimovic. A continuación, equipo titular de Rubio Ñu. En el arco, 32, Lautaro Maldonado. La zona defensiva, 2, Rodi Ferreira. Camiseta 3 y capitán de equipo, Javier Vallejo. Cinco, Pedro Álvarez. Y 14, Mariano Ramos. En mitad de cancha por derecha, 26, Sergio Fretes. Camiseta 15, Cristian Núñez. 23, Tobías Leiva. Y camiseta 35, Lucas Montiel. Media punta, 29, Octavio Alfonso. Y único delantero, camiseta 11, Mauricio Roldán. El equipo dirigido técnicamente por Javier Torrente. Suplente, Carlos Servín, Héctor Martínez, Elías Alfonso, Rodrigo Ruiz Díaz, William Mendieta, Jorge González, Kevin Paredes, Marcelo Acosta, Maximiliano Garrones, Lucas Gómez, Ala Ledesma y Steven Pérez. Diego.
1: Bueno, muy bien. ¿Cómo te va, Melissa? Buenas tardes. ¿Cómo estás?
5: Muy buenas tardes, Diego, a los compañeros y a toda la gran audiencia de Fútbol a lo Grande. 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
1: Bueno, estamos expectantes de eso. ¿Cómo te va, Darío? Empezamos a venir. ¿Qué tal, Darío? Buenas noches.
4: Buenas noches, Diego, compañeros, audiencia de Fútbol a lo Grande. 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
1: Muy bien, estamos en Itagua a la espera del partido entre Cerro Porteño, Rubeñú, mata, acá Víctor, el que...
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1: Muy bien, estamos en Itagua a la espera del partido entre Cerro Porteño, Rubeñú, mata, acá Víctor, el que... Gana, se meta a cuartos y espera a rival. ¿Quién podría enfrentar a Cerro, a Rubeñú en cuarto de final?

0: Y enseguida.
1: Correcto, contigo Darío.
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1: Muy bien, Víctor. Poco público, decís, Víctor. Un instante,
2: poco
1: Víctor.
2: Poco movimiento a esta hora. Ahora se van acercando los más fanáticos, lo que siempre.
1: Un instante, Víctor. Perdón, Víctor. Hola.
3: Hola.
1: Hola. Señor, ¿tu nombre?
3: Manuel Martínez le habla.
1: ¿Cómo?
3: Manuel Martínez.
1: Manuel.
3: Sí, señor.
1: Manuel, te ganaste. ¿Qué se ganó, Melissa, el amigo Manuel?
0: 5 packs de Múnich.
3: Sí.
1: Espectacular, bien, bien. Manuel. Bueno, la gente de Múnich te va a acercar a tu casa, ¿es correcto, Melissa?
0: Así mismo, Diego. Melissa está en el teléfono.
1: Ah, correcto. Perdón, Darío. Perdón. Bueno, entonces, Manuel se ganó 5 packs de cerveza Múnich. Espectacular, la gente de Múnich. Entonces le va a acercar a Manuel en su residencia los packs que se acaba de ganar el amigo Manuel. ¿Hay otra persona en línea?
0: En instantes.
1: Contigo, Darío.
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1: Muy bien. Víctor, ¿qué tenemos? Mientras esperamos la llamada, Víctor.
2: Y aquí nosotros ya ingresando a zona de preferencia, Diego, porque en realidad hacia afuera, por lo menos hacia la gradería que da la ruta, no hay absolutamente nadie ingresando. En preferencia esperamos tener un poquito más de movimiento. Justo a mí me había tocado estar el último partido de Cerro aquí en Itagua, que entraron 2.000 personas. Hoy estamos muy por debajo de eso. Creo que no llegamos ni a 1.000 en este momento de la tarde.
1: Buenas noches.
4: Buenas noches.
1: ¿Su nombre?
4: Chantal Gabriel.
1: ¿Chantal?
4: Gabriel.
1: ¿Pero te llamás Chantal?
4: Me llamo Chantal.
1: Bueno, Chantal, te ganaste 5 packs de cervezas Múnich. ¿Es correcto, Darío?
0: Así mismo, señor.
1: Bueno, muy bien, entonces la gente. ¿Cómo, Chantal?
4: Gracias.
1: Bueno, por favor, gracias por llamar. La gente de Múnich se comunica contigo. Bueno, en tu propia residencia se va a llevar los 5 packs la señorita Chantal. Bien. Víctor, poco público, Víctor. Gracias, aprovechamos contigo, Víctor.
2: Sí, poco público. Justo estoy mirando aquí las posibilidades de entrevista, Diego, para los próximos minutos. Y realmente, en cuanto a directivos y todo lo demás, todos van a estar hacia el otro lado, hacia el palco. Pero con respecto a posibilidades de gente conocida del ambiente del fútbol, realmente poco y nada. Esperemos que en los próximos minutos vayan llegando porque, sinceramente, estamos muy por debajo de lo que se espera para un partido de Cerro Porteño aquí en la ciudad de Itagua. Muchas veces decimos, Diego, y se suele aprovechar, en este caso, gente de ciudades aledañas, como para venir a esta clase de partido, pero hoy ni eso. Realmente estamos muy por debajo del promedio de Cerro Porteño, y ahí tiene que ver un poco la situación actual del plantel, que encima viene de perder, la cuestión climática, que todavía hay posibilidades de lluvia, me parece, en los próximos minutos. O sea, todo eso se conjuga para tener este marco que realmente está por debajo de lo habitual de Cerro Porteño.
1: Muy bien, pero la barra está presente, Víctor, la barra de Cerro, se hizo presente, sí, acá en Itagua.
2: Pero incluso te diría, Diego, que hasta ellos son muchos menos que la vez pasada. Porque, insisto, hace poquito la comparativa es con el sábado que estuvimos aquí para Cerro Trinidense, entraron un poquito más de 2.000 personas y no, ni la mitad de eso, están los de la barra, pero en un número menor, incluso al sábado. Confío que en estos minutos van a ir llegando, incluso capaz algunos que estén retrasados por la cuestión del tránsito, que es un poco complicado llegar aquí en este punto horario a Itagua, pero me parece que vamos a bordear 1.200, 1.500 personas como máximo a este paso aquí en el Luis Salinas.
1: Muy bien, recordando que Nacional quedó fuera, Copa Paraguay terminó dejando en los penales Independiente de Campo Grande, ganó 4-3 Independiente, repito, de Campo Grande, que milita en la intermedia, y mañana Se cierran los octavos mañana en el Defensores. Ahí estamos para el juego Olimpia ante Sportivo Luqueño, Darío.
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1: Muy bien, recordando que la fecha arranca ya, la fecha número 3 arranca el sábado, hay dos partidos porque Paraguay juega el viernes, por eso se juega el sábado, prosigue el próximo lunes y se cierra el martes con muy buenos partidos. Guaraní San Lorenzo, por ejemplo, el sábado a las 4:30, Recoleta enfrentará a Libertad a las 19:00, el próximo lunes Trinidense Luqueño 16:30 y Cerro 2 de Mayo a las 19:00, y el martes se cierra esta fecha 13 con dos partidos, Ameliano Rubeñú a las 4:30 y Olimpia Nacional a las 19:00. ¿Qué tenemos, Víctor?
2: Gracias, Diego. Aquí esperando el ingreso de los equipos. En un ratito ya se van posicionando como para el ingreso correspondiente. Veo a los fotógrafos ya acomodándose, los jugadores que van a ir saliendo desde la zona del túnel para el terreno de juego aquí en cancha del 12 de octubre. Imagino en lo previo como suele pasar mucha camaradería, mucha armonía. De hecho, hace poco se cruzaron estos clubes, hace menos de dos fechas jugaron en el torneo local con victoria de Cerro Porteño 1-0 ante Rubeñú. Son técnicos que se conocen del ambiente y que tienen la casualidad de haber dirigido en diferentes momentos a Cerro Porteño. Me refiero a Costas, el actual, y Javier Torrente, que en su momento tuvo dos ciclos con la entidad azulgrana. Un detalle importante con Rubeñú: hoy no puede contar con Víctor Cabañas ni Mauricio de Carvallo, porque sus pases pertenecen a un Cerro Porteño. Cabañas viene siendo titular, es una baja sensible para Torrente. De Carvallo en realidad solo jugó Copa Paraguay, hasta aquí tuvo torneo de primera división, pero es importante significar eso. Son los dos que tienen el impedimento de la cláusula de contrato para jugar este partido ante su club de origen.
1: Bueno, muy bien, la cancha estaba en buenas condiciones. ¿Cuánto tiempo llovió, Víctor? Pocos minutos, ¿verdad?
2: Y fue una lluvia importante durante 10 minutos máximo. Después terminó con una llovizna algo leve. Fue poco en realidad, tampoco da para que se desgaste mucho el campo de juego. Eso sí, sí, durante el partido otra vez se larga con todo, ahí estaríamos ante una complicación. Pero en este momento está bastante bien. De hecho, ha mejorado bastante el empastado del 12 de octubre en los últimos tiempos. El entorno del club en realidad, porque hacia el otro lado, hacia la zona de concentración, se nota que se modernizó todo. Están los palcos nuevos, los accesos hacia la zona de concentración que tiene el 12, porque es uno de los pocos clubes que en su propio predio cuenta con un hotel, entre comillas, para tener a sus jugadores concentrados para los partidos. O sea, se nota que hay esmero de tratar de cuidar las instalaciones. Lo que tiempo atrás era un estadio casi en dejadez total, en los últimos años se fue apropiando más de un concepto de un de primera división. Por eso es que muchos vienen y alquilan y no tienen problemas para jugar aquí en Itagua.
1: Bueno, muy bien, estamos a la espera entonces del partido entre Cerro Porteño, Rubeñú con equipos confirmados, Rofo en portería, Iván Ramírez, Velázquez, capitán de equipo, Quintana, Benítez, Morel, Gastón Jiménez, Chena, Aliceda, Tomás, Jonathan Torres, el Bocón y Pablo Vegetti. Con relación a Chena, se recuperó plenamente su lesión, Víctor, por eso lo incluye Gustavo Costas para el partido de esta noche.
2: Así es, totalmente recuperado, exactamente, Diego. Tres novedades tiene el equipo para repasar con respecto al último partido ante Trinidense: Jonathan Torres, que aparece de titular por Derly Rodríguez, Gastón Jiménez por Robert Pirina Mota, y Carlos Chena, que es otro de los que retorna al conjunto titular en la mitad de la cancha. Sale Klimovic en Cerro Porteño. Y la banca es básicamente la misma de la vez pasada, aquí no hay ningún jugador que haya quedado fuera. Lo bueno para Costas es que no se van sumando nuevos lesionados a los que ya tienen recuperación, que son Gatito, Cecilio y Cristian Paredes los mantiene, pero después del último partido al menos es positivo que no se ha sumado nadie más.
1: Muy bien, correcto, estamos entonces a la espera del partido entre Cerro Porteño y Rubeñú. Ricardo F., ¿qué pensás, qué te imaginas de este partido, Ricardo?
3: Bueno, es un partido de vida o muerte, porque acá el que falla queda fuera de la posibilidad de la Copa Paraguay de campeonar, por supuesto que tiene un premio importante, jugar la Copa Libertadores de América. No quiero ser drástico, pero yo no sé a Rubeñú hasta dónde le puede llegar a servir, si solamente la parte económica, porque si llega a perder la categoría, por más que salga campeón, no. O sea, si llega a perder la categoría, entonces lastimosamente a Rubeñú le va a servir de poco. Ahora, si no pierde la categoría, sí, va a ser importante. Acá el más necesitado, acá el que tiene que salir a buscar el partido, es Cerro Porteño, no tiene otra. Acá el equipo de Gustavo Costa tiene que salir a buscar el partido, a ganarlo como sea, porque esa es la palabra, me parece, ganarlo como sea. Porque si decimos ganar, que Cerro tiene que ganar jugando bien, Cerro no juega bien. Entonces, si no jugas bien y tampoco ganas, de mucho no te sirve. Acá sí va a entrar de vuelta el ganar como sea.
1: Muy bien, correcto. Los suplentes ya están ubicados en su sector, Víctor.
2: Sí, los suplentes ya están ubicados en su sector para dar paso a la fila de los titulares, encabezados por el árbitro, que hoy es José Méndez, los líneas Carmelo Candia y Héctor Medina, cuarto Álvaro Jiménez, VAR Carlos Paul Benítez, AVAR Milciades Saldívar, las autoridades de este encuentro.
1: Muy bien, correcto, señor. Ahí estamos viendo los directivos de Rubiñú que están en el palco. Los directivos de Rubiñú, a la izquierda justamente en la cabina de fútbol a lo grande monumental. Estamos viendo justamente a uno de ellos, al Toro Miguel Acuña. El que es de Rubiñú, Víctor, gerente del Toro.
2: Gerente deportivo, exactamente.
1: Bueno, algunos directivos de Cerro, ¿pudiste ver algo, Víctor? Los de Cerro Porteño, ¿está en la directiva de Cerro?
2: Pasa que nosotros no tenemos acceso hacia detrás de zona de vestuarios y generalmente los directivos suelen subir por ahí. Yo creo que en un rato se van a mostrar ahí en uno de los palcos. En este momento no te puedo garantizar quién vino, quién no, pero en un rato vamos a observarlos a la distancia.
1: Muy bien, a la izquierda, perdón, a la derecha, la cabina en esa, ¿cómo se llama esa platea donde están los árboles, Víctor? ¿Tiene un nombre?
2: La platea ecológica.
1: Están los de Rubiñú, Víctor, ¿es correcto?
2: Sí, hay 3, 6, 7, 8, 9, 10, 11, 12, 14, 16, 20 personas de Rubiñú ahí en gradería. Y hay un puñado también en preferencia lateral. No deben ser más de 50 en total los ñuenses aquí en Itagua.
1: Resto de Cerro, ¿cuánta gente de Cerro pensás que tenemos en Itagua ahora, Víctor? ¿Más de 1000 personas o estoy exagerando?
2: Yo creo que justito, sí, por ahí. Justito, entre 1000, 1200 personas presentes aquí en Itagua.
1: Muy bien, señoras y señores, ya se viene el comentario de Ricardo F. Los equipos van a pisar el campo, Cerro Porteño y Rubiñú. Vamos con Darío, ya se viene el comentario de Ricardo Mendoza.
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1: Señoras y señores, vamos al comentario de Ricardo F. en una presentación de...
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3: Bueno, los equipos dentro del terreno de juego, allí mirando la zona que está... frente a nosotros, en la zona de Patea, pero aquí está el palco de honor, Luis Alberto Tenjil Castillo y los jugadores que están posando para ese sector, para ese lugar. Nos dan la espalda a nosotros, Cerro Porteño, con todo el potencial, sin duda. La misma cosa el conjunto de Rubiñú, que sabe, tiene que poner más empeño en el campeonato, pero también está un poco complicado. Cuando se toma el himno nacional, vamos a

0: están realmente con todas las ganas. Vamos a ver cómo se da el partido, vamos a tener un arbitraje que también puede llegar a ser importante y fundamental. Cómo se desarrolle el encuentro, repetimos, todos con su máximo potencial, tanto los porteños, como así también el conjunto de Río Junpero acá, que tiene la obligación, y sí que la obligación, que está pasando dentro del campeonato por haber perdido la fecha pasada contra Trinidense, el otro de Trinidad, el Cerro Porteño. Recordando que la última vez, en el último enfrentamiento, Cerro apenas pudo contra Río Junpero, ganó 1-0, ahí nomás. Estuvo a punto de empatárselo el conjunto de Rubén. Por eso todo lo que el hincha de Cerro se estará recordando, todo lo que el hincha de Cerro estará pensando y lo que puede llegar a pasar por la cabeza, que si no define los 90 minutos se le puede llegar a complicar también en la tanda de penales. Si no, pregúntenle a Independiente, que acaba de dejar fuera a Nacional, equipo de primera, que también vuelve a quedar afuera contra un equipo de la intermedia. Tanda de penales, me dirán, no importa. Pero en el partido de los 90 minutos salió 2-2. La gran expectativa que tenemos el día de hoy entre Cerro Porteño y Rubio Ñu, los dos de primera por supuesto, pero Cerro con la gana de quedarse con el partido. Después de mucho tiempo aparece el Bocón Torres con la camiseta número 27 de Cerro Porteño para hacer compañía, no sé si dupla, pero sí hacerle una compañía a Vegetti, el goleador que tiene Cerro, el goleador que tiene el campeonato. Poner un poquito más, aunque lo vemos tirado por el sector derecho a priori, al Bocón Torres.
1: Muy bien, señoras y señores, el árbitro va a autorizar y esto va a arrancar, va a tocar la pelota. Roldán, y vamos a ver la pelota, el equipo Ñuense aquí en Itagua.
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1: Muy bien, espera la orden el árbitro, estamos hablando de José Méndez. ¿Qué pasa con el árbitro, Víctor?
3: Yo creo que falta todavía un minuto, Diego. La hora exacta, a ver, miro el reloj, sí, 7:29 recién, falta un minuto para el horario del partido.
1: Muy bien, aprovechemos y vamos contigo, Darío.
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1: Señoras y señores, ya juegan Cerro Porteño y Rubiñú, Copa Paraguay.
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2: Relata Diego Iván.
1: La pelota sobre punta, sobre la pelota, solar arriba, sale Quintana para Cerro Porteño, pelota al cabezazo a la derecha, buscando Vallejo, moviendo Cortita, pone la pelota al medio, la busca Quintana, juega para Gastón Jiménez, este movió, cruzando la pelota por el medio para Gustavo Velázquez, sale Cerro, punta derecha, sector defensivo.
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1: La pelota para el fondo, sale Rofo, el portero de Cerro, Rofo levantó esa pelota para Benítez, juega Rodi Ferreira con el pecho, está dejando Cortita sobre punta derecha, puso para frente, movió de primera para Rodi, este juega sobre punta zurda, movió la pelota en esa zona del campo de juego, la recibe Leiva, coloca para Vallejo, sale el defensor de Rubeñú, levanta la pelota, cruzó la marca de Quintana, puso Bocón Torres, pelota elegida, saque de costado para Cerro.
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1: Independiente de Campo Grande en los penales, ganó 4-3 el partido, terminó 2-2, deja fuera Nacional de la Copa Paraguay, se mete a cuartos el equipo de la intermedia Independiente. Acá tiro libre, pertenece al equipo Ñuense a la derecha.
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1: Juega la pelota Maldonado, le va a pegar. Este es argentino, Víctor Maldonado.
3: Así es, Lautaro Maldonado jugó dos partidos en el torneo clausura, después venía siendo suplente. El arquero titular en Rubeñú es Franco Fraga.
1: Estamos viendo a Servín, por ejemplo, como arquero suplente Servín. Después de bastante tiempo, Víctor, ¿o no?
3: Sí, pasa que hoy hace la rotación Torrente, como Maldonado a su titular, entonces va a la banca hoy Servín. Pero si hablamos de partido de primera, va a jugar el fin de semana Braida y va a ir a la banca el también argentino, Lautaro Maldonado.
1: Muy bien, la pelota sobre la izquierda sale Quintana, juega para Cerro Porteño.
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1: Se equivocó Gastón, la pelota al medio, juega ahora el equipo ñuense. La pelota a mitad de terreno para Leiva, movió, cruzó, se metía Roldán. Pelota a la derecha, marca Gustavo Velázquez, pelota en costado. Será saque lateral finalmente para Cerro. Pelotazo a la derecha, el encargado es Ramírez para el saque de costado.
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5: Cerro Porteño y Rubio Ñu se enfrentaron tres veces este año, con una victoria de Rubio Ñu y dos triunfos del cuadro azulgrana. Aquella victoria del albiverde derivó la salida de Jorge Baba.
1: Hay que mencionar que en Copa Paraguaya se enfrentaron en la Arboleda Rubio Ñu Cerro, como dato estadístico, Víctor Villalba.
3: Si mal no recuerdo, Diego, ese partido fue en cancha de Nacional. Era todavía equipo intermedio Rubio y Rubio Ñu lo eliminó a Cerro en cuartos de final de esa edición. Pero estoy casi seguro que no era en la Arboleda, me parece que era Nacional el partido.
1: El técnico de Cerro en aquel tiempo fue Francisco Arce, Chiqui.
3: Era Francisco Arce, sí, tenés razón, era Francisco Arce. El de Rubio Ñu me parece que era Héctor Mareco.
1: Muy bien, la pelota a la derecha juega, va buscando esa pelota Núñez, colocó para Vallejo, pelota sobre la izquierda, la busca en esa zona el arquero, sale Maldonado, juega o no de zurda, Maldonado con esa pelota va a colocar o no de zurda, prefiere el pase, dejando cortita sobre punta zurda, movió para Álvarez y este puso por la media cancha, se mete Morel, pone el cuerpo, el hombre de Cerro, falta de Morel, tiro libre para Rubeño.
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1: La pelota a la derecha juega Vallejo, tiene para Rubiño, mordiendo esa pelota, juega por el medio, dejó suavecita para Núñez, cabeza levantada, juega a la derecha, dejando cortita para Rodi, levantó el pase bueno, insiste Leiva, colocó, marca Quintana, tiro de esquina para Rubiño.
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1: Tiro de esquina para el equipo albiverde, ¿quién le pega esa pelota, Víctor?
3: Octavio Alfonso.
1: Va a pegar Octavio Alfonso. Tiro de esquina para Rubeño.
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1: ¿Y quién es local? Cerro, Rubeño, Víctor.
3: Cerro.
1: Bien, tiro de esquina entonces para la visita. Le va a pegar Octavio Alfonso. Es un tiro de esquina, pertenece al equipo ñuense. Atento a los saltitos, Rofo. El arquero del Cerro puso por el medio cañón. El hombre Rubeño, pelota a la izquierda otra vez para Octavio Alfonso. Amaga, se mete Alfonso. Alfonso tiene para el equipo ñuense, amacó. Con esa pelota colocó el buscapié. Pelota al medio, marca en esa zona. El hombre del Cerro, pelotazo largo. Marcamos el tiempo, Darío.
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1: El partido por Copa Paraguay está 0-0.
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1: La pelota de Rofo, juega Rofo a la derecha, movió, soltó, pelotazo largo a la derecha. Insiste, juega en esa zona, está parando la pelota. El hombre ñuense, balón para Rodi Ferreira. La pelota para Rodi, tiene Rodi. Rodi con ese balón jugó por el medio. Entregó suavecito otra vez para Montiel. Este juega para el fondo, para Vallejo, para la pelota el capitán. Movió sobre la izquierda, entregó para Álvarez. Soltando, va el pique, va el totecito, ahora sí. Se mete Álvarez, colocó, levantó de zurda. A ver, Roldán paró, le puede pegar o no. Hay peligro, tiene el equipo ñuense, Roldán juega a la izquierda. El centro por arriba, pasado, largo. Se mete Leiva a la derecha, pide Rodi Ferreira, el balón para Rodi, levantó, pelota larga, a ver qué dice el juez, tiro de portería, ¿cómo viste, Ricardo?
0: Está llegando el conjunto de Rubio Ñu, abriendo la cancha por el sector derecho, preferentemente donde Rodi Ferreira gana la posición, metió el centro de lejos, pero un centro bueno que no se pudo cerrar en el segundo palo.
1: Tiro de portería para el Cerro Porteño.
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1: Señoras y señores, ahora corresponde tiro libre para Cerro. Tiro libre para Cerro. Le pega Benítez a la pelota.
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1: Independiente en los penales, Independiente de Campo Grande dejó fuera Nacional, ganó 4-3.
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1: Le pegó Montiel fuera del área. Rofo, Rofo desvió el tiro de esquina, Ricardo F.
0: Está mejor Rubio Ñu, que ya tiene varias llegadas. Este fue un remate muy bueno de Montiel con la pierna izquierda. Y Rofo saca la pelota al córner.
1: Le pega la pelota, Víctor.
3: Montiel.
1: Muy bien, Montiel le va a pegar a esa pelota, tiro de esquina. Vamos a ver Rubio Ñu si defina, no el gol, se defiende Cerro. El árbitro para el juego ahora. ¿Qué pasa, Víctor, con José Méndez, el árbitro?
3: Hay advertencia por empujones, por sugestiones. Ahora sí, todo listo, va a ejecutar Montiel.
1: Muy bien, le va a pegar Montiel, pelota arriba, cabezazo por el medio. Rufo atrapó la pelota. Creo que fue Vallejos el cabezazo, Ricardo F.
0: Sí, Vallejos que hizo el gol del empate en la fecha pasada contra el 2 de mayo. Acá bien, de vuelta Rofo. Una pelota que casi se le mete.
1: Bien, la pelota a la derecha, saque de costado, punta derecha en ataque, pertenece al Cerro.
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1: Repito, por ahora el partido que Nitagua pertenece 0-0.
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1: La pelota a la izquierda, el pelotazo largo, sale Álvarez arriba. Viene bajando esa pelota, bien. Corriendo en esa zona, Roldán, se metía Montiel. A ver, pelota en costado, ¿qué indica el árbitro? Será saque de costado, punta azul al sector defensivo para el equipo ñuense.
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1: Mañana por Copa Paraguay, Olimpia, Sportivo Luqueño, de Defensores, el partido mañana va a arrancar a las 19, arbitraje de Mario Díaz de Vivar.
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1: En mitad de terreno, tiro libre, territorio de Rubén Ñu. Será tiro libre, pertenece a quien, a Cerro, Víctor. Es para Cerro finalmente.
3: Sí, es para Cerro el tiro libre. Ahora llegó la indicación desde la banca de Cerro. Me parece que tiene que ver con cambiar la figura, porque Chena veo que está bien abierta a la izquierda, ya no Torres, y entiendo que a partir de ahora pasará a jugar con dos arriba. Vegetti y Jonathan Torres, bien justo.
1: Bien, la pelota al medio, tiro libre, movió. Va buscando esa pelota, Velázquez juega sobre punta izquierda. Está moviendo para Quintana, Quintana con esa pelota otra vez para Velázquez. Está por mitad del terreno, en zona media, busca. Está dejando su mesita, pelota a la izquierda de Gastón. Jugando bien, el pase bueno. Viene buscando Chena, Chena. Se mete bien sobre punta azul para Benítez. Colocó, se desvió esa pelota en Rodi. Saca de costado, punta azul y marcamos el tiempo, Darío.
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1: Señoras y señores, el partido está 0-0, Copa Paraguay.
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1: Por el campeonato, el sábado arranca la fecha 13 con dos partidos. Primer turno para Guaraní San Lorenzo a las 4:30 de fondo. El próximo sábado Recoleta Libertad a las 19 en el Ricardo Grego.
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1: 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El viernes Paraguay, amistoso fecha FIFA. Paraguay enfrentará a Colombia. El partido arranca a las 9, Víctor, las 21 para ese cotejo.
3: Así es, 21 horas de nuestro país en New Jersey.
1: Muy bien, la pelota arriba, cabezazo, marca sobre punto azul, saque de costado, a ver qué dice el juez. Será saque de costado, en ataque pertenece a Cerro Chena. Movió rápidamente esa pelota, juega para Gastón. Domina de zurda, levanta la cabeza, pone sobre punta zurda. Está dejando el pase, busca bien, enganchó, pisó, se escapó Benítez, juega por el medio, toca. Viene bajando la pelota, Torres, Torres juega. Está dejando sobre punta derecha para Ramírez, movió, se mete para Liceda. A Liceda tiene para la pelota, juega Cerro, mitad de terreno.
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1: La pelota a la derecha, juega Gustavo Velázquez, domina para Cerro, levanta la cabeza, juega sobre punta derecha, está dejando para Iván, levantó, tiró pelota a la izquierda, marca Álvarez, juega para Rubén Ñu, pelota a la derecha, será saque de costado en ataque para Cerro.
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1: ¿Cómo ves el partido por ahora, Ricardo?
5: No se escucha. Claudio Vargas, de TD Independiente de Campo Grande, habló en el extra de Fútbol a lo Grande luego de la victoria sobre Nacional. Estuvimos a la altura del partido. En los penales a veces es un poco de suerte y otras veces de templanza. No sé si la Copa es el objetivo principal. Tenemos que sumar muchos puntos en el torneo para no inquietarnos. Con el descenso el próximo año se viene, hay que ver cómo ellos encaran la Copa, pero estaremos listos con libertad.
1: Muy bien, acá tiro libre. Acá tiro libre, pertenece a Cerro. ¿Quién le pega a Víctor? ¿Gastón?
3: Gastón Jiménez con zurda se acomoda, con derecha a Liceda.
1: Muy bien, le va a pegar Gastón, tiro libre, pertenece a Cerro. Está de zurda Gastón, de derecha está Aliceda, veremos qué pasa. El árbitro conformando la barrera. Tiro libre para Cerro. Busca el primero aquí en Itagua.
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1: Muy bien, le va a pegar Gastón finalmente. Se acomodó Gastón. Le pega de zurda, pelota arriba, cabezazo. Tiro de esquina para Cerro.
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1: Álvarez desviaba esa pelota, Víctor.
3: Así es, el ex Cerro porteño Pedro Álvarez la quitó al córner. Un detalle, Diego, Lucas Montiel, el volante por izquierda, es recién llegado de Odesur, él formó parte del plantel que ganó la medalla de oro en Rosario.
1: Muy bien, tiro de esquina, ¿quién le pega en Cerro?
3: Aliceda.
1: Tiro de esquina para Cerro.
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1: Cerca del minuto 14 por ahora, repito, el partido sigue 0-0, Copa Paraguay en Itagua.
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1: La pelota por el medio sale Quintana, juega sobre punta zurda. Quintana movió, cruzó, entregando sobre punta zurda para Chena, domina Chena. Chena con esa pelota abajo otra vez para Quintana. Está sobre mitad de terreno, pone la pelota un poquito más arriba. La marca en esa zona iba el cruce justamente Núñez de Rubeñú. Pelota al área, es una mano del hombre del Cerro, de Chena. Tiro libre a la derecha para Rubeñú.
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1: Fútbol a lo grande por Monumental, marcamos el tiempo, Darío.
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1: El partido está 0-0.
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1: Monumental. La pelota sobre punta derecha, tiene en esa zona, se mete Leiva, levanta el centro, tiró. Dejó con el rojo, tiro de portería.
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1: La pelota de rojo juega en la derecha, movió esa pelota dejando cortita para Iván, se mete Ramírez, tiene para Cerro. Levanta esa pelota, juega para Vegetti, baja de cabeza, se equivocó Vegetti. Balón por el medio, la va buscando en esa zona. Viene parando la pelota, Rodi Ferreira levanta. Entonces equivocó Roddy. La pelota le va a caer a Rofo. Lentamente para el portero de Cerro y juega esa pelota.
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1: En la intermedia, ¿qué digo? En la intermedia. Sí, equipo de intermedia, me corrijo. Equipo de intermedia, Nacional no pudo. De primera ganó Independiente de intermedia, repito, en los penales. Dejó fuera Nacional y ganó Independiente. Pendiente 4-3.
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5: El viernes arranca la fecha 27 de la intermedia con Encarnación Resistencia a las 16 en Villa Alegre. Carapeguá Capiatá a las 18:30 en Carapeguá.
1: La pelota de Quintana. Quintana tiene, juega para Cerro, jugó, entregó sobre punta zurda, pone para Benítez, marca en esa zona Rodi, saque de costado cerca del banderín y pertenece a Cerro Porteño sobre la izquierda.
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1: Estamos llegando a minuto 16. 7, repito, de este primer tiempo. Por ahora el partido permanece 0-0. Y saque de costado, la pelota de Chena, juega otra vez, entregando suavecita para Benítez, pisa la pelota, levantó, tiró, colocó el centro, golpe de cabeza, marca Vallejo, pelota a mitad de terreno.
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1: El partido por ahora, repito, está 0-0. Rubeño con Cerro Porteño.
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1: Señoras y señores, tiro libre. ¿Es una mano, Víctor, o fue falta? ¿Qué pasó?
3: Falta de Gustavo Velázquez contra Mauricio Roldán.
1: Muy bien, pelotazo, claro, arriba a la derecha, viene parando Rodi, Rodi con esa pelota para el equipo aliverde, está jugando a la derecha, se mete bien otra vez para Rodi, jugó, levantó, puso largo para Leiva, pelota sobre punta zurda, va a la marca el hombre de Cerro Porteño, puso el cuerpo en esa zona Chena, a ver qué dice el juez y será tiro de portería para la azulgrana.
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1: Que va a pegar a esa pelota, Rofo, corresponde salida para Cerro.
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1: Señoras y señores, el partido está 0-0 en Itagua.
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1: Se quiso meter frente, saber qué dijo el juez, no pasó nada, marca Quintana, no pasa nada, tiro de portería para Cerro.
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1: Le va a pegar Ubica, área chica, le va a pegar Rofo esa pelota. Por ahora, repito, el partido está 0-0. Rofo le va a pegar al balón, a ver, le pegó, tiró el pelotazo largo arriba, viene sobre mitad de terreno, no pudo Vegetti, gana con golpe de cabeza el defensor de Rubeño, soltando esa pelota sobre punta zurda, la va buscando en esa zona Montiel. Montiel Panó, juega para Núñez, baja sobre la izquierda, está dejando cortita para Ramos. Ramos tiene, juega Sorquino, le pegó, tiró Maldonado, pelota en mitad de terreno.
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1: Que de costado, punta derecha, cae al piso el hombre de Cerro, ¿quién es?
3: El que cayó fue el...
1: Quintana.
3: Chena
1: en el piso, Ricardo.
6: Sí, creo que recibió un impacto, ¿verdad? No sé si con la pelota, pero me parece que sí. Cerro Porteño, que es inentendible realmente cómo está jugando, su figura táctica, por momentos Bocón con Vegetti, después Saliceda con Vegetti, después Chena por dentro, Chena por fuera. Es un entrevero el sistema táctico de Gustavo Costas.
1: Muy bien, saque de costado, Víctor, a la derecha, ¿correcto?
3: Ah, sí, el lateral que ya juega Rodi Ferreira.
1: Muy bien, golpe de cabeza, marca Quintana, pelota a mitad del terreno, zona media, el rebote de Núñez, juega, le va a pegar Octavio. Bien, Alfonso paró, levantó, tiró, pelota arriba, cabezazo de Velázquez. Insiste Rubiño, vuelve a ganar Octavio. Alfonso de zurda puso la pelota, juega para Núñez.
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1: El partido está 0-0.
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1: ¡Remata al arco! ¡El remate fuerte de Octavio Alfonso! Creo que no llegó a tocar Rofo, pero ¡qué remate de Alfonso, Ricardo F!
6: Sí, terrible remate del jugador de Rubiñú, que repito, está mucho mejor que Cerro Porteño. La pelota pega en el travesaño, ¿eh?
1: Sí, señor, le pegó justamente al travesaño, como dice Ricardo, corresponde salida para Cerro, el encargado Rofo.
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1: Saque de costado, punta derecha, el encargado Rodi Ferreira, saque de costado a la derecha, pertenece al equipo de Rubeño.
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5: Fecha 13 del clausura, sábado, Guaraní San Lorenzo a las 17. En la Arboleda Recoleta Libertad, 19:15 en el Ricardo Gregor.
1: Correcto, muy bien, 17 horas entonces. Y el otro dijiste, el partido de fondo Recoleta, ¿a qué hora con Libertad me corrijo?
5: 19:15, Diego. 19:15, 19:15. La correcto, ATF contigo, modifico. Darío.
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1: Muy bien, la pelota a la derecha, tiene frente, domina frente, frente con la pelota, sale a la derecha, movió, entregó suavecita, puso la pelota para Vallejo. Vallejo con el balón, dejó, marca, Chena, tiro de esquina, pertenece a Rubiño.
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1: Tiro de esquina, el tercero o el cuarto tiro de esquina en el partido para Rubiño. ¿Puedes contabilizar eso o es difícil, Víctor?
3: El tercer corner, Octavio Alfonso nuevamente va a ejecutar.
1: Yo muy bien, gracias, Víctor. Tercer tiro de esquina, pertenece al equipo Rubiño. Octavio Alfonso le pega el balón.
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1: Va a pegar Octavio Alfonso, le pegó. Golpe de cabeza, marca Vegetti, pelota a mitad de terreno.
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1: Alice, remató, se desvió, juega a la derecha. ¿Cómo viste el remate, Alice, de Ricardo?
6: No, no tiene final, Cerro. Alice estaba muy solo, no tenía con quién tocar. Todos los jugadores de Cerro estaban tapados por sus marcadores, nadie pidió la pelota, nadie marcó el pase y Aliceda tuvo que rematar al arco, pero ya estaba muy marcado.
1: Los otros partidos, Melissa, Trinidense, Luqueño el próximo lunes, Cerro 2 de Mayo.
5: Así
1: a
5: ver, es,
1: Trinidense, Diego. Luqueño a las 17 y Cerro 2 de Mayo 19:15, ¿correcto, Melissa?
5: Es correcto, la APF modificó justamente hoy a la tarde por el aumento de las temperaturas, según argumentan.
1: Bien, correcto, entonces todos los partidos con cambio de horario, me refiero a la fecha 13 del clausura, Darío.
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1: La pelota para el fondo va saliendo, Rofo tiene para Cerro, repito, el partido está por ahora 0-0. Si esto termina, seguiremos en los penales, Víctor Villalba.
3: Así es, en caso de empate, directamente tiros penales.
1: Muy bien, y en los penales, a propósito, en tanda de penales, Independiente ganó Nacional 4-3. Independiente se mete a los cuartos de Copa Paraguay.
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1: Y hablando de Copa Paraguay, mañana estamos para Olimpia Sportivo Luqueño en el Defensores, el partido arranca 19, Octavio, Alfonso le pegó, qué mal remate de Octavio, arriba, pero qué mal remate, es el primero, fue el travesaño. Esto fue horrible, Ricardo F.
6: Sí, esta vez no le pegó bien. Esta vez no le pegó bien el jugador de Rubiño, pero sigue siendo el equipo que más busca, el equipo que más insiste y que está más cerca del gol.
1: Cerca del minuto 25 corresponde. Saque de portería para Cerro.
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1: Marcamos el tiempo.
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1: Señoras y señores, el partido está 0-0.
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1: John Cerro, Víctor Villalba.
3: Falta de Pedro Álvarez contra Pablo Vegetti, que ahora ya se restablece.
1: Bien, pues gracias, Víctor. Tiro libre a la derecha, en ese territorio, a la derecha de Rubeño. Tiro libre para Cerro.
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1: Muy bien, tiro libre para Cerro. ¿Quién le pega a Víctor? ¿Quién es el encargado en pegar las apelotas?
3: Con derecha Aliceda, con zurda Guillermo Benítez.
1: Muy bien, Benítez movió para Gastón Jiménez, levanta el centro Gastón, arriba, no pudo Morel. El rechazo de Álvarez, pelota a la izquierda, lateral para Cerro, un ataque.
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1: Señoras y señores, ¿qué el árbitro? ¿Qué pito el árbitro, Víctor?
3: Tiro de esquina. primero pitó el árbitro, pero ahora le corrigen desde el VAR, que finalmente saque de arco para Rubio.
1: Correcto, muy bien. Tiro de portería para el equipo Ñuense.
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1: Le va a pegar esa pelota Maldonado, ubica lentamente Maldonado. El argentino le va a pegar de zurda. Repito, por ahora está 0-0. Recordando que Independiente ganó los penales en Nacional. Ganó 4-3 el tiempo, terminó el tiempo reglamentario del partido. Había terminado 2-2 y hay un llamado del VAR. Víctor Villalba, ¿o no? ¿Qué pasó, Víctor?
3: Reclamaban los de Cerro que hubo mano tras el salto de Jorge Morel, pero al final lo que se corrigió es el córner. Primero cobró córner José Méndez, está que de arco para Rubén.
1: Muy bien, corresponde salida para el equipo Ñuense. Maldonado le pega la pelota.
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1: Elisa nos va a recordar después los emparejamientos. Por ahora en los cruces, es importante saberlo. Los cruces en cuartos de final de Copa Paraguay. Por ahora, repito, espera el rival de Cerro Rubeñú. Es San Lorenzo, decía Víctor.
3: Sí, exactamente, el que gane aquí jugará
1: ante
3: San Lorenzo, así mismo.
1: Muy bien, cuando tengan los otros emparejamientos, Independiente, por ejemplo, Independiente contra quién más, en los cuartos de final. Acá el árbitro para el juego, ¿qué pasa, Víctor Villalba?
3: Sí, hay problemas con el intercomunicador, aparentemente. Gustavo Velázquez allí acercándose, está hablando José Méndez con su cuarto árbitro. También gente para acomodar el tema de la tecnología. Después de la última situación tuvo problemas con el intercomunicador.
1: Vamos a aprovechar y vamos a Ricardo F. Lo que está dejando por ahora, minuto 28 cerca. El minuto 29, Ricardo, sigue 0-0.
6: 0-0, un partido donde uno pensaba, o por lo menos yo pensaba, que Cerro se lo iba a llevar por delante a Rubio Ñu. Pero también hoy hablábamos a la siesta que cuando jugaron Rubio Ñu Cerro, hace poquito Cerro apenas le ganó 1-0. Entonces yo pensé que iba a ser otra cosa, o vine a ver otra cosa. Sin embargo, hoy lo vemos mejor a Rubio Ñu, al equipo de Javier Torrente, que a este Cerro de Gustavo Costa, que no tiene forma.
1: Muy bien, la pelota al fondo corresponde, salida Cerro, va a jugar desde el fondo con Gastón Jiménez.
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1: Muy bien, ahí está justamente Gastón, sale Cerro, va al árbitro ya. Todo solucionado, Víctor Villalba, con José Méndez.
3: Así es, todo solucionado con la tecnología, listos para seguir.
1: Bueno, y la afición, la afición acá en este escenario, cantidad de público, ¿cuánto decís, Víctor, que hay?
3: 1.500 por lo menos, un poquito más incluso. Entró al final gente, una vez iniciado el partido, creo que estamos en torno a las 1.500 personas.
1: ¿Y va a volver a llovinar o no, Víctor? ¿Qué decís? ¿Qué te dice el celular, Víctor? ¿Vuelve la lluvia?
3: Durante el partido ya no, esperemos que sea así.
1: Muy bien, correcto, Víctor, saque de costado, punta derecha, pertenece a Cerro, se quiso meter a Liceda, marca sobre punta izquierda, marca Ramos, de una chilena, juega el balón por el medio, cruzándose Velázquez y comete falta Gustavo, tiro libre para Rubeño.
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1: El partido está 0-0.
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1: 0-0, saque de costado, pertenece a Rubén Ñu sobre la izquierda.
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1: La pelota a la izquierda, a ver, ataca Cerro, se mete Chena. Hay peligro, corre Chena. Chena levantó el centro, jugó al medio, marca el rebote, le pertenece a Morel, le pega al arco. ¡Gol, gol, gol, gol, gol, gol! ¡Gol! Cerro porteño Morel, Jorge Morel, remate dentro del área, la pelota al poste izquierdo del arquero Maldonado de Rubiñó, llega el volante central de Cerro, Jorge Morel, anota el primero por Copa Paraguay. ¿Sabe cómo está la cosa? Cerro le gana a Rubiñó por 1-0.
6: ¿Y cuántas veces decíamos que Morel es mucho más peligroso cerca del arco rival que jugando como fijo sobre la línea de cuatro? Y ahora quedó demostrado, porque Morel estaba casi pisando el área, recibe la pelota de Chena, se coloca, le pega al palo izquierdo del arquero que se tiró, pero que no llegó, y Cerro, sin jugar bien y sin merecerlo, lo gana por 1-0.
1: Momento del gol.
2: 31 minutos, primera etapa.
1: Cerro está ganando por 1-0, saque de costado, pertenece al equipo Ñuense a la derecha.
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1: Muy bien, pelota a la derecha, se mete en esa zona el hombre de Rubiñú, pelota a la punta derecha, marca Quinchana, y finalmente es lateral, el encarado es Roddy para el equipo Ñuense.
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1: Cerro gana con gol de Morel, gana 1-0, tiro libre, le va a pegar a esa pelota Roddy Ferreira, tiro libre para Rubiñú.
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1: Le va a pegar Roddy a la derecha, tiro libre. El árbitro va a autorizar conformada la barrera, un solo hombre, es Liceda. Está frente a la pelota Liceda, tiro libre. Roddy le va a pegar a la derecha. En ese sector el campo de juego corresponde a Rubiñú. Levantó la pelota Roddy, cabezazo. No pasó nada. Tiro de portería para Cerro.
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1: Cerca del minuto 34, Cerro con gol de Morel. Gana el partido por 1-0.
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1: La pelota para Roddy Ferreira, juega pelota a la derecha, va buscando Roddy, movió, cruzó, entregó marca, Gastón Jiménez pone el cuerpo a Gastón para Cerro Porteño, va por el piso, la marca en esa zona, pelota a la derecha, se mete frente a frente con el balón, frente domina, juega bien, entregó para Leiva, pica larga, se le va, marca Velázquez, el defensor de Cerro, Ricardo.
6: Bueno, oportuno el cruzo de Velázquez porque salió a marcar como tiene que hacerlo de manera escalonada Cerro Porteño, fue Lucas Quintana, pero Se las arregló y de la mejor manera. El jugador que casi se queda de frente al arco, reacciona muy bien Velázquez para sacar el pelotazo.
1: La pelota a la derecha, el saque de costado de Roddy, movió, se metió en esa zona Roldán, puso el cuerpo, gana Gustavo, se le va la pelota al lateral, no se fue el balón. Hiciste Roddy Ferreira, Roddy jugando por el medio, toca la pelota para Álvarez, toca la pelota el equipo Ñuense.
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1: Cerro gana el partido por 1-0, gol de Moret.
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1: Cerca el minuto 35, Cerro con esto avanza y se medirá San Lorenzo en los cuartos de Copa Paraguay. Pelota a la izquierda, avanza, se mete, cayó por el piso, falta, dice José Méndez. Ramos el que caía, Víctor.
3: Así es, Mariano Ramos.
1: Sí, Darío, seguimos contigo.
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1: El partido está 0-0.
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1: 0-0, 0-0, repito el partido, ¿no? ¿Qué digo? Gana Cerro Porteño 1-0, Rubiñú.
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1: Señoras y señores, pelota al fondo, corresponde salida. Pertenece a Cerro, el encargado Rofo.
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1: Señoras y señores, el partido está a favor de Cerro. Gana el partido por 1-0.
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1: ¿Y el partido qué te dice, Ricardo?
6: Que lo gana Cerro, que no está jugando bien. Que intenta Rubiñú, que era el mejor antes del gol de Cerro, pero como no hizo el gol, se lo hicieron.
1: A ver, corrió Liceda, llegó a la pelota Liceda. A Liceda tiene, colocó el centro, marca en esa zona Álvarez, pelota a la izquierda, lateral en ataque para Cerro, aplaude Gustavo Acosta.
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1: Minuto 37, repito, el partido está a favor de Cerro, gol de Morel, Cerro gana por 1-0.
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5: Cuartos de final Copa Paraguay, San Lorenzo espera a Cerro o Rubio Ñu, Tembetel versus Sol de América, Recoleta espera a Olimpia o Luqueña, Independiente versus Libertad.
1: Contigo, Darío.
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1: Por ahora San Lorenzo enfrenta a Cerro. Claro, queda muchos minutos al juego. Muchos minutos y todo el segundo tiempo. Pero por ahora, así como va la cosa, San Lorenzo Cerro en cuartos de Copa Paraguay.
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1: Cerca al minuto 38, recordando que Independiente ganó los penales, ganó 4-3 a Nacional. En tanda de penales clasificó Independiente. ¿Y contra quién va Independiente, Melissa? Repasamos de vuelta, si te parece.
5: Sí, perfecto, Diego. San Lorenzo espera a Cerro Porteño o Rubio Ñu, Tembetarit versus Sol de América, eso ya está definido. Recoleta espera a Olimpia o Luqueño, Independiente que hoy clasificó versus Libertad.
1: Epa, Libertad Independiente entonces en Copa Paraguay, aquí tiro libre a la derecha, tiro libre para Rubio Ñu.
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1: Es Octavio el que le pega a Víctor.
3: Así es, Octavio Alfonso.
1: Muy bien, le va a pegar Octavio Alfonso cerca al minuto 39, pero qué rápido está pasando el primer tiempo. Es así, rapidísimo, pasa primer tiempo. Le va a pegar Octavio Alfonso. Levantó, tiró, golpe de cabeza. La pelota le queda al defensor de Rubio Ñu. Marca, zona derecha, se mete el Bocón Torres. Se quiere meter, pero marca Núñez. Le va buscando para Rubio Ñu. Está con esa pelota, recupera el de Cerro. La viene buscando a Liceda, pierde la pelota. El rebote pertenece al equipo Ñuense con Rodi. Le va a pegar a la pelota Rodi. Rodi dijo para Octavio, movió para Leiva. Leiva está, a ver qué hace Leiva. Colocó, levantó al centro, arriba, golpe de cabeza, rebote de Octavio, pifió, la pelota vuelve a ganar Octavio, tiene, juega para Rubio Ñu, pelota a la izquierda.
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1: Cerca el minuto 40, repito, con gol de Morel, Cerro está ganando por ahora 1-0.
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1: El pelotazo largo, bueno, ¿a dónde fue el remate del hombre de Cerro,
6: Ricardo? Bueno, intentó un pase, pero le pegó mal, agarró mal la pelota, fue el Bocón Torres el que quiso sorprender.
1: Bien, cerca de los 40. A ver, pelotazo largo, repito, con gol de Morel. Cerro gana por 1-0. Golpe de cabeza de Gustavo Velázquez. Puso la pelota a mitad de terreno, gira Morel. Está llevándose esa pelota Octavio Alfonso. La tiene Octavio, falta Pita Méndez. Hay tarjeta, ¿no? Víctor, ¿qué pasó con Morel?
3: Sí, con Jorge Morel. Los empujones, la fricción en esa jugada. Solamente se cobra la falta de tiro libre para Rubio.
1: ¡Sí, Darío!
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1: Señoras y señores, Cerro está ganando Rubio Ñu y se mete a los cuartos. Gana por 1-0.
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1: ¿Quién le pega, Víctor?
3: Sergio Fretes.
1: Le va a pegar Sergio Fretes, le pegó, tiró pelota arriba, controla, seguro, Rofo atrapa la pelota.
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1: Mañana estamos para el partido Copa Paraguay, octavos, estamos para Olimpia Sportivo Luqueño, el de Defensores. El juego va a arrancar a las 19.
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1: Saque de costado, punta derecha, en ataque, pertenece a Cerro Porteño.
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1: A ver, se mete en esa zona, lo hace rebotar justamente Vallejos al hombro del cerro a Gastón Jiménez y será tiro de portería para Rubeño.
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1: Le va a pegar esa pelota Maldonado, corresponde salida para Rubeño.
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1: Núñez con la pelota, Núñez tiene para Rubeño, está transitando al mitad de terreno. Levanta de zurda, pone la pelota a la derecha, no pudo Rodi Ferrer.
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1: Núñez con la pelota, Núñez tiene para Rubeño, está transitando al mitad de terreno. Levanta de zurda, pone la pelota a la derecha, no pudo Rodi Ferreira. Marca en esa zona, se mete Chena. ¿Qué pelota le puso?

0: Fecha 13, Emiliano Rubio Ñu a las 17 en Villeta, Olimpia Nacional 19-15 en los Defensores del Chaco.
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1: El centro. Se metió Montiel arriba, golpe de cabeza, va de con puños el arquero rojo. ¿Qué pasó, Ricardo F?
3: Bueno, que no pudieron sacar la pelota desde el fondo. Se salva Cerro, acá la reacción fue rápida del arquero que sale con los puños y aleja el peligro.
1: La pelota al fondo, sale Álvarez, juega en mitad de terreno moviendo la pelota para el equipo ñuense.
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1: Minuto 44, en un minuto marcamos el tiempo de juego. Minuto, repito, 44, Cerro con gol de Morel, gana por 1-0.
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1: Gastón Jiménez con ese balón. Gastón movió, cruzó la pelota sobre punta derecha para el Bocón Torres. Este pone sobre la izquierda para Benítez. Moviendo larga. Se equivoca. Viene bajando esa pelota. Núñez puso bien. Movió la pelota para Octavio Alfonso. Se mete Octavio. Movió para Roldán. Primero llega Rofo. Seguro se. El portero del Cerro del Fondo.
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1: Vamos a ver, estamos con la información.
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1: ¿Cuántos adiciona, Víctor?
4: 2 minutos más.
1: Darío con el tiempo.
2: 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Primera etapa. 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
1: Cerro está ganando con gol de Jorge Morel. Gana Rubio Ñu por 1-0.
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1: 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Seda Liceda puso para el Bocón Torres. Se equivocó el Bocón. La pelota por el medio sale Rodi Ferreira. Juega en mitad del terreno. Moviendo la pelota para Montiel. Este juega. Fue Leiva. Finalmente Leiva juega a la izquierda. Insiste ahora Octavio Alfonso. Dovina juega para Roldán. La marca de Velázquez está sobre punta derecha. Resbaló. Saque de costado. Punta zurda para el equipo ñuense en ataque.
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1: ¿Qué pasa acá, Víctor?
4: Discusión que terminará cupones entre Benquetti y Javier Vallejo. Amarilla para ambos.
1: Muy bien, de a poquito termina el primer tiempo, Darío.
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1: Muy bien, termina el partido, digo, en este primer tiempo. Señoras y señores, Cerro con gol de Morel gana 1-0.
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1: Señoras y señores, entonces termina primer juego. Cerro, repito, está ganando a Rubio Ñu por 1-0. Vamos a quedar con Ricardo y con Víctor en una presentación de
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1: ¿Terminó todavía, Víctor?
4: No, todavía.
1: Ah, perdón, perdón, perdón. Bueno, gracias, Ricardo. Bueno, pensé que terminaba. Perdón, perdón, bueno. Muy bien, ¿qué pasó, Víctor? Ahora queda el árbitro.
4: Sí, ahora el lateral para Rubio Ñu.
1: Que tiene que terminar, no sé, se adicionó uno más porque vino de todo. Las tarjetas amarillas, acaba de terminar el partido. Ahora sí, el árbitro mira, observa, y esto va a terminar. Esto va a terminar, ahora sí. Bueno, muy bien, termina, ahora sí. Cerro, primer tiempo, gana 1-0 Rubio Ñu.
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1: Sí, Víctor.
4: Gracias, Diego. Me parece que continúa alguna discusión, algún reclamo de Vegetti. Se acercó hacia la banca de Rubio Ñu. Siguen conversando. Final tenso de este primer tiempo del partido. Ahora sí se van retirando rumbo al vestuario. Vamos a acercarnos a los hinchas de Cerro a ver qué opinan del primer tiempo del partido. ¿Te puedo molestar un minuto para Fútbol a lo Grande? ¿Qué te pareció el primer tiempo de Cerro? ¿Te gustó el equipo?
7: y si

0: por suerte apareció la contundencia y gracias a eso estamos ganando, vamos a decirle, pero esperando que en el segundo tiempo demuestren otra cosa.
1: ¿A esta altura es ganar como sea o los hinchas quieren ver algo más del equipo?
0: Y siempre esperamos ver algo más, ¿verdad? Pero, como sabes, hay que ganar siempre. En Cerro no hay otro resultado y venimos a una seguidilla de malos resultados y sobre todo también equivocaciones técnicas, más que nada con los cambios.
1: Lo de Costa, justo eso te iba a preguntar, porque se tiene lo del ídolo de Cerro tiempo atrás, pero ¿realmente le está dando algo a Cerro, te parece, en esta presencia?
0: Y en realidad no está marcando la diferencia como se ve, además que es un detonante mucho que está... Almendra mismo es un jugador que él hizo presionar en Racing, pero en Cerro no demostró nada y le está dando bastantes minutos ahora a él.
1: O sea, en conclusión, se está ganando, pero el equipo tiene que dar más para el segundo equipo.
0: Claro que sí, siempre, siempre. Se espera que Cerro esté a la altura.
1: Gracias por el tiempo. Así los hinchas de Cerro, y básicamente por el sentir, por lo que vamos notando del público, obviamente conformes con la victoria, que es lo que manda, pero durante el partido varios ya decían algunas cosas, que el equipo acelere, que tenga más juego, cosa que en realidad le costó bastante a Cerro, pero por lo menos dentro de todo, con una sonrisa se retiran al entretiempo con este triunfo parcial de 1-0, Ricardo.
2: ¿Algo más que tengas, Víctor?
1: Recordamos la lista de suplentes. En Cerro, en la banca, están Ángel Martínez, Fabricio Domínguez, Lucas Meroya, Delis Rodríguez, Juan Iturbe, Blas Riveros, Ariel Gamarra, Agustín Almendra, Sergio Araújo, Robert Pirida Mota, César Bobadilla y Mateo Klimovic. Y la banca de Rubio Ñu la integran Carlos Servín, Héctor Martínez, Elías Alfonso, Rodrigo Ruiz Díaz, William Mendieta, Jorge González, Kevin Paredes, Marcelo Acosta, Maximiliano Garrone, Lucas Gómez, Alan Ledesma y Steven Pérez. Dos amonestados tuvo el primer tiempo, uno de cada lado, Pablo Vegetti de Cerro y Javier Vallejos, el capitán de Rubio Ñu.
2: Muy bien, correcto, entonces terminó primer tiempo. Con esto decía Melisa que Cerro va a enfrentar, claro, si esto termina así por 1-0, va a enfrentar a San Lorenzo ya en los cuartos de la Copa Paraguay. Ricardo Efe, tu comentario, lo que está dejando la victoria de Cerro Porteño.
3: Sí, señor, Cerro que está ganando un partido por 1-0 y lo está ganando sin merecerlo, porque Cerro no jugó bien la primera etapa, y creo que ya lo dijimos varias veces que con voluntad y con huevo, con empuje, ya es difícil en este fútbol actual, en este fútbol moderno. Ahora, si vos jugás bien o si tenés una idea y plasmás esa idea dentro del terreno de juego, y en un momento dado o el rival con la contra táctica te contrarresta, te elimina la idea, y vos entonces decís, como no podemos jugando bien, agreguémosle al jugar bien, vamos a agregarle los huevos, el temperamento, el dale, dale, vamos que se puede, de parte del banco, de parte de los compañeros, del capitán, del líder, que empieza a empujar al equipo para adelante. Ahí sí se entiende, y ahí sí hasta puedo decir que eso vale, y que algunos partidos podés ganar de esa manera. Algunos partidos vas a ganar porque muchas veces el entusiasmo, el contagio, uno que se tira y barre, el otro que dice, mirá, este está corriendo más que nosotros, vamos a correr, vamos a ayudar, vamos a presionar o vamos a buscar las segundas pelotas. Bueno, todo eso en el fútbol es importante, porque los que saben patentaron la famosa frase, el fútbol es contagio. Y el fútbol es contagio para arriba y el fútbol es contagio para abajo. Contagio para arriba cuando pasa lo que estaba diciendo recién. Mirá a este cómo juega, mirá a este traba con la cabeza, mirá a este cómo corre. Está cansado, pero igual deja hasta lo último en el terreno de juego. Y está el que contagia para abajo. Corré vos, ¿por qué tengo que correr yo? Si vos no marcás, yo no marco. Y también es contagio para que algunos equipos decaigan. Hoy creo que Rubio Ñu empezó mejor el partido, marcando una leve superioridad a Cerro, porque tampoco Rubio Ñu es el equipo, ¿verdad? Pero sí tenía bien pensado lo que iba a hacer, desbordar por el sector derecho con Rodi Ferreira, buscar permanentemente a Roldán, o de lo contrario a Octavio Alfonso, que le pega muy bien a la pelota, porque este chico le pega muy bien a la pelota. De hecho, que sacó un remate que pegó en el travesaño, un remate que el arquero Rofo la sacó al tiro libre de esquina. Tuvo tres o cuatro corners donde pudo también hacer de las suyas Rubio Ñu, pero la defensa del Cerro en ese momento estuvo mejor parada, con Velázquez, con Gastón Jiménez que baja a colaborar, con el Bocón Torres que también baja para cabecear, con Vegetti, ahí se le suma Lucas Quintana, entonces Cerro con Morel mismo. En altura no sufrió demasiado las pelotas paradas que tenía a favor el Rubio Ñu. Pero así como no sufrió las pelotas paradas a favor, en contra tampoco sufrió las pelotas paradas a favor. O tampoco le quitó provecho en este caso a las pelotas paradas a favor. De hecho, que Cerro tuvo muy poca oportunidad de tiros libres de esquina. Uno le dieron, después le quitaron de vuelta a instancia del cuarto, que le corrigió al árbitro del partido. Algunas escaramuzas, como la última donde Vallejo se tomó con Vegetti. Pero solamente fueron ellos dos, después los compañeros lo entraron a separar y el árbitro tomó la determinación de sacar una tarjeta amarilla cada uno. Rápido intervino José Méndez, que estuvo en el partido anterior, si no me equivoco, él fue el VAR de Olimpia con Libertad, o de Libertad Olimpia, donde Juan Gabriel fue el árbitro principal. Y cuando parecía que el partido no tenía muchas consecuencias, o no iba a tener muchas consecuencias, o posibilidades de gol cerca de los arcos, después de los remates que hablábamos de Alfonso, Rubio Ñu como que bajó un poquito la intensidad, y Cerro Porteño en ese desorden que tiene, de mitad de cancha para arriba, porque atrás se entiende, atrás Ramírez, Benítez, los dos laterales, por derecha, por izquierda, Velázquez, Quintana también, se paró hoy más como volante fijo Gastón Jiménez, Morel se adelantó un poquito más, otro que se adelantó también fue Chena, abierto por el sector izquierdo, pero en un momento Chena se metió de vuelta al medio, permitiendo que Torres juegue por un costado y que por el otro costado pueda jugar Alicea, dejando en punta como único referente al centro delantero, a Vegetti, el argentino Vegetti. Pero por momentos también quería acompañar Torres, y parecía que Cerro iba a jugar con dos delanteros porque hicieron ese cambio táctico. Y después volvieron a lo mismo de siempre. En un momento, inclusive, Cerro se paró con Morel y con Gastón sobre la línea de cuatro, dejando a Torres, Chena, Aliceda y Velázquez y Vegetti casi con un 4-2-3-1. O sea, permanentes movimientos tácticos en el equipo de Gustavo Costas, pero que no le daba el resultado final que él quería, acercarse al área, poder tener una posibilidad de gol. Cerro parecía muy lejos de eso. Parecía muy lejos porque no convencía, porque no atacaba de la forma en que tenía que atacar, porque estaba lejos del arco, porque perdía rápido las pelotas, porque salía permanentemente a dar indicaciones Gustavo Costas. Pero como estamos nosotros tan lejos de la zona de los bancos, no podemos tener en síntesis lo que dice Gustavo, o los gestos que hace. Nos imaginamos que arengando un poco al equipo, y como decía, no siempre te va a servir. Las arengas te pueden servir una o dos veces, pero no siempre. Si no tenés fútbol, si no contagias a los jugadores dentro del terreno de juego, muy difícilmente te pueda llegar a salvar. El dale, vamos que se puede. Y Cerro últimamente es más eso que fútbol. Pero tiene lo otro, tiene la jerarquía de algunos de sus jugadores. Por eso, en una jugada donde fueron varios de Cerro cerca del área, donde recibe Chena, tirado del sector izquierdo para el medio, podía él sacar el remate, pero levanta la cabeza y lo ve a Morel, que tampoco estaba muy desmarcado. Sin embargo, Morel da un pasito para atrás, pide la pelota, la recibe, se acomoda y le pega al palo izquierdo del arquero Maldonado, que se tiró pero que no llegó, hasta me dio la sensación de que estaba un poco tapado, para no poder hacer una estirada salvadora. Y Cerro Porteño, sin merecerlo, a los 31 minutos de la primera etapa, se ponía en ventaja y pasaba a ganar 1-0 este partido de Copa Paraguay, donde, repito, no lo está jugando bien. Vamos a recordar el gol de Cerro, el gol de Jorge Morel, en el relato de Diego Iván.
4: Pelota a la izquierda, a ver, ataca Cerro, se mete Chena, hay peligro, corre Chena levantó el centro,
2: jugó el medio, marca el rebote, le pertenece a Morel, le pega al arco. ¡Gol, gol, gol, gol, gol, gol! ¡Gol! Cerro porteño Morel, Jorge Morel, remate dentro del área, la pelota al poste izquierdo del arquero Maldonado de Rubiñó, llega el volante central de Cerro, Jorge Morel, anota el primero por Copa Paraguay. ¿Sabe cómo está la cosa? Cerro le gana a Rubiñó por 1-0.
3: Después del 1-0 tenían 14 minutos más para disputar el tiempo reglamentario, más los 2 minutos que dio el árbitro del partido Méndez, 16 minutos para ver si Rubiñó podía cambiar la historia y se podía seguir jugando como cuando empezó el partido, o si podía recuperar esa forma de jugar, tirarlo a Cerro para atrás o obligarlo cuando perdía la pelota que Cerro baje sus líneas, o intentar encontrar mal parada la defensa, porque Cerro por momentos también se adelanta. O de lo contrario, a ver si el equipo de Cerro Porteño, dirigido por Gustavo Costas, podía ir a buscar rápidamente el segundo gol del partido para que le dé la tranquilidad de ir al vestuario con una diferencia de 2 goles. Una diferencia de 2 hace totalmente diferente el planteamiento de los técnicos en los minutos que tienen de descanso, de los 15, y con 5 creo que alcanza para que... alcanza en realidad para que los técnicos pongan la pizarra, para que hablen, para que convenzan a sus dirigidos. Pero Cerro tampoco fue un equipo muy agresivo. Hubo una jugada donde lo habilitan a Liceda, que no se acomodó nunca, y que la pelota se le termina de escurrir y igual la encuentra ya en última instancia hacia el sector derecho. Retrocede la jugada para que aparezca un jugador que le suele pegar muy bien a la pelota como Iván Ramírez, pero... como le taponan, de buena forma, el defensor le tapona la pierna derecha, Iván hace el enganche y no tenía más opciones sino intentar pegarle con la pierna izquierda. Y ahí me parece que hay una duda del jugador de Cerro Porteño, o le pego fuerte al arco o meto un centro, fue mitad-mitad, no llegó Morel en el centro del área, no llegó Vegetti que estaba en el segundo palo, ni siquiera saltó Vegetti porque pensaba que el compañero la tocaba, inclusive me parecía que Vegetti ya estaba en posición adelantada, si es que la tocaba, ¿verdad? Pero más de eso no tuvimos. ¿Ganas de los dos? Sí, gana de los dos. Cerro se queda con esta victoria parcial en lo que va de la primera etapa, pero sin convencer. Y el público que está bastante enojado, el público de Cerro está enojado, por lo menos las personas con las que me crucé cuando iba al sanitario decían: este equipo no juega absolutamente nada, no ponen nada, no juegan como tienen que jugar, y creo que hay realmente un presentir del público de Cerro que todavía falta mucho, que todavía quedan 45 minutos y que el equipo no asegura absolutamente nada, lo que significa que Gustavo Costa va a tener que mover el banco, o de lo contrario reordenar las piezas, y hay que ver con qué nos puede llegar a sorprender Javier Torrente, que también es un conocedor del club, hablo de Cerro Porteño, porque en su momento lo dirigió.
2: Muy bien, están volviendo los de Rubiñó. ¿Hay cambios en Rubiñó o no, Víctor?
1: Sin modificaciones, Rubiñó para este segundo tiempo, esperamos el retorno de Cerro Porteño.
2: Muy bien, correcto, vamos contigo un rato, Melissa, vamos a recordar los partidos del campeonato, si te parece, la fecha número 13, ya venimos para el segundo tiempo, Melissa.
4: Fecha 13 del clausura inicia este sábado con Guaraní San Lorenzo a las 17 en la Arboleda. Recoleta Libertad 19:15 en el Ricardo Gregor. Y el lunes, porque el domingo son las elecciones, entonces prosigue el lunes con Trinidense Luqueño a las 17 en Villa Elisa. Cerro Porteño 2 de mayo a las 19:15 en la Nueva Olla. Y el martes 6 de octubre, Ameliano Rubiñó también a las 17 en Villeta. Olimpia Nacional 19:15, Defensores del Chaco, los árbitros a confirmar.
2: Muy bien, correcto, entonces vuelve Cerro Porteño, y Cerro sí tiene cambios. 2 hombres ingresan en Cerro, por lo que veo, Víctor.
1: Así es, uno es Fabricio Domínguez, camiseta número 2, y el otro es Juan Iturbe, camiseta número 11, los que van a ingresar en Cerro Porteño. No estoy viendo a Vegetti, el que salió, y el otro es Iván Ramírez, los que se retiran en Cerro Porteño.
2: Estamos con la información.
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2: Muy bien, entonces está en el campo Domínguez, lo dijo Víctor, y Turbe se fueron Vegetti y Ramírez. Señoras y señores, el árbitro va a autorizar el arranque del segundo tiempo, autoriza Méndez y arranca el segundo tiempo.
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2: Muy bien, la pelota al medio, va saliendo en esa zona Octavio. Viene buscando Octavio Alfonso, no hay falta, no dijo el árbitro. Pelota a la derecha para Domínguez, juega Cerro. Está dejando a Domínguez, jugó para Liceda. A Liceda tiene fondo de cancha, amagó, se mete a Liceda, vuelve a ganar. Insiste para Cerro Porteño a Liceda. A Liceda con ese centro, movió, entregó por el medio, le pegó, Chera, un rebote, Torres. Qué mal remate de Torres, Ricardo.
3: Increíble, ¿eh? Increíble la jugada porque iba a ser de carambola. Porque no rechaza la defensa de Reuñoñú, porque le queda al chico que le pega mordida esa pelota Chena. Y después el rebote le favorece al Bocón Torres, que le pegó horrible.
2: Tiro de portería para el equipo ñuense.
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2: Desviosa pelota, Rojo a la derecha, saque de costado, un ataque, señoras y señores, repito, saque de costado, un ataque sobre punta derecha. Rodi Ferreira jugó, se equivocó, pelota por mitad de terreno, soltando esa pelota. Y Turbe juega, baja de cabeza Torres, otra vez baja para Iturbe, lo hace rebotar en esa zona a Ramos de Rubioñú, cortando la acción, se mete Iturbe, va a ganar esa pelota, le puso bien el pase, está dejando para Chena, se mete sobre la izquierda, Chena tiene para Cerro, domina, le va a pegar a la pelota, Chena se acomodó, entregó para Gastón Jiménez por el medio, cruzando, juega para Morel, este levanta al centro, Domínguez, cabezazo, se equivocó Domínguez, el rebote le queda al jugador Montiel y sale para Rubioñú.
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2: Carlos Blanco mete falta Velázquez, Ricardo F.
3: Sí, queriéndole ganar la posición y sacarle ventaja, le estira de la camiseta. Esto, si fuera al revés, es tarjeta amarilla para el defensor. Pero como es el delantero, no le saca.
2: El otro al fondo corresponde, tiro libre para Cerro.
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2: Sale Rofo con esa pelota, Rofo juega sobre la izquierda, puso para Benítez, se mete Guillermo. Pasó la frontera, campo rival, jugó para Iturbe de primera, soltando el árbitro, dice que hay falta acá. No, el saque de costado, reclamaba la falta Iturbe, Víctor Villalba.
1: Así es, reclamaba falta Iturbe de Cristian Núñez, tal cosa no aconteció, ya juega lateral Rubio.
2: Muy bien, repasamos que Independiente de Campo Grande en los penales derrotó 4-3 a Nacional. Independiente se mete a la otra fase de Copa Paraguay.
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2: Libertad será rival de Independiente. Acá Cerro se mete, espera. Claro, Cerro, Rubiño espera por San Lorenzo. La pelota sobre la izquierda, sale Octavio. Viene buscando la pelota, Alfonso ganó. El árbitro dice que no hay falta. Ahora sí pitó. Tiro libre para el albiverde.
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2: Acá corresponde tiro de esquina. ¿Qué pasó con Quintana, Ricardo?
3: Entre Quintana y Velázquez, ninguno de los dos sabía qué iban a hacer. Quintana quiso sobrar para que Velázquez salga al cruce. Después le da la pelota y Velázquez la pone de cabeza, intentando jugar con el arquero, pero gana un córner de la nada, Rubio Ñu.
2: O bien, tiro de esquina, pertenece al equipo ñuense.
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2: ¿Quién le pega, Víctor?
1: Octavio Alfonso.
2: ¿Quién va a pegar Octavio Alfonso? Estamos llegando a minuto 4 del segundo tiempo. Tiro de esquina, hay mucho peligro. A ver, pelota arriba. Golpe de puños de Rofo. Falta el arquero. Tiro libre para Cerro.
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2: Mañana por Copa Paraguay Olimpia enfrentará Sportivo Luqueño en el Defensores. El juego va a arrancar a las 19.
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2: La pelota a la derecha, vamos a ver, se metía Rodi Ferreira finalmente, lateral, punto derecha, sector defensivo, para el Alibi Verde.
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2: Marcamos el tiempo, Darío.
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2: Con gol de Morel, Cerro está ganando. Rubiñú gana por 1-0.
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2: Con esto Cerro se mete a cuarto, se enfrentará por ahora al Sportivo San Lorenzo.
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2: El sábado por el campeonato, Guaraní San Lorenzo a las 17. Recoleta Libertad, 19:15.
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2: Hay un hombre caído, un Rubiñú, Víctor.
1: Sí, el número 23, Tobías Leiva, el que quedó sentido en Rubiñú. A ver, no es Leiva, es Fretes. Sergio Fretes, el que quedó caído, el extremo de Rubiñú.
2: Muy bien, se recupera lentamente Fretes el lunes con dos partidos. Trinidense, Luqueño, 17 horas, Cerro, 2 de mayo. El próximo lunes, 19:15.
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2: Y el martes con dos partidos, Emiliano, Rubiñú, 17 horas y de fondo Olimpia Nacional. El martes, 19:15.
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2: La pelota para el fondo sale en esa zona, la va buscando Álvarez. Pone de zurda, pelotazo largo a la izquierda. Marca Domínguez de Cerro Porteño. Pelea, colabora la marca. Se metió Morel, juega para Iturbe. Iturbe por mitad de terreno, zona media. El rebote sale Núñez para el equipo ñuense. Colocó un poquito más arriba. La recibe Roldán. Roldán es argentino, Víctor.
1: Así es, Roldán es argentino, a préstamo de Banfield.
2: Víctor, muy bien, la va buscando Gastón. Jiménez para Cerro, puso para el Bocón Torres. Este pone a la derecha para Morel, movió para Domínguez. Domínguez Tierra juega, está dejando por el medio, marca Octavio Alfonso, jugó, soltó, entregó sobre la izquierda, juega en esa zona para Montiel, movió de primera para Octavio, marca Gustavo Velázquez, a ver qué dice el juez, es lateral y pertenece al equipo ñuense sobre la izquierda.
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2: Es al revés, Ricardo.
3: Al revés, sí, porque rebotó en el hombre de Rubiñú cuando remataba o rechazaba a Velázquez.
2: Muy bien, sáquele costado otra vez para Rubiñú. Ramos, el encargado, sobre el costado izquierdo.
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2: Señoras y señores, saque de costado. Estamos cruzando minuto 8 y 15. Este segundo tiempo, repito, con gol de Morel, Cerro gana 1-0.
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2: Muy bien, saque de costado sobre la izquierda. Benítez, el encargado. Benítez, estamos con la información.
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2: ¿Te parece si repasamos los suplentes de Cerro y lo de Rubiñú, Víctor?
1: Sí, en Cerro quedan como suplentes Ángel Martínez, Luca Meroña, Deli Rodríguez, La Riveros, Ariel Gamarra, Agustín Almendra, Sergio Araujo, Robert Pirigamota, César Bodilla, Mateo Klimovic. En Rubiñú integra la banca Carlos Servín, Héctor Martínez, Elías Alfonso, Rodrigo Ruiz Díaz, William Mendieta, Jorge González, Kevin Paredes, Marcelo Acosta, Maximiliano Garrone, Lucas Gómez, Alan Ledesma y Steven Pérez.
2: Muy bien, la pelota a la izquierda, va buscando en esa zona, se mete bien, corriendo, Quintana gana, Quintana con la pelota, le corta, falta, le cometen a Quintana, tiro libre para Cerro.
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2: Tiro libre para Cerro, ¿quién le pega la pelota? Víctor.
1: Gastón Jiménez.
2: Muy bien, le va a pegar Gastón. Estamos llegando cerca del minuto 10. Repito, el partido está ganando el Ciclón. Gana por 1-0. Con esto se mete a los cuartos de la Copa Paraguay y va a enfrentar a San Lorenzo. Le pega Gastón. Se demora la ejecución.
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4: Acumulativa anual, Olimpia 74 puntos, Nacional 61, Cerro Porteño 55, Libertad 54, Trinidense 52 puntos.
2: Bien, ahora se ha preparado Gastón, le va a pegar Cerro, busca el segundo. Cerro busca el gol tranquilizador, le pegó Gastón, largo. Golpe de cabeza, pelota a la derecha, saque de costado para Cerro, cerca del banderín.
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2: El encargado Domínguez para el saque de costado, Domínguez. El encargado, repito, cerca del banderín, sobre la punta derecha, repito. Cerro está ganando el partido por 1-0, con esto Cerro se mete a cuarto. Y va a enfrentar a San Lorenzo. Independiente ya eliminó a Nacional. Independiente de Campo Grande enfrentará a Libertad. ¿Y el partido qué te dice, Ricardo F?
3: Que los dos salieron a buscar, que Cerro con Iturbe intenta ganar un poco por el sector derecho, lo mismo que con Fabricio Domínguez, pero no le está dando resultado. Y el Bocón Torres hoy no está fino.
2: Pelota al fondo, sale en esa zona Maldonado, busca al arquero, esta es mía, dice el portero, lento desplazamiento de Maldonado, le pegó de zurda, pelota media cancha.
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2: La pelota para Chena, corre, viene bajando sobre punta, zurda, Chena ganó, qué pelota, qué buena acción de Chena. Falta, acá le tiró la camiseta, ¿es Leiva o no, Víctor?
1: Así es, Leiva el infractor. Se salva de la amarilla, pensé que lo iba a amonestar, pero no hay tarjeta para el argentino Leiva.
2: Muy bien, se escapó muy bien Chena, Ricardo, ¿eh?
3: Sí, para mí estos tipos de agarrones son tarjetas, pero bueno, después va a salir Ever Aquino con el saco y todas sus macanas.
2: Tiro libre para Cerro sobre la izquierda, le pega. ¿Quién es el que le pega? ¿Es Aliceda?
1: Sí, es Aliceda, se viene el Cerro un cambio, 26, Robert Pirida Mota el que va a ingresar.
2: Muy bien, se viene Robert Piri da Mota, que saca 26, tiro libre para Cerro.
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2: Va a ingresar Robert Piri da Mota en Cerro Porteño, pelota al medio, sale Núñez, juega para Rubiñú. El balón a la derecha, dejó correr Rodi Ferreira. Lateral para el equipo Ñuense.
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2: Estamos llegando a minuto 13. Acá el árbitro dice que hay falta. ¿Es falta finalmente o no, Víctor Villalba?
1: Falta de Gastón Jiménez contra Sergio Fretes. Tiro libre para Rubio Ñu.
2: Bien, estamos con información.
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2: Sí, Víctor.
1: Retira Gastón Jiménez. Ingresa 26. Robert Pirida Mota, tercer cambio de Cerro Porteño.
2: Bien, se va. Gastón Jiménez ingresa. Pirida Mota, tiro libre a la derecha. Tiro libre para la Albiverde.
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2: Cambia torrente, Víctor.
1: Deja el campo Octavio Alfonso. Ingresa camiseta 9, Rodrigo Ruiz Díaz. Primer cambio Rubio
2: Yu. ¿Y estos cambios qué te dicen, Ricardo?
3: Bueno, que los dos quieren, que los dos buscan acá el puesto por puesto. Se entiende porque Gastón hace rato no tiene tantos minutos dentro de un partido y Pirida Mota sí le puede dar cosas diferentes. Y Rubio Ñu, por supuesto, está obligado a buscar la heroica.
2: La pelota a la izquierda, cuidado con esta acción, Ramos. Ramos tiene para Rubiño, se acomodó Ramos, juega sobre la izquierda, puso suavecita para Núñez y se soltó. Movió a la izquierda, ¿para quién? El jugador tiene Montiel. Montiel con la pelota, insiste, corrió, buscó la pelota, marca Domínguez, juega, sale para Cerro, mano de Núñez, tiro libre para Cerro.
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2: ¿Quién le sacó tarjeta, Víctor?
1: Jorge Morel, por la falta anterior, dio ley de ventaja, pero en este caso indica, entiendo que el árbitro interpretó que fue una jugada fuerte, por eso amarilla para Jorge Morel.
2: Morel, correcto, muy bien, pelota sobre la izquierda, sale el equipo Ñuense.
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2: Cerca del minuto 15, pelota de Ramos, juega suavecita, jugando la pelota para Núñez. Este movió para Ruiz Díaz, otra vez para Ramos, juega. Está dejando a Montiel Panó, qué buena acción. Se metió Ruiz Díaz. Remató, se debió. Tiro de esquina, Ricardo.
3: Bueno, llega con más fuerza ahora el conjunto de Rubio Ñu. Para eso los cambios, por eso es lo que meten. Para ver si de una u otra manera pueden empatar el partido.
2: Sí, Darío.
5: 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Segunda etapa. 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Argentina, Diego Iván.
2: Cerro gana 1-0.
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2: A ver, tiro de esquina, ¿quién le pega?
1: Fretes.
2: Fretes le pegó, cabezazo por el medio. Vamos a ver, hay un hombre caído, Rubio Ñu. Cuidado, ¿quién está en el piso, Víctor?
1: Roddy Ferreira.
2: Roddy Ferreira, vamos, bueno, piden algo los hombres de Rubio Ñu. Ahí está justamente Álvarez. Le reclama al árbitro para revisar o no. ¿Qué viste vos, Ricardo?
3: No, un forcejeo entre los dos jugadores. No me pareció para penal, pero por supuesto el VAR, para eso está, o sea, el árbitro y el VAR, sí.
2: Víctor Villalba, ¿qué viste vos?
1: Sí, quedó sentido, Roddy. Ya indican que no pasó nada. Se toma en la zona del tobillo. Yo creo que en la carrera, cuando quiso ganar la posición, pisó mal, Roddy. Me parece que eso fue lo que sucedió. Quedó sentido el lateral derecho de Ñuense.
2: El VAR está Carlos Paul, ¿verdad?
1: Sí, Carlos Paul Benítez.
2: Muy bien, minuto 16, gana Cerro 1-0.
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4: Principales posiciones de la intermedia: Santaní 51 puntos, General Caballero 50, 12 de junio 49, Benjamín Acebal 42.
2: Sigue en el piso Roddy Ferreira, Víctor Villalba. Sigue en el piso Roddy.
1: Y se toma el tobillo derecho, hasta ahora no se pudo recuperar Roddy Ferreira. Se viene un cambio en Rubio Ñu, camiseta 7, Elías Alfonso.
2: Muy bien, ¿quién se fue, Víctor?
1: No, todavía no se hizo el cambio. Y también llaman a Steven Pérez, número 40.
2: Muy bien, Elías Alfonso y el otro es Pérez.
1: Sí, Steven Pérez, número 40.
2: Darío.
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2: Tiro de esquina para Rubio Ñu.
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2: ¿Quién le pega, Víctor?
1: Fretes.
2: Le va a pegar Fretes. A ver, ¿puede empatar o no? La pregunta es, ¿va a empatar o no, Rubiño? Pelota arriba. Largo pasado. Le va buscando en esa zona Vallejo. Vallejo tiene, se le va, saca de costado. Punta derecha para Cerro.
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2: Rubio Ñu, repito, prepara dos cambios, está para ingresar, están para ingresar, digo, Elías Alfonso, el 7 y 40, Steven Pérez.
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2: Pelota a la derecha, la va buscando en esa zona Fretes, a ver qué dice el juez. Saque de costado a la derecha para Rubio Ñu, sector defensivo.
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2: Sí, señor.
1: Se retiran Mauricio Rondán y el 35, Lucas Montiel. Ingresan camiseta 7, Elías Alfonso, y 40, Steven Pérez.
2: Y estos cambios, Ricardo F, y estos cambios.
3: Y también son cambios bastante ofensivos. Elías Alfonso, que se va a abrir por uno de los costados. Y Pérez, que va a ser la pesadilla de Cerro. Allí junto a Ruiz Díaz, pone 2-9. En el momento, Javier Torrente buscando matar o morir.
2: Muy bien, con esta victoria Cerro se mete a cuartos y enfrenta a Sportivo San Lorenzo.
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2: Muy bien, le corrando que Independiente de Campo Grande eliminó los penales 4-3 a Nacional. Y el equipo de Claudio David Vargas. El equipo de Claudio David Vargas, Independiente de Campo Grande, enfrentará a Libertad en cuartos de final de Copa Paraguay.
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2: Con gol de Morel, Cerro gana 1-0.
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2: Saque de costado, pertenece a Cerro, sobre la izquierda.
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2: Este viernes, fecha FIFA, Paraguay enfrentará a Colombia a las 9 de la noche.
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2: La pelota para el fondo le va a pegar Maldonado. Maldonado, el arquero, juega sobre la derecha. Movió suavecita para Vallejo. Y este pone para Rodi Ferreira. La pelota de Rodi. Rodi levantó territorio de Cerro. Arriba, golpe de cabeza. Marcaba Quintana. La pelota al medio, sale Gustavo Velázquez. Movió sobre la izquierda. No podía Iturbe. Se le va la pelota Iturbe. Insiste Rubio Ñu ahora. Con la pelota Elías Alfonso, pierde Elías. El balón de Quintana, juega, sale Cerro sobre la izquierda.
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2: ¿Cómo están los técnicos por ahora? Gustavo Costa, ¿cómo está por ahora Gustavo Víctor?
1: Sí, está inquieto Gustavo Costa. Sabe que para nada está cerrado este marcador. Torrente en su pose habitual, brazos detrás de la espalda o brazos a la cintura, dando pocas indicaciones al técnico de Rubén.
2: Muy bien, el balón para Estevin. ¿Qué digo, Estevin Pérez? Sí, señor. Viene cruzando. Se mete bien. A ver, frente. Cuidado con esta. Frente, juega a la derecha, Lía. ¿Va a empatar o no? Va al buscapié. Rufo atrapó, Ricardo.
3: Sí, tenía que haber puesto la pelota un poco más abierto al segundo palo donde estaba Pérez, pero eligió pegarle al medio y ahí apareció Rufo.
2: La pelota a mitad del terreno, zona media, busca esa pelota Aliceda. Aliceda tiene para Cerro, dejó por el medio. Epa, hay dos hombres caídos, uno Rubeñú y uno del Cerro. Ya estaremos con Víctor Iturbe. Jugó por el medio, está, remata el arco. Domínguez. Gol. Gol. De Cerro Porteño en la boca del arco, Domínguez. La asistencia de Iturbe y Domínguez. Domínguez en la boca del arco y al techo del portero. Maldonado de Rubiñú pone el segundo. Sabe cómo está la cosa. Cerro le gana a Rubiñú por 2-0.
3: Monumental. Choque fuerte antes del gol entre dos jugadores. Uno de Cerro Porteño, Piri da Mota Ramos, del conjunto de Rubiñú. Hay que ver si en esta jugada no pasó nada raro. Lo cierto y lo concreto que termina por el sector izquierdo, donde Iturbe da el pase y donde puede aparecer para el gol Domínguez, para darle el segundo a Cerro.
2: Momento del gol.
5: 22 minutos, segunda etapa.
2: Muy bien. ¿Se va a esperar esto, Víctor, o no?
1: Yo creo que en todo caso era falta del jugador de Rubio Ñu. Me parece que no hay motivo para analizar el gol o anular el gol. Ahora rápido, ya se reanudan las acciones. Se levantaron Piri da Mota y Mariano Ramos, no pasó a mayores.
2: Muy bien, Cerro está ganando 2-0. Cerro está asegurando de a poco, asegura el partido. Gana 2-0 al equipo de Rubiño.
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2: La pelota de Núñez jugó, entregó sobre la izquierda, se mete Ruiz Díaz, está, va al buscapié por el medio, remata al arco, gol, Leiva, gol, Rubiño Leiva. arriba, fuerte disparo al poste derecho de Rojo. Qué buena salida sobre la izquierda. El equipo ñuense solo en esa zona se mete Leiva, nadie la marca, ni un jugador de Cerro. Define al poste derecho del arquero Rojo y se pone que rápido tiro de empate Rubiañú. ¿Sabe cómo está la cosa? Cerro Porteño 2, 1 para Rubiañú.
3: Monumental. Dormida la defensa de Cerro Porteño. Por el costado derecho ahí aparece el pase al corazón del área. Qué buen remate, qué buen remate, qué buen gol para que Rubiañú lo descuente, para que la cosa se ponga cada vez mejor. Y Leiva, que encontró la pelota, le pegó con alma y vida y le da el gol a Rubio.
2: Momento del gol.
5: 24 minutos, segunda etapa.
2: Cerca del minuto 25, Cerro gana 2-1.
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2: Sí, Darío, con el tiempo.
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2: Que Cerro gana, Rubiañú 2-1.
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2: En primer turno, Independiente de Campo Grande le ganó los penales 4-3 a Nacional.
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2: Víctor.
1: Sí, cambios en Rubiañú. Ingresó 19, Maximiliano Garrone. Se retira Sergio Pretes. Ingresa camiseta número 10, William Mendieta. Y deja el campo Mariano Ramos. Y en Cerro Porteño, 15, Las Riveros, el que va a ingresar. Y deja el campo Guillermo Benítez.
2: Muy bien, los cambios en Rubiañú y en Cerro. Acá tiro libre. ¿Quién le pega, Víctor?
1: Iturbe
2: le va a pegar a esa pelota cerca del banderín. Tiro libre, señores. Pertenece a Cerro.
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2: A ver, le va a pegar Iturbe de zurda. Le va a pegar Iturbe. A ver, Juan Manuel Iturbe levanta esa pelota. Golpe de cabeza, sector defensivo. Pelota a mitad de terreno.
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2: Al piso Elías Alfonso, tiro libre para el equipo ñuense a la derecha.
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2: Muy bien, el partido está 2-1, saque de costado. Garrone, el encargado, sobre puntas, una sector defensivo para el equipo albiverde.
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2: El Willy Mendieta levanta la pelota, juega a la derecha para Elías Alfonso, se mete Elías. Está soltando la pelota, Alfonso marca en esa zona, Rivero, se le fue la pelota, saque de costado para Cerro.
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2: A ver, tiene Willy Mendieta, se equivocó Willy, pelota a la izquierda, sale Quintana para Cerro. Levanta, puso de zurda, pelota larga, falta Liceda. El árbitro dejó seguir, para mí fue falta Liceda, Ricardo F.
3: Lo abrazaron y lo tiraron para atrás.
2: Sí, señor, pelota otra vez al medio, sale Núñez, juega, avanza para Rubiañú.
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2: Se mete Leiva con la pelota, Leiva tiene marca en esa zona, Pires da Mota jugando a la derecha, cayó. Piri da Mota marca en esa zona, Garrón, a ver qué dice el juez, y será finalmente lateral, punta derecha para Cerro.
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2: Y el partido, Ricardo, sobre 28, ¿qué te dice?
3: Lindo, lindo el partido, con el segundo gol de Cerro, que parecía podía definir absolutamente todo, pero a los dos minutos del segundo de Cerro llega el gol del descuento. de Rubio Ñu, una pelota que parecía más sensible de lo que fue, porque le vence la mano, la potencia del remate de Leiva al arquero Rojo.
2: Muy bien, la pelota por el medio, juega a la derecha, a ver, la tiene Iturbe, ganó el rebote. Iturbe tiene, juega sobre la izquierda, se mete Juan Manuel, la marca en esa zona sobre la derecha, iba al cruce, el hombre de Rubiñú, Rodi Ferreira, finalmente es lateral y pertenece a Cerro, pelota al medio para Robert Piri da Mota.
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4: La Albirroja completó este miércoles su penúltima práctica antes del viaje a Nueva Jersey, donde este viernes se enfrentará a Colombia en el segundo amistoso de esta fecha FIFA.
2: Señor, recordando que Paraguay ya le había ganado a Bolivia por 2-0 con un doblete de Almirón. Pelota a la izquierda, a ver, la tiene Iturbe. Iturbe levanta el centro, tiró, pelotazo largo en esa zona, la busca Licera, lo hace rebotar al omeñuense. Se fue la pelota lateral y pertenece a Cerro. ¿Y tarjeta para quién, Víctor?
1: Sí, me parece que fue para
2: Núñez.
1: Núñez, sí. Cristian Núñez.